0: Hola Mario, te saluda Carmen de Ituzaingó, fiel oyente de Radio Rivadavia que te descubrí hace unos sábados y me enganché mucho con el programa. Pasa por distintos lugares y eso me mantiene atenta. ¿Y para qué mentirte? Espero la historia de vida como si fuera la novela de la tarde, pero para que me acompañe mientras empiezo a preparar la cena del sábado. Tengo 49 años y soy docente de cuarto grado en dos escuelas de la zona. Siempre amé a los niños y desde chica sabía que ellos eran mi vocación. Y hoy me gustaría contarte lo que me está pasando en estos momentos con mi relación de pareja, pero sobre todo con lo que a mí me pasa por las venas al estar viviendo esto. Estoy casada con mi marido, a quien vamos a llamar, atención con esto, a quien vamos a llamar Damián, desde hace 25 años. Siempre nos llevamos bien y fuimos amigos además de pareja. ¿Viste esas relaciones en las que llegás a casa y encontrás compañerismo, complicidad, sostén, amor y cada una de esas cosas? Bueno, eso es mi relación con él. Damián es buena gente en serio. Se merece que solo le pasen cosas buenas. Pero más allá de yo ser completamente consciente de que él merece esto, el paso del tiempo generó en mí un desgaste tan grande en mi vínculo que no pude evitar mandarme cagadas. Insisto, soy consciente de que él no lo merece. Pero aunque no quise, me ganaron las ganas y me sentí horrible por eso. Hace como 6 años que nuestro vínculo era de amigos. Prácticamente hacíamos el amor una vez por año y como era de esperar me fijé en otro a sabiendas de que eso lo haría pelota, porque no era que ignorábamos esta problemática como pareja, todo lo contrario. Lo hablábamos continuamente, pero quedaba en la teoría y no se llevaba a la práctica. Él solo me pedía que si yo tenía la necesidad de encontrar por fuera lo que no nos estábamos dando en la pareja, solo se lo avisara porque juntos íbamos a buscarle la vuelta. Bueno, Marito, admito mi error. Nunca lo hablé. Nunca lo insinué siquiera. Solo lo hice. Marcela es mi amiga de la infancia. Esas que la vida te pone de casualidad frente a vos. Literalmente fue así. Cuando entramos en la sala de primer grado, nos sentamos en el mismo banco y nunca más nos separamos. Estuvo en todas las etapas de mi vida. Una mina de fierro a la que también cagué. ¿Vas entendiendo por qué te dije al principio que más allá de contarte mi historia en sí, quiero que me entiendan lo que pasa por mis venas al darme cuenta que me mandé una cagada enorme? Bueno, Mario, sí. Es lo que imaginas. Marcela es separada. Le costó mucho rehacer su vida hasta que hace 3 años trajo un hombre de 39 años. Tiene 10 años menos que nosotras. El pibe un encanto, muy simpático y un bombón. En serio, que más allá de adorar a Marcela, medio que me cuesta entender cómo él pudo fijarse en ella, pero bueno, eso no es cosa mía. Para las vacaciones de invierno, nos fuimos los 4 a pasar una semana a unas cabañas en San Pedro. Y sin entrar en detalles, pasó lo que todos imaginan. Una mañana, coincidimos los 2 despiertos mientras nuestras parejas dormían y lo que veníamos coqueteando se concretó. Hacía años no me hacían sentir así de mujer. ¡Qué manera de amar ese pibe, por Dios! Esa semana nos encamamos 2 veces más y desde que volvimos no paramos. Yo no sabía que Marcela tenía una pareja abierta con su muchacho. Me enteré por él. El código es que no se cuentan nada, pero cada cual puede hacer lo que quiera. Sin embargo, no sé ni nunca sabré cómo tomaría mi amiga el hecho de saber que uno de los vínculos por fuera de ellos es conmigo. Sé que no le va a gustar. El tema es que me estoy enganchando con este pibe. Y empieza a ser un problema porque si bien hacía rato no tenía sexo con Damián, nunca me confundí con nadie desde la querencia. Con todo el dolor del mundo, en agosto tuve que tener una charla con él donde le conté todo sin omitir ningún detalle y para mi sorpresa, su respuesta me dejó helada. Me dijo que no me hiciera problema, que él me entendía porque le pasó lo mismo. Me dijo que hace 5 años mantiene una relación en paralelo con otra mujer, que solo es sexo, que ambos tienen su pareja y que solo se sacan las ganas de lo que no tienen en casa. Y acá está el problema, Mario. Ya sé que debería haber bajado la cabeza y haber dicho estamos a manos, pero no pude. Me enojé muchísimo. Me cegué. Hice tremendo escándalo a los gritos delante de nuestros hijos. Damián una vez más entendió todo, pero no me perdonó que nuestros pibes se enteraran de las cosas de los padres y me lo hizo saber. Pasaron unos días y volvió la calma a casa, pero no se habló más del tema. Estamos haciendo de cuenta de que aquí no ha pasado nada. Le pedí que terminara ese vínculo y él no aceptó. Me dijo que no está dispuesto a abandonarlo. Que yo haga mi vida por fuera, pero que no terminemos nuestra relación porque tiene un montón de cosas hermosas y yo estuve de acuerdo. Así que ahora estoy en esa. Aceptando que cuando mi pareja se va a jugar al fútbol con los amigos, en verdad, está metiendo goles en otra cancha. Yo me bajé Tinder. Medio que no entiendo esta realidad, pero es lo que me toca. El jueves de esta semana me llamó llorando Marcela. Me dijo que se había peleado con su novio y que en la discusión él terminó ventilando a los 4 vientos muchas cosas. Yo tiré boluda y no me hice cargo de nada. Me pidió que el domingo nos juntáramos porque yo sabía, según ella, que tenemos mucho de qué hablar. Espero que este pibe no me haya agregado a la lista de amantes que le pudo ventilar a mi amiga. Perderla a ella sería el golpe más duro que me dio la vida hasta ahora. No veo la hora de que llegue mañana para saber que estoy limpia y que todo este sentir es producto de mi ansiedad y no de la realidad. Te mando un beso. Carmen.
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0: 21:15 marca el reloj. Y te dije que era una historia que tiene un final, pero que nos agrega un último párrafo que a mí me dejó la cabeza como en Disney.
1: A mí muy embrollado me dejó.
0: Yo quedé el último párrafo en el que... A ver, repasemos puntos destacables de esta historia, Héctor. Ella, una mujer de 49 años, que tenía una relación de casada hacía 20 y pico de años.
1: Infeliz.
0: Y hace 6 años que no tenía sexo con el marido, que era en una relación de amigos, que ya ni se tocaba. Bueno, lo que le pasa a todas las personas que llevamos o llevan años de pareja, ¿sí? ¿Está claro? Hasta ahí seguimos. Ella se encaba con la pareja de una amiga. Hasta ahora parecería ser que no, eso no es tan...
1: No, porque era una pareja abierta, supuestamente.
0: Sí, pero ella no lo sabía.
1: La amiga.
0: No. Carmen no sabía que su amiga tenía una pareja abierta. Mm. Y ahí hay un punto.
1: ¿Pero será verdad o el pibe le hizo para que entre Carmen?
0: Bueno, ahí hay un punto.
1: Mira que puede ser también.
0: Ahí hay un punto, ¿sí? O sea, ella se manda una cagada, ¿por qué? Porque no sabía que su amiga admitía la relación abierta del marido ni de ella. Ella no tenía ese dato, ¿sí? Entonces, síganme y ahora abro el juego, Héctor, y charlamos entre nosotros. Ella tenía una mala vida en su casa. Se van de vacaciones de invierno con una pareja amiga, se termina encamando con el tipo y le pasa que se empieza a enganchar con la pareja de su amiga. Ella no soporta más esta situación y le termina diciendo a su marido que estaba con otro porque ya no se satisfacen sexualmente hace 6 años en este matrimonio. Y el marido, para sorpresa de Carmen, le dice: ¿sabes qué? Vos lo que me contaste que hiciste en las vacaciones de invierno, yo lo vengo haciendo hace 5 años. Carmen quedó con la mandíbula pegada a la mesa. Claro.
1: Inesperado. O sea,
0: ella estaba mal porque hacía unos meses lo había engañado al marido.
1: Un cargo de conciencia.
0: Y de repente, el marido viene haciéndolo hace 5 años. Y el marido, muy claro, le dice: mira, yo no lo voy a dejar de hacer, a mí no me interesa, venimos funcionando bien, ahora que ya lo blanqueamos, sigamos teniendo esta relación, punto y final.
1: Claro.
0: Y ella al principio no le gustó, discutieron, y le dijo: ¿sabes qué? Tenemos razón. Hasta ahí parecería ser que el bolonqui familiar se terminó.
1: Sí, sin resolver, pero se terminó.
0: Lo resolvieron, amigo, porque pusieron nuevos códigos.
1: Sí, pero están juntos.
0: ¿Y por eso?
1: ¿Y con nuevos códigos? ¿Y por qué? ¿Principios a ellos lo frenan a resolver la pareja?
0: ¿Pero por qué se van a separar si tienen un montón de cosas buenas?
1: Sí.
0: Lo único que no funciona es lo sexual.
1: La sexual.
0: Entonces, ahora tienen un nuevo código.
1: No sé, vivir así también. No
0: sé. ¿Qué pacato que está usted últimamente?
1: No, pero vivir así con alguien que no tenés relaciones. Sí, hay una sociedad de por vida que son los hijos. Ahí estamos de acuerdo.
0: Sí.
1: ¿Habrá intereses económicos? ¿Qué es lo que la ata? ¿Por qué no son libres de verdad y no joden a nadie?
0: ¿Y pero por qué están jodiendo a alguien?
1: Y porque parece que, o sea, ambos... Él es más práctico y ya lo venía haciendo.
0: Bueno,
1: pero ella
0: se
1: sintió con cargo de conciencia. ¿Para qué tiene que vivir esa etapa o esos momentos con cargos de conciencia?
0: Por eso lo habló. Y se sacó el cargo de conciencia. Digo, tienen un montón de cosas hermosas y van a tirar una relación porque se metieron los cuernos. Bueno, igual, Héctor, ellos ya lo tienen resuelto.
1: Sí.
0: Ya lo hablaron y de repente se pusieron nuevos acuerdos entre la pareja y se solucionó.
1: Sí.
0: Entonces, ¿cuál es el bolonqui? Este último párrafo de la historia es lo que me parte la cabeza.
1: No, para mí el bolonqui va a venir cuando se entere la amiga que se encamó con ella.
0: Y bueno, eso es lo que está abierto en el final. Esto que nos cuenta hacia el final, que la amiga la llamó el jueves. Yo les voy a contar el lore de esta historia. Yo me comunico con la protagonista el miércoles.
1: ¿Y esto qué pasaba el jueves?
0: El miércoles la historia... Fran, yo lo cuento, si total no pasa nada. La historia de vida se terminaba cuando ella dice: yo me bajé Tinder, medio que no entiendo esta realidad, pero es lo que me toca. Te mando un saludo, Carmen.
1: Se liberó.
0: Ahí terminaba la historia de vida. El viernes me escribe Francisco y me dice: escribió la protagonista la historia de vida. Hay algo más para agregar a la historia, que fue este párrafo que yo agrego. La amiga la llama el jueves llorando de que se había peleado con su marido.
1: Sí.
0: Y le dice algo así como que: che, vos y yo tenemos que hablar, ¿nos podemos juntar el domingo? Porque vos sabés que vos y yo tenemos que hablar, le dice.
1: Pero
0: la amiga.
1: Capaz que por otro tema te perseguís. Imagínate que te pasa una cosa.
0: Ella está en esa, por eso dice: ¿será que estoy limpia con mi amiga o será que...
1: Esto para no te entiendo, Mario. ¿Esto qué fue? ¿Por este jueves pasado?
0: Amigo, esto está pasando ahora. La historia, o sea, Carmen se junta con su amiga mañana.
1: Ah, mañana, domingo.
0: Mañana, y el domingo quiero que nos juntemos. Mañana es domingo. O sea, la parte con el marido ya está resuelta.
1: No duerme esta noche, te digo.
0: Y yo tampoco.
1: No duerme.
0: Yo necesito saber cómo termina esto. Sí. El sábado que viene yo les voy a contar cómo termina esto.
1: Estado de conciencia.
0: Pero vos fijate cómo te mandás una cagada. Sí. Perdón, cómo te mandás un moco. Sí, y de repente estás. Ahora esta señora desde el jueves no sabe si la amiga le va a hablar de que el marido era un infiel, de que el marido terminó siendo. De que el novio, perdón, terminó siendo un chanta. Porque lo que le llamó la atención. O si está enojada con Carmen.
1: O la agarra de los pelos, la sacude.
0: Es que no sabe. No sabe, porque ella le dijo, vos sabés que nosotras dos tenemos que hablar.
1: Pues ya eso. Y más cuando tenés cargo de conciencia, eso se sobredimensiona.
0: Héctor y yo ya opinamos. Pero vos. ¿Vos qué pensás? ¿Vos qué sentís? ¿Y vos qué decís? 11 50 26 8630 es nuestro WhatsApp. En arroba Marito Mundo de Instagram también te estoy leyendo. Comunicate con nosotros.
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0: 21:25 ya marca el reloj en toda la República Argentina. Recuerden que todos los mensajes que estén entrando en este segmento y todos los que entraron en el resto del programa están participando todos por un almuerzo o cena para dos personas en el Palacio Tradicional de la Papa Frita. El tradicional Palacio de la Papa Frita, quiero decir. 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Además, estás participando por un par de entradas para el cine Multiplex. Como si eso fuera poco, todavía nos queda una cena de mar para cinco personas de la cocina de Ana Mellino. Exquisito se come ahí, realmente lo digo, en la sucursal Lope de Vega 2698 de esta capital federal. Hola chicos, buenas noches. Es una pareja abierta. Ok, dice, habiendo tantos hombres, ¿fue a cagar a la amiga? ¿Cagó? Y bien, el de 39 se comió dos jovatas, dice, más que abierta. Pará, tiene 49, jovata.
1: ¿Qué hacemos? Dijo.
0: Claro, es una pareja socioeconómicamente afectiva, que se jodan los cuatro, dice Lorena de Pinto, Buenos Aires.
2: Está bien.
0: Bueno, yo sé, a mí me pegan mucho cuando yo doy mi comentario respecto de las relaciones, porque yo entiendo que mucha gente, sobre todo la gente que es más grande que yo, o los jóvenes, no importa, sí, iba a querer quedar bien diciendo no es una cuestión de edad, pero sí, es una cuestión de edad. Yo no creo en la fidelidad corporal con las personas.
3: No.
0: Yo siento que eso es, va contra de la naturaleza del ser humano. Ese es mi sentir, ¿eh? Yo no digo que esto tenga que ser cierto, yo te cuento mi sentir para que entiendas lo que quiero expresar luego. Yo doy por hecho que hay una frase que dice que de los cuernos y de la muerte no se salva nadie. Entonces, si existe esa frase, es porque evidentemente todos alguna vez fuimos cornudos o todos alguna vez metimos los cuernos. ¿Me seguís hasta ahí? Entonces digo, me parece poco probable que una persona pueda estar desde el cuerpo sexualmente hablando con otra persona únicamente entre ellas dos durante 50 años. No sé, me parece que no es viable. Ese es mi sentir. Entonces lo que digo es, si se produce un encuentro o una desunión amorosa, es decir, se separan las parejas porque se metieron los cuernos, ¿por qué no lo charlan antes? Si seguramente esas parejas tengan un montón de otras cosas hermosas que sí se llevan bien y simplemente van a terminar una relación de pareja porque una vez en años tu marido, tu esposa, quiso estar sexualmente con otra persona. Chicos, tan egocéntricos podemos ser, tan egoístas podemos ser que tenemos que pensar que nuestras parejas solo tienen que estar conmigo. Bueno, ese es mi punto para pensar. Porque muchas veces yo siento que por un cuerno se destruyen parejas que tienen un montón de otras cosas bonitas y que no se potencia eso bonito contra el otro. Pero esa es mi manera de pensar. Lo que dice Flavia de Adrogué es: hola, primero se calientan y después no quieren perder a la persona que traicionaron. Pobre amiga, que llora en su hombro la puñalada que le clavó la amiga. Sí, tienen razón, acá. Porque eso yo no lo... ¿Ves? Esto es lo que yo no estoy de acuerdo. Perdón, me rectifico. Estoy de acuerdo con lo que dice Flor de Adrogué. Me refiero a que es lo que no estoy de acuerdo respecto de esta historia de vida. O sea, tantos tipos tenés, y en serio, que te vas a agarrar con el... la pareja de tu amiga. Digo, ahí hay algo perverso.
4: Sí, sí. Porque, y la tentación, viste, siempre querés lo del otro.
0: Y claro, amigo,
4: comúnmente pasa eso.
0: Aparte el morbo, me imagino el morbo de esa mañana en la cabaña, ¿no? La pareja de ella, la pareja de él durmiendo, se encuentran, me imagino, qué sé yo, en las afueras de la cabaña, en algún deck que tenga la cabaña por fuera.
4: Claro. Capaz que esto venía de tiempo también.
0: Y es que lo dijo ella.
4: Un despertar hubo ahí de atracción.
0: Es lo que dice ella.
4: Pero ella tenía un mambo en la cabeza.
0: Ella lo dice, Tito, nos veníamos coqueteando, claro. Y ahí se concretó.
4: Obvio.
0: ¿No? ¿Puedo cerrar los ojos y me puedo imaginar la escena?
4: Sí.
0: O sea, esa tensión sexual que seguramente había, esa

0: mañana. Sí,
1: claro, indomable.
0: Y fíjate que ella dice cómo ama a ese hombre, ¿no?
1: Sí.
0: No, y
1: aparte, ¿sabes? También se me viene a la mente, capaz que generó ella de ir a de camping a ese lugar, todo por el sentido este.
0: Dice por aquí, para mí Mario la amiga lo sabe y se va a armar más bolonqui del que hay. Te mando un besote, dice Brisa.
1: ¿Se percibe eso? Sí, en muchos casos, ¿no?
0: Y yo creo que sí, amigo.
1: Sí.
0: Yo,
1: ¿te das cuenta la miradita, la complicidad? ¿Entendés? Se manifiesta.
0: Sí, yo creo que sí.
1: Se percibe, yo pienso. Pero, ¿viste? ¿Sabes qué pasa? Uno realmente opina libremente y de pronto hasta que cuando te pasa a vos, no te das cuenta.
0: Sí, sí.
1: ¿Viste que hay un dicho en el barrio? Decían, siempre sabe el vecino toda la historia.
0: Es que el último en enterarse es el uno mismo. Es uno mismo. Claro. ¿Ahora le importa a su amiga? Que se haga cargo de lo que le corresponde. La amiga ya sabe todo, dice Rosy. A mí me parece que si la amiga está escuchando la radio, la va a hacer pasar un mal momento el domingo. ¡Qué bolonqui! Bueno, lo que tienen también es eso, que muchas veces se largan a contar cosas.
1: Y se exponen.
0: Y está saliendo en Radio Rivadavia.
1: Bien, querido.
0: O sea,
1: hacete cargo.
0: ¿Viste? Puede llegar a ocurrir. Si bien voy a destacar algo, para Héctor, voy a destacar algo, dice que mi pareja al que vamos a llamar Damián, ella tampoco, Carmen tampoco se llama Carmen, la amiga no se llama Marcela, están todos con los nombres cambiados, eso me pidieron que lo haga, perdón, yo no lo, siempre lo aviso de antemano, esta vez me lo omití. Los nombres no son. Vieron que muchas veces les digo que muchos protagonistas quieren que les cambiemos los nombres.
1: Sí, claro.
0: Pero, Héctor, imagínate que la supuesta Marcela está escuchando.
1: Sí.
0: Y que en las vacaciones.
1: Y tú, querido.
0: ¿Viste
1: ya de Argó San Pedro.
0: ¿Viste cuando
1: ¿Por qué no dijo, me fui, no sé, a Mar del Plata?
0: ¿Viste
1: no,
0: cuando dicen cualquier similitud con la realidad es mera coincidencia?
1: Mira, las cosas cuando tienen que... Es increíble, no puedes tapar el sol con las manos. Uh-huh. Cuando tiene que saberse, de alguna forma u otra se destapa la olla.
0: Uh-huh.
1: Eso decíamos. Y claro... Imagínate, o alguien que esté escuchando y le comenta el tema, siempre hay algo que hace que se entere.
0: Mario, sobre la historia de vida, son tres Dolobus. Ella arruinó la amistad con la amiga. ¿Para qué? Para nada. Saludos de Sandra la Teletubi.
1: Yo no creo que haya amistad, porque ella no le contó en su momento. Si una amiga genuina... Che, me gusta qué lindo tu pareja, le busca la...
0: ¿Cómo le vas a decir eso?
1: Ay, bueno, entonces no eran amigas. ¿Qué clase de amistad era? Ella facilitaría, le contaría que con el marido hace 6 años no tenía acercamiento sexual.
0: Y sí, a la amiga seguro, Héctor. A la amiga seguro, amigo.
1: Pero ¿con qué cara la ves al otro día?
0: Bueno, eso es lo que te digo.
1: Es horrible.
0: Sí.
1: Es horrible.
0: Totalmente, a mí me genera, dentro de todo esto, lo que a mí más me asusta, amigo, o no más me asusta, más me genera bronca, es la ruptura de código con tu pareja por un lado, pero mucho más con la amiga, me parece durísimo.
1: Yo no podría mirar la cara.
0: Total, total. Obvio. Hola Mario, son parejas abiertas y la más perjudicada es la amiga... Que andaba con el hombre 10 años de menor, ¿no?
1: No sé lo que se me ocurre.
0: Dice Raúl de San Telmo.
1: ¿Será verdad que son pareja abierta? Capaz que el tipo le hizo, para enganchársela, le hizo la historia que eran parejas abiertas para que acceda. ¿Se entiende lo que quiero decir?
0: Sí, sos muy claro. Sos muy claro.
1: No vendrá por ahí la cosa y después se va a dar la cara contra la pared.
0: Es que sí.
1: Mario.
0: Sí.
1: ¿No le habrá hecho el verso el tipo para ganársela?
0: Bueno, mañana nos vamos a enterar. Bueno, no, mañana no.
1: Qué desilusión,
0: Pero le pido, por favor, a la protagonista que nos cuente en la semana, Fran, por favor, cómo terminó todo esto. Juan Carlos me dice, amigo, el amor dura lo que dura, dura. ¿Qué?
1: Lo que dura, dura. Ah, y ese dicho que decimos.
0: Ay, perdón, sí, ok, claro, sí. Sí, tenés razón.
1: Actualizate.
0: Bueno, tienes razón. Bueno, actualizate es un dicho más viejo que la mierda.
1: Ya sé, pero dura, dura. Es un chacarrillo.
0: Sí.
1: Te hacés joven, me decís que yo soy grande. Yo lo casé en el vuelo esto.
0: Bueno.
1: Vos no te diste cuenta.
0: Sí, es una frase de tu época. ¿Cómo no la vas a casar al vuelo?
1: Siempre tengo toda la de perder.
0: ¿Qué historia? Como soy muy conservador y tradicional, mi opinión sería muy lapidaria. Así que cada uno que haga su culo lo que le guste, dice Rubén.
1: Está bien, muy práctico.
0: Sí. Yo me distancié de una querida pareja solo por una frase, así que imagínate si me hacen eso. Pará, es un montón. Buenas noches, Mario. Claramente el de 39 necesita suministros y vive para él. Es un tipo destructivo. Prueba que habría contado todo. Las dos mujeres se van a unir en el sufrimiento. El pendejo encantador arruinó todo. El más piola es el marido cornudo y corneador. Ah, dice Néstor que deja su DNI para participar.
1: Sí, porque el que mejor la pasó. Tuvo 6 años sin tener sexo con la mujer. Dormía en la misma cama. Ponele. Pero él ya estaba haciendo su vida. Y el otro es un oportunista. La enganchó esta pobre pava que estaba caliente, que hacía tiempo que no tenía sexo. Y entró como un arado, Mario. ¿Vos qué consideras?
0: A mí, de todo esto, lo que a mí más ruido me hace, es la ruptura de códigos con la amiga. Yo los digo y los super sostengo.
1: Sí, eso es.
0: Buenas noches. Quisiera dar mi opinión. Un mensaje larguísimo. Para la próxima, por favor, más cortos los mensajes. Me parece increíble escuchar por qué se van a separar. Justamente por haber sido infieles. Esa vida que llevan es una parodia, llena de mentiras silenciosas y de deshonestidad. Con esas parejas de afuera y con sus hijos, enseñan a que todo se esconde debajo de la alfombra. Y eso también aprenden los hijos. Se les graba ese tipo de vínculos. Luego es probable que los repliquen una vez adultos y con sus parejas. Hay que tener dignidad, separarse es lo más saludable y saber que aunque no sean más pareja, serán padres de sus hijos toda la vida. Si usted, señor Mario, no cree en la fidelidad, no se case ni tenga vínculo serio con otra persona. El daño que ocasionan es irreparable y sus argumentos tienen ciertas falacias. No es egoísmo no perdonar una infidelidad, es signo de adultez y de ser buena persona, no joder al otro. Para eso se elige quedar soltero y sin compromisos, y es mejor tener relaciones ocasionales si no se daña a la otra persona. No, es que, a ver, no sé cómo te llamás, pero si yo, obviamente que si yo me pongo en pareja, voy a estar en pareja con una persona que opine lo mismo que yo. Yo jamás me pondría en pareja con alguien que quiera tener una pareja cerrada, porque si hay algo que... A ver, voy a ser claro.
1: Como un principio.
0: No, no, es que Héctor, si hay algo que los que no creemos en las parejas cerradas somos, es fieles. Porque sí. Fieles, porque infieles son los que dicen tener parejas cerradas. Porque claro. Los que dicen tener... una pareja cerrada son los que terminan engañando a su pareja. O la mayoría, porque si no fuesen la mayoría, no habría una frase que dice que de los cuernos y de la muerte no se salva nadie. Los que tenemos pareja, la fidelidad, y ahí sí voy a coincidir con esta oyente, es que la fidelidad no pasa por estar o no con el cuerpo con alguien, pasa por respetar los códigos.
1: Sí.
0: ¿Entendés? Entonces, si mi código es que puedo tener una relación abierta, ahí no hay ruptura de nada. No hay ruptura de códigos. El tema es que yo entiendo que sobre todo ciertas personas que habitualmente coincide con un tema de edad, que vienen con una tradición más...
1: Cultural.
0: Donde le decían que era el amor para toda la vida y vienen con eso.
1: Te decían hasta que la muerte te separe.
0: Y sí, ¿por qué? Porque vivían hasta los 40 años.
1: Y por mi culpa, por mi culpa, por tu culpa.
0: Y todo el tiempo. Los mandatos.
1: Los mandatos.
0: Pero bueno, nada, es lo que quiero explicar, ¿no? Me parece que esto de jurarse fidelidad para siempre y después que sean todos cornudos... Marito, hagamos algo. Y sí, que sean felices los cuatro y fue, dice. ¿No? Que se relajen un poquito. Claro. Buenas noches. Dice Leo de Gleu. Está para alquilar balcones con el encuentro de la infiel y la amiga. Suertudo a los vecinos que verán el espectáculo. Les juro que yo quiero estar ahí. Quiero ser mosca para presenciar eso.
1: ¿Pero cómo va a ser?
0: Para mí tiene razón Héctor. Le dijo que eran pareja abierta para que le diga que sí.
1: Pero más bien. La vio tan frágil.
0: Sí.
1: Tan... ¿sabes qué se me hace? No tengo la oportunidad de conocerla. Estoy opinando así, generalizando, ¿no? Debe ser inocentona, le falta vivencia, le falta calle.
0: ¿A quién?
1: A la mujer de...
0: ¿A Carmen?
1: Sí, a Carmen.
0: ¿Vos decís?
1: Sí.
0: El análisis de Héctor me hace...
1: La desesperación agarró como... Este tipo le un poco las miradas a todo y la misma falta, ese vacío interno, se enganchó con él como se puede enganchar con alguien que viene a la casa a trabajar.
0: El análisis de Héctor me hace reír. tan explícito, dice, lo amo, Beatriz.
1: Beatriz, un beso, Beatriz.
0: Mándale un besito.
1: Sí, un besito,
0: Beatriz. No, porque te dicen... No sé si... No sé qué... No sé lo que espera esta mujer que le diga a su amiga. Es claro que ya está al tanto de todo y ojalá le vaya mal. No la juzgo por haberse tirado una cañita al aire. Lo que me parece tremendo es que habiendo tantos tipos decidió cagar a su amiga porque si bien ella tenía pareja abierta, su amiga nunca lo había contado. Se enteró después de haberse encamado y por la pareja de Marcela. Creo que esa culpa la acompañará desde mañana hasta sus últimos días. Lo lamento por ella, qué trágica.
1: Sí, muy tétrico.
0: La acompañará desde mañana hasta sus últimos días, morite por infiel. La sentí así.
1: Sí, sí.
0: Así como con bronca. Y
1: con
0: ¿viste?
1: Bronca.
0: Claro, re. Sí, mal. Esa es de las tuyas, no sé. Y porque vos sos así de la, porque
1: dramático no, se llama.
0: No, porque Fran me dice, ¿por qué me metes a mí en esto? Porque Fran es más tradicional, Fran claro. Cree en la fidelidad.
1: Más conservador.
0: Sí,
1: más,
0: esa es la palabra.
1: Esa es la palabra.
0: Esa es la palabra. Y está todo bien. Yo no digo, yo nunca, a ver, ya nos vamos a ir conociendo, pero que yo te dé mi opinión no quiere decir que para
1: que
0: mí
1: tu opinión,
0: claro, ni en pedo, no soy así yo. No. Yo déjame que te cuente mi opinión y vos contame la tuya y ya.
1: No te conoce Fran todavía, Mario.
0: Claro, pero como si estuviera mal que él crea en la fidelidad. Claro. Después lo deja. Después le meten los cuernos. Y bueno, yo ya avisé. Claro. Yo te avisé y vos a llorar al campito.
1: Al campito, no, querido.
0: Yo quiero una mujer solo para mí. 15 días. Ya estaba culiando con otro, la otra. Claro. Entonces, ¿viste?
1: No, claro.
0: Fran. Nosotros tenemos que salir juntos, Francisco.
1: Así no, ¿eh? Así no vas a conseguir una pareja.
0: Hola, Mario. Si uno ve en una pareja que el hombre te busca, se pone los puntos como son o dejas de verlos. No somos animales para actuar solo por instinto. El día que te enamorás y sientan que te quieren y que lo mereces, vas a ser fiel. Hermoso tu programa, dice Rubén y Grisel. Qué lindo mensaje. Gracias por el mensaje este que dejan, ¿eh? Marito, el novio es un piola. Y pájaro que comió, voló. Soy Margarita de Jujuy.
1: Tiene razón.
0: Negrito, tengo tu edad y 22 años de casada y mi elección es ser fiel. Y no tengo excusas de mi marido, 11 años mayor. Es respetar la palabra dada. Es que ahí voy, no sé quién... Ah, Lorena de Pinto firma esto. Ahí voy. A ver... No importa cuáles son los códigos que vos tenés con tu pareja. Lo que importa es que los cumplas.
1: Claro, ese es el fundamento.
0: ¿A quién le va a importar? ¿Quién te va a juzgar si vos querés tener una pareja? No, chicos, no, chicas, no se trata de ver quién la tiene más grande o quién tiene razón o quién está equivocado. Se trata de ponerse de acuerdo, que es lo que yo propongo con este segmento, ¿no? Es ser fiel al pacto que vos tenés con tu pareja. ¿Qué importa si el pacto con tu pareja es que vos podés encamarte con todos los tipos o todas las tipas por fuera?
1: Tal cual.
0: Si el pacto con tu pareja va a ser que solamente puedan estar juntos entre ustedes dos el resto de sus vidas...
1: Está perfecto.
0: Cumplan eso. Obvio que está perfecto, pero cúmplanlo.
1: Obvio.
0: Cúmplanlo.
1: La desilusión, la decepción es lo más terrible del ser humano, Mario.
0: Dice, buenas noches gente, soy Fabián de Dolores y adhiero 100% al oyente que no dijo el nombre. Cuando uno decide una vida en pareja, cambian los patrones de todo lo vivido hasta ahí. Y más si llegan hijos a la pareja. Respeto y compromiso para arrancar. Abrazo, hermoso el programa, dice Fabi de Dolores. Dice, típico. Siguen juntos por los hijos. Ah, Marito entró en trato con la señora. ¿Y por qué no pasó nada? Fácil, que la infiel le hable al de 39 y le pregunte si en su confesión habló de ella. Bueno, eso es lo que se van a enterar mañana. Ahí está, es Lore, amiga. Obvio que el de 39 es un narcisista que no espere nada bueno de él. Tiene un trastorno narcisista de su personalidad. Soy José Luis de Almagro. Héctor, ¿qué? Tiene razón. Y lo confirmo. Toma. El de 39 es un narcisista y esos manipulan y mienten. Las triangulaciones, típico del juego narcisista. Sí. Che, Mario, acá falta hablar el cuarto en cuestión. Se borró y tiró la piedra.
1: No, bien comió. Pájaro que comió.
0: Y se fue a la mierda.
1: Voló.
0: Sí, tal cual. Tal cual.
1: Pájaro.
0: Dice, Elsa está enojada conmigo. Estela está enojada conmigo. Dice, otra falacia suya. El código es fidelidad. Ese es su código, Estela. Eso es lo que usted opina, sí. Estela. Yo opino otra cosa.
1: Es transformación.
0: ¿Y cuál es el problema, Estela? No se enoje conmigo por opinar distinto. Si no se queda soltero, simple. No, Estela, déjame tener la pareja con las normas que yo quiera tener, Estela. Claro. Usted no va a ser nunca mi pareja, Estela. Claro. O sea, no se ponga, no se ponga. No se case, es lo que pienso. Qué feo que se burle de lo que no piensan como usted. ¿Cuándo me burlé, Estela? Estoy diciendo que todo es importante. Y tampoco argumente que las parejas cerradas no sirven o no funcionan. ¡No dije eso, Estela! Sí, y claro que me fui a llorar al campito. Así derrota, quedé. ¿Te das cuenta? Para tener pareja como la que usted plantea, prefiero quedarnos sola. Y bueno, quédese sola, Estela. ¿Qué, por qué se haga la garra conmigo, Estela?
1: Y por le cuesta entrar en el sistema, María.
0: Pero simplemente pensamos distinto.
1: Claro, le cuesta a ella. Ella tiene principios que ella no la va a sacar de esa connotación.
0: Y pero
1: esa...
0: yo no la quiero sacar
1: no,
0: de
1: ella. No, ya sé, pero por eso se defiende su posición.
0: Pero Mari. Está, pero
1: calcula porque... que hay una crianza cultural, de formación. Y eso es lo que joroban las parejas, porque no existe el diálogo.
0: Pero que ella
1: no
0: tenga existe... las relaciones que o sea, quieran, sí. Amigo. ¿Por qué no me deja a mí? De construir la pareja que
1: bueno,
0: yo
1: ella,
0: tengo.
1: Bueno, ella te quiere dar como un consejo, Mario, que así no va a conseguir a nadie.
0: No me quiere dar un consejo.
1: Sí, bueno,
0: me está imponiendo.
1: Bueno, vos lo tomás así.
0: Pero ¿cómo no?
1: Vos quizás lo tomás
0: está...
1: así.
0: Pero
1: ella no te...
0: hijo.
1: Ella está diciendo que lo correcto para su pensamiento.
0: Me está diciendo otra...
1: Es eso, y vos pensás diferente. No que te lo esté imponiendo a vos. No.
0: Me dice...
1: pone nervioso porque.
0: Otra falacia suya, me dice. ¿Cómo?
1: Yo estoy de acuerdo con ella, no con vos.
0: Ya sé que vos vas a estar de acuerdo con todo menos conmigo.
1: Pero yo la entiendo a ella. Lo que vos te falta, Mario, es comprenderla a ella. ¿En qué, por qué te lo está diciendo? ¿En qué posición te lo estás transmitiendo? Y vos lo tomás como que ella quiere que vos cambies.
0: Ah, ahora me pone, ¿ves? Ahora me pone, no estoy enojada con usted, Mario.
1: ¿Viste?
0: Le deseo que sea feliz a su manera. Pero no es lo que me dice...
1: Bueno, Mario...
0: Pero usted está bien porque en el mensaje hasta anterior me dice ojalá que se quede solo.
1: Pero capaz que vos lo interpretás mal. Porque vos tenés ese tipo de, a veces, actitud, ¿eh?
0: Pero ¿cómo voy a interpretar mal esto, Héctor?
1: Y bueno, yo la comprendo a ella.
0: Tanto acuerdo no es un acuerdo, viejo. Es una cubierta toda emparchada. No va. Creo que hay un punto en el que ya hay que separarse, dice Jorge. Me encantó este mensaje. Lo voy a tomar a otra frase para tatuarse. Todo acuerdo, tanto acuerdo no es acuerdo. Es una cubierta toda emparchada. No va. Y un poco de razón tiene. Sí, un poco de razón tiene. Un poco de razón tiene. Bueno, señores, faltan 13 minutos para la hora 22. Nos queda un bloque más de historia de vida.
1: Más. Me
0: y
1: encantó,
0: sí,
1: ¿eh?
0: Y nos tenemos que ir. Nos tenemos
1: ay,
0: que ir.
1: Pero ¿qué? ¿Qué de puerta? Vos hablabas y mi cabeza se transfiguraba, iba para arriba. Porque esto es para seguir que, planteando.
0: Es que el sábado que viene, Fran,
1: un de
0: escúchame,
1: cosas.
0: El sábado que viene, tanto la audiencia como yo queremos saber esperando. Qué pasó en la charla de Mariana.
1: Claro.
0: No sé olvidate. Si va a ser historia de vida o qué, pero un párrafo le tenemos que dedicar
1: favor.
0: Al programa. Acordate, pues yo me voy a olvidar. No, mentira, voy a estar mañana mismo, le voy a decir.
1: Si vos te olvidás, yo no me voy a olvidar.
0: No, te juro que no.
1: Señores, imposible.
0: Al regreso, el último bloque ya llega. Te escucho con Luisa Delfino, dale.
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0: este es el bolonque que se viene en esta familia. Sí, Laura no está, la otra se fue, no quedó nadie menos. Con nadie. Me parece que coincido con la mayoría de los ausentes que el que mejor quedó parado acá fue el de 39, que comió, voló, rompió voló. Todo.
1: Paja, que comió, voló.
0: Y el muchacho, el marido de Marcela también, ¿eh?
1: Sí, porque...
0: Perdón, de Carmen.
1: Está exento de todo.
0: Es como que vos seguís haciendo la tuya,
1: mata,
0: a mí no me mejoró.
1: Hacé lo que quiera mientras que no me moleste.
0: Nosotros rescatamos nuestro amor y de nuestro amor...
1: No salgo de ahí.
0: Y no,
1: creamos
0: claro.
1: una familia, tengo dos hijos.
0: Es lo que estamos.
1: Exacto.
0: Solamente no funcionamos en... Claro. Pero ¿entendés a lo que
1: voy? Las jorobas han entrado ellas.
0: ¿Entendés a lo que voy, Héctor? Sí. Es, funciona todo lo otro, no funciona más esto. ¿Qué Exacto. vamos a dejar? ¿Todo el amor que nos tenemos en todo lo otro? ¿Solo porque no funcionamos en un aspecto de la pareja? Bueno, eso...
1: Sí.
0: Usted cree unas parejas cerradas, ¿no?
1: No le creo... Capaz que debe haber otros intereses también encubiertos ahí, ¿eh? No creo que sea tan... Sí, él hizo la de él, jugó la de él, hace sus gambeteadas, pero debe haber otros intereses también que lo atan ahí, Mario.
0: Bueno, como todo interés en toda la familia, ¿no? Como todo interés en toda la familia. Che, subió la temperatura.
1: ¿Cuánto?
0: Estábamos en 17.2, no, ahora subió a 17.6.
1: Llegan
0: a
1: ir, ahora estoy en la playa. A comer al aire libre.
0: Yo iba a salir hoy a la noche.
1: ¿Y no va a salir?
0: Y dije, me voy a acostar a las 6 de la mañana, 7 de la mañana.
1: Y mañana tiene que venir a Carmen.
0: Y mañana tengo que venir a trabajar, entonces no voy a salir.
1: ¿A qué hora es mañana?
0: A las 13 horas.
1: Tiene que venir a las 10 más o menos.
0: Y no sé, estoy esperando que el productor me digan a qué hora llega la señora Marcela Tiner para poder yo venir en el horario que tiene que venir.
1: Un par de horas antes.
0: ¿A qué hora me tengo que...? No, no me digan de casualidad. Me confirman el horario que tengo que venir y después me dicen.
1: Pero tenés que estar bien despabilado, nene.
0: Y por eso no voy a salir. Claro. Me voy a... De acá me voy a dormir.
1: Y si mañana no vas a entender nada. Tenés que estar bien despierto.
0: Dijo que discutió con su marido de este tema delante de los hijos. Eso sí que está pésimo. ¿Cómo vas a hacer eso? No sé qué edad tendrán los pibes, pero hay que cuidarlos. De esas cosas no se pueden enterar. El quilombo que le generan en la cabeza es enorme. Estoy de acuerdo con su marido al enojarse por eso, dice Liliana de Varela. No. Marito, soy Julia de Santiago. Entiendo que el temple que tuvo su marido se debe a que él estaba en offside, claro. Incluso antes que ella.
1: Cargo de conciencia.
0: Típico de los hombres. Yo celebro esta historia, dice Juli de Santiago. Me parece genial que ante una tormenta hayan decidido perdonarse y valorar todo lo bueno que los une para poder continuar. Espero que desde este nuevo inicio puedan ser felices. Ahora, Carmen, fíjate qué haces mañana con tu amiga. Ahí tenés la jodida.
1: Qué temita.
0: Pensaba, Marito, como somos de chusmas, ¿no? Porque estoy segura de que varios oyentes ya queremos saber cómo terminó esto. Claro. Ojalá vuelva a escribir contando al menos el desenlace.
1: Yo también.
0: ¿Sí? Yo también,
1: yo estoy re ansioso con este
0: tema. Te juro
1: tema,
0: que
1: ¿eh?
0: Sí. Esto es el fiel ejemplo de cómo la iglesia, entre tantas cosas buenas, también sirvió para cagarle la vida a las personas. Si no existiesen esos preceptos de amor para toda la vida, lo que cuenta Carmen no sería un problema. Se hablaría y listo. Tendría la misma importancia que les das a cuando tu pareja, en vez de comprar naranjas, compró mandarinas. Sí. Ay, Jesús mío, cuando vuelvas a la tierra verás lo que hicieron con tu casa y llorarás mucho. No me das el nombre, me gustó el mensaje porque lo dijo con respeto, con toda su opinión lo dijo con respeto. Y además dice, además de todas las cosas lindas que hizo la iglesia, también hizo esto, ¿no? ¿Sabés que esta tarde hablaba justamente con mis hijos de que los seres humanos siempre tendemos a boicotear relaciones? Y ahora vos ponés este ejemplo. Es increíble cómo somos, Mario, y me incluyo. Carmen contó que Damián es un ser del bien que no merecía nada malo y sin embargo... Perdón, ella fue la que no pudo contra eso y flor de cagadón se mandó. Con Damián le salió bien, la tiene difícil con la amiga. Ahí viene un tormentín de aquellos. Siguen insistiendo que la tiene difícil con la amiga, ¿no?
1: Seguro, totalmente. Pero, viste, hay distintos criterios, distintos pensamientos. Mira si la amiga es más piola y todo lo que ella se plantea ahora, que es un conflicto, dice, amigo, está todo bien, si yo tampoco me enamoro y somos... Relíberes.
0: Es que quizás...
1: Porque uno, viste, una vez se aflige de muchos aspectos de la vida y después cuando te enfocás y tratás de resolverlos, eran tan insignificantes lo que para mí era un problemón, la otra persona lo tomó totalmente liviana.
0: Y además que no sabemos qué le va a decir mañana.
1: Claro.
0: Vos y yo sabés que tenemos que hablar, punto.
1: Exactamente.
0: Quizás la amiga... Bueno, no sé, ¿qué me parece? Yo le estoy intentando... te juro.
1: Somos un poco retorcidos.
0: No, es que
1: también,
0: yo le estoy intentando encontrar, amigo, algo positivo para la protagonista.
1: ¿Sabes lo que percibo?
0: Mariana se le viene el cagadón.
1: Que no va a pasar nada, que la voy a decir, estaba bien, te lo comiste y me lo sacaste de encima. Porque no sé cómo sacármelo de encima.
0: No.
1: Vos decís que no.
0: Para mí, si la amiga se enteró De sí. todo esto, mañana se arma un bolonqui.
1: Para mí no.
0: La única confianza...
1: Y si le dice, como tiene una mente tan abierta, tan transgresora, le dice, si compartimos los dos, las dos
0: con el pibe... Pero si ya se fue, ya se pelearon. ¿Qué van a compartir, Héctor?
1: Bueno, qué sé yo, ¿viste? Yo sé que percibo que no va a pasar nada.
0: Hola, Mario. Uy, pará, quiero leer este mensaje antes de irme, que me quedan dos minutos de programa. O porque Héctor el Vigilador siempre manda mensajes.
1: Ah, Héctor, sí.
0: Hola, Mario, soy Héctor el Vigilador. Me causó gracia el otro día que dijiste que yo siempre tiraba a matar con las historias. Pero vos me la dejás servida, amigo. Esta mina es una de esas típicas mosquita muerta. Se manda cagadas enormes, escribe muy lindo para generar empatía con nosotros, pero bastante turra es. No tiene códigos. Ponele que acepte lo del engaño al marido porque... De los cuernos no se salva nadie, como vos dijiste. Pero la amiga... Vamos, Carmen, dejate de joder. Otra protagonista que para mí es culpable. Sí. Yo creo que Héctor, hasta ahora...
1: Dale, decime yo.
0: Creo que Héctor, hasta ahora, de todos los mensajes que nos mandó, de estas ocho historias de vida que llevamos contando, a todas tiró que los protagonistas son culpables,
1: Lo que pasa es que te explico esto, Mario. Carmen también es lo que tuvo al alcance de sus manos, porque no la veo como atrevida para ir a levantarse uno en el colectivo, en el trabajo. Para mí, agarró esto porque ella
0: considera... ¿Puedo decir que era lo que estaba cerca,
1: Héctor? Sí, pues una mujer que no es atendida durante 6 años. Imagínate cómo tiene la autoestima. Ah, se siente como desvalorizada como mujer.
0: Me asusté.
1: Mario.
0: Bueno, nada, tengo un montón de mensajes más, pero hasta acá llegamos. Hoy otro error en su proceder que pasa inadvertido. Me gustaría compartirlo a ver qué piensa el resto. Soy Ana de Coghlan. Ella misma dice que terminó a los gritos delante de sus hijos. Bueno, para mí terminó por primera vez presentándose tal cual es delante de los hijos, que deben ser adolescentes y entienden todo. Para mí esos chicos le van a perder todo tipo de respeto. ¿Con qué autoridad ella va a poder encarar a esos pibes? No. Perdió todo tipo de credibilidad como madre, mujer y pareja, lo dice Anita de Coghlan. Tengo miles de mensajes más por leer. En serio, muchas gracias a todos. Tengo que cerrar, que ya llega Luisa Delfino con su clásico Te Escucho. Si vos querés ser el protagonista de la próxima historia de vida, un párrafo lo mandás al 1150268630 y allí la producción se va a estar comunicando con usted. ¿La pasó bien, amigo?
1: Pero espectacular, Mario. Muchas gracias. Un placer, como siempre. Y vuelvo el próximo. O sea, mañana lo voy a escuchar a las 13 horas.
0: Muchas gracias. ¿La pasó bien? Gracias.
1: Espectacular.
0: Gracias, Francisco Ríoseco. Gracias, Josué Cejas. Gracias, Lucas Herrera. Gracias, Manu Hernández. A todo este equipazo enorme por habernos acompañado hoy desde las 6 de la tarde. Acordate que mañana, a partir de la hora 13, vamos a estar junto con Marcela Tiner haciendo el programa especial por el Negrito Oro. Y antes de irme, tengo una buena noticia para todos ustedes. Mientras esto dice así, suelo. El ganador del Palacio de la Papa Frita es Patricio de Núñez, 654. El ganador de la cena de 5 personas, para 5 personas. Cena de 5 personas, iban a comerse a 5 personas, ¿viste? La cena para 5 personas de Ana Mellino es Lidia de Paternal, 639. Y el ganador original había sido Washington de Ituzaingó, ¿se acuerdan? Con 804. Sí. Y la ganadora de las entradas para ir al cine multiplex es Victoria de Palermo. Su DNI finaliza en 798. Nosotros nos reencontramos el sábado próximo para hacer un sábado 6:30. Mañana, a partir de la 1 de la tarde, nuevamente nos encontramos en el aire de Rivadavia para acompañar yo a Marcela Tiner, que va a estar conduciendo el especial por el fallecimiento de Negro Oro. Ustedes se quedan en Radio Rivadavia, nadie se me va, se quedan quietitos, que ya llega la señora Luisa Delfina para hacer su clásico Te Escucho. Chau.

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0: A las 10 de la noche, 17 grados 6 décimas en Buenos Aires, 63% la humedad, cielo parcialmente nublado. El presupuesto 2027 asigna más de un billón de pesos al Congreso. El proyecto prevé reducir un 3,5% a la planta de personal, que quedaría en casi 13.000 trabajadores. En promedio, cada uno de ellos cobrará unos 6 millones de pesos por mes. Malvinas impulsan una reunión del Parlasur en Tierra del Fuego para, de esta manera, hacer un gesto de respaldo regional. La iniciativa busca nuclear a representantes de Brasil, Paraguay, Uruguay, Bolivia en Ushuaia y sumar de esta manera volumen al reclamo por la soberanía. Apuntan a fines de octubre o principios de noviembre. La propuesta surgió durante el último cónclave de las autoridades del Parlamento en agosto. Una multitud acampa en Madrid contra el desalojo de una mujer de 87 años y para protestar por la crisis de la vivienda. Mari Carmen Abascal se vio obligada a abandonar el departamento donde vivió durante 70 años después de que una empresa inmobiliaria aumentara el alquiler en un 275% hasta los 2.700 euros mensuales. Piden medidas urgentes al gobierno de Pedro Sánchez. Flavio Briatore también criticó duramente a Franco Colapinto. El jefe de Alpine calificó de muy pobre la maniobra que terminó en un triple choque en Bakú y dijo estar extremadamente decepcionado. Además, anticipó que podría sancionar al argentino. Necesito reflexionar, sostuvo. Cielo parcialmente nublado sobre Buenos Aires, 17 grados 6 décimas la temperatura.
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1: Hola, hola, hola. ¿Cómo están? ¿Cómo están, oyentes queridos? Bienvenidos. Bienvenidos todos a la compartida del Te Escucho, aquí en Radio Rivadavia AM630. ¿Cómo anduvo la semana? ¿Qué cosas? ¿Cuánto que hay para contar, para conversar, para hablar? Sí, tenemos que intercambiar, es que tenemos que aprender a escuchar y tenemos que aprender a responder sin ningún tipo de enojo, tener respeto por lo que piensa el otro. Sí, de eso se trata. Hace poco vi una publicidad en televisión, no, era un canal de cable, una publicidad de un banco donde la chica se sienta y le dice a la otra persona, que es alguien muy famoso, le dice, bueno, te escucho. Y la otra persona le dice, bueno, yo también te escucho. Y sentí como una especie de sensación, nos están empezando a escuchar en las publicidades también, o en los bancos, no sabemos. Está bueno eso, ¿no? Bien, vamos a darles el teléfono fijo. Ustedes con el teléfono fijo se pueden comunicar conmigo, no, con Celeste Ramas, que es como comunicarse conmigo, que es la productora del programa, y con ella arreglan un día para salir al aire. Y pueden hablar de lo que quieran. Tengo la vieja lista que me acompaña desde aquella vez que arrancamos con el programa. Podés hablar de lo que quieras, si tenés angustia por un divorcio, por separaciones, porque has perdido a la compañera de toda tu vida. Podés hablar de relaciones sentimentales, los que buscan un compañero de camino o están muy solos. También, como todos ustedes saben, este es un programa de servicio. Así que nosotros hacemos un programa de servicio, de amor, de contención, y hablamos con personas que tienen adicciones. Salen al aire, nos cuentan lo que les pasa, los drogadependientes, aquellos que sufren el alcoholismo. Sí, claro. Los jugadores compulsivos, ahora que hay tanto juego también en las redes, los que son adictos a la comida, claro, y también agregamos el sexo, que fue algo que agregamos a finales del 90, 99, 2000. También aparecieron enfermedades como depresión, anorexia, chicas que querían ser súper flacas, bulimia, trastornos de ansiedad, fobias, entran dentro de los trastornos de ansiedad, fobias, ataques de pánico, la tristeza cuando se instala, la soledad. Y también, por supuesto, tus historias simples, tus alegrías cotidianas, la vida en tu ciudad pequeña o en tu pueblo o en tu provincia, tu trabajo como maestro rural o ese trabajo que te encanta y querés contarnos qué es lo que haces. Y sí, muchos camioneros salieron por este programa, muchos en las rutas argentinas, o simplemente tu historia, esa que parece no importarle a nadie, más que a vos y a tu familia, pero a nosotros nos importa, y mucho. el teléfono fijo es. Anotá, hay que tener para anotar. Como tenía Malva, se llamaba la señora, que tenía una tiza en su mesa de noche y cuando le decían un número lo anotaba en la pared. Creo que era Malva. Corregime si me estoy equivocando. Vamos, 11, 40, 10, 72, 42. De nuevo, no lo pudiste copiar. ¿Cómo disfrutaron el día de hoy? Casi primavera. Bueno, no, en realidad era un día bien primaveral, un viento que te llevaba donde vos no querías ir, pero de todas maneras estuvo bueno. Para mañana las cosas parece que no pintan tan bien, así que el que salió hoy estuvo, pero súper, súper atinado. El teléfono fijo para que llames ahora mismo, y te comuniques con nuestra productora, con Celeste Ramas. Nosotros no tenemos un bot que te dice que llames al 1, al 2, al 3, al 4 y serás atendido por uno de nuestros productores. Tenemos una productora y tenemos un teléfono fijo. 11, 40, 10, 72, 42. Podés llamar ahora, cuando quieras, y por supuesto durante todo el programa. Vamos a contarles nuestra página web, rivadavia.com.ar. Esa, de nuevo, rivadavia.com.ar, porque si no nos podés escuchar por la radio que llevas de un lado al otro, la radio que llamamos física, el aparato, o porque estás muy lejos y no recibís por la antena de Rivadavia, entonces tenés que usar las repetidoras. 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Preguntá a la gente que conoces en Buenos Aires: ah, yo estoy en tal provincia, ¿en qué repetidora podría escuchar el programa? Bueno, entrá a rivadavia.com.ar y ahí buscas las repetidoras y te vas a encontrar, seguro. Sí, tenemos muchísimas repetidoras. Por supuesto, nos escuchás por YouTube. Radio Rivadavia está todo el día por YouTube. Durante el día, ustedes, además de oír, de escuchar, pueden ver los rostros de los conductores, pueden ver los gestos, las actitudes, todo. Nosotros a esta hora somos radio, radio pura. Y también nos podés escuchar por la app de la radio. Y en algunos casos me dijeron los que tienen Flow que si pones 900 y pones radio, Radio Música. Apretás radio, ahí aparece Radio Rivadavia, tecleas, aparece en vivo y somos nosotros, que estamos en vivo. Ahí aparecemos. Hola, bienvenidos. Bienvenidos todos y vayan llegando de a uno, de a dos, de a diez, de a cien, de a mil. Nosotros sabemos que el fin de semana es un día para socializar, es un día para encontrarte con amigos, con familia, es un día para hacer planes y por lo tanto nosotros disfrutamos de esa alegría que a lo mejor te tocó hoy, de salir, de ver gente y te esperamos en una hora, en media, en dos horas, siempre. Siempre hay espacio, siempre hay tiempo para que podamos escuchar tu voz, para que nos digas el sentimiento íntimo, para que comentes algo que te pasó. Por supuesto, este programa es de los oyentes. Yo soy simplemente un puente entre todos los oyentes que se comunican entre sí. ¿Cómo se comunican? Y se comunican a través de Facebook, de Instagram, de las redes sociales. Y cuando pasan de las redes a verse cara a cara, bueno, es maravilloso. Porque hasta se van a tomar un cafecito. Estamos en la compartida del Te Escucho. Arrancamos a las 10 de la noche hasta la 1 de la mañana. Y ¿cómo voy con el horario? No, voy, podría, ¿no? Podría, ustedes saben que los libros de poesía, siempre les cuento, se venden poco. Y también se edita poca poesía porque hay una crisis en el ambiente de librerías, hay una crisis de venta, y entonces se vende mucho más novelas, o libros de autoayuda, o de psicología, bueno, otro tipo de libros. Pero tengo en mis manos una gloria. Presten atención. Poesía completa, Antonio Machado. El Antonio Machado que leíste en el colegio, en la universidad, o el que te hizo conocer Joan Manuel Serrat. Ese Antonio Machado está en este libro de Editorial del Fondo que se llama Poesía completa de Antonio Machado. Y busqué, tenía ganas de arrancar leyendo algunos poemas y encontré en la página 300 Proverbios y Cantares, dedicado este a José Ortega y Gasset. El ojo que no ves, no es. Ojo, porque tú lo veas, es ojo porque te ve. Dos, para dialogar, pregunten primero. Después, escuchen. Tres, todo narcisismo es un vicio feo y ya viejo vicio. Cuatro, pero busca en tu espejo al otro. Al otro que va contigo. 5. Entre el vivir y el soñar hay una tercera cosa. Adivínala. Proverbios y Cantares, Antonio Machado. 6. Ese tu narciso ya no se ve en el espejo. Porque es el espejo mismo. 7. Siglo nuevo, todavía llamé a la misma fragua, corre todavía el agua por el cauce que tenía. 8. Hoy es siempre todavía. 9. Sol en Aries. Mi ventana está abierta al aire frío. Oh, rumor de agua lejana. La tarde despierta al río. 2 más. 10. En el viejo caserío, oh, anchas torres con cigüeñas, enmudece el son gregario. Y en el campo solitario suena el agua entre las peñas, último. Como otra vez, mi atención está del agua cautiva, pero del agua en la viva roca de mi corazón. Antonio Machado, 1875-1939.

Soledades y Campos de Castilla, considerados hitos de la poesía en español. Exiliado durante la Guerra Civil Española, murió en Collier, Francia. Su legado literario continúa siendo una referencia imprescindible de la poesía universal. Poesía completa, Antonio Machado, Editorial del Fondo. Ahora sí, ahora vamos con el sentimiento íntimo de hoy, que va a ser muy entretenido. Llegó a mí de una manera causal, creo, porque, bueno, uno puede creer en las casualidades, pero la verdad que sentí que era algo que se me hubiera podido ocurrir, pero no se me ocurrió. Les cuento que el sentimiento íntimo, ustedes tienen que responderlo con un mensaje, con un audio de voz al 11 50 26 86 30. 11 50 26, ahí está, 86 30. Y el prólogo del sentimiento íntimo es el siguiente. Encontré esta nota que me atrapó. Palabras que ya no existen. Firma Inés Ulanowski. La gente tira sus recuerdos y yo me autoimpuse una misión absurda: registrarlos antes de que pase el camión de la basura. Intuyo que hice la misma operación con mis recuerdos. Los rescaté para no olvidarme. Los escribí para que mi siglo XX quede en alguna parte. Este libro es un inventario incompleto de imágenes y palabras que están a punto de desaparecer, señala la fotógrafa y docente Inés Ulanowski en las primeras páginas de este libro, palabras que ya no existen. Inés acompaña las fotos de esa Buenos Aires que ya no existe con poemas, textos breves, algunos datos. Por ejemplo, en la Argentina quedan 634 buzones rojos de los 4.600 que se fabricaron en la década del 30 en los talleres metalúrgicos Bacena. ¿Sigo? Dale. Y empieza a decir palabras. Tengo más palabras. Atentos porque voy a preguntar. Y por este libro híbrido desfilan nombres e imágenes de muchas cosas que ya no forman parte de nuestra vida cotidiana, la vida nuestra, la de los argentinos, la de ese mundo en el que nació la autora. Cospel, Guía Filcar, Estampilla, Videoclub, Enciclopedia Salvat, Argentina Televisora Color, Fax, Máquina de Escribir, Cassette, Cabina Telefónica. Sigo. Lata de galletitas surtidas, boleto de colectivo de papel, fitito, telegrama de felicitación, videocasetera, cassette, Walkman, tocadiscos, wincofón, disco de pasta, papel carbónico, mimeógrafo, proyector de diapositivas, rollos fotográficos, revelado de fotos, agenda telefónica,
libreta de ahorro.

0: carro, libreta de enrolamiento, máquina registradora mecánica, máquina de coser a pedal, pluma fuente, tintero, abre latas manual antiguo, calefón de piloto permanente, plancha a carbón y la heladera Siam. Y la carta que había que mandarla por correo aéreo, o la carta certificada y expreso, y la cabina telefónica, y el teléfono público, la llamada por operadora, ¿qué pasó? Sí, y los avisos.
1: Mensaje, presione 5.
0: Y no, sí, y los avisos clasificados en el diario, y el rastrojero. Y el colectivo con guarda. ¿Viste el trolebús? ¿Viste el talonario de boletos del señor? ¿Y el parquímetro de moneda llegaste? ¿Fuiste petitero? ¿Fuiste al nightclub? ¿Fuiste a la boat? ¿Fuiste a la lechería? ¿Al almacén de ramos generales? ¿A la pulpería? ¿A la botica? ¿A la mercería de barrio? ¿Fuiste a la disquería? ¿Y a la sodería? ¿Y a la carbonería? ¿Y compraste pastillas Renové? ¿Tomaste mejoral? ¿Lavaste la ropa con jabón federal? ¿Usaste brillantina? ¿Betún para los zapatos? ¿Valero? ¿Un yo-yo de madera? ¿Autitos de hojalata? ¿Fuiste al cine continuado? ¿Fonola? ¿La conoces? Ahí vamos. Sentimientos íntimos de hoy. Tienen que pensar. Por supuesto que pueden repetir cualquiera de las cosas que dije, porque no son creaciones mías, sino enumeradas en este libro de Inés. Entonces, antes de hacerles las preguntas, les cuento que hablamos de lo que ya no se habla. Compra un cospel, dame la guía Filcar, la estampilla, el videoclub, boleto, fitito, bidú cola, tintero, carta certificada, rastrojero, teléfono público, dame mi boleto Capicúa, mira ese hombre, qué petitero, vamos a la lechería, comprá en la botica, comprame brillantina.
2: Y además,
0: compra betún, escucho radioteatro y compro muchas en una lata de galletitas, me gustan las surtidas. Pregunta 1. ¿Agregás o repetís alguna de estas palabras y objetos que han desaparecido de algún modo? Lo que te acuerdes y venga a tu mente. Haya sido en tiempos de infancia, adolescencia, no importa. Pero que vos digas, esto ya no está más ahora. En el siglo XXI. Ya no está más. Vamos a preguntarle a nuestro compañero operador, Lucas Herrera, vestido muy elegante hoy, quizás va a alguna reunión, cuando termina me dice que no. Bueno, viene entonces de alguna reunión importante. Dice que no, que viene de la casa. ¿Le creemos? Querido compañero Lucas, ¿agregás o repetís alguna de estas palabras y objetos que ya han desaparecido? Y lo que te acuerdes, de algún modo han desaparecido en nuestra imaginación y recuerdo, no, pero no los vemos, no están, no los podemos comprar, no podemos entrar. A lo mejor los recordás de en tu infancia o en tu adolescencia, pero vos sos muy joven. Quizás ni llegaste. Ah, llegaste a las galletitas que se vendían en tarro. ¿Y te acordás cuáles te gustaban, cuáles comprabas? Comprabas las Manon. Está. Yo compraba las surtidas, esas que venían algunas con brillo atrás, que era como azúcar caramelizada. Algunas eran rosas, otras eran blancas, había anillos. No sé, no me acuerdo, pero eran surtidas. ¿Alguna cosa más que te acuerdes? Y que, bueno, pero vos ni llegaste al teléfono público. ¿Llegaste? ¿Hablaste por un teléfono público? Sí, habló. Habló por un teléfono público. ¿Y llegaste al colectivo con boleto? ¿También? Bueno, coleccionaba boletos Capicú, ahora no va a poder coleccionar más. Celeste no viene. ¿Está atendiendo o puede? Está atendiendo. Hoy no la molestamos, la dejamos que atienda. Y nuestro compañero Josué Cejas está en otro estudio. Así que nos quedamos con lo que dijo Lucas, que yo creo que puede ser muy inspirador para ustedes que están en casa. Y a lo mejor, si no estás solo, hay un montón. Agrégame una. Una boligoma que venía con un buzo que se mete abajo del agua. Adentro de la boligoma venía un buzo. Yo no me acuerdo, pero si lo dice Lucas, lo dice Lucas, y Celeste afirma que es cierto. Cuando dabas vuelta, claro, cuando dabas vuelta. Ah, cuando dabas vuelta la boligoma para ponerla en un papel y pegar después, el buzo subía, se movía. ¡Qué ingenioso! Si pensar que ahora estamos con esta pavada de la inteligencia artificial. ¡Dios mío! Bueno, bienvenidos todos. Espero muchísimos sentimientos íntimos, porque esto tiene que ver con lo emocional y tiene que ver también con los sentimientos, porque corríamos a un teléfono público y hacíamos la cola en el teléfono público. Y no sé si a ustedes les pasó, pero había gente que hablaba y hablaba como si fuera el teléfono de su casa. Y entonces empezábamos todos a quejarnos entre nosotros y nadie se atrevía a dar el paso y decirle, bueno, cortá, tenemos que hablar nosotros. Y todas las demás cosas, máquina de escribir, la máquina a pedal que usaba mi mamá en Gualeguaychú, no era ninguna reliquia. En cambio ahora, una máquina a pedal, la gente que es ingeniosa y que sabe de estas cosas, le puede sacar la parte de arriba y convertirla en un precioso escritorio. Le saca toda la parte de hierro, ¿no?, de la máquina, le pone madera y podemos sentarnos y escribir ahí y queda muy lindo en una casa. Lo he visto, por eso les cuento. Bueno, vamos a darle la bienvenida a nuestra productora María Celeste Ramas, a nuestro psicólogo, al licenciado Bautista Zavala. Si estás pasando por una época difícil, hay momentos en los que te despertás sin propósito, sin entusiasmo. Y a medida que transcurre el día y que se acerca la tarde, lo poco de entusiasmado que estabas se acaba, se va apagando y sentís que algo anda mal y necesitas hablarlo con un profesional. Si querés que te llame Bautista, marca el mismo WhatsApp. 11 50 26 86 30 y pedí que te llame el psicólogo. Nosotros nos ocupamos del resto. Ahora sí, seguimos caminando juntos, muy juntos, extremadamente juntos, amores, amarraditos, como nos gusta. Y en el día de hoy podemos, sí, ir de la mano. No hay humedad, hay viento, pero bueno, está agradable, el viento vuela, puedes ir de la mano. Siempre les explico que no es una cuestión de ir con una pareja, puedes ir con tu amiga, con tu amigo, con tu familiar, con quien quieras. Vos lo imaginas. El tema es que vamos juntos, muy juntos. Extremadamente juntos. Ahora sí, llegó el momento de los anunciantes que sí saben escuchar a la gente.
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4: Que uno se debe a la comunidad. Esto nos enseñaron todos aquellos hombres que tenían diversa extracción. Yo quiero recalcar que había de todos los sectores. Había conservadores, había radicales, había socialistas, había anarquistas entre los profesores nuestros. Y sin embargo, todos nos dieron el mismo mensaje. Uno no solamente debe vivir para sí mismo, sino que debe vivir para la comunidad. Y hacer algo por el mundo que uno vive.
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juntos. Extremadamente juntos, amores, como nos gusta. Bien juntos, amarraditos, en la compartida del Te Escucho. Aquí en Radio Rivadavia, AM 630. Quiero recordarles a los que todavía no vieron en la publicación, en las publicaciones de redes de la radio, que mañana, domingo, a la 1 de la tarde, se va a hacer un programa de homenaje, de cariño, de amorosidad para Oscar González Oro. Bueno, como todos lo conocen, el negrito, el negro González Oro, lo va a conducir Marcela, mi querida Marcela Tiner, y va a estar con ella también Mario Mundo, a la 1 de la tarde mañana. Así que yo creo que vas a estar en tu casa y podés poner la radio y va a ser un gran momento. Creo que va a ser un gran momento en el que vamos a estar todos con los conductores o con la conductora y con los recuerdos, con las palabras y todo eso. Sí, hace bien. Hay que celebrar a la gente que se va de este mundo. Hay que celebrarla siempre. Y me parece que fue una gran idea. Y lo asocio con esto que a mí me gusta tanto, que son los pensadores de este siglo, que los pone, bueno, de este siglo y del anterior, que los pone la radio y van variando. En este caso aparece la voz de Favaloro, que dice muchas cosas, pero yo siempre anoto alguna cosa puntual y él hace hincapié en que sus profesores todos tenían ideas absolutamente opuestas, distintas, pero a pesar de eso, a pesar de no coincidir, de no haber coincidencia en las ideas, todos decían en algún momento, sus profesores le decían a él que su profesión era para vivir para la comunidad. Esas cosas me emocionan mucho, por eso me gusta cuando las pasan y me gusta anotarlas y las anoto siempre. Y ahora voy a repetir el sentimiento íntimo. Hay gente que llegó recién. Hola, bienvenidos. Sí, bienvenida. Aleia de San Justo. Bueno, bienvenida, es un oyente de Instagram. Me dice, recién llego, decime el sentimiento, por favor. Bueno, no escuchaste el libro que leí al comienzo. Bueno, el libro no lo leí, leí un tramo. Que habla de las palabras que ya no existen y de cómo esta escritora, Inés Ulanowski, las rescató en un libro que se llama así. El libro se llama Palabras que ya no existen. Y entre esas palabras están Cospel, Guía Filcar, Estampillas, Videoclub, Boleto, Fitito, Biducola, Libreta de Enrolamiento, Tintero, Carta Certificada, Teléfono Público, Rastrojero, Boleto Capicúa, El Señor Petitero, Lechería, Botica, Ponerse Brillantina en el Pelo, Betún en los Zapatos, Escuchar Radioteatro, Comprar un cuarto de galletitas en lata, por favor. Y la pregunta, ¿agregás, por favor, o repetís alguna de estas palabras y objetos
que ya han desaparecido de algún modo, ¿no? Como presente, ya no las decimos ahora. Lo que recuerdes, lo que venga a tu mente, puede haber sido en tiempos de la infancia, adolescencia, y bueno, y compartilo con nosotros y nos reímos de aquellas cosas que parecen tan lejanas y que eran parte de nuestra cotidianidad. Tenés que mandar un audio al WhatsApp de Radio Rivadavia, 11 50 26 86 30. La música en el Te Escucho. ¿Cuál elegimos, Lucas? Vamos Tranquilos. A mí me encanta él. Vamos Tranquilos con Pablo Alborán, que nos va a dar un momento de calma y de emoción. Escuchen la letra, por favor.

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4: Ya estamos con la parte más importante de este programa. Se acerca el rotativo, pero vamos a tener tiempo de presentarnos. Hola, te escucho.
5: Hola, ¿qué tal? Luisa Delfino, cuyo papá se llama... Luisa, cuyo papá se llama Delfino. ¿Qué es... tal? Buenas noches, soy Javier.
4: Hola, Javier, querido. ¿Cómo anda esa vida?
5: Bien, bien. Mira, te llamo no para contar mi vida como otros oyentes lo hacen, mi vida es intrascendente para todos los que escuchan, sino que voy a hablar sobre los sentimientos. Y nombraste un montón de cosas, y yo soy una persona ya de bastantes años, pero no importa. Los años los tengo, pero no importa, ya están, ya los pasé, me importa lo que viene. Y... nombraste un montón de cosas que yo viajé en colectivo, coleccioné boletos Capicúa, mi papá cuando llegamos, yo soy de Barcelona, y cuando llegamos mi papá compró un almacén en Valentín Alsina, cuando Valentín Alsina estaba despoblado, y era un almacén de ramos generales. Y entre todas las cosas que vos nombraste, nosotros vendíamos pomona, vendíamos... cola, viducola, vendíamos naranjaneus.
4: No puedo creer.
5: Vendíamos el jabón federal, el jabón La Familia, jabón en polvo La Familia, vendíamos papas, trigo, arrabacillo, vendíamos maíz pisado. Así que mira todas las cosas que tenía para poner.
4: ¿El famoso maíz pisingallo era ese?
5: No, el maíz pisado era el maíz que era machacado para los pollitos.
4: Tenés razón. Oíme, Javier, tengo mucho para hablar con vos. ¿Me aguantás que voy a dar paso a las noticias y vuelvo?
5: Sí, por supuesto.
4: Bueno,
5: sí,
4: gracias. Sí. Uy, qué bueno. Se viene una conversa de esas que uno espera. Estamos en la compartida del Te Escucho. Ya está Matías Leiva en el rotativo del aire de Radio Rivadavia.
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6: A las 11 de la noche, 17 grados 6 décimas en Buenos Aires, 63% la humedad, cielo algo nublado. Voraz incendio en el Club Náutico de Olivos. Según las primeras versiones, el fuego se generó en el sector de Quinchos. Trabajan en el lugar dotaciones de bomberos de Vicente López. En las primeras imágenes, difundidas a través de las redes sociales, se observan llamas de gran tamaño. Máximo Kirchner defendió un impuesto a giros al exterior y estimó una recaudación de 1.900 millones de dólares. El diputado nacional propuso gravar con una alícuota del 3% las transferencias internacionales sin contraprestación productiva. Dijo que el 60% de lo recaudado se distribuiría entre provincias y municipios para compensar la caída de recursos. El régimen de Venezuela liberó a al menos 40 presos políticos en las últimas horas. La medida se produjo tras la segunda ronda de negociaciones entre el gobierno interino y un sector de la oposición con apoyo de Estados Unidos. También acordaron avances en una reforma judicial y el desbloqueo de medios de comunicación. La tercera ronda está prevista para octubre. Explotó la reventa de entradas para la despedida de Messi. El 10 tendrá su último partido con la selección el martes 6 de octubre ante Benín en el Monumental. Una popular se ofrece a 820 mil pesos, más de 8 veces su valor original, mientras que una platea llega a 2 millones y medio de pesos. Cielo algo nublado sobre Buenos Aires, 17 grados 6 décimas la temperatura.
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4: Bienvenidos los que llegan después de las 11 de la noche. Este es el lugar de ustedes. Bienvenidos todos. Estoy hablando con Javier, que me cuenta que su papá vino de Barcelona y puso un almacén de ramos generales. ¿Te puedo preguntar si tu papá vino con familia? ¿O si se vino solo? ¿Cómo fue esa partida?
5: Bueno, no. Vinimos todos juntos. Mi papá en sí no era catalán, era gallego. Pero es una historia muy larga, muy larga. Lo de mi papá y lo de mi mamá también sería para conversar alguna vez. No sé si dará hoy para eso. Pero vinimos todos juntos. Vinimos en el año 49. Llegamos a la Argentina el 10 de febrero y al año siguiente mi papá compró un almacén con los pocos dineros que tenía, por eso que fue en un lugar prácticamente, no era campo, pero era muy, muy desolado, era más baldíos que casas. Pero bueno.
4: Bueno, pero
5: ahí viví.
4: Él tuvo la visión de ser emprendedor, de en lugar de salir a buscar afuera, él decidió emprender y comprar un almacén. En esa época se vinieron aquí. ¿Porque no había trabajo en Barcelona o, digo, en Galicia? En Galicia.
5: No, mira, es larguísimo. Mi papá y mi mamá se conocieron en Nueva York. Y ahora olvídate de eso, después podemos hablar más tarde.
4: Ah.
5: Tanto mi papá como mi mamá se fueron a Cuba, pero no se conocían, nada que ver uno con otro. Y de Cuba, bueno, el asunto es que ellos volvieron a España ya casados y con mi hermano desde Estados Unidos, y allá los agarró la guerra civil.
4: Claro, la guerra que empezó en el 36.
5: Del 36 al 39.
4: Exacto.
5: Y ahí mi papá quedó fichado como rojo, como republicano.
4: Claro, entiendo.
5: Pero él se fue muy jovencito. Claro, él se había ido muy jovencito. Cuando empezó la guerra, a él le pusieron un uniforme y era el uniforme equivocado cuando terminó la guerra. No sé si me entendés.
4: Entiendo perfecto.
5: Pasaron los años.
4: Y sobrevivió a la guerra.
5: Sobrevivió, estuvo en un campo de concentración 6 meses y como no le encontraron nada, a los 6 meses mi mamá, a través de la Cruz Roja, todas las semanas iba a buscar la lista de muertos en combate o de prisioneros, hasta que apareció en la lista de prisioneros. Y bueno, ahí eso. fue sí
4: No, digo que al encontrarlo en la lista de prisioneros, bueno, está preso, pero está vivo. Eso es lo primero que uno siente.
5: Claro, claro. A pesar de todos los males, ya había por lo menos una esperanza más. Después vinieron todos los trámites, buscar gente, gente allá, por ejemplo, le salieron de garantía un carpintero de enfrente, le salió de garantía un farmacéutico que decían que lo habían conocido de antes y que era una buena persona, que nunca se había metido en política. Y bueno, gracias a esos testimonios, bueno, pero él quedó fichado como republicano.
4: Claro, y, como rojo.
5: Sí, como rojo. Y tenían un bar al que yo voy cada vez que voy a Barcelona, voy a ese bar a comer. Y el señor que está ahora ya sabe toda la historia. Y resulta que, bueno, un día en el bar hubo una pelea y ahí intervino la policía, y lo primero que hizo la policía es buscar antecedentes y encontró que mi padre era rojo.
4: ¡Ay, no!
5: Así, claro. Pero mi papá no estaba en la pelea.
4: No importa, pero y claro, ahí, estaba ahí.
5: Era el dueño del bar.
4: Sí, no, entiendo.
5: Y ahí, bueno, no me olvido nunca, yo tenía 5 años y me acuerdo perfectamente que a mi mamá y a mi papá se los llevaron presos. Estuvieron una semana nada más. Nada más que para averiguar antecedentes. Y fue una cosa, esto lo voy a contar porque para mí fue una cosa muy, muy, no me lo voy a olvidar nunca. Yo veía el sol y veía anochecer, pero nunca había visto que después de la noche venía el amanecer. Y fue una vecina nuestra buscarnos a la comisaría, que le avisaron que a mi papá y mi mamá se los habían llevado presos, y mi hermano y yo estábamos en la comisaría solos, y cuando volvíamos no podía creer, era de noche y de golpe vi salir el sol. Y llegué a mi casa, y mi casa era un bar que yo siempre lo veía abierto, y me encontré con una persiana baja. Eso es algo que siempre cuento porque para mí fue algo que me marcó muchísimo, ¿no?
4: Claro, no.
5: Bueno,
4: no entendías qué cosa, si la persiana baja significaba que no, nunca más iba a estar el bar. ¿O que el amanecer era una esperanza o no?
5: No, no sé. No, para mí eran unas cosas raras que nunca había visto en mi vida.
4: ¿Y la vecina?
5: No.
4: ¿La vecina los tuvo por esos 7 días con ella?
5: Sí, los tuvo. Mi hermano tenía 7 años más que yo, ya tenía 12 años, y sí, los tuvieron hasta que mi papá, mi mamá y mi papá volvieron y bueno, y después siguió todo normal, pero ya ahí mi papá dijo que, bueno, ya a él se le hacía difícil vivir así, y por eso es que nos vinimos para acá todos juntos.
4: Ahora se entiende y perfecto, eso, porque era estar todo el tiempo con la espada de Damocles ahí esperando que haya alguna cuestión y otra vez de nuevo.
5: Eso mismo, eso. No era tanto no tener trabajo porque tenían un bar, no éramos ricos, todo lo contrario, había chicos, pobres chicos en el barrio que a veces venían a comer a mi casa lo poquito que había, porque en sus casas tampoco había. Era una época muy difícil,
4: sí,
5: estoy hablando de la posguerra civil.
4: La posguerra,
5: ¿no?
4: fue terrible, no solamente terrible en España, sino en todos lados, pero cuando se acabó la Segunda Guerra Mundial, pero digo, en España especialmente, se habla poco de la posguerra española, justamente por esta cuestión que enseguida vino la otra. pero
5: quedó tapado una noticia por la otra, claro, pero en España se sufrió muchísimo.
4: He leído libros, no de historia sino novelas, donde se narra otras historias de personas que estaban en medio de esta cuestión que vos me contás. Es como si vos publicaras un libro y contaras esta, que es tu historia, y entonces nosotros, los que no sabíamos, nos enteramos.
5: Claro. Almudena Grandes es una gran escritora sobre la guerra civil.
4: Sí, la he leído, sí, es una genia.
5: Sí, una genia. Sí. Grandiosa. Yo he leído dos libros de ella, muy buenos, muy buenos. Y que me lo leí porque me iba compenetrando en lo que hablaba, y yo era muy chico, pero en mi casa estaba prohibido, no se hablaba de la guerra ni de lo que había pasado en la guerra, pero de tanto en tanto algo se comentaba. Y bueno, y todo esto que yo llamé es porque vos, en la casa, cuando vinimos, compró el almacén mi papá, era un almacén que teníamos máquina para llenar sifones.
4: Ah,
5: y llenábamos sifones y abastecíamos al barrio de sifones.
4: Claro.
5: De soda.
4: O sea que no venía el sodero, sino que ustedes eran los que hacían la soda.
5: Y después repartíamos. Y después tuvimos un pequeño reparto también.
4: Reparto de soda. De soda. Sí, seguí.
5: Sí, y teníamos el almacén con despacho de bebidas, que venían los vecinos a la noche a jugar a las cartas, a tomar el pineral, la esperidina, que yo voy aportando cosas que te diste cuenta, ¿no?
4: Claro. Y bueno, y los jabones, claro que eran...
5: El jabón Federal, el jabón Victoria, el jabón Palmolive, el jabón Manuelita.
4: Y seguro que vendías betún y brillantina, betún, seguro.
5: La brillantina Risibril, las pastillas Renomé, las pastillas Volpe, las RH, vendíamos todo suelto, no se vendía nada, vendía el querosenero a casa a llenarnos los tanques, vendíamos querosén. Vendíamos porque no había gas en esa época.
4: No, me acuerdo, sí, claro, no había gas. Por eso era época de vender todo suelto. ¿Y qué más te acordás que después, vendían?
5: Uy, que vendíamos. Te voy a contar otra
4: galletitas,
5: cosa.
4: Galletitas, ¿no?
5: Galletitas Titán, galletitas Bagley, las galletitas Neosol, las galletitas Imperiales. ¿Te acordás las Imperiales?
4: Sí, pero esas eran en lata también.
5: En lata teníamos las pilas de lata de todas las marcas. Teníamos la, no sé si se puede nombrar, las Bagley, las Terrabus y las Titán, las Neosol. Teníamos todas las tipos de galletitas.
4: Y claro, y las vendían.
5: Teníamos los fideos sueltos, teníamos la fideera grande con vidrio, que vendíamos los dedalitos, los Ave María. Los fideos con los coditos, los mostacholes, sí, vendíamos todo.
4: Todos los moñitos.
5: Los moñitos, las letritas, los fideos de letras.
4: Y oíme, las galletitas las vendían por un cuarto o por menos de un cuarto.
5: Por un cuarto, por 100 gramos vendíamos.
4: Ah, sí, para los que no tenían. Sí, está muy bien.
5: Claro.
4: Yo te interrumpí, me ibas a contar otra cosa.
5: No, después veníamos cigarrillos American Club, cigarrillos Brasil, los Brasil no sabés lo que era, los Avanti eran unos toscanos que fumaban los tanos, que eran cortitos, que eran, le faltaba la mecha para hacer un petardo.
4: Dios mío. Y los y tanos se fumaban los Avanti.
5: Los Avanti. Y te voy a contar otra cosa que vos también nombraste. Yo tuve la suerte, Luisa, yo te escucho desde que vos eras la loca de la draga.
4: Ah, así que me escuchás desde el 83, 84.
5: Sí, Desde esa época que yo te escucho. ¿Te
4: Qué
5: acordás, no?
4: dale.
5: Cuando vos venías.
4: No, claro, iba a todos los programas
5: Sí.
4: a pedir la draga
5: Por la draga, ¿eh?
4: para que limpiaran el río Gualeguaychú y dejaran las inundaciones. No, me acuerdo. Ahí arranqué en el periodismo, te cuento.
5: Claro, sí, me acuerdo. Bueno, y vos sabés que yo tuve la suerte, a pesar de vivir en ese barrio, mi papá y mi mamá eran iletrados, apenas sabían leer y escribir, a pesar que hablaban inglés, pero porque tuvieron que aprenderlo a la fuerza por vivir allá. Y yo tuve la suerte de estudiar y soy ingeniero, pero
4: Ah,
5: ingeniero trabajando desde tercer año. Y yo
4: estudiaste,
5: fui electricista de trolebuses.
4: o sea que los trolebuses ¿de qué época son?
5: Los trolebuses, los primeros vinieron en la época del 50 con Perón. Es muy famoso un trolebús incendiado en Plaza de Mayo, que fue incendiado alcanzado por una ráfaga de metralla de los aviones de la Marina cuando fue la revolución del 55.
4: Me acuerdo, sí, me acuerdo de la revolución. Ahora no me acuerdo, creo que había una foto, ¿no? Del
5: Hay una
4: trolebús.
5: foto, ya, porque dio la casualidad que yo, después que terminé tercer año de la secundaria, que yo estudié industrial, me llegó una carta del Ministerio de Transportes. Todo esto que yo te estoy contando, una vez, así como estoy hablando con vos, me llamó Oscar Choi una vez y yo hablé con él sobre esto, sobre lo que fui electricista de trolebuses.
4: Ah, mirá, Oscarcito, nuestro amigo.
5: Sí,
4: Hoy le
5: un
4: cuento.
5: grande, un grande.
4: Hoy le cuento que hablé con vos.
5: Contales. Bueno, yo creo que se va a acordar porque ser electricista de trolebús, yo soy una persona con muchos años, por eso te digo que
4: Pero
5: yo tenía 16 años. Perdón.
4: se te escucha muy joven, muy activo de voz, parece que no sé. Que mañana
5: Tengo
4: te
5: 84.
4: levantás y vas a trabajar.
5: No, mañana no, porque es domingo. Tengo 84 años, Luisa.
4: Bueno,
5: Pero
4: pero
5: bueno.
4: los 84 de ahora, como se dice o como
5: No.
4: dicen, son los 74 de antes.
5: Sí, tal cual, y no sé si menos todavía, por lo menos yo me siento vital, me siento bien, voy al gimnasio 3 veces por semana. No, no, no, no. Pero bueno. Y yo fui electricista de trolebuses, cuando te estaba diciendo, cuando terminé tercer año, me llegó una carta del Ministerio de Transportes, que buscaban chicos jóvenes para lo que había sido la Corporación de Transportes. En ese momento ya se llamaba Transportes de Buenos Aires, que eran, vos no sé si los conociste, eran los tranvías, los subtes y los trolebuses.
4: No, porque yo vivía en Entre Ríos, no, no, no,
5: Claro,
4: no,
5: tenés razón.
4: claro, no.
5: Tenés razón. Y acá estaban todos pintados de plateado. Y bueno, yo tuve la suerte, tengo que decir que tuve una suerte enorme, porque yo terminé de sexto grado y vivía ahí en un almacén con mi papá y mi mamá, y era todo, mi mundo era de cuatro manzanas. Y en el año 55 me llegó una carta de Comisión Nacional de Educación Técnica, y que era una pena que un chico estudioso no siguiera estudiando, qué sé yo. Seguro que la maestra de sexto grado,
4: Habrá
5: me
4: escrito, ¿no?
5: debe haber escrito. Y así fue como empecé la secundaria. Empecé a estudiar en la escuela industrial. Y después de la escuela industrial seguí con mis compañeros, después seguimos en la tecnológica y gracias a Dios, pude desarrollarme ya fuera del ámbito que no ser un almacenero para toda la vida, ¿no?
4: Está muy bien, aunque haber sido un almacenero tampoco hubiera estado mal.
5: No, por favor.
4: No, digo, está bien. Está bien porque vos tenías avidez por descubrir más mundo. Yo acá noté. Mi mundo era de cuatro manzanas. Vos querías que tu mundo fuera de mil manzanas, no de cuatro. Y por eso seguiste adelante.
5: Lo que pasa es que yo la descubrí después. Descubrí el hecho de viajar de donde vivía yo a Constitución, y en los últimos años de la secundaria, ya por recibirme de técnico, teníamos un profesor, no me voy a olvidar nunca, Latman, que nos obligaba a, cuando hacíamos los trabajos prácticos de laboratorio, que hiciéramos un informe. Y claro, éramos muy chatos, éramos todos chicos que íbamos a la secundaria, pero las escuelas fábricas habían sido creadas para hijos de obreros, y así éramos todos. Y él nos obligó a ir a la Facultad de Ingeniería, nos dijo cómo entrar, cómo llegar a la biblioteca de la Facultad de Ingeniería y cómo pedir un libro para que nosotros pudiéramos investigar, leer los libros para poder hacer los informes de laboratorio. Bueno. Y eso a mí me abrió un mundo me abrió.
4: ¿Y cuánto tiempo duraron estos que vos te ocupabas? El trolebús, el famoso trolebús. ¿Cuánto tiempo duró?
5: Yo trabajé desde los 16 años hasta los 19. Fueron 3 años. Después entré, en aquella época, por los avisos clasificados, mandé una carta a una empresa norteamericana que era, te vas a acordar, yo arreglaba cajas registradoras National.
4: Claro, las cajas registradoras, sí, las vi en... Es más, cuando estaba acá en Buenos Aires... un señor de una pizzería la tenía a un costado y me dijo, no, ya no se usa esto, no. Y entonces yo le digo, ay, no me la vende, porque a mí me gustaba de decoración, no sé, en alguna parte la iba a poner. Imagínate, yo tenía, era muy chica y el departamentito en el que vivía era mínimo, no sé qué iba a hacer. Pero me la dio, pesaba 200.000 kilos, eso me acuerdo.
5: Sí, pesa, sí.
4: Sí, porque la tuvieron que meter en el taxi el señor y otro señor que estaba ahí. Y vos arreglabas esas máquinas.
5: Yo hice todos los cursos de esas máquinas, pero la empresa iba evolucionando hacia la electrónica. Y justo era la época que yo también estudiaba, me estaba por recibir de técnico, pues yo entré ya cuando me recibía de técnico, y yo fui evolucionando junto con la empresa. Después la empresa fue una empresa que éramos la competencia de la famosa IBM.
4: Claro.
5: Y no, estaba

0: y con otros compañeros de trabajo, y nos pusimos a arreglar las mismas máquinas de la empresa, pero por nuestra cuenta. Le hicimos la
1: Claro.
0: competencia y así, la verdad que estuvimos 13 años muy bien, muy bien. Y bueno, pero todo, vos fijate que todo lo que yo te estoy contando es todo lo que vos mencionaste de lo que eran los sentimientos, ¿no? Así que toda mi
1: Sí.
0: vida transcurrió con todo lo que vos contaste. Por
1: Exacto.
0: eso me animé a llamar.
1: Claro, porque además, a ver si lo anoté, vos nombraste varias cosas que yo fui anotando que también tenían que ver con muchísimas de las palabras que ya no usamos, pero que en su momento eran súper importantes, las palabras y los objetos. ¿Vos finalmente
0: Sí, pues.
1: te pudiste jubilar en alguna en alguna empresa o como eras medio, ibas de un lado para el otro, eras medio volador, ¿no? Ibas como, como el colibrí.
0: No, no, no. No, vos fíjate que yo en una empresa estuve en NSR, estuve 17, es decir, los primeros años de los trolebuses. Ya la empresa ya se estaba por disolver porque después se privatizó todo lo que era transportes y yo me fui 2 años antes de que se privatizara. Perdón, que se vendieran los trolebuses y se deshiciera la empresa. Ahí me
1: Entiendo.
0: fui a NSR. En NSR estuve 17 años.
1: Claro, y esos
0: No es que
1: 17
0: volé
1: años,
0: tanto.
1: 17 años te cuenta, te contaron para la jubilación.
0: Sí, para la jubilación esos 17 años, más después, cuando yo tuve mi propia empresa también, pero bueno, ahora yo soy viudo, tuve la suerte que mi esposa fue funcionaria del Poder Judicial. Y yo ahora estoy con la jubilación y con la pensión de mi esposa, ¿no?
1: Ah,
0: No es
1: porque
0: mucho, pero vivo cómodo.
1: vivís bien. Qué bueno, Javier. Me encantó tu historia. Y eso que no me ibas a
0: Bueno.
1: contar la historia anterior, la de antes de subirse al
0: No,
1: barco. Me encantó.
0: no, mira, la historia de mi papá y de mi mamá vos sabés que yo, toda la
1: Esa.
0: historia de mi mamá, toda la
1: Esa.
0: historia de mi papá, sí, contame, decime,
1: No,
0: perdón.
1: digo, esa la contamos en otra, en otra
0: En
1: entrevista,
0: otra, en otra.
1: para que
0: No,
1: sea,
0: pero yo,
1: para que tengamos
0: claro.
1: tiempo.
0: Pero lo que te quiero decir es que todo eso yo lo escribí todo y tengo 4, 3 nietas y un nieto y se los mandé a ellos para que ellos sepan los orígenes de sus bisabuelos y de su abuelo.
1: ¿Por qué se los mandaste? ¿Dónde están?
0: Se los mandé por WhatsApp.
1: Ah, no, creí que estaban en otro país.
0: No, estamos todos acá, en un radio de 20 cuadras estamos todos.
1: Ah,
0: Por
1: bueno,
0: suerte.
1: me alegra, Javier. Bueno, estoy feliz de haberte conocido, de escuchar tu historia, de escuchar todo lo que
0: Bueno.
1: vendías en ese almacén de Ramos Generales. Acá
0: Suecos, vendíamos suecos.
1: ¿Cómo suecos? ¿Vendían suecos en esa época?
0: Los suecos para baldear,
1: Ah, no
0: vendíamos
1: sé.
0: suecos, chancletas,
1: Chancletas,
0: zapatillas.
1: chancletas sí, pero...
0: Chancletas y suecos. ¿Te acordás de los suecos que era suela de madera?
1: Sí, pero se empezaron a usar muchos, como
0: No.
1: mucho después.
0: Eso se usaba porque no, se usaba porque las calles eran de barro.
1: Ah, porque las calles eran de barro, claro, tenés razón. No tenía ni idea. ¿Cuánto que aprendí con Javier hoy? Impresionante.
0: Dios
1: Bueno,
0: santo.
1: te mando un abrazo inmenso, gracias.
0: Gracias, gracias. Gracias, gracias a vos por aguantarme. Y
1: No,
0: gracias. Te sigo escuchando.
1: fue una felicidad, Javier. Te mando muchos besos.
0: Gracias, gracias. Bien.

0: Igualmente.
1: Y a toda la familia. Y tenés así una voz con una vitalidad que más la quisieran los de 40 y 50.
0: Bueno.
1: Besos.
0: Bueno, gracias.
1: Chau.
0: Gracias.
1: Chau. Bueno, increíble, Javier, todo lo que nos contó. Y vamos a aprovechar para repetir el sentimiento íntimo. Todo surgió por un libro que a mí me llegó el comentario del libro. El libro se llama Palabras que ya no existen, que lo escribió Inés Ulanowski, porque dijo que quería dejar en un libro fotos y los nombres de palabras que ella escuchó desde que era chica y que iban desapareciendo a medida que los objetos que esas palabras representaban ya no se usaban más. Y, por ejemplo, Cospel, Guía Filcar, Estampilla, Videoclub, Boleto, Fitito, Biducola, Libreta de Enrolamiento, Tintero, Carta Certificada, Teléfono Público, Rastrojero, Boleto Capicúa, Petitero, Lechería, Botica, Brillantina, Betún, Radioteatro, Lata de Galletitas. Y la pregunta es, ¿agregás o repetís alguna de estas palabras y objetos que ya han desaparecido de algún modo, ¿no? Alguna habrá sobrevivido, pero si sobrevivió, contanos lo que recuerdes o te venga a la mente en tiempos de infancia, de adolescencia, depende de la edad. Porque yo había algunas palabras que pensé que Lucas, que es muy joven, que tiene 40, no se, digamos, no iban a estar presentes en su vida, mi operador, digo, y sin embargo estaban. Así que espero sentimientos íntimos. Los estoy esperando ansiosamente en el WhatsApp 11 50 26 86 30. ¿Tenemos algunos? Me encanta eso. Dale, dale, Lucas, sentimientos íntimos.
2: Hola, Lugo, la serie es un abrazo rompehuesos. Para el control, para cada integrante de la compartida, te habla Javier de Caballito. Yo me acuerdo del teléfono Puki, también desapareció. Era algo muy lindo para nosotros los chicos cuando éramos jóvenes, o sea, niños. Y también la pelota pulpo también desapareció, que se tajeaba después de cierta cantidad de partidos. Bueno, un abrazo grande y que Dios nos bendiga.
3: Buenas noches, querida Luisa, líder de Tigre. Bueno, yo vengo de la época del tranvía. Todo lo que usted mencionó lo cuento siempre a mis nietos y se ríen. De las heladeras a hielo, etcétera. Pero yo de lo que tengo más presente es las telenovelas que escuchaba mi madre. No, telenovelas, radiales, novelas que escuchaba por la radio. Era un teleteatro, pero hacían el ruido de los caballos, tacatón, tacatón, y soplaba el viento, bueno, todo en la imaginación. Me encantaba, he seguido todas esas novelas que ella escuchaba. Buenas noches y será hasta mañana, Luisita.
4: Luisa, soy Facu de Pergamino y mirá, yo conocí las bombas, viste, con las que se sacaba agua, y también conocí la estufa a querosén. Eso es lo que me acuerdo. Bueno, te mando un beso, Facu de Pergamino, y un beso para Cele.
5: Hola, soy Ana Elena de Mar del Plata. Me acuerdo que, bueno, muchas de las cosas que dijiste, Luisa, obviamente las conocí, las usé y bueno, ya no están. Videoclub tuve en una época, unos años, videoclub. Pero me acuerdo que mi primo Hugo, yo no sé si fue en los años 70, tenía colgando de su hombro, como si hoy fuera un no sé, un relito, una carterita, no sé qué. Se llamaba Discophonic Toca Toca. Y era de colores. Y ahí él ponía el disco de en chiquito, no long play grande, no me acuerdo ya el nombre, de vinilo. Íbamos por la calle, por acá por mi barrio, escuchando música en su Discophonic Toca Toca. Eso me acuerdo, que ya nunca lo vi más. Un beso para todos y que tenga buenas noches.
6: Hola Luisita, Celeste y a todos. ¡Qué tema tan hermoso! Susana de Jujuy, me encantaría poder conversar con vos de estos temas. Me encantan los temas antiguos, de cuando yo era niña y todo eso. ¿Qué puedo agregar? Las latinchas, o sea, las tapitas de viducola, bolita, no sé, naranja, chañi, qué sé yo, todas esas gaseosas del momento que venían de distintos colores, con un martillo, con algo, la aplanábamos y guardábamos esas latinchas en una caja de galletitas, en esas latas de galletitas. Y otra cosa, desprendíamos el papel brillante, el papel metalizado brillante de los chocolatines y demás golosinas, desprendíamos el papel manteca, alisábamos bien el papel y lo guardábamos en las hojas de los cuadernos o en cofres. Un gran cariño a todos.
7: Hola Luisa, Graciela de La Plata. A ver, el almidón Coleman que lo usábamos para tener los guardapolvos, las tablas en el guardapolvo todas almidonadas, que hacían ruido cuando caminábamos. Unos pancitos de azul que se ponía cuando se lavaban las sábanas en la ropa y el blanco quedaba mucho más blanco. Y el poste restante en el correo para ir a retirar las cartas cuando vos recibías cartas de alguien que no querías que tu mamá se entere. Entonces las recibíamos en el poste restante y la iba a retirar con el documento. ¡Qué tramposa! Graciela de La Plata.
8: Buenas noches para Luisa y todo el equipo y la compartida. Cosas que hoy no están, la revista Villiquen, la revista Anteojito, el famoso Simulcop de la escuela primaria, las figuritas de brillantes y un montón de cosas más. Abrazo para todos.
9: Hola Luis, equipo, ¿cómo están? Uy, sí me acuerdo, mira, el azul blanqueador para los delantales. Así quedaban bien blancos y luego el almidón Coleman. Eso era condición sine qua non. Los pósters de los cantantes que nos gustaban y teníamos la habitación empapelada, el escritorio donde estudiábamos, el teléfono público, ir a hablar al teléfono público, después, bueno, ni hablar los boletos Capicúa. Y algo que yo ya casi no escucho y no sé si sigue existiendo, el trébol de cuatro hojas. Hace mucho, mucho que no veo y que tampoco escucho que la gente, yo me acuerdo de tenerlos adentro de los cuadernos. Y bueno, y de todas las cosas que dijiste, creo que casi todo. Soy Analía de Tigre y ya tengo 70, así que varios recuerdos.
10: Hola Luisa, hola Celes, habla Adriana de Morón. Bueno, lo que a mí me encantaba cuando era chica era el tiki-taka. No lo veo ahora, hace muchos años que no lo veo. También las carameleras que había en los negocios de vidrio, que eran como unos tubos. Bueno, porque mis padres al tener panadería vendían justamente caramelos de esas carameleras. Y claro, cuando dijiste rastrojero, enfrente de la casa de mi mamá, donde yo vivía, un vecino tenía un rastrojero que hasta hace muy poco lo tuvo. Un beso, chao.
11: Hola Hola Luisita, buenas noches. Qué suerte que llegó el sábado para escucharte. Soy María de Caballito. Yo me acuerdo de las latas de paté y picadillo que venían con una llavecita, se enganchaba en una lengüita y las abrías haciendo rodar la llavecita. Bueno, te quiero mucho. Un gran saludo para toda la compartida. Besitos para todos.
12: Luisa, Celeste, ¿cómo están? Soy Federico de Belgrano. Yo tenía un yo-yo, que no me acuerdo la marca, que era rojo y el borde era blanco. Me acuerdo que mi hermana tenía la muñeca Jolibel y Recito de Sol. Y me acuerdo que la primera gaseosa light que salió se llamaba Tab. Bueno, muy lindo el sentimiento íntimo. Les mando un beso.
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Increíble la cantidad de recuerdos que la gente, bueno, en esta primera tanda de sentimiento íntimo aparecieron cosas que nosotros ni siquiera sugerimos, ¿no? Acá, bueno, por ejemplo, Ana Elena, espero haberlo escrito bien, Ana Elena Sánchez de Mar del Plata. Bueno, dice que el videoclub era una palabra clave porque lo usaba. Y dice que el primo tenía, que se lo ponía en el hombro, yo noté, creo, más o menos mal, disco, foni, toca, toca. Y que ponían ahí un como una especie de vinilo, sería más chiquito, imagino, iban por la calle escuchando música. Nunca lo vi, Ana Elena. Así que la destacada del día hasta ahora, porque jamás lo vi. Lo del papel brillante del chocolate, cosa de chicas. Todas las chicas hacíamos eso, no importa qué edad tengamos y no importa cuándo escuches esto. Todas hacíamos, sacábamos el papel brillante con un cuidado más importante del papel que el comerse el chocolate. Y después me gustó Lida, bueno, que me trajo al tranvía, a las heladeras a hielo, que por supuesto existían en muchísimos lugares donde no se compraba todavía la heladera eléctrica o no había llegado. Y ella recuerda con muchísima ilusión el radioteatro que escuchaba su mamá. Y ella lo escuchaba también y le encantaba porque hacían los ruidos de los caballos, del viento. Quien hacía eso en las radios era una especie de, como si dijera, gerente de sonido, no era gerente, pero algo así. Y en algún momento que estudiamos eso nosotros, entrevistamos a alguien que no me acuerdo el nombre. Si alguien se acuerda, alguien de la radio de aquella época se acuerda, que era muy famoso por la forma en que hacía el viento, la lluvia, la tormenta, el sonido de los caballos, bueno, todo lo que fuera ambientar, que ahora se premia en el Oscar, ¿no? Con escenografía y sonido. Cuando había radioteatro, había un señor que lo hacía. Y no puedo recordar ahora el nombre. Lo estudiamos, pero no me acuerdo el nombre. Muy admirado. Y todo el mundo lo reconocía como uno de los mejores. Un poco de música, Lucas. Seguimos esperando sentimientos íntimos. ¿Quieren que se los recuerde? Bueno, agregás o repetís alguna de estas palabras y objetos que ahora te las voy a decir, que ya han desaparecido de algún modo. Lo que vos recuerdes o venga a tu mente en tiempos de infancia o adolescencia no tiene que ver con lo que yo te cuente, ¿no? Pueden ser cosas que no están acá en lo que yo te cuento. Por ejemplo, medicamentos y productos, pastillas Renomé, jabón de lavar en pan, brillantina, talco, pibes, valero, yo de madera, figuritas de plomo, casas de revelado. Ahora nadie revela nada. Ernesto Catalán, ¿quién te lo dijo, por favor, Celeste? Bueno, ¿quieren saber quién se lo dijo a Celeste? Se lo dijo la inteligencia artificial. Bueno, evidentemente no sirve para algo. Ernesto Catalán, lo voy a anotar. Un genio,
un genio reconocidísimo en la radio por los sonidos. Era el rey de los sonidos. Hacía todo tipo de sonidos. Y tenía los elementos para hacerlo. Les cuento más cosas. El cospel, la lata de galletitas surtidas, el boleto de colectivo de papel, el telegrama de felicitación, el fitito, el VHS, el cassette, los Walkman, Wincofon, papel carbónico. ¿Dónde puede uno conseguir papel carbónico ahora? ¡Ay, papel! No, yo no creo que vos entras a una librería, Lucas, y pidas papel carbónico y te vendan. No. Hace 7 años, pero ahora me parece que no. Bueno, agenda telefónica, libreta de ahorro, libreta cívica, regla de cálculo, almanaque de pared. Bueno, a veces te da el señor de la esquina, el almacenero, todavía te hace el almanaque de papel. Si lo pones o no, bueno, es una cosa tuya. A Lucas se lo regala el chino de la vuelta. Bueno, abre latas, manual antiguo. Es un lío ese abre latas. Plancha a carbón. Eso era, yo supongo que de mi abuela. No llegué a verlas. Heladera Siam, ya la contamos. Carta certificada. Cabina telefónica, pase y hable en la cabina 4. Teléfono público, llamada por operadora. ¡Qué lío era la llamada por operadora! ¡Dios! Los avisos clasificados en el diario. Que cuando buscábamos trabajo, en el año 80, en la mitad de la década del 60, del 70, cuando recién vine a Buenos Aires, que tenía un trabajo y quería a la tarde hacer otra cosa. Entonces estaban los clasificados para buscar trabajo, no me acuerdo el rubro, pero había un rubro. Y después estaba el Cianditela, el colectivo con guarda, la estanciera. Acá está el tranvía que nos contó Lida. Bueno, y después, ¿cómo se les decía a los chicos? No sé en qué década, que eran así muy facheros. Se les decían petiteros. El nightclub. Vamos a la boat. Vamos a la confitería bailable. Acá está, almacén de ramos generales. Pulpería, botica, casa de fotografía, tienda por departamentos tradicional. Acá, bueno, estaba, ¿no? Estaba la tienda Gati Chávez y había otra que, bueno, yo no la llegué a conocer. Y en España está, ¿cómo se llama? Esta famosísima, bueno, no me acuerdo, ahora le pregunto inteligencia artificial. Sodería, carbonería, sí, ahí vamos a la música. Ya te digo, el Corte Inglés. No necesité la tienda, digo, la inteligencia artificial. Como una tienda por departamentos, que acá ya no existen tiendas por departamento, existen negocios y listo. Bueno, allá era el Corte Inglés, que todavía existe. ¿Estás viendo la música, Lucas Herrera? ¿Y cuál ponemos? Sí, me gusta. Quisiera decir tu nombre y a las oyentes les va a gustar. Y en este caso, José Luis Perales lo canta en el año que creo que, porque después no sé si hizo más grabaciones.
Lo canta en el año 2004. Quisiera decir tu nombre, José Luis Perales.

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5: Medianoche, 17 grados 6 décimas en Buenos Aires, 63% la humedad, cielo parcialmente nublado. Javier Milei realizará una nueva gira internacional la próxima semana. El presidente encabezará la Argentina Week en París, acompañado por gran parte del Gabinete Nacional, un grupo de gobernadores y empresarios argentinos. El evento se celebrará entre el 30 de septiembre y el 2 de octubre. Alejandra Monteoliva dio detalles del encuentro que tendrá el Papa con algunos presos en la cárcel de Devoto. La ministra de Seguridad dijo además que la mudanza del penal será muy pronto.
6: Devoto tiene 5 unidades, cada una de esas unidades tiene 300 presos, esos dan los 1.500 que alberga Devoto. Quedarían aproximadamente unos 300, pero tampoco los 300 va a estar en la celebración, porque eso se hace en un espacio incluso que está definido ya para este tipo de bendiciones y de encuentros cercanos, digamos, entre su santidad y los presos.
5: Donald Trump dijo que hará un acuerdo con Cuba y descartó una intervención militar. El mandatario norteamericano afirmó que busca un cambio fundamental en la isla y calificó al gobierno cubano como un estado absolutamente fallido. Copa Argentina, Boca y Racing juegan por el pase a las semifinales. Será desde las 17 en el Gigante de Arroyito en Rosario, luego de la polémica por el fallo del Tribunal de Disciplina de la AFA, que le dio la clasificación al Ceneice, pese a haber inscripto a 6 jugadores extranjeros frente a Vélez. Cielo parcialmente nublado sobre Buenos Aires, 17 grados 6 décimas la temperatura.
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Seguimos caminando juntos, muy juntos, extremadamente juntos, amarraditos, en la compartida del Te Escucho, aquí en Radio Rivadavia AM630. Voy a hacer una recomendación después de haberlo visto, creo que vale la pena. Es un documental de Valeria San Pedro, seguro que muchos de ustedes la reconocen, es periodista desde hace 20 años en Canal 13, en TN, y es el documental de Valeria y de Daniel Reich-Hick. El documental indaga sobre lo único de lo que no podemos huir, el paso del tiempo y la finitud. Se llama Ensayo sobre la vejez. Está muy bien hecho. No hay golpes bajos, hay testimonios. Uno después de los 70, 60 largos, se puede sentir reconocido en alguna de las personas que habla. Y los testimonios no tienen que ver con, bueno, me alcanza la plata, no me alcanza, sino con algo más filosófico, que tiene que ver con la vida vivida, con lo poco que ellos sienten que les queda por vivir. Y esto, hecho en un documental con testimonios cortos, y es muy notorio que no son testimonios que han ido a buscar a alguien y que le avisaron, mirá, vamos a hablar de esto. Fluye. Hay un momento, dice la producción, que son ellos mismos, Valeria San Pedro y Daniel Reich-Hick, ellos mismos son los que hacen todo, son creadores, directores, todo. ¿Qué determina cuando algo o alguien se vuelve viejo, gastado, añoso, pasado de moda, inútil? Hay un momento en el que el cuerpo se va marchitando y sobreviene el cansancio definitivo. A nadie le gusta hablar de esto. De todas maneras, a mí sí. Creo que es absolutamente interesante tomar esta parte de la historia de la vida de la gente. El final de la vida en algún momento se termina. Podemos vivir 100, 120, pero en algún momento se termina. Hacen preguntas si las personas piensan en eso, qué piensan respecto a su edad. Por eso se llama Ensayo sobre la vejez, porque pone en primer plano, de manera literal, esa etapa de la vida que nadie quiere ver y la que nadie quiere hablar, sobre todo los que la están transitando. Y se nombra con eufemismos. Acá Valeria no puso cuáles serían, pero yo pongo uno. Se les dice los abuelos. Me enoja muchísimo cuando lo escucho. A mí eso no lo escribieron los chicos. Como si decir viejo fuera una mala palabra. Hay arrugas, aparecen las arrugas, los cuerpos, los silencios. Hay retratos de eso, todo en blanco y negro. Nada que se parezca al idilio o a la romantización. No hay que explicar nada, no se explica.
ellos hablan, hay que escucharlos. Hay que escucharlos hablar sobre el sentido de la vida, el paso del tiempo, si sienten el deterioro, si sienten la soledad, los miedos, qué piensan del futuro, qué, si piensan en la muerte y el después, si piensan que hay después. Valeria San Pedro, ya les conté, es periodista y trabaja en medios audiovisuales desde hace 20 años. Esta es su primera experiencia como realizadora. Trabajé con Valeria cuando hacía Te Escucho en Radio Continental. Creo que era en Radio Continental. Valeria era muy chiquita y llegaba con un jardinero a decir el noticiero. Y Daniel Raichuchich es camarógrafo, fotógrafo y documentalista. Tiene un recorrido profesional destacado de más de 30 años. Dirigió el largometraje Nos Otros, que aborda el tema de la discriminación en la Argentina. Se trata de un proyecto autogestivo, por eso es que estoy contándoles, porque me gustaría que fueran a verlo y me gustaría que lo difundieran también, que le cuenten a sus amigos. Es un buen plan ir y después a ir a tomar algo por ahí, un café y comentar. La música es lo único que no han hecho los chicos, es de Alberto Fidel Carpo Cortés. Se estrena el 7 de octubre, pueden anotar, en el Centro Cultural de la Cooperación. 7 de octubre, miércoles, Centro Cultural de la Cooperación. Y va a estar todos los días miércoles de octubre a las 8 de la noche. Así que se llama Ensayo sobre la vejez. No es triste. No, no tiene golpes bajos. Me gustó mucho. Y me gustaría que ustedes lo vean. Y si no pueden ir por la hora o por otras razones, que lo difundan entre sus amigos. Es el miércoles 7 de octubre, se estrena en el Centro Cultural de la Cooperación y va a estar todos los miércoles a las 8 de la noche. Ensayo sobre la vejez. Lo estamos contando aquí en la compartida del Te Escucho. Sentimientos íntimos, Lucas.

0: Hola, soy Laura. De lo que más me acuerdo era de las botellitas de leche Sindor. ¡Qué cosa tan rica! Y bueno, allá quedaron en el tiempo. Chao, que tengan una buena noche, saluditos.
1: Habla Lidia de Wilde. Bueno, recuerdo todo lo que... todos los productos que ya no hay. Y recordé el calefón a alcohol y el calentador Chubut. Eran infaltables. Dándole bomba y bomba y bomba y el queroseno. Y como la lámpara también. Que si bien que ahora están... la luz de emergencia, pero antes que la mecha, que el coso, no, era el, la verdad, hermoso. Yo lo recuerdo con mucho cariño todo. Y el gofio. Un beso para todos.
2: ¿Cómo estás, Luisa? ¿Cómo estás, grupo? Bueno, me encanta el tema de hoy porque yo soy bastante nostálgica. Por ejemplo, entrar en mi casa es significar entrar en la era que viví, porque me gusta la onda toda vintage, tengo un poco de antiguo con moderno. Por ejemplo, en mi cocina tengo las latas de las galletitas, la azucarera antigua de mi abuela, la pava antigua. Estoy tratando de conseguirme una heladera Siam en color rosa, o si no la pinto, quiero empezar a usar esa heladera. La cocina es antigua y bueno, mi casa tiene todo ese estilo que me encanta. Y algunos touch modernos como para que no quede tan anticuario. Bueno, beso enorme, Laura.
3: Hola Luisa y equipo, ¿qué tal? Buenas noches, Juan de Santa Fe. Cuántos recuerdos, por Dios, todo lo que nombraste. Mi madre, mi abuela planchaban, yo era muy chico, porque o vivíamos en un pueblito que no había luz, o vivíamos en el campo. Tampoco, no había 220. Entonces la plancha era a bencina o nafta blanca. Y después el tema del teléfono. El teléfono a disco, encontrar un teléfono público que tuviera tono, que anduviera y que no hubiera tanta cola. Las cámaras fotográficas con el rollo. Bueno, hay un montón de cosas más, pero no tengo tiempo. No hay tiempo para tanto.
4: Buenas noches, Luisa. Buenas noches, Celeste. Compartida. Bueno, a todo lo que dijiste y mencionaste, Luisa, te agrego el simulcó, el trolebús, la garita del policía, la cartuchera, esa cartuchera que tenía tantas cosas especiales para nosotros, el papel con que se envolvían las galletitas sueltas, el señor de la esquina que le hacía unos rulitos que parecía que cerraba una empanada. Bueno, buenas noches, un abrazo, Isabel de San Telmo.
5: Hola, Luisa, Celeste, grupo del Te Escucho. Ay, me hiciste reír con la, con el recuerdo de palabras y de objetos tan viejos, tan pasados de moda. Antes había, se compraba todo suelto, no solamente las galletitas, el azúcar, fideos. Yo me acuerdo que unas despensas donde uno compraba que tenían unos cajones, la parte de adelante vidriado, y uno veía la mercadería ahí adentro, abrían el cajón y bueno, sacaban lo que fuese, fideos, arroz, todo venía suelto, el aceite, y con las palabras, una vez no sé cómo, estábamos reunidos en la casa de una de mis hijas y yo dije, ay, era... medio petitero. Y mis nietos dijeron, me dijeron, nana, ¿qué quiere decir esa palabra? Así que mirá qué antiguo, ¿no? Soy Olga de Rosario.
6: Vamos a estar bien, sí. Vamos a estar bien.

0: Hola, hola amores, sí, bienvenidos, pero ¿cómo no? Nos queda, pero ¿qué te digo? Media hora más 18, 48 minutos de programa, ¿no? ¿Estamos bien? ¿Sí? Lucas, yo no sé sumar bien, así... Ah, 42, porque si es media hora hasta la una. Ay, 18, acá no veo. Estaba viendo el 2 del otro lado. Bueno, nos quedan bastantes minutos como para que participes del sentimiento íntimo, para que escuches, por ejemplo, la parte más importante de este programa. Hola, te escucho. ¿Hola? Hola, ¿me escuchás vos a mí? ¿Hola?
1: Sí, escucho, hola. Hola, hola.
0: Acá estoy, yo te escucho muy bien.
1: Ah, perfecto, yo soy Pablo de las Flores.
0: Pablo.
1: Estoy trabajando en el campo.
0: Pablo, querido, ¿en qué campo estás? ¿En qué zona de las Flores? ¿En qué lugar?
1: Estoy en una zona que es cerca del arroyo Gualicho y Canal 11, es entre Las Flores y Rauch.
0: Entre Las Flores y Rauch. ¿Y qué estás haciendo a esta hora trabajando en el campo? ¿Qué trabajo haces?
1: Ando en un fumigador, estoy fumigando maíz. Sembraron hoy temprano y... Y yo estoy echando un insecticida para cuando salga la planta.
0: Explícame, porque yo no entiendo nada de eso. Cada vez que se siembra, ¿después hay que fumigar o es en este caso?
1: No, depende, es en este caso más que nada.
0: ¿Por qué? ¿Para cuidar el maíz? ¿Por qué? ¿Por la época? ¿Por qué? ¿Por qué en este caso?
1: Porque sale un bichito que cuando sale la planta, nace la planta, está naciendo bajo tierra, se la mata, la come.
0: Ah.
1: Entonces, hoy lo fumigamos y ya cuando nace la planta no hay nada.
0: Está. ¿Y vos hace mucho que trabajás ahí en el campo?
1: 3 años.
0: ¿Vivís ahí también? Supongo que sí, que vivís ahí cerca. ¿Sos el dueño del campo o trabajás para el dueño del campo?
1: No, yo trabajo para el dueño del campo.
0: Está.
1: No vivo en el campo. Yo no vivo en el campo. Yo trabajo en una empresa que tiene varios campos acá en Las Flores. Y bueno, tienen las maquinarias ellos también para sembrar, para estar todo de campo. Entonces yo me vengo con mi fumigador, mi casilla, y ahí cuando esperes que terminen de sembrar, para yo empezar a fumigar.
0: Pero por ejemplo ahora, vos estás fumigando y después te vas a tu casa, ¿dónde queda tu casa?
1: No, mi casa queda en Las Flores. No, yo... ceno, me baño y me acuesto.
0: En tu casa, en tu casa de verdad, no en una casilla.
1: No, en una casilla, Tenemos una casilla adecuada para poder estar varios días en el campo.
0: Ah, ahora entendí, no, porque yo tenía entendido, porque tengo un oyente que me saca fotos y me manda fotos de la casilla. Y de cómo, qué cosas tienen la casilla. Entonces, yo estaba acostumbrada, me imaginaba que todos los que trabajan en el campo tienen una casilla. Y bueno, mientras tengan que hacer cosas por ahí, no van a ir y venir de la ciudad.
1: Claro, exacto. No. Nos quedamos acá en el campo. Trabajamos, nos quedamos a 2 o 3 días en el campo y volvemos al pueblo de vuelta.
0: ¿Y tienen en el cuál es el momento que tienen en que pueden parar para comer? ¿Tienen horarios de almuerzo, horarios de cena? ¿O arrancan con el...? Yo sé que arrancan muy temprano. pero cuando arrancan, ¿tienen tiempo de tomar mate o no sé qué es lo que pueden tomar a la mañana? ¿Cómo es el sistema, la organización de ustedes?
1: Nosotros tenemos todo, o sea, acá en la casilla tenemos todo, pedimos comida completa y bueno, después depende de nosotros y depende del día y del clima. Hoy, por ejemplo, estuvo muy ventoso, mientras estuvieron sembrando, yo no podía fumigar porque...
0: Se vuela todo, ¿sí? Se vuela todo, eso es así.
1: Claro, exacto, en kilómetros de viento yo no puedo fumigar. Y bueno, esperé que baje el viento, ahora hasta ahora hay menos viento, entonces puedo...
0: Quédate ahí donde estás porque se te va la voz. Quédate así quieto, estático. Pablo, ¿y qué comes a la noche? ¿Qué comiste hoy?
1: Todavía no comí. Cuando no termino, ¿cómo? No como porque me da sueño.
0: Ah, claro. ¿Y en general cuál es el horario en el que terminás?
1: No, por lo general terminamos normalmente.
0: ¿Te fuiste?
1: Depende. Claro, hola.
0: Sí, te fuiste un poquito. Dijiste, terminamos normalmente y ahí se fue.
1: 8 o 9 de la noche.
0: Bueno, pero 8 o 9 de la noche, hoy acá son las 12:20, casi, 24.
1: Exacto. Claro, lo que pasa es que yo agarré mucho más tarde
0: porque tuve
1: que
0: esperar
1: que baje el viento.
0: Por el viento, entiendo. Exacto. Entiendo.
1: No ceno antes, no como antes, por el tema de que este fumigador que ando yo se maneja solo. Entonces esto te da sueño, porque una vez que arranco, que estoy fumigando... No hago nada, o sea, estoy acá arriba mirando los picos, mirando cómo va todo, pero sí anda solo.
0: Entiendo. ¿Y eso dónde lo aprendiste?
1: Cursos, nos hacen hacer cursos.
0: Entonces, además de fumigar, ¿haces otras cosas? ¿Vos también sembrás?
1: Sí. A veces sembramos, a veces andamos en el campo con los animales. O sea, hacemos varias cosas.
0: ¿Y hace cuánto tiempo que estás dedicado a trabajar en el campo?

0: Dejo, preparo todo, cargo otra vez productos y un montón de cosas en el galpón ahí para salir al otro día de vuelta y capaz que vuelva a otro campo y así.
1: Y en esta época, en la primavera, digamos, esta primavera extraña que estamos teniendo, en esta época, ¿qué es lo que se hace en el campo mayormente?
0: Con el tema de siembra.
1: Claro, siembra o lo que fuere, que esta es
0: No,
1: época de... ¿Época de
0: ahora
1: qué?
0: empezaron a sembrar maíz, soja, van a hacer ahora.
1: ¿Ahora están sembrando maíz y soja?
0: Exacto.
1: O sea que la primavera, que uno se imagina que es época que todos hay que sacar, están sembrando.
0: Sí, ahora están sembrando. Sí.
1: Y lo que más se siembra es maíz y soja, y hay alguna otra cosa que se siembra, pero que se siembre menos.
0: Y sí, ahora se sembró avena también, ya se sembró, ya está creciendo. Bueno, la avena, por ejemplo, también se fumiga antes de dar, después se fumiga cuando va creciendo para ayudarlo un poco también al tema de que nazca bien, ¿no? Que sea sana.
1: Entiendo. ¿Y qué cantidad de hectáreas? ¿Vos tenés así bien claro cuántas hectáreas son las que vas a trabajar?
0: Y yo aproximadamente ahora de gruesa iré a ser 2.000 hectáreas, 2.000 y algo.
1: Es muchísimo, para mí me parece muchísimo.
0: Sí, más o menos. Yo andando bien con este fumigador hago 160 hectáreas por día.
1: Ah, mirá vos. ¿Y qué pasa? Viste que están hablando mucho del niño ahora.
0: Sí.
1: ¿Qué
0: Pero esto
1: pasa?
0: no para.
1: No para. Digamos, aunque empiece a llover, aunque las condiciones del clima varíen, sigue.
0: Sí, no, el campo. Sí.
1: Pero
0: Sí,
1: ¿cómo?
0: esto no para.
1: ¿Cómo se fumiga si está lloviendo?
0: No, no se puede.
1: No se puede.
0: No, no, no se puede. No, no, no. No, porque yo inclusive después de llover tengo que esperar 3 días que el piso más o menos esté firme, porque si no me quedo encajado, o sea,
1: Claro,
0: encerrado igual
1: entiendo.
0: con más.
1: Entiendo, pero entonces si lo que están diciendo que va a ser tiempo de lluvia, eso es lo que dicen los meteorólogos. Y lo que
0: Sí.
1: escucho últimamente, y que supongo que ustedes están informados, los que están en el campo, les informan eso.
0: Sí, pero bueno, se va también con el día a día, a ver
1: Claro.
0: cómo viene todo.
1: ¿Vos qué edad tenés ahora?
0: 55 tengo.
1: Tenés voz de mucho más joven. ¿Y hace cuánto tiempo que estás metido ahí en el campo, feliz y contento?
0: Bueno, ahora hace 3 años que estoy acá con la empresa esta, pero estuve trabajando 10 años también sembrando. He andado sembrando, he andado 2 meses continuos en el campo.
1: ¿Y a qué edad empezaste?
0: 19, 20 años.
1: Ah, o sea que tu vida, la vida entera.
0: Sí, más o menos. Estuve en el campo, corté, después me fui a la barría. De profesión soy tapicero.
1: Pero nunca haces ningún, no, no, nunca arreglás ningún mueble, porque si estás todo el día en el campo.
0: No, no, no, estoy acá, no, no, no, estando acá en el campo me dedico a esto nomás, no, no, hago nada de lo otro.
1: Pero hace cuánto que no arreglás una silla.
0: Tanto no, hará 2 años y medio, pero le hice una silla a una parienta de nuestra,
1: Ah, bueno.
0: ¿no? En los fines de semana, no, no, por ahí cuando

0: Ah, se puede.
1: Eso, mucha gente de la ciudad, viste que nosotros vivimos entre el cemento, estamos acorralados por el cemento, apenas si vemos la luna entre dos edificios.
0: Sí,
1: ¿Ahora
0: sí.
1: vos estás viendo la luna?
0: Ahora en este momento no porque hay una luna hermosa, pero en este momento no porque estoy rodeado de plantas acá. Estoy cargando, tengo un molino al lado lleno de plantas y no la veo. Acá donde
1: Pero
0: estoy no.
1: la viste.
0: Sí, la vi, sí.
1: Y
0: Sí, la veo siempre.
1: las estrellas, por supuesto que tenés posibilidades de ver estrellas de mucho más cercanas que nosotros, que ni siquiera sabemos si hay estrellas.
0: Tal cual. Me encanta mirar cuando estoy a la noche así que paro y está el cielo así bien limpito, me encanta mirar la estrella y eso porque se ve, acá en el campo se ve hermoso. No hay contaminación lumínica y se ve muy lindo.
1: Es como sentarse ahí en el que te sentás, que más se maneja solo, a mirar el universo, ¿no? Porque estás solo
0: Tal cual.
1: y bueno, a lo mejor estás con algún compañero por ahí, no sé cómo es. ¿Trabajan de a grupo?
0: No, yo ando solo.
1: Entonces,
0: Por ahí que andas entrando.
1: estás acostumbrado a estar solo y la soledad no te pesa, no te molesta, estás cómodo.
0: No, para nada. No, es hermoso estar en el campo. O sea, no hay. Capaz que la gente de la ciudad no lo entiende, pero no hay comparación con estar a ese rodeo. Me cuesta a veces cuando me voy a la escuela, empezar a ver gente, medio que te molesta.
1: No, no, yo te entiendo porque, no, yo te entiendo porque, a ver, me desespero por el campo, me desespero. Y no tenés planes de, en el futuro, no sé, pedir algún crédito si las cosas mejoran y comprarte hacerte alguna chacrita, alguna cosa.
0: Me encantaría, es mi sueño, vivir en una chacra retirada de la ciudad, inclusive acá en Las Flores, ya vivir alrededor de la ciudad de Las Flores, que es un pueblo chiquito, son 25.000 habitantes, es re lindo, por eso me vine a Las Flores de vuelta.
1: Y ahí
0: Es una ciudad.
1: en Las Flores también tenés otra familia, además de la tuya, tu mujer, tus hijos.
0: No, yo de parte mía tengo toda mi familia en Olavarría.
1: Ah,
0: Lo que pasa es
1: entiendo.
0: que yo viví 25 años en Las Flores, viví acá 25 años, me fui a Olavarría 11 años y volví de vuelta a Las Flores por el tema de que no me gustó Olavarría.
1: Claro, donde vos vivís ahora no es en el centro, es más a los alrededores.
0: Exacto, sí.
1: O sea que también podés ver la luna y también podés ver las estrellas.
0: Sí, totalmente. Inclusive, lo que pasa es que en Las Flores, ¿viste? Nos conocemos todos, es un pueblo chico, estamos, qué sé yo, es otra cosa. Y bueno, fui 20 años bombero en Las Flores, o sea, me conoce todo el mundo.
1: 20 años bomberos en el medio de todo ese trabajo o antes.
0: Antes.
1: Antes.
0: Ya, cuando me fui a la barría, pedí de baja y bueno, ahora me faltan poquitos años para entrar y jubilarme.
1: Jubilarte de ser bombero o de qué?
0: De ser bombero, sí.
1: Ah, sí, no, porque el campo no lo vas a dejar nunca.
0: No, en el campo no, también te jubilás a los 55, 60 te puedes jubilar. No, normalmente no, porque No sé cuánto saben del trabajo de campo, pero es lindo. Yo ando la maquinaria, más que nada con el tema maquinaria, pero cuando no estamos trabajando en la maquinaria, seguimos trabajando. Preslo, tienen animales, tienen todo, entonces vamos, hacemos vacunación con animales del lugar, todas esas cosas. O sea, está lindo.
1: Esa parte no escuché. ¿Animales me dijiste? No, no escuché esa parte.
0: Que la empresa, aparte de sembrar, también tiene decirlo, tiene animales.
1: Ah, y entonces también.
0: Entonces, como que hacemos vacunación, hacemos, o sea, cuando no estamos trabajando aquí, seguimos haciendo estas cosas.
1: Entiendo, entiendo. Bueno, te pido que si llegás a ver la luna otra vez, que a lo mejor está nublado porque dicen que mañana va a estar feo, pero si llegás a ver la luna y las estrellas, mírala con ganas, que nosotros la extrañamos. Qué placer lo que haces y qué bueno cuando llegás a tu casa y le contás a tu mujer y a tus chicos. ¿Cuántos chicos tenés? ¿Tres? ¿Y qué son? ¿Varones? ¿Nenas?
0: Tengo mujeres.
1: Tres mujeres.
0: Tres mujeres.
1: ¿Y qué edad tiene? ¿Qué edad?
0: Dos matrimonios y...
1: Te perdí, no sé, se cortó, sí, te fuiste, estás ahí, Pablo.
0: Hola.
1: Ah, volviste, estás ahí, ¿me escuchás ahora? Ay, se te va la voz.
0: Hola.
1: Hola, querido Pablo, acá estoy. Acá estoy. Y bueno, vamos a despedirnos porque no te escucho y vos a mí tampoco.
0: Hola, hola.
1: Hola, ahora me...
0: Hola, hola, hola.
1: Hola, ¿me escuchás a mí?
0: Sí, yo escucho perfecto.
1: Bueno, porque, ¿sabés qué? Vamos a despedirnos porque no me gusta terminar así.
0: Sí.
1: Te mando un abrazo rompedero de huesos, cariñoso, y te felicito por la felicidad de estar a la noche mirando la luna, las estrellas, y de día sentir la caricia del sol. ¡Qué lindo!
0: Gracias, Luisa. Igualmente, un abrazo enorme, un gusto. La verdad que no pensaba hablar con usted de hoy, porque siempre que estoy los sábados de la noche, va, siempre escucho esta radio.
1: Qué lindo, qué gracias y saludos a tu mujer y a tus chicas.
0: Gracias, gracias.
1: Chau.
0: Muchas gracias. Muy gracias.
1: Chau. Qué pena que teníamos un poco mal la comunicación. Teníamos tanto para hablar, tanto para decir. Vamos, tenemos muchos sentimientos íntimos. Vamos con los sentimientos íntimos. Mientras seguimos pensando en la luna y en las estrellas del campo.
2: Hola, buenas noches, ¿cómo están? Yo creo que una de las palabras que no se usa más, porque ya ni siquiera existe, creo, son los pitucones, que nos poníamos en los pantalones cuando se nos rompía para que duren más.
3: Buenas noches, Luisa. Buenas noches, Che Tribu. Lidia de Mercedes, provincia de Buenos Aires. La foto instantánea de la famosa marca de papel de avión para escribir un papel de una carta. El papel de molde para hacer moldes de costura. Uy, hay tantas cosas. Pues esas son las primeras que se me vienen a la cabeza. Buenas noches, Tribu. Que descansen lindas. Los quiero.
4: Hola,
3: Hola Luisa y toda la compartida, les habla Fabiana desde Cañuelas. Bueno, todo lo que nombraste, todo, recuerdo todo eso. Recuerdo viajar sin que le pasen la ubicación, como ahora, que por 5 cuadras te piden que le pases la ubicación. Las galletitas en el papelito blanco. Yo principalmente, bueno, en mi adolescencia lo que coleccionaba los chistes de los chicles bazooka, que eran mis preferidos. Me olvidé ahora. Las galletitas fideitos que se vendían también por cuarto. Y tantas, tantas cosas hermosas de esa época. Un beso.
4: Hola Luisa, hola compartida, soy Cristina de Beruti. Bueno, mira, con respecto al sentimiento íntimo de hoy, te diré que siempre me recuerdo, que creo que ya no existe más, las ventosas. Eran como unas cosas de vidrio que curaban, te lo ponían caliente mis abuelas. Te dolía cualquier cosa y calentaban con alcohol y un hisopo un ratito y te la ponían en el cuerpo. Eso es el recuerdo que tengo en este momento. Hasta pronto Luisa, hasta pronto compartida. Un saludo para Liliana de Trenquelauquen, que hoy no está presente en la audición.
5: Hola, buenas noches Luisa y a toda la compartida. Soy Andrés de Monte Castro. Mi madre me decía, tirá flip y cerrá la puerta en verano para los mosquitos. Y yo tiraba flip, cerraba la puerta y me iba a jugar a las bolitas. Buenas noches Luisa, mañana domingo nos volvemos a encontrar. Muchas gracias.
6: Buenas noches, soy Mariana de Temperley. ¿Sabés que me hiciste acordar a los bebederos? Que hace ya mucho tiempo que no se ven más. Antes había en las escuelas, en las heladerías, en las plazas. Ahora en las heladerías, en algunas, hay algún sistema de provisión de agua a los clientes, pero hay vasitos para poner el agua, no se toma directamente del pico. Así que bueno, me acordé de eso y bueno, me sorprende que hemos sobrevivido a todos los microbios, virus, no sé, que habrían esos bebederos. No sé si se lavaba con el agua o no sé, acá estamos, hemos sobrevivido, pero bueno, los bebederos no. Te mando un beso inmenso y que tengan una hermosísima noche. Chau, chau.
7: Hola Lu, hola Celes, habla Mari de Rosario. Bueno, como tengo 83 años, justamente todo lo que nombraste, Luisa, lo viví. Y también me acuerdo de algo más que no dijiste, como ser la famosa glostora. Bueno, será hasta mañana, quiero mucho a todo el equipo, chau chau.
8: Buenas noches, Luisita, María Celeste, equipo de colaboradores de Radio Rivadavia Hermosa. Qué sentimiento el íntimo de hoy para recordar. Yo, habitualmente, entre la máquina de escribir, bibliógrafo, cassette, discos, long play, también recuerdo la máquina a pedal que se utilizaba en casa, ya los monitores de las computadoras, los equipos grandes ya prácticamente no existen. Bueno, y miles de lo que nombró Luisita, voy a orientarnos para el sentimiento. Bueno, es un recuerdo muy grande y uno se moviliza y se emociona. Beso grande, que disfruten Susana Linqueña desde La Plata. Cariños.
9: Hola Luisa, ¿qué tal? Mi nombre es Martín. Soy de Concepción del Uruguay. Y lo que te quería comentar de mi niñez y preadolescencia, y vos como buena entrerriana te vas a acordar, es la gaseosa que se fabricaba en Basailoazo, la muy conocida y renombrada en esa época, la número uno, que ya no existe hace muchos años porque el dueño vendió la fórmula a una multinacional. Pero creo que te acordás, ¿verdad? Saludos para todos, Martín, de Concepción del Uruguay, Entre Ríos.
10: Buenas noches, Luisa, Celeste. Mira, algo que recuerdo de mi infancia y de mi pasado, yo soy Amelia de la Barría, es las planchas, las de carbón, que mi mamá la usó, y después Anasta, que era con un tanquecito, que a veces lo pensamos con mi hija, y dice, yo veía esa plancha, la abuela, qué peligrosa. Y también había una que se calentaba sobre la plancha, sobre el calentador. Tengo una infinidad, porque te imaginas con 77 años. Bueno, buenas noches y gracias por todo.
11: Buenas noches, Luisa. Yo soy Ana Priego, tengo 85 años y te imaginas, cuando yo era chica, los colchones se hacían de cotín, una tela gruesa, y se rellenaban de lana, cosa que ahora ya no sucede. Por eso una palabra que ya no se usa tampoco era la de colchonero, o sea, el señor que hacía los colchones.
12: Hola Luisa querida y equipo de La Compartida. Bueno, acá habla Mónica de Reconquista. Qué hermosa entrevista esta que de escucharlo a Javier. Parece mucho más joven, sí, Luisa, parece mucho más joven. Me encantó la historia y con la serenidad y la amorosidad que lo contó. Agregar las máquinas Olivetti, máquinas de escribir. En esa época, cuando éramos chicos, nos mandaban a aprender dactilografía. Algunos también estudiaban estenografía, creo que se llamaba, que se estudiaba en la escuela secundaria como una materia más, como un espacio curricular más. Qué lindo escucharlos, beso enorme para ustedes, que tengan una linda noche.
13: Hola, buenas noches, Luisita, Celeste y toda la compartida. Bueno, lo que yo me acuerdo era de las Skippy, que eran una especie de sandalias plásticas, también de que los fideos cabello de ángel venían en latas, pero yo era muy chica en ese momento, y que el azúcar la vendían, no suelta, pero se envolvía como si fuera en un papel, así como si fuera una empanada, por decirlo de alguna manera, enrollando las puntas. Bueno, soy Clara de Loma del Mirador.
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0: Clara de Lomas del Mirador, ¿no serían esas que vos decís que eran como unas zapatillitas de goma? Las famosas Skippy. ¿No eran las Skippy? Bueno, no sé, digo, en Gualeguaychú se vendían las Skippy cuando yo era chica. Por ahí eran las mismas. Increíble, increíble, estamos como locos. Todos los que han escrito, los que quedaron afuera, perdón, perdón. Fue un aluvión, aluvión total. Y vamos a la sección lectura en el Te Escucho. La princesa de las Pampas. La autora Gabriela Margal. Editorial del Fondo. Contratapa. En el año 1851, el dominio de Juan Manuel de Rosas sobre la Confederación Argentina había desgastado la vida de opositores y aliados. ¿Cuántos amigos fieles le quedaban al gobernador? ¿Cuántos enemigos se escondían detrás de máscaras de sumisión y obediencia? Nada escapaba a los designios del restaurador, ni siquiera en el idílico pueblo de San Pedro. Pablo y Magdalena vivían en la estancia La Inglesa, donde intentaban sobrevivir a la tristeza de un amor imposible. Pablo Evans, un hombre joven con sueños de escritor, planeaba casarse con una porteña. Magdalena, una mulata con un pasado secreto, buscaba su felicidad con un nuevo hombre que la percibiera más allá de su tono de piel. Sin embargo, Pablo no podía olvidar que amaba a Magdalena y ella no podía escapar a su pasado. Los enemigos de Rosa finalmente se unieron y comenzó la guerra final contra el restaurador. Pablo y Magdalena se vieron obligados a tomar decisiones, a enfrentar sus propios miedos y a poner en juego la vida por defender lo que más amaban. Vamos entonces al capítulo 1. Un hombre triste. Sentado en un rincón, al margen de las risas, un hombre de ojos negros y barba de buen federal miraba el centro de la habitación. Por su expresión podría haberse dicho que estaba solo. Ni las risas ni los gestos animados del grupo de personas que lo rodeaba parecían afectarlo. Tenía el cuerpo en reposo como si presenciara la escena más que formar parte de ella. De vez en cuando, alguna joven se le acercaba y le decía algo. Él pestañeaba, pronunciaba algunas palabras que apenas se oían y volvía a sus pensamientos. No hacía falta que alguien susurrara al oído de otra persona preguntando quién era ese hombre o qué hacía en esa fiesta tan ruidosa. Algunos hasta lo miraban con pena cuando pasaban a su lado. Él no decía nada. Estaba condenado al silencio por alguien que creía ser capaz de dominar todo y a todos. Pero la omnipotencia no existe. Y si bien no podía hablar, los ojos de Máximo Terrero expresaban dolor, angustia, rabia y amor. Probablemente había unas 50 personas en la habitación. Parecían todas felices, o al menos actuaban lo que Juan Manuel de Rosas, el dueño de casa y quien regía los destinos del país, les había dicho que era la felicidad. La mayoría estaba de pie, algunos ensayaban algún baile mientras hablaban, las faldas de seda susurraban noticias, los cabellos peinados en bucles se entremezclaban para murmurar algún secreto. Se sentaban a veces para descansar de tantas alegrías. Se ponían de pie para acercarse a alguien y contarle alguna noticia. Parecían detenidos en el tiempo de la felicidad. Nada cambiaba. nada. Nada se movía. Las cosas, la vida, parecían seguras dentro de las paredes de la quinta de Palermo. Alguien llamó. Eso lo digo yo. El hombre de ojos oscuros, inmóvil como se hallaba, era el único consciente del paso del tiempo. La boca y las manos de Máximo estaban marcadas por la conciencia de saber que cada hora que pasaba era un día más en que ella estaba prohibida, no lejana, prohibida, enamorada de él, pero prohibida. Hasta aquí llegamos porque tenemos algunos sentimientos íntimos que a lo mejor podemos pasar, tres podemos pasar para que no quede tanta gente afuera.
1: Hola Luisa, ¿cómo estás? Me llamo Amalia. Quería comentarte que también, para recordar, estaba el tocadisco Winco, los patacones, que eran las monedas primeras que tuvimos, el teléfono negro candelabro, las esquipi de plástico, el tranvía, la garita de policía, bueno, todas esas cosas, peinetas, peinetones, los miriñaques, y bueno, es para ayudar un poquito en todo esto, que es hermoso recordar las antigüedades, que ya no hay más, ¿viste? Algunos estarán en los museos. Te mando un beso grande a vos y a Celeste y a toda la compartida, y bueno, espero me puedas escuchar. Gracias, un beso grandote y un abrazo.
2: Hola, Luisa y equipo, mi nombre es María Isabel, soy del barrio de Villa Crispo, y algo que sí conocí, tengo 74 años, y el tranvía que pasaba por la puerta de mi casa en la calle Honduras, era el número 14, y me acuerdo perfectamente del tranvía. Bueno, te sigo escuchando, Luisa, me encanta tu programa y soy una fiel seguidora tuya. Bueno, un abrazo grande para vos, para Celeste y todo tu equipo.
3: Hola Luisa, bueno, qué buen tema. Debe haber muchas palabras. Dijiste un montón y muchos equipos y cosas que usaban antes. Yo me acuerdo antes de internet, vivíamos en el exterior con mi familia y transmitíamos nuestras cartas por fax. Algo que en el 2000 quedó ya sin efecto a partir del uso del correo. Bueno, me encantó escuchar todas esas palabritas que en mi infancia y adolescencia estaban ahí, siempre. El cospel. Bueno, besitos, gracias.
0: Vamos a estar bien, sí. Vamos a estar bien. Tienen que decir los nombres, chicos. El que estaba en el exterior y enviaba las cartas por fax, el del Cospel, no dijiste tu nombre. Bueno, ya está Oscar Joy, ¿eh? Está acá, está, lo veo. Bienvenido, ahora lo saludo. Bueno, nosotros mientras tanto hacemos el abrazo real. Queda el hueco, acá está. Por ese hueco van a entrar todos ustedes, oyentes virtuales. Esta parte me encanta, porque los estoy esperando. Ahí vienen, entren todos. No se queden lejos, vamos, entren, vamos, ya está. Quebradero de abrazos, quebradero de huesos. Los quiero con todo mi corazón. Y sí, a pesar de que nos duelan algunas cosas, a pesar de la incertidumbre, a pesar de no saber todas las respuestas, a pesar de tantas cosas, vamos a estar bien. Porque eso queremos. Vamos a estar bien. Nos encontramos mañana a las 10 de la noche aquí en Radio Rivadavia, AM 630. Que Dios los bendiga a todos. Los quiero con todo mi corazón. 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

¿Qué tal? ¿Cómo les va? Buenas noches. Gracias por estar en sintonía con nuestra querida LS5 Radio Rivadavia de la bella República Argentina. Me estaba estrechando en un enorme abrazo con mi querida compañera Luisita Delfino, deseándole que tenga un muy buen domingo. Ya estamos transitando el 27 de diciembre de 2026. Y ella me preguntaba, ¿de qué vas a hablar hoy? ¿De qué vas a hablar hoy? Me gustó la consigna de ella, me gustó el sentimiento íntimo de ayer. Un montón de palabras que hacía rato que no escuchaba. Y me encantó eso de estar hurgando allí en el recuerdo, de estar hurgando en el corazón. Me encanta, y además en ustedes también genera un entusiasmo para participar, y eso está fantástico, porque la radio, y sobre todo estos dos programas de nuestra LS5 Radio Rivadavia, es para participar, ustedes oyentes, de cualquier lugar de Argentina y de cualquier lugar del mundo. Son bienvenidos, tanto a este reporte Rivadavia, como al programa que acaba de finalizar, el Te Escucho de Luisita Delfino. El Te Escucho que vuelve hoy domingo. Hoy la van a poder escuchar a partir de las 22. De 22 a 1, nuestra compañera Luisita Delfino los va a estar acompañando una vez más. Y ya son más de 32, 33 años que hace Te Escucho, que los acompaña. Y afortunadamente ya hace un par de años que está en nuestra LS5 Radio Rivadavia. Se retira al descanso. Luisita, te paso los datos. La temperatura aquí en la Ciudad Autónoma de Buenos Aires, 17 grados 6 décimas. Es una linda noche, está parcialmente nublado. Allí entre las nubes se puede observar, se asoma tímidamente. Hay una luna preciosa, realmente muy linda. La máxima que vamos a tener el día de hoy, a ver, te digo, 19 grados. Y vos sabés que en la noche de hoy, mejor dicho, durante toda la madrugada, hay una amenaza de lluvia. Hay alguna posibilidad de tormentas aisladas durante todo este día domingo. Y en la noche, cuando estés viniendo hacia aquí, hacia Rivadavia, a lo mejor te va a acompañar alguna lluvia, algún chaparrón. Así que a tomar todos los recaudos para llegar bien aquí a Rivadavia, a Freire 932, para acompañar a tus oyentes. Hablando de oyentes, tomen nota, este número es para ustedes. Es el 1150-268-630, es el WhatsApp de nuestra Rivadavia. Allí se integran, participan, pueden escribir de la consigna o de algún tema. Siempre busquen palabras adecuadas para expresarse. No, desde aquí no tenemos intenciones de ofender a nadie, de incomodar a nadie. Y esto no quiere decir que seamos tibios. No. Esto quiere decir que somos educados, correctos. No estamos haciendo un programa de radio para incomodar a nadie. Estamos haciendo un programa de radio para intentar ser una buena compañía en la madrugada para aquellos que se disponen a descansar, o aquellos que se disponen, porque a lo mejor tienen alguna dificultad para conciliar el sueño, se disponen a acompañarse con Rivadavia. Y están aquellos que, por cierto, están trabajando. Bueno, Luisita, buen retorno a casa, que tengas un buen descanso, y gracias por dejar la vara tan alta como siempre. Nos obliga a nosotros a mejorar todos los días un poquito, mejorar para ser cada vez una mejor compañía a los oyentes de Rivadavia. También se está retirando Celeste, quien ha estado en la producción y ha estado en la operación técnica, Josué Cejas. A ellos también les deseamos que tengan un buen descanso. Nosotros recogemos la responsabilidad de acompañarlos hasta las 7 de la mañana haciendo un nuevo reporte de Rivadavia. Lo tengo allí a mi lado en la operación técnica, el Lucas Herrera. Luquita, Chango, que tengamos una muy buena madrugada. Me alegro verte allí en la consola. En la otra consola está Tony Morris. Tony me indica con el pulgar para arriba que todo está de maravillas. En el control de aire, Martín Chaveiro. En el control técnico, Sebastián Pedroso. En planta transmisora, llevando la potencia de nuestra Rivadavia a cada rinconcito de la República Argentina, Pablo Palomo. Nuestra Rivadavia, AM630, es la radio de amplitud modulada que tiene la mayor cantidad de repetidoras. Así que cuando me dejan un mensajito, por favor, díganme dónde están escuchando la radio, en qué lugar. Y si hay alguien que quiere hablar desde algún pueblo, lo vamos a buscar, porque hacemos también vuelos de cabotaje. Nos interesa saber las bondades de ese pueblo en algún lugar de nuestra bella República Argentina. También tenemos encendido el Boeing, el motor del Boeing 630 de Rivadavia, para ir a buscar argentinos por el mundo, o me expreso mejor, oyentes de nuestra Rivadavia por el mundo, porque a veces hemos traído argentinos y a veces hemos traído extranjeros que
barriendo el dial en nuestra madrugada. Muchas veces el horario es bien distinto de aquí. Aquellos que escuchan la radio nos descubren, nos descubrieron y se acompañan con nosotros por lo que hacemos, por lo que ofrecemos, por la música que traemos, la música de nuestra tierra, que es elemental en la madrugada, el folclore, el tango, lo melódico, rock nacional y lo que ustedes vayan proponiendo. Nosotros hemos hecho una cuidada selección musical para acompañarlos. También tengo algunas efemérides, fechas importantes del día de hoy, de este 27 de septiembre de 2026. Y bueno, todo eso va a hacer que tengamos un muy buen programa de radio, entretenido, también informado. Si hay algo que merecen saber, se lo vamos a estar diciendo. No hace falta que busque información en otro lado. Si hay algo que vale la pena que usted sepa, se lo vamos a estar contando aquí en este Reporte Rivadavia. La premisa del reporte es acompañar, entretener, informar, pero también nos encanta invitarlos a reflexionar.

Cuando pasan 13 minutos de la 1 de la mañana, la reflexión es la siguiente. La vida, sí, nuestra vida, tu vida, mi vida, no es perfecta. ¿Y sabes qué? Nunca, nunca lo será. Siempre habrá días buenos y días difíciles. Momentos de alegría y momentos de tristeza. Pero eso no significa que sea una mala vida. Significa que es real. La vida es un balance entre lo que queremos y lo que necesitamos. Entre aquello que soñamos y lo que podemos. A veces toca esperar, y otras veces toca luchar. Pero siempre, siempre, siempre hay una razón para seguir. No todo va a salir como lo planeamos. Está bien, porque en cada caída también hay un aprendizaje. Y en cada reto hay una oportunidad de crecer. Al final la vida no se trata de tenerlo todo, sino de disfrutar el proceso, de valorar lo que tenemos y de ser la mejor versión de nosotros mismos. La vida es hoy. No todo proceso es visible en tu vida. Hay días en los que solo sientes que sobrevives, y eso está bien. Lo importante no es avanzar rápido, sino no rendirse a mitad de camino. La vida no se mide por los logros, sino por el valor de continuar. La vida no se mide por los triunfos. Se mide por las veces que estuviste de rodillas, que caíste, que tropezaste, y sin embargo te volviste a levantar. Sin embargo, tenés el valor para continuar, para enfrentar los días. Confía en el proceso. Lo que hoy parece poco, mañana será la prueba de que has sido más fuerte de lo que imaginabas. Para aquel que busca, busca, busca, busca, algo encuentra. Para aquel que busca, busca y persiste en esa búsqueda, siempre llega a aquello que anhela. Si el deseo es bueno, sin lugar a dudas la vida te va a premiar, te va a acompañar, porque a veces lleva mucha energía tratar de lograr algo. Y cuando llegamos a la cima, nos damos cuenta que a lo mejor no era lo que quería. Por eso hay que aprender a disfrutar de los procesos. Hay que aprender a disfrutar y mirar el entorno. Es como subir una montaña. ¿Alguna vez lo hiciste? Bueno, yo lo hice varias veces. Cuando uno sube una montaña, si va pensando únicamente en la cima y mirando hacia arriba, Y no mira el piso que va pisando, no se detiene a mitad de la montaña y mira alrededor y ve el paisaje, te estás perdiendo lo mejor, te estás perdiendo lo más bello. Y de eso se trata la vida, que disfrutes el camino, que disfrutes el recorrido. Si las cosas se dan, bárbaro, fantástico. Pero también hay que tener con quien disfrutar de esas cosas. Hay aquellos que, hay veces que, por poner un objetivo muy exigente, olvidan el entorno. Y cuando llegan a la cima, están completamente solos. Y no tienen con quien disfrutar esa alegría. Uno tiene que lograr una armonía en su vida. Sea lo que hagas, estás trabajando, estás estudiando, estás en pareja. Bueno, hay muchos que a lo mejor cuando se ponen en pareja se olvidan de los amigos. La pareja naufraga, no prospera y uno quiere volver a los amigos y ya los amigos ya no están, siguieron andando. Entonces hay que ser lo suficientemente sabio, inteligente, para llevar todo de la mano, absolutamente todo de la mano. Bienvenidos a Reporte Rivadavia. A partir de este momento,
comienza el horario de protección al mayor, la permanencia de los grandes frente al receptor, y allí frente a la compu o tal vez en el celu, queda bajo la responsabilidad de quien les habla, y también de Lucas y también de Antonio. E intentaremos ser una buena compañía hasta las 7 de la mañana.

que estamos de paso, dejemos huellas bonitas, sí. En la cima o en la lona hay que ser buena persona. Tranquilo, no, si no, no estás dispuesto a colaborar, bueno, al menos no compliques la situación de nadie, la vida de nadie. Es muy simple, la vida es simple y es hermosa, es maravillosa. Es maravillosa, ya que estamos de paso, dejemos huellas bonitas. Les cuento la consigna de hoy. Si pudieras elegir una edad para volver a vivir, un año en tu vida, ¿cuál sería? No sé la edad que tengas, no importa la edad que tengas, esta consigna está abierta para todos. Bueno, contame, ¿qué edad de tu vida te gustaría volver a vivir? Si pudieras elegir una edad para volver, es un año, volver a vivir un año de tu vida. ¿Cuál sería? ¿Me lo contás? ¿Te integrás? ¿Participás? A través del 1150-26-8630. Por allí tengo a Mercedes, que está ansiosa por ingresar. Ella decía volver a los 17. Es lo que ella va a cantar en un ratito aquí en este Reporte Rivadavia. Pero yo te estoy preguntando, hoy domingo 27 de septiembre, Día Mundial del Turismo, si pudieras elegir una edad para volver a vivir, un año de tu vida, ¿cuál sería ese año de tu vida? Y contame por qué. Me decís el número y me contás el por qué. Mensajes que ya empiezan a llegar a través del 1150-268-630. Hola, Oscar, bienvenido a mi noche, me dice ella, mandando besos y abrazos. Se trata de Viviana de Lanús. Bueno, Vivi de Lanús, un abrazo gigante. Gracias. Mirá qué linda frase esa. Bienvenido a mi noche. En su noche, enciende la radio y nos suma allí, donde quiera que se encuentre, nos suma a su madrugada. Un abrazo, Viviana, gracias por estar escuchando desde Lanús. Mensajes que van llegando, ya empiezan a llegar y muchos. Amigos, Cari y compañía, quiero agradecerte la enorme compañía que nos brindás. Para quienes estamos solos, tu programa de sábado y domingo son una luz que alegran la noche y nos hacen sentir acompañados. Muchas gracias por lo que haces, dice ella desde Bahía Blanca, nuestra amiga Rosa María. Bueno, estamos aquí para hacer una buena compañía. Hay alguien que está solo, enciende la radio, el volumen lo pone donde le resulte cómodo. Y si se anima, puede interactuar con nosotros a través del 1150-26-8630. La consigna de hoy, si pudieras elegir una edad para volver a vivir un año de tu vida, ¿cuál sería esa edad y por qué? ¿Me lo contás? ¿Te integrás? Dale, sumate a este Reporte Rivadavia hasta las 7 de la mañana. Allí en Bahía Blanca, ella, Rosa María, nos está escuchando a través de la FM 106.3. Un abrazo gigante a la gente linda de por allí. Más mensajes que van llegando, diciendo, hola Oscar, es agradable escuchar la educación y paciencia que tenés. Cuando no entienden que somos muchos los que queremos hablar con vos. Te repito, la radio es mi compañera, compañero ideal. No me contesta, así que siempre yo tengo la razón. Dice María de Vicente López. Pero claro, sí, el oyente es como un cliente. Hubo un tiempo que se imponía y mucho. El cliente siempre tiene la razón. Y cuando uno, quien les habla también fue empleado, el patrón decía, mirá, el cliente siempre tiene la razón. Después se fue torneando eso, porque venían algunos clientes un poco caprichosos y no siempre tenían la razón. Pero tenés razón en todo lo que estás diciendo respecto de la radio. La radio es una muy buena compañía, sea lo que hagas a esta hora de la madrugada. 1:25 a.m, estrellamos en un fuerte abrazo a los amigos camioneros que van transitando, devorando kilómetros en las rutas argentinas y se acompañan con nosotros. También a los amigos taxistas, hablando de taxista, lo voy a estrechar en un fuerte abrazo a quien me trajo hasta aquí a la radio, el amigo Ricardo. Ricardo, un abrazo gigante. Le digo, ¿hasta qué hora vas a estar trabajando? Me dice, voy a estar trabajando hasta eso de las 3 de la mañana. 3 de la mañana tengo que buscar a una de mis hijas, así que hasta esa hora voy a estar trabajando. Y luego la voy a buscar y retornamos a casa para descansar. Pero te voy a escuchar hasta las 3. Así que, Ricardo, un abrazo gigante para vos, un cariño enorme para la familia y gracias por llevarnos allí en tu taxi. Otro de los mensajes que van llegando a través del

más totales, que dijo en el final Gustavo Cerati, y obligó a la Real Academia Española a incorporarla a esa palabra, gracias totales, esa pequeña frasecita, cuando uno está desbordado y parece que el gracias queda muy, muy chiquito, cabe bien el gracias totales. Así que considéralo, Luz, si hay alguien que te hace una gauchada y que las cosas te ayudan a sobrellevar ciertas cosas, el gracias totales de aquella noche de Gustavo está bien dicho. Vamos a traer en un ratito, vamos a traer a algo de soda. Por lo pronto, hoy 27 de septiembre, pasando 27 minutos, mirá, 27, pasando 27 minutos de la 1 de la mañana, estamos preguntando, si pudieras elegir una edad para volver a vivir un año de tu vida, ¿cuál sería esa edad y por qué? ¿Te integrás? ¿Me contás? ¿Te sumás? Bueno, dale, sumate. ¿Cómo es eso, Mercedes, de volver a los 17?

0: Estamos compartiendo buena música. La buena música pasaba por la voz de Mercedes Sosa y también de Milton Nascimento, haciendo volver a los 17. 1:33, la temperatura aquí en la ciudad de Buenos Aires, 17 grados 6 décimas, el sol estará saliendo a las 6:36 y estará cayendo a la tarde a las 18:54. La máxima para el día de hoy, domingo 27 de septiembre, será de 19 grados. El lunes, mañana lunes, mínima de 14 grados, máxima de 21. El día martes, mínima de 14 grados, máxima de 19. Y el miércoles, baja un poco la mínima, 10 grados. ¿Sí? Así que no me guarden todavía la ropa de invierno. Tengan algo a mano, no guarden absolutamente todo, así no pasan frío. Están llegando muchos mensajes para integrarse a la consigna de hoy. Estamos preguntando, si pudieras elegir una edad para volver a vivir un año de tu vida, ¿cuál sería esa edad? ¿Me lo contás? A través del texto, a través del audio, aquello que te resulte cómodo, nosotros lo estamos difundiendo. Oscar, prontito llegaré a casa, les mando un fuerte abrazo, quería estar en el comienzo de Reporter Rivadavia, dice ella. Luego te mando un audio, es María Esther Campanita, ¿qué estará haciendo Campanita a esta hora de la madrugada? Esperamos tu audio en el transcurso de la madrugada, Campanita, un abrazo gigante, que todo vaya bien por allí. Buen retorno a casa cuando lo hagas. Gracias por estar siempre pendiente de este reporte de Rivadavia. Hola, soy Cristian, el que dijo que le molestaba juntar cuando cortaba el césped. Soy operador de radio y puedo contar mil anécdotas y más de un pueblo, me dice el amigo. Bueno, un abrazo gigante, pero escúchame, si te voy a buscar, no podemos complicar a nadie, hay que evitar dar nombres. Mi querido amigo, operador de radio, hay que ser muy prudente, si te vamos a buscar, Cristian. Un abrazo gigante y gracias por estar escuchando. Vos sabés que la radio en el pueblo cumple una función elemental. Y cuanto más chico es el pueblo, más importante es la radio. Y cuanto más lejos está el pueblo, más importante es la radio. Porque mucha información del pueblo pasa por la radio. Así que un abrazo gigante, amigo, y que todo vaya bien por allí. No me recuerda, de qué lugar estás escribiendo. ¿Dónde estás escuchando nuestro Rivadavia, Cristian? Un abrazo gigante. Hola, te escucho, Oscar, desde la ciudad de Catamarca. Hoy, a esta hora, con 25 grados. Los últimos días fueron con altas temperaturas. Te escribe Ana María, de Catamarca. Deseo que tengas un hermoso programa en compañía de tus fieles oyentes. Bueno, te integro a los fieles oyentes, estimada. Un abrazo gigante y que todo vaya bien por allí, por Catamarca. Nuestra amiga Ana María. A ver, tengo las repetidoras de allí, de Catamarca. La tengo por aquí, en Catamarca, en San Fernando del Valle de Catamarca. Somos la FM 94.9. Tenemos un país en sintonía con la radio de mayor historia de la República Argentina, nuestra LS5 Radio Rivadavia. Tengo alguien por allí que ya se integra al aire. Bienvenido, el aire es tuyo.
1: Buenas noches, Radio Rivadavia. Buenas noches, Oscarito. Dios los bendiga, los quiero mucho.
0: Abrazo, amigo.
1: Un buen amanecer, un buen programa, una feliz noche. Y que el Señor siempre esté con ustedes, Oscarito. Son mis mejores deseos. Oscarito, si me hicieran a mí que donde quisiera nacer, yo les hubiera dicho que en Argentina. Y si me hubieran dicho que en qué época, les diría que por ahí en la década del 30, 40, 50, yo qué sé.
0: Sí.
1: Una belleza, ¿verdad? Unos cantores de tangos, sí, unas poesías, claro. Unos poetas.
0: La época de oro.
1: Hermosísimo. Pero ya está. Nací en Colombia y amo mi país. Pero de todas maneras, me gusta mucho el tango y yo creo que, Oscarito, yo creo que soy más tanguero que los mismos argentinos. un saludito bien especial para María Esther, para Campanita. Que el Señor siempre esté con ella en todo momento. Para Martica, un saludo también. Para todos ustedes, un saludo bien especial. bien caluroso, lleno de mucha energía, de parte de Normán de Medellín. Los quiero mucho. Bendiciones.
0: Y abrazo, querido. Gracias. Y Norman está escuchando desde Medellín, Colombia, y participando de este reporte de Rivadavia. Sabemos de dónde salimos. Estamos en el edificio de nuestra Rivadavia, el edificio que se encuentra en Freire 932, en el barrio de Colegiales. Y lo que no tenemos idea es dónde llegamos. Y cuando aparece algún mensaje de un amigo que nos está indicando que está escuchando muy lejos de la República Argentina y además es fanático de nuestra República Argentina, ama su país, pero quiere mucho nuestra República Argentina y quiere mucho el tango, le encantan los cantores. Él dijo, para participar de la consigna, si pudieras elegir una edad para volver a vivir un año de tu vida, ¿cuál sería? Y él le hubiese gustado vivir en los años 40, 40, 50, la época de oro del tango, una muy buena época de nuestro país. En mensajes que van llegando en el 1150-268-630, diciendo buenas madrugadas, Oscar Choy, José de Resistencia, terminando de festejar el último fin de semana de septiembre. Miró vos los empanados fritos, me manda. Yo calculo que si sigue avanzando la tecnología, en algún momento yo voy a poder extraer una empanada de allí del celu y compartirla aquí con mi amigo Lucas, en la medida espero que sigan siendo tan generosos como están siendo ahora, como están siendo ahora con el envío de la fotografía. Y debe haber fácil en cada bandeja y unas 20, 30 empanadas, impresionante. Me hizo acordar a la Chacha, ¿te acuerdas de la Chacha en la revista Patrullú que iba con la bandeja de empanadas? Bueno, José de Resistencia, un abrazo gigante. Y me gusta, porque están festejando. Mirá vos, siempre cualquier cosa que uno quiera festejar es importante. Importa que uno tenga ganas. Y están festejando que se está yendo septiembre. Último fin de semana de septiembre y lo estamos celebrando, dice el amigo José, escuchando desde Resistencia. Bueno, un abrazo gigante. Y espera, dice, que octubre... Espera que octubre sea más próspero, para absolutamente todos. Como dirían en el pueblo, Dios te oiga, mi querido José. Dios te oiga, que tengamos un octubre muy próspero. 1150-268-630. Hola, querido Oscar. Espero que estés re bien. Yo estoy re mal, con una gripe terrible. No le hemos podido festejar el cumpleaños a mi hijo. Su cumpleaños número 44, el 25 de septiembre. ¿Podés enviarle un saludo? Te agradezco de corazón. El saludo para todos tus colaboradores, para vos, nuestros corazones. Te requeremos, firma Carmen de Lanús. Bueno, Carmencita, paciencia, si es una gripe, va a pasar. Guardar reposo. En guardar reposo un par de días y vas a estar de maravillas. Hay que cuidarse. Estos cambios de temperatura que hemos tenido, más alguna lluvia que a lo mejor te ha agarrado, uno tiende a enfermarse, pero no es nada importante. Una pequeña gripe, más allá de que te haga sentir muy mal, como me pones aquí en el texto, ya vas a estar mejor. Un abrazo gigante y muy feliz cumple para Fernando. Cumplió sus jóvenes 44 años. ¿Quién pudiera volver a tenerlos? Mi querida amiga, Carmen de Lanús. Estamos preguntando hoy si pudieras volver a elegir una edad para volver a vivir un año de tu vida. ¿Cuál sería esa edad? Y dame el porqué. En dos minutos se puede decir muchísimo. Te escucho.
2: Hola, buenas noches. Oscar, ¿cómo estás?
0: Bien, bien.
2: Bueno, te cuento. Me gustaría volver a los 19 años, que fue cuando conocí al gran amor de mi vida, que ya no está, ya no existe. Bueno, a veces cuando pienso, me pongo algo triste, pero bueno, estamos en primavera y hay que seguir adelante. Buenas noches, te hablo Juana.
0: Juana, un abrazo gigante, querida. Lamentamos la partida del compañero y te abrazamos fuerte, fuerte, fuerte. Ella hubiese querido volver a los 19, cuando conoció el amor de su vida. Un amor que ya no está, pero vos sabés que lo bueno es haberlo tenido. es haberlo descubierto, es que se hayan encontrado. Vos sabés que todavía hay gente que, no importa la edad, ¿no? Pero que aún no ha descubierto el amor, hombres y mujeres, que aún no se han enamorado. Así que si tuviste esa dicha, esa fortuna de dar con él, bueno, hay que celebrar eso, celebrar el amor. Un abrazo gigante, Juana, y gracias por estar escuchando. Preguntábamos hoy si pudieras elegir una edad para volver a vivir un año de tu vida, ¿cuál sería esa edad y el por qué? Liliana de Quilmes dice, este es mi primer mensaje a tu programa, el cual escucho siempre, que siempre que puedo. Me parece maravillosa tu compañía, las distintas vivencias de los oyentes, tan emotivas. Gracias, Oscar, y felicitaciones por tan excelente programa. Mirá vos qué lindo mensaje el de Liliana de Quilmes. Un abrazo, Lili. Buena vida para vos y los tuyos. Te abrazamos fuerte, quienes estamos haciendo y ofreciendo este reporte Rivadavia. Buenas noches, ¿quién se integra?
3: Hola, Oscar Choy, ¿cómo estás? Soy de acá en Jujuy, yo de radio como siempre, voy al programa. Más bien la edad que me trae a volver a vivir, ¿verdad? No tenía 12 años, hace 41 años, o sea, el año 1985. Era mejor, era de mi vida. En ese tiempo yo jugaba, hacía de todo, todo el día jugando. Jugaba al fútbol, a la bicicleta, me iba de picnic con amigos. Y asado, lo mejor que me pasó en mi vida en ese año. Hace 41 años, el año 1985, yo tenía 12 años. Bueno, muy bueno, programa siempre. Feli acá de Jujuy. Yo cuando soy músico, quisiera oír alguna música de Jujuy. Hacia en Ken, en Charango, eso que fuera posible. De Jaime Torres, de Tomás Lipano, que fuera. Bueno, bueno, programa siempre. Hasta la próxima.
0: Abrazo querido, gracias, músico. En alguna oportunidad te voy a buscar allí, a la Tacita de Plata, a Jujuy. Un abrazo gigante y gracias por estar escuchando y participando. Nos escucha a través de la FM allí en Jujuy, 100.1. Y tenemos muchos oyentes por allí. En alguna oportunidad fuimos a buscar un historiador de allí. Los otros días lo trajimos cuando fue el aniversario del éxodo jujeño. Nos habló del monumento en recuerdo para aquellos que contribuyeron a forjar la patria desde allí. Una fecha muy importante, la del éxodo jujeño. Vamos a buscar algo de los hermanos de allí y lo vamos a traer en el transcurso de la madrugada. Hoy tenemos varias fechas para recordar. Un día como hoy, y luego vamos a estar ampliando la información, contando su historia, un 27 de septiembre del año 2011 nos dejaba Hugo Jiménez Agüero, y lo vamos a traer con su música y vamos a contar su historia. Aquellos que lo han conocido, que lo han disfrutado, van a estar de parabienes. Y aquellos que no tienen idea, lo van a estar descubriendo. También un día como hoy, un 27 de septiembre, pero del año 2000, nos dejaba Gustavo Cuchi Leguizamón, un hombre maravilloso del folclore. Luego también te voy a contar la historia del Cuchi, y lo están celebrando en Salta. Y también un día como hoy, del año 2014, nos dejaba Raúl Carnota, otro hombre vinculado a la música de nuestra tierra. Vamos a hacer un pequeño repasito de vida y obra de cada uno de ellos. Llega el mensaje de Juan Ángel. Juan Ángel nos está escuchando desde Italia. Desde allí nos manda una hermosa tarjetita, donde se observa flores, un campo de flores y un buongiorno grandísimo, para desearnos que tengamos un buen sábado, y nosotros también retribuimos. Que tengas un buen día por allí, Juan Ángel, gracias por estar. Van a empezar a respirar un aire bien distinto, comienza el otoño por allí, aquí está comenzando la primavera, y allí los ha tenido a mal traer el verano. Han sido víctimas de un verano muy, muy, muy caluroso. Así que Juan Ángel, a disfrutar de la bella estación del otoño allí en Italia. Otro de los mensajes que llegan y escuchamos.
4: Das un abrazo grande, espero que estés bien. Te habla Javier de Caballito. Yo elegiría para volver a vivir mis 20 años, la época dorada, donde todo estaba por hacerse, donde todo estaba fresco, donde todo estaba por venir. Mis 20 años y corregiría un montón de errores que cometí en aquella época también. Te mando un abrazo grande, Oscar. Que sigues bien a Nico cuando lo hagas. Buen trabajo en la otra fábrica. Un abrazo grande para Campanita, para Marisa de Molinera, para Norma Orozco de Colombia, para Horacio Maldonado de Neuquén, para Pepe Pato, para la chica Sobral, para todos los reporteros fieles, para los que se van sumando también. Un abrazo grande para todos. Hermoso programa, Oscar, como siempre. Es un placer formar parte de los reporteros, de la compartida de los reporteros, como dice Luisa. Te mando un abrazo grande y que Dios te bendiga. Javier de Caballito.
0: Abrazo, Javier. Ayer se escuchaban las balizas. Estaba detenido en el auto, se escuchaba que pasaban autos y se escuchaban las balizas de su auto. Me parece muy bien, muy prudente aquel que está conduciendo y quiere participar de este reporte de Rivadavia, que se detenga en algún lugar, coloca las balizas y participa. No se pongan en riesgo con el celu. El celu y el conducir no es compatible. Oscar, excelente la reflexión del comienzo. Te mandamos un abrazo grande. Gabriel y Rocío de Villa Devoto. Bueno, chicos, abrazo enorme para ustedes también. Que tengan un buen fin de semana y gracias por pasar a saludar. Hoy estamos preguntando, es el Día Mundial del Turismo. También es el Día de la Conciencia Ambiental en la Argentina. ¿Tenemos conciencia ambiental en nuestro país? ¿Hay conciencia ambiental? Me lo estoy preguntando en voz alta. Yo la tengo. Imagino que muchos de ustedes también. ¿Todo el mundo la tiene? ¿El gobierno la tiene? ¿A la conciencia ambiental? Dejo allí la pregunta en el aire. El mensaje que van llegando diciendo: hola, acá Edith de Colegiales, Oscar, equipo y reporteros. Hoy es una madrugada muy especial. Si escuchábamos el tema Melodía Desencadenada, viene a la mente la película Ghost. Ghost, la sombra del amor, agrego yo. Pero también pensábamos en otra película, Solos en la madrugada, con José Sacristán. Un peliculón. Y hoy José Sacristán está cumpliendo años. No creo en las casualidades. Muchos necesitamos el acompañamiento de una amiga como la radio. Gran compañía el programa que conduce el señor Oscar Choi. Gracias, dice ella. Bueno, Edith, gracias, mirá vos qué mimo me has enviado a través del texto. Un abrazo gigante, muchas gracias por estar en la sintonía de nuestra Rivadavia. Gracias, gracias, gracias. Más mensajes que van llegando a la 1:50 p.m.
5: Hola, buenas noches, reporte Rivadavia.
0: Sí, Yoli.
5: Hola, Oscar Choi.
0: Yoli, Yoli, bueno, bienvenida.
5: Primero te quiero saludar a vos, que sos el maquinista del tren de este reporte Rivadavia. Después a Tony Mori, a Lucas Herrera, al señor Pedroso, al señor Chavero, al señor Palomo, y no sé quién está en la vigilancia, no sé. No lo dijiste.
0: ¿No lo dije?
5: Hermoso este sí, programa de anoche. Espero que sea igual ahora y mejor todavía, porque siempre hay algo más lindo. Me quedé dormida tipo 6 de la mañana. Así que bueno, Oscarcito, acá la Yoli de San Martín, te digo que quiero la consigna. Me gustaría volver de los 10 a los 14 años. Me encantaría volver a esa edad, de los 10 a los 14 años, para atrás. Porque era como una líder. Tenía mi barra de amiguitos y amigas, y si yo no iba, no iba nadie, yo me venían a buscar a mí. Yo dirigía todo, así que si íbamos a la plaza, íbamos todos, si íbamos a la avenida, íbamos todos allá, en Tafí Viejo. Así que bueno, al cine íbamos todos, me venían a buscar a mí, si yo no iba, no iba nadie. Así que eso era muy lindo. Me venían a buscar, Yolanda. La Yolanda, me decía. Así que bueno, es hermoso esa época, muy linda. Bueno, que tengas un lindo programa. Como siempre, saludo a Ana María, a mi bebé, a mi chiquita linda, a Natalie, a Mecha, a Martita de Urlingan, a Pato de San Nicolás, a Pablito de Mar del Plata, Y hay una señora que te escucha siempre, que de Urdambicheta, Olguita, la cheta de Urdambicheta, que te escucha, pero no sé si por qué no te llama. Y bueno, me gustaría pedirte un temita, nada más. No te pido nunca. Me gustaría escuchar el tema Una palabra de Carlos Varela. Me encantaría escuchar ese tema, que es cortito. Te mando un abrazo gigante y bendiciones para todos los reporteros del mundo entero. Chau, chau.
0: Y abrazo, Soli, y gracias por estar. Vamos a ver si tenemos por allí una palabra y te lo ofrecemos en un ratito. Estamos llegando a las 2 de la mañana, iremos con este reporte de Rivadavia hasta las 7 de la mañana. 7 de la mañana ha de llegar nuestras compañeros, la gente linda de Rivadavia Agro, Carola, Tomás, Sofía. Ellos traen, como siempre, el acontecer del sector agropecuario e industrial. Hoy me recordaba, mi querida amiga Edith de Colegiales, que está cumpliendo años, José Sacristán. José Sacristán tuvo su programa aquí en nuestra Rivadavia. Sí, ¿te sorprende? No, que no te sorprenda. Tuvo su programa en la madrugada de nuestra Rivadavia. El vínculo con Rivadavia fue en el año, del año 91 al año 93. El ciclo que conducía fue en la madrugada y se llamaba Delante de las Narices. Y en ese momento él estaba de novio con Leonor Benedetto. Y Leonor venía, lo acompañaba a la radio, lo acompañaba a la vieja Rivadavia de Arenales 2467. Bueno, ella mencionaba, nuestra amiga Edith, la película Solos en la Madrugada. Voy a traer un fragmento de aquel Solos en la Madrugada. Imaginen a José Sacristán en el estudio de radio, está el operador, están sus compañeros, y él hilvana esta muy buena reflexión.
6: De nuevo con vosotros, Solos en la Madrugada. Por una vez en la vida, ese extraño salto en el disco no ha sido culpa de Antoñito, nuestro hombre en los botones. Lo siento, ha sido culpa mía. Una despedida pendiente. Y es que hoy es día de despedidas. Por ejemplo, nuestra querida compañera Lola González, alias la Culo de Oro, pues que se nos va a Londres, desde donde ustedes la podrán oír a partir de octubre en un nuevo programa de cultura y sociedad, como se dice ahora.
7: Antonio Rebolledo, en directo desde el control, siempre con una décima de segundo de retraso, felicita a Lola y le desea mucha suerte. Mucha suerte, niña.
6: Sí, señora, sí, es verdad. Te vas al pueblo ese de Londón. Perdón, se lo estaba diciendo a Lola, es que ella no lo sabía y se nos está emocionando un poquito. Hoy también se acaba Solos en la Madrugada. Se acaba por esta temporada. Pero van a acabarse para siempre la nostalgia, el recuerdo de un pasado sórdido, la lástima por nosotros mismos. Se acaba una temporada que ha durado 38 hermosos años. Estamos en 1977. Somos adultos. A lo mejor un poquito contrahechos, pero adultos. Ya no tenemos papá. Qué cosas, ¿eh? Somos huérfanos, gracias a Dios. Estamos maravillosamente desamparados ante el mundo. Bueno, pues hay que enfrentarse al mundo. Y con esta chepa que nos da ese aire garboso, tenemos que convencernos de que somos iguales a los demás seres que hay por ahí, por Francia, por Suecia, por Inglaterra. En septiembre ya no vamos a reunirnos solos en la madrugada para contarnos nuestras penas, para mirarnos el ombligo, para seguir siendo mártires, para sufrir. A partir de ahora, y aunque sigamos siendo igual de minusválidos, vamos a intentar luchar por lo que creemos que hay que luchar. Por la libertad, por la felicidad, por lo que sea. Hay que hacer algo, ¿no? Para alguna cosa tendrá que servirnos el cambio, digo yo. Pues venga, vamos a cambiar de vida. A ti, Rosy, ¿qué te pasa? Que tu vida con Andrés y los chicos no te gusta, ¿no? Pues fuera. Un buparlé con él y cada uno por su lado. Pero con dos ovarios, como si fuéramos mayores. ¿Y tú, Nacho, qué? ¿No te ha tirado siempre lo otro? Pues venga, guerra, pa'lante, pero sin tapujos. Ponte la peineta y a ello, pero con dignidad, con la cara bien alta, que no pasa nada, coño. Vamos a ver, Andrés. ¿Tú no estás loco por dejar esas contabilidades de mierda y vivir solo con el sueldo? ¿A qué esperas? ¿Que no puedes? Claro que puedes. Plántate. Plántate con Hernández, con Gil, con Troncoso. Plantaros todos y pedir un sueldo digno. Ya verás cómo se acojonan los de la planta noble. Y a vivir como un ser humano y no como un robot. Y a estar con tus hijos. Y a charlar con tu mujer. ¿O no? A la mierda la familia. Pero esta vez de verdad. Sin echar la culpa a nadie. Hay que comprometerse con uno mismo. Hay que tratar de ser uno mismo. Hay que ir a las libertades personales. Margarita de mi vida, ya no me sirve eso que me dices siempre de que te pasas la vida metida en casa, de que Vicente no te saca. ¿Qué pasa? ¿Que tú quieres ir al cine y Vicente no quiere? Pues vete al cine, fíjate qué sencillo. Ese metro, ese autobús, buenas, me da una butaca y ya está. Ya está. ¿Qué has visto a Paul Newman, que era lo que querías? Se ha terminado eso de ser víctimas de la vida. Hay que vencer a la vida. Hay que tomar el mando en la cama. Hay que mandar a la mierda la parcela. Hay que devolver el televisor en color, ¿o no? Si lo que quieres es un televisor en color, cómprate el más grande que encuentres, porque es lo que quieres. No ahorráis cuatro perras para dejárselas a vuestros hijos. Disfrutad de la vida vosotros, porque es vuestra vida. Y porque además, esas cuatro perras luego no van a ser nada. Hay que empezar a tratar de ser libres. Yo también quiero ser libre. No tener que mentirme tanto. Sé que tengo que hacer algo. A lo mejor, escuchar. Escuchar más a la gente. O hacer un programa de radio para adultos. Para hablar de las cosas de hoy, porque... porque no podemos pasar nosotros 40 años hablando de los 40 años. Ese viejo disco que vais a escuchar es el último de una música que no oiremos más. Yo os prometo que Ray Peterson, Raimundo Pérez, si hubiese nacido en el Imperio, no volverá a decirle a Laura que la quiere. Porque es que Laura tiene ya 35 castañas, 5 hijos y está casada con un veterinario de Arkansas. Y esto hay que afrontarlo, coño.

0: No soy político ni sociólogo. Pero creo que lo que deberíamos hacer es darnos la libertad los unos a los otros. Aunque sea una libertad condicional. Pero el caso es empezar. Yo creo que sí podemos hacerlo. Yo creo que sí. Pues vamos. No debe preocuparnos si cuesta un poco al principio, porque lo importante es que al final habremos recuperado la convivencia, el amor, la ilusión. De lo que no cabe duda, y todos lo sabemos, es de que tal y como vivimos estamos fracasando. Vamos. Vamos a intentar algo nuevo y mejor. Vamos a cambiar la vida y vamos a empezar por nosotros. Vamos por nosotros.
1: Lo traíamos a José. Hoy está cumpliendo años y ya se ha retirado del cine. Tiene 88 años. Hoy es su cumpleaños. Y lo recordaba Edith de Colegiales, y nosotros abrevamos en el archivo de Rivadavia y encontramos muchas cosas de cuando pasó por nuestra Rivadavia. Un José que condujo un programa delante de las narices en la madrugada de Rivadavia durante los años del 91 al 93. Dos temporadas en nuestra LS5 Radio Rivadavia. Y él estaba contento. En alguna oportunidad habló con nuestro Nelson Castro en el año 2020, cuando comenzaba la pandemia. Lo fuimos a buscar por su cumpleaños, y hablaba con Nelson y recordaba que la película Solos en la Madrugada le abrió las puertas de la Argentina para hacer radio. José decía en aquel momento, amo a la Argentina profundamente. En diálogo con Nelson Castro, en ese momento Nelson hacía Alguien Tiene Que Decirlo, donde recordaba José Sacristán su papel en Solos en la Madrugada. También se refería a la situación de España y Argentina, y confesaba su emoción de ser recordado en un día como el de su cumpleaños, desde aquí, desde la República Argentina. Me encanta que me recuerden un día como hoy. Allí en Rivadavia es muy, muy emocionante. A ver qué es lo que pasaba aquel año, aquel 27 de septiembre de 2000 aquí en Rivadavia, Nelson Castro y José Sacristán.
0: Hay que empezar a tratar de ser libres. Yo también quiero ser libre. No tener que mentirme tanto. Sé que tengo que hacer algo, a lo mejor escuchar. Escuchar más a la gente. O hacer un programa de radio para adultos, para hablar de las cosas de hoy, porque no podemos pasar nosotros 40 años hablando de los 40 años. Ese viejo disco que vais a escuchar es el último de una música que no oiremos más. Yo os prometo que Ray Peterson, Raimundo Pérez, si hubiese nacido en el Imperio, no volverá a decirle a Laura que la quiere. Porque es que Laura tiene ya 35 castañas, 5 hijos y está casada con un veterinario de Arkansas. Y esto hay que afrontarlo, coño. No soy político ni sociólogo. Pero creo que lo que deberíamos hacer es darnos la libertad los unos a los otros. Aunque sea una libertad condicional. Pero el caso es empezar. Yo creo que sí podemos hacerlo. Yo creo que sí. Pues vamos. No debe preocuparnos si cuesta un poco al principio, porque lo importante es que al final habremos recuperado la convivencia, el amor, la ilusión. De lo que no cabe duda, y todos lo sabemos, es de que tal y como vivimos estamos fracasando.
2: vamos a intentar algo nuevo y mejor. Vamos a cambiar la vida y vamos a empezar por nosotros. Vamos por nosotros.
3: Inolvidable, histórico, diálogo de Solos en la Madrugada, aquella película que a todos los que hacemos radio nos encarnó. Y por supuesto esa voz espectacular de un grande, José Sacristán. José, te saluda Nelson Castro desde Radio Rivadavia en Buenos Aires, emocionado de escucharte y tenerte aquí con nosotros. ¿Cómo estás?
4: Pues emocionado de escucharos a vosotros, sobre todo en mi queridísima Rivadavia, ¿no? Mm-hmm. Para mí la radio, bueno, para todos los vecinos Somos en la Madrugada, un territorio no solo profesional, sino emocional, cultural, moral, enorme. Y el que a mí se me recuerde en un día como hoy en Rivadavia es particularmente emocionante y os lo agradezco profundamente.
3: Nosotros los agradecemos. Nos emociona tu emoción en este día de la radio, porque además esa película encarnó el significado de la radio, ¿no es cierto? En tu palabra, en tu voz, en tu tono, en lo que representaban las historias. España estaba naciendo a la democracia y nosotros estábamos todavía tratando de enfrentar la dictadura. Así que fue un baño de estímulo cultural esa película y esa palabra tuya tan sentidamente actuada, José, inolvidable.
4: Sí, lo que pasa es que Nelson no quisiera echar ningún jarro de agua fría a esta emoción que nos ocupa, pero fíjate que pasado el tiempo andamos tanto los unos como los otros fracasando, ¿no?
3: Sí.
4: Seguimos fracasando, tanto cada uno en sus particularidades o en sus singularidades, pero esto no acaba de enderezarse, ¿no? Nosotros acabamos de sufrir la huida, o lo que puñete la queramos llamar, de este hombre que encabezó la transición, o si no la encabezó, solo fue uno de los protagonistas, el rey emérito, que huye como un vulgar chorizo. En fin, desmontando toda la grandeza de aquel momento, sí, claro. O al menos la honradez. Sí. Y en vuestro caso, pues también las cosas no acaban de enderezarse. Parece ser que no acabamos de aprender, ¿no? Que no hablamos y hablamos y hablamos, pero no acabamos de corregir nuestra capacidad para la estupidez, ¿no?
3: Totalmente, José, ese diálogo lo podrías haber hecho hoy, esa película hoy tendría una vigencia tan fuerte, y estamos viendo en lo que está pasando ya con los llamados de la gente, los que la recuerdan, y alguna gente joven dice, pero esto que es de ahora, no, esto claro. Tiene historia, lo cual da vigencia, ¿sabes qué?, ¿no?, a lo que representan las ideas como desafío, es decir, y a través de la comunicación, de un medio de comunicación, de la radio, se expone una problemática, no depende de nosotros solucionarla, nuestro trabajo es exponerla, ¿no?
4: Sí, tampoco, de todas maneras, aquí lo problema es qué capacidad, qué porcentaje de inocencia no corresponde, ¿no? Porque hay niveles de responsabilidad, qué duda cabe, hay responsabilidades que incluso son penales, vamos, ¿no? Ya, de cárcel directamente. Pero aquí lo difícil es encontrar inocentes, ¿no? Porque hay una tendencia, ¿no?, a echar la culpa. Ahí decíamos en Solos en la Madrugada, ya somos huérfanos, ya se ha muerto, el papá se ha muerto, y ahora a asumir nuestra propia responsabilidad. Y ahí seguimos acabando eso, no acabamos de la culpa siempre como que la tiene el otro, la culpa no es nuestra, nosotros no. Y en definitiva, seguimos fracasando. Porque ahí, qué duda cabe que esto no es lo mismo, ¿no? En la España de hoy, los parámetros, las coordenadas políticas, sociales y demás no son las mismas, pero de todas maneras no son las que deberían ser, ni muchísimo menos, ¿no? No lo son.
3: Sin duda, José. Ahora, además, el valor de la radio, ¿no? Porque estas palabras dichas de esta manera, a través de un medio que tiene una llegada única, te lo repito, lo pusimos al aire y está teniendo la misma repercusión que hace 40 años, ¿no es cierto?, para el oyente de radio, ¿eh?
4: Yo por un lado no dejo sino celebrar porque amo profundamente esta película y sobre todo porque esa película me ha proporcionado uno de los acontecimientos más importantes de mi vida, que es abrirme las puertas de un país al que amo profundamente como es Argentina y en el que tengo tantos y tan grandes amigos y muy particularmente mi paso por Rivadavia. Aprovecho la ocasión para volver a agradecer
3: inolvidable.
4: la generosidad y la paciencia con la que los compañeros aguantaron mis pinitos radiofónicos, ¿no?
3: No, por supuesto. José está, Pabi Checopar, que se incorpora ahora, toma el programa y se emocionó de saber que estabas acá, así que te está escuchando y te va a saludar, ¿eh?
5: Buenos días, buenos días, encantado.
4: Buenas tardes aquí, joven, ¿qué tal, cómo estamos?
5: señor, usted no sabe...
4: Encantado de volver a oírte.
5: Gracias, corazón, no sabe usted...
1: Pasan 11 minutos de las 2 de la mañana, lo traíamos al querido José Sacristán, allí estaba dialogando... Con Nelson Castro, y se sumaba a la conversación Bobby, está cumpliendo 89 años el día de hoy, y estaba muy agradecido que aquella película, Solos en la Madrugada, lo acercó a nuestra República Argentina para ingresar a nuestra Rivadavia. La Rivadavia de Arenales, 2467. Vaya historia que tiene esta LS5 Radio Rivadavia.

0: Soy Blanca de Villa Pueyrredón. Ay, la verdad que yo el año que quisiera vivir sería los 41 años, que fue cuando tuve a mi hijo.
1: Mira vos.
0: Así que, bueno, que tengas un lindo programa, como siempre. Yo te escucho todas las veces que estás, pero bueno, no siempre mando mensajes, pero te escucho siempre. Les mando un beso para todos los oyentes, un gran abrazo para vos y que tengas buen regreso de nuevo a tu casa cuando regreses.
1: Gracias, querida, buen descanso cuando lo hagas. Y gracias por estar en la sintonía de nuestra Rivadavia y animarte a participar a través del audio. Llega un texto diciendo buenas noches, la consigna de hoy, por la consigna de hoy, volvería a mis 7 años, porque fue cuando tomé mi primera comunión, un día hermoso, con mi vestidito, estampitas. Soy Lili de Villa Crespo. Un abrazo. Bueno, Lili, un abrazo gigante. Mira, te vi, me pareció verte con 7 añitos, con el vestidito blanco, las estampitas, una velita. Y allí con el entorno de la familia, ¿no? Abrazo gigante y gracias por integrarte desde Villa Crespo. Siguen llegando mensajes, como dice el amigo Miguel Mateos. Mensajes, mensajes en la radio, en Rivadavia.
2: Hola, buenas noches, te habla Silvia desde Merlo. Y bienvenida. La edad que me gustaría volver sería a los 49 años. ¿Por qué? Porque ya había criado a mis hijos. Ya mis hijos tenían familia. Bueno, empecé a disfrutar de otra manera la vida, yendo a eventos, a reuniones. Y bueno, a partir de los 49 años, 50, empecé a disfrutar más de la vida.
1: Y abrazo, querida, y gracias, a disfrutar siempre, siempre, siempre de la vida, no importa los años que no tenga. Estimado Oscar, una vez más, gracias por acompañarme. Abrazo y buen retorno, Silvia de Parque Patricios, abrazo inmenso. Y por la consigna, me gustaría volver a los 5 años, porque recuerdo mucho los cumpleaños con mi hermano mellizo y la felicidad que sentía en cada cumpleaños. Bueno, un abrazo gigante, Silvia, y también para tu hermano mellizo, y ella le gustaría volver a aquellos cumpleaños de 5 años, en el pelotero, allí nos encontramos en el pelotero celebrando la vida. Más mensajes que van llegando diciendo, a ver qué me dicen por aquí. Hola, soy Teresa de Isidro Casanova. Yo regresaría a los 35, cuando nació mi hijo. Hoy tengo 68. Besos. Bueno, Teresa, beso gigante. Ella le gustaría regresar a los 35. La consigna de hoy, de este 27 de septiembre, si pudieras elegir una edad para volver a vivir un año de tu vida, ¿cuál sería esa edad y el por qué?
3: Hola, soy Mari, estuve escuchando el programa, la verdad que muy lindo, muchas nostalgias, muchos recuerdos. Sigan así.
1: Bueno, bárbaro, estamos en la buena senda, creemos, y no vamos a apartarnos de esta buena senda. Oscar, buenas noches, volvería a mis 10 años con mi querido padre para disfrutar su compañía. Gracias por tan buen programa, envía un corazón violeta. Patricia, no me pone Patricia dónde está escuchando, está Rivadavia, pero está en la sintonía de AM630.
4: ¿Qué tal, Oscar? Buenas noches, le habla Luis de Parque de los Patricios. Ante Lucido, todo, tenga un excelente programa.
1: Gracias.
4: Con respecto a la consigna, y bueno, a los 13 años, en el al comienzo de la escuela secundaria, esa es la edad que me gustaría volver, por lo bien que la pasé en esa época, cuando comencé la escuela secundaria. Le quería hacer una consulta. Yo hace un año, poquito más, que lo escucho, en agosto del año pasado, y quería saber desde cuándo está, de qué año está el reporter y si siempre fue en esta emisora, en Rivadavia. Bueno, gracias, Oscar. Le mando un abrazo. Saludos a todos los oyentes del reporter Luis de Parque de los Patricios.
1: Sí, abrazo, Luisito, y gracias por integrarte a nuestra Rivadavia. Y yo te puedo decir desde qué año estoy yo aquí en Rivadavia. Yo me sumé a nuestra Rivadavia el 2 de febrero del año 1995 como locutor de la Oral Deportiva. Oral Deportiva que conducía Ernesto Cherquis Vialo, y en ese momento también hacíamos con Eduardo Caimi los días sábados el show del ascenso. En aquel año 95 también acompañaba a Enrique Llama de Madariaga en sexta edición, también acompañaba a Juan Carlos Mareco en la noche, hacía un muy lindo programa, muy buenas buenas, y también acompañé, estaba haciendo su debut en Rivadavia, nuestra querida Luisita Delfino. Mirá vos cómo ha pasado, qué tiempo que ha pasado, por favor. Bueno, ya llevo 32 años aquí en Rivadavia. Y reporte Rivadavia debe tener unos 5 o 6 años, quizás un poco más. Logró cuerpo y se fue metiendo en la vida de cada uno de ustedes en pandemia, en el año 2020. Mucha gente que estaba con dificultades para conciliar el sueño, miraban la tele y empezaban a tener síntomas de la enfermedad, y desde aquí, desde Reporte Rivadavia, siempre invitamos a ver el vaso medio lleno. Siempre pedíamos que tuviésemos los recaudos necesarios, suficientes, que nos cuidáramos, pero no te picábamos la cabeza con lo que estábamos viviendo por esas horas en la República Argentina. De a poquito, nos fuimos convirtiendo en un clásico de la madrugada y sobre todo de esta LS5 Radio Rivadavia.
5: Buenas noches, Oscar. Bueno, hoy todavía estoy levantada, para no fallarte, como me pasó anoche. Bueno, no sé si quisiera volver, pero te diría que es mi año más feliz que recuerdo así.
1: A ver.
5: Fue a mis 10 años que fui tía. Ya dejar las muñecas porque tenía un bebote para jugar.
1: Mirá qué lindo.
5: Y te digo que no sé si lo quisiera vivir, porque bueno, a los 11 fui tía por segunda vez, ya después de mellizos. Y bueno, y 3 años y poquitos meses, mi hermana falleció, así que se terminó la alegría. Me tocó criar con 15 años a mi sobrino junto con mis padres, por supuesto, ¿no? Pero bueno, pero muy triste. Pero a los 10 años haber sido tía, wow. Y después, al año siguiente, mellizo de la misma mamá. Fue todo un acontecimiento, una experiencia hermosa. Bueno, un abrazote, bendiciones para todos. Silvia de Coronel Suárez.
1: Un abrazo, Silvia, gracias. Mira que van surgiendo historias de vida en la trasnoche del S5 Radio Rivadavia. Estamos preguntando, la consigna de hoy: si pudieras elegir una edad para volver a vivir un año de tu vida, ¿cuál sería esa edad? Llega el mensaje de Luis Antonio, nos está escuchando desde México, Luis Antonio Gómez, dice: te escucho a través de la app de Radio Rivadavia. A mí me gustaría volver al año 2013, que fue el año que visité por primera vez la República Argentina. Oscar, te mando muchos apapachos para vos y todos los radioescuchas. Bueno, Luis Antonio, un abrazo gigante, amigo. Vas a volver. No hace falta que vuelvas aquí el 2013. Si uno puede juntar algún morlaco, como se dice aquí, algún billete, y bueno, las puertas de nuestra República Argentina están abiertas siempre, siempre, siempre, para aquellos que quieren visitarla. Y sobre todo, tenemos un país que no estamos explotando mucho el turismo, pero en algún momento alguien se va a dar cuenta de la buena industria que es el turismo. Europa vive del turismo, vive el turismo del mundo, viajan allí a Europa y dejan mucho dinero. Ya que cuando digo que no estamos explotando el turismo, lo digo porque no se generan condiciones para movernos dentro de nuestro país. Uno tiene que lograr rutas seguras, uno tiene que lograr infraestructura, y hace un tiempo que se viene descuidando la infraestructura en nuestro país. No alcanza con que me digan viajen, recorran, que me hagan promociones. Si la ruta no está en condiciones, es muy difícil llegar hasta esos lugares. Sí hemos detectado que hay vuelos a determinados lugares, pero es un turismo exclusivo. Es un turismo exclusivo ese. Claro, te llevan en avión a determinado lugar y allí te dejan y uno hace un turismo, pero no recorre el país. Y necesitamos empezar a recuperar las rutas para que todos, absolutamente todos, podamos recorrer nuestra República Argentina.
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0: ¿cómo estás?
1: Buenas noches.
0: Alicia de Mar del Plata.
1: Bienvenida.
0: Por la consigna.
1: Dime.
0: Te voy a decir una cosa. ¿A qué edad me remontaría? A los 18. Tengo unos cuantos, ¿eh? Acabo de llegar de ver a Palito Ortega, acá en Mar del Plata.
1: Mira qué lindo.
0: Maravilloso.

0: Maravilloso, maravilloso, con 84 años, este hombre está fantástico. Te mando un beso enorme.
1: Beso gigante, que descanses, un abrazo gigante, y me alegro que hayas disfrutado del espectáculo del querido Palito Ortega. Sí, está impecable, impecable, y bueno, sus canciones te han acompañado, has estado escuchando la banda de sonido de tu vida. Me alegro que lo hayas pasado de maravilla y que me lo cuentes aquí en este reporte de Rivadavia. Pasan a saludarnos ellas, que están siempre en la sintonía de Rivadavia. Hablo de Tichín Sobral y María Victoria. Se están acompañando con nosotros. Siempre tienen lindos mensajitos para con quien les habla. Les estoy agradeciendo que estén en el aire de Rivadavia. Que tengan un buen fin de semana, chicas. Muchas gracias por estar. Más mensajes que van llegando. 1150-268-630. Nos dicen por aquí: hola, Oscar, buenas noches. Elijo el año que pasé en la colimba. Firma Rodolfo de la Villa Paraná. No me pone el año, que estuve allí en la colimba, pero él elige ese año de la colimba. Estamos preguntando hoy, 27 de septiembre, estando en vivo, 2 de la mañana, 33 minutos, si pudieras elegir una edad para volver a vivir un año de tu vida, ¿cuál sería esa edad y por qué? ¿Te sumás? ¿Me contás? Dale, te escucho.
2: Aquí estoy, Oscar, campanita María Esther, seguí, Oscar. Ahí te mandé una foto. Venía en el coche, le dije al chofer que pusiese Radio Rivadavia. Me dice, yo siempre lo escucho. Bueno, vamos. Y escuché a Norman, que me mandaba saluditos y me protegía y me cuidaba. ¡Qué bonitos que son! Bueno, ahora me falta Orozco. Escuché a Javier recién también. ¡Qué lindo! Están todos.
3: Es único.
2: Y ya llegué yo. Les mando a todos un fuerte abrazo y te mandé una foto.
1: Sí, sí, sí, sí.
2: Esa es la edad que quiero volver.
1: Muy linda.
2: A los 15.
1: Siendo besada por papá y mamá.
2: Cuando era tan mimada por mis padres, que ya no los tengo, pero que me dejaron toda la energía y la alegría en casa. Bueno, fue una noche mágica. Oscar, conocí una familia muy linda, una novia muy feliz, una parejita hermosa. Bueno, aquí estoy, campanita María Esther, dándoles un abracito a todos, que los saludé anoche, a Horacio Maldonado, la abuelita Elsa, Martita, Marisa, que se recupere prontito, Norman, Orozco, Angélica y Sergio, Juan Caniqui, Ofelia, Javier de Caballitos. ¡Qué bonitos que son todos, Oscar! Bueno, hoy estará Tony Esmori y Lucas Herrera, para vos también, Oscar. Un beso grande para todos y aquí ya dispuesta a trasnochar. Un beso grande, campanita María Esther.
1: Un beso enorme, María Esther. Gracias, muy linda la foto, allí estaba. Me mandó la foto de los 15 años, siendo besada en la mejilla de un lado por papá y del otro por mamá. Una hermosa fotografía que ha enviado María Esther, nuestra amiga campanita. Estamos preguntando si pudieras elegir una edad para volver a vivir un año de tu vida, ¿cuál sería esa edad? Hola, buenos días, Oscar. Después de tantos meses, quiero decirte que te estamos escuchando con mi hermana Cristina, acá en Belgrano. Soy Blanca de Victorica. Es volver, me gustaría volver a los 15, de los 15 a los 22. ¿Por qué? Porque no tenía problemas ni responsabilidad seria. Abrazo a la distancia. Bueno, un abrazo gigante para vos y también para Cristina, para tu hermana Cristina. Que todo vaya bien por allí, por Belgrano, estimada Blanca. Mensajes que van llegando en el 1150-268-630. Hola, Oscar y compañeros del reporte Rivadavia, acá escuchando a Angélica y Sergio de Avellaneda. Por la consigna, Angélica elige cuando tenía 15 años, su mejor etapa en su vida. Yo elijo cuando tuve 25, porque trabajaba de lo que me gustaba. Vaya nuestro saludo para vos, tus compañeros, María Esther, Marta, Nilo Navas, la abuela Elsa y todos los oyentes. Y hoy, más que nunca, aguante Franco Colapinto. Hasta la próxima y buena semana. Ya corrió, Franquito. Corrió ayer. No tuvo una buena participación mi querido Sergio y Angélica de allí de Avellaneda. en el relanzamiento del Gran Premio de Fórmula 1, lamentablemente se jugó a pasar por un lugar donde era imposible, en una curva, y bueno, le pegó a su compañero, le pegó a otro auto, mejor dicho, le golpeó a su compañero, y el auto de Gasly y golpeó otro auto, y bueno, lo sancionaron. Lo sancionaron y puede que haya una sanción aún más elevada. Por lo próximo, por lo pronto, en la próxima carrera estará cediendo en la grilla 5 posiciones. No fue un... venía con un buen fin de semana, pero lamentablemente por ir siempre un poquito más allá del límite, hay veces que las cosas salen bien y hay veces que no salen tan bien. Así que no tuvo un fin de semana, no sé si para el olvido. Si aprende de lo que le pasó, no será para el olvido. Y Briatore dijo, bueno, me voy a tomar unos días para ver cuál va a ser mi actitud respecto de lo que ha ocurrido. Nos quedamos sin los dos autos, y encima por un error de Franco. Franco reconoció que se equivocó, reconoció que allí por la parte sucia del circuito no podía avanzar. Lógico, cuando frenó se bloquearon sus ruedas, y con el auto bloqueado se quedó sin capacidad de maniobra. Así que le pegó a su compañero, a Gasly, y quedaron los dos fuera de carrera. Vamos a ver qué es lo que pasa en el transcurso de la semana. Por lo pronto, la sanción más inmediata será largar el próximo Gran Premio de Fórmula 1 cediendo 5 posiciones. El mensaje que van llegando en el 1150-268-630.
3: Hola, buenas noches. Oscar Choi, te habla Mirta de Rosario. Mirta y Ezequiel de Rosario. ¿Te acordás?
1: Sí, claro.
3: El invidente.
1: Sí.
3: Siempre te escuchamos.
1: Abrazo enorme para los
3: porque
1: dos.
3: Por ahí no nos comunicamos porque por ahí nos cuesta comunicarnos. Pero quiero que sepa que siempre te escuchamos. Acá en Rosario hay tormenta, fuerte viento. Y caen algunos chaparrones al lado, pero mucho viento y está medio fresco. Quiero aprovechar para saludar a la abuela María Esther Campanita, de parte de Mita y Ezequiel. Gracias por su saludo que siempre nos manda. Y saludo para todos los amigos, para todos. Todos los amigos se comunican desde Rosario también. De todos los lugares, para el bien de Casanova, que siempre la escuchamos, para los amigos de Mar del Plata, de todos los pueblos, de todo, toda la gente que te escucha, un cariño muy grande, muchas bendiciones y un mensaje para las personas que están con problemas de salud, que se acerquen a Dios, que para Dios no hay nada imposible. Y Dios le va a dar la sanidad. Así que bueno, bendiciones para todos. Bendiciones para vos, Carcho, y para todo este equipo. Y mucho cariño. De parte de Mirta y Ezequiel de Rosario.
1: Mirta, Ezequiel, un abrazo enorme, chicos. No se los olvida. Bienvenida a la participación, pero si no llaman o no mandan un mensajito, no se los olvida aquí en Reporte Rivadavia. Que todo vaya bien por allí, más allá de la lluvia que está llegando. Lluvia que me dice Leticia Rosario. Rivadavia es una familia. Abrazo grande para todos. Me manda banderas argentinas y me cuenta lo que estaba contando nuestra amiga. Dice Leti de Rosario, acá empezando la lluvia, aquí en la ciudad de Buenos Aires, aún no llega, pero en las próximas horas estará llegando la lluvia a esta ciudad de Buenos Aires. Hola Oscar, hermoso domingo para ti y los oyentes. ¿Cuál edad elegiría? Los 17, cuando terminaba la secundaria, una época inolvidable con mis compañeros. Dios te bendiga, Oscar, junto a tu familia. Eres muy amable y carismático con tus oyentes. Abrazo para todos. Miriam Luz Díaz nos está saludando desde Querétaro, desde México. Un abrazo gigante, amiga. Que todo vaya bien por allí. Muchas gracias por estar en la sintonía de Rivadavia y participando. Ella, como pasábamos la canción de Milton Nascimento y Mercedes Sosa, ella volvería a los 17. ¿Alguien más que se integra? Bienvenido.
4: Buenas noches, Oscar. Acá Irene de Casanova te saluda como siempre.
1: Bienvenida, Irene.
4: Feliz domingo. Te mando un abrazo, saludo para todos los compañeros oyentes. Estoy escuchando a Mercedes, su feliz 17. Yo volvería a los 16, que fue el año que fui a trabajar a Entre Ríos. Me mandaron desde Tartagal.
1: Sí.
4: A trabajar a Entre Ríos y allí estuve un año muy feliz. La familia que trabajaba donde yo estaba me querían mucho, pero yo extrañaba a mi familia, así que tuve que volver a Tartagal, mi pueblito de Santa Fe, porque yo vivía en Tartagal, provincia de Santa Fe, no Salta, Santa Fe. Bueno, buenas noches, Oscar, te mando un abrazo grande. Es muy larga mi historia para contarla. Beso para todos. Un abrazo feliz. Regrese a tu casa. Buenas noches. Buen día.
1: Que tengas un buen descanso. Gracias por pasar y contar tu historia. Gracias. Estamos hablando de buenas épocas y estamos invitando con la consigna de hoy a que regreses a esa buena época. Si pudieras elegir una edad para volver a vivir un año de tu vida, ¿cuál sería esa edad y por qué? Hola, Oscar, muy lindo el programa. Los escucho todos los fines de semana. Yo quisiera volver cuando tenía 18 años y hacer lo que no hice. Dice Pablo, saludando desde Exaltación de la Cruz. Un abrazo, Pablo. Un abrazo gigante. ¿Qué habrá sido aquello que no hiciste o que estás lamentando que no hiciste en su debido momento? Por aquí nos están diciendo, gracias totales, lo sigo escuchando. Bueno, era Luz, Luz está agradeciendo que hemos pasado el tema de Soda. Bueno, un abrazo gigante, le hago llegar tu salutación a quien está en la operación técnica, a mi compañero Lucas Herrera, que lo encontró allí en la discoteca de Rivadavia y lo puso en el aire. Que todo vaya bien por allí, Luz, gracias por estar en la sintonía de tu Rivadavia. Buenas madrugadas, Oscar, y compañía. Mi mejor edad fue a los 20 o 21, año 1987-88, buena juventud, buenos amigos, dice el amigo Gustavo de González Catán, aquí en Buenos Aires. Un abrazo, Gus. Mira vos, siempre los amigos, siempre los amigos están por allí dando vueltas cuando uno va creciendo. Así que comprendo lo que me estás diciendo, querido Gustavo de González Catán. Otro de los mensajes que llegan, en este caso viene con una fotografía, allí están viendo y escuchando nuestra Rivadavia. Digo viendo porque están mirando el canal de YouTube. Allí somos Radio Rivadavia AM630 en vivo. Buenos días, Oscar, soy Leonardo de Florencio Varela. ¡Viva la patria y las Malvinas! Por la consigna, tengo 54 años y me gustaría volver a tener 14. Fueron los mejores años. El club de barrio, los amigos, que eran muchos, mi primer novia, momentos inolvidables. Te pido, si podés, el tema de Julio Iglesias. Vuela alto. Gracias por tu compañía, Oscar. Un abrazo gigante. Bueno, abrazo gigante para vos también. Y vamos a ver si lo tenemos allí a Julito Iglesias con ese tema Vuela alto. Otro de los mensajes que llegan, en este caso es Javier de La Plata, dice: y se abre el telón y aparece el mago, y de su galera aparece la magia, y vuelvo a ser niño. Y allí está mamá con su chocolatada y sus galletitas polvorones, y allí voy con mis 7 años, y te juro, vieja, que con 60 el tipo de la radio me lleva otra vez a tus brazos. Gracias, firma Javier de La Plata. Qué lindo mensaje, por favor. Me emociona. Un abrazo enorme. No pidas perdón, Javier, pone un perdón. No pidas perdón, por favor. De eso se trata la radio. La radio es el teatro de la mente. Hurgamos allí, en la mente, rascamos un poquito en el corazón y aparecen estos hermosos recuerdos. Como el amigo de Javier de La Plata, a quien abrazamos fuerte, fuerte, fuerte, y también hacemos el recuerdo para su viejita.
5: Hola, Oscar. Buenos días. Bueno, con respecto a la consigna, creo que la canción de Mercedes Sosa viene perfecta, porque me gustaría volver a revivir a los 17 años, cuando era soltero, disfrutaba de las amistades y del fútbol. La única preocupación que tenía era jugar al fútbol el fin de semana, que era el sábado, el único día libre que tenía, el sábado a la noche, porque se jugaba los sábados a la tarde, dónde íbamos a ir a bailar o qué íbamos a hacer. Una edad y una etapa muy linda de mi vida. Bueno, espero que estés bien, que tengas un buen regreso a tu casa, de Cochea, y bueno, te saluda Cristian, el desayunador desde Suiza.
1: Abrazo, amigo, y lo fuimos a buscar en alguna oportunidad con el Boeing 630 del S5 Radio Rivadavia, está encendido el motor, así que cuando detectemos a alguien que quiera conversar con nosotros, algún argentino que anda dando vueltas por el mundo, como Cristian, el desayunador desde Suiza, lo vamos a buscar, lo acercamos. Un abrazo gigante y que todo vaya bien por allí, mi querido amigo. Buenos días, Oscar, soy Marcelo Domínguez de Wilde. Oscar, sobre la consigna, a los 18 años estaba viviendo en Uruguay. Pasé 4 años maravillosos, la gente muy respetuosa y siempre estaban a la orden para ayudar. Oscar, muchas bendiciones. Podría ser el tema musical de Víctor Heredia, Razón de Vivir, y me manda la foto donde observo el mate, un mate color naranja, un naranja muy intenso, está bien cebado, muy bien cebado, y a su lado observo la pava eléctrica. Es el amigo que se está acompañando mientras escucha nuestra Rivadavia, Marcelo Domínguez de Wilde, se está acompañando con unos ricos mates. Vamos a ver si lo tenemos a Víctor y te lo ofrecemos en un ratito. Soy Isa de Caballito. Me acompaño con vos y tu hermoso programa las madrugadas de los sábados y domingos. Me gustaría volver por un día a la última Navidad en la que estaba toda la familia completa. Ninguna silla vacía. Muchas gracias por la compañía radial. Un abrazo, Oscar. Firma Isa de Caballito. Te abrazamos fuerte, Isa, y gracias por acompañarnos, y gracias por acompañarte con nuestra Rivadavia. 2:50 a.m, alguien más que se integra, bienvenido.
6: Hola, querido Oscar Choy. ¿A qué edad? A mis 22 años, Oscarcito. Mi primer vuelo en mi escuela, que mi querida escuela de Río Terceros. No me voy a olvidar nunca, nunca, nunca, jamás, jamás. Y estoy muy triste, Oscarcito, por el fallecimiento de mi querido Negro Oro, que charlábamos por Instagram, en el Instagram de él, charlábamos. Dos, tres veces hemos tenido comunicación telefónica por Instagram. Qué tipo sabio, por Dios. Qué amable, qué atento. Dale gas. Espectacular. El programa de ayer, Oscar, lo escuché. Un programa espectacular. Espectacular, Oscarcito. Me vino Morfeo por 2 horitas y seguí escuchando hasta las 7 de la mañana que entregaste a la chica, no estaba, estaba el muchacho. Estaba ella. Después vinieron, tenía que estar esta Guada y vino el muchacho. Un abrazo, Oscarcito. Grande, grande, grande. Te quiero mucho, Oscar. Saludos a todos los oyentes argentinos del interior y exterior de mi país.
1: Abrazo, querido. Hoy a las 13 horas estaremos haciendo el recuerdo para Oscar el Negro González Oro. De 13 a 16 se van a escuchar las voces de muchos amigos. Vamos a recurrir al archivo de nuestra Rivadavia. Así que, Horacio, si querés escuchar y compartir la tarde de domingo con nosotros. Marcela Tiner va a estar conduciendo el homenaje especial con el recuerdo para quien fue su amigo y compañero de trabajo, el negro González Oro, aquí en Rivadavia, de 13 a 16. Mensajes que van llegando, en este caso nos están saludando desde España. El amigo nos dice que él volvería entre los 14 y los 17 años. Es el amigo Miguel, participando desde Lanzarote, las Islas Caraíbas allí en España, Islas Canarias en España, y nos dice, yo vivo del turismo. Bueno, te saludamos entonces. En el Día Mundial del Turismo te deseamos que tengas un muy buen día viviendo del turismo, estimado Miguel, allí, de una geografía fantástica en ese lugar de España. Más mensajes que van llegando diciendo lo siguiente a través del texto. Hola Oscar y equipo, también oyentes, qué buena la reflexión del comienzo y qué buena compañía que es Reporte Rivadavia. Cuánto nos ayuda. Gracias Oscar por acompañarnos y por tu forma de hacerlo. Por la consigna, yo volvería a los 22. Cuando nació mi hija, fue lo más hermoso ser mamá. Abrazo Oscar, bendiciones para todos. Soy Mirta de Chacabuco. Un abrazo gigante, Mirta. Gracias por pasar a contar tu pequeña historia y gracias también por el mimo para quien te habla y para este Reporte Rivadavia.
7: Hola Oscar y toda tu comitiva, buenas noches. Habla Irene de Pilar. Yo elegiría toda mi infancia, porque fue la más feliz de mi vida. Y hoy cumplo 77 años. Así que me gustaría, si podés, y si se puede, pasarme un tema de María Marta Serralima que se llama A Mi Manera. Gracias, un beso grande, que Dios los bendiga y que llegues a tu casa con toda la luz de Dios. Un beso enorme.
1: Y gracias, querida, feliz cumple, muy feliz cumple, y vamos a ver si tenemos por allí a María Marta y la traemos en un ratito para que haga para vos en el día de tu cumpleaños A Mi Manera. Es una hermosa canción de María Marta. Por lo pronto ahora vamos a hacer un alto con los textos, con los audios, y vamos a hacer el primero de los recuerdos aquí en Reporte, al estilo Reporte. Un 27 de septiembre del año 2000 nos dejaba Gustavo Cucci Leguizamón, una figura fundamental del folclore argentino. Fallece allí en su Salta natal, donde había nacido el 29 de septiembre del año 1917, y nos dejaba un 29 de septiembre del año 2000. El compositor argentino de música folclórica había nacido en Salta a las 11:05 de la mañana. Era miembro de una tradicional familia salteña, fue hijo de don José María Leguizamón Todd y de María Virginia Outes Tamayo. Era descendiente de... Estuvo casado con Emma Palermo, era descendiente de Martina Silva de Gurruchaga, criolla considerada dama patricia y heroína de la independencia. Además era bisnieto del gobernador de Salta, José María Todd. A los 2 años, mientras padecía sarampión, su prima María Filomena Emilia de la Trinidad de Esquiú Leguizamón le regaló una quena. Allí empezó el romance con la música, con el folclore. Su familia cuenta que pronto empezaba a sacar bellas melodías con la quena. Luego aprendió a tocar la guitarra, también aprendió a tocar el bombo y terminó tocando el piano. Cuando tenía 20 años le comunicó a su padre, quien prefería que fuera a París a estudiar música, a perfeccionarse. Cucci se dirigió aquí a la ciudad de La Plata, donde en el año 1945 obtuvo el título de abogado. Estudió y nunca soltó la música. hablando de la música de Cuchi Leguizamón, la vamos a traer a Mercedes Sosa, haciendo uno de los emblemas del Cuchi, como le dicen allí en Salta.

recordando a Gustavo Cuchi Leguizamón, que nos dejaba un día como hoy del año 2000, una figura fundamental del folclore argentino, y escuchábamos La Pomeña en la voz de Mercedes Sosa. La Municipalidad de Salta, junto a la Fundación Educación Nativa, llevó adelante una nueva velada en homenaje a Gustavo Cuchi Leguizamón. En el marco de la conmemoración del 26 aniversario de su partida, hubo un encuentro de vecinos, turistas, amantes del folclore, en la esquina de Caseros y Buenos Aires, donde se encuentra emplazada la escultura que recuerda al maestro. La propuesta reunió a artistas salteños y también de otras provincias, quienes interpretaron parte de su extenso repertorio y celebraron la vigencia de una obra fundamental de la música popular argentina. La jornada además contó con la participación de la Banda Municipal 25 de Mayo, que ofreció un repertorio especial con distintas composiciones del Cuchi, sumando su música a una noche que tuvo como escenario una de las esquinas más emblemáticas de la ciudad de Salta. Allí se vivieron escenas maravillosas, donde indicaba que el folclore goza de muy buena salud. Compuso más de 800 temas, armó dupla con el poeta Manuel Castilla, con quien escribió lo que escuchábamos, La Pomeña, y también escribió esta canción. La vamos a acercar en la voz del chaqueño palavecino, que se llama Valderrama.

0: Estamos haciendo recuerdo para el Cuchi Leguizamón. Usted se preguntará por qué Cuchi. En quechua, Cuchi significa chancho. Y en Salta, no se le otorga un significado peyorativo a esta expresión. Cuando Gustavo tenía apenas meses de vida, su madre le preocupaba su delgadez. En esa época le ofrecieron unos chanchos para ver si podía comprarlos. Pero verlos muy delgados, exclamó, pero están flacos como este Cuchi, mirando a su hijo. Y de allí ya le quedó el Cuchi. Y lo hemos traído aquí a Gustavo el Cuchi Leguizamón para recordar un hombre que fue elemental y lo sigue siendo a la historia de nuestro folclore.
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0: Seguimos en Reporte Rivadavia con Oscar Choi.

0: Hola Oscar, buenas noches, soy José María de Once. Bueno, hace mucho que no me comunico con ustedes y con todos los oyentes, pero escuchar esta noche el monólogo final de Solos en la Madrugada me hizo volver a los años 80, que fue la primera vez que lo escuché, que es mi mejor época, los 17 años. Es un monólogo muy vigente y valiente, que podríamos pensar que lo podríamos usar ahora para empezar a progresar y salir al frente. Salir al frente y empezar a hacer cosas y a progresar y progresar y progresar. Algo que nos está faltando, Oscar. Bueno, muchas gracias por el recuerdo de esta película, que ya te digo, es de los 70, pero yo la vi en los 80 y creo que del 81 al 86 fueron uno de los mejores momentos de mi vida. Un abrazo enorme, como siempre mis respetos grandes, saludos a todos, chao, gracias.
1: Y un abrazo amigo, y gracias por pasar a saludar en este reporte Rivadavia. Es una película del año 1978 que la traíamos porque hoy está cumpliendo años José Sacristán, está cumpliendo 89 años, y traemos un fragmento de la nota que le hacía en el año 2020 nuestro Nelson Castro en su mañana. Lo íbamos a buscar y lo traía, claro. ¿Y cómo nos lo vamos a traer si formó parte de la programación de nuestra Rivadavia, haciendo del 91 al 93 un programa en la madrugada, en nuestra madrugada, esta madrugada que hoy día está ocupando quien les habla? Oscar Choi. Mensajes que van llegando, 1150-268-630. Buenas noches, Oscar, equipo y reporteros. Acá me tomé un café para quedarme bien despierta para escuchar todo el programa. No escribo, pero escuchamos con mi mamá, aunque tiene sus temas importantes de salud. Espero que Campanita llegue bien. Me quedo esperando su audio. Saludos para todos. Evangelina de Villa Pueyrredón. Un abrazo, Evangelina. Que todo vaya bien con tu mami allí. Y gracias por escuchar en nuestra Rivadavia, nos ha tomado como parte de su compañía, estamos muy agradecidos que se acompañen con nosotros, ustedes también son una buena compañía para quienes estamos haciendo Rivadavia por estas horas. Juan García, es mi nombre, mis 18 años fueron mis años más felices, fue cuando terminé el secundario allá por los 60, en Coronel Dorrego, provincia de Buenos Aires, los escucho todos los días. Rivadavia es lo más. Felicitaciones. Oscar, sos mi preferido, dice el amigo Juan García. Bueno, Juancito, un abrazo gigante. Me alegro de que todo vaya bien por allí, por los pagos de Brance, de Coronel Dorrego. Coronel Dorrego, nos está saludando el amigo, un fanático de nuestra Rivadavia. Tengo a alguien que nos deja su mensaje. Lucas, lo escuchamos.
2: Hola Oscar, un placer escuchar tan hermoso programa, donde se respeta tanto, tanto al participante, al oyente. Bueno, yo llamaba con motivo de la consigna de hoy, ¿no? ¿A qué año quisiéramos volver? Yo tengo 79 años. ¿Sabes a qué edad quisiera volver? A la edad en que yo viví desde el 47 al 55, 1947 a 1955. Esos años fueron los primeros de mi infancia. Hermosos años. Los viví en un pueblito de Río Negro llamado Ingeniero Huergo. A esos años quisiera volver, donde fui feliz, muy feliz. Bueno, después ya mis padres se mudaron a otra localidad y ya nada fue igual. En mi recuerdo quedan esos años. Esos años vividos en Ingeniero Huergo. Gracias por el espacio y que tengas una buena noche.
1: Y gracias, querida Ingeniero Huergo, una bella localidad de la provincia del Neuquén. Allí había una estación de tren que llevaba el nombre de Ingeniero Huergo. Hola, buenas noches, Oscar. Soy Carolina de Temperley. Muy lindas tus palabras del comienzo del programa. Me gustaría volver a mi infancia. Una noche de verano, tomando mate y charlando con mi mamá y mi abuelo escuchando la radio, sentados en la vereda de casa, hasta tarde, y siempre se sumaba algún vecino. Hoy que no los tengo y que están en el cielo, me gusta recordarlos así. Muchas gracias por leerme. Por favor, cómo no leerte. Gracias por estar escuchando, Carolina de Temperley. El recuerdo para ellos y el enorme abrazo para vos. Hoy, 27 de septiembre, estamos preguntando, en el Día Mundial del Turismo, si pudieras elegir una edad para volver a vivir un año de tu vida. ¿Cuál sería esa edad? Me decís el número y me contás el porqué. ¿Tenés más a integrarte? Bienvenido.
3: Hola, Oscar, equipo. Ay, muchísimas gracias por pasar un fragmento o dos fragmentos de la película Solos en la Madrugada. ¡Qué belleza de película! Un clásico. Te cuento que cuando yo la vi por primera vez, era muy chica. Fui a verla con mis padres y, si bien la entendí, yo decía, pero esta película es de adultos, de cosas de adultos. Y cuando la volví a ver, años después, más adulta, claro, aprecié muchas cosas, ¿no? Es un clásico, no pasa de moda, por más que haya sido en un periodo determinado. Cuando comenzaste recién a pasarla por la radio y escuché la voz de sacristán diciendo, entre otras cosas, ya somos huérfanos, ¿no? A mí eso me llegó particularmente porque, claro, yo ya no tengo a mis padres y yo no los vi, a ver, si bien eran mayores cuando se fueron, pero yo no los vi viejitos, ¿viste? Entonces, a mí particularmente, esa parte me llegó. Sí, tiene que ver con la vida misma, ¿no? Esa película. Es un clásico y no pasa de, esos diálogos no pasan de moda. Así que, bueno, quería agradecerte por pasar esa belleza de película. Yo la aprecié. Así que, bueno, voy a seguir escuchándote. Los fines de semana pasados escuché tu programa, no dejé mensajito. Pero bueno, nada. Voy a seguir escuchándote. No sé, seguro hasta las 6 te voy a seguir escuchando. Un abrazo, Alejandra de Capital.
1: Alejandra, un abrazo enorme, que tengas un buen domingo. Gracias y buen descanso cuando lo hagas. Estamos acompañando a aquellos que están desvelados y también a aquellos que están trabajando. Y se están sumando de a poquito los que van despertando en algún lugar del mundo. Nos escuchan a través de nuestra página, rivadavia.com.ar. También se suman a través del canal de YouTube. Allí estamos recorriendo la bella geografía de la República Argentina. En el canal de YouTube somos Radio Rivadavia, AM630 en vivo. Aquel que está observando las imágenes de nuestra República Argentina no debe poder creer el hermoso país que tenemos. En este momento estamos allí por Salta, disfrutando del paisaje de Salta y el tren a las nubes. Hola, Oscarito, a mí me hubiera gustado nacer en Caminito. ¿Sabés, hermano? Estoy devastado. Tengo un pequeño negocio de playeras de fútbol y en la madrugada de ayer robaron mi local, amigo. Se llevaron todo. Sigo enfermo. Creo que es un golpe del cual no me podré levantar. Agradezco a Dios escuchar tu programa, que me da calma y me da ánimo. Dios te bendiga, hermano. Rafa González, saludando desde Querétaro, desde México. Mira vos, qué traspié, por favor. Un abrazo enorme, Rafa. Y bueno, las cosas se encaminan, tenés fe que las cosas se encaminan. El tema de la inseguridad no es propio de nuestro país, también ocurren hechos en otros lugares del mundo, y en este caso le ha tocado a nuestro querido Rafa González, de allí de Querétaro, de México. Te abrazamos fuerte y te invitamos a que no te desanimes, no me aflojes, no me aflojes. Lo único que uno tiene que lamentar es cuando está con algún problema de salud. Después, lo económico, uno va, viene, un día tenemos más, otro día tenemos menos, otro día tenemos un poco menos, pero hay alguien que nos está mirando y nos está tendiendo la mano para darnos un aventón, una ayuda. Así que no te me entregues, mi querido amigo Rafa González, amigo de Querétaro, de México. Por aquí me están diciendo, Oscar, buenas noches, es un placer saludarte desde Bahía Blanca. Soy Carlos. También un placer saludar a nuestro amigo en común, Carlos Benítez, que si no lo venció Morfeo, también debe estar en sintonía. Un año que me gustaría volver a vivir sería cualquiera antes de 2025, que era cuando mi esposa Claudia aún vivía. Te mando un fuerte abrazo. El lunes es el cumpleaños de Carlos Benítez. Feliz cumple para él. Bueno, lo voy a estar. Gracias por recordármelo. Mañana lo voy a estar llamando para dejarle un mensaje al querido Carlos Benítez, que es el titular, el dueño del Museo de Radios Carlos Gardel, allí en Bahía Blanca. Que también en marzo de este año tuvo un traspié importante con la inundación de allí. Se le inundó el museo. Le arruinó radios y colecciones de discos impresionantes, y de a poquito lo fue recuperando, con mucho trabajo, con buen sol, con mucha dedicación, lo he ido recuperando, y es un paseo recomendado, aquellos que visitan Bahía Blanca, el Museo de Radios Carlos Gardel, del amigo Carlos Benítez. Un abrazo, Carlitos, gracias por el recuerdo, y lamentamos la partida de tu compañera. Otro de los mensajes que llegan diciendo, por aquí, a ver, buenas noches, Oscar, soy Patricia de San Rafael Mendoza. Si pudiera elegir una edad, serían los 6 años, cuando inicié mi primer grado y comencé la amistad con mi compañera Graciela, amistad que aún conservamos y compartimos salidas, charlas y hermosos momentos. También mis 6 años me permitieron gozar de mis abuelos, las navidades de mesa grande, todos los primos jugando y todo el amor de mi padre. Hermoso programa, Oscar, saludos. Bueno, Patito, un abrazo gigante, mi querida. Gracias por estar escuchando allí desde San Rafael, en la bella Mendoza, a través de la FM 89.7. También estamos en General Alvear, en Mendoza somos la 94.5 y en Mendoza Capital somos la FM 102.9. Tengo que hacer una seguidilla de textos. ¿Por qué? Porque no quiero que se me vayan a dormir sin que hayan escuchado que he leído su mensaje. Soy Martínez Marengo, vivo en Olivos. Mi querido Oscar, cada vez que oigo noticias, que das de campanita y que llega ella a su casa y te saluda, siento que su voz es muy dulce, que la elegiría para que nos cuente cuentos. Es muy especial, mira vos qué ocurrencia la de Martínez. Le gustaría que Campanita le lea cuentos. Desde luego, dice, sos muy especial, un abrazo gigante. Bueno, gracias, mi querida, gracias, Marta. No has participado de la consigna. Estamos preguntando, si pudieras elegir una edad para volver a vivir un año de tu vida, ¿cuál sería esa edad? No importa los años que tengas. Pensá un poquito, a ver qué año te gustaría volver a vivir. Me decís el número y me contás brevemente el porqué. Te estoy leyendo aquí en Rivadavia. Hola, querido Oscar, aquí la abuela Esther de Barracas. Gracias por regalarme anoche a Jorge Rojas. Te cuento que yo volvería a vivir el año que me casé. Ya hace casi 53 felices años. Hoy te pido de regalo, Pescador de Hombres. Cariños grandes para vos, para toda Rivadavia 630. Los quiero mucho a todos, incluyo a los reporteros. Bueno, un abrazo gigante, Esther de Barracas. Gracias por estar en la sintonía. Y bueno, que sigan disfrutando de haberse encontrado con tu esposo. Que sigan celebrando aniversarios. Hola, Oscar, siempre te escucho. Soy Lili.

0: el motor del Boeing 630 calentito, porque está regulando cuando empezamos a la 1 de la mañana, pegadito se lo hizo a Delfino, allí encendemos el motor y cuando detectamos algún oyente muy lejos de la República Argentina, lo vamos a buscar. Si me das el comprendido con pulgar para arriba y bandera argentina, te acercamos y me contás qué haces por allí, por Portugal. 3 de la mañana, 28 minutos.
1: ¿Qué tal, Oscar? Buen día, te habla Mauricio de Tigre. Yo quisiera volver a los años de cuando tenía 18 años. Qué lindos momentos que hemos vivido. Espectacular. Así que bueno, un abrazo. Cuídate.
0: Y abrazo, querido, y gracias. Cuídate vos también. 3 de la mañana, 29 minutos. Tenemos por allí a María Marta Serralima, que la pedía una oyente que está cumpliendo años el día de hoy, y se la vamos a regalar. Nos estamos preparando, la vamos a hacer subir al escenario imaginario de nuestra Rivadavia, que lleva el nombre del querido y recordado Antonio Carrizo. Un Antonio Carrizo que el pasado 15 de septiembre hubiese cumplido los 100 años. Y estuvimos celebrando el aniversario de Tony, aquí en Rivadavia, en este estudio mayor que lleva su nombre. Bueno, la hacemos ingresar a ella, a la bella María Marta Serralima, con esta canción dedicada a la señora que hoy está cumpliendo años.

0: noche, ¿cómo estás, Car? Mil bendiciones. La edad que tengo hoy día son 72 años. Me gustaría volver a los 16 años, que fue año maravilloso en todo sentido. Estaba con mis compañeras a full, estudiábamos, salíamos, participábamos de muchas cosas muy bonitas que pasan en esa época. Te agradezco por la consigna y te felicito por el programa y el hermoso. Cada programa es una maravilla, me encanta todo. Gracias por todo, Oscar, y buen regreso cuando vuelvas a tu casa. Y bendiciones para ti y tu familia. Besos, hasta mañana.
1: Y gracias, buen descanso, que tengas un buen descanso y un buen domingo. Este domingo 27 de septiembre, Día Mundial del Turismo, también un día como hoy, un 27 de septiembre del año 1930, se fundaba la CGT, la Confederación General del Trabajo en la República Argentina, o de la República Argentina. Ocurría, claro, en nuestro país, la fundación de la CGT. Hay alguien que me está escuchando Rivadavia atentamente, y bien la corrección que me hace. Perdón, Oscar, dice, te corrijo, Ingeniero Huergo es provincia de Río Negro, no de Neuquén, como dijiste, y es cierto, es de Río Negro, lleva el nombre del ingeniero civil Luis Augusto Huergo, en honor al primer ingeniero egresado de la Escuela de Buenos Aires, constructor y crítico de los puertos argentinos, fue impulsor del petróleo argentino, siendo director general de explotación del petróleo de Comodoro Rivadavia. Allá por el año 1912, la localidad de Ingeniero Huergo es una de las principales productoras y exportadoras de manzanas en todo el mundo. Gracias, Luis, de San Antonio Oeste, por hacerme reflexionar de lo que había dicho, que me había equivocado. Ingeniero Huergo es una bella localidad de Río Negro. Yo había mencionado a Neuquén. No, de Río Negro. Vos sabés que lo tenía como paso obligado cuando hice la colimba en el año 88, el tren que me llevó desde aquí, desde Constitución hasta Zapala, uno de los lugares que pasaba era por allí. Pasaba por la provincia de Neuquén y pasaba por la localidad de Ingeniero Huergo. Allí me ha quedado algún médico amigo de Ingeniero Huergo. Un abrazo gigante y gracias, Luis, de San Antonio Oeste. Bienvenido a la corrección. Mensajes que van llegando en el 1150-268-630. Hola, Oscar, soy Claudia de Rafaela. Muy emocionante el recuerdo que trajiste al aire con José Sacristán. Agradezco mucho este momento que nos hiciste revivir. Abrazo fuerte y te seguiré escuchando. Bueno, un abrazo gigante, Claudia. Gracias. Cuando uno pasa algún fragmento de una película, alguna canción también, nos hace viajar en el tiempo. En este caso, Claudia Rafaela se emocionó con el recuerdo que hemos traído de aquella película de José Sacristán. Otro de los mensajes que llegan diciendo, hola, buenas madrugadas, Oscar, soy Juan Manuel de Villa Ramallo, haciéndome compañía mientras hago guardia en el cuartel de bomberos voluntarios. Acá tranquilo, todo tranquilo por acá, esperando la lluvia para dentro de un rato. Bueno, amigo bombero, un abrazo gigante, Juan, gracias por estar escuchando desde Villa Ramallo, que siga tranquila, no solo la noche, sino allí en el cuartel de bomberos. Que tengan un domingo muy tranquilo, una semana muy tranquila y un mes de octubre muy, muy tranquilo. Que no haya que salir a socorrer a nadie, que todo vaya bien por allí en Ramallo. Gracias por estar en la sintonía. Ramallo, los pagos del flaco, del ídolo del automovilismo. Juan María Traverso, a quien no se le olvida. Y hablando de automovilismo, hoy está reabriendo sus puertas este fin de semana el autódromo de Balcarce. Allí estará acelerando la categoría TC Pickups y ha generado mucha expectativa. Mucha gente de diferentes lugares se acercaron para disfrutar de una jornada de automovilismo nacional. Es un autódromo que estaba cerrado hace varios años por un accidente del turismo carretera que lamentablemente perdiera su vida Guido Falacci. Desde entonces ese autódromo cerró sus puertas, lo han recondicionado, lo han mejorado en algunos lugares, y ayer se vivió la clasificación y hoy se va a estar viviendo la carrera allí en Balcarce. Y ha congregado gente de distintos lugares, distintas localidades, que estaban ávidas de escuchar el rugir de los motores. Esperemos que tengamos una muy buena jornada allí con el automovilismo nacional en Balcarce. Autódromo que lleva el nombre del quíntuple, el quíntuple campeón mundial de Fórmula 1, nuestro Juan Manuel Fangio, el Chueco, de allí, de Balcarce.
2: Pausa.
3: Hola, hola, muy buenas madrugadas, Rivadavia, familia reportera, Oscar, audiencia, ¿cómo están?
1: Todo bárbaro por aquí.
3: Tiempo.
1: Bien, bien, bien, bien.
3: No es que me haya ido, pero me lleva Morfeo por alguna parte.
1: Pero está bien.
3: Y bueno, a veces no me deja volver a tiempo. Acá estoy, pero siempre escuchándolo porque la radio queda encendida, así que de fondo siempre los escucho, los tengo presentes, así que no llamo, pero estoy. Bueno, ya que estoy, participo,
1: sí.
3: Porque supongo que esa es la idea, pones una consigna para que hagamos una intervención, participemos.
1: Claro. Distraerlos.
3: ¿A qué edad volvería? A mis 40. Porque voy a decir que era feliz, estaba con quien quiera estar y me dedicaba a lo que me gustaba. Más no se puede pedir. Bueno, interesante como siempre las consignas. Escucharte a ti, Oscar, a todos los oyentes, estén donde estén. Campanita, la acabo de escuchar hace un rato, esa voz fresca y dulce, como siempre. Y a todos, a todos, a todos, no quiero nombrar a nadie más para no dejar afuera a nadie, que no es la idea. Así que les mando un fuerte abrazo a todos. Espero que hayan tenido una linda primavera. Y por sobre todas las cosas, que sean felices, coman rico, hagan lío, vivan la vida.
1: Bueno, así lo haremos, viva la vida, un abrazo gigante y gracias por participar de la consigna. Cuando nosotros ponemos una consigna, la idea es que ustedes se animen a participar, la idea es que busquen allí en su corazón, en su mente, situaciones vividas y si animan a contarlas, son bienvenidas. Si se animan a escribirlas en un par de líneas, también las estamos leyendo. Por aquí nos están diciendo: hola Oscar, buenas noches, soy Manuel de Berazategui, y por medio de su radio Rivadavia, mandarle el pésame a la familia de un amigo y a la comunidad del hermano Pascual Donato, que el 25 nos dejó. Se fue con el Padre Celestial y su madre Virgen María. Desde allí nos seguirá curando. Este mensaje lo está mandando Manuel de Berazategui. Un abrazo, Manuel. Gracias por elegir nuestra Rivadavia, para hacer llegar el pésame a la familia de tu amigo. Un abrazo gigante para vos, un recuerdo para Pascual Donato, y el abrazo gigante también para la familia. Imagino que son días difíciles, los posteriores a un duelo. 3 de la mañana, 44 minutos, más gente que va participando de reporte, por aquí, a ver qué es lo que me dicen, en el 1150-26-8630. Me están diciendo, a ver, hola Oscar, saludos desde Las Lomitas, Formosa. En el Día del Turismo, los invito a que vengan a conocer el humedal bañado La Estrella, nos dice Keiko, desde allí de Las Lomitas, en Formosa. Un abrazo, Keiko, tomamos nota. Tomamos nota y vamos a ver si en algún momento nos estamos acercando por allí. Creo que ha comenzado a llover en esta ciudad de Buenos Aires. Ahora nos vamos a asomar a la ventana que tenemos aquí en el estudio y vamos a estar corroborando. La lluvia estaba prevista para la madrugada. Va a estar persistiendo durante todo el día de hoy. Vamos a tener una llovizna por la mañana. Ahora ha comenzado a llover. La lluvia estaba por Rosario, nos estaban avisando los oyentes que había comenzado a llover ya hace 2 horas, 3 horas por allí, y se esperaba que llegue aquí a esta ciudad de Buenos Aires, y en este momento se está dando una lluvia muy intensa en distintos lugares de la ciudad de Buenos Aires, así que aquellos que están circulando por la ciudad tengan mucha precaución. No es lo mismo con transitar una ciudad sin lluvias que con lluvias. Ojo a aquellos que están conduciendo, mantener las distancias, anunciar la maniobra, el tema del frenado, y seamos muy, muy prudentes en esta madrugada. 17 grados 2 décimas la temperatura, y con la lluvia va a empezar a descender. Se espera que lleguemos a los 14 grados el día de hoy, con una máxima de 19 grados. La lluvia va a estar persistente hasta la noche de este día domingo. ¿Quién dejó el mensaje? Bienvenido.
2: Hola Oscar, soy Ana de Acasuso y te saludo y te felicito por tu programa, como todas las veces que te escucho, que son todas. La verdad, resalto tu don de gente, tu respetuosidad, tu escucha. Bueno, y todos los valores que tenés, que todos los conocemos y también nos hacen. Bueno, por la consigna, bueno, ¿qué año de mi vida quisiera recordar? Bueno, son muchos en realidad, pero uno especial es los 18 y medio más o menos, en que me volví a reencontrar, a pesar de que nos conocíamos de chicos, con el amor de mi vida, que es mi marido. Bueno, fue un año espectacular en todo sentido. Todo lo que vivimos tenía olor a noviazgo, tenía olor a amor, tenía las tipas de por ejemplo, de Libertador, en el verano, el olor a las flores, de ese árbol. Bueno, siempre nos recuerdan esas épocas. Bueno, muchas gracias a Dios, que estén bien, un cariño muy grande, y a todos los que hacen este programa en Radio Rivadavia, y también a toda la legión de oyentes que noche a noche nos escuchamos y compartimos los sentires. Bueno, un beso, adiós, que estén bien.
1: Gracias, querida, estamos bien y con lluvia aquí en esta ciudad de Buenos Aires. Espero que todo vaya bien por allí. Hola Oscar, soy Demián de Acasuso. Me encantaría volver a mis 40 años. Me sentí en el balance justo entre vitalidad y experiencia. Me fui a Europa, corría media maratón y maratón entera. Siempre tenía ganas de hacer cosas. Ahora tengo casi 50 años y luego de una depresión muchas veces me cuesta ponerme mucho en acción. Me cuesta mucho ponerme en acción. O me siento cansado muchas veces. Un fuerte abrazo, querido Oscar. Bueno, un abrazo gigante, Demián. Si has sido tan vital a los 40 y todavía no llegaste a los 50, estás allí pronto a llegar a los 50, hay que buscar ayuda. Cuando uno está con alguna dificultad, hay que buscar ayuda con los profesionales, no dejarse estar. Un abrazo gigante y gracias por estar en la sintonía de nuestra Rivadavia. Vamos a hacer un recuerdo para un hombre que hablábamos de Balcarce. Este hombre nació en Balcarce. Estoy hablando de Hugo Jiménez Agüero. Nació allí en Balcarce, provincia de Buenos Aires, el 25 de agosto del año 1944. Nos dejaba el 27 de septiembre del año 2011. Fue un reconocido cantante y compositor folclórico argentino. Se hizo conocido con su guitarra, con sus pilchas gauchas, con su poncho, y fue uno de los principales representantes del folclore patagónico. Editó más de 20 discos y algunas de sus composiciones más conocidas son Malambo Blanco, El Tehuelche, Aguinequén, Chaltén. Se estableció en Río Gallegos, en Santa Cruz, y también anduvo por Esquel, ambas localidades de la Patagonia Argentina. Era el quinto de 8 hermanos, hijo de Vicente Jiménez y Lorenza Agüero. El apellido materno fue incorporado a su nombre artístico como homenaje a su madre. En el año 1960, estamos hablando de Hugo Jiménez Agüero, que con 16 años dejó su ciudad natal, recaló en Montevideo, luego aquí en Buenos Aires, y entre el año 1962 y 1964 formó parte de un trío llamado Los Receros. Era un trío de música folclórica. En el año 1964 fue convocado para cumplir con el servicio militar y fue destinado a la Patagonia, más precisamente a la ciudad de Río Gallegos. Ese suceso marcaría su vida, ya que la Patagonia le hizo sentir un renacer. Él se consideraba como nacido en Río Gallegos. Empezamos a compartir parte de la obra de Hugo Jiménez Agüero.
4: Río Gallegos, provincia de Santa Cruz,

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Estamos recordando a Hugo Jiménez Agüero en un nuevo aniversario de su partida, un 27 de septiembre del año 2011. Nos dejaba por un accidente en la ruta, lamentablemente. Uno de los tantos accidentes en ruta que se ha llevado la vida de nuestros artistas. En el año 1965 comienza a desempeñarse como locutor en radios de allí de Santa Cruz. Primero fue en LU12, Radio Río Gallegos, luego fue en LU14, Radio Provincia de Santa Cruz, y durante ese tiempo compuso diferentes canciones. Con la ayuda de estudiosos y vaquianos, conoce la lengua y la cultura tehuelche, se interesa en ella y compone canciones en esa lengua. En el año 1975, estamos hablando de Hugo Jiménez Agüero, se traslada a Buenos Aires, donde realiza diferentes actuaciones en peñas y festivales. Se presenta por primera vez en el Festival de Cosquín, en el año 1982, donde le dieron, recibió el premio como consagración y participó del mismo sin interrupciones hasta el año 2006. En el año 1979 edita su primer disco desde la Patagonia Austral, costeando los gastos de grabación. No había quien le diera una mano y él, en un esfuerzo económico, pagó su propio disco. Más tarde hubo una productora que se interesó en él, vio la beta y lo fue acompañando. Nos dejaba un 27 de septiembre del año 2011. Pasadas las 10 de la noche, un accidente automovilístico ocurrido en la Ruta Nacional 3, cerca de Bahía Blanca, allí perdía su vida. Este hombre, que había nacido en la provincia de Buenos Aires, en Balcarce, pero se enamoró de la Patagonia, y allí, desde la Patagonia, para toda la República Argentina y para el mundo, escribió sus mejores canciones.

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0: Escuchamos y compartíamos al gitano Sandro haciendo Trigal aquí en Reporte Rivadavia. Pasan 7 minutos de las 4 de la mañana y le damos la bienvenida a Tony Morris. Antonio, que tengas una buena jornada aquí en la consola de Rivadavia. Llegan mensajes en el 1150-268630. En este caso nos están saludando Marta. Nos envía allí un videíto de el coro Sol de Otoño, Coral de la Pampa. Nos está saludando desde Quemú Quemú. Bueno, un abrazo gigante. Vamos a ver si podemos escuchar este videito a través de la producción y vemos si lo podemos difundir. Si el audio es bueno, podemos difundir este coro Sol de Otoño. Un abrazo gigante y gracias por estar escuchando. En La Pampa, en General Pico, somos la FM 88.9. También estamos en Relicó a través de la 97.5. En Victorica somos la 99.9. En Intendente Alvear, FM 97.5. Y en Santa Rosa, La Pampa, llegamos hasta allí por los amigos de la 98.3. Y la temperatura comienza a descender por la lluvia que se está dando en esta ciudad autónoma de Buenos Aires. 17 grados en este momento, cuando pasan 8 minutos de las 4 de la mañana, la humedad se va elevando también en el 88%, presión 1.013 hectopascales, viento del noroeste a 8 kilómetros por hora, la visibilidad por el momento no se ve afectada, 10 kilómetros, la máxima para hoy será de 19 grados y la mínima aún resta en descender un par de grados. Se espera que lleguemos a los 14 grados. Se están dando lluvias en la madrugada de la República Argentina, sobre todo aquí en la ciudad de Buenos Aires, que se van a estar extendiendo durante toda la jornada de este domingo. Este domingo tenemos una programación especial a partir de las 13. De las 13 horas habrá un programa especial conducido por Marcela Tiner para recordar al negro Oscar González Oro. Estaremos abriendo el archivo de Rivadavia y también estarán acercando testimonios los amigos que ha tenido y muchos, Oscar. Y por cierto, ustedes también se van a estar integrando, van a poder participar a través del 1150-268630, que es el WhatsApp de nuestra Rivadavia. Mensajes que van llegando, por aquí me están diciendo, buenas madrugadas Oscar y equipo, dos fechas. El 5 de enero del 63 nos pusimos de novio con Carlos. Mi esposo tenía 16 años. Carlos, 21, y a los 25 quedé embarazada de nuestro hijo. Seguimos juntos a la par, 63 años juntos. Bendiciones, Alicia y Carlos, escuchando y participando desde allí, desde San Isidro. Bueno, un abrazo enorme, chicos. Están participando de la consigna de este 27 de septiembre. Preguntamos, si pudieras elegir una edad para volver a vivir un año de tu vida, ¿cuál sería? Decime el año que elegirías y el por qué. Es muy cortito y te estoy leyendo y también te estamos escuchando. Por aquí me están diciendo, buenas madrugadas, Oscar, equipo, y escuchas, yo volvería a mis 18 años, no por la edad, sino porque estaba en Europa. Volvería a esa edad para quedarme en España, en Santiago de Compostela, donde vivía por ese entonces. Volví porque pensaba en mis papás. Esto lo está contando Patricia. Dice, podría ser, te recuerdo Amanda, esta semana vi la serie documental sobre Allende y la lucha de ese grande y el pueblo chileno. Y me gustaría poder escucharla, esa canción. Gracias, Oscar. Soy Patricia de Caballito. Bueno, vamos a ver si la tenemos por allí. Te la ofrecemos en un ratito. Tenemos un poquito de paciencia. Hola, Oscar. Para participar de la consigna, me gustaría volver a tener 27 años. Estaba embarazada de mi hijo Osvaldo. Cada hombre que me veía por la calle me decía que estaba muy hermosa y que ese embarazo me hacía muy linda. Hoy mi Osvaldo tiene 33 años. Un abrazo fuerte para vos, Oscarcito. Soy Zulma de Formosa. Bueno, un abrazo gigante, Zulma. Gracias por estar participando de la consigna. Sin lugar a dudas, no has dejado de ser una bella mamá. Un abrazo y que todo vaya bien por allí, por Formosa. Nos está escuchando a través de la FM 99.9. Otro de los mensajes que llegan diciendo, buenas madrugadas, Oscar, soy Daniel de la ciudad de Neuquén. Yo volvería a mis 24 años. Tenía esa edad cuando decidí venirme a vivir a Neuquén, desde Temperley. Por supuesto, que hubiera obrado de la misma forma. Abrazo para vos, Oscar, y para todos los reporteros que están despiertos a esta hora. Bueno, saludo mandado a través de la mágica onda de AM630. Que todo vaya bien por allí, por Neuquén, querido amigo. Buenas noches, Oscar. Federico de Villa Crespo, tengo 70 años, pero te digo a qué fecha volvería. Día y hora. Volvería el 1 de junio del año 2025. Y la hora 19. Momento en el que Platense salió por primera vez allá lejos, en Santiago del Estero, campeón de primera división. Y estaba con mi familia allá, único e irrepetible. Un abrazo, mira vos, qué recuerdo el de Federico de Villa Crespo. Bueno, Fede, han estado jugando la Copa Libertadores, no pudieron prosperar allí, pero mira vos, Platense, el equipo del polaco Roberto Goyeneche, fanático, y estuviste allí aquel 1 de junio del año 2025, hora 19, momento en que Platense salía campeón por primera vez. Mirá qué lindo recuerdo has traído. Bueno, estamos preguntando, si pudieras elegir una edad para volver a vivir un año de tu vida, ¿cuál sería esa edad y el por qué? ¿Escuchamos a alguien, Tony?
1: Hola, Oscar, ¿qué tal? ¿Cómo estás? Buenos días. Buena madrugada. Soy Horacio, te saludo desde Alemania. Ayer estuvimos conversando.
0: Es cierto.
1: Sin lugar a duda, los años más lindos que me gustaría volver a repetir fueron del 84 al 87. Fue la época o el año 84 en el que salí de Argentina para África con la empresa, como te comenté ayer.
0: Sí.
1: Éramos un grupo de 6 argentinos, todos jóvenes, y que pasamos años maravillosos realmente, una experiencia, una aventura de vida hermosa, y que estos 6 amigos, compañeros de trabajo, hoy todos ya de 60 plus, que estamos repartidos por el mundo, seguimos en contacto, y cuando tenemos posibilidad de encontrarnos lo hacemos. Así que fueron años muy felices, todo fue una aventura hermosa. Una preguntita, Oscar, el diálogo que tuvimos ayer, ¿dónde puedo encontrarlo para poder compartirlo con mi hija, con mi esposa, que están en Argentina y que en el horario que conversamos estaban durmiendo? así que un fuerte
0: llegar.
1: Abrazo, hermoso domingo para todos, y bueno, 84 al 87 fueron años muy felices. Un abrazo a todos.
0: Abrazo,
1: querido Oscar, para vos.
0: Un abrazo. Gracias por tu testimonio ayer desde Alemania. Luego te hacemos llegar a través de la producción la conversación que hemos tenido aquí en Reporte Rivadavia. Luego lo hacemos llegar y así lo podés compartir con la familia y los amigos. Lo fuimos a buscar en la mañana de allí de Alemania y era la madrugada nuestra. Y la familia, lógico, estaba durmiendo, la familia que tiene aquí en Argentina. Así que luego te hacemos llegar tu participación en nuestro reporte de Rivadavia. Está participando Yolanda de Río Gallegos, de la consigna. A mí me gustaría volver 15 años atrás, cuando éramos una familia feliz. Mi madre, bien de salud, disfrutando de la vida. Ella se fue hace 2 años, a los 94 de edad, nos dice Yoli, desde allí de Río Gallegos. Escuchando nuestra Rivadavia a través del FM 89.5, también estamos allí en Santa Cruz, en Caleta Olivia, a través de la FM 95.3. Un abrazo gigante, recuerdo para tu madre, que te dejó hace 2 años, y el enorme abrazo para vos y la familia. Buenas noches, siempre los escucho, soy Mabel de Formosa, mirá, de Río Gallegos, Santa Cruz, viajamos a Formosa. Qué maravilla que es esto de la radio. Ella nos dice, buenas noches, Mabel de Formosa, a mí me gustaría volver a mi adolescencia, donde fui muy feliz. Tengo 62 años, pronto a cumplir los 63. El 3 de octubre. Lo felicito por el programa. Es muy bueno, dice ella, mandando un abrazo para todos. Bueno, un abrazo gigante. No nos anticipamos a desearte un feliz cumpleaños, pero te decimos que tengas una feliz vida, Mabel de Formosa, escuchando a través de la FM 99.9. Alguien que me está diciendo, él es Alberto de Floresta. Buenas noches, Oscar, equipo y colegas. Quisiera tener alrededor de 4 años. Me falta el porqué. Porque considero que es el inicio del recuerdo de mi historia. Mirá vos qué frase, qué definición del amigo Alberto de Floresta. Le gustaría volver a tener 4 añitos. 4 añitos, cuando uno empieza a transitar la vida. Un amigo que ha recorrido un largo camino. 11:50, 26:08, 6:30. Oscar, por la consigna, elijo mis 9 años. Todavía estaba mamá, dice Rosa María, saludando desde Bahía Blanca y también estrechando un fuerte abrazo a Marta de Hurlingham. Buenas madrugadas, Oscar. Somos de Formosa, la familia Aragón. Por tu intermedio, quiero saludar a Marta. Bueno, un saludo mandado para Marta de Hurlingham. Es muy popular, Marta, nuestra amiga malvinera aquí en este reporte de Rivadavia. Hola, Oscar, soy Víctor de Murphy, provincia de Santa Fe. No escribo habitualmente porque te escucho cada vez que me despierto en la noche hasta que vuelve el sueño. Me gustaría volver a mi época del colegio secundario para poder animarme a hacer las cosas de las que hasta hoy me arrepiento. Abrazo y gracias por acompañarme en las noches de insomnio, dice el amigo Víctor. Bueno, ¿habrá escuchado que leímos su mensaje? ¿O habrá caído en los brazos de Morfeo y no se enteró que hemos leído su mensaje? Bueno, le vamos a poner un pulgar para arriba para que sepa que hemos leído su mensaje en la madrugada de la República Argentina. Saludos, Oscar, desde Santiago del Estero. El amigo Mariano no da precisiones dónde está escuchando en Santiago, pero allí tenemos una gran cobertura. En Santiago del Estero Capital nos están recepcionando a través de la FM 99.3, también somos la 100.1, en Termas de Río Hondo nos escuchan a través de la 100.1, en Frías somos la FM 104.5, en Ojo de Agua FM 100.1, en Quimilí nos recepcionan a través de la 96.3, en Pampa de los Guanacos somos la 99.5, en Selva FM 101.1, en Malbrán, FM 92.1, en Bandera, FM 100.1, en Añatuya, somos la 106.3, en Campogallo, FM 101.1 y en Monte Quemado, FM 95.5. Es la provincia que más repetidoras tenemos que acercan la onda de LS5 Radio Rivadavia. Un abrazo gigante, Mariano. Gracias por estar escuchando desde allí. 4:20 de la mañana. Hola, ¿quién se integra? Lo escuchamos, Tony.
2: Hola, Oscar. Buen día. Buen día. Buenos días. Buenos días para todos los oyentes y todos los que participan con vos del programa. Bueno, con respecto a la consigna, sí. Me costó elegir una época porque ninguna me duró, digamos. Es como que si volviera alguna época sería para cambiar algo, para que el resultado fuera distinto. Bueno, me gustaría volver a mi infancia para pasar más tiempo con mis abuelos, con mis nonos y nonas, y con mis padres y mis hermanos, para aprovecharlo un poco más. Y también me gustaría volver a los primeros años de mi matrimonio, que fueron lindos los primeros 4 años. Mi matrimonio duró 6 años, los 2 últimos fueron pésimos, pero los 4 primeros fueron lindos. Y bueno, también me gustaría volver al 2008, que fue cuando conocí a José, mi compañero, que me duró 25 años. Cuando lo conocí nada más, que fue una época de ilusión, de esperanza. Ahí me gustaría volver también. Bueno, gracias por la consigna. Un abrazo.
0: Y abrazo, querida, y gracias por estar y animarte a contar un poquito retazos de tu vida. Allí viajaste para participar de la consigna. Si pudieras volver a elegir una edad para volver a vivir un año de tu vida, ¿Cuál sería ese año y el por qué? ¿Te animás a contarlo? Hola Oscar, buenas madrugadas. Quería felicitarlos por el programón que hacen. Sigan así. Los quiero mucho. Siempre los escucho. Por la consigna de hoy, quisiera volver a los 17 años. Es cuando empecé a trabajar. También estaba con uno de mis amores y disfrutando de la vida. Les envío las mejores buenas ondas para ustedes. Saludos cordiales. Alejandra de Pompeya Capital. Cuídense mucho. Abrazos fuertes, dice ella. Bueno, un abrazo gigante. Gracias por tu compañía en la madrugada, en nuestra madrugada. Gracias por acompañarnos. Ustedes también son elementales a este reporte Rivadavia. Siempre lo digo, el capital más importante de reporte son ustedes, los oyentes. Me voy a la información que tiene que ver con el mundo del deporte, con muchas disciplinas. Argentina cerró los Juegos Suramericanos Santa Fe 2026, con un histórico segundo puesto en el medallero. La delegación anfitriona, nuestra delegación argentina, quedó segunda detrás de Brasil. Obtuvo títulos en natación, hockey, gimnasia, canotaje, atletismo y deportes de combate. Todos los oros de los deportistas albicelestes, ahí te los cuento. Hemos logrado 81 medallas de oro, 87 de plata y 125 medallas de bronce. El total de preseas han sido 293. La albiceleste quedó detrás de Brasil. Muy bien nuestros deportistas, muy bien nuestros chicos y chicas. Felicitaciones. Brasil lideró con 122 oros. Recuerdo que Argentina obtuvo 81 medallas de oro. Brasil lideró con 122 oros y 312 podios, por delante de Colombia. Colombia quedó tercera con 69 medallas doradas y un total de 192 medallas. A nivel histórico, el contingente argentino ha tenido un total de 663 medallas de oro. Ostenta el tercer lugar detrás de Brasil y Colombia. La última medalla dorada para la delegación argentina la tuvo como protagonista el combinado de handball masculino. Igualó en 27 tantos contra Chile y se aseguró el primer puesto por diferencia de gol. Los trasandinos se quedaron con la medalla de plata y el oro fue para Argentina. Brasil completó el podio. Aquí tengo el medallero, vamos a estar repasando. Ha quedado así. Brasil con 122 medallas de oro, plata 107 y bronce 83. El total de medallas para Brasil, 312. Argentina, segundo quedamos. Quedamos, dice el mosquito. Vamos a ser como hinchada nosotros. Argentina quedó segunda con 81 medallas de oro, 87 de plata y 125 de bronce. El total, 293 medallas. Colombia, que integró el podio, tercero con 69 medallas de oro, 61 de plata y 62 de bronce. El total de medallas, 192 medallas. Chile quedó cuarto con 49 medallas de oro, 58 de plata, 68 de bronce. El total, 175 medallas. Venezuela obtuvo el quinto lugar con 48 medallas de oro, 43 de plata, 55 de bronce. El total de medallas, 146 medallas. Le siguen en el ranking de medallas Perú con 28 medallas de oro, Uruguay, que quedó séptimo con 17 medallas de oro, 14 de plata, 23 de bronce, un total de 54 medallas. Sigo leyendo el clasificador. Detrás de Uruguay, en el puesto número 8, estamos leyendo el medallero de los juegos que se llevaron adelante aquí en la República Argentina. En el puesto número 8 quedó Ecuador, en el puesto número 9 quedó Paraguay, el puesto número 10 para Panamá, el puesto número 11 para Bolivia, el puesto número 12 para Curazao, el puesto número 13 para Aruba y el puesto número 14 para Guyana. Guyana, que no tuvo medallas de oro, no tuvo medallas de plata y solo obtuvo 4 medallas de bronce. Y ha sido una muy buena participación de los deportistas argentinos, considerando que hay poco apoyo a nivel provincial, a nivel municipal o a nivel nacional. Han sido muy meritorios el segundo puesto que han obtenido en medallas en estos Juegos Suramericanos Santa Fe 2026. Mensajes que van llegando a las 4 de la mañana, 27 minutos.
3: Hola, hola. Buenas noches, Oscar. Bueno, a veces lo escucho, otras me duermo, pero bueno, siempre me parece muy interesante las propuestas que usted trae y el compartir con sus oyentes. En primer lugar, creo que la devolución que

0: y gracias a todos los oyentes por compartir con usted este programa. Laura.
1: Y Laura, un abrazo enorme, ¿eh? Gracias por tu parecer y gracias por el mismo para quien te habla. Yo soy de los que creen que uno tiene que tratar bien al prójimo. Y cuando uno tiene el privilegio de estar en un micrófono como esta, como es en esta casa, en LS5 Radio Rivadavia, que tiene una llegada descomunal a cada rinconcito de la República Argentina, ¿cómo nos vamos a tratar bien? ¿Cómo no vamos a estar dispuestos a aprender? Yo desde aquí hago algún aporte, pero ustedes desde cada lugar que se encuentran también brindan un gran aporte a lo que hacemos este Reporte Rivadavia. Nos vamos nutriendo, nos vamos nutriendo unos de otros, siempre estamos dispuestos a aprender, siempre estamos dispuestos a aprender. Por aquí nos están saludando Jorge desde Asturias. Él dice, participando desde allí, los 4 años de edad fueron los mejores de mi vida. Cuando tenías 4 años de edad, Jorge, te pude ir a buscar allí a Asturias y conversamos un poquito y me contabas cómo va la mañana de tu domingo por allí y yo te cuento cómo va por aquí la madrugada con lluvia en esta ciudad de Buenos Aires y con la temperatura descendiendo en este momento a 16 grados. En la medida que continúe lloviendo, bueno, vamos a llegar a los 14 grados que están previstos para esta madrugada. Y si me das el comprendido con pulgar para arriba, bandera argentina, te acercamos desde Asturias y me contás cómo va la vida por allí. Estamos participando, usted está participando de la consigna de hoy. Si pudieras elegir una edad para volver a vivir un año de tu vida, ¿cuál sería ese año y por qué? ¿Me lo contás? Me están diciendo por aquí, hola, buenas. Con respecto a la consigna, quisiera volver a los 24. Tenía un buen trabajo, muchas horas extras, en las cuales pagaban muy bien, que hoy por hoy no hay nada. Solo para cantar soy bueno, menos para trabajar. Tempranito me despierto, no me quiero levantar. El cantor de la puna, Jujuy. Domingo, bueno, Domingo Nolasco, un abrazo gigante. Mirá vos, qué linda, qué lindo lo que escribió. Solo para cantar soy bueno, menos para trabajar. Tempranito me despierto, no me quiero levantar. Bueno, arriba, Domingo, arriba, a comenzar la jornada por allí, por Jujuy, y gracias por estar escuchando y participando de la consigna. Allí en Jujuy, el amigo nos está escuchando a través de la FM 100.1. Otro de los mensajes que llegan, diciendo, a ver, este amigo dice, buenas noches, Oscar, soy Guillermo de Reconquista, Santa Fe, muy lindo programa, como siempre, acompañando en la guardia. La última vez que hablamos, me olvidé de invitarte para que vengas por acá y llevarte al río. Así también algún día visitarte también yo a vos. Y volvería a la edad para participar de la consigna, volvería a la edad de 10, entre 10 y 15 años, me parece una buena edad, ¿no? Me dice el amigo. Sí, la adolescencia, parte de la niñez, cuando jugábamos al fútbol y los equipos se resolvían con pan y queso, era poner un pie detrás del otro, ir caminando y el que llegaba, pan, queso, y el que llegaba, le pisaba el pie al otro, era el que empezaba a elegir, allí en el campito, en el barrio, para jugar al fútbol. Me manda una foto donde da cuenta que está escuchando Rivadavia con una radio, la radio portátil, a pilas, la sintonía clavada en Rivadavia, el mate y el termo. Un abrazo gigante, amigo, y gracias, ¿eh? Es una buena edad la que has elegido, Guillermo de Reconquista. Bueno, hacemos ese pacto. Cuando yo te visite por allí, vos te acercás aquí a esta ciudad de Buenos Aires y te hago un tour por los estudios de LS5 Radio Rivadavia. Buena vida para vos y los tuyos. Tengo a alguien más que se integra, Tony, lo escuchamos. Domingo Crispín.
2: Todos somos pecadores. Se conjugaron los pecados y yo soy el resultado del pecado. Peco, no puedo evitarlo, no me interesa evitarlo. ¿Para qué? Mi

0: Esencia es pecadora. Multiplicó la vida y se llenó de vidas la tierra por el pecado. El mundo es pecador como lo soy yo, como lo eres tú. Pecar es prohibido. Pecar es delicioso. Pecar es hermoso al recordar lo vivido. Peca el cura en su homilía. Peca la monja en su retiro. Peca el militar que al pueblo ha herido. Peca el pensamiento y la poesía. Todos pecamos y algunos se la dan de dignos. Sí, de dignos pecadores, traidores del equilibrio natural. Peca el niño por haber nacido, peca el suspiro por haber creído, peca el niño soñando crecer para llegar a ser hombre, peca el río, peca el sol, peca el glaciar derretido, peca la lluvia que ha caído en el verano sin ilusión. Peca el amor soportando el dolor, y peca el dolor que sufre y cree en el amor. Del poeta colombiano Guillermo Luis Nieto Molina. Y yo soy Domingo Crispino para todos ustedes.
1: Gracias, Domingo. Un abrazo gigante. Siempre
0: muchas gracias.
1: Soporte. Un abrazo enorme. Gracias a vos. Se integró, se animó una vez y ahora siempre participa de reporte con alguna lectura. Y vos también tenés más alegre algo. Bueno, es bienvenido. Siempre y cuando se entienda aquello que lees, es bienvenido. Siempre tratamos de cuidar un poquito el aire de Rivadavia para que llegue bien a cada uno de los hogares. En Marga de Mar del Plata, escuchando a través de la FM 90.1, nos está saludando, ella participa de la consigna diciendo: mi mejor año era a los 22, 22 añitos. Muchas gracias, muy lindo el programa, bendiciones para todos. Me gustaría escuchar por Jorge Rojas, Sin Palabras, dice Marga. Bueno, vamos a ver si lo tenemos por allí. Si lo tenemos por allí, te lo ofrecemos en un ratito. Por lo pronto, vamos a hacer subir al escenario imaginario al querido Luis Landresina. Siempre para poner la cuota de humor en la madrugada, no solo la cuota de humor, dibujar una sonrisa en ustedes, sino también invitarlos a reflexionar, porque no es lo mismo un chiste, ya lo ha contado alguna vez Luis Landresina aquí en Reporte Rivadavia, no es lo mismo un chiste que un cuento, y él es un gran cuentista. Bienvenido, don Luis, este es su aire de Rivadavia, lo escuchamos atentamente.
2: A veces, como le decía, las cosas salen de los hechos que ocurren cotidianamente. Yo tengo amigos en todas partes. Gracias a Dios, esto me lo alcanzó el oficio también. Este oficio que me permite viajar y conocer no solo mi país, sino a la gente que lo habita, al país, que lo hace todos los días anónimamente. Y hay cosas que, si bien son costumbres de una región, son muy parecidas en otras que no tienen nada que ver con la geografía de aquella otra región. Son cosas, son lugares comunes como los bailes de campaña, que tienen una mística especial. Esos bailes que en algunos lugares todavía se suelen hacer con bolsas de arpilleras como cerco, como para determinar cuál es la pista y dónde hay que pagar la entrada. Nosotros éramos tres para los bailes. Nos recostábamos por la pinta de un cantor, que había buen mozo, cantor el hombre, así que se imaginan que nosotros bajábamos detrás de él, el tipo cabeceaba así, se levantaban tres, cuatro mujeres, porque todas se daban por aludidas, te imaginas, el cantor del pago y además buen mozo. Todas decían: me sacó a mí. El pobre podía bailar con una nomás. Así que dos o tres quedaban girando en descubierto. Y no se iban a volver desairada a la mesa. Y ahí manoteaban lo que había y ahí ligábamos nosotros. Salíamos los tres a bailar siempre. El otro compañero un día parece rechiflado así. Vaya a saber por qué cosas del orgullo, porque la vanidad del hombre es una cosa también que nos acompaña siempre. Pensó que él no tenía por qué recostarse por la pinta del otro. Y nos dejó de seña y se fue solo, y se fue solo. Y el otro me dice, che, ¿y el Alberto? No sé, mira. Pero él no se iba a juntar con nosotros acá en el cruce del camino. Y sí. Y bueno, pues si no viene, vamos. Y vamos. Y fuimos al baile. El Alberto en el baile. Dice, mira, ¿dónde está este? Lo miramos, el tipo cara larga, una tristeza tenía recostado en el alambrado. Lo encara mi amigo, le dice, ¿qué te pasa? No sé, dice, o sea que entré al baile, dice, no sé qué pasará hoy, se saco a bailar, damos 6-7 vueltas y todas lo mismo. Me dicen, disculpe, me voy a sentar y me sueltan. Ahí vos no sabés por qué. No, no te digo que no. Y anda a saber las barbaridades que le decía a las pobres chicas. No. Si yo converso en la tercera pieza recién. Sí, pero a veces no hace falta conversar tanto para agredir, para decirle cosas que... No, señor, yo no soy... Nunca fui atrevido, y menos con las mujeres. Y bueno, dice, pero alguna razón habrá, no te van a soltar porque sí. No sé, no te digo que no sé. Bueno, arrimate a ver si no tenés mal aliento. Le pegó una olida a mi compadre, casi se caiche. Andá, lavate los pies. Andá, lavate esos pies, no se puede estar al lado tuyo. ¿En serio? ¿Qué en serio? Seguro, hermano, se puede estar al lado tuyo, y menos abrazado, me supongo. Y allá fue para el lado el molino y la batea. Como a la hora nosotros veníamos cuerpeando una ranchera, esas rancheras de campo hermosas, bailando con dos gringas, no lindas las gringas, pero fuertes, esas tratoristas. Unos cachetes colorados, salud por todos lados. Taco alto y soquete amarillo, la gente. Una preciosura. Miramos así, el cumpa recostado contra el alambrado, cara más larga que antes. Pedimos disculpas a las damas y nos arrimamos. ¿Y qué te pasa ahora? No sé, yo sé que me sueltan más rápido que antes. Y le dice el cantor, mi compañero, le dice, ¿te lavaste los pies? Y sí, bien lavado, sí. ¿Pero te lavaste o no te lavaste? Pero sí, che, y le levanta el pantalón y realmente le blanqueaba las patas al pobre hombre. Y se le ocurre preguntarle al otro, decime, ¿y las medias dónde las pusiste? En el bolsillito del saco, y se acaba.
1: Escuchábamos y compartíamos al querido Luis Landricina, con la cuota de humor, y cosas que ocurren, cosas que le han contado en el recorrido, en la gran caminata que ha hecho por diferentes pueblos de la República Argentina, siempre ilustrándonos de costumbres y de cosas que ocurren en los pueblos, que aún están ocurriendo, que aún ocurren en nuestros maravillosos pueblos. Buenas noches, Oscar, soy Osvaldo de Villa María, Córdoba. Te molesto nuevamente pidiéndote el tema con el cual comenzás el programa cada día. Es una canción maravillosa y vos sabés que no sé cómo se llama. Desde ya te agradezco también en tan maravilloso programa. Un abrazo para vos y felicitaciones por este programa de nivel nacional e internacional. Mirá qué generoso el amigo Osvaldo desde Villa María. Bueno, el comienzo de Reporte Rivadavia, el tema que nos presenta, es una banda que integraron Gustavo Cerati y Gustavo Santaolalla. Se llama Bajo Fondo, tango electrónico. Y el tema tiene como nombre El Mareo, mi querido amigo. Gracias por estar escuchando desde allí, desde Córdoba. En Córdoba, en Villa María, somos la FM 102.1, allí nos está escuchando Osvaldo. También estamos en Córdoba Capital, somos la FM 93.5, en Marco Juárez, FM 92.7, en Río Cuarto, somos la 94.7, y en Río Tercero, FM 100.7. Tenemos una cobertura extraordinaria allí. Otro de los mensajes que van llegando en el 1150-268630. Buen día, estimado Oscar. Sobre el tema de hoy, quisiera volver al 4 de marzo de 1971, el día que me casé con María Inés, con quien fui inmensamente feliz durante 42 años, hasta el día que partió de esta vida. En muchos veranos lo disfrutamos en nuestra querida Necochea, y con ella, como ella decía, en nuestra querida Necochea, en 85 y 4, guardo en cada rincón del departamento un recuerdo de esos años tan felices. Lo único que no pude cumplir sobre sus deseos, el que descansar para siempre en esa ciudad, a la que amaba, pero quise tenerla cerca para visitarla todas las semanas, contarle cosas que me pasan y decirle cuánto la extraño. Un fuerte abrazo y cariños para su esposa y también para sus hijas, nos dice el amigo Oscar. Mirá vos, tocayo, un abrazo gigante, gracias por tu emocionado mensaje en el 1150-268630. El recuerdo para María Inés y el enorme abrazo para vos y la familia. Nos vemos el próximo verano, si Dios quiere, nos cruzamos el próximo verano. El mensaje que van llegando, en este caso es Antonio Contreras, nos dice, te cuento, los días 8, 9, 10 y 11 de octubre se realiza la Fiesta Nacional e Internacional del Caballo en Trancas, Tucumán. Por ese escenario pasan muchos artistas y el escenario se llama Doña María Ríos, esa señora que los chalchaleros le hicieron una zamba. Yo la conocí a Doña María Ríos, le gustaba andar a caballo, era de Ruiz, de Los Llanos, que ahora se llama El Tala, ese lugar. Hay una zamba que se llama La Talienita. Gracias, Oscar, por leer este mensaje. Te escucho todos los sábados. Te mando un fuerte abrazo. Bueno, un abrazo, Antonio. Gracias por invitarnos. Lo tomo como una invitación de la fiesta que se va a llevar allá en Tucumán en el próximo 8, 9, 10 y 11 de octubre. En algún momento, si estás empapado de lo que es esta fiesta y me querés contar, te vamos a buscar. Y conversamos e invitamos a los amigos de cada rincón de la República Argentina para que se acerquen a la Fiesta Nacional e Internacional del Caballo allí en Tucumán. Me tenés que dar el comprendido y te vamos a buscar y conversamos. Siempre estamos difundiendo nuestras fiestas nacionales, sobre todo cuando son gratuitas, para que todo el mundo se pueda acercar y disfrutarla. Oscar, te estoy escuchando. Hace rato que no te escribía. Juan García, de todos lados, media humanidad se llama así. Excelente programa. Haría, dice, respecto a la consigna, haría nuevamente el secundario con los mismos compañeros y profesores. Firma Juan García, saludando desde Bransen. 4 de la mañana, 47 minutos. Hola, ¿quién deja el mensaje? Bienvenido. Bueno, en breve escuchamos a alguien más. Por lo pronto, hacemos un alto y vamos a compartir algunas de las bellas canciones que han pedido en el WhatsApp de Rivadavia. El 1150-268630.

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2: Yo tengo un sentimiento festivo de la temporalidad, ninguna melancolía. Para mí envejecer no es una desgracia, no lo siento así, pero lo siento como una oportunidad. Si uno está sano, envejecer es tener una perspectiva sobre la vida extraordinaria. Es poder haber advertido hasta dónde se llegó, hasta dónde no se va a llegar, y no advertir en el límite una frustración, sino un descubrimiento de la propia verdad. Soy el que pudo hasta acá.
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0: Pasan 54 minutos de las 4 de la mañana. Juntos hacemos hasta las 7 de la mañana Reporte Rivadavia. Luego a las 7 de la mañana ha de llegar el primero de los rotativos del aire, de las 7 cada hora. Y luego también se integra la gente linda de Rivadavia Agro. Carola, Tomás, Sofía, ellos han de traer, como lo hacen siempre, el sector, toda la información del sector agropecuario e industrial. Por aquí nos están diciendo: hola, Oscar, qué linda consigna la de hoy. Es difícil elegir un solo día, pero volvería a vivir la emoción de cada día cuando di a luz a mis tres hijos. Y también volvería a todas las navidades en el campo argentino, con mis tíos, primos y abuela Yoli. Sigo escuchándote, tu programa es un placer, mientras el flamante otoño italiano me regala solcito por aquí, dice Belén. Bueno, la vamos a buscar a Belén y que nos cuente cómo va la vida por allí. Despega el Boeing 630 de Rivadavia. Y llega a Italia, allí en Bérgamo. Nos está escuchando Belén. Belén, ¿cómo te va? Buenos días.
1: Hola, buenos días, buenas noches para ustedes, ¿cómo están?
0: Todo bárbaro por aquí.
1: Qué lindo que me llamaron.
0: Es una jornada lluviosa, está descendiendo de a poquito la temperatura, esperando que se instale la primavera, y ustedes saliendo de un calor sofocante, ¿no es así?
1: Sí, fue horrible. Este verano realmente sufrimos mucho el calor. Hubo bastante sequía, digamos que a la mañana vos te levantabas y ya hacía 22, 23 grados, y el problema era que a la noche seguía haciendo 22, 23 grados, entonces, o más,
0: claro,
1: 25, qué sé yo. Entonces no podías descansar, fue muy agobiante, sí.
0: Y han tenido cortes.
1: Cada vez es peor.
0: ¿Han tenido cortes de energía por la demanda de temperatura?
1: No, nosotros no. Ah. Nosotros, gracias a Dios, no, nada. Y ni siquiera hubo cortes de agua, porque otros años pedían que no se regaran las plantas, etcétera. En cambio, este año no. Pero igual, el clima se siente que está cambiando, que no es ya como antes, que teníamos esos veranos lindos, que, bueno, hacía calorcito, pero se soportaba. En cambio, ahora, no, el pasto parece arena.
0: Claro,
1: todo.
0: Hay una corriente cálida que llega de África, que en alguna oportunidad persistía un par de días, pero ahora pareciera que llega y se instala allí.
1: Claro, mira, yo trabajo en una escuela y las clases acá terminan a principios de junio, pero después, como yo trabajo en la escuela media, que sería desde los 12 a los 14 años, tienen un examen estos chicos, ¿no? Y este examen, para concluir el ciclo, y este examen es a fines de junio. Era insoportable, te juro. Llegábamos a la escuela y yo los veía a los pobres chicos así como diciendo: no, profe, te privo. Hoy no. Pero bueno, sobrevivimos. ¿Qué querés que te diga?
0: Escuchame, ¿los chicos tenían guardapolvo, delantal o vestidos con su ropa?
1: No,
0: de...
1: aquí...
0: ¿Cómo se manejan allí?
1: Aquí en Italia no existe lo del guardapolvo. Existía cuando, por ejemplo, mi marido era chico.
0: Sí,
1: les ponían un guardapolvo negro. Y bueno, después cuando mis niños fueron a la escuela, te hablo de como mínimo 15 años atrás, porque la más grande mía tiene 22 años. Y era opcional, vos le podías poner el guardapolvo o no, y yo, acostumbrada a Argentina, le ponía guardapolvo, pero después cuando vi que era la única con guardapolvo, basta, van vestidos como quieren.
0: Y bueno, es práctico y no tanto, ¿no? Pues muchas veces
1: no,
0: uno...
1: a mí no me gusta.
0: ¿Y cómo?
1: A mí no me gusta. Yo prefiero que se pongan el guardapolvo, así por lo menos uniformas un poco, porque si no, viste cómo es. Los chicos se empiezan a mirar y vos tenés esto y el otro tiene el otro.
0: Claro.
1: Y después no existe esa diferencia que vivíamos nosotros, no sé si a vos te pasó, de tener la ropa linda para salir el domingo, el sábado, y la ropa para ir al cole.
0: Sí, sí, sí, sí.
1: Están siempre vestidos iguales.
0: Sí.
1: Es no tanto los niños como las chicas, ¿viste? Porque 12, 13 años ya empiezan con esto de la adolescencia y bueno, ya empiezan con las puperitas y bueno, bajarte la pupera, a la escuela con la pupera no, y bueno, y es una lucha. con el guardapolvo sería un poco más práctico, más fácil.
0: Sí, mira, yo fui a una escuela pública, y en la escuela pública, bueno, uno tenía compañeros a lo mejor de una condición muy, muy humilde, y el guardapolvo era como que nos nivelaba a todos, ¿no?
1: Claro, sí. Sí, es lo que yo pienso. Después, tenés un montón de tiempo para lucir tus cositas lindas, para ponerte lo que vos quieras. En la escuela somos todos iguales, somos todos, digamos, no sé, un bloque de mármol para modelar y para empezar a crear tantas cosas que el guardapolvo, a mí me gustaba la idea del guardapolvo, en cambio acá no. Y bueno, y a veces pusieron, viste, hace unos años habían dicho, se vuelve al guardapolvo, no se vuelve al guardapolvo. Bueno, después al final quedó ahí, los niños usan guardapolvo solamente en el jardincito, y después basta.
0: ¿Y cuánto hace que estás allí en Italia, en Bérgamo, Belén? ¿Dónde vivías cuando
1: desde
0: vivías
1: 2003,
0: aquí en Argentina?
1: en Córdoba, yo vivía en Córdoba, yo vivía en Villa Allende.
0: Sí.
1: Nací en Villa Allende y siempre viví a 2 cuadras de la clínica donde nací, mira.
0: Mira vos, mira qué detalle.
1: Sí, que nada que ver, ¿no? A la Villa Allende que dejé yo en el 2002 cuando me vine para acá, con lo que era la Villa Allende de cuando yo era chica,
0: Claro.
1: ¿no? De cuando, cuando íbamos a la escuela solos, calles de tierra. Yo jugaba con mis hermanos, dábamos la vuelta de la cuadra en el karting, mientras que mi mamá trabajaba, y bueno, era otra vida, todos nos conocíamos, ¿viste? Nada que ver con lo que me encuentro cada vez que voy.
0: Sí, ha crecido,
1: Pero
0: ha
1: bueno.
0: prosperado, tiene cosas buenas, alguna cosa mala, pero bueno,
1: Enorme,
0: el
1: Villa
0: progreso
1: Allende
0: ha
1: parece ya
0: llegado
1: un
0: a esos
1: barrio.
0: lugares.
1: Claro, sí, obviamente es positivo, pero bueno, es como que se le quitó esa magia que tenía de pueblo chico que tenía hace 50 años cuando yo nací.
0: Claro, sí. Escúchame, ¿y por qué Italia?
1: Porque yo estaba de vacaciones en Grecia y bueno, y conocí a un italiano y de ahí...
0: ¿Te enamoraste?
1: Me enamoré y me vine, y sí, y dejé todo, y bueno, y dije, probemos, y me vine para aquí, vivo en el norte de Italia, para los que no saben dónde está Bérgamo,
0: Sí,
1: es
0: ubicanos.
1: arriba de Milán, digamos, es muy bonito,
0: Sí, ¿a cuánto
1: es
0: de
1: una
0: Milán?
1: provincia a 50 kilómetros de Milán. Bérgamo está a 50 kilómetros de Milán, poquito.
0: Sí, muy cerca.
1: Sí, 45 minutos con la autopista y estás. Mucha gente, mis hijos, por ejemplo, estudian en Milán, toman el tren. Acá, yo no vivo en el centro de Bérgamo, yo vivo en un pueblo.
0: Sí, veo
1: A
0: la
1: 20
0: foto que me
1: kilómetros de
0: mandaste,
1: Bérgamo.
0: veo que hay mucho verde por allí y te escuchaba
1: Sí,
0: caminar recién. ¿Qué estabas con tu caminata del domingo?
1: Sí, yo salgo a caminar todos los días. Trato de salir a caminar todos los días por la mañana. El sábado y el domingo para mí es siempre así. A la mañana me levanto temprano y este verano, que hacía tanto calor, me levantaba a las 6 y venía a caminar acá al lado del río. Hay un paseo que costea este río y después pasamos por un santuario y muy bonito donde me casé yo. Y ahí tomo agua y después sigo caminando y trato de hacer mis 6 kilómetros.
0: Bien, ¿y
1: Así que les
0: cuántos
1: mandé la
0: pasos son los
1: foto
0: 6 kilómetros? ¿Tenés allí el contador
1: ¿Sabes?
0: de pasos en el celu?
1: No, porque escucho la radio, entonces no pongo ninguna app porque tengo un teléfono medio viejo y no tiene más espacio. Tuve que borrar el cuenta pasos, pero bueno, no, pienso que 6 kilómetros son suficientes,
0: Ya los
1: ¿no?
0: tenés aprendido, claro.
1: Sí, yo ya sé. Si llego hasta acá son 5, si llego hasta acá son
0: Claro,
1: 6. Si quiero seguir, después veo, si me da el cuero sigo, si
0: ¿Y
1: no
0: en
1: me
0: ese
1: vuelvo.
0: tránsito te cruzás con muchos italianos y también algún argentino debe haber caminando por allí?
1: No,
0: ¿No?
1: desgraciadamente, mira, acá tengo una sola chica argentina, una amiga mía, pero que nos vemos poco. Y bueno, y después los demás son todos italianos. A mí me conocen todos porque este es un pueblo pequeño y bueno, y mi suegra siempre fue de una familia de las históricas de aquí, entonces todos me conocen. Al principio fue difícil porque me miraban con desconfianza. Justo en el 2001 había habido la crisis tan grande en
0: Sí.
1: Argentina, entonces yo era como la escapada, ¿no?
0: Sí,
1: Como la que había dejado
0: vos no
1: argentino.
0: escapaste, en este caso vos te enamoraste de alguien y te fuiste a vivir allí, no te corrió lo que
1: Sí.
0: es la crisis de aquí de
1: No.
0: 2001.
1: No, yo estaba muy bien en Argentina. Trabajaba en la misma escuela donde fui toda la vida, desde el jardín hasta quinto año. Tuve la suerte de ir al mismo cole y después había empezado a trabajar ahí y estudiaba en la universidad, estudiaba inglés. Y bueno, y después por estas cosas de la vida terminé acá, como decía mi mamá, ¿por qué no estudias italiano? Y yo le decía, no, ¿para qué querés que estudie italiano? Porque ella siempre, todos somos de orígenes italianos,
0: Sí.
1: tengo mis cuatro bisabuelos italianos. Y mi mamá hablaba italiano con las tías que habían llegado, que vivían en Rosario. Mi mamá es de la provincia de Buenos Aires y mi papá nació en Rosario. Y así, bueno. Y yo le decía, no, ¿para qué el italiano? No, no, mami, déjame con el inglés. Y en cambio después tuve que hacer un cursito acelerado de italiano cuando decidí venirme para acá.
0: Claro, sí. Pues sabes que es primordial para establecerse y lograr mejores condiciones de vida allí en Italia. Le decimos a los argentinos que piensan en ir allí, cambia el trato. Si uno habla más o menos o muestra interés por el idioma y por la cultura de allí.
1: Claro, sí, es una cosa muy cierta la que vos decís. Sobre todo se ve, porque aquí hay muchísimos marroquíes, hay muchísima inmigración de otros países. Para nosotros el golpe, digamos, el golpe cultural no es tan grande, porque más o menos todos tenemos por lo menos un abuelo italiano, ¿no? En Argentina.
0: Claro.
1: Y estamos más o menos acostumbrados a lo que es la cultura italiana. Recién antes escuchaba a tus oyentes que decían mis nonos, etcétera. Bueno, viste la palabra nonno,
0: Sí, claro,
1: que
0: sí.
1: significa abuelo, ya lo
0: Sí.
1: tenemos incorporada, los ravioles los tenemos incorporados, sabemos lo que es la tarantela, etcétera, etcétera. En cambio, cuando viene una persona de otro país que la cultura es completamente distinta, ahí sí que saber un poquito de la lengua te cambia la
0: Claro.
1: vida, te cambia podés hacer muchísimas otras cosas.
0: Y creo que
1: Y sí.
0: nosotros, Belén, estamos hablando con Belén, que está en Bérgamo, en Italia, creo que nosotros somos muy respetuosos del país que vamos a habitar y respetamos la cultura de ese país. Y muchos inmigrantes llegan, pero sin ánimo de respetar la cultura. La veía la vez pasada en unas declaraciones a Giorgia Meloni. Decir, bueno, el que venga la última gran emigración que
1: Anda.
0: hubo, ¿no? Decía,
1: Sí,
0: quien venga a
1: sí, sí,
0: nuestro
1: sí.
0: país, lo que necesitamos es que respeten el país que vienen a habitar. No pretendan
1: Sí.
0: modificar y cambiar nuestra cultura. Respeten el país que vienen a
1: Sí.
0: habitar y donde vienen a buscar una posibilidad. Y aquel que no lo entienda así,
1: Absolutamente.
0: lamentablemente, lo vamos a deportar.
1: Sabés que desgraciadamente en las escuelas públicas donde yo trabajo sacamos el crucifijo, ¿no? No te puedo creer que llega mi marido acá de trabajar, de caminar, están caminando, pero yo no los voy a saludar. Perdóname.
0: Escúchame, si tenés que dejarme, no hay problema,
1: No,
0: te
1: no,
0: dejo
1: no,
0: que
1: no
0: sigas
1: los
0: disfrutando
1: dejo,
0: de la
1: no los
0: familia.
1: dejo. No, no, no, me encanta hablar con ustedes y voy a seguir charlando con ustedes. Arrivederci, uomini. Y bueno, perdóname, Oscar. Y te estaba
0: Bueno,
1: diciendo esto del
0: me decías
1: crucifijo.
0: que tuvieron que sacar el crucifijo de allí.
1: Sí, sí, sí, sí. Sí, en las escuelas no hay más. No tenemos más cruces en el aula. Antes había. Y eso es un modo en el cual ves cómo Italia al final se está adaptando a los demás y no son los demás que se adaptan al país donde llegan.
0: Sí, Italia ese del culto católico apostólico romano.
1: Y sí.
0: Claro.
1: Imagínate que tenemos el Vaticano.
0: Sí, sí, sí, sí.
1: El Papa. La gente, bueno, va a misa seguido. Todos los domingos por lo menos se va a misa. Y bueno, y ellos saben, si vos hablás, por ejemplo, con ahora los jóvenes desgraciadamente están perdiendo un poco esto, pero antes había procesiones, sacaban a la Virgencita, por ejemplo, la llevaban en el hombro, muy emocionante, como se hace todavía, por ejemplo, en Villa Allende, la llevan a la Virgen del Luján, la llevan a la montaña, los gauchos a caballo.
0: Sí, sí, acá ocurre, bueno, cada provincia tiene su festejo. Y su muestra de devoción aún persiste en nuestro país. Mira, el mes que viene se viene la peregrinación de jóvenes a Luján, a la casa de la patrona de la República Argentina, la Virgen de Luján.
1: Claro, sí, sí, sí. Bueno, imagínate aquí lo que era eso antes, era una cosa muy, muy sentida. Y ahora está menguando un poquito porque vos imagínate que entras a un aula y yo tengo, no sé, en una escuela, te doy un ejemplo de una de las dos escuelas donde trabajo, 27 alumnos, de los cuales por lo menos 12 no son italianos. O sea que tienen otros cultos que nada que ver con los nuestros. Y cuando yo digo qué significa mi nombre, algunos me miran como diciendo, ¿dónde nació Jesús? ¿Quién será este Jesús? Porque un niño marroquí quizás no sabe.
0: Claro.
1: Porque ellos, en la escuela hay como materia religión, que no significa que uno estudie religión católica. Se estudian todas las religiones del mundo. Y estos niños no hacen religión. Los padres tienen el derecho de mandarlos o no a esa hora de escuela. Y muchos deciden no hacerlo. Y es una lástima porque no es una catequesis, es una hora de cultura.
0: Claro, sí,
1: de
0: sí.
1: Cultura general de las religiones del mundo.
0: Forma parte de la cultura general y uno tiene que aprender la cultura general de un país para respetarlo, pues si no, ese respeto no se consigue.
1: Absolutamente, es súper interesante. A mí cuando los niños me cuentan del Ramadán, por ejemplo, los niños árabes, de ese mes en el cual ellos no pueden comer hasta que no cae el sol, al principio yo no lo podía creer, porque en Argentina no tenemos este tipo de acercamiento con otras culturas, con tantas culturas como se ven aquí. Entiendo, tenemos, obviamente, pero es distinto. Aquí hay tantos países concentrados en un aula que uno se enriquece muchísimo solamente escuchando cómo estos chicos, cuando te cuentan qué hacen durante el fin de semana, por ejemplo.
0: Claro.
1: ¿Me explico?
0: Sí, sí, sí, sí. Belén, ¿qué materias das vos allí? ¿Y chicos de qué edad tenés en el aula?
1: Yo enseño inglés. Y como te explicaba, estoy en el ciclo medio que va desde los 11 a los 13 años. 11, 12, 13, 14. Ellos van a la primaria desde los 6, son 5 años solamente de primaria. Y después se pasa a este ciclo medio, que es primero, segundo y tercer año de la escuela media. Y después se pasa al secundario, que son 5 años. O sea que terminan siempre con 18, 19 años los chicos. Y bueno, la única diferencia que tiene, por lo menos con la escuela que hice yo en Argentina, es este ciclo medio, que nosotros terminábamos la escuela en séptimo grado. En cambio ellos no. Terminan en quinto y después hacen estos 3 años, que es como si fuera una mini secundaria, porque al fin y al cabo tenemos todas las materias que tenía yo en la secundaria, menos, por ejemplo, no sé, pedagogía, filosofía, economía, que después las van a tener en el secundario. Pero el secundario aquí está organizado según vocaciones, ¿no? Un chico que le interesa el arte puede ir a lo que se llama liceo artístico, que es la secundaria con materias de arte.
0: Sí.
1: Estudian historia del arte, tienen muchas materias prácticas, después está el lingüístico, está el científico y así.
0: ¿Allí cualquiera puede acceder a la universidad o hay que tener notas elevadas para poder ingresar a la universidad?
1: No, no, no, depende de la materia. Por ejemplo, uno de mis hijos estudia italiano, ¿no? Lettere, lo sí. que se llama lettere, que prepara para después poder enseñar italiano, historia y geografía en la escuela. Para eso no había test de ingreso y podía entrar libremente. En cambio, medicina sí tiene un cupo. Y bueno, y seleccionan con el test de ingreso y el cupo que hay ese año. Y lo mismo para los chicos que quieren estudiar para enfermeros. Y ahora no me acuerdo, fisioterapia, escuché el otro día que también tenía muchísima demanda, entonces habían puesto test de ingreso. Pero no, no se vincula a la nota con la cual salen del secundario. Que eso es otro capítulo, porque cuando uno termina el secundario, hay un examen final en el cual se engloban todas las materias que estudiaste durante los 5 años de secundario.
0: Sí.
1: Y bueno, difícil. Yo ese tampoco, nosotros zafamos, no tuvimos claro, ese examen final. Es un poco más difícil terminar el secundario aquí. Pero bueno, estudian mucho los italianos. A mí realmente me gusta. Cuando mis hijos iban al secundario me gustaba escuchar cuando estudiaban. Aprendí muchas cosas con ellos que quizás, bueno, además que ya no me acordaba más. Y que yo no había estudiado, como historia del arte, que es como una materia aquí en el secundario.
0: Sí, aquí también y está bueno, historia del arte en el más. Secundario, ¿eh?
1: Sí, pero yo había tenido más dibujo. Para nosotros se llamaba plástica, no sé claro. Porque yo, por ahí, porque soy de la edad de los dinosaurios, entonces cuando hice el secundario teníamos plástica. Y bueno, me lo acuerdo, mi profe, y me encantaba porque realmente, pero no estudiábamos teoría, hacíamos todo práctica. Lo mismo con música, yo no recuerdo haber estudiado teoría con la música.
0: Claro. ¿Así? Sí, yo sí la estudié, sí.
1: Nosotros cantábamos, quizás alguien tocaba algún instrumento, pero no teníamos la teoría como veo ahora que los chicos por ahí estudian la vida de este compositor o la del otro, y después estudian la obra, y después la tocan la flauta, no sé.
0: Estoy leyendo, Belén, allí ¿sí? en Bérgamo. Bérgamo es famosa ¿sí? por Suchitá Alta, dice, es una impresionante ciudad medieval amurallada sí. en la cima de una colina, y también por su aeropuerto es. De bajo coste que sirve para Milán.
1: Sí, es verdad, las dos cosas. Bueno, si, digamos que Bérgamo está dividida en dos ciudades, ¿no?
0: Sí.
1: Está la ciudad alta, que es lo que has dicho tú, que es la parte medieval, y está toda rodeada por una muralla con 4 o 5 puertas, ¿no? Las puertas son los arcos, que antes, bueno, tenían las rejas para evitar que invadieran. Y es patrimonio de la UNESCO.
0: Mm.
1: Y ahí es hermosa. Yo cada vez que me viene a visitar a alguien, lo primero que hago es ir a...
0: Lo llevas allí.
1: A Città Alta, como se llama. Sí, sí. En cambio, la ciudad, la baja, la Bérgamo baja, sería la ciudad moderna, donde están, bueno, los comercios, los bancos, toda la parte, el pulmón, digamos, económico y de la ciudad. Y, en cambio, el aeropuerto está a unos 15 minutos de la ciudad, y sí, desde ahí salen estos aviones económicos que van a toda Europa. Yo, por ejemplo, para ir a Argentina, voy hasta ese aeropuerto, me tomo un colectivo y me voy al aeropuerto grande, que queda después de Milán, pasando Milán. En cambio, porque desde aquí, desde Bérgamo, no salen vuelos internacionales, solamente europeos. Pero sí, es muy importante, viene mucha gente, porque enfrente del aeropuerto hay un shopping muy grande. Entonces algunos vienen con las valijas vacías, hacen compras, cruzan porque hay un sendero peatonal subterráneo y después se van al aeropuerto y se vuelven. Así hacen.
0: Mirá qué paseo. ¿Cuándo fue la última vez que anduviste por aquí, por tu Córdoba?
1: En Navidad del año pasado, y bueno, tuve la suerte de sacarme el pasaje, me saqué el pasaje a principios de septiembre para ir a visitar a mis padres y a mis hermanos a Villa Allende, ahora para Navidad, de nuevo. Así que últimamente, después del COVID, nada, viajo, gracias a Dios puedo viajar todos los años.
0: Y vos sabés que el tema de la pandemia nos cambió las prioridades, ¿no? En la familia, sobre todo cuando la familia está lejos, sobre todo cuando tenemos padres grandes. Creo que a algunos sí. Nos ha hecho mejores y a otros no les movió en nada. Pero creo que la pandemia nos hizo reflexionar sobre algunas cosas.
1: Sí, tendría tantas cosas para contarte. Bueno, mira, te digo solamente que mi marido trabaja en el hospital más grande que hay en Bérgamo, donde inició la pandemia. O sea que para mí la pandemia, que es una etapa muy, muy sentida de mi vida, porque mi suegro partió en 3 días y él, mi marido, pudo curar muchísimas personas y a su padre, como era ya bastante anciano, no lo pudo internar porque había prioridades. Y fue así, el momento de la pandemia los agarró a estos doctores sin saber qué hacer.
0: Claro.
1: No sabían cómo moverse al principio. Y todo nació en un pueblo acá de Bérgamo, de la provincia de Bérgamo.
0: Sí. O nosotros mirábamos hacia allí y tuvimos algún ministro de salud que creía que no iba a llegar, se olvidaba que estábamos en un nuevo siglo donde uno sube un avión y llega el virus a cualquier lado. No estábamos hablando de hace 100 años que tardaban 3 meses un barco para llegar a esta parte de la Tierra.
1: Claro. Sí, absolutamente. Fue una cosa increíble. Yo sí pienso, no lo puedo creer. Me parece mentira lo que vivimos, pero bueno, salimos adelante y gracias a eso, yo estoy de acuerdo contigo, muchísimos cambiamos para mejor. Y a otros es como que basta, no sé, quedaron indiferentes o que, bueno, no sé, la psique humana es difícil. Yo lo poco que puedo hacer es ir y tratar de estar con mi papá, mi mamá, mis hermanos, mis sobrinos, ese tiempo que tengo, disfrutarlos y rogar que al año siguiente poder verlos de nuevo.
0: Claro.
1: Porque
0: sí,
1: nunca
0: sí.
1: Se sabe.
0: Sí, así es. Belén,
1: y así es.
0: Gracias por acercarnos hacia allí, muchas gracias por interrumpir tu caminata, que tengas un hermoso domingo, que disfrutes de tu hermosa familia, la que tenés aquí en Argentina y la que has logrado allí en Bérgamo.
1: Claro, gracias y gracias a todos ustedes porque aparte que vos sos fantástico, escuchás a todos con tanto respeto y bueno, nos haces sentir a todos una gran comunidad de esta Radio Rivadavia que tuve suerte de encontrar así por casualidad, porque un día zapeando con la radio me encontré con ustedes y bueno, y después no los dejé nunca más.
0: Bueno, gracias, gracias por no abandonarnos.
1: No, los abandono. Yo también les voy a pedir el link, así se lo mando a mi mamá.
0: Sí, claro.
1: Como
0: sí,
1: hizo
0: sí.
1: El chico Horacio desde Alemania.
0: Sí, luego
1: un
0: te enviamos, luego te enviamos tu participación para que lleguen aquí a tu familia argentina. Un abrazo gigante, buen domingo,
1: gracias.
0: Buena vida para vos.
1: Gracias, igualmente, un abrazo, gracias.
0: Por favor, la fuimos a buscar a Belén. Belén está en Bérgamo, en Italia. Nos contaba las bondades de vivir allí, hablábamos también de nuestra República Argentina, nos mandaba un mensajito, ella decía, es difícil elegir un solo día para participar de la consigna, si pudieras elegir una edad para volver a vivir un año de tu vida, ¿cuál sería? Y ella decía, es difícil, pero seguramente me quedo con los días que di a luz a mis 3 hijos, y también volvería aquellas navidades en el campo argentino con mis tíos, mis primos y mi abuela Yoli. Y nos decía que le gusta este reporte Rivadavia, que es un placer escucharlo mientras está disfrutando del otoño italiano que los ha apartado del calor sofocante que han tenido en el verano que se está yendo. Estamos haciendo reporte Rivadavia hasta las 7 de la mañana.

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0: 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Seguimos en Reporte Rivadavia con Oscar Choi.

0: Jacinto. Bueno, primero felicitarte por el programa. Te hablo Osvaldo de Lobos. Bueno, hace 57 años que estoy junto a Marta. Cada vez nos llevamos mejor. Te recomiendo, si querés pasarlo, buscar un tema que se llama La edad es un número. Lo canta una chica, que anoche lo bailamos en la fiesta de jubilados en Lobo. Y fue un éxito total. Bueno, felicitaciones de vuelta. Espero que pases mi mensaje. Voy a escucharlo,
1: Ahí estuviste en el aire de tu Rivadavia. Gracias por acompañarte con nosotros. Me alegro que se haya encontrado y me alegro que vayan hilvanando buenas noches en ustedes como pareja. Un abrazo gigante, amigo, y que todo vaya bien por allí por Lobos. Mensajes que van llegando en el 1150-268-630. Mensaje que llega al aire. Mensaje que escriben, lo leemos. En este caso, Marcelo dice: Oscar, buen programa. Como siempre, mi compañero de ruta. El amigo está transitando allí las rutas argentinas. Mando un abrazo grande. Me voy a quedar con lo que dice. Tiene palabras muy gentiles conmigo. Gracias, Marcelo de Quilmes. Que tengas una muy buena jornada, buen viaje donde quiera que te dirijas, y gracias por pasar a saludar en esta Rivadavia, la Rivadavia que es de todos ustedes. Por aquí me están diciendo, buenas noches, Oscar, qué buen programa que estás haciendo, gracias por la buena compañía que nos ofreces a los oyentes de Argentina, que estamos en cada rinconcito de ella, todos nos sentimos muy acompañados. Firma Héctor, gracias Héctor, un abrazo gigante. Ha dejado de llover aquí en la Ciudad Autónoma de Buenos Aires, está parcialmente nublado, con alguna tormentita, pero ha dejado de llover, la temperatura ha descendido, 15 grados 4 décimas, imagino que vamos a llegar a los 14 que indica el Servicio Meteorológico Nacional. La máxima para hoy será de 19 grados y tendremos lluvia durante toda la jornada. Estará apareciendo de vez en cuando algún chaparrón. Así que aquellos que tienen pensado hacer algo al aire libre el día de hoy en la Ciudad de Buenos Aires, espero que consideren la lluvia que los puede estar sorprendiendo. El sol estará saliendo a las 6 de la mañana 36 minutos y estará cayendo la tarde a las 18:54. Hoy, 27 de septiembre, Día Mundial del Turismo y también Día de la Conciencia Ambiental. Hola, estimado Oscar, equipo de Rivadavia que te acompaña y oyentes en general. Jesús de Sonora, México. Con respecto a la consigna, paso a saludarte. Ayer te escuché y hoy, desde el inicio, con un problema en mi WhatsApp, espero que salga mi mensaje. Como siempre, bendiciones para todos y ánimo desde México hasta la Argentina. Un abrazo, firma el amigo Jesús desde Sonora, en México. Un amigo que hemos ido a buscar en algún momento con el Boeing 630 del S5 Radio Rivadavia, un amigo camionero, era camionero, ya jubilado, y allí se llama aquel que conduce el camión, nos contaba, nos desasnaba, nos decía, aquí nos llaman traileros, aquellos que hemos manejado camiones. Así que ya soy jubilado, trailero, y de vez en cuando sube el camión para acompañar a su sobrino, un sobrino que está haciendo los primeros pasos como trailero. Bueno, que tengas un buen domingo, Jesús, allí en Sonora, en México, y gracias por estar en la sintonía de nuestra Rivadavia. Nos está saludando Augusto desde Córdoba. A mí me gustaría volver a tener 18 años y no salir más del ejército argentino. Es el parecer de Augusto de Córdoba. Claro, seguramente el amigo ha hecho el servicio militar a los 18, y qué raro que no te quedaste, qué raro que no te incorporaste en aquel momento. Augusto, un abrazo gigante y gracias por estar escuchando desde Córdoba. Alguien que nos está diciendo, buenos días, Oscarcito, regresar al día del nacimiento de mi hijo. Hoy ya de vuelta de las vacaciones, estamos en Galicia. Un abrazo grande, soy Antonio. Antonio nos está saludando desde allí, desde España. Aquí son las 5 de la mañana 41 minutos, allí son las 10 de la mañana 41 minutos. Aquí vamos a empezar a desayunar y allí ya están preparando el almuerzo, allí en Italia, en España, en algunos lugares de Europa. Por aquí me están diciendo, los mejores años fueron cuando en el año 1989 me fui a vivir a Italia. Estuve 22 años, fueron los años más felices de mi vida. Esto lo está diciendo Estela, hoy día, viviendo en Córdoba, y saludando desde allí. Un abrazo, Estela, y gracias por estar en la sintonía de nuestra Rivadavia. Estamos preguntando si pudieras elegir una edad para volver a vivir un año de tu vida. ¿Cuál sería esa edad? Decime el número y dame una pequeña explicación el por qué. ¿Te parece? Por aquí nos están saludando. Me dicen, no tiene el nombre, pero pone la palabra genios, Paso del Rey, dice que hay una tormentaza por allí en Paso del Rey. Bueno, un abrazo gigante, espero que no los complique. Aquí en esta ciudad de Buenos Aires ha dejado de llover, mi querido amigo. Aparece a saludarnos el amigo Ricardo de Adrogué. Tengo recorridos 88 años de mi vida y creo que la estoy llevando bien. Imagínate todos los recuerdos que tengo a esta edad y los pasajes de mi vida que han sido todos muy lindas. Mi cronología habla a las claras de las distintas etapas de una vida hermosa. Como referencia, te cuento que me gusta la provincia de Buenos Aires, la cual conozco especialmente en una cantidad de espejos de agua que tiene. El amigo Ricardo, Ricardo Gentile, pescador. Claro, si sos pescador, ¿cómo no vas a conocer los espejos de agua? Espejos de agua que recomendábamos hace muchos años, cuando Luis María Muñoz hacía a esta hora de la madrugada la oral del aire libre. Y damos el dato del pique, muchos espejos de agua que hay aquí en la provincia de Buenos Aires, y también, bueno, tenemos también muchos lugares para pescar en distintos lugares del país. Pesca de río, pesca de mar, y con el querido Luis María Muñoz, allí recomendamos los lugares de pesca. Mensajes que siguen llegando, qué bárbaro. Buenas, Oscar, recién hablaste de tu colimba en Zapala, y eso me anoto con la consigna, recordando año 1977 al 78, el servicio militar en la fábrica militar de Pilar, dice el amigo Carlos de Merlos, en la provincia de Buenos Aires. Merlo, provincia de Buenos Aires, hermoso tu programa. Bueno, me aclara que está en la provincia de Buenos Aires porque tenemos el otro Merlo, en la provincia de San Luis, Villa de Merlo. Allí un lugar maravilloso que cuenta con un microclima especial, y hay mucha gente que se ha establecido allí desde hace muchos años. Algún amigo de esta Rivadavia se fue a vivir cuando se jubiló, se instaló allí el amigo Pedrito. Bueno, un abrazo gigante. Yo hablé de, habré mencionado Zapala, pero yo hice mi colimba en Cobunco Centro, a 20 kilómetros de Zapala. 20 kilómetros de Zapala. El tren, Punta de Riel, el tren llegaba hasta allí, hasta Zapala. Luego teníamos que hacer unos 20, 30 kilómetros en los camiones del ejército hasta llegar al regimiento de infantería de montaña Teniente General Racedo, RIM 10, allí en Cobunco. Más mensajes que van llegando. En este caso nos saluda el amigo Horacio de La Plata. Me dice, ¿podrías pasar clásico por Adrián Witz, o Aleluya por Luxi Thomas? Gracias. Bueno, vamos a ver si tenemos alguno de esos temas y te lo ofrecemos en un ratito. Tenemos un poquito de paciencia. Hay alguien que me está diciendo, llueve desde las 3, en Francisco Álvarez Moreno. Gracias por estar. Tenemos descarga por relámpago, hay mucho trueno por aquí, mucho viento. Lo está diciendo el amigo Jorge Ismael de Moreno. Mando un abrazo para todo el equipo de reporte. Es un mensaje que nos llegaba a eso de las 4 de la mañana, así que vengo atrasado con los mensajes. Quizás ya ha dejado de llover por allí donde está el amigo, en Moreno. Gracias igual, de todos modos, por el reporte, mi querido amigo. Buenos días, Oscar. Me desperté y estoy haciendo el mate mientras te escucho, que es para lo que me levanté, ya que me gusta mucho tu programa. Abrazos desde Montevideo, Uruguay. Bueno, un abrazo gigante, amigo. Gracias por estar en la sintonía. Olvidaste poner el nombre. No sé si es un amigo o una amiga que nos está escuchando desde allí, de la hermana República Oriental del Uruguay, participando de este reporte de Rivadavia. Si te animás, conversamos un poquito. y me hablas de cómo van las cosas por allí por Montevideo. Si querés, sin compromiso, no quiero distraerte del mate que te has levantado a tomar a esta hora de la mañana. Hola Oscar, buenas noches. A la edad que me gustaría volver es a los 18 años, cuando empecé a cursar la universidad en la provincia de La Rioja. Fue una época linda de muchas nuevas experiencias. Actualmente tengo 40 años, soy Valeria de Catamarca. Saludos, es muy lindo el programa. Bueno, un abrazo gigante, Valeria. Gracias por estar en la sintonía de Rivadavia y gracias por acompañarte con nosotros. Mirá vos, a los 18 ella empezó a estudiar en la universidad de la provincia de La Rioja. Viajó de Catamarca a estudiar allí a La Rioja. Y ahora está nuevamente en Catamarca nuestra amiga Valeria. Gracias por acompañarnos. Tengo a alguien, Tony, que ha dejado su mensaje, lo escuchamos.
2: Buen día, Oscar. Buenos días, buenas noches. Tirando ya al amanecer. Yo, sinceramente, si volvería 25 años atrás, allá por 78, 79, cuando tengo mi edad es 72 años, donde tenía todavía con vida mi madre, mi padre, mis hermanos. Hoy por hoy, no los tengo ninguno. Uno tiene hijos, pero de esa carne que realmente el mismo engendro realmente mi padre, gestación de mi madre, mi hermana, mis dos hermanas y hermanos, bueno, que de eso realmente yo, mi madre y mi padre también ya no están en este mundo. Bueno, pero añoro eso, porque siento que me quedé guacho. Uno puede tener hijos, pero ese aspecto de hermanos con hermana, bueno, y padre y madre, yo tuve muy, muy buenos papás, porque la verdad que fueron ejemplos de educación. Y esas cosas las añoro, soy sincero, sincero. Creo que uno llega a determinada edad y bueno. Gracias, Carlos, gracias por estar allá. Esta noche estoy totalmente desvelado, te estoy escuchando. Sí, más, yo tengo la radio grabada siempre. En Rivadavia, siempre la tengo, siempre, siempre. Gracias, Oscar, por estar de ese lado. Sos mi eterna compañía los fines de semana. Un abrazo grande para todo el equipo. Gracias.
1: Gracias, querido, y gracias por estar escuchando y participando. Espero que, bueno, una siesta, aquellos que están desvelados, una siesta en la tarde del domingo va a reparar la falta de descanso en la madrugada. Un abrazo enorme y cuídate mucho. Buenas madrugadas, Oscar. Me desvelé justo para escuchar el homenaje que hiciste a Hugo Jiménez Agüero. Es uno de mis favoritos. Nos dice Olga, saludando desde Carlos Casares. Un abrazo, Olguita. Bueno, espero que lo hayas disfrutado. Lo estuvimos recordando al cantor de Balcarce, que se estableció allí en la Patagonia, que nos dejaba un día como hoy, un 27 de septiembre del año 2011. Más mensajes que van llegando. Tengo una efeméride más de este 27 de septiembre. Me voy al año 1928. En 1928 se creaba la línea 59 de colectivos, que fue la primera línea de colectivos creada en Latinoamérica. El colectivo, recordamos, es un invento argentino. Empezó con una crisis, los taxistas estaban en crisis. Y empezaron a hacer viajes compartidos para tratar de levantar el mango, ¿no? Y bueno, lo consiguieron y allí se empezó a idear, a plasmar la idea del colectivo. Esto lo hemos contado en alguna oportunidad aquí en Reporte y hoy estamos mencionando que un día como hoy, un 27 de septiembre del año 1928, se creaba la línea 59 de colectivos, que fue la primera línea de colectivos creada en Latinoamérica. Más mensajes que van llegando. Buenas, Oscar. Buenas noches. Soy Gladys de Río Gallegos. Te agradezco el recuerdo a nuestro querido Jiménez Agüero. Lindo programa. Que tengas un lindo domingo. Gracias por tu compañía. Por favor, Gladys, ¿cómo no traerlo? ¿Cómo no traerlo? ¿Cómo no hacer el recuerdo para quien ha aportado tanto a la cultura de nuestro país, sobre todo a nuestro folclore y al folclore patagónico. ¿Y cómo no lo vamos a traer? Un abrazo gigante. ¿Tengo alguien más, Tony, que se integra?
3: Bueno, buenas noches, Oscar. Yo soy Juan, de San Cristóbal. Mi DNI termina en 868. Yo también, como recién escucho uno de los mensajes, yo me acuesto y por ahí dejo ayer a Luisa Delfino andando en la radio, pero me quedé dormido. Así que por ahí no engancho cuando empecé a hacer el programa, pero, por ejemplo, ahora ya me desperté y ya los truenos y todo me hicieron saltar de la cama. Y ya estoy por empezar el mate. Me puse a ordenar un poco la cocina y escucharte y a escuchar el programa. Y con respecto a esta consigna, yo creo que si vamos a un año, vamos a poner una fecha así, por decir así, un año, el año 70. Yo tenía 14, 15 años, cumplí en el 70, en octubre. Y fue la época en que todo el grupo del secundario, las compañeras, empezaron a cumplir los 15 años. Así que fueron las primeras fiestas de 15 años que fui. Y bueno, esa etapa fue bonita. Para mí muy importante hoy, que la veo con retrospectiva. Porque estábamos la familia completa, ¿no? Mis padres, mi hermana. Bueno, amistades, primos y demás. Y bueno, después ya vinieron años duros, enfermedades, ausencias. Entonces hubo momentos muy lindos, importantes en mi vida, recibirme, tener hijos, casarme, tener mis hijos, pero ya fueron momentos, no fueron un año en sí específicamente para recordar. Así que yo diría que fue la etapa de la adolescencia, la más linda. Aunque viviendo con sacrificios y cosas y faltantes, bueno, yo creo que se conseguí más logros, pero materiales, en los siguientes años. Así que bueno, ese fue el periodo más lindo de mi vida. Creo que no que había, se sabía de todo lo que pasaba, Yo era bien consciente de lo que pasaba en la casa, pero había cierta, la única responsabilidad era prácticamente el estudio en ese momento, del cual no me quejo y pude dar satisfacciones a la familia y a mis padres. Eso, un abrazo y buena jornada, feliz primavera, aunque bien se llamaba con lluvia.
1: Un abrazo enorme y gracias por estar. Hay veces que uno puede decir buen tiempo, llueve, cuando hace falta la lluvia, buen tiempo, llueve. Bueno, ha caído una lluvia muy intensa en esta ciudad de Buenos Aires, que seguramente no ha hecho daño en ningún lado, pero ha colaborado, ¿para qué? Ha colaborado para los árboles, ha colaborado para limpiar las veredas, limpiar las calles, así que no hay nada que lamentar. Se espera alguna otra lluvia en el transcurso del día de hoy, y esperemos que sea con tranquilidad, que no genere ningún inconveniente. Por aquí nos están diciendo, buenas madrugadas, Oscar, tus amigos radiales te escuchan desde Laguna Blanca Grande, Ángela María y Juan Carlos. Te comento que el día viernes, en el Día de la Virgen en María del Rosario de San Nicolás, visitamos un establecimiento rural donde hay una réplica de la Virgen. El lugar se encuentra bajando el puente de la ruta 226, el kilómetro 360. Bajando el puente de la ruta 226, kilómetro 360, para el lado de la localidad de Espigas, y un kilómetro lado izquierdo está dicho establecimiento. Fuimos muy bien recibidos por la familia Baglio y te cuentan cómo llegó la Virgen a ese lugar. Está reconocida como una Virgen milagrosa, ya teniendo testimonios de fieles que han sido muy positivos para nosotros como creyentes. Pasamos un momento muy lindo, estar presente frente a nuestra querida madre. Tienen un horario de visita por la tarde, desde las 2 de la tarde. Bueno, Oscar, que termines muy bien el programa. Bendiciones, amigos, y me mandan aquí la fotografía de ese lindo lugar que han visitado. Es en el lugar, se encuentra bajando el puente de la ruta 226, kilómetro 360, para el lado de la localidad de Espigas y un kilómetro lado izquierdo. Allí está este establecimiento rural que tiene esta bella imagen de la Virgen de Rosario de San Nicolás. El amigo Juan Carlos y Ángela María nos están contando de ese hermoso lugar, así que atentos vecinos, si lo quieren visitar, lo pueden hacer, siempre después de las 2 de la tarde, nos dice allí en el texto. Hola Oscar y audiencia, Claudia desde Madrid los saluda, por aquí con 19 grados, mi mejor momento es sin duda mi adolescencia, mis seres queridos vivían, mis sueños estaban naciendo, hoy soy feliz y aún sigo soñando, con ausencias que siguen en mi corazón, pero con ganas de vivir esta vida. Me gustaría escuchar a Palito haciendo la canción ¿Qué vas a hacer esta noche? Gracias por todos los fines de semana, la compañía que ofrecen, un cariño para todos. Firma Claudia, saludando desde allí, desde Madrid. Bueno, voy a ver si lo tengo a Palito con esa canción y te lo ofrezco en un ratito. Oscar, qué linda charla con Belén de Bérgamo y ayer con el argentino en Alemania. Como siempre le das calidez y respeto, grande Oscar, y grande el reporte de Rivadavia. Nos está diciendo esta amiga, que bueno, es muy gentil con su parecer a través del texto. Otro de los mensajes que llegan en el 11-50-26-8-6-30. Oscar Choi, me dicen, José de Resistencia, preparando para ir a la Basílica de Itatí en el Día del Turismo. Buen regreso a tu casa cuando lo hagas. Cuidado, porque en Balcarce hay carrera hasta el próximo fin de semana. Y me manda la foto, pronto abordar el micro allí, el amigo José de Resistencia. Bueno, que tengas un buen viaje a la Basílica de Itatí, que lo pases lindo hoy en el Día del Turismo, mi querido amigo. Y es cierto, le hacemos una especial recomendación a todos aquellos que estén transitando la ruta 2, destino Mar del Plata, la ruta 55, la ruta 226, que estén allí circulando cerca de Tandil. Ahora ya está toda la gente en el autódromo de Balcarce, pero luego cuando terminen las carreras, 3 de la tarde, 4 de la tarde, que comienza la desconcentración, hay que tener mucho, mucho cuidado al transitar la ruta mencionada. Se espera una convocatoria muy, muy importante a la reapertura del autódromo Juan Manuel Fangio de la ciudad de Balcarce. Llegó hasta allí TC Pickups, una categoría nacional que congrega mucha gente que gusta del automovilismo. Están allí en las inmediaciones de Balcarce. Y luego a las 4 de la tarde por ahí van a comenzar con la desconcentración, así que a ser muy prudentes aquellos que estén circulando en las inmediaciones de Balcarce. Mensajes que van llegando en el 11-50-26-8-6-30.
4: Oscarcito Choi, buenos días. Buenos días al equipo también. Habla Cristian desde Sevilla. Que nada, aquí en casa, escuchándolo, recuperándome un poco de la operación que me hicieron el viernes pasado. Y bueno, esperando que vengan los análisis y que todo salga bien. Después, respecto a la consigna, qué difícil la consigna de hoy.
1: ¿Por?
4: Un solo año, sí. Yo lo repartiría en muchos momentos y muchas etapas.
1: ¿A ver alguno?
4: Para vivir. Y a mí personalmente, si pudiera vivir un año más, yo viviría, como dijo el oyente, de los 4 años, ¿no? De cuando uno empieza a escribir en su propia cabeza su propia historia. Cuando uno coge el boli y empieza a escribir el prólogo de la vida. el cimiento de los recuerdos, ¿no? Yo volvería, por ejemplo, a mis 6 años, a esas mañanas frías de primavera o de otoño, en la cocina con mi mamá, toda guapa, preparándonos el desayuno y muchos más de esos momentos familiares, con mis abuelos, con todo, con esos momentos en que uno es chico y el simple hecho de estar adentro de los brazos de la madre no es consciente ni siquiera de que existe el mínimo peligro, ¿sabes? La seguridad de los brazos de la mamá. los ratitos, el olor, la comida, todo, no sé, unas épocas lindas también al barrio, en ese barrio de Argentina, que a pesar de la situación política, de lo que sea, uno como chico lo vivía como seguro, como fresco. Bueno, nada, Oscarcito, te dejo un abrazo grande, un abrazo para todos los oyentes y buenos días.
1: Y buenos días, un abrazo gigante. Espero que todo vaya bien por allí, que te restablezcas pronto y gracias por dejar tu recuerdo. En el 1150-268-630 estamos preguntando si pudieras elegir una edad para volver a vivir un año de tu vida, ¿cuál sería esa edad? Decime el número o decime los años y luego el por qué. Si haces un audio que no sea muy largo. Si haces un texto, que no sea muy largo, y poneme tu nombre. Me gusta saber quién está participando, con quién estamos interactuando en la madrugada de nuestra Rivadavia. ¿Digo madrugada? No, ya estamos en la mañana. Pasan 2 minutos de las 6 de la mañana, empiezan a llegar nuestros compañeros. Por allí lo veo a Ricardo Artola, quien va a estar en la operación técnica. Que te deseo que tengas una muy buena jornada, Ricardo. También está llegando Marcelo Dentice. Bueno, integrantes de nuestra Rivadavia. Ya se están retirando a descansar. Lucas Herrera, todavía está allí en la consola Antonio Moris. Y está por aquí quien les habla, Oscar Choi, que les agradece la buena compañía, la exquisita compañía que son ustedes. Buenos días, don Oscar y Radio Rivadavia. Adrián y Sergio desde Tarragona, desde La Rápita. Bueno, un abrazo gigante, chicos. Que tengan un buen día por allí. Buen mediodía para ustedes. Buenos días, Oscar. Escuchando el reporte desde mi casa, por la consigna, me gustaría volver a cuando era chico. Podría ser año 1981, cuando estaban mis viejos, mis abuelas, todos. O una fecha exacta podría ser el 21 de febrero de 2007, cuando nos fuimos unos días de vacaciones con mi mamá a San Rafael en Mendoza. Un abrazo y acá sigo con mates y la llovizna, escuchándote. El que saluda es el tocayo Oscar, escuchando desde Villa de Mayo. Un abrazo, tocayo, que tengas un buen día, y que la lluvia no complique absolutamente nada por allí. Buenos días, Oscar. Soy Eduardo de San Miguel. Yo quisiera volver a los 15 años. En 1980 llevábamos una tropa de vacunos en San Jaime, la frontera entre Ríos. Fue una hermosa experiencia. Abrazo grande, Oscar. Bueno, un abrazo gigante. Por lo que estoy leyendo aquí, esto de trasladar vacunos, lo hacía como recero. De a caballo, imagino. Mirá vos qué linda experiencia. Un abrazo, Eduardo, de San Miguel. Tengo a alguien, Tony, que ha dejado su mensaje, lo escuchamos.
5: Buenos días, señor Oscar.
1: Buenos días.
5: Yo recién estoy sumando a esta emisora, digamos, lo escucho
1: Bienvenida.
5: por Radio Rivadavia 88.1, aquí en Resistencia, Chaco. Bueno, le diría que no tengo, no volvería al pasado, creo. Sí, hubo momentos buenos, pero bueno, fueron pasajeros, digamos, y ya sí, seguiría hacia adelante. Gracias a Dios que puedo todavía. Sí, soy una persona muy mayor. Y bueno, Dios dirá y gracias, gracias. Los escucho desde hace un tiempo y como le digo, recién estoy hoy despertando a esta hora. Que tengan todos un buen y merecido domingo y a seguir. Gracias.
1: Gracias, bienvenida. Es la primera vez que deja su mensaje aquí en Reporte Rivadavia y nos halaga, que se animen a participar. En la radio son voces, pero no la voz de quien les habla, son sus voces también. Así que cada uno que pone un pequeño granito de arena, no importa dónde se encuentre, es bienvenido. 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Edith, de aquí del barrio de Colegiales, me está enviando algunas fotografías en blanco y negro, imagino que es su niñez. Y también me manda un escrito donde se lee: lo que el viento no se llevó, lo que el viento no se llevó. Hay recuerdos que no hacen ruido, pero siguen viviendo en el alma, como aquella voz que ya no escuchamos, y sin embargo todavía nos calma. El tiempo se llevó tantos momentos, personas, abrazos y caminos, pero hay cosas que nunca desaparecen porque quedaron escritas en nosotros mismos. Y quizás la vida sea eso, aprender a soltar sin olvidar, seguir caminando con el corazón lleno, aunque algunas ausencias nos enseñen a llorar. Mira qué lindo envío el de nuestra vecina Edith. Un abrazo, Edith. Muchas gracias por acercar este escrito aquí a Reporte Rivadavia. Pasan 7 minutos de las 6 de la mañana. Tengo que ponerme al día con los mensajes. Son muchos mensajes los que han llegado. A ver qué es lo que me dicen por aquí. Buenas madrugadas, Oscar. Por la consigna, si pudiera elegir una edad para volver a vivir un año de mi vida, ¿cuál sería? Dice, volver a las fiestas de Navidad cuando yo era chico. Familia completa, tablón largo como mesa, y reinaba la fiesta, la alegría. Dice el amigo Rodrigo, trabajando de guardia en Resistencia Chaco y escuchándonos desde la garita. Te mando un abrazo grande, Oscar, cuídate mucho. Hagamos el pacto, yo me cuido, pero vos también te cuidás, mi querido amigo. Gracias por el recuerdo que has acercado. Me hiciste acordar los caballetes y el tablón largo, los caballetes y el tablón largo para aquellas fiestas de fin de año, para aquellos cumpleaños. Qué lindo recuerdo el tuyo. Buenos días, Oscar, soy Jonathan, de Suipacha, camionero lechero. Me gusta volver a mi infancia, donde no existía ninguna preocupación. Jonathan, un abrazo gigante. No existía para nosotros, los que éramos chicos. Los viejos tenían sus preocupaciones. Siempre en nuestro país fue la preocupación el tema del trabajo, el tema de llevar el mango. Aquellos que venimos de infancias de familias muy humildes, a lo mejor no teníamos un chiche, un juguete, pero no nos faltaba el alimento, no nos faltaba, a lo mejor había dificultad para llegar a la pelota de cuero número 5, pero estaba la pulpo de goma, y cuando no estaba la pulpo de goma, nos arreglábamos con hacer una pelota de trapo, una pelota de nylon, con papel y envuelta en bolsa. Le encontraba una vuelta. No es que no existía la preocupación cuando nosotros éramos chicos, mi querido Jonathan, pero los viejos, nuestros viejos, la disimulaban para que tuviéramos una infancia feliz, esa infancia feliz que añoramos, ¿no? Un abrazo gigante y gracias por estar escuchando allí en tu camión lechero, mientras seguramente vas recogiendo la leche en distintos lugares, en los tambos que vas visitando. 6 de la mañana, 10 minutos. ¿Alguien más que se suma? Bienvenido.
6: Hola, Oscar. Por la consigna, me gustaría volver a 1982. Siendo un poco ingenua y fantasiosa, pienso que miles y miles de personas, otra vez en ese año, podríamos haber frenado la guerra diciéndole que no. No a la guerra de Malvinas, o por lo menos haberlo intentado. Además, empecé una carrera ese año, tuve el mejor grupo que pude haber tenido, me hicieron mi vida un poco mejor, tengo problemas de salud, y recuerdo que uno de mis compañeros, periodista, llevaba una radio escondida, una espica o algo parecido, porque no nos dejaban tener una radio prendida en el aula, pero queríamos saber lo último en la guerra a través de Radio Colonia, bueno, ya sabes, para tener un poco de veracidad. Y otra cosa, hace poco sacaste un oyente diabético que creó un grupo para diabéticos, y te hablaste con él, muy buena idea. Me gustaría, si algún oyente hizo lo mismo o está por hacer para gente enferma de trastornos de ansiedad, por favor, que se comunique con el reporte, que hable con vos, por supuesto, si vos lo querés. Y que lo publiques en tus redes, por favor. Porque a veces no puedo escuchar el programa completo porque me vienen a buscar Morfeo o no me siento bien y bueno, no lo puedo escuchar hasta el final. Te tengo en Facebook. Bueno, un beso grande a todos los oyentes. Mucha paz, mucha salud. Te los represento en Campanita y en la abuela Elsa. Soy María Palomar, cuna de la aviación, y escuchaba salir a los Hércules de madrugada con mucha angustia y emoción.
1: Un abrazo, María.
6: Beso.
1: Un abrazo enorme. Vos sabés que para este tipo de grupos, como es trastorno de ansiedad o alguna otra dificultad, Luisita, nuestra querida compañera Luisita Delfino, en su programa Te Escucho, allí tienen un psicólogo de atención gratuita. Así que te pido que te pongas en contacto con ella. Participes en el programa de ella y allí a lo mejor puede surgir la posibilidad de que te unas a algún grupo de eso que estás pidiendo unirte. Es la sugerencia que te hago desde aquí, desde nuestro reporte Rivadavia. Y vos sabés que cuando hablabas de aquel año 1982, muchas de las cosas que nos han ocurrido como país cuesta, ¿no?, decirlo o cuesta reconocerlo. Pero nosotros tenemos que ver, con mucho de la suerte de lo que nos ha tocado en nuestro país, nosotros tenemos que ver. Y yo, siendo chico, en aquel momento de la Guerra de Malvinas tenía 13 años, y cuando Galtieri salió al balcón para desafiar a Inglaterra, había una Plaza de Mayo llena, llenísima de gente. Y un par de días antes, en esa misma plaza, había habido una convocatoria de la CGT y los habían corrido con gases, con golpes, los habían maltratado. Y hubiese estado bueno que en aquella plaza de Mayo, no hubiese habido nadie. Y que cuando salía el general a decir quien quiera... si quieren venir, que venga, les presentaremos batalla. Sus palabras repicaran entre las paredes de allí porque no había nadie. Sin embargo, había una Plaza de Mayo repleta con banderas argentinas y vivando, y apoyando, y gritando. Claro, no era esa plaza la que iba a Malvinas. Eran los hijos de alguien que iban con 18 años, siendo hombres jóvenes, a pelear una guerra que no tenía que haber sido nunca. Sin embargo, allí fueron los valientes soldados de 18 años. Es una guerra que debiera haberse hecho más con militares que con soldados conscriptos. Sin embargo, fue al revés, lamentablemente. Fue al revés. Mensajes que van llegando en el 1150-268-630, en este 27 de septiembre. Buenos días, desde Almería. Mirá qué linda foto me mandan desde allí, desde Almería, España. Por la consigna, me gustaría volver al año 88, cuando me fui a vivir de Buenos Aires, González Catán, a Catamarca, Chumbicha, capital de la mandarina. Un abrazo grande, soy César, desde Catamarca. Un abrazo, César, mirá vos, no sabía que existía la capital de la mandarina allí en Catamarca. Mirá vos, hoy no tengo tiempo de ir a buscarte, pero el próximo reporte de Rivadavia, se parece un poquito más temprano, te voy a buscar y hablamos de Catamarca, que veo que estás muy informado y viviendo allí, y me hablas de la capital de la mandarina. Otro de los mensajes que llegan diciendo: hola Oscar, soy Silvia de Mar del Plata, saludos, me gustaría volver a los 40, donde pude cambiar mi vida. Me encanta el programa, primera vez que te escucho. Bueno, bienvenida, gracias por sumarte por primera vez. Imagino que a los 40 años, no a los años 40, porque hubo oyentes que querían viajar a los años 40, a la época del tango, una época bien distinta. Pero yo entiendo por tu mensaje, Silvia de Mar del Plata, que es volver a tus 40 años. Pasan 16 minutos de las 6 de la mañana, ha dejado de llover aquí en la Ciudad de Buenos Aires, pero hay lluvia persistente en otros lugares de mi país. ¿Tengo alguien más, Tony, que dejó el mensaje? No, bueno, bárbaro, vamos a compartir. Tenemos una pausa y tenemos música para compartir. Vos decidís qué queremos escuchar aquí en el aire de Rivadavia.
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0: Hola, Oscar, buen día. Bueno, yo tengo 71 años y a veces me planteo que la única edad a la que quisiera volver sería mis 61, que fue la edad que conocí el amor de mi vida. Lamentablemente ya partió en diciembre y pese a todo creo que no quisiera volver para atrás. Uno no quiere volver a pasar momentos tristes ni tampoco volver a etapas que uno ya evolucionó. Así que bueno, te mando un abrazo grande. Mi nombre es Carlos.
1: Y abrazo, Carlos, y gracias por estar en la sintonía de Rivadavia y participando. Un abrazo enorme, que tengas un buen domingo. Y buenos días, Oscar, soy Héctor, desde Canarias. Por la consigna de hoy, yo volvería a mis 4 años, de los 4 a los 10. En reuniones familiares con los abuelos, tíos, primos, vecinos, un fuerte abrazo. Saludos desde Gran Canaria. Bueno, un abrazo, Héctor, gracias por estar escuchando desde allí. Muchos mensajes están apareciendo desde Europa, claro, están ya en el mediodía de allí. Les resulta cómodo escuchar este reporte de Rivadavia y se van sumando. Hola, Oscar, soy Jorge Alberto, el bediense radicado en Dolores. Respecto a la consigna, volvería al 26 de febrero del año 1967, cuando iniciamos la relación que actualmente permanece junto a mi esposa. Felicito a quien corresponda que toma la decisión de las consignas de todos los fines de semana, que nos tienen enganchados a los reporteros de esta excelente emisora. Un gran abrazo, Oscar. Bueno, un abrazo, Jorge. El cariño también para tu esposa, y me alegro que estén juntos, que permanezcan juntos desde el 26 de febrero del año 1967. Quien está a cargo de las consignas es quien te habla, Oscar Choi, quien conduce este reporte Rivadavia. Luego lo hablamos con la producción, pero las consignas las traigo yo. Yo me quiero escapar del mate dulce o amargo. Me quiero escapar de la empanada de pollo, de carne. Yo creo que ustedes tienen mucho para contar, pero hay que estar dispuesto a escucharlos. Y la madrugada nos permite, tiene otra dinámica, ¿no? Tenemos un poco más de tiempo para escucharlos. No los corremos con los 30 segundos. Nos extendemos un poquito más y le damos hasta 2 minutos para que cuenten un poquito su historia a través del texto o a través del audio. Y cuando detectamos a algún argentino por el mundo que quiere conversar con nosotros, lo acercamos, lo vamos a buscar. Buenos días, Oscar, soy Karina de Lanús. Yo quisiera tener 22 años exactamente. Es 6 de febrero del 94, momento en el que conocí a mi marido, en una escena descabelladamente cinematográfica. A Juan detuvo su auto en plena avenida, dejando la puerta abierta, deteniendo literalmente el tránsito hasta que me convenció de ir a tomar un café. Ese día dijimos, nos vemos cuando podemos sin compromiso, pero ese sin compromiso se convirtió en el mejor año de mi vida. Nos vimos todos los días, nunca más nos separamos. En el 99 nació nuestro hijo. Fue una relación que hasta el día de hoy me hace suspirar. Desgraciadamente, nos separó la muerte. Falleció a edad muy temprana, en el año 2003, a causa de un aneurisma. Mas tengo la fortuna de ver su reflejo en la sonrisa y el brillo de los ojos de nuestro hijo. Un escribano que es copia fiel en imagen y semejanza a su padre. Hermoso programa, que tengas una hermosa jornada. Mirá qué linda historia de amor me está contando Karina de Lanús, por la consigna de hoy. Preguntamos si pudieras elegir una edad para volver a vivir un año de tu vida. ¿Cuál sería esa edad? Me contás el año, me contás la edad y me contás el porqué. Y te vamos leyendo o te vamos escuchando. Vos decidís cómo querés ponerte en contacto con nosotros. Y a través del texto, como hace María del Carmen, decid cambiar.

0: abrazo fraterno, firma María del Carmen. Un abrazo, María del Carmen, gracias por pasar a participar de la consigna de este reporte de Rivadavia. Llegamos a las 6:30, 6:30, sí, estás en Rivadavia, AM 6:30. Hola, buenos días.
1: Hola, Oscar, buen día, ¿cómo te va? Habla bien. Walter, sufrido hincha del Taladro en Banfield. Un año para mí, y yo diría que desde el año 76, 77, cuando ya había terminado la secundaria y estaba saliendo un poco al mundo, ¿no? A valerme por mí mismo. Así que bueno, más o menos eso. Te mando un abrazo, me encanta el programa.
0: Y gracias, querido, un abrazo enorme y gracias por animarte a participar. Por aquí me llega un texto diciendo, me mandan aquí, están preparando dulces, pareciera. Buenos días a todos los oyentes. Buenos días, señor conductor. Me dice, un país en crecimiento por mi edad, 25 años, maravilloso. Ay, no entiendo. Para mí, diga lo que diga, todo tiempo pasado fue mejor. Se pensaba en el trabajo, la unión de la familia, el respeto al prójimo, inmuebles. Ay, no sé qué puso aquí. No entiendo. Bueno, en mi lugar me fue más difícil. Me crié en un establecimiento cristiano. Lo más difícil es aprender lo bueno. Más de 30 chicos, la mayoría huérfanos. Yo tenía 3 años. Hoy tengo 72. Con muchas dificultades. La mala gestión política empezó a fallar con las conductas. El abuso de poder. Hay alguna dificultad en lo que me estás poniendo, mi querido amigo. Juan Eduardo, un abrazo gigante y gracias. Me manda un mensaje muy, muy largo, pero me dificulta leerlo, porque ha perdido algunas palabras. Un abrazo, Juan, gracias, allí lo veo. Deben ser sus nietos, que lo están acompañando. Él está sentadito allí en su silla de ruedas, acompañado por 3 jóvenes muy lindos, una pequeña y 2 jovencitos. Bueno, que tengas una buena vida, mi querido amigo. Gracias por intentar participar de este reporte Rivadavia. Hoy no tengo tiempo de buscarte, pero en alguna oportunidad te vamos a buscar y hablamos un poquito de lo que me querías contar. Hola, Oscar y equipo de reporte, por la consigna década 80-90. Excelente programa, siempre te escucho hasta que me vence el sueño. Da gusto tu amabilidad, respeto y tus devoluciones hacia tus oyentes. Buena vida, Jorge Braco, desde Coronel Granada, en la provincia de Buenos Aires. Bueno, un abrazo, Jorgito, gracias por acompañarte con Rivadavia. Allí llega nuestra Rivadavia por AM 630. Se escucha de maravillas en casi toda la provincia de Buenos Aires. Buenos días, Oscar. Un saludo para todos los oyentes. Soy Adriana de Olivos. Con respecto a la consigna, hice un repaso de mi vida, que no fue fácil. Tuve que sortear muchos obstáculos, pero hay flayazos de alegrías, como el nacimiento de mis nietos en 2019 y 2023. Ahora, con tantos recuerdos que vinieron a mi mente, estoy tomando un tecito para aplacar tantas emociones. Buena semana, Oscar, y gracias por tu compañía. Firma Adriana, escuchando y participando desde Olivos. Un abrazo, Adriana, que siga la buena vida por allí. ¿Quién se integra? Bienvenido.
2: Hola, buen día, Oscar. Soy Raúl de Mar del Plata. Me gustaría volver a los 21 años, cuando hice la colimba, que todos se quejaban. Para mí fue fenomenal. Me recreaba en el campo con un padre italiano bastante duro. Sí. Y que me marcó las mejores cosas de la vida, por supuesto, pero estaba como sometido. Y me tocó la colimba en la ciudad de Río Cuarto, hermosa ciudad que aún quiero mucho, aunque vivo en Mar del Plata. Y fue un despertar para mí. De ahí para adelante empecé a crecer en todo sentido. Un abrazo, gracias por permitirnos dar opiniones.

0: abrazo, querido. Has participado de Reporte Rivadavia. El micrófono abierto para todos ustedes, no importa dónde se encuentren, son todos muy, muy bienvenidos. Estás en mi República Argentina, 1150-268-630. Estás un poco más allá, fuera de la frontera de Argentina, más 54-9-1150-268-630. Allí llegan los mensajes. Hola, Oscar, buenos días, también para tu equipo. Como siempre, unos mates y escuchando tu programa. Quería comentarte que el pasado 25 de septiembre festejamos el Día del Paracaidista Militar, una noble actividad. Me inicié en el año 1978 en el Regimiento de Infantería Aerotransportado 17, provincia de Catamarca, hasta el año 2013 en otra unidad aerotransportada. Fueron años, o fueron muchos años, en esta aptitud especial. Un millar y pico de lanzamientos desde aeronaves en vuelo. Así que saludos a los integrantes, viejos paracaidistas, y a los que siguen con ese legado, con el lema, con el cuerpo confiado en la tela puesta el alma de Dios. Buen salto, se extraña mucho la adrenalina y todo tiene su ciclo. Esto le está diciendo el amigo Francisco desde Apóstoles Misiones, y nos escribe un viva la patria. Bueno, amigo paracaidista, viva la patria, y gracias por estar en la sintonía de Rivadavia. Un día te voy a buscar, hoy no tengo tiempo, pero un día coordinamos y te voy a buscar y me das algunas indicaciones de paracaidismo. Vos sabés que fuimos a buscar hace un tiempo al lago de Como, Italia, a una señora que tenía 80 años. La acercamos porque se había recibido de una carrera universitaria y bueno, lo festejó saltando en paracaídas. Y la fuimos a buscar y bueno, nos contó que fue acompañada, ¿no? Saltó, fue un momento muy importante para su vida. Imagino, vos con el millar y pico de lanzamientos, imagino que tendrás muchas historias para contar. Y bueno, es lo lógico, ¿no? Que estés extrañando la adrenalina que provoca un salto en paracaídas. Un abrazo gigante, Francisco. Gracias por estar escuchando desde Apóstoles, en la bella provincia de Misiones. ¿Alguien más que se suma, Tony?
1: Buena madrugada, Oscar, buena madrugada. Soy Miguel de Clorinda, Formosa. Bueno, con respecto a la consigna de ayer, no te pude escuchar porque acá se corta a las 6 de la mañana, no pude escuchar. Y acá estoy presente de vuelta. Con respecto a la consigna de hoy, bueno, quisiera volver desde el 78 al 2001, que volví, que emigré a Buenos Aires y volví en el 2001, que en ese interín conocí a la mamá de mis hijos, a Wilma, y ahí nacieron Ricardo, Lourdes y Fátima, mis tres hijas en Buenos Aires, quienes están todos por allá ahora, algunas otras en otro lado, pero esa fue la época más feliz de mi vida, que logré comprarme un terrenito en La Ferrera y ahí hice mi casa, como dice la música, que han construido estas propias manos, y ahí vive mi hijo, ¿no? Así que, y así estoy, como siempre, solito ahora acá en Formosa, y están todos lejos. Tengo 13 nietos y no tengo la alegría de tenerlo cerca a ninguno, ¿no? Pero cosa del destino. Bueno, ese es con respecto a la consigna. Escuché algo de los clubes diabéticos. Soy diabético, mutilado las dos piernas, y aquí estoy. Cuando pueda, acordarte de una sillita, si es que aparece por ahí. Silla de ruedas, obviamente. Bendiciones, bendiciones, que tengan muy buenas noches.
0: Un abrazo, querido, bendiciones. Y gracias por estar en la sintonía de Rivadavia y participando. Siempre se te escucha con una sonrisa, más allá de las dificultades que te ha puesto la vida. te abrazamos fuerte lo que estamos haciendo nuestro reporte. Hola Oscar, en Nueva Delhi, dice Alex, Alejandra desde allí, desde la India, escuchando en Nueva Delhi, nos dice que ayer llovió toda la tarde, pero que hoy hace un domingo hermoso. Vengo de traer a la gata que la operaron ayer del ojito. La verdad, para participar de la consigna, que no me gustaría volver a ninguna edad. Todo está perfecto ahora. Me gusta estar aquí y ahora. Un abrazote para todos. Alejandra, desde Nueva Delhi, en la India. Un abrazo, Ale. Bueno, me alegro que todo vaya bien por allí y bueno, que se mejore la gatita, que le han sometido a una intervención quirúrgica, que todo esté bien con tu compañía, tu bella compañía que te acompaña a cada lugar que viaja. Ella lleva a su gatita. Siempre tiene su transportador para llevarla. Es una gran compañía, así que imagino que has estado conmovida por esta operación que le han hecho. Que todo vaya bien, Alex, y gracias por estar escuchando desde Nueva Delhi. Otro de los mensajes que llegan diciendo: buenos días, Oscar, yo quisiera volver a mi infancia, cuando tenía a mis padres con vida y solo era feliz con sus brazos o con sus abrazos, y sin saber que algún día no los tendría más. Esto lo está contando Silvia. Un abrazo, Silvia, el recuerdo para tus viejitos y el enorme abrazo para vos. Gracias por estar en la sintonía de nuestra Rivadavia. Tony, ¿escuchamos a alguien más?
2: Bueno, a repetir, realmente me agradaría si pasara el audio que le envía a Oscar Choi. Gracias, creo que no se olviden de pasar.
0: A ver, el amigo seguramente ha mandado dos audios, y este último desautorizó el anterior. Yo siempre les pido, y cuando mandan un audio, tengan paciencia, pues si mandan un audio atrás del otro, la computadora va a capturar alguno y pasa lo que pasó con este señor. Nos perdimos el audio anterior, salió este último. Un abrazo gigante, amigo. Lamento que se haya perdido el audio anterior. Por eso yo siempre les digo, si mandan un audio, tengan paciencia, porque ya va a salir su audio. Si mandan un audio, eviten el texto, porque a veces me encuentro que mandan texto, audio, y leemos el texto y se pierde el audio. Así que nos tenemos que organizar. Si mandan un audio, eviten el texto. Si mandan un texto, eviten el audio, y cualquiera de las dos cosas que envíen, tengan paciencia, porque ya los vamos a leer y ya se van a poder escuchar en nuestra Rivadavia, la radio que han elegido para acompañarse. Hola Oscar, buenas madrugadas, amigo. Qué alegría escucharte cada fin de semana allí con reporte. En Rivadavia es mi compañera. Saludos y abrazos para todos los oyentes de distintos lugares. En igual para tu equipo, dice Lelia, desde Salta la Linda. Mandando abrazos y bendiciones para todos. Que tengas un buen día, Lelia. ¿Tengo alguien más, Tony, que dejó el mensaje?
3: Buenos días, Oscar. ¿Cómo estás? Fernando, acá de Villa del Parque. A mí me gustaría volver a la edad de los 30 años. Creo que es una edad clave y una edad donde uno ya empieza a despegar, modifica situaciones, puede ser padre. Es hermosa, una edad hermosa. Me parece que volvería a los 30. Y bueno, el tiempo pasa, es así, Oscar. Muy buena compañía con vos, la radio Rivadavia. Sinceramente, es bueno escucharlos. Y te quería pedir a ver si hay alguna posibilidad de escuchar un tema de el querido Claudio Baglioni. Puede ser Tú Cómo Estás o Sábado por la Tarde. Muchas gracias y muy buena compañía con la radio y con vos, Oscar. Fuerte abrazo.
0: Abrazo, querido, que tengas un buen domingo. Vamos a ver si encontramos algo de Claudio Baglioni aquí en la discoteca de Rivadavia y te lo ofrecemos. 6:44 a.m. Y ya veo por allí a mis compañeros de Rivadavia Agro. Y también me asomo a la ventana y veo que está clareando, como dirían los chalchaleros. Y ya lo veo por allí a Carola, Tomás, Sofía. Ellos han de traer, como cada domingo, pegadito a este reporte Rivadavia, todo el acontecer del sector agropecuario e industrial. Le hago la recomendación, quédese en Rivadavia, yo sé lo que le digo.
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0: Buen día, Oscar. Me gusta tu programa. Te habla Guillermo de Long Champs. Y yo volvería a la misma edad que te dijo esa chica de Nueva Delhi, Ale, que operó el gatito. No iría a ninguna edad anterior, pasada. Está todo bien como está el día de hoy y me quedaría hoy aquí disfrutando de la hora y eso, y nada más. Y un abrazo para todos. Chau.
1: Abrazo, querido, que tengas un buen domingo y ya te voy a dejar en la buena compañía de nuestros compañeros de Rivadavia Agro. Carola, Tomás, Sofía, traen todo el acontecer del sector agropecuario e industrial. Por aquí me dicen buenos días, Oscar, para vos, tu equipo y toda la linda audiencia del mejor programa de la madrugada. Reporte Rivadavia, escuchándote como todos los fines de semana. Qué hermoso ver nuevamente el autódromo Juan Manuel Fangio repleto de gente. No solo a Balcarce, sino a toda la zona le hace bien. Esto lo está diciendo Juan de la Bella Necochea, mandando abrazos y bendiciones para absolutamente todos. Un abrazo, Juancito. Gracias por estar en sintonía y participando. Sí, le hace muy bien a la zona. Estaban extrañando el automovilismo grande por allí en la zona de Balcarce. Otro de los mensajes que llegan diciendo, buen día, Oscar, trabajando de seguridad, soy de Villa Flandria. Muy lento tu programa, nos saluda Gastón. Bueno, Gastón, abrazo gigante, que tengas un buen retorno a casa cuando lo hagas. Me mandaba una foto donde todavía se veía una noche cerrada y ya estamos en una mañana muy abierta. Sol no tenemos, pero está la claridad total. Buenos días, Oscar, escuché con atención la charla que tuvieron con Belén. Tan simpática cordobesa, estuve mirando la ciudad de Bérgamo, tan bella, muy muy bella. Gracias, Oscar, te abrazo inmenso, buen viaje a tu hogar. Soy Clau de Comodoro Rivadavia, un abrazo, Clau, que tengas un buen día por allí, por la bella Comodoro Rivadavia. Un país en sintonía, nos han estado acompañando durante toda la madrugada y estoy muy agradecido de los mismos que hemos recibido en el transcurso de la madrugada. Hola, Oscar, buenas noches. Mirá, ya amaneció y aquí hay un buenas noches. Dice Alejo desde Ramallo, gracias por la compañía en esta noche. Me hubiera gustado volver a los 16, que fue el último año que compartí con mi madre. Un gran abrazo para vos, buen domingo para todos, y gracias por la compañía de todos los fines de semana. Alejo, un abrazo gigante para vos allí en Ramallo, el recuerdo para tu vieja, para tu mami, y el enorme abrazo para vos. Ya están aquí, en el estudio mayor que lleva el nombre de Antonio Carrizo, ella que le titila un ojo, y le está diciendo a su compañero, me titila un ojo. ¿Cómo le va? Buenos días. Carola, ¿cómo estás? Bienvenida.
2: Buen día, ¿cómo va? Bien, mirá si tenés la suerte de que la quede acá al aire.
1: No, vas a estar bien, te vamos a asistir en lo inmediato, vas a estar bien.
2: ¿Cómo va?
1: Pero bueno, no, menos mal que dijiste, porque si no me estás cerrando un ojo.
2: Me está pestañeando esta chica.
1: Claro, me está haciendo ojitos.
2: No, perdón, es involuntario.
1: Bueno, ahí está. Buena la aclaración. Sí. Bien. ¿Cómo lo vio usted, doctor Tomás Riva, que le mostraba el ojo?
3: Para mí es inminente el final. Por lo menos. No, aparte no se notaba tanto, ¿eh? No, viste que cuando uno le late el ojo, hola, Oscar, buen
1: sí,
3: día.
1: Que buenos días.
3: Uno piensa que le está latiendo muchísimo, sí, pero sí, que es de muy lado evidente, de afuera no se ve tanto.
2: Pero a mí me late seguido. Y hago el ejercicio de verme al espejo y se ve. Pero por eso me ponía muy cerquita de tu cara para que lo veas.
1: Pero es muy simpático vernos a los dos.
3: Y bueno, aparte, yo lo entendía, porque no es que me dijo, mirá, mirá del ojo. Si me acercó así, con esa señora que quiere.
1: Claro, me llamó la atención. Sofi, ¿cómo estás? Buen día.
4: ¿Qué tal? Buen día, Oscar.
1: ¿Cómo? ¿Bien contenta? O más o menos.
4: Sí, a mí no me golpea de adentro.
1: No, te veo bien. Pero ¿sabes por qué te digo? Porque, bueno, vos sos una fanática de la Fórmula 1.
4: Sí.
1: Que la has visto ayer.
4: Sí.
1: Lamentablemente hubo un percance allí con nuestro querido Franco.
4: Sí, mal penalizado. Para mí no hace falta que te suspendan. Estaban exigiendo suspensión de carrera, lo cual me parece que no. Es demasiado exagerado. Le van a dar una penalidad para la próxima de 5 posiciones. Sí, lo cual también me parece exagerado. Yo mirá que yo soy fanática de Lando Norris, pero que salgan a pedir una penalización de ese estilo cuando él mismo la temporada anterior se ha mandado cada una llevándose a su propio compañero puesto, qué sé yo. De hecho, el propio Max Verstappen, que es como el campeón indiscutido, ha dicho, chicos, me parece que es un poco mucho.
1: Claro, es un toque de carrera.
4: El que no arriesga no gana también.
1: Y claro.
4: Y un error lo tenemos todos.
1: Pero creo que lo están pidiendo, que tiene talento, es indiscutible. Y que está logrando la mejor performance con el auto, también. Y creo que cuando uno va en crecimiento, el entorno, que es muy competitivo, pide sanciones más duras. Como para pararlo, como para frenarlo, como sí, para meterle un poco de miedo, como para que no sea tan lanzado.
4: Sí, yo creo que también hay una discusión enorme con lo que tiene que ver con las penalidades en todo este año de temporada. Ahí se volvió un programa deportivo. De
1: sí, sí, estamos...
3: Qué cambiado, está carburando, ¿eh?
1: Estamos con el equipo campeones, acá.
4: ¿Qué hago hablando de esto? No, bueno, pero ha sido el contexto lo amerita, porque ha sido un año donde se ha vapuleado mucho las normativas de la FIA porque ha tenido errores groseros, entonces ahora se pide esto. Yo creo que lo importante y que más valoro es que él fue y pidió personalmente perdón a uno por uno, a sus ingenieros, a los corredores afectados. Tomó la sanción, digamos, no se quejó de la sanción.
1: Sí, claro.
4: Es un poco, me parece exagerada, puede ser, pero bueno, veremos qué pasa acá en adelante.
1: Bueno, vamos al campo.
2: Coincido.
1: Bárbaro. Vamos al campo. Imagino que tienen buena información, han traído.
2: Sí, venimos con muchas cosas. Mañana va a haber reuniones importantes, así que las vamos a adelantar acá. Pasaron cosas importantes esta semana. Se lanzó la cosecha gruesa. Están todos contando unos dólares que todavía obviamente no llegaron y que dependen del clima, de la inversión de los productores. Pero vamos a ver qué sustento tiene eso y por qué estamos pensando en que la cosecha que viene sea otra vez récord, que es una palabra que parece que es tan habitual ya que se deja como que deja de ser novedad. Pero bueno, estamos hablando de números récord en serio. Hay que explicar muchas veces que son proyecciones. Vamos a hablar de esas proyecciones y ver en qué se basan, qué tiene que pasar, como que, cuál tiene que ser la tormenta perfecta para que eso finalmente se cumpla.
1: Sí, el mundo creo que nos favorece también, ¿no? Está jugando a nuestro favor.
2: Bueno, sí. En términos de precios, ¿decís?
1: Sí.
2: Sí. Va mejorando, viene mejorando obviamente, y eso tiene que ver con que se esperen más dólares, por ejemplo. Se espera que crezca la producción un poquito, no tanto más, pero como va a valer más en teoría esa cosecha, pensando en lo que está pasando con el mundo y en algunas señales que han dado las grandes potencias o los que marcan los precios, que son Estados Unidos y China, sobre todo con sus negociaciones, bueno, parece que puede haber buenos precios el año que viene.
1: Y se han dado lluvias, ya pareciera que de a poquito se está yendo el frío, un frío que nos tuvo a maltraer en muchos lugares. La nieve complicó, sobre todo en los pasos hacia Chile. Hemos tenido jornadas de nevadas muy intensas. Los centros de esquí han estado de parabienes. Y también están contentos porque cuando hay una buena nevada, luego tenemos buena agua para los ríos, claro. para regar allí en Mendoza y los viñedos. Así que bueno, creo que nos está favoreciendo, se están dando algunas cosas, ¿no? Se están alineando un poquito los planetas, ¿puede ser?
2: Se están alineando un poquito los planetas, sí. Parece que va a ser una primavera y verano llovedores. E igual, ustedes saben que yo estoy de luto, pues se va el frío y yo entro
1: lo sabemos.
2: Entro en una oscuridad espantosa. Pero bueno, nada, sobreviviré. Ya cuando ¿qué día fue? Ayer, no, antes de ayer, el viernes, hizo 27 grados de térmica.
1: Sí.
2: Yo miré
1: sí,
2: el calendario y dije, es septiembre, sí, chicos.
1: Sí.
2: Sí, enojadísima.
3: Bueno, pero tres días antes habido 5 grados también.
1: Sí, ahora vuelve a bajar un poquito la temperatura.
3: El ojo de
1: ahora vuelve a bajar un poquito la temperatura. Así que vamos a cuidarnos. Paso a escucharlos.
2: Bueno, gracias, querido.
1: Que tengan
2: gracias.
1: Un muy buen programa.
2: Me parece que hoy te toca salir a la calle con tormenta. Se está poniendo oscuro el cielo en Buenos Aires.
1: Y llovió que cayó un chaparrón en la madrugada.
3: Sí, un chaparrón grande. ¿Vos no te enteraste?
2: No, ni me enteré. Sí, Sofi tampoco.
4: Yo entré a la radio preguntando si los truenos los había soñado o si sucedieron.
1: No, sí, imagínate. Ocurrieron.
2: Cuando entré a la radio, Oscar me dice, ¿paró de llover? Y le digo, ¿llovió? Esa fue nuestra conversación.
4: ¿Y candela?
2: Claro. Y ahí me enteré que había llovido.
1: Bueno, los dejo.
2: Gracias,
1: paso querido a escucharlos. Los voy a dejar en la buena compañía de Rivadavia Agro. Carola, Tomás, Sofía, traen como siempre lo mejor del sector agropecuario e industrial. Lo mejor y lo peor también.
2: No,
1: porque ustedes
2: obvio
1: hablan de absolutamente todo con buena participación de los oyentes. Hasta aquí ha sido Reporte Rivadavia. Buen regreso a casa, Antonio. Que tengas un buen descanso. También se retira Lucas Herrera. Y las palabras, ¿quién les habla? Oscar Choy, un amigo de todos ustedes que le pide encarecidamente, cuídense mucho, que si no lo hacen ustedes, nadie lo va a hacer por ustedes.
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8: Es la hora 7 en toda la República Argentina. En Buenos Aires el cielo está algo nublado, 15 grados, 8 décimas la temperatura, 60% la humedad. La legisladora del PRO, Laura Alonso, calificó de garantista y zafaronista a la jueza que declaró la inconstitucionalidad del régimen penal juvenil. Por Rivadavia cuestionó el fallo de Laura De Marinis, recordó que según la nueva ley la prisión es solo para casos gravísimos y aseguró que la ciudad está preparada para recibir menores en lugares de detención distintos a los de los adultos.
9: Aquí hay una jueza garantista, zafaronista, que desconoce el valor de la ley vigente y desconoce el valor de la pena, que en el caso, te repito, penal juvenil para menores de 14 a 18 años, tiene un régimen especial justamente porque son menores. El encierro es la última medida y es para casos gravísimos. Un menor que mata, bueno, por supuesto va a tener una pena de encierro y hay en el gobierno de la ciudad estamos preparados para recibir menores que tengan esa pena y van a tener un encierro en un lugar especial que no es la misma cárcel para adultos, por supuesto. Eso está establecido. Nosotros estamos en el gobierno de la ciudad, nos venimos preparando para la implementación de esta ley desde que entró en vigencia.
8: Nuevo paro de docentes universitarios. La Federación Nacional que los agrupa adelantó una nueva medida de fuerza por 72 horas desde el miércoles y advirtió que solo darán marcha atrás si el gobierno cumple con la recomposición salarial del 33.4% prevista en la ley de financiamiento. Estados Unidos afirmó que el aislamiento económico contra Irán está dando resultados. El titular del Tesoro estadounidense, Scott Bessent, destacó la implementación de la denominada Operación Paria Económica para llevar al rial iraní a sus mínimos históricos. Juan Sebastián Verón apuntó al árbitro Darío Herrera por la derrota de Estudiantes. La impunidad para robarte es increíble, una puesta en escena ridícula, expresó el presidente del Pincha en sus redes sociales, luego de que Rosario Central diera vuelta el partido y se impusiera por 3-1 en Santiago del Estero, convirtiéndose en campeón de la Supercopa Internacional. Se espera una jornada con lluvias en la ciudad autónoma de Buenos Aires, una máxima prevista para hoy en 19 grados. La actual 15 grados 8, 60% la humedad, el cielo está algo nublado.
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0: Buen día. ¿Cómo andan? Buen domingo para todos. Buen día. Es Rivadavia Agro, el programa que está empezando. Es Carola Urdangarín, la voz de la persona que estás escuchando. No sé por qué estoy hablando en tercera persona, pero acá estoy.
1: El Diego.
0: Igualita al Diego. Me está latiendo el ojo, así que eso es un aviso. Si de acá a las 10 de la mañana no escuchan más esta voz, ya saben por qué es. Perfecto. Algo pasó. Buen día, Tomás Rivas.
2: Buen día, Carola Urdangarín. ¿Cómo estás?
0: De maravilla.
2: Sí, te veo bárbaro. Sí. Para tu tranquilidad...
0: Mejor me perjudica.
2: El ojo no te late. No te late, al menos desde lo que se ve desde afuera.
0: Sí.
2: Y se te escucha espléndida.
0: Sí, estoy espléndida.
2: Espléndida.
0: Sí, me envidiarían tanto.
2: En tu prime,
3: Carola,
2: como dicen
3: ¿cómo
2: los chicos.
3: Estás, querida?
0: Bárbaro. Hola, Sofi Selasco.
4: Hola, buen día.
0: ¿Cómo andan?
4: Bien. Yo pienso que en realidad hay algo dentro tuyo que toca tu puerta para salir.
0: ¿Qué?
4: Vamos a embellecerlo.
2: Raro.
0: ¿Qué habla?
2: Quedó raro.
0: Qué cambiada que está la conductora de la Oral Deportiva, ¿no?
2: Sí, en serio, ¿eh?
4: Bueno, viejo, una vez que tengo una pasión.
0: No, me encanta. Tomás y yo éramos como quienes van a ver un partido de tenis, ¿viste? Justo Oscar había quedado de un lado y Sofi del otro. ¿Qué? Y Tomás y yo mirábamos la pelota pasar.
2: Y es un tema.
0: La verdad que sí. Es todo un tema.
4: La verdad es un tema.
0: Y eso éramos mientras ustedes hablaban recién en el pase de Fórmula 1. Pero bueno, aprendemos, ¿o no?
2: Sí.
0: Aprendemos un montón.
4: El año que viene voy a volver a ir. Ya habíamos charlado esto.
0: Sí.
4: Y si
2: ¿a dónde vas a volver?
4: Hacemos un móvil.
0: A ver, a vivo la Fórmula 1.
2: Claro, pues este año fuiste. ¿A dónde fuiste? ¿A Austria?
4: No, sí.
2: A Austria.
4: Y el año que viene voy de nuevo, pero al de Miami.
0: Perfecto.
4: Entonces podemos hacer un móvil.
0: Rivadavia. ¿Podemos hacer un móvil? ¿Ya? Sí. No voy a saber ni qué preguntarte.
4: ¿Qué hay de agro en los...? No sé.
0: Ah, ¿vos querés que sea de agro encima?
4: No, bueno, no sé, digo.
0: ¿Vos querés buscar agro en Miami?
4: Bueno, pues,
0: ¿acaso?
4: No sé.
2: Y en una carrera de Fórmula 1.
0: ¿Qué sé yo? Un restaurante de carne argentina, puede haber.
4: Bueno.
0: Estoy pensando.
4: Es un tema.
0: Se me terminaron las opciones. ¿Algún empresario del agro que esté viviendo en Miami?
2: ¿Puede haber?
4: Eso ya. Bueno.
0: Ahí vamos abriendo el panorama. Sí. Bueno, tenés tiempo, ¿no?
4: Tengo tiempo para producirlo, varios meses.
0: Excelente. 11-50-26-86-30. Quiero que nos escriban y que nos dejen audios los oyentes que nos estén escuchando. 11-50-26-86-30 en este domingo que va a estar como flojito, climatológicamente
4: hace
0: hablando.
4: Calor, ¿no?
2: Yo veo sol, ¿eh?
0: ¿Vos ves qué?
2: Sol. Mirá cómo refleja el sol en los edificios aquellos.
4: Es un rayito, pobre.
0: Hay como un leve destello de un tímido sol.
4: En una nube negra gigante.
0: En medio de una mañana bastante oscura.
2: El pesimismo es absoluto.
0: Yo estoy diciendo que... Pero no es pesimismo, amiga. Yo me gusta.
4: Cumbres borrascosas y de la nada se pinchó una nube y apareció un rayo de sol. El resto es desolación.
0: De hecho, el pronóstico habla de tormentas aisladas para todo el día hoy. Mañana, tarde, noche, de 10 a 40% de probabilidad durante la mañana y la tarde. O sea, puede que no llueva, podemos zafar. Y de 40 a 70 durante la noche.
4: Ahí la temperatura.
2: Cuando pasa el 45, 50
0: y
2: ya.
0: Y ahí se complica. La temperatura no va a estar tan alta. Pasa que hay mucha humedad. Igual hay menos humedad de la que pensé. 60% la humedad en este momento. 19 grados la máxima. Para este domingo, 15 la mínima.
2: Está bien, 19.
0: Y verano.
4: Podría ser un poquito más bajo.
2: Pero estamos en primavera, chicos.
0: Verano. Qué lindo. 19 grados verano.
2: Lindo, sí.
0: No. Me gustó cuando hace un par de días hizo como frío de vuelta.
4: Sí.
2: Pero la semana pasada, por ejemplo, 5 grados así.
4: Un día que me levanté y dije, qué frío que hace. Hacían 3 cuando vi la térmica.
0: Oh, espectacular. Lo que nos recomendó el médico.
4: Puse la Liliana, a la
0: divina. Este chivo encubierto que me metió.
2: Me destruye.
0: Se lo vamos a cobrar, se lo vamos a dar cuenta.
3: A vos, Radio Rivadavia, algo.
4: Que a mí me han criado a base de decirle así, no decirle.
0: Ya la hamburguesa le dice,
2: claro.
4: Ay, qué problema.
0: Claro.
4: Te pido disculpas.
0: No, pensé que para ella era una tía lejana tuya.
2: Oh, que había metido un cángel.
0: Claro. Mínimo decirle que te regalaron la estufa.
2: Ya, tráenos una.
4: No, encima la pagué.
0: Bueno, Sofi, mal negocio, pésimo negocio te salió. Bueno, no va a ser frío, la verdad es que no va a ser frío. Sí se espera que baje un poquito la temperatura sobre el final de la semana. En realidad ya bajó, pasamos de esos 26 de térmica del viernes. Ayer estuvo fresquito, ya mucho viento en la ciudad de Buenos Aires. Y hoy la máxima 19 grados, mañana y pasado también. El miércoles baja un gradito la máxima, 18 grados. Y me parece que va a ser una semana bastante húmeda, porque para mañana también hay pronóstico de lluvia, de chaparrones a la noche. Va a estar mayormente nublado todo el día. Mañana me parece que tenemos un día gris y a la noche algunos chaparrones. El martes también tormentas aisladas y chaparrones. El miércoles sale un poquito el sol, parcialmente nublado.
3: Es un pum para arriba.
0: Sí. El jueves también. Y el viernes, ¿saben qué pasa? Se vuelve a nublar.
2: Llueve.
0: Se se vuelve a nublar. El sábado parece que llovería. Eso según el Servicio Meteorológico Nacional y su pronóstico de hoy. Vamos a ver qué va a pasar.
4: ¿Sabés qué pienso? Que sí, todo lo que haga que los panaderos se aplasten contra el piso y no anden volando por ahí, me sirve.
0: Ah,
4: así que si
0: los
4: quieres
0: panaderos. Pensé que las personas que fabrican
2: el pan. Sí, yo también. Sí, no, ¿por qué no vamos a cargar los panaderos? No, con ellos, todo lo que hacen por nosotros.
4: No, no, con ellos no me puedo pelear. Ese gremio justo no podría.
0: Perfecto.
4: O las harinas. Pero el otro gremio. Ah, el
2: pero
4: de la
2: panaderos, el de, vos lo que estás diciendo son los de plátano. De los plátanos.
4: Hoy estoy, claro, hoy no puedo hablar. No puedo hablar bien.
2: Solo de Fórmula 1. Por ahí, por
0: solo de Colapinto. Sí, nos están matando la alergia a todos.
4: No
0: sí
4: sé si han visto que salió un mapa interactivo.
2: No. No vi nada.
0: Sí, de
2: no,
0: los plátanos. Sí,
4: hay un mapa interactivo.
0: Lo hizo
4: que
0: una agrónoma.
4: Exactamente, que te dicen que.
2: Pero hace un montón, hay varios.
4: No, pero este es uno ahora que se hizo con un censo relativamente cercano y te dice, por ejemplo,
0: censaron si tenés plátanos.
4: Claro, más de 7 plátanos por cuadra, si tenés 4, si tenés menos de 1. Hay barrios que no tienen ninguno, por ejemplo, San Nicolás, la gente no está teniendo alergia en San Nicolás.
0: Perfecto.
4: Y yo me fijé en mi cuadra particular, es el color más oscuro que se puede tener. No entra un plátano más ahí, en esa cuadra.
2: Yo tengo uno, yo vivo en un primer piso.
0: Qué interesante esto.
2: Y así, cosas que no importan a nadie, por ejemplo, que tengo un plátano que literalmente entra por la ventana. Entra un
0: rap. Durísimo, durísimo. Van a sobrevivir, chicos. Bueno. Tengan fuerzas.
2: No, igual no, pero podemos convivir con eso.
0: Fuerzas. 11:50, 26:08, 6:30. Los estornudos que ponía Tori me hacían acordar a un día que yo conté. Me acuerdo que dije un apellido. Krivokapic era.
2: Sí, y yo decía salud.
0: Exacto.
2: Cada vez.
0: Como sonaba estornudo, Krivokapic.
4: Salud.
0: Él me decía salud cada vez que la mencionaba. Dios mío. Bueno, amigos, 11:50, 26:08, 6:30. Quiero que nos escriban, que nos dejen audios. Tenemos un programa cargadito para hablar de lo que ha pasado en el campo esta semana y de adelantarnos algunas cositas que van a pasar en la semana que arranca mañana. Ya se nos termina el finde, pero hoy va a ser un domingo para disfrutar. Así que arranquen este domingo con nosotros disfrutando de Rivadavia Agro hasta las 10 de la mañana. Hoy hay programación especial, obvio, en honor al negro González Oro acá en Rivadavia. Así que vamos a estar todos escuchando la radio y disfrutando este domingo, que por ahí nos tira unos chaparrones y sirve para estar adentro, tomar unos mates,
2: sí, sí, yo estoy
0: cocinar algo rico. No hay que esquivarle a la lluvia.
2: Unas pastas.
0: Son las 7:12.
2: Sí, y ya estoy pensando en los ravioles que me voy a comer a las 2 de la tarde.
0: Pensando en el tuco, no, puta. es mucho. 11:50, 26:08, 6:30. ¿De qué vamos a charlar, Sofi, hoy en Entre Nos?
4: Hoy vamos a charlar de un nuevo capítulo de desregulación en el Instituto Nacional de Yerba Mate. Mi hipótesis, si esto se aprueba, lo dejaríamos de tener como lo conocemos a ese instituto.
0: Okay.
4: Así que nos vamos a meter un poquito ahí a ver esta propuesta que viene desde el Gobierno Nacional.
0: Ok, excelente. En peligro de extinción. Entonces, después vemos si es bueno, si es malo, qué va a pasar con eso, pero a priori parece que el gobierno vuelve a avanzar contra este instituto que regulaba, entre otras cosas, el precio de la yerba mate en Argentina. Tomás Rivas, mira, hablando de mate, ni uno todavía.
2: Ni uno. Porque, no, sí tengo agua, pero tenía agua, pero
1: qué
2: tengo
1: miseria.
2: Sí, ahora te doy un mate. Antes te adelanto que vamos a estar charlando de un par de cositas. La primera de ellas es la discusión, la pelea, no fue tal pelea, pero si querés que le vendamos. Andamos chimichurri, metemos chimichurri.
0: Ponete belicoso.
2: Entre
0: jugué a ser de Brito.
2: Entre dos pesos pesados grosos del agro argentino.
0: Sí, la verdad.
2: Que en un foro, en un encuentro, en un congreso.
0: Qué raro, porque no hay eventos de agro.
2: Sí, raro. Se pusieron a discutir y se puso picante una discusión sobre la propiedad intelectual de las semillas, quién debe pagarla y cómo.
0: Ajá.
2: Dos grosos pota, dos pesos pesados grosos del agro. No se lograron poner mucho de acuerdo y después, si nos queda un ratito, te voy a contar también.
0: Nos va a quedar.
2: De cómo un reconocido y muy polémico gobernador está reformulando la caída ley de tierras, porque en su provincia, en la provincia de Buenos Aires, estoy hablando, parece que podría haber una nueva ley de tierras.
0: No.
2: Te lo juro.
0: Y lo dijo nomás.
2: Y lo dijo.
0: Bueno, en un ratito nos vamos a meter en eso. Ya estoy renegando y todavía no lo escuché. Sí, impresionante. Sí, sí. Pero no, esos son los sesgos. ¿Ves? Vamos a ver de qué se trata y después vemos.
2: Sí,
0: me interesa. ¿Y después qué?
2: Después
0: reniego.
2: Pero espera.
0: Bueno, yo me vine con 5 cosas que pasaron esta semana, algunos alertas que se han prendido por el clima. Recién lo charlábamos con Oscar Choi, obviamente. El granizo, por ejemplo, en algunas zonas afectó a los trigos que están sembrados, las heladas, esos fríos que sentimos todos de repente. Que decíamos con Sofía, amanecimos y hacía 3 grados y nosotras felices. Bueno, los trigos ni tanto. En un rato les voy a contar qué afectó, dónde y sobre todo dónde se prenden algunas alarmas, y todo va a depender de qué pase en las próximas semanas. Y vamos vamos a hablar de algunas enfermedades que parece que rebrotaron en Argentina, pero que hay que bajarle un poco la espuma y no pensar en alarmismo, en términos de alarmismo. Y aparecieron proyecciones. Vamos a charlar con Ramiro Costa, el economista jefe de la Bolsa de Cereales de Buenos Aires, porque aparecieron proyecciones que sobre todo deben entusiasmar a los funcionarios del gobierno nacional, porque hablan de un 2027 con buen ingreso de dólares, inclusive con la posibilidad de superar el ingreso de dólares que tuvo récord Alberto Fernández. Alberto Fernández tuvo la oportunidad, adivinen si aprovechado o desaprovechada, de recibir más de 41 mil millones de dólares en un solo año por una cosecha, siendo que no había sido una cosecha récord, pero se habían dado buenas dinámicas de precio por el inicio de la guerra en su momento de Rusia y Ucrania, que también parece mentira porque hace bastante, pero sigue activa y sigue modificando el precio de los granos hoy por hoy, sobre todo del trigo. Son dos grandes países productores de trigo. Bueno, parece que aquel récord se podría superar en la próxima cosecha, la campaña que ya arrancó, en realidad, que es la 26-27, que arrancó con la siembra del trigo y la cebada en el otoño e invierno de este año, y que va a terminar con la cosecha a mitad del año que viene, con el fin de la cosecha gruesa. Bueno, podría dejar un ingreso de dólares récord. ¿Qué se tiene que dar? ¿Qué tiene que hacer el clima? ¿Qué tienen que hacer los productores? ¿Qué tiene que hacer el gobierno para que eso pase? ¿Qué puede significar? ¿Significa que si el gobierno recibe eso, puede prescindir después de algo de recaudación, siendo que va a recaudar más a pesar de que haya arrancado a partir de enero del año que viene, según está previsto, un cronograma de baja de retenciones? Bueno, vamos a meternos en un ratito a charlar de todo eso. En Gente que hace, Crisanto Gauna nos trae al creador del Mundial, del Campeonato Mundial de la Carne, así que en un rato vamos a hablar también con él. Yo fui jurado, ya les conté, con un criterio inigualable.
2: Hay un blog muy bueno, uso y recomiendo.
0: Sí, un video que hicimos para YouTube.
2: En AgroLink, de Carola siendo Carola. Carola. Carola siendo Carola, pero aparte Carola siendo jurado del Mundial de Carne.
0: Sí, me escribieron ayer y me escribió un sommelier profesional.
2: Y dijo, deja, el año que viene.
0: Sí, sí. Parece que hay una escuela de sommeliers de carne en Argentina que la creó también el creador del Mundial de Carne. Bueno, le vamos a preguntar si nos podemos inscribir. ¿Nos va a gustar o no?
2: Para mí ya estás para dar clases. ¿Vos decís? ¿Eh? Ya estás para pegar una cátedra.
0: ¿Vos decís que no nos aceptan?
2: Sí, nos aceptan. Sí, sí. ¿Puedo irte ayudante de cátedra?
0: Vos sos ayudante.
4: Sí, y adjunto.
0: Perfecto.
2: Adjunto.
0: Jefe. Vos tomás los exámenes. Justito, mira, ay, tengo que venir cuando prueban carne. ¿Qué va a ser?
2: Sí, estoy.
0: Bueno, igual te digo, gran experiencia probar carne sin sal, por ejemplo, que dije, va a estar durísimo. No. Me gustó, sí. Y además, ya conté, y después vamos a charlar con Luis Barcos en un ratito sobre esto, ganó, por ejemplo, un bife de la Cabaña de las Lilas, así que yo salí con mi bandera del oeste bonaerense ahí a festejar que haya ganado uno de cuatro medallas de oro que se entregaron, dos para Uruguay, dos para Argentina, una de esas dos para Pasteur, para la Cabaña de las Lilas de Pasteur en la provincia de Buenos Aires, de donde es la familia de Rocío Camaño, por ejemplo.
2: Mirá.
0: Nuestra community manager y sostén emocional de este equipo. Bueno, vamos a hablar de muchos, muchos, muchos otros temas, así que quédense que este programa es largo. Hasta las 10 de la mañana tenemos de todo para conversar. Y también saben a qué nos vamos a anticipar. Yo preguntaba qué tiene que pasar con el clima para que se den esos datos récord. Estamos todos mirando, por supuesto, el pronóstico del Niño. Bueno, el gobierno esta semana convocó a la mesa de enlace para trabajar desde el sector público y los privados, pero con las provincias, los municipios, bastante integrados en morigerar el efecto del Niño o pensar juntos cómo atender posibles emergencias, porque así como en muchos lugares puede darle un buen empujón a la producción, ese agua abundante que se prevé que venga a partir del mes que viene por el Niño, también en algunos lugares se prevén inundaciones. Bueno, están trabajando sector público y sector privado en atajar esa emergencia, en anticiparse, en preverla, en ver cómo lo pueden resolver juntos, qué necesitan los privados del público, qué necesita el público que los privados hagan, sobre todo en territorio. Se juntaron y hoy vamos a hablar con un funcionario que tiene esta cuestión a cargo, que es el titular de la AFE, de la Agencia Federal de Emergencias. Vamos a meternos a fondo a ver qué se puede prevenir, hasta dónde puede prevenirse el efecto del Niño y sobre todo quiénes van a ser los encargados de atender esas posibles, vamos a ponerlo en esos términos, emergencias que aparezcan por este fenómeno climático, que obviamente tiene a los productores mirando para arriba, o más bien mirando los pronósticos, claro, en sus celulares. 11-50-26-86-30, los leo, los escucho, queremos que nos escriban, que nos dejen audios, porque hasta las 10 de la mañana vamos a hacer juntos Rivadavia Agro. Bienvenidos.
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0: conductora trajo el desayuno para este equipo, quiero que sepan.
1: Sí,
0: los
1: oyentes que
0: dirán,
1: no
0: me importa nada, ¿no?
2: A nosotros nos importa muchísimo.
1: No, razón.
0: Pero bueno, vieron que acá hinchamos mucho con los alfajores. Cuando yo volví de Santa Fe y traje alfajores santafesinos, empezamos a hablar de los alfajores de las provincias y nos quedamos todos con la idea de que íbamos a empezar a probar alfajores de provincias, que después no pasó. También,
2: bueno,
0: digamos,
2: probamos de Córdoba.
0: Probamos de Córdoba, vos trajiste de Córdoba.
3: Sí.
0: Y nos mandaron alfajores entrerrianos.
2: Apá.
0: ¿Ustedes sabían que existía la especialidad de alfajor entrerriano?
2: No, de hecho esto suscitó debate.
1: Sí.
0: Suscitó debate.
2: Exactamente. ¿Qué es? El alfajor es de una provincia porque fue hecho en esa provincia, pues tiene una particularidad. Y ahí
1: no, es
2: que
1: porque
2: ver,
1: tiene una particularidad de producción.
2: ¿Cuál será la particularidad de Entre Ríos?
1: Claro.
0: Ay, no lo sé.
2: Que nos lo digan.
1: Y ahora,
4: los alfajores son argentinos.
0: Mírala, mírala, escucha la voz. Volvieron
1: a la señora.
0: A la señora, a hablar de alfajores.
1: Sí.
0: Bueno, vinieron los alfajores entrerrianos. Tuvimos un percance, nos habían mandado para que los probáramos, con mucho orgullo entrerriano, y desaparecieron.
1: No
0: llegaron, o algo pasó.
1: Hemos
0: la vida
1: sido
0: misma.
1: Timado.
0: Hemos sido, sí. La vida misma. Entonces, esta semana me ocupé. Compré. Llamé. Sí, sí, porque
1: pero
0: sí,
1: que quería probar.
0: Los hice traer a Buenos
1: Importaste
0: Aires.
1: Importaste alfajores.
0: Importé alfajores.
2: De Entre Ríos.
0: Sí. Basta, no lo pongas en esos términos que
1: sí,
0: me van a cobrar un impuesto
1: mal.
0: Extra.
1: Claro, poco te van a fajar, claro.
0: No,
1: a tasa preferencial.
0: Porque son muy famosos estos alfajores. Se llaman Carpa Azul, es un emprendimiento de una familia del pueblo General Belgrano en Entre Ríos. Y son, estamos en todo en términos mundialistas, estamos midiendo. Son los ganadores de la medalla de oro al mejor relleno de dulce de leche en el Mundial del Alfajor 2019.
1: ¡Ey! Eso es muchísimo, porque es lo, tal,
0: sí.
1: ¿Acaso lo más importante de un alfajor?
0: Y yo creo que sí. Pero elegí.
1: Buen
0: elegí
1: packaging.
2: Encima es dorado. Ella poco, habla de
0: sí, realeza. Es dorado y azul.
2: Realeza.
0: Me trae buenas vibes.
1: ¿Sabemos cuál
0: de
1: es la característica de los alfajores entrerrianos?
0: No.
1: ¿Te tiraron esa data?
0: No. Hoy, no.
1: Viste que cada
0: la vas a descubrir vos y tu paladar.
1: Bien, me
0: sí.
1: sirve.
0: Compré varios rellenos distintos. Compré un par de dulce de leche para que probemos.
1: ¿Un par?
0: Pues,
1: ¿nada más?
0: Bueno,
1: nada.
0: Cuatro en realidad, creo. No lo sé, no recuerdo. Compré pistacho, frambuesa, lo que nos gusta a Sofía a mí, membrillo.
1: Para pistacho estoy, ¿eh?
0: Bien, bueno. Bueno,
1: membrillo
0: vayan
1: menos.
0: Eligiendo. Tienen de acá hasta las 10 para ahogarse en alfajores entrerrianos. Están buenísimos. Yo, ¿por qué falta uno en la caja?
1: Porque te lo bajoneaste en
0: porque
1: algún
0: ya
1: momento.
0: Lo probé.
1: Está muy me
0: bien.
1: Parece muy bien. Sí, muy
0: me
1: digno.
0: Probé uno de membrillo espectacular. Bueno, le mandamos un beso a la gente de Carpa Azul que
1: habla mucho
0: mandado.
1: De una persona que hable ahora una caja de alfajores surtidos y empiece por el de membrillo.
0: Sí, sí, yo ya lo sé, todos tus juicios sobre mis gustos. Pero tranqui, no pasa nada, puedo vivir con tu desprecio.
1: No es desprecio.
2: Perdón, ¿y te gustó?
0: Me fascinó.
2: Me fascinó.
0: Sí.
2: ¿Recomendás?
0: Compré varios de fruta, Sofi.
2: Bien.
0: Para nosotras.
1: Sí. Ellas no me quieren cambiar.
0: Vos te vas a comer el de pistacho, porque vos sos un chico que está a la moda.
1: Sí.
0: Y los de dulce de leche para testear que sea efectivamente. Que sea efectivamente el campeón. El
1: yo
0: campeón.
1: Quiero de fruta.
0: Me empiezan
1: dice.
0: A escribir y me ofrecen alfajores ya por
2: bueno.
0: WhatsApp.
1: No,
0: pasame una dirección.
1: Y Roca Maño, que en el grupo de nuestro equipo de trabajo, yo quiero de fruta, obvio.
0: Obvio, perfecto. Ros siempre está del lado
1: de tu lado,
0: del bien.
1: Sí.
0: Del lado del bien.
1: No, de tu lado. Rose Canuca, como le dicen al pobre Fide.
0: 11-50-26-86-30 es buenísima. 11-50-26-86-30 los vamos a leer y a escuchar. ¿Tenés mensajes? Porque estamos con otro percance de tema computadoril.
1: Sí, estamos con percance, pero lo resolvimos. Crisanto, como todo en mi vida, lo resolvió.
0: Perfecto.
1: Y me trajo el celu. ¿Saben quién nos escribió?
0: ¿Quién?
1: Ricardo. ¿Quién es Ricardo?
0: Jorge.
1: Alguien que nos dice lo siguiente. Les agradezco muchísimo el carrión que me regalaron el domingo pasado. Me vino genial, ya que mañana la estreno. El domingo próximo mando fotos de mis vacaciones. Abrazo grande. Ricardo de Roque Pérez, que
0: no,
1: es uno
0: buenísimo.
1: De los ganadores del programa pasado que se llevó.
0: Claro, que
1: un
0: el equipo
1: carrión.
0: De Sinigenta nos había mandado dos carrión, dos
1: exacto.
0: valijitas. Mirá, y se va de vacaciones.
2: Como anillo al dedo, espectacular.
0: ¡Qué envidia!
1: Y habíamos preguntado a un viaje intenso, ¿no? ¿Era la
0: sí,
1: consigna?
0: Exacto.
1: No, era
0: un
1: bueno.
0: viaje inolvidable. Algo
1: un viaje inolvidable.
0: Mega estresante.
1: Hola, caro equipo.

0: ganadería.
1: Vamos.
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0: Siete de la mañana, 31 minutos, lo vamos a saludar a Nico Racetti para hablar un poco de ganadería y de lo que ha pasado esta semana. Nico, ¿cómo va? Buen domingo.
4: Hola, Caro, ¿cómo estás? Buen domingo. Hola, Sofía. Hola, Tomás, ¿cómo andan?
0: Hola, bien. ¿Nos encontrás bien, de buen humor, probando alfajores entrerrianos con mate?
4: Sí.
0: La verdad que mejor no se puede estar.
4: Qué bien. Bueno, está muy arriba, entonces, mejor no se puede estar.
0: Estamos muy arriba, sí. Estamos muy mundialistas, ¿viste? Y la semana pasada estábamos con lo del Mundial de Carnes, que nos encontramos ahí. Ahora estamos probando los alfajores que ganaron una medalla en el Mundial del Alfajor. No sé, la próxima viene Messi, que es campeón mundial. Acá pasan cositas, ¿viste cómo es esto?
5: Que es de muy buen augurio los días de
0: lluvia. Bueno, estamos con Cristina Fulo.
6: Está Cristina,
0: hoy
6: muy particular.
0: Salió Mauricio Troya. Sí.
4: Ah, el operador ya entró en la campaña electoral, me parece.
0: Sí, hoy Tony empezó a operar para Cristina. Está muy bien.
6: El operador. Tira
7: bombas.
0: Un auténtico operador. Bueno, Nico, contanos, ¿qué ha pasado esta semana?
4: Mira, los últimos datos que sorprendieron son los que difundió la Secretaría de Agricultura el viernes, que dan cuenta de cambios importantes en lo que tiene que ver con la producción de carne y el destino de la carne. Habíamos sacado cuentas a inicios de mes, pero le erramos un poquito, y la cuestión es la siguiente: en agosto se faenaron poco más de 1 millón de cabezas. Habíamos estimado exportaciones por 86.000 toneladas, pero la Secretaría de Agricultura dijo que fueron 90.000 las exportaciones sobre un total, 90.000 toneladas res con hueso, sobre un total producido de 248.000 toneladas, es decir, que la exportación se quedó o se fue al extranjero el 36% de la carne producida.
0: Ajá, mira,
4: una participación muy alta en términos históricos,
0: ¿sí?,
4: de la exportación de carne vacuna en el mes de agosto. El resto fue el consumo interno. Si lo dividís por la población, te da que el consumo doméstico fue de 41 kilos por habitante, por persona, sacando el dato exclusivamente de agosto. El mes anterior ha sido de 48 kilos, o sea que de 48 a 41, perdiste 7 kilos, prácticamente cerca del 10%, 7-8% de un mes a otro. 5% de caída interanual, una baja muy importante de la oferta de carne al consumo doméstico. La gente dispuso de menos cantidad de carne, y a pesar de eso, el precio no de la carne no reaccionó.
0: Claro, no aumentó.
4: La gente tiene está perdiendo capacidad de compra,
0: sí,
4: se evidencia la crisis del consumo en diferentes rubros. Y entonces tampoco mejora el precio de la carne vacuna. También hay ofertas de carne de pollo y de cerdo a precios mucho más competitivos,
0: claro,
4: que el de la carne vacuna, pero ya llevamos 6 meses de estancamiento en el precio de la carne. Empezó a bajar el valor de la hacienda que va a la faena, no ya en términos reales, porque no acompaña la inflación, sino también en términos nominales. Respecto de los precios de marzo, el ganado cuando está en la faena está en términos nominales 5% abajo, 7% abajo, pero en términos reales está cerca del 20% abajo.
0: Uh-huh.
4: Y también está pegando ahora, lo decíamos el sábado pasado, le va a empezar a pegar el ternero, le está pegando el ternero que venden los criadores, que también está bajando en términos nominales y reales. Si medís los precios que tiene el ternero, 6.300, 6.500 pesos, ese ternero se vendía en marzo pasado, hace 6 meses, en 6.500, 6.800 y hasta 7.000 pesos por kilo vivo. Una baja de casi el 10% en términos nominales y del 20% en términos reales. Una caída muy importante. Esto da cuenta de que la cadena ganadera no puede ganar uno y perder el otro. No puede ganar el criador y perder el consumidor,
0: claro,
4: o el frigorífico. O ganan todos un poco, o termina pasando esto, que en algún momento lo mal que le va a uno se termina trasladando a otros eslabones y la fiesta termina durando poco, ¿no?
0: Uh-huh.
4: Y es lo que se está empezando a notar. Lo que le pasa al consumo está castigando, está afectando al productor, a pesar de los muy buenos precios internacionales. La exportación tampoco está pagando mejor, está pagando los mismos precios que hace ya unos cuantos meses. Ajá. Y bueno, los problemas que hay en la colocación de carne

0: en el consumo, más todos los costos que tiene la industria de consumo y exportación, con incrementos del 300% en la tarifa de la energía eléctrica, por dar un ejemplo, están repercutiendo ahora no solo en el precio de la hacienda de la faena, sino también en el precio de lo que vende el criador, es decir, el ternero.
1: Ahora, pensaba en esto de la demanda sostenida que hay a nivel mundial. Digo, la exportación viene creciendo en Argentina, pero además hay mucha demanda en todo el mundo y para todos los países productores de carne. Y hay algunas disputas ahí. Cada cuota tiene como su pelea interna. Nosotros hablábamos bastante acá la semana pasada del caso de la Unión Europea y de Brasil, que ya está fuera. La Unión Europea decidió que a Brasil no le va a comprar carne vacuna y entonces estamos los demás países del Mercosur discutiendo internamente cómo distribuir esa cuota. Entre Paraguay, Uruguay y Argentina, pero también hay otras cuotas, caso China, por ejemplo, que están en plena disputa, ¿cierto?
0: Sí, bueno, China, te acordás que a principios de años implementó la salvaguarda que
1: Sí.
0: había solicitado su industria interna, los productores, y otorgó cuotas a diferentes países, a Brasil y Australia, sus principales proveedores, les dio menos de lo que habían exportado en
1: Ajá.
0: 2025, en 2024, y cumplieron rápidamente con esa cuota y ahora salieron a pedir que Uruguay les dé lo que Uruguay no va a vender a China. Uruguay va a dejar cerca de 100.000 toneladas sin colocar en ese destino, porque recibió una cantidad similar al año pasado, pero además está vendiendo mucho a Estados Unidos, Uruguay.
1: Claro.
0: Entonces, China le queda en segundo en lugar de preferencia, no logra abastecer bien a los dos mercados, se queda con Estados Unidos que está pagando mejores precios. Y le quedan 100.000 toneladas que no va a vender a China y salió el presidente de Brasil a decir gracias Uruguay por darnos la cuota, cuando es una mentira, nunca sucedió
1: No.
0: eso. Los uruguayos nunca dijeron queremos entregar la cuota y los chinos, que son los que otorgan la cuota, jamás dijeron vamos a redistribuir esto que le dimos a Uruguay. China aparentemente, por las señales que está dando, se va a quedar firme en el reparto que hizo inicialmente, porque quiere que sus productores recompongan precios y rodeo, por eso armó este plan a 3 años. Y en la medida de lo posible va a bancar la situación, a ver cómo le va y a ver qué pasa con sus productores para calmar a la tropa interna. No está dando señales de reasignación de cupos no cumplidos al 100%. Pero el presidente de Brasil, Lula da Silva, salió a decir eso, gracias Uruguay por darnos la cuota. Está en el medio de la campaña electoral,
1: ¿Error o
0: dura hoy para las
1: avivada, Nico?
0: empresas
1: ¿Qué
0: frigoríficas.
1: pensamos?
0: No, se quiso avivar, para mí se quiso avivar y mandar un mensaje a China por elevación, y además está en campaña electoral y quiere
1: Claro.
0: cumplir con un poco con sus frigoríficos, que son las multinacionales más
1: Sí.
0: importantes a nivel mundial de la carne vacuna, también con sus productores, y está bueno en plena campaña Lula da Silva tirando estos mensajes.
1: Demagogia,
0: Pero también
1: entonces.
0: los australianos, sí, demagogia tal cual, los australianos también quieren la cuota uruguaya, pero ahí hay un ofrecimiento más concreto, porque sí dejaron trascender que están dispuestos a pagar $2 por cada kilo que Uruguay le dé a Australia, o $2.000 por tonelada. Es un montón de plata. Pensá que nosotros estamos vendiendo a $7.000, $7.800 garrón y brazuelo, 6.600 los sets de 6 cortes de vaca. $2.000 es una parte muy importante bueno, igualmente Australia exporta más carne de novillo, ¿no? Pero, y yo estoy hablando de la carne de vaca, pero de todos modos es una porción muy importante del precio que paga China por la carne, ¿no? Ofrecer $2.000 por tonelada.
1: Ni hablar.
0: Hay claramente un interés australiano por ese mercado.
1: Menos mal que de algún lío nos quedamos afuera. En este caso nos sirve pensarlo así. Nico, lo último, ¿cuándo crees que vamos a saber, perdón, si Argentina puede repetir en 2027 este mayor envío con las 100.000 toneladas de carne a Estados Unidos, que sabemos que es algo que están negociando el sector público y los propios frigoríficos exportadores de Argentina, obviamente? ¿Cuándo crees que lo vamos a saber?
0: Yo no sé si lo vamos a saber, quiero decir, no hay señales de parte de Estados Unidos y en diciembre se vence esta cuota.
1: Claro.
0: Hay que ver si Estados Unidos vuelve a otorgar este beneficio. Recordemos que fue esto se logró en el marco de esta muy buena
1: Acuerdo.
0: relación entre Milei y Trump, pero está todo rediseñándose a nivel internacional, ¿verdad? Xi Jinping en Estados Unidos, acercamientos con Putin, bueno. Parece como que la cosa se está reconfigurando, están reprendiendo cartas de nuevo, hay que ver.
1: No lo darías por hecho,
0: si
1: entonces.
0: Esto se vuelve... Y no hay señales de ningún tipo. Quizás okay. Sí, porque Estados Unidos tiene tanta necesidad de carne que,
1: claro.
0: Que se vuelve a dar, ¿no? Pero y en tal caso obedecerá solo a eso.
1: Uh-huh.
0: Y hay que recordar que esta cuota de Estados Unidos no es que como el acuerdo de Unión Europea-Mercosur con un plan a X años o algo. Esto fue por este año.
1: Excepcional, sí.
0: Se repite el año próximo, ¿no?
1: Uh-huh.
0: Claro, exactamente.
1: Bueno, vamos a estar atentos. Gracias, Nico, como siempre. Que tengas lindo domingo.
0: Igualmente, que la pasen lindo. Un beso.
1: Abrazo. Ahí estaba Nico Razzetti, como siempre, hablándonos y aclarándonos el panorama en la ganadería argentina.
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3: Adiós.
4: Anda tranquilo.
3: Besitos.
4: Nos vimos.
5: Vaya, vaya nomás. Saludos, che.
3: Te dejo.
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0: Las 7:46. Prepárate unos mensajitos que dejen los oyentes. Tomen en el 11-50-26-8630. 11-50-26-8630. Me hace caras de que no.
1: Va con el alfajor.
2: ¿Qué revela?
1: El
2: alfajor y encima te dice que no.
1: Claro. Encima no trabajas porque es que está comiendo
0: por eso,
1: el alfajor.
0: Por eso no traigo, porque se descontrolan. Acá traes un dulce y se descontrolan. Traje alfajores carpa azul, entrerrianos, que nos mandaron en realidad. Todo, tiene toda una historia detrás, pero son alfajores campeones del mundo.
2: Impecable.
0: En el 2024 se llevaron el campeonato del mundo. Y este año, por el mejor alfajor. Y este año, por el mejor relleno de dulce de leche. Ustedes lo probaron.
1: Con Sofi probamos el dulce de leche.
0: Yo fui por el de membrillo.
1: Fuego, ¿eh?
2: No, y el de membrillo que lo acabo ver, también tiene un logo de una medallita. Ha sido premiado el de membrillo.
1: Una cucarda.
0: Espectacular, me encanta.
1: Qué rico los alfajores entrerrianos. Sí. Llueve, llueve por la Roque, Entre Ríos, ¿no? Dice, buen programa, chicos, los escucho desde el primer programa, dice Marta.
0: Cuatro años,
1: es un montón.
0: La queremos mucho.
1: Hola, quiero saber si recibieron un mensaje desde Mar del Plata, dice Mónica. Sí, por supuesto, sí. Que los recibimos y de hecho lo estamos leyendo. Le mandamos un beso a Mónica que nos escucha siempre.
0: Está chequeando, ¿viste? Como quería ver si hay tono.
1: Sí,
0: estamos. 11-50-26-8-6-30, lo seguimos leyendo y escuchando. 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Está Cris Santogauna en este estudio. Buen día, ¿cómo va?
3: Hola, buen día.
0: Nuestro productor estrella.
3: ¿Cómo están?
0: Muy bien, ¿y vos?
3: Bien, bien, todo bien. Viendo bueno. cómo catan alfajores.
0: Ay, pobre, se queda afuera porque es celíaco.
1: Pero Sofi le trajo uno hoy.
3: Lo tengo ahí, lo tengo ahí.
1: Estoy llorando. Desagradecido.
3: Estoy llorando, me estoy haciendo la víctima.
0: Claro, te estás haciendo la víctima.
4: Pero terminala, pibe, terminala, pibe, terminala.
1: Hoy está muy afilado.
0: Sí. Sofi le trajo un alfajor. Menos mal, qué timing. Yo caí con alfajores para todos y Sofi para él. Con un alfajor de fruta para él.
2: Sí, dulce de leche.
1: ¿Vos preferís fruta o dulce
0: ¿Qué iba a decir?
2: Bueno, no, es lo que había, chicos.
3: ¿Qué diga? No, la verdad que no me gusta.
0: Fruta de sirenito, aprende. Bueno, gente que hace tu sección de todos los domingos. ¿Hoy quién?
3: Hoy vamos a hablar con Luis Barcos, fundador de la Escuela Argentina de Sommelier de Carnes. Y creador también del Campeonato Mundial de las Carnes.
0: Espectacular.
3: Del Mundial de Carne.
0: Sí. Bueno, yo conté quiénes salieron campeones. Ahora igual nos va a contar el mejor por las dudas que le haya pifiado en algo. Pero yo me quedé con un dato, que es que hay uno de esos bifes que salió campeón desde el oeste de la provincia de Buenos Aires.
1: Y aparte lo decidiste vos quién ganó.
3: Claro.
1: Vos, inflémoslo.
0: Y un montón de personas.
1: Vos y más. Bueno, pero vos.
0: Pero vos. Excelente. ¿Lo saludamos?
3: Dale, saludemos.
0: Está Luis Barcos en línea. Hola, Luis, ¿cómo andás? Acá Carola, Tomás, Sofía, Crisanto, te saludamos todos de la mesa de Rivadavia Agro. ¿Cómo va?
5: Hola, buenos días. Muy bien, acá lloviendo también.
0: Mira, ¿por dónde?
5: Enrique Carbó en Entre Ríos. Enrique Carbó en Entre Ríos.
0: Mira vos.
5: 40 de La Roque.
0: Excelente, excelente. Hoy estamos muy entrerrianos, ¿sí, de repente? Sí, entrevistados entrerrianos, oyentes entrerrianos, alfajores entrerrianos.
3: Mundiales.
0: Sí, mundiales. Che, Luis, ¿cómo y cuándo se te ocurrió que había que crear un campeonato mundial de la carne, que había que encontrar al bife Messi?
5: Y, bueno, fue como en el 2017, porque en uno de esos momentos de no sé qué uno se pone a pensar o a divagar, me puse a escribir. Y escribo, así como una obra, el Campeonato Mundial de Carnes, lo empiezo a escribir. A mí me gusta escribir así con método, digamos, con todo, con procedimientos, todo eso. Y a la vez escribo la Escuela de Sommelier de Carnes, las dos cosas. Pero bueno, para el campeonato necesitaba sommeliers graduados.
0: Claro, por ahora ninguna de las dos cosas existía, ni el mundial ni la escuela.
5: Exacto, en el 2019 empezó la escuela, se plasmó, yo soy graduado de veterinaria de la UBA y en Paternal.
0: Sí.
5: Bueno, fui a hablar con el decano había cursado conmigo años atrás, le propuse la idea de crear una escuela de sommelier de carnes y le encantó. Él recién asumía como decano y me dice, Luis, me encanta, lo hacemos. Y me fui al INTA, donde están los expertos sensoriales. Le propuse al INTA que me cedieran expertos en análisis sensorial y creamos la escuela. Y hoy ya van 7 ciclos lectivos y 150 sommeliers de carnes graduados de varios países. Tenemos de España, de Brasil, de Colombia, Uruguay, Bolivia, Chile, México, Argentina también. Así que, bueno, nada, hoy ya es un tema Y bueno, y yo me pregunté, ¿por qué es eso, sommelier de vino, de té, de café,
0: claro,
5: de miel, no de carne, que es un producto de un consumo enorme en América y en Europa? Y está la ciencia para poder hacerlo. Porque
0: habla, ¿qué hay
5: ciencia
0: que ser? ¿Qué hay, ¿en qué hay que estar formado para poder estudiar?
5: Nada, te tiene que gustar.
0: O sea que
5: te
0: Tomás, por ejemplo, podría ser...
5: una pasión.
0: Espectacular.
5: Sí, o sea, tiene que saber leer y escribir y que le guste. Entonces, a partir de ahí, hay toda unas clases teóricas como de 60 horas que explican desde razas bovinas, sistemas de producción,
0: sí,
5: la parte de transporte frigorífico, las características de la carne, bueno, montones de cosas de como del campo al plato, por decir algo, toda la cadena. Y después las prácticas, son 180 horas de práctica degustando carnes de distintos tipos, de novillo, de vaca, carne madurada, lomo, colita, bife ancho, bife angosto, todo eso, y bueno, y terminan, entrenamos los sentidos, como un deportista entrena la parte de su cuerpo que usa para el deporte, bueno, nosotros entrenamos los sentidos para que pueda determinar y caracterizar la terneza, la jugosidad, el sabor, sabores extraños o típicos de la carne, o de pasto, o de grano, de qué grano, de qué pasto. Bueno, eso es lo que le enseñamos y bueno, es, la verdad que estoy recontento con eso y con una nueva... algo para visibilizar la carne, ¿no? Para,
1: Luis,
5: para poder hablar con propiedad.
1: ¿Cómo estás, Luis? Acá Tomás, muy interesado en el tema, ¿eh? Fancha. Luis, consulta, una persona se recibe de sommelier de carne y ¿dónde puedo apuntar a laburar? ¿Qué hago después de que me recibo?
5: Mira, es algo nuevo, ¿viste? 7 años no existía, pero ya han empezado... todos los graduados están trabajando en sus propios emprendimientos, organizando catas de carne, van a restaurantes, pero ya los restaurantes han empezado a contratar sommelier de carnes.
0: Buenísimo.
5: Para guiarlos en varios puntos, por ejemplo, si un restaurante quiere decidir qué tipo de carne comprar, el sommelier la puede probar antes, le puede decir qué tipo de carne es, cómo es, o sea, ayudar en el restaurante en la definición del tipo de carne, de qué animal proviene. Y
0: para
5: todo
0: Luis,
5: eso.
0: ¿Vos tenés restaurantes? ¿Tenés sommelier?
5: Mi hijo tiene un restaurante.
0: Ok.
5: En Villa Crespo.
0: Claro, muy famoso.
5: Sí, y bueno, ponele Four Seasons, sin hacer propaganda, tiene un sommelier de carne.
0: Mirá.
5: Hay un restaurante ahí cerca de la YPF, viste, la nueva que está en Libertador, que a la vuelta, que tiene un restaurante, un sommelier de carne, empiezan a pedirlo. Exportamos uno a Irlanda, nos pidió una camisería, Cork, tenemos uno en Los Ángeles, graduado en argentino, ¿no?
0: Buenísimo. ¿Y tiene como un mérito ser de Argentina en el mundo para ser sommelier de carne?
5: Yo creo que tiene un valor agregado la escuela, que sea una escuela en Argentina.
0: Ok.
5: Donde es un poco la cuna de la carne, igual el conocimiento para el análisis sensorial está en institutos de investigación en Australia, Francia, Estados Unidos, ellos lo tienen, lo que pasa es que no salieron de closet, lo hacían a nivel de investigación, o sea, mandaban las muestras a un instituto y al mes te daban los resultados, y eso no salía de ahí, y yo digo, pero ¿por qué no? Tiene que salir eso, hacerse masivo. Por supuesto que en un instituto tenés todas las condiciones, viste, como una sala de cirugía de alta complejidad, pero había que llevarlo a la realidad, como el vino, el café, la cerveza, todo eso, ¿no?
1: ¿Y hay, Luis, en otros países escuelas de sommeliers de carne?
5: Hay una en Austria que vino...
1: La escuela austríaca, mira, dice Milei que le gusta.
5: Vino el director ahora para el Mundial, y bueno, quiere que firmemos un acuerdo para hacer estandarizar el proceso de enseñanza.
0: ¡Amo! Buenísimo.
5: Así que sí, vino a jurar, lo invité a jurar en el Mundial. Lo invité a una clase práctica para que viera cómo era la escuela nuestra, o sea, para que vea el desarrollo de una clase. Y sí, seguramente vamos a hacer algo en conjunto para estandarizar y que, así como un abogado tiene casi las mismas currículas en distintos países,
0: como
5: que
0: homologar.
5: Esto sea, Sí, que sea igual y que pueda trabajar. O sea, un sommelier graduado aquí puede ir a África y trabajar, puede ir a Europa y trabajar. O sea, pero es bueno homologar con otra escuela que es la única que hay en el mundo. Hay dos en el mundo, nada más.
0: Luis, hablabas de los jurados del Mundial de las Carnes, que fue la semana esta última que pasó, ¿no? Sino la anterior, el jueves anterior. Yo le conté a los oyentes que fui jurado. ¿Vos sabías que fui jurado? ¿Te acordabas de eso?
5: Si yo te invité.
0: Por eso, bueno, pero invitaste a mucha gente y no sabía si te acordabas.
5: No, ¿cómo? Pero sí.
0: La pregunta que se hacen los oyentes y que me hice yo también es, ¿cómo definís cuántos había que eran professionals, cuántos sommelier había en entre los jurados y cuántos éramos simples mortales de a pie y por qué nosotros?
5: Bueno, yo siempre digo que hablo sin anestesia, es mejor entender.
0: Sí, obvio.
5: Profesionales. Sommeliers había 122.
0: Wow.
5: De la mesa 1 a la 16 eran sommeliers de carnes. Y de la mesa 17 a la 48 eran, digamos, consumidores. Yo les digo, bueno, son paladares electos para elevar un poco el ánimo. ¿Qué tenían en cada mesa? Yo elegí chef de cocina relacionado con el tema de la carne.
0: Exacto.
5: O había una mesa que estaba la directora de sensorial del INTI, del Instituto de Tecnología sí. Industrial, con un grupo de analistas sensoriales no videntes. Esos son expertos de muy alto nivel, porque tienen una sensibilidad multiplicada varias veces por su condición.
0: Mira.
5: Después, en las mesas, yo quise integrarlas con cocineros, consumidores, carniceros, había varios carniceros, ganaderos y periodistas. ¿Por qué? Periodistas agropecuarios y periodistas gastronómicos. ¿Por qué? Porque son los que están... Si yo les cuento después, le mando una nota de prensa, no es lo mismo.
0: Obvio.
5: Entonces digo, no, así no fue. El año pasado invité a pocos periodistas que... Pero después, cuando hicimos la reunión posterior al Mundial, uno de los periodistas me dice, Luis, no puede ser, tenés que invitar periodistas agropecuarios y gastronómicos, porque lo que no ven no lo pueden contar bien.
0: Total.
5: Entonces, esa fue el motivo, porque si es eso, si no, ¿quién te cuenta en una hoja de un escrito 7 horas que viviste más el cóctel?
0: No, increíble. Increíble, increíble. Muy buena experiencia. La verdad que yo la agradezco porque estuvo buenísima la experiencia. Escúchame, ¿quiénes se ganaron los premios? ¿De dónde están los mejores bifes del mundo?
5: Bueno, este año hubo, como siempre, sorpresas, ¿no?
0: Porque el año pasado había ganado un bife de Perú.
5: Sí, el año pasado ganó un bife de Perú. Que espectacular, y me fui a Perú a ver de qué se trataba, cómo criaban ese animal, esos animales, cómo engordaban, una linda experiencia. Y este año tuvimos también más países participantes, porque se agregó México, Panamá, Irlanda, el Reino Unido y España ya habían estado, Chile, Colombia. Y este año tuvimos, para mí, lo mejor calidad de muestras que el año pasado.
0: Mirá vos.
5: Yo vi que la calidad que había era mejor que la del primer año.
0: Sí.
5: Creo que se pusieron las pilas los competidores.
0: Muy bien, muy bien.
5: Y después vi, bueno, Uruguay sacó 2 medallas de oro y otras menciones. Y después de acá tuvimos
0: ¿las lilas?
5: Una medalla de oro. Las lilas, espectacular, ¿viste? Las lilas.
0: Sí.
5: Cuando yo vi que presentaba muestras, todos los que presentan muestras es confidencial. Yo
0: claro.
5: No puedo decir quién las presenta, porque si pierden, se pueden ver perjudicados.
0: Obvio.
5: Entonces, eso es confidencial. Y cuando vi que presentaba, yo a las lilas la conozco hace, relación comercial con ellos por el tema de la carne hace años.
0: Dijiste, acá se llevan
5: y
0: algo.
5: Cuando me llama Albino, y sé que hacen un buen trabajo,
0: sí.
5: de hace años, desde que las lilas la creó Octavio Caravaggio, desde esa época ellos hicieron un estándar de calidad, de todo, y digo, bueno, estos van a presentar algo bueno, seguro.
0: Y ocurrió.
5: Y ocurrió.
0: Luis,
5: después,
0: sí, perdón, sí. Son las 8:01, me estoy pasando, me van a matar los compañeros del rotativo, bueno. Pero te agradezco muchísimo, me encantó la experiencia, felicitaciones por el laburo para colocar la carne también en el top of mind, como le dicen los de marketing, en la cabeza de todo el mundo como algo premium, como algo recontra argentino, así que felicitaciones por eso, gracias y te mando un abrazo enorme.
5: Gracias, Carolina.
0: A vos. Luis Barcos charlaba con nosotros, el creador de la Escuela de Sommelier de Carne y del Mundial de Carne. Perdón por estar corta de tiempo. A las 8:01 le mandamos una disculpa enorme a Javier Papaleo.
6: Hay que atender el rotativo.
0: Exacto, tiene razón. ¿Sabe qué? Vamos.
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8: 8:02 en toda la Argentina. En Buenos Aires el cielo está algo nublado, 15 grados, 8 décimas la temperatura, 60% la humedad. Morosidad, la oposición negocia el dictamen favorable del proyecto y busca sumar más firmas que el oficialismo. El martes será el último plenario de las comisiones de finanzas y defensa del consumidor y se espera que la iniciativa sea aprobada para su posterior tratamiento en el recinto. Según la agencia Noticias Argentinas, el proyecto consensuado internamente en Unión por la Patria consiste en una ley de emergencia por 180 días, prorrogable por otro periodo igual, que pondrá límites a las tasas y comisiones y contempla planes de refinanciación de hasta 36 meses. Mirta Legrand está mejorando muy bien, aseguró su nieta, Juana Viale. Mientras espera que mañana lunes emita un nuevo parte médico sobre su salud, la conductora evoluciona favorablemente de una afección respiratoria al tiempo que los especialistas incrementan su actividad física con asistencia kinesiológica. Ante unos 150.000 fieles en el santuario francés de Lourdes, el Papa pidió penitencia por un mundo que va mal. En el tercer día de su visita a Francia, León XIV repudió los conflictos cada vez más extendidos que dijo destruyen tantas vidas inocentes. Racing y Boca se enfrentarán esta tarde por un lugar en la semifinal de la Copa Argentina. A las 17 comenzará el encuentro entre la Academia y los Genaices en el gigante de Arroyito de Rosario con el arbitraje de Andrés Gariano. Se esperan lluvias para todo este domingo. La máxima prevista para hoy es de 19 grados. Ahora 15 grados 8 la temperatura, 60% la humedad. El cielo está algo nublado.
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0: chicos, este equipo está muy feliz porque encima hablamos de carne. Nos comemos unos alfajores entrerrianos, estamos
1: pasados
0: catando.
1: De azúcar.
0: Sí, pasados de azúcar.
2: Estamos bien de mate también, no lo decía.
0: Estamos queda, muy bien de mate.
2: Queda mal que lo diga yo, pero estamos bien
0: pero
2: de mate.
0: Lo acabas
2: también.
0: De hacer.
2: Sí. Si no
0: muy
2: me reconoces.
0: Además, esto es como, esto es el mercado mismo, oferta-demanda. Valen mucho estos mates,
2: sí,
0: porque
2: sí,
0: estamos apenas empastados.
2: Apenas empalagados.
0: Sí. Así que hoy los valoramos muchísimo. Si los pagáramos, hoy serían caros tus mates. Pero no los pagamos.
2: No los pagamos.
0: Ni los pagaremos. 11-50-26-86-30. ¿Qué dicen los oyentes?
2: Buen día, chicos. Me encanta escucharlo. Le ponen tan buena onda que contagian. Los escucho muy seguido el fin de pasado viajando y hoy pasando el piso, pasando el trapo al piso.
0: Muy bien.
2: Por favor, llévenle algo rico. Por favor, llévenle algo rico a Cris, que siempre se queda sin comer. Beso enorme y que sigan con esa buena vibra de siempre. Quédate tranquila, Natalia de Rosario, porque Sofía hoy se encargó de la nutrición del pibe Gauna. Animal. Porque que manden, dice Cris.
1: Le trajo un poco de maíz.
2: No, le trajo un alfajor.
1: Sí, lo vi un poquito así, un trozo.
2: Que no lo vi comerlo.
0: No todavía. Le hemos dado respiro también.
2: Pero ha tenido.
0: Sí,
2: y cuando
0: pedimos
2: medialunas, también pedimos alguna cosita para
0: alguna cosita sin tax, sí. No contrato más productores celíacos,
2: carísimo me sale.
0: Vamos a empezar a discriminar a partir de ahora.
2: Buen día, Carola, Tomás y equipo.
0: Hola.
2: Escuchándolos desde Neuquén. Paró de llover, hermoso
0: bien.
2: Día. Saludos
0: qué
2: a mi
0: bueno.
2: Gente de Carlos Tejedor.
0: Bien ahí.
2: Dice Mauricio. ¿Cómo sabías que era Mauricio?
0: Porque siempre que
2: siempre
0: está por
2: dice,
0: algún lugar de la Argentina
2: verdad.
0: Y manda saludos a Tejedor, es Mauricio, que es camionero y siempre nos escribe.
2: Es cierto, lindo.
0: El día uno,
2: eso.
0: ¿Eh?
2: Buen día, amigos genios de Rivadavia Agro. Soy Guille, el Tucu que vive en La Rioja, aquí mateando con su compañía. Los saludos desde este lado de la Argentina.
0: Espectacular.
2: Abrazo grande para vos, Guille, también.
0: Le voy a mandar un beso a Verónica. Verónica, que es de la zona, no me sale el pueblo del que era, un pueblo de Córdoba, pero es de la zona de Porteña, porque me acuerdo porque su hijo Juan, que lo conocí esta semana,
2: entonces
0: Juan
2: no es de Córdoba.
0: Crena. Qué chiste básico, ¿eh? Su hijo Juan me dijo, esta semana conduje un evento de las juventudes de las cooperativas agropecuarias, de la juventud de Coninagro, y había pibes de entre 18 y 30 años de toda la Argentina, wow. Unos capos totales. La verdad que salí de ahí como...
3: ¡Hola, Juan Carlos!
0: Salí de ahí como esperanzada.
1: Me gusta que digas pibes a los de 30, me hace sentir
0: sí,
1: pía todavía.
0: Sí,
1: gracias,
0: obvio. Lo hago para hacernos sentir bien
1: gracias,
0: a nosotras.
1: Gracias.
0: Y eran espectaculares. Varios eran oyentes, que me sorprendía. Varios nos siguen por las redes. O sea, por ejemplo, me decían, veo tus editoriales de Rivadavia por las redes. Buenísimo.
2: Bien.
0: Y Juan me dijo, mi mamá te escucha todos los domingos, así que mandale este beso a Verónica, le mandamos este beso de ahí de la zona de Porteña, que me acuerdo que en Porteña estaba la cooperativa con la que ellos laburaban, así que por eso me quedó esa localidad. Les mandamos un beso enorme, me encanta cuando vienen y me cuentan que nos escuchan. Fueron los 70 años de Coninagro también esta semana, ese mismo día. Y me encontré con muchos oyentes. Me gusta lo que hacen, bueno, cosas muy lindas.
2: Claro, siempre que viene de eventos, que últimamente es todos los días,
0: sí.
2: Pero viene cada vez de eventos más lejos, y siempre se sorprende, no saben, cada vez que nos vemos, no saben la cantidad de gente que nos escucha.
0: Sí, pero no desde un lugar de vanidad, sino
2: no,
0: que me
2: cero,
0: sorprende
2: cero de
0: muchísimo.
2: Sorpresa.
0: Claro, me sorprende, es espectacular esta radio, realmente lo decimos y tiene asidero, es la más federal del país.
2: Total.
0: Se escuchan de todos lados, así que se agradece muchísimo. 11-50-26-86-30, los vamos a seguir leyendo, los vamos a seguir escuchando. ¿Vieron que venimos hablando en el programa de los grandes saltos del campo en materia de tecnología y de evolución? 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Me pareció inmenso. Me dijo que me suba para ver la tecnología, el confort con el que los hacen. 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Ahí me di cuenta de que los avances en el campo son más rápidos de lo que pensamos. 5 años atrás no eran así ni cerca las máquinas, así que está buenísimo. Y le agradecemos a la gente de New Holland por siempre estar cerca para nosotros y para los productores y los contratistas, por supuesto. ¿Estamos listos para repasar lo que pasó esta semana? Vámonos.
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0: 5 cosas que pasaron esta semana y que para mí ustedes tienen que saber. Primero, el campo y el gobierno están trabajando juntos en algo, que es anticiparse al fenómeno del Niño. El Gobierno Nacional y la Mesa de Enlace están trabajando juntos en el plan para anticiparse al efecto que pueda tener este fenómeno en las zonas rurales. Recordamos que ya tanto los pronósticos internacionales como el propio Servicio Meteorológico Nacional están hablando de probabilidades de más de 70% de que el Niño se consolide en los próximos meses, con obviamente mayores lluvias a las habituales. Se planea replicar en alcance al menos el plan que se dio, el plan de respuesta oficial que se dio, ¿se acuerdan? En esa inundación del 2016, apenas asumido Mauricio Macri, un año en el que, según la CEPAL, las pérdidas económicas por estos excesos de agua superaron los 3.000 millones de dólares, y que implicó declarar la emergencia hídrica en 7 provincias en ese momento. Bueno, se está pensando en replicar, como les digo, ese plan de respuesta oficial. La forma de anticiparse esta vez será a través de la AFE, que es la Agencia Federal de Emergencias, con los sectores privados. Estuvieron reunidos esta semana viendo cómo van a ser esos operativos, cómo se acorta sobre todo el tiempo de asistencia, porque ahí lo más importante no es solo llegar, sino llegar rápido. El monitoreo que tienen hasta ahora desde el gobierno dice que recién están apareciendo los primeros síntomas del Niño, que ya está generando desbordes, por ejemplo, en provincias como Misiones, y vimos imágenes esta semana de las cataratas y la pasarela de la Garganta del Diablo cerrada. Bueno, los operativos que se van a hacer van a incluir a muchas instituciones, al Instituto de Agua, al INTA, a la CONAE, al SENASA, áreas de infraestructura que además van a ser asistidas por las propias Fuerzas de Seguridad Federal y las Fuerzas Armadas. Y ya se habilitó también, y atención si sos productor, una web dentro de la página de la Secretaría de Agricultura para que los productores puedan encontrar ahí informes meteorológicos semanales de su zona, específicamente poniendo su zona, y se puedan anticipar un poquito. Bueno, es parte de este plan del que les digo y que vamos a charlar en un rato con el titular de la AFE, de la Agencia Federal de Emergencias, y que se va a implementar desde ahora hasta que termine el segundo semestre del año que viene. Recordemos que aparecieron algunos informes. Esta semana, por ejemplo, veía uno de una consultora de Smart Farming que habla de que el 20%, por ejemplo, de todo el stock ganadero argentino está en zonas que son de riesgo de exceso hídrico ante este fenómeno del Niño. Bueno, va a ser clave ir anticipándose, muchos productores ya lo han hecho, y después que la respuesta oficial llegue, como digo, y llegue a tiempo, por supuesto. Segunda cosa, trigos, algunos afectados por el granizo y por las heladas, y otros afectados por la falta de agua, a pesar de lo que les acabo de contar. A ver, el trigo que se sembró en el otoño, en el invierno, en Argentina, está cerrando esta semana con varias señales de alerta, como les digo. Aunque por ahora, y también hay que decirlo, la mayor parte mantiene buena condición, al menos en la mayor parte del área agrícola argentina, los trigos mantienen buenas condiciones. A pesar de heladas, de granizo, como les digo, que se dio, del deterioro de las reservas hídricas, el 94% del área sembrada todavía está entre normal y excelente, según la Bolsa Porteña. Es un poco amplio el parámetro, por supuesto, pero este informe muestra que los cereales están atravesando bastante bien estos eventos adversos de las últimas semanas, la verdad, y hasta ahora se ve un impacto generalizado en el potencial productivo. Sí, esta semana me mandaban, por ejemplo, algunas imágenes de trigos afectados por las heladas en el oeste de la provincia de Buenos Aires, ahí en Roberts, en partido de Lincoln. Me mandaba Leo Mateos, que es oyente de la radio, algunas imágenes de trigos afectados, y es lo que empiezan a ver varios productores, que dicen, bueno, recién en unas semanas vamos a poder cuantificar ese efecto o ese impacto en el rendimiento. El dato que sí empieza a generar algo de preocupación viene por el lado de la humedad. La condición hídrica nacional sí cayó casi 6 puntos porcentuales y empieza a cobrar algo de relevancia esta idea de necesitamos lluvias. Lluvias en sectores de Córdoba, en Santa Fe, en Entre Ríos, en La Pampa, en el norte y en el oeste de Buenos Aires. Como les digo, los pronósticos del Niño hablan de una primavera más entrado octubre y de un verano que van a ser llovedores, pero por ahora lo que hay es déficit de agua. Unas 16.000 hectáreas en la zona núcleo, por ejemplo, ya relevaron condiciones regulares de agua. Lo que dicen los especialistas es que hay cautela las próximas semanas, habrá que ir viendo qué pasa con el paso de los días y cómo se dan estas lluvias de las que estamos hablando, que se dieron anoche en muchos lugares de la Argentina. Ahora nos decían está lloviendo, por ejemplo, en Entre Ríos. Bueno, habrá que ver hasta cuándo se quedan y si pueden revertir este escenario que ya empieza a mostrar síntomas de necesidad de agua, sobre todo para los cereales de invierno. Tercera cosa, esta semana Rusia eliminó retenciones al trigo y nos dejó en el podio. Argentina es el único país del mundo con retenciones al trigo, es oficial ya. A ver, básicamente por decisión de Putin somos los únicos, una política agropecuaria para la Argentina de Putin, somos el único país del mundo que tiene retenciones al trigo. El otro era Rusia, como les digo, y tiene un problema logístico claro en el corredor del Mar Negro. Eso está haciendo que baje el precio FOB de sus productores, por ende, que no esté siendo rentable la producción de trigo en uno de los países más importantes para la siembra de trigo a nivel mundial. Bueno, lo que hizo Rusia es tratar de mejorar el precio bajando, eliminando las retenciones. Por eso es que Argentina ahora sí es el único país que tiene al trigo y la cebada derechos de exportación, 5.5%. Recordamos que igual es lo último que ha bajado el gobierno. La única baja que se dio este año oficialmente es la de 2 puntos al trigo y a la cebada. Las demás quedaron la soja, el maíz, a partir de enero del 2027. De todas maneras, como les digo, es aunque sea inclusive casi irrelevante en términos de recaudación tributaria para el Estado Nacional, la retención al trigo y a la cebada, sigue existiendo 5.5% y Argentina, único país en el mundo. ¿Qué decir? ¿Les vieron cuando dicen cosas que pasan, no sé qué, y hay un puntito rojo en Argentina?
2: En rojo
0: nomás,
2: los países que tienen derecho de exportación al trigo.
0: Exacto. Bueno, ahora no es un meme. Aparece la Argentina en rojo, los países que le ponen retenciones al trigo. Cuarta cosa. Récords de exportaciones que está celebrando el gobierno. Caputo esta semana celebraba en redes sociales de algunas estadísticas oficiales que hablan de efectivamente un año récord en cuanto a exportaciones del agro para Argentina. Esto que de alguna manera los economistas dicen, bueno, sí, es real, hay muy buenos datos de exportaciones. Tiene un pero, que es no se termina de reflejar en la dinámica de la economía a nivel interno, del consumo interno. Estamos viendo muy buenos datos de exportaciones, aunque tengan esa contraposición, son reales. Lo celebraba Caputo, hablaba de 37.500 millones de dólares exportados por el agro en lo que va del año. Esto incluye todo, incluye los cereales, incluye la carne, porque si no siempre pensamos las liquidaciones en términos de los granos, que obviamente es el grueso de lo que exporta el agro, pero esto incluye economías regionales, carne, todo lo que se produce en el campo. Bueno, está 13% arriba del año pasado. Es el valor más alto que haya registrado la Argentina para un periodo como este, que es entre enero y agosto, que es cuando entraron estos 37.500 millones de pesos. Parece una dinámica generalizada. Es una dinámica generalizada de varios productos agroindustriales. Hay muchos en simultáneo que están creciendo y por eso se da este número. Pero hay algunos que son los que vienen motorizando ese crecimiento, que ya lo hemos contado. El girasol es un caso. Hoy es el que más tracciona crecimiento. Creció más de 130% la exportación de girasol este año. Hay algunos productos de la pesca también, que vienen creciendo, el limón, una industria en la que Argentina es el líder a nivel mundial, y la carne vacuna, como contaba Nico Racetti, viene creciendo 40% en lo que va del año en exportaciones. Por eso es que se dan estos números. El destino de las exportaciones está bastante marcado por Asia, hay que decirlo. India, China, Vietnam, hasta esta parte del año, son los países que más compraron productos agroindustriales. Después están Brasil, obviamente, Estados Unidos, Perú, Chile y algunos mercados también más chiquitos de Asia que tienen menos importancia en volumen. Pero bueno, mientras se conocen estas buenas proyecciones de las que hablábamos más temprano, estos récords, y que vamos a repetir en un rato cuando charlemos con Ramiro Costa de la Bolsa de Cereales, se proyecta una muy buena cosecha, un muy buen ingreso de dólares, pero estamos hablando de que hasta ahora también este año el ingreso viene siendo récord. Quinta y última cosa, esta semana apareció una noticia que acá escucharon bastante en su momento, porque justo cuando arrancamos este programa hace 4 años, wow, en realidad 3 oficialmente, en febrero del 2023, Argentina empezaba a ver que se daba un brote de influenza aviar, que es algo que no pasaba hace mucho, un brote que fue muy grande, y después cada vez que aparecen noticias de casos de influenza aviar en el país, obviamente se encienden muchas alarmas, porque tuvo consecuencias enormes en aquel 2023, el sacrificio de millones de aves en el país, el cierre de las exportaciones por mucho tiempo. Después una reapertura de mercados que fue lenta y que llevó mucho tiempo y que se sigue dando todavía. O sea, Argentina sigue reconquistando esos mercados. Bueno, esta semana fue noticia porque aparece un caso de influenza aviar altamente patógena en un predio de traspatio, de aves de traspatio, de gallinas que la gente tiene en el patio, en la localidad de Carlos Spedazzini, ahí en el partido de Seiza, provincia de Buenos Aires. Los dueños obviamente detectaron la muerte de sus animales, el SENASA hizo una inspección, tomó las muestras, se confirmó que se trataba de influenza aviar. El SENASA sale como siempre a aclarar algunas cosas que me parece interesante repetir, que es, por ahora esto no altera el estatus sanitario de la Argentina. Mientras no sea en un establecimiento de aves de corral, o sea, de aves que están ahí para producción, no se altera el estatus sanitario de la Argentina, por ende, no se cierran las exportaciones, etcétera. Tampoco se contagia, y lo contamos mil veces, por el consumo, o sea, no vamos a consumir huevo o pollo en Argentina y contagiarnos de influenza aviar, además porque no hay otros casos registrados, o sea que no es un riesgo en términos sanitarios para el consumo humano, sí es un riesgo en términos de mercados, como les digo, si se llega a detectar que hay casos en aves de corral, cosa que por ahora no pasó, están tratando de contener la enfermedad, ya se hizo un cordón ahí a 3 kilómetros a la redonda para evitar consecuencias. Pero bueno, como decíamos, Argentina todavía está reconquistando esos mercados. La semana pasada nos enterábamos, por ejemplo, de que Japón, después de mucho tiempo, volvía a aceptar comprar carne de pollo y algunos otros productos de la industria aviar de Argentina. Bueno, recordamos también que estos cierres de exportaciones complicaron a muchas empresas. Nos la pasamos acá hablando del caso de Granja Tres Arroyos, que tiene otros problemas también, pero entre esos problemas está que la exportación estuvo muy golpeada por los casos de influenza aviar, por eso prende alarmas este caso que aparece esta semana en Ezeiza, pero por ahora tranquilidad porque es en aves de traspatio y Argentina mantiene el estatus sanitario, aunque obviamente habrá que tomar ciertas precauciones. Hasta acá, amigos, 5 cosas que pasaron esta semana y que para mí ustedes tenían que saber.
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0: otros dos.
1: Vete y pásatelo bien.
2: Ay, ¿me estás echando?
3: Sí, te queríamos decir, claro que...
2: Perfecto. ¿Me quieres decir algo? Te queremos decir que viniste con síntomas de tus ataques de migraña esta semana y no nos gustó lo que hiciste. La performance estuvo floja.
3: Mi voto es secreto, pero
0: la Fauci,
3: ya se van a enterar.
2: Que yo me sentí la Fauci en el Mundial de la Carne.
3: No. Sí, vayan a ver el
2: si blog. Alguien ve cosas en YouTube, puede ir a YouTube, busca mi nombre y seguramente le va a aparecer.
3: Hay Mundial cosas de la graciosas carne. De una Carola completamente desacapada.
2: Impune, sí, y bueno.
0: Entonces,
3: claro, era mucho menos seria.
2: No, la galera es de Pachano.
3: Mucho menos seria de lo que nos tiene acostumbrados, o sea, por el prestigio de esta radio, pero de la que estamos profundamente orgullosos.
2: Obvio, es siempre la misma, solo que hasta ahora está dormida. Claro. Es siempre la misma. 11-50-26-86-30, ya los vamos a leer, ya los vamos a escuchar. Antes les pregunto, ¿querés liderar los desafíos del sector agroindustrial? 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Yo estoy estudiando ahí, estoy haciendo una diplomatura.
3: Sí, tú y sí. Con Ara.
2: Con Aramis, exacto, con nuestro líder espiritual, como le decimos. Quizás dirán que es el coordinador general de AgroLink, de la productora. Para mí, nuestro líder espiritual. ¿Qué dicen los oyentes en el 11-50-26-86-30? ¿Tenemos audios? Buen día.
4: Hola, buen día.
2: Hola.
4: Acá estoy viajando por Ruta 8, camino a Río Cuarto. Ya pasó la lluvia por acá. Juan de Formosa, 371.
2: Espectacular. Gracias a vos, Juan. Buen viaje.
3: Mucha
2: buen
3: lluvia
2: viaje.
3: Por todos lados, nos están reportando.
2: Sí, sí, efectivamente. Pero ya todos dicen, está parando o paró la lluvia. Bueno, acá en Buenos Aires, mira, va a tener razón Tomás y todo.
3: Se quieren morir.
2: Qué dolor tener que darle la razón. Yo soy vasca y de Tauro, viste, que dar la razón no abunda acá. Pero está saliendo el sol en Buenos Aires,
3: Sin duda, mi Dios.
2: Sí, está saliendo el sol en la capital federal, pero yo tengo malas noticias.

0: cosa. ¿Saben qué está pasando?
1: Tal cosa.
2: Tal cosa.
0: Tal cosa. En un ratito les vamos a contar eso. La máxima para hoy 19 grados, la mínima 15. O sea, ahí hay poquita amplitud térmica, la verdad. 59 el porcentaje de la humedad. Y como les digo, más allá de que ahora vean unos rayos de sol, que seguramente se van a ir, porque el pronóstico habla de tormentas aisladas para la mañana, para la tarde y sobre todo con más probabilidad para la noche. Así que si van a hacer planes, ya.
2: O si van a sacar al perro, si van a secar ropa afuera, aprovechen ahora.
0: Sí, el perrito húmedo da mucha tristeza.
2: No, te arruino.
1: Estaba pensando en la ropa.
0: También, Sofía, la Sofía más de casa es la Sofía que más nos gusta, ¿no?
1: Vamos, Sofía, vamos, Sofía.
2: Gracias.
0: Los amo, los oyentes. Tommy, dos mensajitos que te dejen a vos en el 1150-268630.
2: ¿Alguna repercusión por la nota que hablamos hace un ratito? Sí. Buen día, Carola. ¿Realmente la Facultad de Veterinaria tiene suficientes recursos para llevar adelante una carrera de sommelier de carnes?
0: Se ve que sí.
2: ¿O es una diplomatura arancelada y se autogestiona? No, no. Lo decíamos.
0: Es probable igual que sea una diplomatura arancelada. Lo vamos a chequear.
2: Bien. Hola, Carola y equipo desde Chajarí, ciudad de amigos. Gracias por comentar los alfajores. Aquí ayer llovió 14 milímetros. Bueno. Hoy no sé con qué nos encontraremos. Un abrazo enterriano y nos pasa el chivo de una canción que grabó él, que se llama...
0: ¿Cómo?
2: Bebamos Malbec. Estoy para ir a verla a YouTube. Busquen en YouTube a Guille Pizio.
0: Me encantó. Piccio. Se burlan de que digo Carlos Spegazzini.
2: No.
1: No, jamás.
0: ¿Para qué fui a locución yo y para qué me enseñaron a pronunciar en idiomas?
2: Buen día, chicos. Muy lindo el programa. Es una muy buena compañía mientras tomamos mate con aire acondicionado en este domingo muy caluroso aquí en la ciudad de Charata, Chaco.
0: Mirá,
2: me llamo Eduardo. Un abrazo grande para ustedes. ¿Ya tienen el aire acondicionado?
1: ¿Pero cuándo no hace calor en Chaco?
2: Claro, es verdad.
0: Es que sí. Sí. Esta semana unos amigos inauguraron un bar en Cespeña, Chaco, y yo veía las fotos de la gente en musculosa y dije, chicos, hace calor. Me dijo, sí, querida, vivimos en Cespeña.
2: Chaco, claro.
0: Y tiene razón. Claro, uno de acá muy porteño centrista, la verdad.
2: Siempre.
0: Muy buena herencia, lo nuestro siempre. Pero bueno, gracias a los oyentes que nos escriben de todo el país en el 1150-268630. Tomás Rivas, ¿estás listo para que charlemos de cositas?
2: Charlemos de cositas.
0: ¿Por cuál de tus dos cositas te gustaría empezar?
2: A mí me gustó la peleita entre CEOs. ¿Te gusta?
0: Prefiero arrancar por Kicillof.
2: Ah, ¿preferís indignarte? ¿Estás con ganas de indignarte? Bueno, indignémonos juntos.
0: A ver.
2: Lo que hablamos de Kicillof es que el peronismo bonaerense está buscando su propia ley de tierra. ¿Se acuerdan que cayó hace un par de semanas en el Senado el capítulo de la ley de inviolabilidad de la propiedad privada, que estaba promovido a nivel nacional por el Ejecutivo y por Federico Sturzenegger? Lo que quería esa ley era derogar los topes a la venta de tierras rurales a extranjeros.
0: Correcto.
2: Eso finalmente cayó, se fue negociando, se quitó de la discusión. Ahora, lo que está haciendo el peronismo, lo que está haciendo puntualmente Kicillof, recientemente candidateada, una candidateada bastante tibiona la semana pasada de Kicillof, es hacer algo similar en la provincia de Buenos Aires para blindar eventualmente nuevas propuestas del Ejecutivo en su territorio. Está avanzando con...
0: Va a ser laburar la legislatura bonaerense.
2: Sí, eso ya es un logro.
0: Hasta
2: está avanzando
0: que no estoy indignada,
2: con una legislación propia impulsada por el mismo Axel Kicillof. Aspectos centrales del proyecto de diputados bonaerenses. Aprovecho esto, saqué mucha información de una nota de Torcicleri, es Lucas, ¿no?
0: Lucas,
2: tu compañero, me encanta cómo laburar.
0: Sí.
2: No lo conozco, pero le mandamos un saludo desde acá. Aspectos centrales del proyecto este de diputados en bonaerense es llevar los límites a la propiedad extranjera, que mantienen el techo del 15%. ¿Se acuerdan que a nivel nacional lo que buscaba la Libertad Avanza era quitar ese 15%? Eso finalmente queda vigente. Y lo que está buscando la provincia de Buenos Aires es mantener ese 15%, pero con algunas particularidades que de hecho harían un poquito más robusta la legislación. Se habla, decía recién, de un tope del 15% para la titularidad extranjera sobre tierras rurales y fija un máximo de 1.000 hectáreas por titular en la zona núcleo de la provincia de Buenos Aires.
0: Correcto, eso es lo que marca la actual Ley Nacional de Tierras.
2: Exactamente. Bueno, la zona núcleo de la provincia de Buenos Aires son 22 municipios que son Pergamino, Salto, Rojas, Chacabuco, Junín, San Pedro, etcétera. ¿Cómo está hoy la ocupación extranjera en la provincia de Buenos Aires? Según el Registro Nacional de Tierras Rurales, La provincia tiene 830.000 hectáreas en manos de extranjeros. Es un 2,3%.

0: del total provincial. ¿Se acuerdan que lo venimos diciendo hace bastante? Incluso antes de que el gobierno hable esto, cuando en algún momento cada tanto se empieza a discutir, la mayoría, o la inmensa mayoría, que mal dicho está la inmensa mayoría, sí, no importa, de la tierra en la Argentina está por debajo de ese 15%.
1: Sí.
0: Pero ¿qué pasa? Hay municipios estratégicos, dice el proyecto, como Zárate, Campana, en la que esa extranjerización ronda o incluso pasa por un poquito el 15% de tope máximo.
1: O casualidad tenés salida al río.
0: Exactamente. Bueno, es el mismo, es el mismo racional que se usaba para recursos estratégicos en la defensa, para combatir el proyecto de la Libertad Avanza, que era las tierras que están cerca de la cordillera, en zonas mineras, en lugares estratégicos a nivel frontera de defensa y demás. Bueno, lo que busca la normativa bonaerense es endurecer las condiciones, además de fiscalización en estas zonas de protección territorial estratégica. Esa es la figura que
1: usa el proyecto. O sea, quiere tener más poder de policía.
0: Exacto, más poder de policía para resguardar que en esas zonas estratégicas, Zárate, Campana, por nombrar algunos que tienen acceso a recursos estratégicos, se controle mejor. Esto incluye el cuidado más exhaustivo de cuencas hídricas, humedales, cinturones hortícolas, incluso zonas destinadas a la agricultura familiar. Bueno, sobre todos esos lugares, una de las cosas que se busca es que haya una autorización previa. ¿Qué quiere decir esto? Viene José No, vos no, porque vos sos de Carlos Tejedor. Pero viene un austríaco, un yanqui, un europeo, sí, a querer comprar tierras en esa zona y necesita una aprobación gubernamental para hacer algún tipo de transferencia de ¿cómo se dice? Se me fue la palabra. Transferencia de dueños de tierras para armar fideicomisos o arrendamientos a largo plazo. Bueno, todo esto para personas o empresas extranjeras, y esta autorización sería o podría ser denegada si está, por ejemplo, afectando el acceso al agua. Algo que pasó también y que se usó como argumento para combatir el proyecto oficial en la Patagonia, con el lago escondido y demás.
1: Bueno,
0: para acotar.
1: Sí, no, estaba tomando aire para decir lo siguiente, que cuando uno lo escucha, la verdad parece hasta razonable.
0: Para mí,
1: el proyecto del gobierno nacional tenía varios cuestionamientos muy fáciles para hacer, sobre todo pensando en esto, en que hoy por hoy no parece haber una demanda concreta de extranjerizar necesariamente las tierras en Argentina. De hecho, los porcentajes todavía están muy por debajo de ese 15% que establece la ley. Sí, tiene sentido que en las zonas estratégicas como estas, que tienen salida a los puertos, como las que tienen salida a los ríos, como las áreas mineras o áreas estratégicas, como decías, de frontera, tengan más demanda. Pero lo cierto es que ese me pareció un argumento válido para también tirar abajo esta idea del gobierno de que hoy los extranjeros no están invirtiendo en la Argentina porque hay ley de tierras. Bueno, está lejos de ocurrir eso. Y el planteo que hace la provincia de Buenos Aires parece lógico, si no fuese porque termina siendo como todo lo que está tan regulado, discrecional. El problema de esto es que un burócrata de turno, con intereses de burócrata de turno, sea quien sea, digo, hoy es Kicillof, mañana es...
2: Gracias, compañeros.
1: Quien quiera. Es buenísimo, compañeros. Digo, el burócrata de turno va a decidir quién puede comprar y quién no, con qué criterio. Digo, que el poder de policía lo tenga el poder ejecutivo nada más, bueno, hace un poco de ruido y llama a la discrecionalidad, y hable como siempre en Argentina, porque si esto lo planteas en Suiza va a sonar mucho más razonable que acá, pero si lo planteas en Argentina y si lo planteas en la provincia de Buenos Aires, abre como siempre una posible corrupción.
0: Coincido absolutamente. También coincido en que el racional de lo que se busca proteger también hace sentido, porque es cierto, en ninguna parte es hoy a nivel nacional se llega al 15%, sí, y tampoco está, lo que decía el proyecto, es tampoco están lloviendo inversiones extranjeros. Sin embargo, cuando uno hablaba en este debate, te acordás que habíamos hablado con una persona que se dedicaba a asesorar inversores extranjeros que querían buscar tierras en la Argentina, y había como cierto interés de que salga la ley, y todas las tierras que se estaban buscando eran o en Salta, cercanos a las explotaciones de litio, o en Misiones, cercanas a la triple frontera.
3: Mendoza.
0: O en Mendoza, exactamente. Eran, evidentemente, en lugares estratégicos. Entonces, Está bueno, esto ya es opinión personal, está bueno que se cuiden esos lugares extranjeros. Ahora decís, bueno, le voy a dar a Bin Laden para que me cuide un avión, y no, es como darle el cuidado al kirchnerismo de cosas que hay que regular. Es complejo y es muy fácil caer en, bueno, acá hay algún interés atrás que no vamos a ver, o que no estamos viendo, o que vamos a ver en un tiempo.
3: Y te acordás, Tommy, que cuando hablábamos, creo que acá también trajimos el caso del Observatorio de Tierras, que había hecho la estimación y decía, por ejemplo, que no había, se cuidaban mucho de no violar la ley a nivel nacional o provincial, pero sí a nivel localías.
0: Exacto.
3: O sea, Mendoza parece a priori bien, y cuando vos ibas a determinados municipios,
0: de
3: pronto tenías 52%, pasaba en Neuquén y en el lago Lácar, ahí en la zona de San Martín de los Andes, me acuerdo, que decías, parece a priori uno lo ve por afuera y está bien, y entonces es como una forma de enmascarar eso, pero hay que mirar también municipio por municipio, y ahí de pronto los porcentajes eran estrafalarios.
0: Bueno, acá, para cerrar con esto y el rol del Estado en esto, bueno, lo que busca este proyecto es ampliar la estructura estatal de la provincia de Buenos Aires a nivel estructura institucional. Lo que dice el proyecto es que se va a crear un registro provincial de tierras rurales y un consejo interministerial de tierras. Uh-huh. Esto va a estar integrado por Justicia, Desarrollo Agrario, Ambiente, Gobierno y Seguridad, para supervisar cada operación inmobiliaria rural. Esto que es un montón de burócratas de turno definiendo quién compra y quién no. Con intereses nobles puede ser, con alguna posibilidad de abrir un currito también puede ser.
1: Spoileame de qué vamos a hablar con esto, con esta discusión, si querés, de CEOs, de la que me anticipabas recién.
0: Un CEO muy, muy importante de los productores, uno de los más importantes, si se quiere, un tipo que administra casi 1,000,000 de hectáreas en la Argentina, y el emblema de los semilleros. Cuando digo el emblema de los semilleros es el CEO de la empresa de biotecnología tal vez más importante de la región.
1: Discutiendo, y la que usan Sturzenegger y Milei para
0: exactamente
1: defender su
0: discutiendo adelante de todos cuándo se paga, quién paga y cómo.
1: Me gusta. Bueno, vamos a hablar de semillas en un ratito, porque además ahí tengo para sumarte información de algo que va a pasar mañana, de una reunión que es clave y de la intención del gobierno de apurar un debate que parecía que venía acelerado, pero tengo malas noticias ahí para el gobierno. Está todavía, no sé si en pañales, pero gateando, vamos a decirlo así. 8:43 después de la tanda se viene Entre Nos con Sofi Zelasco, y hasta las 10 hacemos junto a Rivadavia Agro. No se vayan.
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0: 8:48. Vamos a actualizar a ver cómo está la temperatura ahora en la ciudad autónoma de Buenos Aires. 16 grados. Está bien.
1: Está bien.
0: Está bien. Primavera tranqui. 59 el porcentaje de la humedad. Viento del este a 21 kilómetros por hora. La máxima para hoy 19 grados. Y el pronóstico habla de tormentas aisladas. Y la verdad, ya se fue el sol, del que hablaba Tomás Rivas. ¿Sabes qué? Duró nada.
1: Las nubes se están viniendo acá.
0: Duró nada. Se esfumó el sol, están viniendo las nubes. Y como les digo, el pronóstico habla sobre todo de lluvias para la noche. Uh-huh. 40-70% de probabilidad. Hay que esperar alguna lluviecita la noche de este domingo, pero está bien, domingo a la noche que llueva.
1: Está perfecto.
0: Nada, estamos preparándonos para arrancar la semana.
1: Puede que sea un poco más deprimente, lo sí. deprimente que ya es la bueno. tarde-noche del domingo, pero bueno.
0: Hay que ponerse música y bailar, escuchar Rivadavia y ya fue. Bien. ¿No? Y se sobrevive así. El domingo es un lindo día. No sé por qué la gente lo asocia a la depresión. A mí me gusta.
1: Porque al día siguiente viene el lunes.
0: Claro.
1: Es más lindo cuando al día siguiente el fin de semana.
2: Bueno,
1: largo.
2: Bueno, tenés, es medio. Con el, entre las 7 y las 8 para
0: ¿sabes?
2: Mí. ¿Sabes?
0: Desde qué lugar hablo, desde el lugar de alguien que le gusta lo que hace. Y que el lunes no le teme tanto porque le gusta su trabajo.
1: Sí, a mí me gusta mi trabajo también dormir un poco más. 8 horas.
0: Está bien. No convencí a nadie. 11:50, 26:08, 6:30. A ver qué dicen los oyentes. Buen día.
3: Hola, buen día, hola. Chicos, buen día Carola, buen día Tomás, buen día Sofi,
1: buen día
3: Inés de Castelar, ahí Inés. Me mando unas fotos del amanecer en Castelar, miren qué bonito que está, se escuchan los pajaritos,
0: qué más lindo.
3: Podemos pedir.
0: Nada.
3: Hermoso domingo, hermosa mañana,
2: ¿verdad?
3: Que lo pasen muy bien y bello programa como siempre, los escucho. Muchas gracias chicos, saludos.
0: Esos son los pajaritos, según Tony, esos son los pajaritos de Inés en Castelar, maravilloso, uno más.
4: Hola, buenos días. Los estoy escuchando como siempre acá del valle inferior del río Chubut, en la chacra, zona rural de la ciudad de Trelew. Ha llovido bastante anoche, como viene haciéndolo todos estos días, que caen algunos chaparrones y en general en toda la provincia, porque nos estaba haciendo un poco falta el agua. El dique Ameguino estaba con un nivel medio bajo, así que ahora con algunas nevadas que cayeron en la zona de la cordillera, lluvia y todo el aporte de agua va a subir la cota del dique Ameguino, entonces va a posibilitar que en el valle, en general, el río tenga buen nivel y no falte el riego. Así que bueno, como siempre lo escuchamos desde acá y muy bueno el programa. Es un gusto siempre los domingos escucharlo a la mañana. Soy Juan de Zona de Chacras de Trelew.
0: Gracias, de Zona de Chacras de Trelew, qué lindo.
2: Estamos muy federales, ¿eh? Sí. Tengo un par de mensajes acá federales, si te sirven también. Caro Sofi, Tomás, buenos días. No les escribo todos los domingos para no ser cargoso. No, cero cargoso. Podés escribirnos, Diego, las veces que vos quieras, a nosotros nos encanta. Pero me gusta mucho su laburo, ruteando por la 3, llegando a Bahía. Mañana descargo en Loncopué, en Neuquén, nos dice Diego, que nos manda una foto hermosa de, tal vez uno de los pocos lugares del país, bueno, en la Patagonia no teníamos tantos reportes, en el que no está lloviendo, sino que hay sol pleno.
0: Y se ve un molino de viento ahí.
2: Exactamente. Hola, para la ley de semillas, ¿no sería lo mejor para regalía global para las autónomas? Así pagan todos a un fondo y ese fondo lo reparten en los semilleros, dice Gustavo del Curto, que se mete en alguna de las temáticas que estábamos hablando. Buen día, Caro, Tomás, Sofi y equipo. Como siempre, dinámicos, divertidos y con mucha información. Acá en Ushuaia, día lindo, y este fin de semana y el que viene en el centro de esquí habilitado y con buena nieve, los que quieran darse una vuelta lo pasarán muy bien. Nos dice Gustavo, es cierto, una temporada de esquí tardía, sí. La que se vio en buena parte de la Argentina, acaso, ¿de dónde? De Ushuaia, Castor, que todavía siguen esquiando.
0: Bueno, mira, me escribe Javier por las redes y me dice que con mucho respeto, pero que hablo muy rápido. Así que voy a hablar más lento por él. Lo voy a intentar, qué sé yo, ¿viste? Nunca se sabe. Lo voy a intentar, Javier. Me dice cosas muy lindas de este programa, así que le agradecemos a los oyentes que nos escriben también en las redes sociales. 8:52, que se venga ese separador que quiero escuchar entre nos.
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3: Sofía, entrenos de hoy sobre... Tenebroso,
2: ¿eh? Sí, le quita seriedad al asunto, pero bueno, no. Quiero traerles un nuevo capítulo de esta novela que para mí ya no le queda mucho más tela para cortar, pues si seguimos así dentro de poco deja de existir completamente, que tiene que ver con el Instituto Nacional de Yerba Mate,
3: sí.
2: Que es una novela que no arranca esta semana, arranca 10 días atrás, pero fue muy loco porque fue a través de un comunicado que nos enterábamos que funcionarios nacionales iban a ir a visitar Misiones, recordarán, después de lo que fue la primer visita de Milei a la provincia, que hacía... desde que asumió que no había visitado la provincia, que los productores yerbateros fueron a llevar sus reclamos. Bueno, la cuestión es que funcionarios de agricultura fueron, muy gracioso porque ni siquiera los mencionaban en la gacetilla oficial, a lo que no se entendía muy bien que era una reunión con el directorio. Todavía no terminaba de quedar claro, había trascendido de che, qué van a hablar, qué van a proponer. Y fueron pasando los días y conforme pasaban los días nos íbamos enterando que en realidad lo que llevaron fue una propuesta para un proyecto, a someterla justamente a la votación de ese directorio para terminar de alguna manera de modernizar, como le dicen ellos, a este instituto que fue creado en el año 2002, lo dijimos ya muchas veces en este programa, para fijar un precio mínimo de la hoja verde de yerba mate, que después también adquirió funciones de promoción, de funciones estadísticas, de armado de censos y demás, y poco a poco fue empezando a quedarse cada vez más sin funciones, ya no lauda un precio de la yerba mate, que es básicamente definir un precio de referencia, no obligatorio, pero
1: claro,
2: sí,
1: no fijaba, se acordaba un precio entre los miembros de la cadena.
2: Sí, primero lo intentaban acordar y si no se podía, efectivamente lo terminaba decidiendo Agricultura, que te tomaban más de las estimaciones que hacía el INTA y los propios costos de los productores, y en realidad era un precio de sugerencia, como decir, che, de acá para arriba, porque si no el costo no cierra. Bueno, desde que asumió Milei con ese número 70-20-23, eso ya no se hace. Y ahora, de a poquito, van cambiando, van derogando ciertas regulaciones y cada vez queda más vaciado de funciones el Instituto Nacional de Yerba Mate. Yo les decía, se hace esta reunión, bastante hermetismo. A las pocas horas ya sale uno de los directores de este directorio del INIM, que también lo quiero recordar. Hay representantes dentro de ese directorio de la producción, de los secaderos, de las cooperativas, de la industria y de la propia provincia. Bueno, el que sale es el representante de la provincia, que es Ricardo Maciel. Habla con la prensa brevemente y manda la primer señal de alerta que tuvimos en estos días. Che, nos dijeron que están planteando que haya menos controles intermedios. ¿Qué quiere decir intermedios? Entre que la cosecha y la yerba llega a la góndola, hay ciertos controles a nivel de secadero, de producción, de calidad. Bueno, esos controles intermedios nos dicen que no van a estar más, por lo menos en manos del INIM, que ahora va a haber que hacerlo por intermediación del SENASA local. Primera señal de alerta. La segunda señal de alerta es cuando empieza a circular el borrador que habían presentado las autoridades nacionales y por las cuales 5 entidades de productores ponen un informe técnico a disposición del público a decir, che, lo vimos, lo leímos, y estos son los principales puntos que nos alarman, y eso es en realidad un poco los que le traigo para charlar hoy, porque en realidad de aprobarse esto, realmente el INIM como lo conocemos dejaría de existir, y la pregunta que se hacen muchos productores es, ¿en qué quedaría este instituto? Que para nosotros fue tan importante, por el que se luchó tanto, y que hoy en día van a quedar a este paso las paredes. Entonces no lo digo yo, digo, los productores están mostrando esa incertidumbre. Bueno, el primer punto es que... los registros propios que tiene el INIM, que tienen que ver con censos a los productores, estadísticas, relevamientos de producción, cantidad, superficie, bueno, todo eso ahora pasarían a ser datos administrados por el SENASA a través de su DTE, que se acuerdan ese documento de tránsito electrónico, cada vez que vos tenés que mover, lo usamos mucho en Hacienda, por ejemplo, movemos una jaula de animales, bueno, ahí tenés registro de dónde viene, qué establecimiento, de la historia de ese animal, bueno, ahora pasaría eso con la yerba. Pero el INIM, que tenía por ley esa función de hacer esos censos, bueno, ahora dejaría de producir esos datos y, dicen los productores, nos preocupa, y cito acá lo que decía ese informe técnico, hay una sustitución que generaría una dependencia de este instituto, que es local, a un organismo que es SENASA, que también está cada vez más desregulado, digamos, que SENASA cada vez tiene funciones o menos trámites de controles administrativos. Bueno, eso dicen punto número los productores. El segundo es que se facultaría el presidente del INIM, y me parece que acá está uno de los principales puntos de interés o de preocupación de los productores, es que se facultaría el presidente del instituto a definir y aprobar convenios, protocolos e instrumentos de reordenamiento, pudiendo informarlos al directorio después de haberlo firmado. Es decir, yo firmo algo y lo puedo informar después, sino antes que eso suceda y someterlo.
3: En vez de pedir consenso y firmar entre todos.
2: Exactamente. Y eso es lo que los productores titularon, che, superpoderes al presidente. O sea que ahora no nos vamos encima ni a enterar de los convenios que se firmen. Y acá viene el otro punto que preocupaba, que es que uno de sus artículos aclara que El INIM va a tener que revisar qué programas de fomento tienen en este momento vigentes, y en caso de que alguno de ellos signifique incidir en los precios, incidir en cómo estamos valuando esa yerba mate, bueno, eso se va a someter a consideración y también lo podrían quitar, ese programa, ya sea de fomento, de sustento, nada que vaya con esta primer desregulación que hubo a finales del 2023, que es no queremos incidir sobre el precio. Bueno, entonces esos controles o esos programas que hacemos, tampoco. Y después, el grueso de las normativas que se incluyeron en esa propuesta tienen que ver con controles a la calidad de la yerba. Y ese es el otro gran debate que hacen los productores, que es qué yerba está llegando efectivamente a la góndola. Si solamente controlamos el paquete que está ahí, puede haber habido un montón de otros pasos intermedios que no se controlaron. Por ejemplo, ya había sucedido con una normativa que se desreguló, que era, por ejemplo, porcentaje de palo, contaminación y demás. La yerba no puede estar tirada en el piso, no puede estar contaminada con combustible, con fitosanitarios de más, no puede tener demasiado porcentaje de palo, pues entonces dejaría de ser yerba. El palo, recordemos, es el descarte de la industria. Y muchas veces sucedía que, no sé, se mezclaba en mayor proporción, entonces le baja la calidad a ese producto. También iban a desaparecer, por ejemplo, registros que tenían que ver con la siembra, la forma en la que se siembra, se cosecha. Recordemos también que hay muchas normativas tendientes a evitar sobreproducción o ampliar porque sí. Entonces, bueno, empiezan como a disponerse o a la quitarse determinadas normativas. Bueno, acá estoy leyendo el catastro satelital de yerbales también. Se suprimirían los registros de cosecha mecanizada de viveros, la derogación del reglamento de control de materia prima y yerba canchada. Se quitarían controles, por ejemplo, a la yerba canchada que ingresa de países limítrofes. Antes, cuando vos importabas yerba, también tenías que informar de esos controles. Bueno, esos controles podrían llegar a desaparecer. Todo lo que estoy diciendo, ¿efectivamente va a suceder? No, esta propuesta se tiene que someter a votación, pero genera alarma en un contexto donde ya desde 2025 venimos registrando golpes a este instituto. En 2025 se derogaron normativas tendientes a asegurar la competitividad y la transparencia, que tiene que ver con información que brindan los secaderos y los molinos. Bueno, se había desregulado en ese sentido, también en acto seguido después, bueno, conductas violatorias del sector yerbatero para resguardar la calidad del producto, también eso se había quitado. Entonces ahora la pregunta es, ¿qué va a pasar con esta propuesta? Que sin dudas lo que te hace repensar es qué vamos a quedar de ese instituto que no fue creado por decreto, que existe una ley y que justamente el gran reclamo del sector es estamos desregulando algo y no estamos cambiando la ley. Esto tendría que pasar por el Congreso, no puede ser que venga un decreto.
3: ¿Y va a pasar?
2: Y no sé si tienen que juntarse y dar los votos. Por lo pronto el sector productivo, el sector de la mano de obra, las cooperativas no están a favor de esto. Pero hay que ver después qué termina pasando porque, como yo les decía, no es solamente el sector productivo. A ver si encuentro el párrafo y no me quiero ir mucho más largo con esto, pero el INIM tenía, yo les decía, 3 representantes de la producción, 2 de las cooperativas, pero después tenés de la industria, los secaderos, del gobierno de Misiones, del gobierno de Corrientes y del Ejecutivo Nacional. Parecería ser que es más mayoría quienes apoyarían una desregulación que quienes no. No quiero decir que por esto vaya a salir, ojalá que no suceda así o que por lo menos se pueda rever. No digo que no haya cosas a mejorar probablemente en el instituto, pero bueno, esto dicen los productores, es un borrón y cuenta nueva y sobre todo un otorgamiento de superpoderes a una presidencia. Recordemos, tuvimos un instituto acéfalo 2 años. Uh-huh. Así que bueno, a ver qué sucede ahí.
3: Gracias, Sofi. A las 9:01 le pedimos perdón otra vez. La verdad que ya 2 disculpas en un día, Javier Papaleo, que se viene con el rotativo del aire. Y quédense porque todavía hay muchos temas para compartir en Rivadavia Agro.
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5: Es la hora 9:01 en toda la Argentina. Cielo algo nublado en Buenos Aires. 16 grados la temperatura, 59% la humedad. 4 heridos tras un choque a metros del planetario en Palermo. 3 hombres y una mujer de entre 23 y 32 años fueron derivados al Hospital Fernández con politraumatismos luego de la colisión que tuvo lugar sobre la Avenida Sarmiento entre Avenida Casares y Belisario Roldán. El presidente provisional del Senado, Bartolomé Abdala, ejercerá el poder ejecutivo la semana que viene. Por la coincidencia de los viajes de Javier Milei a París y de Victoria Villarruel a Madrid, por unos días el senador puntano, tercero en la línea de sucesión, quedará a cargo de la Casa Rosada. El exfutbolista Daniel Osvaldo permanece en terapia intensiva tras haber sido internado de urgencia por una infección. El exjugador de Boca y Huracán, de 40 años, evoluciona favorablemente tras la intervención a la que fue sometido por un derrame pleural, pero se encuentra sedado y con un compromiso pulmonar severo. Continúa este domingo el acampe en la Puerta del Sol de Madrid en protesta contra la crisis de vivienda en España. No hay fecha de cuándo nos vamos, expresó la vocera del Sindicato de Inquilinas, Alicia del Río, durante la manifestación de cientos de personas en la emblemática plaza de la capital española, que exigen el fin de los desalojos y la baja del precio de los alquileres, luego de que una anciana de 87 años fuera expulsada de su vivienda por no poder afrontar el aumento del 275% del costo de la renta. Se esperan lluvias para este domingo en Buenos Aires. Una temperatura máxima prevista para hoy de 19 grados. Ahora 16 grados la temperatura, 59% la humedad. El cielo está algo nublado.
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0: 9 de la mañana, 5 minutos, 11:50, 26:08, 6:30. Los leemos, los escuchamos. 11:50, 26:08, 6:30. Queremos que nos dejen sus mensajes, que nos dejen sus audios, que escriban, que hagan. ¿Saben qué? Hagan lo que quieran, hagan lo que quieran. Buen día, a ver qué dicen los oyentes de Rivadavia Agro.
1: Buen día, Carola y equipo.
0: Hola.
1: Como todos los domingos, escuchándolos mientras tomo mate. Aquí también estoy aprovechando para trabajar también. Les mando un abrazo enorme a todos. Soy Jorge de Lanús, mis números 188. Que tengan un excelente domingo.
0: Gracias, Jorge, querido. Che, tengo un sorteazo para el domingo que viene.
2: ¿En serio?
0: Sí. Sí, sí, sí. Van a estar muy contentos los oyentes. Y quizás para el otro también.
2: Epa.
0: Y es para tomarse unos buenos mates como Jorge. Pero buenos, ¿eh?
2: Será.
0: No.
2: ¡Ey! ¿Ya es tu cumpleaños?
0: ¿Usted la escuchan a Sofi? Yo no la escucho.
2: No, yo tampoco escucho a Sofi.
0: A ver,
2: ¿eh?
0: Háblanos, Sofi.
2: Pero hoy me pasó también como...
0: Te habían censurado. Ahora
3: ¿hola?
0: Sí.
3: Sí, no, estaba pidiendo permiso para participar del sorteo, pues en 2 semanas es mi cumpleaños.
0: Pregúntamelo de vuelta.
3: ¿Puedo participar del sorteo que en 2 semanas es mi cumpleaños?
0: No. Pasa que no podemos participar nosotros. Te vamos a comprar un regio regalo, pero no podemos participar. Igual acá los regalos vienen con mucho delay.
2: Mucho delay.
4: Compré una buena bufanda.
2: Al jueves le di el regalo de todos a Aramis. Así que imagínate, cumplió en agosto. Así que imagínate.
0: Tomás, que cumplió el 12 de septiembre y
2: no,
0: lo va a recibir.
2: No, lo espero para Navidad.
0: Ahí está.
2: Sí, lo espero para
0: abajo
2: Navidad.
0: Del arbolito.
2: Igual está bien, no me parece que...
0: Pasa nada. Sí, porque regalos en tu cumpleaños te dan todos, pero un mes después, ¿quién?
2: Ni tanto.
0: Nosotros.
3: ¿Por eso puedo participar del sorteo?
0: No.
2: Pará. ¿Y yo?
0: Tampoco. 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
2: Buenos días, chicos de Rivadavia Agro. Los escucho todos los domingos. Unos genios. Soy Laura, gracias, de Olavarría. ¿Sabían que acá el municipio le impuso un impuesto al viento?
0: No.
2: No dicen en Olavarría. Es a los aerogeneradores.
0: Claro.
2: Clean Caja, dice. Obviamente fueron los peronistas. Una pena, ya no van a instalarse más empresas eólicas por acá, seguramente. Si pueden tratar el tema, se los agradece. Laura de Olavarría.
0: Lo vamos a averiguar un poco. Laura, esta semana
2: loco,
0: Olavarría,
2: ¿no?
0: Sí, Mauricio. Fue, mira, justo un defensor de los...
3: ¿Te imaginas en cómo lo había impuesto al viento?
0: A nada.
2: Fortuna.
0: A nada. Esta semana, Laura Olavarría fue noticia porque apareció un caso de abigeato bastante grande de un productor que cuenta que no solo le faenaron casi 30 animales, sino que dejaron carteles que hablaban de hambre. Entonces ya se empezó a pensar si estaban dejando una especie de mensaje y justificando ese robo con la idea de que hay hambre en Olavarría en general. Este productor hizo la denuncia, obviamente, y acá se abre todo ese debate sobre qué pasa con la inseguridad rural, que es un debate que está abierto desde siempre, por supuesto, que tiene como sus picos y que reflota en distintos momentos. Y esta semana charlaba con algunos diputados que me anticiparon que se puede venir a la brevedad, pero muy a la brevedad, el tratamiento en el recinto, al menos en la Cámara Baja, en la Cámara de Diputados, de un proyecto que ya tiene consenso y que esta semana tuvo de alguna manera el visto bueno del gobierno y del Ejecutivo, un proyecto para endurecer las penas a quienes cometan delitos en el ámbito rural. Pero ¿por qué digo que además me llamaba la atención esto del mensaje de hambre y que me parece que cabe acá? Porque este proyecto, que es un proyecto que presenta Martín Ardoaín, que es diputado del PRO, productor agropecuario y de la provincia de La Pampa, Ardoaín, porque es primo de Pampita, que siempre que lo menciono me preguntan. Bueno, Martín Ardoaín presentó este proyecto que implica obviamente reformar el Código Penal para endurecer esas penas a quienes cometen delitos en ámbitos rurales y contra la infraestructura rural o los animales o los silobolsas, etcétera. Incluye también una cláusula que penaliza a quienes incitan a cometer delitos en el ámbito rural. ¿Se acuerdan, por ejemplo, la época en la que se tuiteaba salgan a romper silobolsas o haga patria rompa un silobolsa en la era de Alberto Fernández, después de la estatización de Vicentín, etcétera? Bueno, este proyecto busca también penalizar, que ahí hay que ver, bueno, la justicia tendrá que ser lo más precisa posible en ver si efectivamente cabe o no una pena y que hasta dónde llega la incitación en medios públicos o en redes sociales a cometer delitos en el ámbito rural. Pero bueno, esta semana la noticia Olavarría por este productor que sufría la faena de 30 de sus animales.
3: Perdón, Caro, y también hace una semana pasaba algo similar en Entre Ríos, donde Federación Agraria también decía que estaba denunciando una zona liberada en el norte y acudieron directamente al gobernador, a Frigerio, para informarlo de esto, y le dijeron en su momento, bueno, si no logramos algo a nivel provincial, vamos a acudir a Nación. Pues son cada vez más
0: suerte
3: casos,
0: con eso.
3: Y no tienen infraestructura. Ellos marcaban que la seguridad rural de pronto no tenía no solamente drones, sino que no tenía, por ejemplo,
0: para
3: ver.
0: La policía rural.
3: Exactamente. No tenía, por ejemplo, para ver miras nocturnas. Entonces, de pronto, los quienes faenaban un animal, que algunos vecinos los habían visto, los tenían identificados, dice, se meten en el monte y salen a las, no sé, 3 de la mañana y ya no podemos hacer nada. Mientras que si los tuviéramos, capaz que está ahí, lo vemos al tipo, lo atrapamos. Entonces la propia policía decía, disculpen, es todo lo que podemos hacer, no tenemos más.
0: Claro.
3: Así que en Federación Agraria en ese caso se pronunciaba por Entre Ríos.
0: Bueno, yo decía suerte con eso si van al gobierno nacional, porque la última vez que la mesa de enlace le planteó esto al gobierno nacional, específicamente al equipo de la ministra de Seguridad, Alejandra Montoliva, el ministerio les planteaba, bueno, no tenemos estadísticas. Es difícil porque además lo que pasa, como en muchos otros delitos, como cuando te roban el celular en la calle, mucha gente ya no denuncia. Se hincha, se harta.
2: No, pues saben que no pasa nada.
0: O sea, sabés que no pasa nada, que vos tenés que dedicar un montón de tiempo, tenés que ir, ratificar después tu denuncia, dedicarle energía, tiempo y una indignación aparte, y que no pasaba nada con eso. Bueno, por eso es que la ministra de Seguridad o el equipo le decía a la mesa de enlace, bueno, buenísimo, necesitamos tener estadísticas. Para eso, ustedes ocúpense de instar a los productores a que denuncien para que podamos tener algún dato de no solo cuánto hay de ese delito, sino qué tipo de delitos son los más frecuentes, caso abigeato, entre otras cuestiones, para roturas de silo bolsa, para poder medir qué es lo que pasa y saber cómo actuar. De todas maneras, es verdad que las fuerzas provinciales y las patrullas locales son las que tienen ahí el control del territorio rural, que además son territorios muy extensos para pocos efectivos. En
3: acá,
0: muchos
3: como
0: casos.
3: Decías vos, era tal cual. Los productores, hablé con varios y me decían, ya estoy cansado de ir a denunciar, porque o no me toman la denuncia.
0: Es entendible, pero de eso depende la estadística, lamentablemente. Uh-huh. Sí. Bueno, excelente. Gracias a Laura que nos escribía de Olavarrí. Seguro hay un montón más de mensajes que vamos a seguir leyendo en un ratito. En el 11-50-26-86-30 nos escriben, nos dejan audios, los leemos, los compartimos con el resto de los oyentes. Tommy, quiero que me cuentes el caso de los CEOs que discutían en público.
2: Bien, vamos a hablar los CEOs. Lo agrandamos un poco, sí. Discutieron, pasa que es llamativo porque...
0: Viniste en modo Roca Salvo.
2: Exacto. Uno tiende a pensar que, bueno, todo el campo está de acuerdo y van todos embanderados detrás de un mismo propósito. Pues no, mi ciela.
0: Ni cerca.
2: Bueno, hubo hace unos días un panel que se llamaba Agro y Agenda Argentina 2030, Productividad, Innovación y Crecimiento, en el marco del Fórum Nacional de Agronegocios de LIDE Argentina, y que tuvo entre sus disertantes a Ignacio Bartolomé, CEO de Grupo Don Mario, y Alejandro Elstein, CEO de Cresud, para que entiendan, para que tengamos claro más o menos de quién se tratan,
0: sí,
2: y que son realmente dos pesos pesados. Exactamente. Ignacio Bartolomé es el presidente de Grupo Don Mario, tiene más de 600 millones de dólares al año factura. Tienen, para que entiendan de qué se trata cuando hablamos de una semillera muy importante, el 45% de la soja del mundo tiene la tecnología de Grupo Don Mario, el 63% del market share de la genética de trigo en la región es de Grupo Don Mario.
0: Ignacio Bartolomé, hijo de Gerardo Bartolomé, el creador de Don Mario, desde Chacabuco.
2: Exactamente. Bueno, por el lado de los semilleros. Por el otro lado estaba Alejandro
0: Elstein. Cierto que está planteando en cada esquina de atrás.
2: Sí, a nada de párense de mano. No. Menos, pero por otro lado estaba Alejandro Elstein, que es el CEO de Cresud. Alejandro es el hermano del dueño de IRSA, digamos. De, ¿cómo se llama? De una de las empresas más importantes de la Argentina. 80 años tiene de trayectoria Cresud en la Argentina. Tiene presencia en Brasil, en Paraguay, en Bolivia. Y entre todo el grupo, según los últimos datos oficiales que tengo, administran 863.000 hectáreas en la región. Es uno de los principales referentes del sector agropecuario. Bueno, venían hablando de la importancia de la biotecnología, de cuánto favorece eso a la producción, a los márgenes, a los dólares que recauda la Argentina, y demás, pero empezaron a chocar entre, bueno, cómo se hace para pagar, quién lo paga y sobre todo cómo lo paga. Por el lado de los semilleros, por el lado de Bartolomé, obviamente lo que quiere es que se pague cuanto antes. Esto
4: dice, paga la plata.
2: Y con mucha razón, que hay un marco regulatorio súper desactualizado, que la ley de semillas vigentes es de 1973, que ahora está atentada con Tony Morris, que es una norma redactada antes del desarrollo de los transgénicos, de las herramientas modernas de edición génica. Bueno, lo que explicaba Bartolomé.
0: La soja transgénica en Argentina se aprobó en el 96.
2: Exactamente, bueno.
0: Sea, esto estaba hecho 20 años
2: casi antes. Casi 20 años antes, exactamente. Bueno, lo que dice es que la falta de ese marco de protección a la propiedad intelectual lo que frena es la llegada de nuevas tecnologías al país. En Brasil, citaba números Bartolomé, el 85% de los productores paga por el uso de esas semillas. En la Argentina solo el 40%. ¿Qué pasa en la Argentina? Lo hemos contado varias veces. Se paga, por ejemplo, $1 por hectárea para avances tecnológicos. En Brasil, 4. Son los dólares que se paga. Bueno, en la Argentina se acuerdan que estaba una iniciativa privada que se llama Sembra Evolución y que está rigiendo. ¿Qué pasa? Hoy las empresas gastan el mismo presupuesto en fiscalizar el cobro de esas regalías que
0: lo que
2: reciben por promover y por desarrollar esas tecnologías. Lo
0: hacen apostando a que en algún momento haya ganancia.
2: Exactamente, son 30.000 productores en la Argentina los que ya tienen firmados acuerdos para acceder y pagar estas tecnologías. Lo que dice Bartolomé, y medio nombre de esa industria semillera, es bueno, necesitamos que esto se empiece a pagar, porque si vos querés usar tecnología, querés que tu campo te rinda más, querés ganar más dólares, que al país le vaya mejor, bueno, eso se paga, no hay mucho que discutir.
0: Hoy se paga a través de Sembra Evolución, que es un mecanismo que han encontrado los privados ante esta falta de actualización de la normativa. Y es un mecanismo bastante cuestionado por muchos de los productores, implica contratos que, como digo, cuestionan muchos sectores dentro del agro.
2: Bueno,
0: ¿y el CEO de Cresud estaba de acuerdo?
2: Uno tiene que pensar, ¿está de acuerdo? Un tipo que administra, insisto, 860.000 hectáreas en todo el país, lo que dice, bueno, ok, yo estoy de acuerdo con esto, le dijo a la cara a Tomé, yo estoy de acuerdo con esto, de hecho yo lo pago las hectáreas que administro yo lo pago, la tecnología. Lo que pasa es, acordate cómo vienen los productores agropecuarios de tantos años de castigadísimos por temas impositivos, por impuestos que hay que pagar, sobre todo retenciones. Hagamos una cosa, yo te lo pago, pero hagamos un esquema como el de las retenciones, que a partir del 1 de enero va a empezar a bajar 0.25 por mes, en el caso de las hojas. Hagamos algo progresivo, paguémoslo, pero vayamos de a poco. En la medida que se va quitando la presión fiscal por las retenciones, vamos subiendo lo que pagamos de a poquito por tecnología, que a la larga nos va a convenir a todos.
0: El gremialista menos pensado.
2: ¿Viste? Tal cual. Yo hice el mismo razonamiento. El gremialista menos, el sindicalista que no viste venir. Alejandro Elstein, bueno, lo que está promoviendo es un esquema gradual de reducción de derechos de exportación que vaya acompañando ese incremento en los costos que tiene el producto agropecuario, que en los últimos años viene muy justito de márgenes. Entonces, con esto que lo escuchamos de mucho productor chiquito que viene luchando con sus costos, bueno, ahora lo tenemos en la voz de uno de los más grandes, tal vez en la Argentina, y no solo la Argentina, de la región, diciéndole a la cara, al rostro de los semilleros en el mundo, bueno, ok, yo te lo quiero pagar, pero acordate de dónde vengo, vayamos yendo de a poco para que todos salgamos ganando.
0: Bueno, interesante esto que plantearon ellos dos ahí en el escenario, en este evento del IDE, porque no es más que la expresión concreta de los dos actores que están sentados a la mesa negociando desde marzo. En marzo empezó esta negociación porque el gobierno dijo, bueno, yo me comprometí con Estados Unidos en el acuerdo comercial a pasar con UPOV 91, que es la última normativa de este régimen internacional que es UPOV, este acuerdo de países. Me comprometí a pasar con esa normativa por el Congreso antes del fin del 2027. El año que viene es electoral. Entonces, el gobierno blanquea, bueno, 2027, año electoral. El Congreso ya sabemos cómo funciona. Necesitamos resolverlo en 2026. ¿Se ponen de acuerdo? Les dijo. Lo juntó. Esto es como una teatralización de la discusión que da el gobierno. Primero en algunos modos y después cuando vio que la cosa no avanzaba, un poco más firme. lo juntó varias veces a Semilleros y a los sectores de la producción, que incluye a la Mesa de Enlace, a CREA y a PRECID, y fueron tratando de encontrar puntos en común. En un momento les dijo, bueno, hasta acá llegó mi amor, pónganse de acuerdo entre ustedes, sigan juntándose entre ustedes y me avisan cuando haya consenso.
2: Como cuando te peleabas con tu hermano y tu mamá te encerraba. Bueno, se van los dos al cuarto y hasta que no se pongan de acuerdo, no salgan. Bueno, eso hizo el gobierno.
0: Un tema en el que definitivamente Argentina necesita una definición. Y esto es antipático para muchos, pero Argentina necesita una definición. Se está perdiendo una oportunidad enorme de aprovechar tecnología, de aprovechar suelos de calidad, de aprovechar profesionales de calidad, de aprovechar conocimiento, inversión de las empresas. Se fueron programas de mejoramiento de muchas empresas por esto. Argentina necesita dar esta discusión. Cuando intentó en 2017, los propios semilleros en algún punto frustraron, o algunos semilleros terminaron frustrando este debate, cuando había bastante consenso entre semilleros y productores. Ahora están otra vez sentados a la misma mesa. El gobierno, si vos hablas con funcionarios, te vende que ya están a punto de resolverlo y que en un mes sale todo. Los productores, cuando hablas y los semilleros, te dicen, mirá, todavía no estamos tan de acuerdo. Los productores no aceptan que se haga a través de UPOV 91. Están todavía basados en la idea de que es a través de UPOV 78, porque la diferencia básica entre ambos es que UPOV 78, el uso propio, o sea, la posibilidad de los productores de resembrar las autógamas con su propia producción, es una excepción. En UPOV 91, la excepción, perdón, en UPOV 78, pagar es la excepción. O sea, el uso propio es la regla, es el derecho de los productores. En el 91 es la excepción. Entonces, ya tener que regular, partiendo de la base que es una excepción, pone algunas condiciones a favor de los semilleros que los productores no bancan. Esa es como la explicación un poco general de este marco. Eso están discutiendo los productores y los semilleros. La novedad es que mañana va a haber una reunión, porque así como el gobierno dijo, pónganse de acuerdo, también les dijo en algún punto, sobre todo, es una, si queremos, una advertencia hecha en público, si no se ponen de acuerdo, nosotros necesitamos que esto se resuelva. ¿Qué vamos a hacer? Vamos a ir al Congreso con nuestro propio proyecto. Si no dibujan ustedes el propio con consenso, vamos nosotros con el nuestro. El riesgo que tiene el gobierno ahí y la debilidad de esa advertencia es que y para pasar por el Congreso va a necesitar que los diputados y los senadores lo aprueben. Y si los productores o los semilleros están en contra, ya pasó una vez de hecho, van a ir a charlar con esos diputados y con esos senadores y a convencerlos de que no lo voten. Por ende, tiene debilidad como proyecto. Claro. Se van a reunir mañana a las 2 de la tarde. Están convocados por la Secretaría de Agricultura. Van a ver qué puntos tienen de consenso, dónde falta el consenso, y en esos puntos el gobierno va a delinear su propio proyecto. Esa es la advertencia que les va a hacer también mañana cara a cara el gobierno a los productores y a los semilleros. Vamos a ver con qué éxito y qué sale de ahí. El gobierno tiene intenciones de que, está arrancando octubre. Ya está, esta semana empieza octubre. Entre octubre y noviembre el gobierno lo quiere definir. Quiere que pase UPOV 91 y una posible ley de semillas nueva por el Congreso. Veremos qué sucede mañana. A las 9:23 de la mañana, quédense que todavía hay mucho Rivadavia Agro.
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0: 29 minutos. Si hubiesen escuchado a los oyentes,
1: hacelo si te animás. Hacelo.
2: No. Dale. Morís porque pasa al aire. No va a correr.
0: Sí, a María.
2: No, vieja los mañosa no le va a pasar.
0: De Tomás Rivas cantando
1: unas
0: Miranda.
1: Armonías,
2: que aparte el diablo con esta voz, pero también te puedo hacer un agudo que es un papelón.
0: No, sorprendidísima. Ingratamente
2: sorprendida para mal.
0: Sí, siempre, siempre sorprendida para mal. 11:50, 26:08, 6:30. Los vamos a seguir leyendo, los vamos a seguir escuchando. 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Dos mensajitos, Tommy, mientras le mando saludos a mi amigo Juan, que está, me dice, volviendo con la copa, porque está volviendo de Santiago del Estero. Se pone futbolero este programa, sí. Con grupo, así que les mandamos besos. Se ve sol en la ruta en Santiago del Estero. Sí, no sé por dónde andarán, pero en qué parte del camino, pero les mandamos un beso grande, buen viaje, cuídense y gracias por escuchar este programa.
2: Hay mucho oyente muy comprometido con el Mundial de Alfajores del que estamos que estamos organizando acá en Rivadavia.
0: Pero
2: Agro.
0: No, Tommy, no estamos organizando.
2: ¿Ah, no? Ah, no. Yo sí. Buen día, los mejores alfajores del mundo son los de Córdoba. Se llaman Nazareno en Villa Ventana. Buenos Aires, los Chivo. Mejores son los Mamelken. Sí, todos nos mandan los chivos de sus alfajores. Me gusta, ¿eh? Gracias, Erika, por el dato. Hola, Carola Tomás Sofi, soy Ana, un oyente de Radio Rivadavia desde Pontevedra, España. Me gusta mucho el programa. Cuando lo quede bien, me interesa saber sobre la avícola en la provincia de Buenos Aires. Trabajé 23 años en una planta de incubación en provincia de Buenos Aires, en Pilar. El trabajo me encantó. Saludos para todo el equipo. Muchas gracias. Te mandamos un beso. Gracias, Ana.
0: Gracias, Ana, y a todos los oyentes que escriben y dejan audios en el 11:50, 26:08, 6:30. Esta semana se presentó la campaña gruesa en Argentina. La Bolsa de Cereales de Buenos Aires siempre trae números, proyecciones y nos anticipa un poco qué tenemos que esperar de la próxima campaña agrícola. Por eso quiero saludar a Ramiro Costa, que es el gerente general de la Bolsa de Cereales de Buenos Aires. Ramiro, ¿cómo va? Buen día acá, Carola, Tomás, Sofi, todo el equipo, te saludamos.
3: Hola, ¿cómo andan? Muy buen día.
0: Bien, muy bien. ¿Cómo están ustedes? Esta semana presentando datos.

0: Debería estar en niveles súper récord, digamos, casi 160 millones de toneladas.
1: Ok. ¿Me recordás en qué número terminó el año anterior?
0: Es un poquitito menos, 157 el año pasado y este 158, que en volumen es casi lo mismo.
1: Ok.
0: Y quizás si lo ves porcentualmente casi no tiene diferencia, es positivo pero sin diferencia. Lo importante es repetir el récord.
1: Claro.
0: No es que no lograste volver a esos niveles de producción. O sea, la noticia, si querés, sería: Argentina está en condiciones de volver a repetir los récords. Eso me
1: Excelente.
0: parece que es como una primer muy buena noticia.
1: ¿Y ahí cómo
0: La
1: participan los
0: segunda buena
1: cultivos?
0: noticia.
1: Perdón, ahí la soja, el maíz, digo, ¿qué es lo que crece?
0: Bueno, lo que crece en términos o sea, cuando vos mirás, la fina del año pasado fue excepcional. Eso es casi imposible de repetir, digamos,
1: Claro.
0: muy difícil, por lo menos este año. Así que esos cultivos, cuando digo fina, hablo de trigo, hablo de cebada, van a estar cayendo un poco, pero van a estar de todos modos en la segunda mayor campaña de su historia.
1: Okay.
0: Entonces, trigo, cebada caen un poco, pero se mantienen en niveles muy altos. Maíz estaría, si se cumplen estas proyecciones, haciendo un nuevo récord productivo, 66 millones de toneladas, que es un incremento de casi un 3% respecto de lo que concretamos el año pasado. Y soja, alcanzando casi 54 millones de toneladas,
1: Bueno.
0: esa es nuestra estimación, es una importante suba respecto del año anterior, es una muy buena noticia para Argentina, pero todavía está lejos de su récord anterior, hace muchos años atrás, de 60 millones. Así que todavía tenemos bastante espacio para seguir creciendo en soja. Y
1: Okay.
0: girasol, que viene de un año excepcional, estamos proyectando un mismo nivel de producción de 7 millones de toneladas.
1: Un
0: Entonces me parece
1: numerazo.
0: que es bastante repartido. Numerazos, mucho para hacer doble clic y hablar de cada uno de los cultivos, pero si querés lo dejamos para después.
1: Sí, sobre todo me interesa que después charlemos del girasol porque además este año viene mostrando crecimiento en exportaciones de hasta 130% en la primera parte del año. Digo, ahí hay, se nota que hay demanda. Creo que lo perdimos, ¿no? ¿Nos escuchás, Ramiro?
0: Sí,
1: Ah,
0: estoy
1: perfecto.
0: perfecto, sí.
1: Escuchamos un tonito y nos asustamos. Pero bueno, después vamos a meternos un poco en cada cultivo. Te corté y venías hablando de ese top 3 de buenos datos que aparecieron cuando presentaba la campaña. Me imagino que el segundo tiene que ver con lo que miran los funcionarios del gobierno, que es la entrada de dólares.
0: Bueno, vamos por ese. Es el aporte a la economía, vamos a
1: Sí.
0: llamarlo, porque son varios buenos números ahí. Tenés, por un lado, lo que ingresa de dólares a la economía. Como los precios internacionales son buenos y estamos proyectando cantidades a nivel de récord, suben las exportaciones. Entonces proyectamos 41.500 millones de dólares de exportaciones, que son un 7% más de dólares que esta campaña de ahora.
1: Okay, y está un poquito por encima también de esa buena racha que le tocó a Alberto Fernández, ¿no?
0: Está un poco por arriba, tal cual, estamos hablando de probablemente un año récord en términos de ingreso de
1: Mira.
0: divisas. Por supuesto que esto va a depender después de cómo transcurra el año, porque va a ser un año eleccionario donde va a haber probablemente algo de incertidumbre o volatilidad, y eso puede afectar el momento exacto en el que se decide generar esa exportación o que el productor decide vender la producción. Pero la cosecha va a ser de un volumen tal que va a generar posibilidades de exportación por 41.500 millones de dólares. Un súper número, la verdad.
1: Sí.
0: Y otra buena noticia, o sea que estabas hablando visto desde el punto de vista del gobierno, del
1: Sí.
0: Estado, y pensando un poco en la salud de las cuentas públicas argentinas, esto era por el lado comercial, la generación de dólares, la otra es por el pago de impuestos, que también crecería, aún a pesar de que bajaron los derechos de exportación.
1: Claro, y que van a empezar a
0: Y eso me
1: bajar en
0: parece que en sí
1: enero.
0: mismo es una... Exacto, es una muy buena noticia esa, porque significa que ese impuesto que sistemáticamente el campo reclama que se reduzca, porque siempre se dijo, ¿no? Se va a producir más, se va a generar pagar más impuestos por otra vía, ¿no? Por impuestos a las ganancias, por ejemplo. Bueno, empieza a dar sus frutos. Y hoy estamos hablando de una recaudación fiscal potencial de 15 mil millones de dólares, 4% más, con menos retenciones. Es decir, un escenario de win-win, digamos. Todos salen beneficiados. Me parece muy positivo.
1: Sí.
0: Y lo más importante de todo, que es el aporte al PBI, al crecimiento de la economía, que es en definitiva lo que el sector privado va a estar generándole a toda la economía y generando desarrollo y actividad en todas las regiones donde se produzca, es un incremento del 6%. Y eso te suma 54 mil millones de dólares de aporte a la economía. Entonces, desde el punto de vista de las cantidades, tenemos altas expectativas, quizás un año récord. Desde la segunda noticia buena, desde el punto de vista del aporte a la economía, visto de los dólares que se van a generar, desde los impuestos que se van a pagar, que es importante por las cuestiones fiscales, y del aporte al PBI, que es actividad para todo el sector privado, en definitiva, todos números favorables.
1: ¿De qué
0: Ese me parece que
1: depende
0: es
1: que
0: un
1: esto se
0: segundo.
1: cumpla?
0: Bueno, depende de que el clima finalmente, o sea, la gran incertidumbre es vamos a dividirla en dos partes.
1: Sí.
0: Por un lado, esto está apalancado en

0: buenos precios internacionales. El escenario es a que en buena medida esto se mantenga. Si cambiara por algún motivo, y por ejemplo los precios internacionales se fueran para arriba o para abajo, estos números también van a ir para arriba o para abajo. Okay. Ese es un primer bloque, digamos, de monitorear y saber qué puede pasar.
1: Precios internacionales, perdón, que hoy están muy marcados por cuestiones geopolíticas que exceden obviamente a la Argentina. En el caso del trigo está muy marcado últimamente por las dificultades logísticas que tienen el Mar Negro, Rusia y Ucrania con su conflicto bélico. Y en el caso de la soja y también en algún punto el maíz, viene muy marcado este año por el petróleo y el conflicto en Irán y también por las discusiones o las conversaciones de compras que tienen China y Estados Unidos. O sea que ahí Argentina tiene que seguir muy atento a ese ritmo de las negociaciones geopolíticas internacionales.
0: Totalmente. Eso es uno de los... Todo lo que vos mencionaste, Carola, perfecto. Es algo súper importante a monitorear. Y además hay cuestiones fundamentales del propio mercado. Por ejemplo, el caso del maíz que mencionabas. Sí. La producción cae un 3% con un consumo creciendo. Entonces los stocks se caen.
1: Bien, eso hace pensar que va a haber de consumo mejor precio.
0: Claro, por eso. Entonces, para la parte de precios, o sea, el escenario está apalancado en, por un lado, precios, hoy en precios altos, en buenos precios internacionales, eso es muy positivo, y por el otro, los rendimientos.
1: Sí.
0: Finalmente, la producción, dada el área sembrada, se va a mover en función de cómo evolucionen los rendimientos, y los rendimientos van a estar muy asociados a qué pase con las lluvias. Estamos en una etapa de un año que se llama Niño, como ustedes lo saben muy bien, han hablado muchas veces, significa lluvia por encima del promedio.
1: Uh-huh.
0: Pero este Niño es particularmente intenso, con lo cual el monitoreo de qué efecto finalmente termina trayendo, cuánto llueve, en qué momento llueve, y fundamentalmente, ¿no?, qué tan heterogéneo o homogéneo puede ser el impacto que tenga, eso va a estar definiendo el volumen final producido. En Argentina, tradicionalmente, un año de muchas lluvias es un año de buenos rendimientos promedio, con zonas que pueden recibir algún anegamiento, tener algún problema, generar algún problema en el momento de la logística, de la cosecha. Pero en promedio nuestro país es muy grande, de norte a sur, de este a oeste, y los que le va bien supera a los que tienen algún grado de problema. Entonces, este escenario, por supuesto que tiene riesgos, pero me parece que partiendo de buenos precios, de que la cuestión lamentablemente internacional hace años que está donde está y, uh-huh, y no parece haber mucha muestra de que cambie en el corto plazo, y que el año tira a ser llovedor en lugar de seco, es como que tiene una chance de ocurrencia más alta que la que vemos en otros lanzamientos de campaña.
1: Perfecto.
2: Ramiro, ¿cómo estás? Tomás Rivas te saluda. ¿Compartís entonces el optimismo, que no tiene que ver con un ánimo, sino con números directamente, de, por ejemplo, el Excel de Caputo, que está contemplando esta cosecha récord? Si uno analiza, si desglosa, el presupuesto, ve, por ejemplo, que el gobierno estima recaudar por retenciones, creo que era un 41% por encima de lo que recaudó este año, incluso bajando con la baja escalonada de las retenciones. Eso se explica solo con la cosecha récord, o con una muy buena cosecha, como venías contando recién. ¿Compartís ese optimismo contemplando todas las variables tal vez negativas que pueden ocurrir de acá en adelante?
0: ¿Cómo te va, Tomás?
2: Mira,
0: hay un dato adicional ahí en retenciones que me parece que ayuda a entender también ese porcentaje de incremento que estabas mencionando vos del presupuesto.
2: A ver.
0: Que es que estamos comparando contra un 2026 donde la vara, por el contrario de lo que hablábamos hoy de producción, quedó baja. ¿Y por qué te digo eso? Porque buena parte de la retención 2025 se pagaron en el 2025, buena parte de las retenciones que se deberían haber pagado en el 2026 se pagaron en el 2025.
1: Claro.
0: Entonces la recaudación base de 2026 te quedó baja, entonces la 27, cuando comparás, te da un fuerte incremento.
1: Esto, vamos a aclararlo, tiene que ver también, y corregime si no, con esa medida que tomó el gobierno entre elecciones, después de la elección en la provincia de Buenos Aires, baja a cero las retenciones a la soja, y finalmente ahí se liquidó mucho. ¿Tiene que ver con eso?
2: ¿Los 7.000 millones?
1: Con ese, exacto, con el impacto fiscal medida, de esa, exacto, medida, claro.
0: Exactamente, septiembre del 2025.
1: Uh-huh. Perfecto, clarísimo. Gracias, Ramiro. Ojalá toda esta tormenta perfecta que describís se cumpla, porque a la Argentina le vendría muy bien. Y como decíamos, antes hay muchos debates atados en el campo a lo que pase con las retenciones, a si crece la producción. Si crece la producción, los gobiernos, no solo este, digo, el año que viene es año electoral, el gobierno que sea ve que puede recaudar más, el productor se entusiasma, le sacan retenciones y se pueden dar todos los debates que hay pendientes, que no se pueden dar hoy por esto. Digo, están atados, debate sobre fertilización, debate sobre ley de semillas y un montón más.
0: Claro, faltó la tercera buena noticia, Carola.
1: Sí, a ver.
0: Faltó la tercera.
1: Estás,
0: no me
1: de buenas,
0: antes, por favor. Estoy de buenas, estoy de buenas. No, porque está muy asociado esto que estás diciendo de retenciones, por eso me acordé.
1: Sí.
0: O sea, menos retenciones implica acceder a un precio en Argentina más cercano al precio internacional, sí. Correcto. Entonces eso permite mayor inversión. Vos sabés, la Bolsa de Cereales tiene una encuesta que mide la evolución de la inversión.
1: Sí.
0: Y este año los resultados fueron muy positivos. El 80% de los consultados de la red de colaboradores de la Bolsa mostraron interés en aplicar tanta tecnología como el año pasado o incluso más. Entonces hay una decisión de con mayor rentabilidad, mejores incentivos, a aplicar más tecnología, que también te apalanca los rendimientos.
1: Uh-huh.
0: Entonces entras en un círculo virtuoso donde tenés menor presión tributaria por un lado, donde los precios acompañan, donde invertí más, donde hay pronósticos buenos de lluvia en términos promedio para todo el país, y todo hace que apalanque es una muy buena cosecha. Entonces estás como en un círculo bastante favorable que hace a esas tres cosas positivas que mencionaba, ¿no? Volumen uh-huh. de producción por un lado, impacto en la economía por el otro, y más inversión que te da más certeza, digamos, de que este escenario tiene mayor probabilidad de ocurrencia.
1: Es el campo diciéndole a la política, amiga, yo te dije que esto era así, te avisé, te hice mil estudios diciendo que esto iba a pasar. Y pasa, y va pasando de a poco. Gracias, Ramiro, por la charla, un placer.
0: Bueno, un beso grande a los tres, adiós.
1: Abrazo. Ahí estaba Ramiro Costa, el gerente general de la Bolsa de Cereales de Buenos Aires.
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0: 9:47, último tramo ya de este Rivadavia Agro de domingo, que se puso oscuro, oscuro, ¿eh?
1: Oscuro,
0: ¿eh? El cielo en la ciudad de Buenos Aires está re oscuro. Me escriben, por ejemplo, de Alberti, me dicen granizada y ahora lluvia torrencial.
1: Y sí, es la que viene de Tejedor, la que pasa por Alberti.
0: Exacto,
1: y viene para acá.
0: Tenés razón, mirá qué bien que conoces el mapa.
1: En tu cara,
0: Gaby Marcora. Bueno, vamos a hablar un poco de eso, de hecho, de los pronósticos que anticipan obviamente un año niño, que ya lo sabemos, pero además se está hablando de un super niño, niño intenso, le van poniendo distintos nombres. Lo cierto es que la Argentina sabe que, la Argentina productiva sobre todo, sabe que tiene que prepararse de alguna manera para asistir a una posible emergencia. Por eso queremos charlar con Santiago Hardy, que es director de la AFE, de la Agencia Federal de Emergencias, y que estuvo esta semana reunido con el sector privado del agro, viendo en cómo atender juntos esa, insisto, potencial emergencia. Santiago, ¿cómo estás? Carola, Tomás, Sofía, te saludamos. Buen día.
2: Hola, buen día, Carola, Tomás, Sofía, ¿cómo les va?
0: Gracias. Bien. Por llamar. No, por favor. Veíamos que se reunían con la mesa de enlace y me parecía interesante traer la información de cómo se están anticipando. ¿Qué es lo que se sabe hasta ahora? ¿Qué muestran los pronósticos? ¿Y cuánto hay que preocuparse sobre lo que puede pasar?
2: Bueno, a ver, estamos ya atravesando un niño fuerte o muy fuerte. Eso es una característica técnica que se da a partir de cuánto se calientan, cuántos grados por encima de la media se calientan las aguas del Océano Pacífico Ecuatorial. Sí. Entonces ya estamos en un niño de características muy fuertes. Nunca se habla de super niño, como vos decías, es más quizás
0: vulgar,
2: digo,
0: sí,
2: mediático, pero sí, o más quizás cotidiano, pero en realidad siempre hablamos de niño moderado, débil, moderado, fuerte, muy fuerte. Este es muy fuerte. Uh-huh. Que eso muchas veces también hay que tener en cuenta que estos fenómenos que son planetarios, que son en todo el mundo, se da en distintas situaciones. En lo que respecta a la Argentina, el impacto mayor siempre es mayores precipitaciones o precipitaciones por encima de lo normal. En otros lugares el niño trae otras consecuencias y por las historias, digamos, mirando niños anteriores, haciendo comparaciones históricas, siempre el niño tiene mayor impacto en la Cuenca del Plata, del sur de Brasil, y todo lo que es la Cuenca del Plata en Argentina, que es Misiones, Formosa, Chaco, Entre Ríos, Santa Fe y Provincia de Buenos Aires. La realidad es que ya, como te decía, la fase más grande, más fuerte de niños, la esperamos entre octubre y diciembre. Uh-huh. Ya esperamos que para enero, febrero siga teniendo impacto, pero empiece a moderarse. Pero entramos ahora, como te decía, en lo más fuerte, o lo que esperamos sea más fuerte. Pero como te decía antes, también el niño muchas veces digamos, interopera con otros factores climáticos que puede hacer que quizás, pese a que es muy fuerte, genere menos impacto de lo esperado, porque otro factor, un frente frío o alguna situación particular, opera, y son los forzantes, que le dicen los especialistas, que generan lo que tenga que pasar. Así que bueno, hay que prepararse. Nosotros, como vos decías, veníamos trabajando desde mayo, desde la Agencia Federal de Emergencias, coordinando con las provincias, porque siempre hay que recordar que en la Argentina rige el principio de subsidiariedad, y siempre las provincias son las responsables y también las dueñas de los fenómenos que se dan en sus territorios. Y lo que nosotros venimos trabajando con las provincias desde mayo, como te decía, es justamente en poder coordinar, primero anticipar escenarios. Nosotros coordinamos toda la red de organismos científicos técnicos, Servicio Meteorológico, el INAE, que es el Instituto Nacional del Agua, la CONAE, para obtener información permanente y actualizada de lo que podemos esperar. Estos tres organismos son claves, porque si vos sabés cómo viene el nivel de los ríos a través de línea, cómo vienen las cuencas, el nivel de saturación de los suelos que te puede dar las imágenes que te provee la CONAE, y además la información del servicio meteorológico actualizada de cuánto te va a llover o qué esperamos, entonces ahí podemos anticipar escenarios y saber cuáles son los lugares que tienen más riesgo, por ejemplo, de necesitar una evacuación, uh-huh, una situación compleja, siempre priorizando y teniendo en cuenta la primera respuesta de salvar vidas, ¿no? De gente que pueda quedar en situación compleja. Recordemos Bahía Blanca, recordemos Zárate, Campana el año pasado, sí, los micros de los chicos en las rutas, digamos, corriendo riesgo de vida. Y después viene todo lo otro que atañe más al campo y a la ruralidad, que es lo crónico, ¿no? Cuando ya hay situaciones de inundación crónicas, suelos saturados, ríos o cuencas que están también desbordadas, y ahí empieza otra cosa que es la respuesta a la gente que pueda quedar aislada y bueno, y una respuesta más que tiene que ver con lo con el riesgo agropecuario.
0: ¿Por qué estaba la mesa de enlace en ese encuentro esta semana?
2: Bueno, porque la Secretaría de Agricultura viene participando en todas las reuniones que nosotros venimos haciendo. Nosotros, no quiero aburrir, pero hemos hecho reuniones con todas las provincias y todos los organismos en distintas provincias. La última que hicimos en Cuenca del Plata fue en Entre Ríos. Por ejemplo, ahí estuvo presente el gobernador Rogelio Frigerio y estaba Manuel Chape presente en la reunión, más otros organismos que nosotros convocamos y, por supuesto, los provinciales. Y ahí nos pareció interesante también, y porque la mesa de enlace y las gremiales preguntaban, tener una reunión con ellos y también contarles lo que venimos haciendo.
0: Okay.
2: También lo que viene haciendo la Secretaría de Agricultura con el SENASA, con las distintas cuestiones que tienen que ver más con impacto directo en la agroindustria, ¿no?
0: Esos diagnósticos,
2: desde la AFE tenemos un... decime, perdón.
0: No, pensaba en esos diagnósticos que dicen que va recibiendo ya de institutos públicos, de la CONAE, de INAH, etcétera. ¿Qué muestran hoy? ¿Cuáles son las zonas que están en riesgo? ¿Dónde sienten que se puede tener que salir a dar respuesta más rápido?
2: Bueno, claramente Corrientes va a ser una de las provincias que va a tener mayor impacto, Misiones, Entre Ríos también, Santa Fe, los bajos submeridionales de Santa Fe ya están con mucha agua anterior, entonces ya están saturadísimos.
0: Exacto, y hace más de un mes y medio que los productores ya empezaron a mover animales del norte de Santa Fe, por ejemplo.
2: Exactamente, bueno, lo que pasa es que ahí, por ejemplo, hay lugares donde, por sequías anteriores, lugares donde anteriormente había agua, dejó de haberla, y hoy vuelve a haber agua. Entonces también hay distintas situaciones que hay que atender y que hay que tener en cuenta. Pero claramente los bajos submeridionales que reciben mucha agua, que viene de Santiago del Estero, que esa agua viene de Tucumán, que viene de Catamarca, más todo el agua que reciben de Chaco, eso, y por las características propias, sabemos que ahí van a tener agua y va a tardar en irse ese agua. Después hay otros lugares donde el agua va a correr más rápido, pero claramente la cuenca del Plata, Carola, es donde va a estar el mayor impacto. Ahora, nosotros también hicimos reuniones de estas características en Salta, en Jujuy, en Tucumán, en Cuyo. Cuyo está teniendo también mucha agua, mucha nevada. Tuvimos alerta roja el viernes pasado en todo lo que es la comarca andina, desde Neuquén hasta Chubut. Ahí ya se empezó a ver este fenómeno. Quizás ahí no atende tanto a la producción, pero también tuvimos en San Luis, estuvimos en Córdoba, como te dije, con todas las provincias venimos anticipando este trabajo que tiene que ver también con coordinar esfuerzos de respuesta, ¿no?
0: ¿Va a haber fondos especiales para este plan del gobierno nacional?
2: Bueno, eso es una conversación que también se va a dar a nivel gobernadores, con jefe de gabinete, con Secretaría General de la Presidencia, en una reunión que hicimos en Chaco, te quería contar esto, donde estaban los gobernadores, donde estuvo la Secretaria General de la Presidencia, Karina Milei, el jefe de gabinete, Diego Santilli, la ministra Alejandra Montoliva, los ministros de estas provincias, se conversó también, se presentó el plan de coordinación del fenómeno del Niño, y obviamente, y esto me parece importante, hace meses que las máximas autoridades, tanto de las provincias como del Gobierno Nacional, están conversando. Entonces yo no te puedo decir, bueno, si va a haber tantos recursos o no, va a haber lo que tenga que ser en función de lo que... De lo
0: se va
2: que
0: a definir sobre la marcha.
2: O sea, claramente, a partir de las situaciones que atravesemos, que ojalá no sean tantas. Nosotros nos preparamos, como decimos siempre, para lo peor, esperando siempre lo mejor. Lo que sí decirles es que estamos trabajando desde mayo en este plan de coordinación.
0: ¿No va a haber dificultades en cuanto a lo político? Sé que es difícil anticiparse, pero estamos pensando en un verano, sobre todo, o en la primavera-verano de este año, y el año que viene es un año electoral, y siempre aparecen, y apareció cuando estaba inundado el centro y el oeste de la provincia de Buenos Aires, las rispideces entre gobiernos provinciales opositores y el gobierno nacional. ¿Cómo se va a evitar ese roce?
2: Bueno, yo creo que las situaciones de emergencia atraviesan la política. Lo vimos en Bahía Blanca, donde se trabajó muy bien. Nosotros desde el Gobierno Nacional, como te decía antes, cumplimos con este principio de subsidiariedad. Y lo que venimos trabajando con las provincias, incluida la provincia de Buenos Aires, que estuvo y participó en todas las reuniones, la verdad, con mucha predisposición, es justamente que la provincia sea quien coordina el comité de emergencia, si es necesario instalar su comité de emergencia, y la nación se acopla en una respuesta escalonada, es decir, en función de lo necesario, si el municipio y la provincia ve excedida sus capacidades de respuesta, la nación se acopla a una respuesta escalonada y lógicamente en un comando unificado nosotros nos acoplamos a lo que la provincia vaya determinando. Y esto en todo lo que tiene que ver con incendios forestales lo hacemos permanentemente. Los incendios son jurisdicción de la provincia y nosotros, del Servicio Nacional de Manejo del Fuego, que depende del AFE, nos acoplamos a lo que la provincia nos indica con los recursos que tenemos y que aportamos. Y este ejercicio lo tenemos bien desarrollado, pero todas estas reuniones fueron para eso, para trabajar en esa lógica.
3: Santiago, ¿qué tal? Buen día, sí. Sofía Celasco lo saluda. Sí, en línea con lo que le preguntaba a Carola, también consultarle qué han aprendido ustedes de experiencias anteriores, ¿no? Hablamos en varias oportunidades cuando fue la situación el 9 de julio, digamos, un poco de ese expertise probablemente o lo que sucedió en esa experiencia va a ser llevado acá probablemente a lo que es la plana nacional, ¿o no? Dígame usted.
2: Sí, bueno, nosotros quizás lo del 9 de julio, creo que el aprendizaje tiene que ver, es más profundo, ¿no? Pero con lo importante que es la prevención y entender lo que va a pasar, anticipar escenarios. ¿Por qué? Porque vos tenés que generar también trabajos básicos como limpieza de canales o que la gente entienda que hay que, en las ciudades me refiero que sean no tanto del campo, pero limpiar, no tirar la basura, no sacar la basura, cosas muy básicas que hoy muchas provincias o muchas ciudades ya se están preparando con este tipo de acciones que te aseguro tienen un impacto muy grande. Entonces, anticiparse ya es importante. Coordinar, como decía Carola, me preguntaba antes, con las provincias y con los municipios. Por supuesto, hay obras de infraestructura grandes que las que no hiciste ya no llegas a hacerlas. Pero hay pequeñas tareas que podés. Y después, estar en apresto, prepararte. Nosotros venimos trabajando ya con Vialidad Nacional para generar, digamos, tener la maquinaria en apresto para colaborar o con las Fuerzas Armadas, con los camiones Unimov y con las Fuerzas Federales. Y después Bahía Blanca también te deja otras enseñanzas, pero me parece que da para mucho, es medio largo.
0: Gracias, Santiago, por esta charla. Muchísimas gracias, vamos a estar atentos.
2: Un beso, gracias a ustedes por llamar.
0: Por favor, ahí estaba Santiago Jardí, el director de la AFE, la Agencia Federal de Emergencias. ¿Se terminó este programa, che?
1: Se ha terminado.
0: Colorín. Quiero agradecerle al equipo de Picadas y Bajo Gourmet, que lo pueden buscar en las redes, pues nos mandaron una picada que me olvidé. La quise guardar en la heladera para traerla acá y me la olvidé. El domingo que viene la traeré y la vamos a mostrar en las redes sociales. Gracias por mandarnos. Todos nos quieren alimentar, ¿viste?
1: Me parece muy bien.
0: Ya me están diciendo que nos van a mandar más alfajores. Ahora se van a poner a competir entre
1: ellos. Sí, para hacer la arena discusión del Mundial de Alfajores.
0: Siempre lo importante. Ya se viene, dicen con Alberto Lotufi y con todo su equipo, que los veo por acá. Gracias a Rocío Camaño en las redes de @agrolink, ok. A Crisanto Gauna en la producción de este programa. A Tony Esmoris en la operación técnica. A Marce Dentice, que lo segundé ahí con todo. Gracias por cortar además los audios de los oyentes. A Ufish, que en la operación de YouTube de Radio Rivadavia. Gracias, Tommy.
1: No, gracias a vos por invitarme.
0: Gracias, Sofi.
3: Gracias a ti.
0: A ustedes gracias también y hasta el domingo que viene, che, a las 7 de la mañana hacemos, como siempre, juntos, Rivadavia Agro. Se los digo siempre, hoy también, y me parece que hoy se me va a cumplir, che. Que les garúe finito, chau.

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1: Y ahora 10 en toda la República Argentina. En Buenos Aires el cielo está mayormente nublado, 17 grados. La temperatura, 56% la humedad. El Reino Unido está armado y preparado para proteger a las Islas Malvinas. Así lo aseguró el secretario de Defensa británico Wes Streeting, quien señaló que la Argentina carece de capacidad para tomar el territorio y remarcó que la disputa se resolvió en 1982. El funcionario inglés acusó además a Javier Milei de difundir la misma propaganda falsa de siempre. Lo que hemos visto del presidente de Argentina es lo mismo que oímos de los argentinos año tras año. Quejarse de las Malvinas diciendo que son suyas, completó Streeting en una entrevista con un diario británico. San Luis buscan a un joven de 26 años desaparecido hace un mes. Se trata de Maximiliano Cabrera, quien fue visto por última vez el 28 de agosto cuando fue junto a su hermano a un basural cercano a la Ruta 7 en busca de aluminio para vender. Al menos 5 civiles muertos tras distintos ataques rusos a Ucrania. Las víctimas fueron confirmadas en la capital Kiev, Zaporizhia y Odessa, donde el bombardeo nocturno con drones también alcanzó viviendas, instalaciones energéticas y otros objetivos civiles. El secretario de Turismo y Deportes, Daniel Scioli, destacó el desempeño de los deportistas argentinos en los Juegos Suramericanos. A través de la red social X, el funcionario valoró la actuación de la delegación nacional, que fue la mejor de los últimos 20 años y que con 293 medallas conseguidas, quedó a solo 4 de las 297 obtenidas en los Juegos de Buenos Aires 2006. Se esperan lluvias para esta tarde y noche en la ciudad autónoma de Buenos Aires. La máxima prevista para hoy es de 19 grados. Ahora 17 grados en la ciudad, 56% la humedad. El cielo está mayormente nublado.
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0: Estamos listos, buen día para comenzar una nueva edición de Dicen que Dicen aquí en Radio Rivadavia. Soy Alberto Lotuf con F. Me acompañan Sebastián Dumont en la actualidad, el profe Juan Carlos Pellegrini en deportes, Federico Smith y todo el panorama automotor. La participación especial de Gabriel Levinas, locución Noelia Novillo, produce Cristian Solís, asistente de producción Martín Buratti, operación técnica el pulpo Marcelo Dentice. Rotativo del aire con Javier Papaleo, editor informativo Ricardo Artola, edición Tony Morris, en el streaming está Agustín Fischkel. Estamos listos, para comenzar otra vez, como cada domingo. Buen día, Noelia.
1: Muy linda mañana, Alberto, y a todo el equipo, y por supuesto a los oyentes, con esta temperatura y con este día que parece que el cielo se viene abajo. 17 la actual en la ciudad de Buenos Aires, 56 es el porcentaje de la humedad. Alberto, la máxima para esta jornada va a llegar a los 19 grados y se esperan tormentas durante toda la jornada. En un rato contamos qué es lo que va a suceder con el tiempo. Habilitado el 1150-26-8630.
0: Ahí está, nuestra línea de comunicación. Bueno, vamos a las voces de la semana. Por si no leyó los diarios, no escuchó radio, no vio televisión. Algún día va a salir todo al revés. Voy a decir, por si no escuchó los diarios, pero por ahora sale, sale fantástico. Acá estamos para ayudarlo y darle una manita. ¿Qué dice, Levinas? ¿Cómo anda usted? ¿Bien?
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0: Qué grande, Levinas. Malvinas, economía y reformas. Tres asuntos que atravesaron la discusión política de la semana. Javier Milei habló de la causa Malvinas y volvió a fijar las prioridades de su gobierno. Axel Kicillof cuestionó el rumbo económico. Patricia Bullrich se refirió a las reformas del Banco Central y a las zonas frías. Y Mauricio Macri marcó su posición frente al oficialismo. Voces de la semana. En su intervención sobre Malvinas, el presidente definió qué lugar ocupa el reclamo argentino en la agenda nacional.
3: Una organización que se propuso defender la soberanía territorial de sus miembros decidió mirar para el otro lado respecto a la situación de las Islas Malvinas, Georgias del Sur, Sandwich del Sur y los espacios marítimos circundantes. Malvinas es para nosotros una causa nacional. Repito, Malvinas es para nosotros una causa nacional. Y es también una prueba de la distancia que puede existir entre las palabras de las instituciones internacionales y la realidad sobre la que pretenden actuar. Por eso, Malvinas no es solamente una cuestión entre la Argentina y el Reino Unido. También plantea una pregunta acerca de la capacidad de esta organización para hacer valer sus propias resoluciones.
0: Hubo discursos a favor y en contra de esto que manifestó el presidente Milei, confundir Asamblea General de Naciones Unidas con, por ejemplo, el Consejo de Seguridad. La ONU tiene cosas muy valiosas, enseguida las vamos a desglosar. En el plano interno, Milei puso el foco en tres objetivos: crecimiento, inflación y pobreza.
4: Las prioridades son siempre las mismas, que la economía siga creciendo, que la inflación siga bajando y así la pobreza siga cayendo. Y eso lo estás viendo, o sea, llevamos 28 meses seguidos creciendo, el primer año nos expandimos al 6-7, el segundo a casi 4, es decir, y si mantenemos lo que es las proyecciones de mercado, no las nuestras de mercado, estaríamos entre un 18 y 20% de crecimiento en los 4 años. Pensá que el último gobierno de Cristina creció 1,5 con una OCDE creciendo al 7. Mauricio Macri cayó 3,9, con el mundo, el OCDE creciendo tipo 6-7. Alberto Fernández, digamos, recuperó la caída de Macri en un mundo de 5-6. Y la inflación, mirá, mientras que Néstor Kirchner la recibió en 3-7, la devolvió en 8-3, Cristina la recibió en 8-3, la entregó en 25, Macri, digamos, la recibió en 25, la entregó en 54, Alberto la recibió en 54, la dejó en 200, nosotros de niveles de ese 200, si lo tomás en minorista o mayorista en términos de 300, la estamos dejando este año entre el 30 y el 20%.
0: A todo esto, desde la oposición, Axel Kicillof planteó una lectura muy distinta de la situación económica. Sostuvo que la Argentina está desaprovechando una oportunidad histórica.
5: Está desaprovechando una oportunidad. Milei hoy planteaba, yo voy a subordinar así mi política exterior y mis posiciones a las decisiones de Estados Unidos y de Israel. Es momento para discutir qué tiene que hacer Argentina. Seguro no lo que está haciendo Milei. Y yo creo que hay una potencialidad enorme de Argentina en esta nueva coyuntura, la novedad, hoy lo estamos desaprovechando. ni siquiera se está discutiendo. Y se están destruyendo capacidades muy valiosas y más valiosas en la coyuntura actual.
0: Hay que decir que le preguntaron a Kicillof sobre el conflicto, ¿no?, entre Israel, Estados Unidos y parte del mundo de Medio Oriente. No sabe, no contesta, no dijo nada, no quiso contestar. La discusión también pasó por el Congreso. Patricia Bullrich se pronunció tras la aprobación de las reformas vinculadas al Banco Central y a las zonas frías.
6: Sacamos la Carta Orgánica del Banco Central, que es una institución que tiene que ser fuerte, que en la historia de la Argentina la inflación ha sido uno de nuestros problemas y con esta Carta Orgánica vamos a poder cuidar el valor de la moneda. Y después se votó una ley que volvió a poner un subsidio realmente a las zonas que son frías, que tiene que ver con aquellas zonas que consumen más de 4.500 kilocalorías en sus facturas. No hace populismo subsidiando cualquier zona, pero también hay que entender que toda familia que gane menos de 3 canastas básicas tipo 2, que son 4.400.000 pesos, va a seguir subsidiada.
0: Y en el medio de ese debate apareció la voz de Mauricio Macri. Ratificó el apoyo de su espacio al gobierno, aunque señaló que todavía quedan tareas pendientes.
7: Nosotros apoyamos este gobierno, tal vez como nunca nadie lo hizo sin ser gobierno, para que ganen, para que saquen las leyes que se necesitaban y se siguen necesitando para transformar y para lograr poner el Estado al servicio de la gente, no al servicio de políticos corruptos que se enriquecen cada vez que llegan al gobierno. Pero todavía falta mucho por hacer. Hemos logrado empezar a tener un equilibrio macroeconómico, reducir el déficit fiscal y transformarlo en superávit. Todavía tenemos que seguir trabajando para que la inflación baje a un dígito anual, bajar el riesgo país, que eso significa ser más creíbles, más confiables, más previsibles. Todavía estamos en más de 600 puntos de riesgo país. También nos hace imprevisibles en parte el riesgo de que vuelva el populismo.
0: 5 voces y una misma discusión de fondo. ¿Qué prioridades fija el gobierno? ¿Qué resultados reclama la oposición? ¿Y cuánto respaldo conserva Milei entre sus aliados para avanzar con las reformas? Soy Alberto Lotuf, con F.
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0: Y yo lo hacía en la ciudad de Rosario en ocasión de ver el partido entre Boca, sí, y Racing. No, prefirió las playas en la ciudad de Mar del Plata. Allí está el señor Sebastián Dumont. ¿Qué dice, Seba? Sus títulos, buen día.
9: Alberto, ¿qué tal? Buen día. Un saludo para todos. Escuchábamos recién los audios, las voces de la semana. Vamos a hablar de cómo la polarización se ha trasladado a la ciudad de Nueva York. Y a propósito de esa polarización, los frentes internos que todavía tienen que resolver. Por un lado, Javier Milei, que ha tenido una semana con noticias económicas nada, por lo menos nada prometedoras en torno a la construcción de su posible reelección, y el gobernador de la provincia de Buenos Aires, que yo digo tuvo la semana en la que más candidatos se sintió, le recordaron puertas adentro que ese camino todavía tiene muchos escollos y vallas por ser saltadas. Así que, si te parece, en un ratito hablamos de esos temas y de lo que viene, por supuesto, en los próximos días de la política argentina.
0: Bueno, no nos felicitó, no dijo nada. Felicitaciones. No dijo nada.
9: Felicitaciones.
0: Ah,
9: felicitaciones.
0: Bueno, era ahora, bien. Era
9: felicitaciones. Estoy contento por mi amigo Jorge Almirón.
0: Ah, claro, su amigo Almirón, técnico de Central, además, en este momento.
9: Además, sí, de estar contento por vos, Alberto.
0: Bueno, muchas gracias.
9: Almirón, que sí, estaba en la cuerda floja, ¿no?
0: Sí, sí, desde ya. No sé qué hace en Mar del Plata, pero la idea era que fuera a ver Boca Racing.
1: No,
0: sí,
1: sé.
0: Pero,
9: tuve que venir de
0: urgencia
9: a una reunión aquí en Mar del Plata, así que estoy acá, como siempre, bueno, en lo de los amigos de Florencio Aldrey.
0: Ah, mire usted, me gustaría tener amigos así, ¿eh? Bueno, estamos enseguida. Sí, sí, claro. Enseguida volvemos con el señor Sebastián Dumont, que lo presenta, ¿eh? ¿Quién?
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0: El profe Juan Carlos Pellegrini está con sus títulos. Profe, buen día.
10: Buen día, Alberto, ¿cómo estás? Bueno, todo lo que dejó ayer la victoria de Central sobre Estudiantes, las polémicas, las peleas, las discusiones, bueno, un partido con mucho morbo que terminó en un escándalo. Para hoy, en lo que será el cuartos de final de Copa Argentina, Boca Racing van a estar jugando en la ciudad de Rosario para definir un semifinalista. Además también la actuación, el choque y la polémica con Colapinto ayer en la carrera de Fórmula 1 y los amistosos que se vienen de la selección argentina, incluida la despedida del próximo 6 de octubre de Messi en el Estadio Monumental. En un rato volvemos con el desarrollo de los títulos.
0: Muy bien, volvemos con el profe Juan Carlos Pellegrini. Aprovechamos con Noelia y adelantamos algo.
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0: Todo el panorama automotor, Fede, buen día.
11: Hola Turco, buen día para vos, buen día para todos. Vamos a hablar de un nuevo modelo que se presentó esta semana en el mercado argentino, obviamente de marca china y en el segmento más esperado, más buscado, de mayor competencia, el de las SUV, pero con una variante 4x4 y a un precio muy competitivo en una de las dos versiones. Eso te lo voy a contar todo, por supuesto, aquí en Dicen que Dicen.
0: Sí, señor, esperamos todo eso. ¿Qué dice Gabriel Levinas? Buen día.
12: ¿Cómo andan ustedes? Hoy voy a volver con el tema desde otro punto de vista, lo que pasó, lo que está pasando en Gaza, lo que está pasando en Israel, lo que le pasa a Netanyahu. Me gustaría tomar un ratito para hablar de eso.
0: Bueno, ha publicado un artículo, ¿no?
12: Un artículo que está tanto en Plaza de Mayo como en .com, como en perfil, que se llama El diapasón en la guerra de Gaza.
0: Bueno.
12: El diapasón, porque el diapasón, viste, que es el que te da el tono a la orquesta para que todos toquen más o menos Bueno, hace falta un diapasón
0: en esa guerra. En un momentito, con Gabriel Levinas. ¿Empezamos? Sí, empezamos. Bueno, el gobierno consiguió avanzar con reformas en el Senado, está enfrentando una semana marcada por la suba de la pobreza, por la caída de la actividad, son datos oficiales, hay nuevas exigencias de sus aliados, Macri mantiene el apoyo con reparos, Kicillof está cuestionando el rumbo y el presupuesto 2027 empieza de alguna manera a ordenar esta disputa para saber cómo va a ser el año próximo, ¿no? Hablamos del mapa político con Carlos Fara, ya está en línea. Carlos, ¿cómo te va lo tufo, Alberto, aquí en Rivadavia? Buen día.
13: ¿Qué tal, Alberto? ¿Cómo está?
0: Buen día, buen domingo. Milei está planteando crecimiento, menos inflación, menos pobreza, con la pobreza en un 32,3%. ¿Cuánto tiempo político tiene para mostrar una mejora concreta, ¿no? Ya que todos están mirando al 2027.
13: Mira, yo creo que tiene, digamos, básicamente como 6 meses por delante, digo, hasta que termine, mientras termina este año, pasa el verano y arranca marzo. Y en marzo es mucho más probable, digamos, que ya vamos a estar en pleno año electoral, que empiecen, digamos, como los balances más definitivos de la gente. Viste que en el mientras tanto siempre está la posibilidad de que alguien piense que, digamos, todavía puede haber alguna esperanza de que, sobre todo, que mejore la actividad económica, ¿no? y el tema de ingresos. Pero me parece que después de marzo, que viste, cuando ya la gente se reconecta con el cotidiano, el ciclo escolar, etcétera, me parece que ahí, digamos, ya empieza a estar, digamos, en una situación claramente más complicada, porque, digamos, si va pasando el tiempo y no ves mejoras, es muy difícil que tengas esperanza de cambio, ¿no?
0: Macri está respaldando al gobierno, bueno, lo viene diciendo, pero pide un superávit fiscal de calidad. Esta es la novedad de la frase que ha utilizado. Superávit fiscal de calidad. ¿Qué está haciendo el PRO? ¿Qué hace Mauricio Macri en particular? ¿Negociando influencia por algún lado? ¿Marcando una diferencia para el 2027? Ambas cosas, porque parece que hubo un stop en la alianza, ¿no? O en la futura alianza. Una suerte de parate. ¿Y con qué tiene que ver esto?
13: Sí, bueno, obviamente, digamos, el PRO lo que quiere es definiciones para el año que viene, ¿no? Respecto de cómo sería un eventual segundo mandato de Milei, ¿no? Si sería un gobierno solo de Milei, si ya se tendría, digamos, características de gobierno de coalición, ¿no? Que es lo que por ahora, digamos, Milei no quiere. Y atrás de eso, obviamente, es si se integran o no personas de la confianza de Macri a el gobierno, uh-huh. Y por supuesto, digamos, todo lo que tiene que ver con listas legislativas y la preservación, sobre todo, del gobierno en la ciudad de Buenos Aires. Entonces, por eso, digamos, yo creo que eso, por ahora, en la medida en la cual se va congelando, porque el gobierno dice, bueno, todavía es muy temprano para hablar de alguna de estas cosas, entonces lo que obviamente va a terminar pasando es que el PRO se va a poner, vamos a decir así, reticente a aprobar la reforma electoral, que es lo que el gobierno más le urge para anular eventualmente las PASO. Cada vez son más los actores, digamos, que quieren que haya PASO, el peronismo, Macri, quizá ahora también Bullrich, etcétera, y a partir de eso, por eso también empuja una precandidatura de Hernán Lacunza, ¿no? No tanto porque vaya a tener posibilidades competitivas contra Milei eventualmente en una primaria, sino para mostrar, digamos, que lo poco o mucho que saque Lacunza es absolutamente imprescindible para que Milei pueda seguir adelante del 27 para un segundo periodo.
0: Bueno, después vamos a tener una parte con Lacunza. Se dio esta posibilidad, declaraciones a Cadena 3, nos las hizo a nosotros en la ciudad de Rosario. Si con un poquito más de tiempo vamos a tener a un precandidato presidencial. Te está saludando Sebastián Dumont. Seba, vamos.
9: Hola, Carlos. ¿Qué tal? ¿Cómo estás? Buen día.
13: ¿Qué tal? Buen día, Seba. ¿Cómo va?
9: Bien, muy bien. Carlos, quiero preguntarte dónde ubicás o en qué punto ubicás este reverdecer de la desconfianza que los mercados están mostrando y que en definitiva mucho tiene que ver con la política para con el gobierno de Javier Milei, particularmente esta semana, ¿no? Más allá de su presencia en los Estados Unidos y demás, porque todavía hay un peronismo que se muestra como muy desordenado. Yo no sé si es una amenaza electoral firme el peronismo para que tanto tiempo antes haya este clima de cierta desconfianza que ha reverdecido, no sé si lo ves así, sobre todo en los últimos días. ¿Dónde ubicás ese punto?
13: Bueno, primero coincido absolutamente con vos respecto del clima de los últimos días, ¿no? Como si hubiera tomado, digamos, una especie de punto caramelo, ¿no? No solamente el desgaste de opinión pública, sino la desconfianza de los mercados, eso por un lado. Luego, yo creo que es un efecto de bola de nieve. Digo, cuando vos va pasando el tiempo, el gobierno sí está prácticamente desde que empezó el año con más desaprobación que aprobación, que ya no tiene que ver con el caso Adorni, sino que tiene que ver con algo, digamos, que a todo el mundo le aprieta el zapato cotidianamente. Y que además perdió la capacidad de generar optimismo hacia el futuro, ¿no? Porque, digamos, estamos en una situación de estamos mal, pero no necesariamente vamos bien. Entonces todo eso, digamos, empieza a generar un interrogante, porque si bien es cierto que el peronismo está desordenado, conflictivo, que Kicillof, digamos, tiene sus limitaciones, etcétera, también es absolutamente cierto que es una fuerza política que en una primera vuelta presidencial uh-huh. está proclive a sacar 35%, uh-huh. Y que ahí empieza, digamos, a depender el gobierno de la variable participación electoral, ¿no? Digo, si uno toma la referencia de lo que pasó en la elección de septiembre de la provincia de Buenos Aires del año pasado, en donde parte de ese voto filo oficialista se quedó en la casa, entonces por ahí puede llegar a tener efectivamente un dolor de cabeza, ¿no? Entonces, desde ese punto de vista se generan, si como el ánimo social no cambia, entonces, digamos, todos los luces amarillas se encienden todo el tiempo, ¿no?
9: ¿Hay alguna posibilidad que Kicillof convenza, como intentó hacerlo esta semana en Nueva York, a los mercados de que él es una persona que puede ser gobernando de sentido común a la hora de la toma de medidas económicas, o el fantasma de haber sido el ministro de Economía de Cristina definitivamente va a jugar un rol fundamental y no le va a permitir alejarse de esa posibilidad? ¿Qué pensás?
13: Mira, primero creo que no se lo he hecho de ir a Nueva York y poder tener sentado en la mesa a José Luis Manzano, me parece que ya...
9: Fue el gran dato, ¿no?, de la semana.
13: Claro, totalmente, totalmente, digamos, ¿no? Esa foto con Manzano, sin Manzano, digamos, era muy distinta, ¿no? Porque total, el resto, digamos, nadie los conoce, aunque sean gente que maneje mucho, mucho dinero. Eso por un lado. Luego... está claro, digamos, que hay un más allá de la foto, dejó algunos mensajes de moderación, ¿no? Y me da toda la impresión, digamos, de que va a tratar de transitar ese camino. La pregunta que vos haces es muy, muy importante, porque esto es, bueno, ¿cuánto miedo todavía la mayoría le tiene a alguien como Kicillof como para efectivamente poder confiar en él? Y yo te diría que ahí, obviamente, eso depende sobre todo de Kicillof, pero también va a empezar a depender mucho de cuánto miedo empieza a generar el gobierno, ¿no? Y en ese sentido, yo te diría que, salvando las distancias, por supuesto, te lo asimilo un poco más a lo como fue la elección del 2019, ¿no? Que finalmente gana Alberto. Que la gran discusión era, ¿a qué le tenés más miedo? ¿Al regreso de Cristina o a la política económica de Macri? Bueno, ganó el miedo a la política económica de Macri y volvió Cristina a través de Alberto.
0: Bien, Carlos, entonces, te saluda.
13: Seamos cautelosos con eso.
0: Sí, te saluda Gabriel Levinas ya en el cierre de la nota. Siga hoy.
2: Carlos, te quería preguntar, ayer en Deutsche Welle pasaron unas cifras que me llamaron la atención. Dijeron que en el último semestre el 44% de los chicos menores de 14 años están en la pobreza, el 10% están en la indigencia, y que subió en el último semestre 1.700.000 más pobres más. La pregunta es, ¿esto cómo lo ves? ¿Cómo va a afectar? Y si te parece que esto sigue para adelante así, o van a pararlo, ¿cómo ves la historia?
13: Sí, a ver, primero, digamos, es algo que ya está afectando, ¿no? Porque está esos datos que vos mencionás, juntos con otros datos de cierre en comercios y etcétera, está generando mucha angustia en la opinión pública, yo te diría, en los últimos 6 meses, ¿no? Entonces, esas angustias, bueno, las cambias de la noche a la mañana, ¿no? Porque, digamos, es lógicamente son procesos que tardan, de recuperación, que eventualmente tardan. Si encima vos perdés la expectativa, que no es que solamente tenés angustia del hoy, del presente, sino que tenés, digamos, no tenés expectativa sobre el futuro, es muy difícil después empezar a dar vuelta a la situación, porque en general la opinión pública lo que tiene es una inercia, ¿viste? En la medida que se va consolidando una situación que se considera negativa, es muy difícil volver de una decepción. Por lo tanto, digo, o hay una situación en donde el gobierno echa mano de, por lo menos, de algunos gestos, ni siquiera te diría, digamos, de plan platita, que sean como más amables, como más contenedores o menos bien agresivos. Si no, digamos, la situación claramente, digamos, va a tender a consolidarse.
0: Carlos, buen domingo. Gracias por el rato, muy amable.
13: No, por favor, que tengan lindo día.
0: Ahí estaba el analista Carlos Fara. A 100 kilómetros de Buenos Aires la gente dirá, fiero, fiero, ¿qué está el tiempo?
1: Fiero, ¿no? Fiero.
0: El cielo, se lo ve fiero, en serio.
1: Sí, me impresiona esto. Hasta el martes va a seguir la lluvia. Sí. Decís, estaba chequeando y pues, digo, voy a ser exacta con
0: ya
1: Alberto Lotú.
0: ¿Ya es niño esto?
1: Y para mí que sí. Mira, mañana, el lunes, arranca de esta manera. Mayormente nublado. Sí. A la mañana cielo algo parcialmente nublado. A la noche ya desencadenan los chaparrones, señores. El martes 14 la mínima, 19 la máxima. Y vamos a tener en la madrugada, en la mañana, en la tarde y en la noche. Sí, lamentablemente, tormenta.
2: El niño ya está, lo que pasa es que a veces el niño está anémico. Depende. Y a veces es un super niño como el que se viene.
0: Pero no lo mostramos porque llueve, es parte de la vida.
1: Chicos, es bendición, la lluvia es bendición. Encima, ¿qué dicen? Siempre que llovió, paró. Sí. El miércoles 11 la mínima, 18 la máxima. Miren cómo desciende la temperatura, ¿no? Porque venimos teniendo estas temperaturas un poco más elevadas.
0: Desciende, sí.
1: Sí, desciende, desciende. Sí. Madrugada, mañana, tarde y noche del miércoles con cielo parcial, algo nula.
0: Bueno, tenemos que hacer la primera pausa, ya volvemos. Dale, dale.
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0: Hola, amo a Ledina. Qué hombre tan claro y tan inteligente para expresarse. Me encanta escucharlo. Me encanta escucharlo. Bueno, chicos, el miércoles cumplo años. Así que si me quieren hacer un regalito, será muy bien recibido. Hace rato que no recibo regalos. Así que mal no me vendría.
1: Hay que hacer algo por la señora, desde ya, Pensemos, sí. Pensemos, por favor.
2: Voy a traer unos libros míos para regalar.
1: Sí. ¿Sí?
2: Escritos por mí, tanto de arte como de
1: política. Ah, bueno, buenísimo. Bueno, ¿y por qué no regalamos hoy directamente?
2: Y ya yo los traigo.
1: No importa, pero no hace falta físicamente. Quedamos con los oyentes para retirarlos en el domingo que viene, por ejemplo.
2: Y puede ser.
1: Se puede, claro. Todo se puede.
2: Puedo traer dos libros de arte, uno de Emilia Gutiérrez, que son buenísimos, uno de dibujos y uno de pintura.
1: A ver, anota
3: por favor.
1: Dos libros de
3: arte. Dos libros de arte.
2: Uno de dibujo, uno de pintura.
1: Pero pará, vamos a regalar toda la biblioteca. Espera.
3: Sí.
1: A ver.
3: Dos libros de arte.
1: Dale. Empecemos con eso, dos libros de arte.
2: Uno sobre el caso Amia. Uno sobre el caso Amia.
1: Sí.
2: Otro sobre Horacio Berlinski.
1: Pero todos juntos, ¿vamos a regalar?
2: Todos juntos. Y otros, y dos, dos sobre mi vida en el monte.
1: Bueno, anoten por favor.
3: ¿Dos sobre
1: libros?
3: Tu vida en el monte.
2: No, es un mismo libro, pero voy a dar dos ejemplares.
3: Me intriga eso.
1: Bueno, ¿cuántos libros vamos a regalar entonces?
2: Seis.
1: Seis libros vamos a regalar en el programa de hoy. Y lo que tenemos que hacer con los oyentes es quedar que el próximo domingo tiene que venir a retirarlos aquí, ¿no?
4: A Radio Río. Los dedos.
1: Sí, a cruzar los dedos. Ah, la flauta, qué pedazo de regalo. Mirá vos.
3: Me gusta.
1: La señora motivadora, ¿no? De don Gabriel Levina.
2: Me encantaría que le llegue a ella una, pero ya
1: no,
2: tarde.
1: No, bueno. Bueno, la señora disparó. A ver, que diga cuál es el libro que quiere, ¿no? De todo
3: Exacto.
1: esto. Entonces, dos libros de arte. ¿Qué más?
2: Un libro sobre Horacio Berlinski, sobre la gente, y otro sobre el bombardeo de la AMIA. Y después dos de se llama Al calor del monte, que son...
3: Al calor del monte.
1: Que Gabriel estuvo mucho tiempo viviendo en el norte del país y ha convivido con tribus autóctonas de allí, tiene una experiencia de vida interesante.
3: Yo lo noté,
1: ¿no?
3: Así, dos sobre la vida de Levinas en el monte.
1: Sí, está bien. ¿Te anotás con uno? No podés participar.
3: Necesito participar por ese.
1: Vamos contando.
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1: Enseguida el profe Pellegrini.
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1: Profe, buen día. Ya lo saludé, qué salame.
3: Sí.
1: Vamos con el desarrollo,
5: claro,
1: profe.
5: Turco.
1: Perdón.
5: Está bien igual a la señora que hace un tiempo que aclara que no recibe regalos, que sean tan generosos ustedes, ¿no? Porque debe ser duro no recibir un regalo de hace mucho tiempo, ¿no?
1: Y sí, diría que sí. Claro.
5: Y sí.
1: Y bueno, por eso.
5: Así que almas tan caritativas como las
1: de Gabriel.
5: Y de Gabriel sobre todo, es importante. Bueno.

0: Turco, vamos a arrancar por el partido del morbo,
1: profe,
0: ¿no?
1: Profe, estamos todos expectantes a ver qué vas a decir, profe, y no te cuento yo.
0: Estás esperando que yo diga algo. Yo lo que voy a decir solamente es que la bronca viene acumulada. Si vos me decís del partido de ayer, yo te discutiría la expulsión de Verón. El penal son penales, me parece el que le piden a Estudiantes en el final es una mano que no se cobra, está bien. Y lo único que discutiría a favor del reclamo de Estudiantes es la expulsión de Verón. Ahora, me parece que el reclamo es acumulado porque Central termina jugando un partido que no debió jugar.
1: ¿Me dejás hacer un punto entonces? Por lo que estás diciendo...
0: De un torneo injusto, digamos.
1: Sí.
0: ¿Te acordás por dónde viene? Y de ahí viene toda la bronca generada.
1: A mí me gustaría que Belloso y Verón se vieran fuera de la cancha y diriman sus diferencias como dos muchachos racionales o, qué sé yo, que hagan lo que quieran, ¿no? Pero la verdad que nos han contagiado a todos, ¿eh? A los hinchas de Estudiantes y a los de Central.
0: Y que Verón vaya a la AFA.
1: Lo empezó Verón todo esto. Lo empezó Verón.
0: Se dieron bola con Tapia el otro día. El otro día se cruzaron en Conmebol. Ni se saludaron. Y ayer Tapia no puede tampoco hacer lo que hizo de no premiar a Estudiantes y sí premiar a Central. Cuando él está siempre... O sea, ya hay situaciones que parece de chicos y estas cosas las tiene que arreglar encerrado y de la manera que sea, ¿no?
1: Está bien.
0: Yo coincido con vos, porque llevan a la gente después a todo este descalabro, a los jugadores, las declaraciones en lo previo, las piñas en el vestuario y un caldo de cultivo que tiene que ver también con el arbitraje. Mira, ayer yo estuve en la cancha de Boys viendo el Boys Colón. Bueno, un escándalo al final, no sé si te enteraste.
1: Poco.
0: El juez de línea, Ripoll, levantó, primero es una jugada el jugador no estaba adelantado de ninguna manera, luego se ponía en ventaja. El segundo, si querés, es dudoso. En el primer tiempo, en línea del otro lado, levantaba permanentemente la banderita, luego está peleando la permanencia en la categoría. Cuando terminó el partido, se le fueron los jugadores, la terna arbitral, el cuerpo técnico, los dirigentes. Yo pensé que le pegaban, hace rato que no veo una situación, pero esto es porque ya venís de arrastre, venís acumulando, te termina el partido, te lo roban, y vos empezás a acumular arbitraje, polémica, esto, que favorecen, y no para más esto, y no va a parar porque no tiene intenciones de que pare.
1: ¿Traemos árbitros del Reino Unido, entonces, el campeonato del año que viene?
0: Vos sabés que el otro día estaba recordando con el Chavo Fuchs una historia de estas de los árbitros, y digo, yo no sé si sería una mala idea hoy, digo, porque vos fijate lo que pasa hoy en Boca Racing. No había árbitro para dirigir el partido. A Tello no lo quiere uno, Ramírez no lo quiere el otro, al otro no puede porque dirigió, que está lesionado, y le terminan tirando a Gariano, que hoy debe ser de los peores árbitros que hay, a dirigir un partido caliente como va a ser el de Boca Racing. Yo creo que esto fue así, le dijeron, no querés a este, no querés al otro, que son los mejores, te mando a cualquiera. Entonces no puede ser que a la hora de elegir un árbitro no tenga más de dos o tres opciones. No puede ser que la gente no crea en ningún árbitro. Algunos porque son malos y otros porque son dudosos.
1: Bueno, la cuestión es que vos, lo que dijiste es que no influyó, los penales estuvieron bien no sancionados, pero lo de Verón la expulsión de Verón. Ahora vos fíjate, ves por la cámara de atrás y parece que Verón lo va a quebrar. Ves por la cámara de adelante y no lo ve al jugador que llega.
0: Pero en línea general te lo expulsan en una jugada así. Después ahí está la pierna de Gaich. Digamos, es la que a mí me genera más dudas. Pero yo creo que esto viene de un acumulado, reitero. De un montón de cosas. Pero bueno, vamos a escuchar a los protagonistas.
1: Mirá, dale.
0: Esto decía el Belloso después del partido, el presidente de Central.
2: Mira, al final esto es lo que pasó. Yo no lo vi, yo estaba en mi palco. La verdad que, bueno, no ha tocado perder con Estudiantes varias veces. No ha tocado recibir una falta de respeto enorme, haciéndonos un pasillo de espalda. Nunca dijimos una palabra, nunca reaccionamos y siempre esperamos la revancha dentro de la cancha. Así que bueno, cuando se gana hay que tener altura, cuando se pierde también. Y bueno, lo que pasó hay que dejarlo ahí, ya está. Cada uno se comporta como quiere. Nosotros sí, muy, muy orgullosos de lo que está haciendo el club, muy orgulloso de la gente que viene acá, que está explotando Rosario, y muy agradecido al plantel y al cuerpo técnico.
0: Bueno, y del otro lado, esto decía Verón después del partido, el presidente de Estudiantes de La Plata.
3: ya te habías manifestado desde la platea. Las polémicas están claras, el penal, la no expulsión a Verón, la mano del final. ¿Qué le dijiste a Herrera? Que igual se te vio también muy claro en el cara a cara con el árbitro.
4: Dirigió bien, lo felicité. Dirigió muy bien, nada que decir.
3: La lectura de labios dice otra cosa.
4: No sé. Creo que dije eso. La verdad no me acuerdo.
1: No se acuerda, bueno, agarró amnesia. La verdad, sí, si yo soy.
0: No quiso decir lo que
1: pero
0: dijo,
1: si soy
0: ¿no?
1: malito, sostengo todo hasta el final, ¿no? Desde ya.
0: Sí, no entiendo por qué esta declaración, porque podía haber dicho, la verdad, el árbitro fue un desastre, sí. No considero esto, y no sé por qué dijo esa ironía. Yo creo que también, en parte del reclamo, no de esta, tiene razón Verón, pero Verón también es un jugador que no cae simpático en el fútbol argentino desde hace un montón de tiempo. Y tampoco, Turco, te lo vengo diciendo, lo que hace Central. Que para mí era un equipo, una institución querible en el fútbol argentino.
1: ¡Ey! ¿Pero qué? ¿Dejó de quererla? ¿Qué le pasa, viejo?
0: Pero Turco, hay una desesperación por darle campeonato, porque sí. No lo logra de manera legal, digamos. Mira, el campeonato del año pasado.
1: Sí,
0: no debió no dársela, y Central no lo debió haber aceptado. Porque no se habló, no puede ser que una vez que termine el campeonato le den el título. Y de ahí viene el partido de ayer, Turco.
1: Sí,
0: si Central hubiese ganado la Copa, o llegado a instancias decisivas, ¿vos te pensás que necesita de esto, de festejar este tipo de torneos? Que para mí no debe, pero no por Central, no deberían existir, basta de jugar uno contra, ya no se sabe qué juegan y por qué juegan.
1: Bueno, no me pidas racionalidad.
0: 10 campeones en el fútbol argentino.
1: He dejado de ser periodista deportivo hace muchísimos años, décadas de ya, así que racionalidad no me pidas, soy un hincha más.
0: Está bien. Yo entiendo también, sí. Pero no puede haber 10 campeones, no puede, no existe.
1: Sí.
0: No puede.
1: Esto es como el Martín Fierro, ¿no? Ay, Martín Fierro, a roletes.
0: Claro, ahora que inventaron todo eso, Martín Fierro. Es verdad.
1: Falta no Martín ser. Fierro para comerciante del 11, sería bueno, ¿no? Bueno. Al mejor comerciante del 11.
0: Sí. Claro,
5: es verdad.
1: Tiene que ser jurado ahí. ¿Eh? Ahí tiene que ser jurado. 100%. Tiene que integrar, ¿no? Bueno, profe, bueno, volvemos en un ratito.
0: Por otro lado, pedimos después con lo de Colapinto, como vos quieras.
1: No, dale, tira ahora si querés.
0: No. Colapinto ayer, pobre, le pifió. ¿Qué va a hacer? Venía bien, venía haciendo una buena carrera, venían sumando los Alpín y mandó un choque donde lo sacó de competencia a su compañero de equipo y a Lando Norris, al campeón del mundo. Escuchá lo que dijo después Colapinto cuando terminó la carrera.
6: Obviamente no es la manera que querías terminar la carrera. El relanzamiento, te mandaste por la parte interna y era imposible frenar, ¿no?
7: Sí, nada, bloqueé cuando empecé a frenar y después estuve fuera de control toda la frenada, así que no tuve mucho por hacer, obvio que perdón al equipo, a Pierre, fue un error grande y grave, ¿no? Porque perdieron muchos puntos con los dos autos, así que nada, es un día complicado, que venía siendo bastante bueno, así que nada, perdón a todo el equipo.
0: Bueno, un error grande y grave. Que no sé si se lo van a anotar para lo que viene, pero viste, cuando vos estás peleando por un lugar en la grilla de la Fórmula 1 para lo que viene, puede ser que cuente. Colapinto, la verdad que venía muy bien, veníamos destacando su tarea, pero ayer se cometió un error y en ese error no solo se queda él fuera de la carrera, sino su compañero de equipo, y no le permite sumar puntos en la Copa de Constructores, que es donde está apuntando al pin.
1: Hasta luego, profe, volvemos en un ratito. El profe Pellegrini y todo el deporte.
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1: La columna prometida por Gabriel Levina. Vamos, Gaby.
5: A ver.
8: Arte en sus manos. Irónico bon vivant.
1: Es un bon vivant.
5: Sí.
1: Esta vez no es muy bon vivant lo que tengo que contar.
9: A ver.
1: Porque tiene que ver con una cosa que a mí me duele mucho por varios lados. Yo soy un tipo argentino, hijo de madre y padre judía, que no practico la religión, pero la estudié de chiquito y en hebreo, no es que no conozca. Entonces me une a Israel, por supuesto, un afecto
9: obvio,
1: indiscutible, aunque yo soy argentino.
9: Bien.
1: Y opino como tal, opino como un argentino que vive en Argentina, que tiene relaciones con gente de Israel porque está mi familia, hay familiares míos. Y la verdad es que
9: cuando estoy mirando lo que pasa, no estoy contento. Esta es la verdad, me siento mal. Por un lado tenés un hecho concreto, hay una vieja pelea desde el año 48 en adelante, donde hay un montón de gente que no quiere a los judíos ahí, que los quiere sacar, uh-huh. Inclusive algunos que hablan de exterminio directamente. Sí. Y por otro lado tenés un hecho que pasó, esa pelea se ha dirimido con injusticias, con justicias, con locura, con todo lo que vos quieras, entifadas, cosas que horribles, ha pasado de todo, de ambos lados. Y después aparece el octubre, el 7 de octubre famoso, donde lo que se vio ahí era una cosa realmente que no entra en ningún manual.
1: Espantosa,
9: que no entra en ningún manual. Entonces a mí me da un poco, entiendo dos cosas. Primero, que hubo un montón de señales que Netanyahu no atendió.
1: Del 7 de octubre.
9: Ah, pues, sí, me consta de...
1: El ataque a Israel.
9: De unas chicas que trabajaban en computadoras mirando lo que sería el muro.
1: La cerca.
9: Diciendo, acá hay algo que no está bien. Hace varios días que hay movimientos extraños, no le dieron pelota, la subestimaron como que mujer que no sabía nada, y dijo, si siguen jodiendo la vamos a rajar y chao. Y después parece ser que además hubo otros Shin Bet y demás, avisaron o evaluaron mal.
1: Esta es la gran duda, ¿no? Si bueno, el gobierno hizo caso omiso, el gobierno...
9: No, para mí da igual, si lo hicieron de boludo, hijo de puta, me da igual, está mal hecho. Es decir, tenés la seguridad de un país en manos de un imbécil.
1: Frente al Mossad, ¿no? Quizás el servicio de inteligencia más importante, ¿no?
9: Sí, no, pero lo que pasa es que Shin Bet avisó cosas, ¿eh? No, yo creo que el problema es cómo se interpreta eso. Pero es una larga cosa que además no entiendo tanto. Pero pasó lo que pasó. Entonces yo me imagino cuando vos salís, sos el soldado, ya seas oficial o un común soldado raso, y tenés que salir a combatir para atrapar a los culpables, y pasás por todos los alrededores de la zona donde fueron atacados las mujeres, violadas, quemados los chicos en un microondas, y ves todo eso.
10: Ay, Dios.
9: Y seguís después, entras a Gaza. ¿Cómo entras a Gaza? Andás con una sed de venganza atroz después de ver todo eso. Es muy difícil la templanza. Es muy difícil exigir la templanza. Yo hablo del diapasón en la nota, porque el diapasón es la cosa que hace que una orquesta funcione. Es decir, vos tenés un tono, todo el mundo afina. Ahora, cuando vos te pones a trabajar, se desafina. Y también pasa en la guerra. La guerra también se desafina, la política se desafina, y es muy muy importante que alguien tenga un diapasón. Pero, che, nos estamos alejando mucho. ¿No? Cuando yo veo la imagen de Gaza, de la destrucción absoluta de barrios enteros, digo, esto, ¿qué implicación me dan para esto? Yo entiendo que los chicos de Hamás no dejan, agarran a la gente y no la dejan irse para usarlos de escudo, que tiran que tiran las bombas desde adentro, los misiles desde adentro de los hospitales.
10: Encima años de guerra,
9: hay una cosa de utilización justa y de victimizarse por un lado. Pero por otro lado, pasaron ya 3 años, ya no es un momento de la venganza, es un momento de hacer sonar el diapasón, fijarte cuánto te corriste del tono, volver a tu tono, recordar tu Biblia. La Biblia te dice que a tu enemigo le tienes que dar agua, le tienes que dar pan. También te dice que hay otros momentos de la Biblia donde Dios se pone muy malo. Pero uno agarra lo que quiere también, ¿no? Y a mí me gustaría agarrar la parte donde la Biblia nos ayuda a entender al otro. Entonces es muy difícil, con semejante odio, con semejante bronca de ambos lados, que esto termine bien. Entonces es muy importante... Sí. Que primero sacarse de encima a ese Netanyahu, que obviamente ya el 60% de la población israelí no lo quiere ahí. No lo quiere. 61% no quiere la continuidad.
1: Pero un comandante en jefe, ¿se los reemplaza en un proceso eleccionario?
9: No, allá no es como acá, no es el comandante en jefe. Ahí el ministro de Defensa tiene más importancia para el ejército que el comandante en jefe.
1: ¿Eso era peor el ministro de Defensa que el propio Netanyahu?
9: No, ese es el ministro de... El que es peor todavía...
1: Ah, seguridad.
9: Es seguridad.
1: Sí,
9: ¿no? Pero quiero decir, yo hablo con mi familia, y la mayoría de mi familia, que son muchos, decenas, que viven ahí, de parte de padre, de parte de madre, no lo quieren, nadie lo quiere. Hay uno solo que lo quiere, a Netanyahu. Lo demás, nadie. Entonces, porque ha hecho cagadas antes de todo esto, no vinculadas a esto, sino vinculadas a
1: corrupción. Situaciones
9: de corrupción, y ahora esta cosa de haber malinterpretado, en el mejor de los casos, señales que tenían que haber sido tomadas en cuenta, más avisos de aparentemente un señor de Bahrein que le dijo que iba a haber un ataque grande, no le dijo cuándo, no le dijo exactamente por dónde, pero sabía, pero ahí hubo eso. Entonces me parece que lo que ha pasado, quería decir, es esa destrucción que yo vi, solamente la vi, ¿sabes en dónde? En Dresde. Cuando los ingleses también por bronca, cuando ya estaba terminada la guerra, prácticamente, estaba la rendición ahí, no tenía ni una capacidad de respuesta, fueron y destruyeron una ciudad entera. La imagen de Dresde destruida es muy parecida a la imagen de Gaza destruida. Uh-huh. Y las imágenes hablan solas. Es decir, no puede ser que todo eso sea un territorio enemigo.
10: Gabriel Levinas, vamos a hacer la pausa,
5: Sí.
10: Y ya vamos llegando al rotativo del aire.
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3: Enseguida vamos a hablar de ese programa especial, ¿eh? De Radio Rivadavia a la una de la tarde con Marcela Tiner, homenaje al Negro Oro. Habló Mario Mocchia. Anoche terminaron los Juegos Suramericanos en Santa Fe. Hubo un cierre, por cierto, que fue espectacular. La participación argentina extraordinaria, segunda en el medallero. Quedan un montón de consideraciones en torno al financiamiento del deporte, especialmente el amateur en Argentina frente a Brasil, que es toda una potencia. Sin embargo, Argentina, su participación fue extraordinaria en la cantidad de medallas. Esto decía el presidente del Comité Olímpico.
4: Estos 15 días de fiesta en Santa Fe, en Rosario y en Rafaela. Hoy despedimos una gran competencia, pero también celebramos todo lo que el deporte puede construir. Encuentros, esfuerzo, respeto y amistad entre nuestros pueblos. Durante estos días la provincia de Santa Fe fue el punto de encuentro de Sudamérica y recibió a las delegaciones de los 15 países participantes. Cada atleta dejó su historia de preparación, de compromiso y de superación. Felicitaciones a los que alcanzaron el podio y también a que dieron lo mejor de sí en cada una de las competencias. Han sido anfitriones excepcionales y tengo que decirle además que han convertido estos Juegos Sudamericanos en los Juegos con más público de la historia. Más de 3,5 millones de personas nos acompañaron durante todos estos días, en la competencia, en los fanfests y en todas las actividades que se desarrollaron. No tengo el número exacto, pero capaz que el gobernador después nos ilustra con la cifra, pero de verdad, estos Juegos han sido los más grandes de la historia en cuanto a cantidad de deportes, pero también han sido los más concurridos y han vivido todos ustedes la emoción de compartirlo con la gente.
3: Bueno, era el presidente del Comité Olímpico, Mario Mocchia, ¿verdad? 3,000,000 y pico de personas, toda la ciudadanía, santafesinos en general, especialmente rosarinos, participando de una manera poco usual, ¿no? Sí. Hubo mucha ficha, mucha polenta puesta en todo esto y obras que han quedado para siempre en la ciudad de Rosario, vinculando al deportivo. En 2 años viene un panamericano más en la provincia de Santa Fe y especialmente en la ciudad de Rosario. Las obras ya están hechas. El medallero determina que Brasil se llevó 193 medallas contra 174 Argentina. Impresionante la participación argentina. En tercer lugar, Colombia con 121. En cuarto lugar, Venezuela con 98. En quinto lugar, Chile con 95. Vamos al rotativo del aire.
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5: Es la hora 11 en toda la República Argentina. Está diluviando sobre la ciudad de Buenos Aires. 16 grados 1, la temperatura 61% la humedad. Carlos Bianco aseguró que en Mar del Plata no hay gobierno y acusó al exintendente Guillermo Montenegro de haberse borrado, dejando al municipio en banda. El ministro de Gobierno bonaerense afirmó que General Pueyrredón es el único de los 135 municipios de la provincia con el que no hay forma de juntarse a coordinar debido a que el actual jefe comunal, Agustín Neme, no responde a sus mensajes. Alejandra Montioliva dio detalles del encuentro que tendrá el Papa León XIV con presos en la cárcel de Devoto. La ministra de Seguridad dijo además que la mudanza del penal se hará en etapas y comenzará muy pronto.
6: Devoto tiene 5 unidades, cada una de esas unidades tiene 300 presos, esos dan los 1.500 que alberga Devoto. Quedarían aproximadamente unos 300, pero tampoco los 300 va a estar en la celebración, porque eso se hace en un espacio incluso que está definido ya para este tipo de bendiciones y de encuentros cercanos, digamos, entre su santidad y los presos.
5: Irán asegura haber incautado un dron submarino de Estados Unidos en el estrecho de Hormuz. Los guardianes de la revolución afirmaron que el vehículo subacuático no tripulado realizaba tareas de espionaje en medio del bloqueo que el Estado persa mantiene sobre la vía marítima, que es clave para el comercio de petróleo y gas. Tras el choque de Franco Colapinto en Azerbaiyán, Alpin volvió a repudiar el acoso en redes. Al competir al límite pueden producirse errores e independientemente del resultado, nadie debería ser objeto de comentarios de odio o abusivos, expresó en un comunicado la escudería francesa y aclaró que su condena no está dirigida contra ninguna hinchada o país en particular. Está lloviendo intensamente en la ciudad de Buenos Aires, 16 grados 1 la temperatura, la humedad 61%.
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3: Vamos con una reflexión, como hacemos siempre. Javier Milei enumeró en Nueva York 3 prioridades para su gobierno: que la economía crezca, que baje la inflación y que retroceda la pobreza. Y el orden parece indiscutible, ¿no? La dificultad está en lograr que las 3 cosas ocurran al mismo tiempo y que lleguen a la vida cotidiana, a la vida de los habitantes. Los últimos datos vuelven más urgente esta tarea. La pobreza alcanzó al 32.3% de las personas en el primer semestre. La actividad cayó 2.9% en julio frente a junio, según la serie al respecto. Y el riesgo país cerró la semana en 609 puntos, su nivel más alto desde el mes de abril. Ninguna cifra por sí sola explica el estado de la economía. Juntas señalan que el gobierno necesita mostrar resultados más allá de la estabilidad de las cuentas públicas. Y en Rosario, por ejemplo, esa discusión tiene una dirección precisa: la planta de Electrolux. La empresa dejará de fabricar allí heladeras, lavarropas, cocinas y va a continuar en el mercado argentino en otros lugares que tiene también fábricas con productos importados. Vaya pensando de dónde podrían llegar. Ya lo sabemos. Y para quienes defienden la apertura económica, el caso obliga a hablar de productividad y de precios. Para quienes la cuestionan, es la imagen de una industria que pierde terreno. Lo concreto es que cientos de trabajadores se quedan en la calle. Axel Kicillof sostiene que la Argentina está desaprovechando una oportunidad histórica. Y su crítica encuentra apoyo en el deterioro de algunos indicadores, aunque todavía le exige precisar una alternativa económica capaz de sostener inversión, empleo y estabilidad. Al oficialismo le toca demostrar que su programa puede superar una etapa de crecimiento débil sin postergar indefinidamente la mejora social. Las responsabilidades, como ven, son distintas. La exigencia de resultados alcanza a ambos. En el Congreso, Milei conserva iniciativa y capacidad para reunir votos. La reforma del régimen de zonas frías obtuvo sanción. Los cambios a la Carta Orgánica del Banco Central fueron aprobados por el Senado y ahora regresan a diputados. Pero la discusión sobre financiamiento de la nueva ley de discapacidad muestra el límite de esa fuerza. Los aliados están pidiendo cifras antes de comprometer su apoyo. Quieren garantías. Cada mayoría tendrá un costo de negociación, entonces más visible a medida que avance el debate del presupuesto 2027. También Mauricio Macri elige medir sus palabras. Mantiene el respaldo al gobierno, pero reclama un superávit fiscal de calidad. Es una advertencia sobre la próxima fase. equilibrar las cuentas fue una decisión política. Sostener este equilibrio mientras se recupera la actividad y los ingresos requerirá otra clase de eficacia. Y el margen externo, por cierto, que es estrecho. La Reserva Federal de los Estados Unidos subió este mes su tasa de referencia a un cuarto de punto, hasta un rango de 3,75 al 4%. El financiamiento internacional se vuelve entonces más exigente cuando, justo cuando, la Argentina necesita reconstruir confianza. El contexto influye, pero el rumbo local dependerá de la consistencia de decisiones propias. Malvinas requiere esa misma consistencia. Milei reafirmó el carácter nacional del reclamo a la ONU, mientras desde el Reino Unido llegaron a declaraciones de tono militar. La soberanía demanda firmeza, demanda continuidad diplomática y también demanda acuerdos internos que sobrevivan a cada gobierno. Eso es política de Estado. El presidente ha definido sus prioridades. Entonces, la oposición deberá hacer algo más que un diagnóstico. Entonces, los aliados deberán decidir hasta dónde la acompañan. Entre tanto, la pobreza, la actividad y el empleo seguirán poniendo a prueba cada decisión. Juan Bautista Alberdi escribió que el progreso exige avanzar pactando siempre con los hechos. Esa sigue siendo la tarea más difícil del poder en este momento.
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3: Tenemos mensajes, ya lo vamos a poner al aire, y regalos por doquier, ¿eh? Por los cuatro costados del programa, norte, sur, este, oeste, seis libros del señor Levina, sí.
7: Y no paran de llegar los mensajes. 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
3: Bueno, hablando de economía, vamos a hablar con Orlando Ferreres, economista. La economía dejó esta semana tres números difíciles de conciliar con una expectativa de recuperación inmediata. 32.3 de pobreza en el primer semestre, una caída mensual de la actividad del 2.9 en julio y un riesgo país que llegó a los 609 puntos. La pregunta es, Orlando, ¿cómo le va? Lotufa Alberto aquí en Redavia, buen día.
8: ¿Qué tal, Lotufa? ¿Cómo andamos?
3: Muy bien, gracias, Orlando.
8: Todo bien.
3: Gracias por atendernos. ¿Esto es un tropiezo transitorio o es una señal que el problema es más profundo?
8: No, yo creo que es un tropiezo transitorio. Se fueron quedando un poco y se encontraron con esta situación del aumento de la pobreza, del aumento también del riesgo país a 609 puntos. Pero eso también hay que tener en cuenta que el riesgo de Estados Unidos, la tasa de rendimiento de los bonos a 10 años es 5,2. Es un número muy alto que afecta al riesgo país de todo el mundo emergente, ¿no? No solamente de Argentina. O sea, yo creo que ahora vamos a ir mejorando el salario real y va a ir mejorando el consumo. El EMAE de julio cayó 2,9 respecto de junio, es cierto, pero eso se va a ir recuperando. Las ventas en los supermercados cayeron 2,1 en julio de este año 26 con respecto a julio del 25. O sea, yo creo que ahora tenemos un aumento del salario real, pero hay que recordar que el salario real se cobra a fin de mes, recién al mes siguiente empieza a recuperar. Así que yo creo que eso va a ir mejorando. Y nosotros calculamos para este año 2026 un aumento del 2% del producto. Ojo, que a principio de año calculamos 3,8, después 3,6, después 3 y ahora 2%. O sea que se vino cayendo un poco la actividad y eso, digamos, es malo para la situación, pero yo creo que se va a recuperar para las elecciones, por lo menos Esa es la expectativa que tenemos en el estudio, ¿no?
3: Bueno.
8: Que mejore un poco la actividad y entonces el año que viene creceríamos entre 3 y 4% y la inflación sería del 18%. Es lo mismo que está puesto en el presupuesto para el año que viene, ¿no?
3: Hay que decir, Seba, te está escuchando Orlando Ferreres, hay que decir que es uno de los pocos economistas que no recibe ningún vuelto presidencial, ¿no? A la hora de los análisis económicos. Te está escuchando, Sebastián Orlando.
9: Orlando, ¿qué tal? Buen día. La pregunta es, ¿en qué se basa esa expectativa que usted recién describía de que el próximo año va a haber una recuperación tanto del consumo como de la capacidad de compra de los salarios y de la economía argentina creciendo? ¿Dónde está sentada esa observación? ¿En qué aspectos concretos?
8: Por ejemplo, un aspecto es que la inflación va a ir disminuyendo más y va a ser de 18% el año que viene. Entonces nos vamos a encontrar con las jubilaciones cobran según la inflación anterior, con lo cual en términos reales va a aumentar. Después sí. El salario, ahora el gobierno también está dispuesto a hacer algo más, a dar mayor aumentos en las paritarias de los que venía dando, con lo cual va a crecer el salario real y ahí puede aumentar el consumo privado, que también se quedó un poco ahora, pero que se espera que suba. En este momento, ¿qué es lo que mejor anda de todo? La exportación. Que crece una barbaridad, crece muchísimo. El primer semestre dio 400,4% más que el primer semestre del año pasado. El consumo anda ahí nomás. El consumo privado disminuye y la inversión es lo que no anda. No funciona para nada. O sea que los cálculos nuestros que llevamos todos los meses de la inversión, la última que sacamos fue la de julio, nos dio menos 8,2% menos que julio del año pasado. Y una proporción sobre el Producto Bruto muy chica, fue 11,6. Eso tiene que aumentar hasta 20-25% para que la cosa funcione. Y bueno, con el RIGI se va logrando, pero tarda tiempo en concretarse, porque la gente también se basa en que una inversión dura mucho más que un año. Y como hay elecciones presidenciales el año que viene, dice, bueno, yo voy a ir mirando a ver qué dicen las encuestas. Hoy por hoy gana Milei, pero también puede aparecer algún candidato que por ahí le haga sombra si es que no corrige la situación. Yo creo que la situación está un poco mala y tiene que ser corregida cuanto antes.
9: ¿Qué va a pasar con el dólar, Orlando?
8: Bueno, el dólar no va a pasar.
9: ¿Qué va a pasar con el dólar?
8: Básicamente nosotros tenemos previsto que va a aumentar igual que la inflación. O sea, este año terminaría en 1.650, el año que viene en 2.300 o algo así.
9: O sea, ¿y eso es bueno o malo para la actividad y para el consumo?
8: Bueno, desde el punto de vista de la exportación no hay problema porque sigue exportándose muy bien y la importación tampoco presenta dificultades. El tema sería la inflación. En la medida que aumenta la devaluación, aumentan los precios y sobre todo en el último tiempo que el precio del petróleo y de los alimentos aumentó bastante. El precio del petróleo influyó en la inflación de septiembre bastante, ahora tuvo fluctuaciones, pero ahí está teniendo aumento la energía y los alimentos que influyen un poco. Si se agrega eso al tipo de cambio, obviamente produce mayor inflación. Por eso que el gobierno trata de no ajustarlo mucho más que la inflación.
3: Orlando.
8: Esa es la idea que tienen ellos. Sí.
3: No, es la idea que tienen ellos. Cierre, por favor.
8: Y nosotros también coincidimos que es lo que hay que hacer. No hay mucha alternativa, ¿no? Hay que hacer eso, no hay más remedio. Cuando uno está mal tiene que arreglar las cosas y tiene que hacerlo cuanto antes para que no se consoliden en su terreno negativo, ¿no? Es fundamental cambiar este ambiente que hay ahora, que es malo, pero yo creo que está cambiando ya y ya se está dando el aumento salarial. Así que por lo menos lo que nosotros vemos es que el aumento de los salarios es un poquito mayor que el de la inflación. Así que ahí estaríamos un poco mejor. Y con respecto al riesgo país, el tema viene de Estados Unidos, donde andan malas cosas. La deuda pública externa de Estados Unidos, comparada con el Producto Bruto, es de 123% más que el producto, o sea, es una barbaridad. No tendría que ser así de ningún modo, pero y sigue teniendo déficit fiscal Estados Unidos, y el problema es que el dólar no es tan confiable como era antes, es un poco menos confiable. Eso complica un poco la situación de Milei, que tiene que enfrentarse a una situación internacional un poco distinta a la que había previsto, ¿no? Bueno, eso no hay más remedio que aceptarlo.
3: Orlando, gracias por el ratito. Hoy domingo, abrazo, gracias,
8: Bueno, gracias a ustedes por llamar. Hasta pronto.
3: El economista Orlando Ferrez. Algún día, un domingo de esto, vamos a hablar de los papelitos pintados que son los dólares hoy en el mundo. A propósito de la deuda esta gigantesca de Estados Unidos con relación a su Producto Bruto. Y lo que está en juego, lo que hay en danza, y es que pierda el dólar esa capacidad de pago como moneda internacional. Es lo que muchos están aventurando que podría llegar a pasar en tanto y en cuanto el señor Trump siga haciendo alguna macana, ¿no? En el país del norte. Ya vamos a tener una nota con respecto a eso.
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3: Todo el tenis y Dani Miche, vamos.
10: Informa La Oral Deportiva.
3: Buen día, Dani.
11: Buen domingo, Alberto. Si el tiempo lo permite, en un ratito, a la una de la tarde, aquí en el Racquet Club de Palermo, se va a jugar la final del Challenger de Buenos Aires entre dos argentinos, sosteniendo la buena racha de finalistas de nuestro país. Aquí han ganado Sebastián Báez, Juan Manuel Cerúndolo, Mariano Navone, Francisco Comesaña, el año pasado Román Burruchaga, después todos se pudieron consolidar dentro de, bueno, el circuito ATP. Hoy será el turno para Facundo Mena. 34 años tiene Facundo Mena, es de la generación del 92, de donde salieron, por ejemplo, Peque Schwartzman, Renzo Olivo, Andrea Colarini, Agustín Velotti, buenos jugadores. Todavía se sostiene Facundo, que viene de hacer final en un Challenger en Alemania, ganar otro en Portugal y ahora llegar por primera vez en su club, es desde el Racquet Club de Palermo, a la final del torneo de Buenos Aires. Con esto se vuelve a meter dentro de los mejores 200 del mundo. Del otro lado, Alex Barrena, que ayer cortó una racha que traía el joven tenista uruguayo Joaquín Aguilar Cardoso, de 26 victorias sin perder, jugó muy bien Alex Barrena, le sienta bien el torneo de Buenos Aires, porque fue finalista el año pasado, justamente perdió contra Román Burruchaga, así que a la una de la tarde, la final del Challenger de Buenos Aires. Recordamos que arrancan dos ATP 500 la próxima semana, el circuito por Asia, en Beijing, donde se bajó Jannik Sinner, jugarán Alexander Zverev y Novak Djokovic, varios argentinos, Francisco y Juan Manuel Cerúndolo, Thiago Tirante, Mariano Navone, Sebastián Báez. Arranca en la quali Marco Trungeletti, la próxima madrugada enfrenta al español Martín Landaluce. El otro ATP 500 en Tokio, con la presencia de Carlos Alcaraz, ahí estará jugando Tommy Echeverry, y en la quali Camilo Hugo Carabelli, que va a debutar contra el australiano Rinki Hijikata. Una actualización de todo lo que sucede en el mundo del tenis. Fuerte abrazo. Buen domingo para todos.
3: Bueno, buen domingo para vos, Dani Michi, todo el tenis. ¿El qué? El tenis.
10: Así informó La Oral Deportiva.

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2: Tinis, es un furcio simpático, ¿no? Sí. Puede pasar todo eso.
3: Tini, que ahora se va a casar.
2: Ah, la otra Tini.
3: La otra Tini.
2: ¿Tinis algún mensajito? Sí, me imagino que sí, ¿no?
3: Tengo. Buen día, Alberto. Buen día a todo el equipo. Se nota el excelente trabajo que realizan. Son una gran compañía. Saludos. Soy Juan de Lomas del Mirador. Sergio también nos dice saludos a todo el equipo. Alberto, buen domingo. Lluvioso, pero igual atractivo.
2: ¿Qué más?
3: Me gusta cómo explicas las cosas. Muy lindo el programa. Me acompaña en cada domingo, Alicia de Lomas de Zamora. Buen día, quiero el libro de la AMIA. Dicen por acá, Gloria, desde San Luis, un abrazo. Lotuf Diluvia en Escobar, te dicen. Con la mugre que hay en las calles, seguramente habrá pronto barrios anegados. Ernesto, también desde Escobar. Buenos días en Rosario, menos que antes, pero en los barrios de noche sigue la inseguridad, acá opina un oyente. Por acá, buen día, 6:30, como siempre, escuchándolos. Buen domingo, tranquilo. Ustedes informan, divierten. Excelente programa. Soy Elena desde Lanús. Buen fin de hola. Dicen. Felicitaciones por el programa para todos. Dice, por siempre ser completamente inteligente, Gabriel Levinas. Los tonos sugerentes y sugestivos de Noelia y la objetividad de Alberto, el conductor. Agradecido, dice, de participar por los premios.
2: Y las preguntas exactas de Debatiendo Humo. No hay una vez donde Seba no pregunte y el entrevistado diga, oiga, usted dio en el clavo.
3: En la tecla,
2: ¿no?
3: En la tecla.
2: Qué bien, qué lástima que es hincha de un club que...
3: Bueno, me quiero ganar el libro, bueno, dicen por acá. Al calor del monte. Gabriel Vidal, un abrazo. Emilio desde Barracas, Alberto, Noe, Levinas, equipos. Acá en el microcentro está por diluviar, lo decía hace un rato, ¿no? Ya debe estar diluviando. Relámpagos, truenos, un cielo que parece de noche. Y así muchos mensajes. Eric de Saavedra también. ¿Para cuándo la canción en árabe, Alberto? Te pregunta.
2: ¿La canción en árabe? ¿Quiere una canción en árabe?
3: Sí.
2: Si yo tuviese tiempo, cantaría. Porque es un... A ver, es un don divino, ¿no?
3: Sí.
2: Lo del canto. Baja desde las alturas. Yo lo suelo compartir con la gente, pero no hay tiempo, no tengo mucho tiempo. Mira, estoy perdiendo tiempo,
3: lo
2: me
3: prometiste,
2: están apurando.
3: ¿Viste? Lo prometiste porque acá te lo pide.
2: La violetera yo la canto, que es una cosa, la violetera, me sale una varón.
3: Acá te dicen, Alberto Lotuf con F, los escucho todos los domingos, soy jubilado que cobra la mínima, 405,000 pesos, y tengo un mini mercado... Y no me alcanza para vivir, 69 antes, dice. Esta semana se dispararon los precios de la cebolla, 100% de 23.000 a 43.000, el huevo de 36.000 a 46.000, 30%, una locura.
2: Bueno, muy bien. Si alguna vez pones la violetera, Sarita Montiel, te lo pido por favor, ¿no?
4: Sí.
2: Algunos dirán, ¿qué es eso? Eso,
3: ¿qué?
2: Bueno, estamos en primavera, la violetera, en fin. Tenemos que hacer la pausa ahora, ya volvemos, vamos.
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5: Una de la tarde, ese programa especial aquí en Radio Rivadavia, ¿no? De alguien que marcó un momento de radio desde ya, y más de una década, que bien fue un continuador de aquellos que también marcaron y que establecieron mojones en la radiofonía argentina. Bueno, la vida profesional del Negro Oro y también la vida personal, un programa especial que se va a realizar aquí con la conducción de Marcela Tiner a la una de la tarde.
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7: Bueno, Turco, como te había prometido, vamos a hablar de las novedades de marcas chinas, en este caso del grupo GWM, que pertenece al grupo Antelo y que esta semana presentó un nuevo vehículo, Haval H7, en dos versiones, una versión híbrida y una versión nafta. La versión híbrida es híbrida tradicional, no enchufable. La versión nafta es 4x4 y aquí radica la diferencia, sobre todo por el precio, del cual hablaremos en un ratito. En ambos casos estamos hablando de un SUV del estilo boxy, es decir, cuadradito, que compite en ese segmento tan esperado y tan buscado que, bueno, se parece a lo que es la Ford Bronco y otros modelos de marcas tradicionales. Pero también compite con el exitoso BJ30 en su versión 4x2 y uno ve que es el estilo de carrocerías que el público está buscando en estos tiempos. Hablamos con el brand manager del grupo Antelo, con Mauricio Hoffman, y esto nos decía.
8: Bueno, estamos lanzando hoy GWM Haval H7, una de las novedades que tenemos como productos. Boxy, un SUV de 4,80 metros que nos permite empezar a ampliar la gama de productos que tiene hoy esta marca en nuestro país.
9: Bueno, ¿son dos versiones, dos motores?
8: Tenemos dos versiones de H7, una versión 2 litros turbo 4x4, complementada con una versión híbrida 1.5 turbo, en tracción simple 4x2 únicamente, para, bueno, ofrecer diferentes variables y buscar a dos públicos diferentes, sobre todo el de la 4x4, con una muy buena relación producto-equipamiento y el posicionamiento que pusimos en el mercado.
9: ¿Precio y disponibilidad?
8: Bueno, disponibilidad ya tenemos en todos los concesionarios, tanto la versión híbrida como la versión 4x4 2 litros turbo, esta nafta. Y estamos hablando de ambas versiones debajo de $38,000. 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
7: La palabra de Mauricio Hoffman, brand manager de la marca Haval, del grupo Antelo, que nos contaba justamente las novedades y el precio, que entiendo es muy competitivo para este modelo recientemente lanzado en la Argentina.
5: Ahí estaba el señor Federico Smith y todo el panorama automotor. Vamos.
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5: Hernán Lacunza es candidato presidencial. Él tiene la bendición de Mauricio Macri. ¿Cómo lo miran desde La Libertad Avanza? ¿Se trata de un globo de ensayo? ¿Se trata de una actitud para poder negociar después una futura alianza? Bueno, el PRO empieza a discutir quién puede representarlo. Hernán Lacunza conoce de cerca la gestión, fue ministro de Economía bonaerense, después fue ministro de Economía de la Nación. Ahora aparece entre los posibles aspirantes.

0: Sí, hay diálogo entre Libertad Avanza y el PRO.
1: Sí, hay una parte del PRO. El PRO es un partido plural, siempre así nos estimuló Mauricio Macri que debatamos ideas, que admitamos posiciones diferentes. Eso es el PRO, un partido plural. Y bueno, eso nos obliga a ser mejores, a competir, a presentar mejores argumentos. Hay una parte del PRO que cree que lo mejor para el partido y para el país es ir con la Libertad Avanza. Yo creo lo contrario.
0: Y cuando el gobierno deja trascender que una candidatura de alguna persona que integra el PRO puede llegar a ser funcional al kirchnerismo restándole votos, en este caso al oficialismo, ¿qué dice Hernán Lacunza?
1: Bueno, que si Milei hubiera pensado así en 2023, hoy sería panelista de televisión, ¿no?
0: Seguiría haciéndolo.
1: Y sí, porque si él nos hubiera ofrecido como alternativa a lo que en aquel momento era Juntos por el Cambio y el peronismo, bueno, no. Si no se hubiera admitido esa nueva propuesta, hoy debería seguir estando como panelista.
0: En el peronismo se juntan todos, ¿eh? No importa qué piensa uno y otro y cuán prontuario mayor o menor es, ¿no? La idea es juntarse todos, no importa, tenemos que estar juntos y unidos, dicen, ¿no? Para tratar de llegar al ejercicio de gobierno. ¿Hay otra filosofía en el peronismo al respecto?
1: Sí, bueno, el peronismo es un movimiento bastante complejo que no lo voy a agotar acá, pero sí tiene. A ver, peronista es se puede ser kirchnerista o menemista, o sea que es un partido bastante ideológico. Y sí tiene una vocación de poder que lo lleva muchas veces a limar diferencias. Ahora, bueno, eso es problema del peronismo.
0: La candidatura de Lacunza, ¿es un globo de ensayo? Viste que en la política suele realizarse todo este tipo de maniobras, ¿no?
1: No estoy especulando, no voy a ir a ninguna lista, no hay ningún premio Consuelo que me digo de la lista de ser diputado de no sé qué, no me interesa, ni tampoco ninguna otra jurisdicción. La verdad que creo que por la Argentina tenemos que tener alternativas, poner alternativas para el electorado.
0: No le debe caer muy simpático a Milei, tu candidatura.
1: Bueno, pero acá supongo que no. Lo escuché hablar.
0: Porque todavía no llegaron los números.
1: No, lo escuché. Bueno, lo escuché hablar. No como habla habitualmente, con bastante respeto, no sé por qué, bueno, pero lo valoro. No sé si es para no levantar el precio, viste, a veces en política eso
0: sí,
1: es...
0: Sí, claro, lo subí al ring.
1: Exactamente, entonces claro. No subas al ring a este que te va a espadear, no sé, es una especulación.
0: Tu lucha es contra el conocimiento de la gente.
1: Sí, pero digamos, tu conjetura anterior es válida. Digo, se puede hacer todo tipo de conjetura. Yo tengo una convicción. Uh-huh. Y si otro tiene otra idea, bueno, la manifestará en su momento. Yo, la verdad, Turco, no quiero ser insolente, pero no me importa mucho lo que opinen los otros dirigentes.
0: Estas fueron declaraciones a Cadena 3 en ocasión de la llegada de Lacunza, en parte por su campaña, a la ciudad de Rosario, ¿no? Bueno, usted tiene textos, terminemos, por
2: Tengo
0: favor.
2: Muchos. 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
0: Histórica visita del Papa a Francia. Está todo preparado aquí en la Argentina. Vamos a hablar con José María Puerer, director de la revista Criterio. ¿Qué dice, padre? ¿Cómo le va a Lotufa Alberto en Rivadavia? Buen día.
3: ¿Qué tal? ¿Cómo está?
0: Bien, gracias por atendernos.
3: Lamentablemente no soy sacerdote.
0: Perdón, me ganó, ¿sabe qué me ganó?
3: No.
0: Me ganó la carrera del catolicismo, eso fue lo que pasó. Cuando después que dije, padre, no es cura, me olvidé. Bueno, José María, perdón, es un laico y tiene mucho que ver con nuestra iglesia, dirige esa revista Criterio, que para muchos es una revista que marca posición de la iglesia, ¿no? Y hablando de marca de posición, ¿qué señal debería escuchar especialmente la dirigencia argentina ante la visita del Papa a ver sobre la pobreza, sobre la convivencia política, sobre la responsabilidad de cuidar a quienes quedaron rezagados? ¿Qué cree usted que va a hacer, qué va a decir nuestro pontífice?
3: Probablemente estos tres puntos o cuatro que estás enumerando valen, van a estar presentes. Yo tomaría como referencia

0: Francia, a mí me pareció ese viaje a España una demostración de equilibrio por parte del pontífice muy marcado, y este que está aconteciendo ahora en Francia es una clase para entender. Él aclaró, por ejemplo, que no iba como jefe de Estado, sino que iba como un referente para todo el mundo católico y un poco más para el humanismo cristiano y para el encuentro entre las grandes tradiciones religiosas. Y fíjate que primero llega a París y tiene una acogida impresionante,
1: Impresionante,
0: porque
1: muy impresionante, una multitud.
0: Luisa Corradini hablaba de 800.000, ¿no? Eso quiere decir para Francia una cosa enorme. Ahora, al mismo tiempo después se dirige a Lourdes, que es, bueno, es el centro espiritual del catolicismo francés. Y ahora va a concluirlo mañana en Metz o Metz, según la pronunciación, pero que es Alsacia, y porque es una figura, representa una figura de encuentro entre el mundo germano y el mundo francés. Eso es muy importante, y aparte es la patria de Schumann, el gran político e intelectual que forma parte de los padres de la Europa moderna, y entonces él quiere ahí rescatar este humanismo cristiano que dio pie a una renovación europea. En eso el Papa, si bien es norteamericano y peruano, se siente muy identificado con de parte de Europa, ¿no?
1: Sí, qué impresionante la cantidad de
0: Dime.
1: idiomas que habla. Lo escuché improvisar francés, bueno, inglés es nativo, el castellano lo aprendió, el italiano lo habla a la perfección. Así, siempre me pregunto, ¿cuánto influye que un papa, para ser elegido papa hoy en día, ¿no? Después de Juan XXIII, es muy importante el idioma. Me parece que juega un rol importantísimo, ¿no? Lo del idioma, poder hablar varias lenguas.
0: Sí, es cierto para todas las relaciones, tanto políticas como religiosas, es muy importante. Y se expresó en un francés
1: Fluido,
0: correctísimo,
1: fluido, fluido.
0: sí, y fluido, sí, es verdad, es verdad. Ahora, yo pienso que acá, bueno, las características de ahí son distintas, pero yo creo que ese mensaje que comenzó en su viaje a España y sigue en el viaje a Francia es importante porque él quiere estar por encima de las divisiones, o acá diríamos de la grieta, y llamar a un trabajo en común, a una apuesta en común por la vida social. Y en ese sentido yo creo que va a preservar del papado anterior, del de Bergoglio, el de Francisco, su preocupación por los jóvenes, por los pobres, por los enfermos. Todo eso está muy presente en él.
1: Bien.
0: Y al mismo tiempo, una mesura, una manera de tratar, una manera de. A mí me llama la atención, porque lo comentan varios que lo conocen, que lo conocen personalmente, que es un hombre que habla poco y escucha mucho. Y eso le da, y cuando escucha, después piensa sobre el tema.
1: Sí.
0: Entonces, eso le da una capacidad de reflexión y de equilibrio que no se deja llevar por ímpetus, me parece, ¿no?
1: Bueno, yo le escuché una por ímpetu, que yo creo que la habrá estudiado el día anterior, ¿no? Que es cuando el presidente Trump se quiso hacer el vivo, invocando al hermano del Papa, que está en Estados Unidos, diciendo que pertenece a su
0: Sí.
1: movimiento, a MAGA. También lo percibió como una suerte de intimidación el Papa, y le dijo: no te tengo miedo, ni a vos ni a nadie.
0: Está bien.
1: Me pareció eso, fuera de cualquier protocolo, ¿no? O de cualquier interpretación
0: Exacto. Bueno,
1: episcopal.
0: es verdad, no hay que olvidar que ahí surge el ciudadano norteamericano. Es decir,
1: Claro,
0: él está
1: de
0: actuando
1: americano a
0: con
1: americano,
0: el
1: claro.
0: margen, claro, con un margen de libertad muy grande y conciso. Ahora, lo que le agrega a él es un equilibrio en las manifestaciones. No, no que no sean fuertes claras y rotundas, sino que están dichas con mesura. Eso me parece muy importante. Bien. Ahora, evidentemente a Trump le paró el carro, claro.
1: Sí, claro, claro. Es rarísimo eso escucharlo, ¿no? En algo que venga desde el Vaticano, desde ya.
0: Bueno, pero él podía como ciudadano americano.
1: Sí, aprovechó la oportunidad, sin dudas. Claro. Algunos de doler el estómago, ¿no? Con algunos de los discursos del Papa, se me ocurre, ¿no? Cuando llegue aquí.
0: Sí, puede ser. Puede ser, sí.
1: Cuando vaya a Cotolengo Don Orione, por ejemplo, ¿no?
0: Claro, claro. Que es una obra muy importante la del Cotolengo. Y lamentablemente oficialmente se habían descuidado los aportes para los enfermos y el tema de medicamentos, y ahora están corriendo, esto es muy nuestro, muy argentino, es decir, correr a último momento para pintar la casa y acomodar las cosas, y eso parece que da una imagen, pero en realidad, y hay otro hecho muy importante, en el Cotolengo está viviendo un obispo emérito, que fue presidente de la Conferencia Episcopal, José María Arancedo, que fue muy importante porque fue el hombre que rezó la misa en el Congreso a la muerte de Alfonsín, fue un hombre que llamó mucho al encuentro, al equilibrio, y por otra parte, cuando terminó su periodo como obispo por motivos de edad, etcétera, después de un breve tiempo en Buenos Aires, decidió instalarse en el Cotolengo, es decir, para ayudar en lo que podía, en la asistencia. Y eso me parece muy importante porque fue un referente conocido, y una característica de León XIV es que por dos motivos fundamentales conoce muy bien la Iglesia en el mundo. El primero es porque como superior de los agustinos recorrió todos los continentes e infinidad de países, en conciencia y viendo los trabajos concretos. Y por otra parte, cuando fue nombrado como ya cardenal a cargo del ministerio, lo que allá llaman dicasterio de los obispos, conoció a todos los obispos de la Iglesia, es decir, que un conocimiento que ni siquiera Francisco tenía. Francisco nombró muchos obispos, pero no los conocía, porque no, fuera de Buenos Aires no había estado.
1: Claro.
0: Y entonces, en ese sentido, yo creo que hay una dimensión que él tiene de cada personaje en la historia. Ahora, cuando tiene que ser severo, lo es, pero sin perder, como decíamos antes, el equilibrio y la mesura, porque en ciertos aspectos ha sido más tajante incluso que los papas anteriores.
1: Se notó, se notó. Bueno, habrá que seguir conociéndolo. José María, gracias. Hasta cualquier momento. Gracias.
0: Cómo no. Hasta luego.
1: José María Poirier, director de la revista Criterio, a propósito de la visita del Papa León XIV a la Argentina. ¿Hacemos la pausa?
2: Sí, sí.
1: Y ya volvemos.
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3: Seguimos en Dicen que Dicen
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5: Vamos al encuentro de Sebastián Dumont con su columna. Seba, te escuchamos.
6: Alberto, hablábamos de la grieta, recién escuchábamos cuánto puede representar para por lo menos pausarla la presencia del Papa aquí a nuestro país, y si la pausa papal puede ser una pausa que se extienda en las discusiones que probablemente van a seguir profundizándose, sobre todo porque estamos a las puertas de un año electoral. Y esta semana hemos observado claramente un ejemplo de ello, donde la grieta se ha mudado a Nueva York. Por un lado, lo que vimos y contamos de Javier Milei, por el otro lado, el gobernador de la provincia de Buenos Aires, Axel Kicillof, que debe haber sido muy probablemente la semana en la que más cerca se sintió de ser candidato a presidente, por primero su lanzamiento en Avellaneda, luego lo que ha mostrado en la agenda internacional, y sobre todo porque dentro del mismo peronismo siguen apareciendo voces que le ponen a Kicillof un límite, o que le recuerdan que cualquiera de las alternativas que piense para el 2027 va a tener que ser conversando con Cristina Fernández de Kirchner. Enfrentando a Cristina, bueno, sus chances pueden ser más reducidas. Y esto es impactado también en el entorno del gobernador de la provincia de Buenos Aires, que hay quienes hasta se animan a decir, si no hay entendimiento, nosotros vamos a jugar la elección de todas maneras, aunque sea por afuera del peronismo. Y este no es un dato menor, teniendo en cuenta que todo ese escenario que el oficialismo, la Libertad Avanza, quiere que se consagre a partir de la eliminación o de la suspensión de las PASO, quizá no sea necesario, porque si hay una fractura del peronismo, no hay un acuerdo del peronismo, aunque haya PASO, y hay alguien que decide jugar por afuera de esa estructura política, bueno, también terminaría siendo un enorme gesto de favor al oficialismo, a la Libertad Avanza, más allá de que pueda estar o no acordado. Para Javier Milei, el horizonte también tiene nubarrones por los datos económicos, pero también porque surgen cuestiones internas, preguntas sobre si la figura de Javier Milei es garantía el año próximo de poder ser el más taquillero dentro de un sector que polarice con el peronismo. Y hay un dato muy interesante, ¿no?, de todo lo que se baraja por estas horas, de los estudios de opinión. Vos sabés que hay una encuesta que hizo la consultora La Sastrería y 3.0, donde preguntaron cuáles eran los aspectos más valorados que debería tener el próximo presidente de la Argentina, ¿no? Ganó honestidad y transparencia, 32%. Pero lo llamativo es lo siguiente, Alberto, mira esto. El 85% contestó que le importaría que el próximo presidente tuviera equilibrio emocional. Y entre el 35 y el 40 dice que prefiere a alguien que sea casado y tenga hijos. La verdad que una novedad de este trabajo en cuanto a qué es lo que están viendo una porción de los argentinos encuestados en torno a las características personales de quien sea el próximo presidente de la Argentina. Y cuento esto porque muy probablemente estos datos los estén mirando dirigentes como Hernán Lacunza, con el que vos hablabas y escuchábamos su testimonio recién, y la propia Patricia Bullrich, que esta semana dejó otra definición inquietante puertas adentro de la Libertad Avanza cuando dijo: voy a estar donde la historia diga o me ponga que debo estar, con lo cual no terminó de descartar la posibilidad de ser candidata a presidente el año próximo. Milei, que viaja el 30 de septiembre a París, va a participar de la Argentina Week, así como se hizo en Nueva York, ahora en la capital de Francia, con la idea de atraer inversiones, inversiones que cada vez asoman más reacias en este contexto de duda, donde por un lado no termina de consolidar el programa económico el oficialismo y la posibilidad del regreso del peronismo, a algunos los termina asustando, Alberto.
5: Sebastián Dumón y la actualidad, al estilo de Sebastián. Última tuya, profe, te escuchamos.
7: Bueno, Turco, cerramos con lo que viene, que es hoy a las 5 de la tarde en Rosario, van a estar jugando semifinal de Copa Argentina, Racing y Boca. Y lo que viene a nivel selección argentina, recordamos la serie de amistosos que van a arrancar el próximo 30, cuando Argentina, esto será el miércoles en la provincia de Córdoba, Argentina juega su primer amistoso frente a Bolivia, con una formación muy titular, a excepción de algunas bajas, como la de Messi, obviamente, como la de Otamendi, como la de Paredes, pero que después va con un equipo enteramente titular, con la capitanía del Cuti Romero y todavía con la expectativa de saber qué va a pasar con la camiseta número 10. Y después, los dos amistosos que se van a jugar el 3 y el 6 de octubre, el primero con Burkina Faso y el segundo en lo que será con Benín, la despedida de Lionel.
5: Bueno, la última parte no se entendió nada, pero se me ocurre que dijiste la despedida de Lionel Messi, ¿no?
7: Sí. La despedida de Messi, sí. Del Monumental con todo agotado frente a Benín, correcto.
5: Bien. Profe, buen fin de, abrazo.
8: Buen fin de.
5: Gracias por analizar el partido como lo analizaste antes.
7: Abrazo, qué grande. Saludos a la gente. Abrazo de Liliana.
8: ¿Qué dices?
5: Es loco,
8: señor.
5: Mezcla todo, hace unos días. Bueno. Además son de Newell, no le mande tanto
8: favor.
5: Saludo. Última tuya, Gabriel.
9: Estaba pensando que la gente que pidió tanto que sí. El librito más chiquito,
5: sí.
9: Al calor del monte, sí. Que a lo mejor la próxima columna voy a contar alguna historia del monte.
5: ¿Del monte?
9: Y voy a traer más libros para la gente.
5: Ahí están los ganadores, a ver.
8: Libro de arte Nancy,
5: todo Levinas,
8: 049. Otro libro de arte, Carlos Fernández, 901.
5: Ojo, todos libros de Levinas, dale.
8: Exacto, libro sobre Verbisky, Ernesto, 935. Libro sobre Ambia, Silvia, 473. Libro Al calor del monte, Mirta, 578. Libro del calor del monte también, Ana de Montegrande, 578. Retiran la semana que viene, importante Alberto, a partir del domingo a las 10 de la mañana, Freire 932. Freire 932.
5: Martín Murati, asistente de producción, dice que la mayoría de la gente se inclinaba por el libro, por los libros del monte.
8: Sí, no
5: ¿qué
8: sé.
5: ¿Qué querrán saber del monte? El más chiquito de todos, ¿sí?
8: ¿Qué hiciste
9: son
8: en
9: cuentos
8: el monte?
9: Reales, historias reales, pequeñas anécdotas, sí. En forma de cuento, pero que son todas reales, que pasaron mientras yo viví 6 años ahí.
8: Bueno, yo también quiero leerlo.
5: Bueno, Levinas es muy curioso y sí. Me preguntó por el remanso Valerio. Escucha a Fandermole un poquitito. Dale.

0: Paraná.
1: Me dice, ¿dónde queda el remanso, Valeria? Yo diría en el extremo norte de la ciudad de Rosario, pasando el balneario de la Florida.
2: Sí.
1: Es una zona de viviendas, de pescadores muy precarias. Cuenta la vida dura, ¿no?, de un pescador que está en un sitio, en un lugar donde hay cerquita un embudo, una zona muy peligrosa también, ¿no?, para la navegación y para los bañistas ocasionales. En más de una ocasión hemos dado noticias de desgracias, de ahogamientos en ese lugar, ¿no?
3: A mí me llegó la información de que ahí pescaba este señor.
1: Sí.
3: Y que una vez no volvió.
1: Por eso. Hay muchas. Yo esta parte, escucha. Cristo de las redes.
0: Nos abandone.
1: Lo que piden los pescadores.
0: Los espineles.
3: ¿O sabes lo que es un espinel?
1: No, la verdad no sé.
3: Un espinel es una cuerda muy larga.
1: Uh-huh.
3: Y de acuerdo van saliendo anzuelos con una cuerda más chiquita. Encarnados, se dejan toda la noche y después se retira.
1: Y ahí es la pesca, ¿no?
3: Entonces dice, déjame tus dones en los espineles.
1: Bueno, más detalles seguramente curioso, él los va a indagar. Llegamos al final del programa. El tiempo volando.
2: Rápido, ¿cómo va a seguir las lluvias durante este fin de semana? Atención, porque las máximas van a llegar a los 15 grados. Y atentos porque mañana, 7 va a ser la mínima, 15 va a ser la máxima. Y también vamos a tener lluvias a la noche. El martes también se pronostican lluvias según el Servicio Meteorológico Nacional.
1: Es agua bendita, no se quejen de la lluvia.
2: Bendiciones.
1: Nos vamos, llega el Ojo del Arte, programa especial a la 1 de la tarde, con Marcela Tiner sobre el Negrito Oro. Gracias por todo, buen fin de semana, hasta el domingo que viene.
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5: Mediodía en toda la Argentina, 15 grados 4 la temperatura en Buenos Aires, 70% la humedad, está lloviendo en la ciudad. Rige una alerta amarillo por tormentas fuertes en el AMBA y en todo el norte de la provincia de Buenos Aires. Se esperan lluvias intensas, ráfagas y ocasional caída de granizo. El aviso alcanza también a la provincia de Entre Ríos, al sur de Santa Fe y Córdoba y al noroeste de La Pampa. El ministro de Justicia de la ciudad ratificó su respaldo al jury contra la jueza que declaró inconstitucional la baja de la edad de imputabilidad. Pedimos consecuencias. Para nosotros, este tipo de fallos representan un incumplimiento de la función, expresó Gabino Tapia, y afirmó que la magistrada incumplió sus funciones al sobreseer a un menor de 14 años acusado de tentativa de robo. El gobierno avanza en la privatización de 2 centrales eléctricas. Enarsa prepara el lanzamiento de los pliegos para la venta de los 2/3 que el Estado posee en las termoeléctricas Manuel Belgrano, ubicada en Campana, y José de San Martín, de la localidad santafesina de Timbúes. Especialistas del sector energético aseguran que cada operación podría representar un ingreso para las arcas estatales de unos 300 millones de dólares. El Papa llamó a perseverar contra los abusos sexuales en la Iglesia. En su visita a Lourdes, en el sudoeste de Francia, León XIV se reunió con 7 víctimas y pidió a los obispos franceses prevención y reparación de las agresiones sexuales a menores. Llueve en Buenos Aires, 15 grados 4 la temperatura, la humedad 70%.
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0: Bienvenidos al Ojo del Arte. ¿Cómo les va? Volvimos aquí a Radio Rivadavia como todos los domingos al mediodía, a las 12. Estamos hablando de artes visuales argentinos desde Radio Rivadavia y para todo el país. Así que felices de reencontrarnos cada domingo para estar con ustedes y pensar las imágenes, pensar el arte, hablar de arte, que no es algo habitual y que es difícil también porque estamos imaginando muchas veces, los que no nos ven por YouTube, los que nos están escuchando este domingo, nos van a escuchar con lindas historias que vamos a compartir. Tenemos un invitado súper especial, una larga entrevista vamos a tener con un maestro del arte argentino que es Leandro Katz, un artista que ha creado a través de fotografía, video, cine, instalaciones, grabados, ha desarrollado una larga investigación sobre la historia, la arqueología, la cultura, los signos. Un gran maestro que ahora tiene una exposición súper importante, La Luna y las Palabras, está en el Museo Nacional de Bellas Artes, donde hay obra suya en el acervo, así que es una hermosa ocasión para recorrerla después de escuchar esta entrevista, porque van a conocer en profundidad de qué se trata la vida y la obra de este artista de 88 años, hiperlúcido, productivo, en actividad, estrenando esta noche una película en Art House, así que todavía están a tiempo para conseguir sus entradas e ir a ver la nueva película de este hombre fascinante con el que vamos a estar hablando en minutos. Tenemos también, bueno, vinimos recién de Córdoba, habrán visto en nuestras redes que compartimos ya videos en El Ojo del Arte OC, la cuenta de Instagram, donde vamos minuto a minuto viendo lo que pasa en todo el país. Para la semana que viene les prometemos entrevistas con creadores cordobeses, pero por hoy lo que vamos a compartir es las novedades de Malva, la gran muestra de Frida Kahlo, Viva Frida, que ya está disponible para visitarse en el museo y que recorremos para mostrárselas, para saber de qué se trata, qué objetos, qué obras, qué pinturas se pueden ver ahora en este museo que acaba de cumplir 25 años. Y de ahí paso a contarles el sorteo de esta semana. Es un lujo, una investigación de Idurne Alonso que podemos ver acá. Se llama Darles Palos a Todo, fotografía, experimentación y vanguardia en Argentina entre 1965 y 1972. Alonso se pregunta en este libro de qué modos puede la fotografía sabotear sus propios límites materiales y disolver las fronteras del canon establecido. Es una compleja y profunda investigación que es parte de la serie de libros de fotografía que está editando la Fundación Arte por Arte Magistral. Cada libro es una delicia porque hay que escribir la historia de la fotografía argentina y esta colección lo está haciendo. Así que gracias, que podemos compartir uno de estos ejemplares y tendremos más en los próximos programas para los oyentes que participen a través de la app del Ojo del Arte, se la bajan en su teléfono, participan por el sorteo de los libros de cada semana y además van a acceder a la playlist de YouTube, la playlist de Spotify, todo el contenido del portal elojodelarte.com está todo ahí en su teléfono bajándose esta app que está disponible para todos los teléfonos. Y hoy tenemos un corresponsal, diría especial, un enviado, Manuel 40, va a estar pasando una noche en un museo, como en la película, pero en el Museo de Arte Contemporáneo de Rosario. Y veremos qué cosas le ocurren a 40. Pueden seguirlo mañana en la cuenta de Instagram. Va a estar haciendo vivos desde el museo cerrado a la noche, donde va a pasar la noche, pijamada museal de Manuel 40. Me parece espectacular la idea y le pedí que nos cuente un poquito de qué se trata esta aventura. Así que quédense que ya empezamos con El Ojo del Arte y ya nos vamos a enterar qué va a hacer Manuel en el Museo Macro.
1: Hola María Paula, ¿cómo estás? Hola a los oyentes del Ojo del Arte. Bueno, la cuestión es que mañana voy a pasar la noche en el Museo de Arte Contemporáneo de Rosario. Mi idea es ver qué experiencia se puede construir en el momento en que un espacio no está disponible para ser recorrido. ¿Qué sucede en esa institución que tiene horarios fijos, una serie de protocolos, guardia de sala, cuando todo eso no está? Ver qué pasa durante la noche, qué misterios se activan, cómo se altera la percepción, veré, porque no sé de antemano lo que va a suceder. Lo que sí sé es que vamos a hacer con el Ojo del Arte un vivo a las 10 de la noche y que voy a ir tanteando las posibilidades de escribir un ensayo que tenga que ver con el recorrido y con la interpretación de las obras que estén en el piso donde voy a dormir y bueno, que saldrá también en la web del Ojo del Arte. Un abrazo para todos.

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1: Un gran lujo nos vamos a dar ahora en el ojo del arte porque vamos a hablar con el gran maestro Leandro Katz. ¿Cómo está, Leandro? Bienvenido.
2: Bien, gracias, Paula. Qué lindo es estar aquí.
1: Gracias. Muy honrados por recibir a este enorme artista. Premio trayectoria de todos los que se dan en el país, beca Guggenheim, presente en el Museo MoMA, en el Bellas Artes, bueno, una carrera impresionante que se sostiene, que sigue y que ahora, bueno, estrena película, tiene exposición en el Museo Nacional de Bellas Artes, así que es un lindo momento para conversar con Leandro. ¿Cómo lo vive?
2: Ay, es una celebración y me encanta pues estar aquí. Gracias y, por la invitación.
1: No, muy honrados. Hoy va a ser el estreno, la segunda función de la nueva película, la nueva vieja película. Ya vamos a hablar de este estreno. Y en el Museo Nacional de Bellas Artes se puede visitar una retrospectiva de obras desde los años 60 con instalaciones, fotografías, películas, grabados. Es todo lo que viene haciendo Leandro desde los años 60, en la que ha sido un investigador como una de las bellas artes, podría ser.
2: Sí, me encanta la investigación. Tal vez desde un cierto punto de vista, investigar hechos relacionados con el arte, la literatura y con específicamente Latinoamérica ha sido una de mis grandes motivaciones.
1: Claro, porque toda la obra que pueden ver ahora en el museo y toda la que está por todo el mundo tiene algo de esto, ¿no? De poner en imágenes ideas, rescatar imágenes de archivos o investigar la historia de las imágenes. Hay, y aparte de todas las imágenes nuevas que aparecen y que son fruto de este intento de pensar la historia, pensar la cultura.
2: Lo lindo de la muestra es una muestra que se llama La noche y las palabras. Y lo lindo de la muestra y de la colaboración que logramos tener entre Mariana Marchesi y Francisco Lemus, los curadores de la muestra, fue haber logrado combinar elementos tan diversos y a la vez presentarlos en una manera tan bella y elegante que realmente al ver el resultado de la reunión de tantas obras, de tantos periodos distintos, realmente me conmovió.
1: Cierto. Hay una obra que es patrimonio del museo, la obra de la cámara emplumada. Esa ya es parte del Museo de Bellas Artes.
2: Sí, esa obra fue donada al Museo Nacional de Bellas Artes hace unos años ya, y combina una serie de elementos que siempre me han preocupado, que es la representación del sacrificio. Y en ese sentido lo que yo logro incorporar es la imagen de la última imagen del cuerpo de Ernesto Che Guevara, combinada con toda la idea de la fotografía como un ave rapaz. Entonces, la combinación de los elementos termina en una instalación que es bastante expresiva y bastante espectacular en un sentido museístico.
1: Claro. Hay una historia detrás de esta investigación que está narrada en el documental El día que me quieras, que es muy fabulosa, ¿no? La historia de una imagen y cómo encontraste al verdadero autor de esa imagen que daba vueltas al mundo.
2: Sí, fue una especie de investigación que me llevó en los archivos que representaban a Latinoamérica. Me encontré con la famosa foto del cadáver del Che, tomada por un fotógrafo boliviano, cuya identidad era desconocida realmente. Entonces lo que yo hice fue tratar de encontrar al autor, que finalmente logré localizar. Su nombre era Freddy Alborta, un fotógrafo de prensa boliviano con quien entablé una amistad y terminé haciendo el documental El Día Que Me Quieras. Una persona de una gran gentileza y de un corazón increíble. El fotógrafo y yo entablamos una amistad y el resultado fue un ensayo cinematográfico que es la película El Día Que Me Quieras.
1: Es una belleza esta investigación. Está en YouTube, pero también está en el Museo de Bellas Artes y es una...
2: No sé si está en YouTube, porque yo no lo permito, pero de alguna manera se escapa.
1: Está ahí, yo lo encontré ahí, voy a hacerme a culpa, lo vi perfectamente, alguien lo tiene que haber compartido.
2: Alguien lo debe haber subido sin mi autorización. Bueno. Pero en un sentido, cuando uno hace obra...
1: Es un hit ya, es una canción popular.
2: No, es una... Se vuelve patrimonio de la humanidad, ¿no? Claro. Es decir, ya deja de pertenecer a uno. Y a mí me alegra mucho que la gente logre verla, porque es una obra muy, muy expresiva que nos da un sentido de cómo absorbemos la historia.
1: Muy conmovedor. Muy conmovedor este documental, porque, bueno, encontramos a este personaje, pero también nos encontramos con ese sacrificio.
2: Sí.
1: Y la historia del arte, la historia de las imágenes está ahí, ¿no? Esta composición que es como la historia del arte, aunque el fotógrafo no supiera cuando componía que estaba haciendo una obra de Andrea Mantegna, por ejemplo. ¿O la lección de anatomía?
2: Sí, la casualidad es impresionante desde una perspectiva formal. Freddy Alborta, compone el negativo de la escena donde el cuerpo del Che está rodeado de periodistas y militares. Y al componer la escena nos encontramos con una imagen que es tan tan fascinante, tan central, que luego es comparada con pinturas del Renacimiento, en una manera no intencional en absoluto desde la perspectiva del fotógrafo, sino que al componer algo con gran maestría visual, logra invocar pinturas antiguas como las de Rembrandt y
1: claro,
2: las de Mantegna.
1: Pero es increíble ese general que estira el brazo y es el mismo gesto de esa pintura que lo antecede en siglos.
2: Sí, qué coincidencia, ¿no es cierto? Porque
1: es increíble.
2: En la lección de anatomía de Rembrandt también hay el mismo número de personajes, la disposición de los personajes es casi idéntica. En un sentido, uno piensa que Freddy Alborta organizó la escena.
1: ¿Qué les dijo? Pónganse
2: para que
1: así,
2: se parezca
1: un tableau vivant.
2: A la pintura de Rembrandt, pero en absoluto, él ni siquiera conocía la pintura.
1: Y hay citas, porque esto también, acá Katz también es un poeta, es un lector, es un escritor, un traductor, es un beatnik también, vamos a hablar de ese periodo fascinante, un arqueólogo de ruinas mayas, mil vidas que están en este, porque hay una mirada a la higuera, hay una lectura de Borges, ese cuento El Testigo, que parece que también lo hubiese escrito Borges para esta escena.
2: Sí, no, es interesante. Bueno, al combinar los personajes, al construir todo el guión de El Día Que Me Quieras, este ensayo documental, Yo decidí invocar a Gardel, a Borges y a Che Guevara. Y que parece una combinación tirada de los pelos, pero en realidad tiene una... Se integra toda la idea en una manera tan central que nos hace reflexionar acerca de nuestra identidad, de nuestra identidad de argentinos, representados precisamente por tres figuras casi centrales a la cultura de nuestra nación.
1: Sí, mitológicas, sí. En algún punto... Bueno, no todos de estos tres personajes a uno conociste, a Borges.
2: Sí, claro, lo conocí como maestro, lo conocí como estudiante, ¿no? Pero no lo conocí personalmente.
1: Claro, no un trato, pero sí lo viste. Lo aparte de leerlo, estudiarlo, ¿no?
2: No, claro que sí.
1: Vos empezaste estudiando letras.
2: Estudiando letras, inclinado más que nada por la poesía latinoamericana. Inspirado mucho por los grandes poetas, César Vallejo, Pablo Neruda. Desde chico me gustaba mucho escribir y desarrollé un instinto de poeta. Y creo que ese instinto me ha servido en todo sentido para producir cultura, para producir arte, cine... Y es parte de mi estrategia, digamos, de mi manera de absorber la realidad que nos rodea.
1: Leí por ahí que en algún momento te tocó cursar con uniforme de conscripto. ¿Te coincidieron esas etapas de la vida?
2: No, claro, yo tenía que usar el uniforme de marino durante la conscripción, una conscripción que duró casi 26 meses, pero que en un sentido la hice en una base en Bahía Blanca, en cruceros, y también eventualmente en una oficina del Ministerio de Marina que estaba a cuadra y media de la Facultad de Filosofía y Letras.
1: Así que...
2: Es decir, que mi relación de cumplir con el servicio militar y poder asistir a clases dictadas por figuras académicas prestigiosas estaba combinado, digamos, directamente.
1: Se podía,
2: se lograba hacer. Claro. Pero debía hacerlo vistiendo el uniforme.
1: Bueno, tendría sus cosas en aquel
2: tenía
1: momento.
2: Sus cosas.
1: Eran los años 50 y pico.
2: Era el final de los 50, precisamente.
1: Claro. Y después se saca el uniforme y se vuelve una especie de hippie viajero por América Latina.
2: Yo nunca fui un hippie en ese sentido.
1: Más
2: sí,
1: bien
2: pero,
1: un beatnik, pero, dicen.
2: Pero fui un viajero ávido de conocer especialmente los países latinoamericanos. Entonces, luego de una conscripción tan extensa, ya que no me dejaban ir porque me precisaban porque hablaba inglés.
1: Era traductor.
2: Entonces, yo era en un sentido necesario en las oficinas del Ministerio de Marina y no me dejaban ir. Cuando al final me dan de baja, decido yo de aquí me voy corriendo.
1: Si me agarran de nuevo.
2: Y entonces inicio un viaje que dura casi 5 años, donde vivo, tengo la oportunidad de residir prácticamente en Perú, en Ecuador, y me muevo a través de Latinoamérica, llego a vivir en Panamá, en Costa Rica, en Guatemala, eventualmente en México, Junto con quien va a ser mi esposa. Y luego nos mudamos a San Francisco y eventualmente a Nueva York, donde paso casi 40 años.
1: Era el más latinoamericano de Nueva York, porque toda la obra, toda la el pensamiento está mirando hacia el sur.
2: Claro, mi manera de sobrevivir dentro del mundo académico de Estados Unidos, trabajando en, dictando clases en universidades, mi manera de salir a respirar aire era cuando podía salir de Estados Unidos, ir a los países latinoamericanos donde lograba conducir trabajos de investigación, de fotografía que me interesaban.
1: Claro. Y hay un momento en que pasa por Chaco y se cruza con Greta Stern. ¿Puede ser?
2: Bueno, yo era muy amigo de Andrés Coppola, el hijo de Greta Stern.
1: Porque ella en un momento, estuve hace poquito en el Fogón de los Arrieros, sí, y me mostraron la piecita que ella ocupaba en la parte de arriba, ahí en Resistencia.
2: Sí.
1: ¿Por ahí anduvo?
2: Por ahí anduve porque Grete, a mí y a un amigo catamarqueño, nos invitó a visitarla mientras estaba haciendo los proyectos fotográficos con las comunidades de Mataco, ¿no?
1: Claro.
2: Y entonces precisamente fuimos a Resistencia y pasamos un tiempo ayudando a Grete en sus trabajos.
1: ¡Qué maravilla! Y hablemos de algunos de los trabajos que están en la exposición. El proyecto Catherwood, por ejemplo, que esto es parte de este... de esta exposición y de este periodo en el que viaja por países donde hay ruinas mayas.
2: Bueno, yo estaba, siempre estuve muy interesado en la cultura maya. Luego de visitar muchos sitios de cultura precolombina, de cultura antigua de las Américas, me interesé mucho en los mayas. Y desde Nueva York comencé a reconstruir dos expediciones que un inglés y un americano habían realizado en 1840. Y desde ahí comencé a reconstruir a través de la fotografía la trayectoria de las dos expediciones. Y el resultado es una especie de comparación entre los dibujos que hacía Catherwood, el arquitecto y dibujante que fue parte de esas expediciones, con mis fotografías contemporáneas.
1: Claro. Ahí leí que decían que era un intento de recuperar lo que se pierde cuando la historia latinoamericana se piensa desde afuera.
2: Pensar desde afuera es un poco tomar una postura que yo había aprendido, en realidad, del oficio del poeta. El poeta como que flota fuera de la realidad y mira al mundo desde una perspectiva más introspectiva, digamos, una perspectiva menos racional,
1: con una extrañeza,
2: como si uno estuviese mirando un mundo que está desde afuera, ¿no? Desde afuera, claro, lo examina. Entonces esa técnica me ayudó mucho en los trabajos creativos, y me doy cuenta que las aprendí a través del oficio del poeta.
1: El poeta, porque hay algo en este trabajo de rehacer dibujos en fotografías, capas de tiempo que se superponen, ¿no?
2: Sí, es cierto. En el proyecto Catherwood vemos distintas capas de tiempo. Vemos el tiempo del antiguo de los edificios maya, el tiempo del explorador inglés que hace los dibujos, el tiempo de mis fotografías,
1: de las que nos separan ya
2: desde la perspectiva del explorador inglés, y el tiempo del espectador mirando las fotografías. Es decir, hay capas de tiempo que se acumulan simultáneamente y que se presentan ante nosotros como si fuese un teorema. Entonces, lo que al parecer gusta mucho al espectador al ver esas fotos es precisamente la idea de que al mirar la foto uno participa en ese tipo de contemplación de tiempos, de capas de tiempos distintos.
1: Claro. Y al contrario, en la obra que está ahí nomás, 20 segundos en la vida de una palmera, el tiempo es muy compacto. Ahí tenemos solo 20 segundos.
2: Esa es una obra preciosa que hice, y te cuento, Paula, porque la hice con una camarita muy pequeña, una miniatura típica de las cámaras de espía que usaba Sean Connery en las películas de James Bond.
1: Oh.
2: Era una cámara que uno se podía, casi como una...
1: Un juguete.
2: Como una lapicera gordita.
1: Ah.
2: ¿No? Entonces, con esa cámara yo decidí a fotografiar 20 segundos en la vida de una palmera. Una cosa tan sencilla, tan simple, tan inocente, fotografiada con una cámara de espía, una cámara de negativo de miniatura. Y es una obra que enternecedora en realidad, porque lo que vemos en los 20 segundos en la vida de una palmera es simplemente la palmera y las hojas que se mueven con el viento, ¿no? Es decir, cada fotografía es distinta, pero es idéntica a su vez, ya que es simplemente la palmera.
1: Como una pincelada de tiempo, un suspiro.
2: Exactamente.
1: Pasó ahí. Qué lindo. Otra que quiero que me cuentes, de ese viaje en canoa. ¿Dónde es?
2: El viaje en canoa. El viaje en canoa tiene una larga historia. Yo estaba en las ruinas de Tikal, ruinas al norte de Guatemala, donde en esa época, cuando yo iba a esos lugares, era casi imposible llegar. Debías ir en la época seca, no podías viajar en la época de lluvias, o tenías que llegar en un helicóptero.
1: Ah.
2: Entonces yo pasé un tiempo fotografiando dentro de las ruinas porque me habían dado permiso para utilizar las casas que usaron los arqueólogos. Entonces yo tenía dónde vivir dentro de las ruinas de Tikal, y al final de toda una jornada de fotografías, al querer salir me di cuenta que solo tenía un rollo de película infrarrojo.

0: al dragón de Quiriguá, es una escultura maya de una especie de personaje parecido a un Buda que emerge desde las fauces de un gigantesco dragón. Y es una de las obras más hermosas que logré fotografiar precisamente en el sitio de Quiriguá con película infrarrojo.
1: Con los últimos fotogramas del carrete.
0: De los últimos. Y lo interesante es que el dragón de Quiriguá, abandonado en medio de la selva guatemalteca, estaba cubierto de musgo. Entonces se veía verde, absolutamente verde. Wow. Entonces, y aparece, por lo tanto, a través del infrarrojo, como un magenta muy, muy brillante. Y el hecho de que estuviera cubierto de musgo te daba la impresión de que era una especie de objeto vivo, que era una criatura mitológica,
1: dormida,
0: viva, dormida en medio de la selva.
1: ¡Qué increíble! Justo me acaba de regalar Leandro Katz Los danzantes, y donde yo marqué para leer es una cosa que me parece que viene a cuento. Dice: recuerda que pasé años metiéndome en sitios peligrosos, explorando ruinas antiguas en medio de noches infestadas de alimañas, cruzando fronteras frecuentadas por criminales fugitivos, durmiendo en playas de ríos llenas de alacranes negros. Pero luego de haber vivido con inocente descuido tantas aventuras, todo parece aterrorizarme y ahora sufro de fobias obsesionantes que acosan mi imaginación. No sé si es autobiográfico, quería preguntarle.
0: Es un poco autobiográfico en el sentido de que cuando yo hacía esas expediciones en lugares marginales, en lugares hermosos, porque en realidad no era sufrimiento, era osadía de meterse en lugares donde iba muy poca gente, debo claro decirlo, y donde iba gente, si iba gente, era gente fugitiva, ¿no? En fronteras oscuras, fronteras que no estaban realmente marcadas, en caminos que no estaban en los mapas, ¿no?
1: Claro.
0: Y luego de ir a lugares así y salir ileso de esos lugares, me daba una palmada en la frente y decía, pero me decía a mí mismo, pero estás absolutamente loco, ¿cómo te metiste en un lugar así? Luego me daba cuenta de los riesgos que desafiaba, ¿verdad? Pero debo decirlo que todo salió bien y que esas expediciones que yo hacía eran realmente fortuitas y debían ser, no sé, bendecidas por alguna fuerza celestial que me protegía.
1: Seguramente, no sabemos de qué dioses y mayas, neoyorquinos, pero vivir para contarla, como dice García Márquez, ¿no? Espectacular. Después hay otra fase que es la que da título a la muestra, ¿no? La luna y las palabras. La luna es una gran protagonista de tu obra.
0: Sí, es cierto, yo comencé a trabajar con la idea de la luna un poco preguntándome sobre las culturas antiguas, ¿no? Que veían la luna de la misma manera que vemos nosotros la luna, ¿no? Es decir, la luna es una imagen, una visión sobre la cual se han posado los ojos de millones y millones de personas de la historia de la humanidad, ¿verdad?
1: Especialmente poetas y enamorados.
0: Sí, pero yo no lo miro desde una perspectiva sentimental.
1: Ajá.
0: Para mí es, yo lo veía más como una especie de pantalla cinematográfica. Yo decía, no, el espectáculo de la noche era ver la luna y ver las nubes pasar por la... Es así como comienzo a hacer películas sobre la luna.
1: Ah, bueno, la película que se puede ver hoy, ¿cómo trata sobre la luna? ¿Tiene algo que ver con esto?
0: La película que estamos planeando mostrar en Art House, El espejo sobre la luna, es relacionado tal vez a la luna.

0: Pero es más que nada relacionada al Aleph de Borges, porque la mención del espejo sobre la luna es algo que invoca a Borges en el Aleph cuando dice, tal vez el verdadero Aleph es el que menciona Luciano de Samosata en el siglo I, cuando habla de su viaje a la luna y describe un pozo, un aljibe, dentro del cual hay un espejo, dentro del cuyo espejo uno podía ver todos simultáneamente. Y es su ejemplo de la idea del Aleph.
1: Claro. Así que, bueno, ahí habrá que ir a Art House esta noche. Habrá que ir al Bellas Artes a ver todo lo demás. Un placer este recorrido. Y algo más que pueden ir a ver es en la Biblioteca Nacional hay un alfabeto lunar, que es una obra que está instalada ahí en el espacio público desde el 2018.
0: Desde el 2018 tuve el honor de diseñar un alfabeto lunar a la entrada de la Biblioteca Nacional Mariano Moreno, y quedó ahí esa instalación. Es una especie de secuencia de baldosas con el alfabeto lunar que yo había diseñado y que está ahí como una instalación permanente y que me enternece, me encanta, porque los chicos que van a la biblioteca saltan sobre el alfabeto lunar como si fuese una rayuela.
1: Qué lindo. Y una última pregunta, ¿en qué está trabajando ahora? ¿Qué le interesa?
0: Ahora estoy trabajando siempre con la idea de investigar la manera en que absorbemos la historia. Me interesa mucho el periodismo y me interesa mucho examinar mitos y leyendas argentinas, ¿no? Y estuve en cierto sentido trabajando sobre la difunta Correa y el Gauchito Gil desde una perspectiva de los ritos paganos.
1: ¡Uy, qué lindo eso! Ya queremos ver ese trabajo, esa investigación, pero son investigaciones largas.
0: Son largas, me llevan tiempo.
1: ¡Qué interesante! Bueno, qué lindo verlo en actividad, tan bien, que siga dándonos para pensar.
0: Bueno, mil gracias, Paula. Es un placer charlar contigo.
1: Un placer, Leandro Katz, aquí en El Ojo del Arte.
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4: Creo que el verdadero milagro es haber sido uno por una única vez. Porque un milagro es algo irrepetible. Y yo creo que la vida es algo irrepetible, ¿sabes? Yo creo que el sentimiento del tiempo es una oportunidad extraordinaria para encontrarse con una verdad amplia de uno mismo. Soy el que está, soy el que no va a estar, soy el que estuve. El cada día es una oportunidad extraordinaria de advertir el valor de los días y de las horas.
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0: Despedimos a Carlos Alonso, maestro del dibujo y del color, trazo valiente, testimonio del dolor social, capaz de transformar el infierno en belleza. Lo escuchamos en una entrevista que me dio en el año 2018 en la muestra Vida de Pintor. Atesoramos sus palabras y lo recordaremos siempre.
1: Desde el principio de mi trabajo siempre pensé la pintura como... Digo, en la escuela de provincia te enseñaban a que eras un pintor mendocino, pero mendocino de la Academia Nacional, porque estaban los mendocinos de la Academia Provincial. Todo eso me parecía una reducción que no me convencía para nada. Siempre sentí que la pintura era una.
0: Claro.
1: Que era una y que no había pintura argentina y pintura francesa, sino que había pintura.
0: Como un lenguaje
1: que
0: universal.
1: Nacía en un país o en otro, pero era la pintura. Era la pintura. Y cuando hice el primer viaje, me encontré con los grandes pintores universales, desde Velázquez a Van Gogh. Todo eso se fue confirmando de alguna manera distinta, porque mirá Velázquez y yo pensaba, ni aunque viva 1000 años voy a pintar así. Y sin embargo después ya a ver Van Gogh y decía, sí, esto yo puedo hacerlo. O sea, Van Gogh me ayudó más en cierto sentido que Velázquez era como, digo, yo estaba así como estoy ahora frente a este cuadro y no imaginaba cómo pudo pintar eso de esa manera tan... No era ni realismo, ni naturalismo, ni verismo. Para mí era ilusionismo.
0: Era perfección.
1: Sí, era ilusionismo, porque de pronto veías un traje bordado de lejos que parecía una cosa minuciosa y llena de pequeños detalles. Y te arrimabas y mientras más cerca estabas, más lejos estabas de que de esa idea de bordar el cuadro o de imitar a la naturaleza. Está inventado todo. Ponerse frente a la naturaleza a pintar puede ser, yo lo hice a los 14, a los 15 años, en Mendoza me iba a pintar a los cerros. Y ahí cuando veía un guillo y repetí el mismo hecho, me puse a pintar a la naturaleza. Digo, pero lo que uno busca en realidad son motivaciones que lo exciten, que lo provoquen, que claro, le despierten en uno las ganas y el placer de hacerlo, ¿no?
0: Claro.
1: Y esas dos cosas están después. El espectador las recibe.
0: Seguro.
1: Recibe el placer y la pasión que pone un autor, lo recibe. Por eso digamos que de pronto una persona puede emocionarse frente a una cosa que lo sorprende justamente por eso, porque de alguna manera está en el hecho pictórico, está contenido esa posibilidad de que le llegue al corazón, ¿no?
0: Claro.
1: Y que le llegue a la memoria también, que le quede en la memoria y que quiera volver a verlo.
0: Que se enamore de un cuadro. ¿Cuántas veces nos enamoramos de un cuadro?

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1: Estamos hasta la una con el ojo del arte en Radio Rivadavia. 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Y ya vamos entonces a ver la cobertura de la nueva muestra de Malva. ¡Viva Frida! ¡Viva!
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1: Estamos en Malva visitando la muestra Viva Frida con ¿Quién la soñó? Elina Constantini. Primero, bueno, felicitaciones.
3: Muchas gracias, estoy muy emocionada. No puedo creer que después de 3 años y medio llegó el día.
1: Llegó el día de esta muestra espectacular que todos pueden visitar hasta marzo. ¿Qué le podemos contar a la gente? ¿Qué Frida va a encontrar en esta exposición? ¿Qué aspecto de su vida? ¿Qué materialidades?
3: Todo, como lo pudimos vivenciar recién. Cuando en la primera sala, primero, cuando uno sube la escalera mecánica, ya se encuentra con un altar.
1: ¿Un altar?
3: Un altar con los Judas. Son los demonios que hacían por la tradición mexicana con el papel machet, que después los prendían fuego. Pero ella con Diego convivían con los Judas. Los iban dejando, tienen más de 300, 400 Judas en sus casas y las chicas de la Casa Azul, Museo Frida Kahlo, los van cambiando. Y velas, porque ella tenía todo su lado esotérico. Claro. Ahí, cuando uno ya gira, ya se encuentra ella en gigante, la foto de Nicolás Murray.
1: Espectacular.
3: Es la imagen que nos acompaña con la invitación, si pueden ver, es la invitación de Frida Kahlo a su muestra, a su exhibición en México, la primera y la única muestra que ella hizo.
1: Ah.
3: Esa frase es de la invitación de Frida Kahlo Real.
1: Qué hermosura.
3: Luego pasamos al sector donde recién lo explicó Circe Nestroza, la curadora. Soy una mezcla con sus padres, su mamá indígena mexicana, su papá alemán, y donde ella la pueden ver ya con sus muñecas, cómo empezó a ir cambiando su vestuario, ¿no? La podemos ver con el traje.
1: De hombre, vestida de hombre.
3: De hombre, chiquito. Sí. Y luego, no digo mucho, así la pueden filmar,
1: sí,
3: y spoilear.
1: Sí, sí.
3: Y luego, en la próxima sala, es la Casa Azul. Es todo ella. Van a ver el video con Diego Rivera, ella sahumando. Es un video que dura más de 35 minutos. Uh-huh. Ella en su casa, con las pinturas y las dos Fridas.
1: Las dos
3: Porque,
1: Fridas.
3: Porque como lo explicó Ganit Ancori, cuando ella se divorcia de Diego Rivera, ella pinta a una Frida europea y a una Frida tehuana. Unidas, como lo tengo acá en mi cápsula que estoy vendiendo, unidas por un corazón, que bombean sangre una a la otra. Que quiere decir que por más que nos pase lo que nos pase, como en ese momento trágico a ella divorciarse de Diego Rivera, que para ella significaba el amor de su vida, siempre nos tenemos a nosotros mismos.
1: Claro.
3: Luego, y ahí van a poder ver las dos Fridas representadas en los maniquíes. Luego, todo el disability. Van a ver el boceto, las apariencias engañan, como se llama la exhibición, pero que yo la denominé Viva Frida, porque es la séptima muestra de Frida Kahlo en el mundo, pero la primera muestra de Frida en Sudamérica. Claro. Entonces, yo la estudio hace 17 años.
1: Sí, sos
3: una experta. 17 años, lo digo lógicamente porque tenía 19, pero la vengo leyendo de ella desde mis 5 años.
1: Claro.
3: Y fui más de 13 veces a su casa.
1: Claro.
3: Entonces yo dije, Frida siempre me acompañó, fue mi amiga, mi mentora, mi compañera, mi guía por la fortaleza que ella tiene. Entonces no la siento, o sea, obviamente que no está físicamente viva, pero sí, la siento viva conmigo. Claro. Entonces se llama Viva Frida. Ahí van a poder ver los corsés donde van a ver el boceto de las apariencias engañas y ese mismo corset está exhibido enfrente con todos los corsets.
1: Está fotografiado también.
3: Y está fotografiado. Y ese boceto quiere decir que por más que uno está roto por dentro, como uno se muestra de guana, no es como uno está.
1: Claro.
3: ¿No? Como hacemos a veces en Instagram, que una vez muestra una imagen
1: no es.
3: Que a veces no es. Y ahí van a poder ver las cartas muy fuertes, donde los resúmenes de los médicos y donde ella escribía los resúmenes de los médicos, ya estoy en estado fatal y bueno, tienen que verlo. Va a estar también la invitación, están las botas, los zapatos.
1: Los remedios.
3: Le cortan los dedos, después está la bota, cuando finalmente después le amputan la pierna. La parte toda de las medicinas.
1: Claro.
3: Y también la parte toda de su parte coqueta, las cremas, sus maquillajes, los perfumes.
1: Una
3: que
1: mujer.
3: Se dice, ay, Frida, ¿te gustaba Chanel? Porque yo la tenía muy austera, pero también tenía algunas cositas
1: de... Guana, pero con Chanel.
3: Pero con Chanel de perfumes. Sí. Y la última sala, que es impactante.
1: Esa
3: ¿no
1: es
3: sintieron?
1: La semana de la alta costura, parece.
3: Que entran y ya están todos los 18 vestidos. Cuando el vestido central, ustedes se van a preguntar, ¿por qué el vestido central tiene ese rebozo, que es este color, el rebozo de la foto de Nicolás Murray?
1: El magenta.
3: Ese rebozo es porque ella fue fotografiada muchas veces por Nicolás Murray con ese rebozo, pero también ella lo usaba como mantel, porque el rebozo, cuando lo sacaron y empezamos a ver el estado de la conservación y demás, tiene manchas de que ella también lo usaba.
1: Lo usaba.
3: Lo usaba para apoyar todos los objetos prehispánicos de su marido.
1: Mirá.
3: Que hoy más de esos 600 objetos están exhibidos en el Aguacali, el museo que hicieron en conjunto con Diego Rivera.
1: Que
3: ninguno de los dos lo terminaron viendo, vivos.
1: Claro.
3: Lo hizo Juan O'Gorman, un muy amigo de ellos.
1: ¿Cómo se conserva todo este vestuario fabuloso?
3: Y lo que logré es que por primera vez en la muestra de Frida Kahlo, gracias al Museo de Frida Kahlo y el Banco de México, nos dieran la paleta con los pinceles y los óleos.
1: Eso es muy lindo.
3: Y ahí van a ver más de 17 fotógrafos de una colección privada que la retrataron toda su vida. Entre ellos también Guillermo Kahlo, Lola Álvarez Bravo, Nicolás Murray y muchos más, Gisela Freud, muchísimos. Y vamos a poder ver sus carteras, sus collares, anillos, tocados, peinetas, anteojos. Que cuando yo sacaron los anteojos, digo, pero no es el estilo de Frida. Y después la vimos en muchas fotos con esos anteojos. Y después, bueno, las pinturas de Eduardo, Chango y Loro, Diego
1: colección.
3: Y yo, que tenemos mucho, que yo tengo mucho que ver en esa compra de Diego y yo. Y termina con la litografía, que la compramos en conjunto. Que fue del aborto en una situación difícil que estábamos atravesando con Eduardo, no de pareja, quiero aclarar, de otra cosa, y decidimos comprar esa litografía que es única y que venía con cartas y con fotos. Y terminamos en el resplandor, porque esta exhibición no está para verla Frida con el dolor, sino para mostrar lo que ella es verdaderamente, una mujer fuerte y empoderada, que transformó el dolor en arte y en creatividad.
1: Excelente. Contanos qué tenés puesto.
3: Bueno, y este look tehuano del huipil y el faldón me lo prestó Circe Nestroza.
1: ¿La curadora?
3: La curadora de Viva Frida, que son de sus tías. Las mismas tías que le llevaban los looks tehuanos a Frida.
1: Y que están en una de las fotos de
3: la exposición. Y que están en una de las fotos en el segundo stand.
1: Excelente. Bueno, Viva Frida.
3: Viva Frida, y que vengan todos a vernos.
1: Excelente. Elina, felicitaciones.
3: Gracias.
1: Un muestrón.
3: Gracias por acompañarnos. Gracias. Gracias.

0: Qué hermoso programa, qué disfrute escuchar al gran maestro Leandro Katz. 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Pueden participar por el libro de Edurne Alonso. Y nos vamos a ir hasta el próximo domingo, como siempre, a las 12 en Radio Rivadavia. Vuelve el Ojo del Arte, como cada domingo. Es una producción, creación y dirección de Gisela Asmundo. En la producción artística y en la conducción, quien les habla, María Paula Zacharías. Abril Irastorza es nuestra genial asistente de producción. Felipe Sánchez está en la coordinación de aire, edición y puesta al aire de Daniel Berlingeri, Marcelo Dentice, Antonio Esmoris, edición audiovisual también de Toto Berlingeri y desarrollo digital y audiovisual de Gastón Infantino. Así que gran equipo del Ojo del Arte, beso, abrazo para todos. Nos vemos el próximo domingo a las 12 aquí en Radio Rivadavia con más El Ojo del Arte.
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2: La hora 13, 2 minutos en la ciudad de Buenos Aires, 14 grados, 2 décimas la temperatura, 86 la humedad, cielo nublado con llovizna. Rigen avisos a corto plazo por tormentas fuertes y ocasional caída de granizo en sectores del norte de Buenos Aires. El parte se extiende a las localidades de 9 de Julio, Carlos Casares, Carlos Tejedor, Lincoln, Pehuajó, Varadero, Carmen de Areco, Escobar, Luján, San Fernando, San Isidro, Tigre, Vicente López, Campana y Zárate, donde elevaron a naranja el alerta vigente por tormentas. Chile respaldó el comercio con Malvinas y marcó diferencias con el reclamo argentino de soberanía. El ministro de Defensa chileno, Fernando Barros Tocornal, avaló el corredor marítimo entre Puntas Arenas y las Islas y calificó al Reino Unido como un país amigo que ejerce soberanía en Malvinas hace 200 años. La justicia de Estados Unidos habilitó a un fondo buitre a pedir embargos para cobrar 390 millones de dólares por la expropiación de aerolíneas. Lo definió un tribunal del Distrito de Columbia, Washington. El fallo les permite a los demandantes iniciar desde mañana el proceso para intentar que la Argentina les pague al menos parte del monto establecido en la sentencia. Detuvieron a 5 hombres con 3 camionetas con explosivos y sospechan por un ataque terrorista a una base aérea al suroeste de Inglaterra y alertan Reino Unido. Minutos después del operativo, Donald Trump dijo que los tenían bajo investigación. Cielo nublado con llovizna todavía en algunos sectores, 14 grados, 2 décimas la temperatura.
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0: Guay, como diría el negro, y con esta música que le estaría cantando a los gritos, ¿eh? Aquí me acompaña Mario Mundo a mi lado, después voy a nombrar a todos los muchachos que han hecho todo para que esto sea un lindo programa, pasar un momento recordándolo con amigos, anécdotas, situaciones, todo lo que era el negro González Oro, un queridísimo, queridísimo amigo. ¿Cómo estás, Mario?
1: Bien, Marce. Simplemente miro la temperatura, miro el estado del clima y digo, el programa homenaje Oro para Siempre que propone Radio 10 con Radio Rivadavia, con tu conducción, vamos a repasar, obviamente, todo el legado del negro en las distintas emisoras. Es muy día negro oro.
0: Es día
1: llueve, melancólico. 14 grados, melancolía.
0: Totalmente. El negro también con esa personalidad arrolladora que tenía. Era capaz de hablarte del sol, convencerte que había sol a pesar de la lluvia.
1: Sin dudas.
0: Ese era el negro. El negro tenía una personalidad, bueno, todos los que lo conocíamos bien. Y además él era muy auténtico lo que se mostraba en la radio, ¿eh? Era provocador, te decía cosas sin filtro. Hablaba con un presidente, con un ministro o con quien sea. Pero en todas sus preguntas había una cosa de una profunda sensibilidad hacia su pregunta, es decir, si se ocupaba de la gente, de una sensibilidad arrolladora, se conmovía, se emocionaba, era un tipo que era calentón, bravo, orgulloso, peleador, muy amigo de sus amigos,
1: sí, claro.
0: Componían, había un cuarteto que yo les decía la Brigada Brancaleones, porque eran entre Haddad, Feynman, Babi y él, eran, no pases esa pared.
1: Y hoy, Marce, vamos a sacar jugo de eso, porque además de una profesional de los medios, sos amiga del Negro Oro.
0: Sí.
1: Y entonces vamos a, si me lo permitís, en el transcurso de estas 3 horas y hasta las 16, vamos a exprimir esas anécdotas que pasaban fuera de micrófono, ¿no?
0: Totalmente.
1: Porque vamos a recorrer en este especial de Radio Rivadavia un montón de momentos muy importantes del Negro Oro.
0: Conmovedores.
1: En los medios.
0: Sensatos, en los medios.
1: Pero
0: él no tenía filtro.
1: No, claro, pero también quiero que después chusmeemos un rato de esas cuestiones que pasaban fuera de micrófono entre amigos, que hacían al negro fuera un grande, ¿no?
0: Totalmente. Mira, yo esto surgió, a mí me llamaron hace un día y medio,
1: claro.
0: Creo, 2 días, no más. Y fue, en un momento me dicen, bueno, estás con tu mamá en el sanatorio, no vas a poder. Y yo contesté, no decidan por mí, pregúntenme qué quiere que haga.
1: Uh-huh.
0: Y así fue cuando me dijeron que era para recordar al negro, homenajearlo, para que su presencia siga, que no sea tan efímero todo como es la vida, que el negro esté con nosotros. Y dije, sí, claro, claro que voy a estar ahí. Y bueno, quiero agradecer a toda la Radio Rivadavia porque todo lo han puesto a favor de este programa tan especial que estamos haciendo, donde a mí me, en lo personal, me conmueve muchísimo. Yo debo ser muy honesta, hacía como 3-4 años que no hablaba, que no lo veía el negro. Nos hemos encontrado, nos hemos chateado, como todas las cosas. Yo de su enfermedad sabía que no estaba bien, pero no sabía que estaba muy enfermo para este punto. Estuvo muy acompañado todo el tiempo el negro. Alguien dijo, no, estaba solo, mentira.
1: Eso se decía, ¿no?
0: Eso se decía. El negro tenía 3 ángeles, como así me describieron, que lo cuidaban muchísimo. Estuvo acompañado por supuesto, su productor de toda la vida, Lolo.
2: ¡Lolo!
0: Por Lolo.
1: ¡Loco lo volvía,
0: sí,
1: loco!
0: Sí, sí, sí.
1: ¡Loco!
0: Por Sergito Oliva Herli, que fue un amigo de toda la vida de él. Por, no sé qué. Él sabes que se fue a vivir al Uruguay,
1: claro.
0: Vivía en una zona que se llamaba El Chorro. Estuve en su casa, era lindísima su casa. Cuando la vez que fui, me mostró todo con enorme amor. Tenía unas plantas preciosísimas. El negro tenía una presencia extraordinaria en la radio y fuera de la radio. Él podía ser un príncipe, un rey o una persona súper humilde, un cartonero, si querés. Para todo tenía un diálogo, tenía una presencia, tenía una forma de expresarse, de sensibilidad profunda. Pero quiero remarcar esto. El negro se fue a otro planeta, a volar, nunca solo. Tuvo recontra acompañado por seres queridos y además su cabeza estaba impecable, impecable. Hablaba de todo, opinaba, todo. era muy intenso, era intenso para quererte, para enojarte, para enojarse, para hacer la radio, celoso de sus amigos. Te decía, pero ¿por qué fuiste a almorzar con fulanito y no viniste conmigo? Bueno, negro, también tenemos otra vida. No, ¿viste?
1: Cabrón y, por momentos, ¿no?
0: Cabronísimo, si se existe la palabra. Y además, vos sabés que yo no me acuerdo cómo lo conocí al negro, porque trabajamos juntos en América, hicimos un programa que se llamaba Postdata a la Medianoche, producidos por Carlitos Rottenberg, con la otra administración de América.
1: Y, para los 2000, ¿no, Marce?
0: Sí, año 2000, exacto. Y teníamos los dos mucho carácter, mucho humor, y nos pasaba que en el aire éramos compañeros, pero competíamos mucho mutuamente. Competíamos, sí, intelectualmente, haciendo notas. Me acuerdo el día del estreno, porque el negro nunca había hecho televisión.
1: Claro.
0: Como conductor. Entonces fue la primera vez que hacía. Y yo lo tenía como un bebé para protegerlo. Mm. Lo abrazaba, lo tocaba. Entonces me decía, así me vas a tocar todos los días. Sí, vamos a ver en qué terminamos, negro. Pero me conmovía muchísimo. Entonces, por ejemplo, yo mostraba, teníamos como un bar, porque no había la típica mesita, living, digamos, sí, que se hace en televisión. Teníamos un bar lleno de fotos. Yo había llevado 10 fotos de toda la familia. Estaba todo el mundo en el piso, todo el mundo, porque además era un horario que nadie quería. Ahora lo buscan todos. Mm. Era a la medianoche, que claro, es un horario, ahora están los late shows, uh-huh, todo eso. Y esto era un late show disruptivo total, imagínate con el negro. Y y yo decía, traje esta foto de fulanito que fue importante en mi vida. Ah, yo traje 5, me decía, de tal cosa. Éramos así, pero la verdad que lo pasamos muy, muy bien, muy bien. El negro fue un compañero increíble. Había que, él sostenía, pero había que sostenerlo él también. Tenía los ups and downs constantes, porque además hacía radio.
1: Uh-huh. Uh-huh. Y váyase hacia radio.
0: ¿Y qué radio?
1: Váyase hacia radio.
0: Las chuchis, las noschuchis, los que ministerios enteros escuchaban lo que decía el negro. Era alrededor de 1,500,000 de personas por día, por día. Y lo mal que cantaba.
1: Y amaba exigía, cantar mal.
0: Y exigía, él quería. Y estudió piano, ¿eh? Sí. Estudió piano de chico, estudió también abogacía, psicología. No terminó esas carreras, pero era un tipo atractivo, tenía ese ángel que había que tener. Y la verdad, el negro, qué sé yo, era un gran lector, cultísimo, era totalmente borgiano en muchas cosas de su personalidad, ¿viste? Hablaba, por ejemplo, de la vida, de la muerte, hablaba el negro.
1: Mucho hablaba de la muerte. Había muchos audios tenemos, Marce, de el negro haciendo reflexiones con su mamá respecto de que una vuelta estuvo cerca del borde de la muerte. Sí. Pero tenemos mucho tiempo para compartirlo. Recién hablabas de Postdata, Marcela.
0: Hablaba de Postdata, sí, que fue un programa divino.
1: ¿Qué
0: me ibas a preguntar?
1: No, te quiero proponer, si querés, que compartamos juntos un momentito de Postdata.
0: ¿En serio? ¿Lo
1: tienen? Sí,
0: wow.
1: Un momentito de Postdata. Cómo habrían, porque de esto se trata este homenaje. Vamos a ir pimponeando con Marce. Marce va a ir contando sus anécdotas y nosotros te proponemos a vos, oyente de Radio Rivadavia, que compartas la voz del Negro Oro. Y Postdata, Marce se abría de esta forma.
0: A ver.
2: Hola.
3: Aquí
2: hola.
3: Estamos nuevamente. Bueno, es una noche muy especial. Está lleno de amigos porque la verdad que ha venido medio Mendoza, pero la cantidad de
0: amigos. Yo era colorada en esa época, Mario.
1: Qué juventud.
0: Año 2000, mirá. Hace 26 años.
2: Que comienza hoy, 10 de abril, ya casi 11.
0: ¿Ves que yo lo abrazo y lo toco y me lo dice?
1: Sí, claro.
3: Porque además es el cumpleaños de nuestro productor, de Carlitos Rottenberg.
2: Así es.
3: Hoy 11. Un fuerte aplauso que está aquí en
1: qué lindos daban juntos en imagen,
0: ¿viste,
1: Marcela?
0: Qué buena pareja, fuerte,
1: sí,
0: pareja, ¿eh?
1: Claro que
0: una
1: sí.
0: Una fuerte pareja.
3: Enorme, enorme, después de 4 meses de ausencia, de estar de nuevo en la televisión y sobre todo en este canal que quiero tanto, a toda su gente, a todos sus técnicos, como es América. Así que muchísimas gracias por darnos esta posibilidad.
2: Para mí también es un gusto enorme estar con ustedes.
0: Era un desafío.
1: Ahí lo dijiste, el negro es virgen de la tele.
0: ¿Viste?
2: Sí. Ustedes pudieron vivir sin mí, yo también pude vivir sin ustedes.
0: Esas eran sus frases irónicas.
1: Sí, claro.
0: Era maravilloso.
1: Claro. Le contamos a la audiencia que nos está escuchando a través de la M630 que los que sintonicen a través del streaming de Radio Rivadavia, a través de nuestro YouTube, vamos a poder compartir las imágenes. Nosotros recién con Marcela hacíamos referencia a través de la radio de lo que estaba sucediendo en imágenes a través del YouTube y podían escuchar el audio y las imágenes de esa apertura del primer programa, aquel 10 de abril en Posdata. Hermoso momento.
0: Ay, sí, mira, me emociona verlo porque la verdad que era una lindísima televisión. Hemos entrevistado cualquier cantidad de gente. Bueno, yo no terminé muy bien, renuncié al aire, me fui de ese programa.
1: Bueno, me decías que el negro era cabrón.
0: Sí, el negro era
1: y vos renunciaste
0: cabrón.
1: Al aire, agarrate, Marcela.
0: Sí, sí, después él estuvo un mes más duró el programa. Ajá. No sé si llegó un mes, era un programa todas las noches, pero no sé si llegó a durar un mes. Pero la verdad que nos queríamos mucho con el negro.
1: Qué lindo.
0: Además, cuando me llaman a hacer esto, que te comenté sí. al principio del programa... yo no me acuerdo cómo lo conocí al negro, porque teníamos una amiga en común que él la amaba mucho más que a mí, sin duda alguna, que era Sofía Neyman. Sofía Neyman, para el que no sabe quién es, fue una relacionista pública recontra reconocida por las grandes empresas, los privados, todo el mundo. Sofía era una hermana mía. Es más, soy la madrina de su hijo, de su hijo mayor. Y Sofi hace 6 años, el 22 de febrero del 2020, me acuerdo muy bien porque el 23 de febrero era el cumpleaños de mi madre. Aprovechando, le mando un beso a mi mamá que me está escuchando.
1: Chiqui, besos.
0: Un beso enorme, mami. Y entonces, cuando estábamos en Punta del Este, en la casa de alguien, con Sofi, que me pasó a buscar por mi casa, no se sentía mal, pero llegamos a esta comida y nos sentamos en una mesa de la casa y Sofi muere sobre mis brazos.
1: Durísimo.
0: Durísimo. Yo me volví a las 6 de la mañana a mi casa, que es lejos, en José Ignacio, con el auto de Sofi, la cartera de Sofi, un collar de Sofi. Y Sofi, bueno, había fallecido, se fue, fue muy doloroso, terriblemente doloroso. Una de las personas primeras que llamé fue mi hijo que vino a socorrerme porque es íntimo amigo de los hijos de Sofi y a Tete. El negro se enteró, por supuesto, inmediatamente. Y hoy lo que digo, lo que es la dicotomía de la vida, hoy estoy sentada contigo, Mario, para... homenajear al negro, ¿no? Entonces Sofi y el negro eran como hermanos, viajaban juntos, toda la historia. Y me toca a mí despedirlos, a eso me refiero.
1: Claro.
0: Entonces estoy sumamente emocionada, tocada por todo esto, pero la personalidad del negro podía mucho más que todo eso.
1: Sin dudas.
0: Así que, no sé, la verdad, el negro era un tipo justo, pero a veces era tan cabrón que se zarpaba y decía, negro, negrito, Oscar, Oscarcito, vamos a ubicarnos, le decía.
1: A ver si bajamos un poco, porque sos el negro oro, pero baja, yo soy Marcela Tiner, ¿eh?
0: Baja 10 escalones, baja 10 escalones, pero era un tipo amorosísimo, sabía escuchar.
1: Claro.
0: Y era, vos le podías contar algo y él, esos que saben escuchar, que saben aconsejarte. Y bueno, aprendí mucho al lado de él, mucho. Así que me parece que nos están pidiendo algo.
1: El 16 de octubre del año 1951 cambió para los que amamos la radio, no fue un día más. Fue el día en el que el negro Oscar González Oro nació allá en su ciudad de Mendoza. Un 16 de octubre del 51. Cuando el negro tenía 11 años, vino para Buenos Aires. Y ahí le cambió la vida, porque el negro lo contaba, fue Cacho Fontana el que me inspiró a hacer radio. Y entonces, si te parece bien, Marce, yo te propongo que nos quedemos con esa fecha, un 16 de octubre de 1951, y al regreso de la tanda empecemos a desaznar, a desmembrar toda la historia del negro en la radiofonía argentina.
0: Me encantaría.
1: Su paso por La Costa, su paso por las radios a la noche, su paso por Radio 10 y su despedida aquí en Radio Rivadavia.
0: Sí,
1: pero hay un montón para contar del negro.
0: Un montón, toda una vida. Además, todo lo contaba,
1: todo
0: lo decía. Así que tenemos material para rato. Bueno, vamos a una tanda.
1: Allá vamos,
0: dale. Volvemos.
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0: Hola, soy Rodrigo Lucich. Trabajé con el Negro Oro en sus años dorados, a principios de la década del 2000, cuando yo era movilero de Radio 10 y él conducía El Oro y el Moro. Un tipo súper generoso, siempre dispuesto a un buen consejo. Un tipo que supo ser, para mí, el último gran animador de las mañanas radiales en el concepto de la animación radial de la segunda mañana en AM. Era un auténtico animador, como lo fueron Larrea, Carrizo, Fontana y tantos otros. Así que haber aprendido, sí, claro, al lado de él y haber compartido hermosas vivencias. Un gran recuerdo para él, que aparte tuvo palabras siempre hermosas para mi trabajo y para aconsejarme y guiarme. Un abrazo para todos y a la memoria del Negro.
1: Hola, ¿cómo están? Soy Fabián Beppo. Sin lugar a dudas, Oscar González Oro, el Negro Oro, se metió en el top 10 de las figuras de la radio de las últimas décadas y seguramente impulsado por ese fenómeno que fue Radio 10 de aquellos años. Yo comencé a trabajar cerca suyo desde el informativo Siempre Noticias, allá por el 99 y hasta 2015. Y debo decirles que para mí, así como haber formado parte del rotativo del aire en la época de Larrea, Muñoz, Carrizo, Bravo, entre muchos, claro, también haber estado en el staff junto al Negro fue una experiencia inolvidable en la profesión. El Negro empezó de grande a conducir, pero contaba con una magia especialísima para manejar el aire. Un saludo enorme para la más grande en mi corazón, LS5 Radio Rivadavia. Gracias, chicos, estén muy bien.
2: Hola, soy Alejandro Cupitó y, bueno, conocí al Negrito por medio de Susana Jiménez cuando estaba trabajando en el programa de ella. Yo era Relaciones Públicas de Sunset y el dueño, me acuerdo que era hiper fanático de él, Aníbal, y me dice que quería que lo lleve al boliche. Entonces me puse a hablar con el Negro cuando estaban ensayando en la tribuna con Iripino la apertura, y le dije que trabajaba de públicas en un boliche y que quería que vaya porque el dueño era fanático. Así que, bueno, recuerdo que ahí intercambiamos teléfonos. Bueno, vino al boliche Sunset y, bueno, después quedamos en contacto y conocí una gran persona, generosa, culta. Para mí, yo perdí mi viejo a los 3 años, así que para mí fue como un padre, un mentor, un guía, que nada, una de las personas más cultas, inteligentes y generosa que he conocido en el ambiente.
3: Qué lindos llamados, man. Todos. Además me encanta porque cómo lo etiquetó, si querés decirlo, sí. Lucich, como el mejor animador radial. Porque el Negro era eso.
4: Sí.
3: Le faltaba zapatear en la radio.
4: Todo.
3: Hacía todo. Era un tipo increíble, Fabián Beppo, la voz del informativo, esa voz tan conocida.
4: De Radio 10, claro.
3: Y después Ale Upito, que a quien conocí, un tipo... ¿Cómo?
4: Cupito,
3: con sí, C, ¿no? Sí. Sabía que lo decía mal, pero amigo de todos, lo conocíamos, uh-huh. Que hizo una carrera espléndida él, sí. ¿No? Así que gracias por todos esos llamados, pero ahora voy a poner al aire, porque hoy yo hablé de Sofía Neyman, pero Sofi, Tete y yo éramos las mosqueteras, uh-huh. Éramos muy unidas hoy, yo sigo siéndolo con Techi, así que hola Techi, ¿cómo estás?
5: Muy bien, Marcela, me encanta escucharte en la radio, salís con una voz tan linda.
3: Ay, mi amor.
5: Es tan bueno escucharte, y mirá lo que son los caminos de la vida.
3: Sí.
5: El Negro te hizo volver a la radio, ¿te das cuenta?
3: Te das cuenta, Techi, lo que es. Sí, la vida, uno, lo que pasa es que uno en la vida siempre está distraído, pero hay, las cosas tienen un porqué y una profundidad diferente.
5: Sí.
3: Pero después decís, mirá lo que acabás de observar vos, ¿no? Techi, ¿te acordás del Negro cómo se reía las carcajadas y de golpe tenía esa ironía, ese mal humor que nos reíamos?
5: Yo digo, era un up and down todo el tiempo, era como una montaña rusa estar con él, porque Mario, ¿cómo te va?
4: Hola Tete, un gusto volver a verte.
5: También, que también hemos trabajado juntos. Bueno, viste que él era como, o sea, no pasaba desapercibido nunca, y aparte encontrarte con él era una sensación, una cantidad de sensaciones y de emoción. Sí, tranquila, sí, sí. No ibas a estar, ¿viste?
3: No, no,
5: nunca.
3: No. Además, como. Pero... Sí, sí, sí. Además de que decís esa gran voz, el negro tenía cabeza, tenía calle, tenía curiosidad. Del mal humor todo. Pasaba al humor total. Se reía de cosas, sí, absurdas. La pasábamos, sí, bien con él, ¿eh?
5: La pasábamos bien, y por eso la magia que tenía en el micrófono, porque él al micrófono transportó todo eso, o sea, era tal cual, y también todas las reflexiones, y era muy espontáneo, te podía decir una barbaridad, ¿viste?
3: Sí.
5: Hay siempre te quedabas como paralizada, pero bueno, siempre había en el fondo un gran solitario. Yo siempre sentí que él fue siempre un gran solitario.
3: Sin duda.
5: Y que siempre estaba reclamando. Él te reclamaba. No llamaste. Fuiste a comer con fulana y no me avisaste. ¿Cuánto hace que...? Y yo siempre le decía, ¿por qué no llamas vos?
4: Claro.
5: Es el mismo camino.
3: Sí.
5: Pero viste que él siempre reclamaba atención, cariño. Y bueno, siempre siento que son personas que uno las conoció, por supuesto, por su trabajo y por todo, pero creo que a él lo pudimos conocer realmente mucho, y la gente que no tuvo posibilidad de estar con él, porque él en la radio, viste que cantaba, bueno, sí, como decía Marcela, él se creía que cantaba bien, pero bueno, y había que seguirlo.
3: El amor que teníamos por él, porque cantaba horrible, pero hizo de todo.
5: Hacía de todo. Pasa que tenía un timbre de voz que era extraordinario, y todo lo que yo, o sea, cuando yo empecé en Radio 10, él estaba en toda su gloria, en, sí, todo, por supuesto, ahí, sí. Y me acuerdo, había algo que siempre me molestaba mucho de él, es que en cada corte salía a fumar un cigarrillo.
4: Siempre.
5: Sí,
4: siempre.
5: Y a la vereda, siempre estaba parado. Porque la radio no tiene pausas tan grandes,
3: no,
5: cortes tan grandes. Y entonces hacía el programa. En la pausa se iba volando y prendía un pucho en la vereda. Yo me acuerdo, a veces me tocaba entrar y le decía, ¿qué haces acá? Déjame, me decía.
3: Sí.
5: Pero no fumes, porque fumaba mucho.
3: Sí.
5: También, ¿no?
3: Sí,
5: también,
3: sí, sí.
5: Era una característica de él, pero bueno,
3: sí,
5: era alguien que se hacía notar.
3: Absolutamente,
5: o sea,
3: pero sí, a mí lo que sí se llamaba la atención siempre donde esté. Además, si no lo conocías y lo escuchabas en un restaurante, como me ha pasado en Punta del Este, estaba en una mesa, la gente se da vuelta porque esa voz era indiscutible. Y además tenía una cosa muy linda, que él era, te podía gustar o no, podías estar de acuerdo o querer decirle, negro, qué pavada estás diciendo, pero siempre su personalidad era la misma, en la vida privada,
5: sí,
3: que en la vida pública, haciendo radio, por ejemplo, o haciendo televisión.
5: Claro.
3: No había personaje,
5: sí,
3: en el negro. Nunca se comió el personaje a González Oro. Sí, Mario.
4: Me llama la atención, hola, Tete, placer saludarte. ¿Cómo estás?
5: ¿Qué tal?
4: Me llama la atención,
5: Mario,
4: que te escuchaba hoy, Marcela, temprano, y ahora escucho a Tete, y hay denominadores comunes en los discursos de ustedes dos. Ambas hablaron,
5: sí,
4: de negro,
5: claro,
4: como una persona solitaria, como celoso de sus amigos, amigueros, cabrón. Entonces, Tete, me hace,
5: sí,
4: reflexionar que más allá de estos adjetivos calificativos, el tipo era auténtico. El tipo era auténtico,
3: sí, sí,
4: todo,
3: sí,
4: el tiempo, porque
5: total,
4: sus dos amigas destacan, ¿no?

0: y un sí. pensamiento borgiano, él en sus cosas, en, sí, claro. En las cosas que se refería de la vida, cuando él hablaba, además, inclusive, él hacía cosas, no sé si te acordás, Techi, los posteos que él hacía, sí. que preocupaba a todos los amigos.
1: Sí, claro.
2: Era una locura.
0: Sí, una locura.
2: Hasta que todo el mundo ya lo conocía y ya dejabas de preocuparte, porque era dramático, porque él era dramático, sí. no era que tibio.
0: Sí,
2: entonces
0: sí,
2: te hacía un posteo que vos decías, voy corriendo porque se va a morir en cualquier momento, ¿qué le va a pasar?
1: Esa misma intensidad con los amigos.
2: Bueno,
1: perdón, Tete.
2: Reclamaba atención.
0: Sí, sí.
2: Era como un chico.
0: ¿Qué
2: hace un chico?
0: Sí, sí, llamar la atención.
2: Hace cosas para reclamar la atención. Por otro lado, tenía también la cosa provinciana, que es divina, del anfitrión, del que siempre te invitaba a comer, te armaba un asado en su casa.
0: Sí, ahora voy a hablar de las comidas del negro, las ensaladas.
2: ¡Qué bárbaro! Todo eso, sí, claro.
0: Sí,
2: era bárbaro, pero a él le encantaba comer, él le encantaba el encuentro de la comida.
0: Sí, era un sibarita. Sí, pero volviendo a los posteos. Todos los amigos decíamos, che, algo le está pasando al negro, mirá lo que puso. Y tenía esa ironía que la manejaba muy bien y te decía, ojo, no todo tiene que ver conmigo.
1: Claro.
0: Pero acabas de publicar algo horrible. Bueno, fue un pensamiento, dice, pero te dejaba con una preocupación.
1: Es que Marcela, esa intensidad que demostraba con ustedes, sus amigas, también las debería demostrar, porque era un tipo intenso cuando él estaba atravesando algún momento oscuro. Como nos pasa a todos, algunos son más dramáticos, Tete, como lo decías vos, ¿no?
2: Sí.
1: Y entonces vienen esos posteos.
2: También, ¿sabés qué? Por otro lado, tenía un costado de constructor. Él era siempre estaba construyendo casas.
0: Sí.
2: Siempre tenía una cantidad de gente, tenía siempre un maestro mayor de obras que te lo presentaba, es fulano, contratalo porque es bárbaro, y compraba casas, las arreglaba, hacía cosas divinas porque tenía muy buen gusto, sabía qué hacer, después las vendía y se mudaba a otra y volvía otra vez con la obra.
0: Sí.
2: Y vos ibas a la casa y siempre estaba, no, estoy haciendo esta pérgola, no, estoy haciendo esta sombra para poder almorzar a la sombra, siempre había gente que bajaba escaleras, materiales, era le encantaba todo eso.
0: Todo
2: también,
0: eso,
2: ¿no?
0: Por eso siempre digo, con todas sus luces, sus sombras, sus enojos, sus carcajadas, sus contradicciones, inclusive, lo queríamos muchísimo y nos gustaba verlo y saber de él, estar con él. Y después se entró en un mundo de ostracismo que se alejó de esta brigada de Brancaleone, que inclusive te nombré anteriormente, que no quiso que nadie lo vea, era muy estético, muy estético.
2: Sí.
0: Entonces no quería que nadie lo vea, la gente sabe que en un momento él quiso ir a ver a sus hijos a España y dijo, no voy a ir. Agustín y Pablo, ¿no?
1: Sí.
0: Porque el que no quería estar en silla de ruedas.
1: Claro.
0: Entonces, cuando hay todo el mundo pide silla de ruedas, todo el mundo, ¿viste?
2: Sí.
0: Pero él no quería saber nada porque era sumamente
2: coqueto.
0: Coquetísimo.
2: Era coqueto.
0: Y se vestía muy bien.
2: Tenía un rico olor a perfume.
0: Sí, y se vestía muy bien. Y se fijaba cómo estabas vestida, si te quedaba bien, si te quedaba mal.
2: Todo.
0: Sí, te hacía una crítica, una
1: radiografía.
0: Totalmente, tenía esas miradas tácticas que ya directamente decías, me sé que me está mirando en un instante. Así que Techi, muchísimas gracias
2: por
0: acompañarme,
2: chicos,
0: en esto que me emociona mucho.
2: Y aparte, no, me encanta. Dale, metete en la radio otra vez, Marcela.
1: Volvé, Marce, volvé.
2: Volvé, Marcela. No sabés lo lindo que es escucharte.
0: Bueno, gracias.
2: Así que,
0: mi
2: por
0: amor.
2: Favor, mira, te lo está pidiendo el Negro Oro, mira. Ahí te
0: me
2: mando.
0: Me trajo esto. Te quiero, Techi.
2: Un beso.
0: Beso, mi amor.
1: Hasta
0: gracias.
1: Luego.
0: Gracias. Antes de ir a una tanda, Marito, te voy a pedir que menciones a todo el staff que nos acompañando, que son genios.
1: Están dando todo por el programa. En la operación técnica hoy se encuentra Marcelo Dentice. En la edición está Julieta Palmerio. En las redes Agustín Fiskel y Manuel Hernández. En la coordinación general de este programa especial por el Negro Oro, Gise Adeco. La dirección de Jonah Andriani, que también está acá. Está produciendo hoy un equipazo: Ariel Pérez, Martín Burati, Francisco Río Seco, y en el rotativo del aire está Jimena Oliver, Marcelo.
0: ¿Tenés los teléfonos de la radio o...?
1: Claro, se puede comunicar nuestros oyentes al 11 50 26 8630, 11 50 26 8630.

0: 8630 o a través de nuestro Instagram de Radio Rivadavia 630. Hay un montón de mensajes ya de la audiencia que te está saludando, ¿eh?
1: Qué bien lo decís todo. Gracias, vamos a una tanda, enseguida volvemos con más historias del Negro González Oro.
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0: Hola, soy el doctor Guillermo Capulla y fui un oyente de Radio 10 de los fines del 90 a los principios del 2000. Y el programa El Oro y el Moro era una bomba, era una masa. La verdad que tenía mucha información, mucha data, muy entretenido. El Negro González Oro realmente era una persona que conducía excelentemente bien el programa y tenía un panel muy, muy interesante de columnistas. Tuve la oportunidad en la segunda vuelta, estando en un aeropuerto, me llama él mismo, me dice: mirá, Capulla, voy a hacer un programa en Radio 10 y me gustaría contarte entre mis columnistas. Le dije: mirá, Negro, sí, cómo no, un honor. Yo estaba por viajar y cuando vuelvo me sumo al equipo. Así que bueno, no había arrancado todavía, nos juntamos, nos presentamos todos en esas reuniones que hacía Radio 10 de bienvenida, y arrancamos el programa en esta segunda vuelta del Negro a la radio. Estaba Eduardo Feynman, estaba Willy Laborda en economía, estaba Andrea Viso Feliu en espectáculos, Juan Manuel Brindisi, psicólogo, deportólogo, y también Valeria Mirabella, que era la locutora, igual que Eduardo Feynman, históricos del programa inicial de El Oro y el Moro. Así que para mí era un honor estar ahí. Y la verdad es que conocí muchos personajes a través del Negro, muy interesantes. Conocí a Palito, a cantantes, al Puma Rodríguez, hablaba con ellos, Ricky Martin, bueno, un montón de figuras que el Negro conocía y que compartíamos en el set de la radio. El Negro era una persona de carácter, era un rebelde desde el punto de vista médico. Me enojaba con él, pues estaba difónico, entonces quería colocarse un corticoide. Decía: Negro, no te apliques corticoide porque te va a hacer mal. Y me decía: mira, Capulla, yo estoy acá, sigo acá y me voy a hacer lo que quiero. Así que era bastante rebelde con los temas médicos y disfruté ese periodo en el año 2017 aproximadamente, 2018, donde lo pasamos muy bien. Pero bueno, como suele suceder con todas las cosas en la vida, tiene un principio y tiene un fin. Después él fue operado en Sanatorio de Trinidad, una cirugía cardíaca. Hablamos algunas veces y después no tuve más contacto con él, pero recuerdo esos días de radio donde la verdad que lo pasábamos muy bien, eran muy divertidos y siempre me quedó el concepto de que de los mejores conductores de radio con los cuales he trabajado, creo que González Oro tiene un podio cómodamente en mi estadística y en mi visión de radio. Que en paz descanse el Negro Oscar González Oro, sin duda un ícono de la radiofonía argentina.
1: Qué divino el mensaje de lo que cuenta Capulla. Era un rebelde, sí, hasta para su salud. Y imagínate con su voz, era su carta de presentación. Claro. Inclusive él dice: no, dame un corticoide, no, te va a hacer mal, no, dámelo, porque viste, no, era, bueno, Marcelo, eso era el Negro.
2: Lo contaba a Tete recién y a todos nos ha pasado, vos entrabas a Radio 10 a la hora del programa del Negro Oro y coincidías con el informativo y el tipo se estaba fumando un pucho en cada informativo en la puerta, se tragaba un pucho en un minuto. Que dura el informativo un minuto y medio. Y el tipo en cada info salía y decía: Negrito, pero es tu voz.
1: Pero se agitaba más del estudio, claro, salir corriendo a la calle, dar dos pitadas y volver, que fumar un pucho tranquilo al final del programa, que se hubiese evitado cinco, obvio, cigarrillos, seis, que duraba muchísimo. Y uno comparte muchos momentos en la vida, alegrías, enojos, todo. Y Luis Ventura, lo escuché ayer que hablaba y contaba, que lo volvió a reconciliarse con él, lo que era para él sumamente importante, porque yo tuve una experiencia con él y el Martín Fierro. Luisito, ¿cómo estás, mi amor? Luis Ventura con nosotros.
3: Ah, hola, buen día, Marcela, y no sé, la gente que está ahí acompañándote.
1: Mario,
3: buen
1: Mundo, día, sí. Acá. Sí, sí.
3: Bueno, Mario. Bueno, bueno, una relación que comienzo allá a fines de los 90, ¿no? Cuando yo empiezo a transitar el mundo audiovisual. Yo siempre fui de la gráfica, hasta que en algún momento, por un tema, digamos, de relaciones laborales, no me puse de acuerdo con la gente que se había acercado a Héctor Ricardo García y me termino yendo de Crónica, lugar al que después yo volví. Pero empecé el derrotero de la radio y de la tele, y en ese derrotero apareció el Negro un día, en Radio 10. Sí. Era vecino nuestro con lo que era Radio Paparazzi, que lo hacíamos con Rial. Comenzamos sábado y domingo, y al mes ya estábamos en un programa diario, porque había tenido un rebote inesperado y bueno, y éramos vecinos de entregas y después terminé siendo una especie de amigo confidente del negro, ¿no? Con el que mantenía charlas eternas, donde nos consultábamos cosas. Nunca trabajamos juntos, quizás porque cada uno tenía su carácter,
1: sí,
3: ¿no?
1: Sí,
3: entonces
1: sí.
3: Hay que ver si en el carácter del uno, si no invade
1: con el negro,
3: la característica del otro.
1: Es muy exacto lo que estás diciendo, Luisito, porque yo cuando hice postdata con él, viste, éramos, lo conté al principio, éramos muy temperamentales los dos y viste, chocaron los planetas, pero con un amor profundo, pero chocaron los planetas. Pero sí. ¿Qué le pasaba con el Martín Fierro a él?
3: ¿Cómo?
1: ¿Por qué estaba enojado con el Martín Fierro él?
3: Y porque Martín Fierro lo...
1: ¿Lo perdió cuántas veces?
3: Hablando mal y pronto, lo habían boludeado. Se sentía boludeado para un tipo de que había tenido la repercusión que lograba en la gente, ¿no? Claro. La convocatoria, sí, las peticiones. Sí. Y entonces le invitaban a la fiesta, aparecían alguna que otra ternado y después en la recta final lo perdía.
1: Es verdad.
3: Entonces,
1: Es verdad. Y vos sabés que no, perdón, Luis, no sé si lo sabés.
3: Sí.
1: En el 2000 yo hacía postdata con él y él era el gran candidato a ganar. Claro, por supuesto. Era el gran candidato a ganar el Martín Fierro y lo perdió. ¿Sabés que no se presentó, se deprimió 2 días al programa? Porque estaba...
3: Sí,
1: se había sentido muy mal.
2: Claro.
1: Y la verdad que todo el mundo anhela, por más que digan lo que digan del Martín Fierro, todo el mundo quiere ganar el Martín Fierro.
2: Es el premio.
1: Pero
2: es el premio.
1: El premio. Yo lo gané como conducción en cable y sentí que era el Oscar.
2: Marce, para esa... Hola, Luis, Mario te saluda. ¿Cómo estás? Para esa época que ustedes están haciendo mención, el tipo metía 57 puntos de ayer a la mañana.
1: Por eso.
2: Es una locura, Luisito.
3: No.
2: Es una locura. Y entonces, claro,
3: el
2: ahí entiendo la depresión.
1: El negro era un gol. ¿Y cómo lo convenciste?
3: Bueno, aunque estuvieras en otra... No, muy fácil. Primero lo empecé a llamar, me mandó al diablo, hablando del Martín Fierro, que no lo llamé más, enojado. Lo entré a ver, yo... El concepto era el siguiente, no era solo el negro, había como un compendio de cosas. También era el nacimiento de una línea radial que generaba desde Radio 10 Daniel Haddad, ¿no?
1: Claro.
3: Había un tema ideológico detrás, estaba el negro que rompía todo, y después estaba, digamos, la interna de APTA con los canales. Los canales, cuando yo llevaba el premio a proponerlo, yo lo que recibía era que vamos a televisar los rubros de televisión, pero no los de radio. Los de radio los querían esconder porque la radio en aquel tiempo a lo mejor no tenía la visibilidad que tenía la televisión, porque era gente que era una voz, no era una cara y una firma. Entonces yo en ese momento, cuando asume la comisión que yo integraba, hace 12 años, habían empezado, digamos, a aparecer caras de la tele en la radio. Entonces dije, es el momento para despegar un premio del otro. Y propongo hacer el de radio. Recuerdo que se hizo una campaña diciendo que yo quería eliminar el Martín Fierro de la radio.
1: Lejos de vos eso.
3: Que era todo lo contrario. Pero como en ese momento yo estaba, digamos, como enfrentado con Rial, no solo de manera personal, sino de manera mediática. Rial empezó a promover una campaña que yo quería orquestar, eliminar la radio, que esto, que el otro. Y bueno, a los 6 meses quedó claro que organicé el premio y salió un premio del carajo.
2: Es que, Luis,
3: un premiazo,
2: se,
3: ¿no?
2: se había dado justo, Marce, que en las últimas transmisiones del Martín Fierro había muchas ternas de la radio que se levantaban de la televisación.
1: Es verdad.
2: Entonces, agarrados de eso, o sea, no salían las ternas de la radio, era lo que vos estabas describiendo. Y yo me acuerdo de esto que está contando Luis.
3: Se escondían.
2: Claro, sí. Agarrado de eso, dijeron, Ventura quiere sacar. Sí, es verdad.
3: Bueno, eso fue mi primera lucha. Bueno, la vida y la carrera de cada uno es una lucha permanente.
1: Totalmente.
3: ¿No? Los que vienen por tus zapatos todo el tiempo y está en uno el entregarlos o darse por vencido, cosa que... todo lo opuesto a lo que es el criterio de mi familia. Nosotros los Ventura siempre fuimos luchadores.
1: Totalmente.
3: Y a partir de ahí lo termino convenciendo, seduciendo, lo mando a buscar, lo traigo
1: en avión.
3: Lo traigo acá a puerto.
1: Ah, en barco vino, sí, para la fiesta.
3: Sí, lo trajimos en barco y después se quedó un par de días y lo mimamos, lo sacamos a comer.
1: ¿En qué año fue eso? ¿En qué año fue, Luis, eso?
3: 22.
1: Ah, 22.
3: Sí, no hace nada. Porque incluso te digo más, no se le dio un premio meritorio, ¿eh? Mm. No se le dio un premio por rendimiento, porque él no había hecho radio. Se le dio una plaqueta homenaje porque no había manera de darle un Martín Fierro, claro. ¿Entendés? Por rubro, no se lo podía votar.
1: Claro.
3: Un homenaje que...
1: Claro.
3: Pero el tipo estaba tan de haber subido, expresado. Yo ya creo que ahí él ya estaba enfermo y él sabía el tiempo que le quedaba y creo que acepta y todo. A partir de lo que yo hablé después y lo que la vida me fue marcando con él, ¿no?
1: Sí, es verdad.
3: Nosotros vivimos cosas personales muy muy secretas, muy muy sagradas para él. Mm. Y creo que en ese tiempo fui un buen acompañante o un buen oído para escucharlo y para darle las devoluciones a lo mejor que él necesitaba o que se imponía, ¿no?
1: Sí, y además eso que dijiste de la vida, que la vida, viste, lo que es esta lucha. El Negro siempre decía una frase de Borges, que es: la vida es una serie de circunstancias que uno no elige. Mm. Él la repetía muchísimo esa frase. Claro. Y viste que era... Sí, es así.
2: Es que es una definición perfecta.
3: Su despedida, Marcela. Él eligió que no lo vieran.
1: Totalmente.
3: Él eligió aislarse.
1: Totalmente.
3: Él eligió confinarse en un rincón porque no quería que lo vieran. A lo mejor desmejorado a la imagen de ese negro ganador que se devoraba todos los ratings y todas las mañanas de Radio 10.
1: Sí, que se comían la vida porque es ese hombre que estaba en las mañanas en Radio 10 y que después estuvo aquí en Rivadavia. Es como dije antes, no era un personaje, era el Negro, era eso, porque él cuando salía a comer, comía lo bestia, porque le encantaba, era un sibarita, sabía comer, sabía beber, ahora te voy a contar historias de la casa de él, y la verdad que fue un intenso el Negro de la vida, fue un intenso, y como bien decís, él eligió, comenté ya antes que Haddad me dijo, no se dejó ayudar, no quería que nadie lo vea.
3: No quería,
1: él se refugió en eso.
3: No quería testigos.
1: Ahora, qué libre era para elegir eso, ¿no? Y además imponerse y decir, no, hasta acá llegan, gracias por todo.
3: Uh-huh. Pero
1: y
3: eligió tenía eso. Un valero, va.
1: Sí.
3: Tenía un valero. Me hacía acordar mucho a mi viejo.
1: ¿Ah, sí? ¿Por qué?
3: Porque, a ver, pará porque yo me emociono, ¿no?
1: Sí, te entiendo, yo ya me emocioné acá. Por suerte está Mario al lado mío que me sostiene.
3: Mi viejo cuando se enfermó, el último trago, porque el tipo hizo deporte hasta los 85 años.
1: ¿Tu viejo?
3: Sí.
1: ¿Qué deporte hacía?
3: Y entonces, pádel y hacía gimnasio. ¿Sí? Tenemos pergamino firmado por todos los que iban al... Porque aconsejaba a todos, le seguía las rutinas, le tomaba la hora, le decía por qué llegas tarde, no te abandones. Era un personaje. Y entonces cuando se enferma...
1: Sí, pero jugaba al pádel. Yo he jugado al pádel, que es un deporte que recibís el rebote de todos lados.
3: Jugaba todo. Él fue futbolista.
1: Ah, por eso vos sos tan deportivo. Claro.
3: Y fruto de ese fútbol, mi viejo, cuando vi la huelga de jugadores acá, en la Argentina, todos los jugadores de potencial se iban a Colombia, porque estaba en la plata fuerte en Colombia. Mi viejo no quiso Colombia, porque él tenía otra manera, una forma de alimentarse, otro ritmo de vida, y se fue a Brasil. Y mi viejo se estableció en Brasil, jugó al fútbol allá en tres equipos, conoció a mi vieja, se enamoró, mi mamá era bailarina, estaba de gira, yendo a París, al Folies Bergère, iban a hacer toda una temporada, estaba de gira por toda Sudamérica y de ahí pasaban a Francia. Mm. En ese interín de estancia en San Pablo, conoce a mi viejo, se enamoran perdidamente los dos y en 3 meses se casan. Yo soy brasileño, nacido en San Pablo.
1: Negro, trabajamos un año juntos en Polémica en el bar y nunca me contaste todo esto.
3: Bueno, pero yo no ando flameando.
1: Ah, pero
3: cosas.
1: Me encanta esa historia. Me encanta esta
3: el otro
1: historia
3: lado
1: de
3: tiene
1: vida.
3: Que haber un oído privilegiado, porque si no, no sé si todo el mundo entiende lo que uno le quiere contar.
1: Claro, eso es verdad.
3: Entonces ya no gasto.
1: Es verdad.
3: Entonces, esa familia deportiva, cuando mi viejo se da cuenta que su madre uruguaya, que crió 11 hijos, habiendo enviudado muy jovencita, nacionalidad uruguaya, está enferma, mi viejo malvende todo lo que tenía ya, que ya laburaba en el Folheado San Pablo, que es el diario de mayor tirada, sí. En Brasil tira 1 millón de ejemplares, sí, por día.
1: Sí.
3: Tenía un programa de televisión, tenía un programa de radio, una revista, y todo eso lo había formado, mal vendido, todo se vino acá. Y acá galeamos, nos fuimos a vivir toda la casa de mi abuela, en una casa chorizo, eran dos dormitorios, uno para los varones, uno para las mujeres, y éramos 3.000 tipos. Un baño con agua fría, así. Mi viejo se empezó a relacionar en el periodismo, y cuando lo van a hablar con su hermano, ¿no?
1: Sí.
3: A Héctor Ricardo García, pugnan Crónica. Y ahí arranca con un diario popular, de pueblo, de tinta blanco y negro, y en el medio de toda esa historia arrancamos nosotros, y nos criamos. Yo, mi temperamento dentro de la profesión lo adquirí siendo muy jovencito, era jefe y manejaba gente mayor de 30, 40, 50 años,
1: sí,
3: periodísticamente, que estaban por encima. Si yo era un pendejo de 18 o 19 años que daba órdenes, ¿viste?
1: Un insolente
3: eso,
1: eras.
3: Te va formando un carácter,
2: sí,
3: un,
2: claro,
3: sí, un atrevido de
1: un
3: la vida.
1: Un atrevido.
3: Y bueno, y así nos criamos con mi hermano, con mis hijos.
1: Todo el mundo
3: está dentro del medio.
1: Me encantó esta historia, bueno. Luis, me encantó. ¿Y vos se fala portugués?
3: ¿Y el negro?
1: ¿Vos se fala?
3: ¿Cómo?
1: ¿Vos se fala portugués?
3: Lo entiendo, porque mirá lo que hacían mi papá y mi mamá. Cuando mi hermano y yo, que éramos chiquitos, no teníamos que escuchar cosas, ellos hablaban en portugués. Y se pasaban la información para que nosotros no entendiéramos. Pero
1: claro,
3: de tanto hablarlo lo empezamos a entender, entonces
1: sí,
3: le entendíamos todo lo que nos decía.
1: ¿Y te traes saudades? ¿Vas a Brasil o no querés saber nada?
3: Mira, fui en una luna de miel de mi primer matrimonio,
1: sí,
3: que fue muy jovencito, a los 24
1: sí,
3: años, sí. Pero yo lo mío es Argentina.
1: Sí.
3: No.
1: Pero
3: no entiendo otra manera de vivir.
1: Sí, negrito,
3: bueno,
1: querido, me encanta esta historia.
3: Sí,
1: sí, decime para terminar.
3: Y al final terminamos hablando del vino del negro, ¿no?
1: No, sí, pero es que el negro te va llevando estas historias. Eso es lo que está pasando. A mí me trajo hoy a la radio, a vos a contar,
3: sí,
1: estas historias. Es como una unidad.
3: Te encuentro el remate, que fue por lo que yo me metí con mi viejo. Mi viejo, cuando se enferma, le daba vergüenza que lo sacáramos en la rueda a pasearlo.
1: ¿Ves?
3: Le daba pudor de haberlo, sí, visto tan bien. Él no se quería mostrar. Y en un momento donde estaba en terapia, nosotros lo íbamos a ver, me agarró de la ropa, me tironeó. A mí en mi familia me dicen el negro. Negro, suéltame la mano,
2: wow,
3: me dice.
1: Wow.
3: No quiero sufrir más.
1: Ay, Luisito. Qué
3: entonces,
1: duro.
3: Imagínate.
1: Qué decisión.
3: Imagínate si yo, primero la decisión, que fue con mi hermano, no fue mía solo. Pero segundo, ¿cómo no lo iba a entender al negro?
1: ¿Y cómo no lo ibas a entender?
3: Me había pasado.
1: Ya me había pasado. Sí, es muy emocionante, es muy entendible,
3: sí,
1: y es una decisión que los que la han vivido y la han pasado te conmueve, te moviliza, te derrumba por momentos, te derrumba.
3: Sí, señora.
1: Por eso te entiendo.
3: Sí,
1: vos sabés cuánto te quiero, Luis, porque detrás de ese hombre enorme, porque la gente que no lo conoce personalmente a Luis, él y su hermano son enormes, de tamaño.
2: Claro, sí, sí.
1: Este es un hombre súper sensible. Yo a veces en el Martín Fierro me voy atrás a saludarlo del escenario. y está sentadito en una silla esperando que transcurra, ¿viste? Es un tipo increíble, Luis. Luisito, te quiero mucho, te mando muchos besos.
3: Salute, y un beso grande a la vieja.
1: Gracias, mi amor, te quiero, gracias.
3: Chao, chao.
1: Chao, mi amor.
2: Bueno, Marce, son las 2 de la tarde, 3 minutos en Argentina. Vamos a hacer el informativo, el rotativo del aire en la voz de Jimena Oliver. Y al regreso tenemos un montón más de anécdotas.
1: Dale,
2: ¿eh?
1: Dale.
2: Ustedes que están del otro lado, quédense y se comunican con nosotros al 5026-8630. Rotativo del aire en Radio Rivadavia.
1: Ya volvemos.
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5: La hora 14:03 en la ciudad de Buenos Aires, 15 grados una décima la temperatura, 85 la humedad, cielo mayormente nublado con lluvia débil. Denuncian desvíos en la ANDIS. El Ministerio de Salud y Alejandro Vilches, el saliente secretario de Discapacidad, presentaron ante la justicia una serie de documentos de los que se desprendería que la entidad abonó insumos a valores hasta 1.972% más caros que los que abonaban otras reparticiones públicas como el PAMI, además de pagos duplicados. Atención, usuarios de trenes, por obras, el tren Mitre Ramal Tigre está interrumpido y los ramales José León Suárez y Mitre no llegan a Retiro. Ambos finalizan su recorrido en Belgrano R. El Papa León XIV habló contra la eutanasia durante su visita a Francia. El pontífice cuestionó la reciente ley francesa que habilita la ayuda médica para morir y sostuvo que la protección de la vida constituye la base de los demás derechos humanos. Lo hizo durante la misa ante unos 150.000 fieles en Lourdes. Cielo mayormente nublado en la ciudad de Buenos Aires, con lluvia débil, 15 grados una décima la temperatura.
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0: Hola, soy Fernando Carlos y trabajé con El Negro Oro en el recordado programa de Radio 10 por espacio de 3 años. Siempre fue muy generoso al aire y fuera del programa. Un equipo que me recibió enseguida con los brazos abiertos, un grupo que ya estaba consolidado y desde el punto de vista profesional aprendí mucho. Un tipo muy, pero muy exigente. Cómo encarar la nota, en qué momento preguntar, de qué manera hacerlo. La verdad, una pérdida muy grande, desde lo humano y desde lo profesional.
1: Bueno, soy Silvia Freire y en realidad los recuerdos que conservo del Negro tienen que ver con lo personal, porque hemos compartido tiempo en Colonia con mi marido y mucha risa. Recuerdo que yo había comprado unos cubiertos que no me había dado cuenta que eran medio berreta y que haciendo un asado se doblaban, y lo que me ha cargado, porque no te perdonaba una y te la seguía por años. Y el tiempo compartido en Colonia fue tan divertido que su manera de recordar cuánto nos reímos era recordar aquel asado y esos cuchillos berretas que yo había comprado. Tenía un humor como él, negro, tan negro como él. Y una cosa que me gratifica es ser creyente, creer que hay un cielo, un lugar donde todos vamos. Y mi marido ya está allá y seguramente se deben estar dando un abrazo igual al que nos dimos en Colonia. Así que, Negro, disfruten con mi marido hasta que todos nos volvamos a encontrar. Te quiero.
2: Qué divina Silvia,
3: hermosa,
2: le mando un beso enorme.
3: Amorosa.
2: Gran compañera de trabajo en Las Rubias. ¿Sabes que El Negro vino a Las Rubias?
3: Míralo.
2: Después vamos a verlo seguramente. Contame algo, ¿hay llamados?
3: Sí, muchísimos, muchísimos oyentes que te están escribiendo. Muchos dicen, entre otras cosas, no me quiero ir porque es el homenaje del Negro Oro. Pero Marce, entre vos y yo, muchos dicen, ¿cuándo vuelve Marcela a la radio?
2: Ay, qué amoroso.
3: 11-50-26.
2: Me encantaría, te digo.
3: Bueno, anotado, Andriani, 8-50-26-8-6-5-50-26-8-6-30 es nuestro WhatsApp. Esperando este recordatorio. Homenaje al gran Negrito Oro. Siempre estarás entre los oyentes en el espacio del más allá y en nuestro corazón. Gracias, Rivadavia, Marcela, Mario y este equipo por el programa, dice Marta de Ranelag. Hola, buen día, Marcela. Gracias por el programa para recordar el Negro Oro. Quisiera aportar todo lo que me ayudó en la pandemia a mucha gente para canalizar las necesidades de ese momento. Besos al cielo, dice Ale de Devoto. Y el último, por ahora, crecimos con el Negrito, es eterno. Gracias por el programa, Marce, dice Claudia de San Miguel. Marcela.
2: Qué divino. Te quería contar que lo mencionó Tete, porque era un gran sibarita, que lo mencionamos, ¿no? Entonces,
3: sí.
2: Él tenía una casa en un barrio cerrado en el Uruguay, antes que esta, que se llamaba La Coquita.
3: Sí.
2: La Coquita. La Coquita te recibía él con un delantal, te hacía unos asadazos, ensaladas. Yo soy experta en ensaladas, en prepararlas, en condimentarlas.
3: Sí.
2: Entonces me decía, bueno, te las dejo acá para que vos las prepares. Y vos entrabas a la cocina, había 18 ensaladas, cosa que te pasabas 4 horas.
3: Yo condimentando.
2: Había ido invitada y me pasaba condimentando ensaladas. Pero era un gran, gran cocinero. Sobre todo asador. Era un gran asador que te recibía como los dioses. Y era un muy buen amo de casa, porque te ponía toda la mesa, te decía, servite, ¿qué vas a tomar? Se armaba bailongo, pero en eso era un recuerdo divino. Ir a lo del Negro, a la casa, era una fiesta, la verdad, era una casa enorme.
3: Qué gran anfitrión, ¿no? Vos sabés que, bueno, recién lo decías, fue a Las Rubias y después se fue a Uruguay.
2: Sí.
3: Y si te parece, quiero que escuchemos al Negrito González Oro, él mismo, en su propia voz, contando esa vida en Uruguay, esas fiestas, esas ensaladas.
2: Dale, sí. Me encanta.
4: Hay amigos en común que están aquí, vos lo debes saber, lo sabés, obviamente.
2: Sí, lo sé.
4: Pero tampoco nos vemos mucho, porque nos quedó esta costumbre de estar encerrado, de estar solo. Lo que me apabulla, te diría, es el silencio. el silencio. Cuando el silencio me está haciendo daño, pongo música,
5: y salís.
4: Pongo un disco de vinilo que me, y salgo, me subo al auto, pongo música y me voy. He hecho mini turismo, fui a Pueblo de Dene, he ido a Rocha, he ido a Minas, he ido a lugares maravillosos que tiene Uruguay. Pues claro, ya que no puedo viajar, me subo al auto y me voy a Garzón, por ejemplo.
5: Y por ejemplo,
4: y me hace bien, me hace.
5: Pero
4: bien.
5: Por supuesto, ¿cómo no te va a hacer bien? Y vos sos un tipo que, por ejemplo, estás en tu casa, te dedicaste a hacer cosas que no hacías antes, cocinar, por ejemplo, o seguir haciendo tu segundo libro. ¿Estás haciendo el segundo libro? ¿Tenés ganas?
4: Sí, sí.
5: ¿Sí?
4: No, sí, yo escribo, me he puesto el método, aprendí varias cosas. Primero, sí. Usar un lavarropas, que no sabía. Segundo, hacer las compras, porque yo salía y compraba, acá hay una tienda inglesa de Navarra, chiquita, la más chiquita.
5: Es un vicio.
4: Iba y compraba como si tuviera una familia de 5 personas.
5: Claro.
4: Tenía a María, que es la que me ayuda en casa, y me decía, sí. esto está vencido. Y a mí me educaron con la costumbre de que la comida no se tira, y
5: claro.
4: Me daba mucha bronca. Entonces,
5: claro.
4: Ahora voy todos los días a comprar lo que voy a comer hoy. Lo que voy a comer mañana. Voy al almacén como cuando éramos chicos, que iba todos los días. Bueno,
5: sí.
4: Voy todos los días.
2: Y lo hacía así, ¿eh?
3: La sencillez
2: del negro. Lo hacía así, la sencillez del negro. Bueno, yo soy igual.
3: Mm.
2: Cuando me dicen, no pedís por
3: ¿en serio,
2: las
3: Marcela?
2: Redes. Yo voy al supermercado. Pero yo espío la espinaca, que me encanta, elijo los tomates. Yo voy al supermercado, me encanta ir al supermercado. Y tengo supermercados, inclusive viajando yo voy al supermercado. Y voy a conocer supermercados. Me encanta. Pero eso que cuenta que compraba en cantidades, pero era un vicio que teníamos. Ahora con la economía no.
3: Claro,
2: ahora
3: sí
2: cambió
3: puede.
2: Totalmente.
3: Sí.
2: Pero el negro era así, llegaba y siempre sacaba algo rico, no sé, tenía una lechuga en la heladera y te hacía algo.
3: Claro.
2: Era mágico.
3: O te la daba para que se la condimentes, arreglate, Marcela, vos sabés
2: no,
3: hacer
2: no,
3: eso.
2: No, era fatal en eso, pero tenía esa característica, ¿no?, de ser un gran anfitrión. Era parte de su calidez.
3: Mm.
2: Y me gusta lo que cuenta, esto que escuchamos recién es un extracto del día que vino a Las Rubias, que me emocionó muchísimo estar con él, porque todo el mundo nos decía, sí, los periodistas, a mí me preguntaban y al negro por su lado, ¿terminaste peleado con Marcela
3: claro.
2: después de Postdata? Siempre dijimos no, porque nos dijimos lo que tuvimos que decirnos uh-huh. en un bar de la esquina que uh-huh. sigue existiendo en América, y nos dijimos lo que teníamos que decir, después pues, bueno, chau, yo no vuelvo. Y él estuvo muy poquito tiempo uh-huh. más y siguió al aire, después se terminó el programa. Pero nos queríamos muchísimo, no había enojos. Uh-huh. Esto era como el querido también Chiche Helblum, uh-huh. que todo el mundo creyó durante toda la vida que habíamos sido amantes.
3: Uh-huh.
2: El otro día escuché en un programa cuando murió Chiche, dijo, uy, qué difícil para Marcela, qué difícil ¿qué inventan?
3: Claro.
2: Viste, no, nada que ver. Y cuando hicimos con Chiche, uh-huh. hablo un poquito de mí en este párrafo, cuando hicimos Polémica en el Bar para su 60 aniversario, la primera vez conducido por una mujer, que fui yo, Chiche, que estaba siempre a mi izquierda, yo lo cuidaba, le decía, ponete derecho, Chichito, viste, qué sé yo, él me dijo, ¿qué hace? Cuando nos preguntan eso, ¿qué decimos? Déjalo, le decíamos, que huele la fantasía de cada uno, si lo quiere pensar, que lo uh-huh. piense. Fuimos muy amigos, yo soy muy amiguera de los hombres.
3: Sí, claro.
2: Muy amiguera. Cuando hice Buenos Muchachos en Radio 10, yo era un muchacho. Yo era un muchacho
3: una más.
2: Claro, sí. Pero
3: claro.
2: Bueno, el negro se reía. Nos reíamos mucho con el negro. Pero eso que dice que agarraba el auto y se iba de viaje cuando se sentía solo, él era un solitario, pero a su vez le escapaba la soledad.
3: Claro.
2: Era esa ambivalencia que tenía él de la vida. Pero era un...
3: Y vos sabés, Marce, que el negro en ese día que fue a Las Rubias habló. Y habló de muchas cosas. Y en un momento, en esa entrevista, se pusieron íntimos. Y el negro dijo algo así como, me acostumbré a la soledad. Escuchá cuando el negro se refería a esto.
5: Vos en todo este tiempo que ha pasado, porque te he escrito inclusive y me lo has dicho.
4: Sí, sí.
5: Nos preocupaba un poco tu soledad. ¿Llegaste a estar deprimido?
4: No, llegué a estar triste.
5: Triste
4: sí, deprimido nunca, porque Yo tengo un mecanismo de autodefensa, yo me conozco mucho ya, la edad que tengo, si no te conoces, porque bueno, soy un imbécil. Cuando estaba a punto de entrar en un periodo de depresión, nada, me iba a Colonia, en auto volvía, me voy a Montevideo, a Carrasco y vuelvo. No me quedo encerrado. Obviamente la soledad influye, claro que influye. Lo que te pasó a vos después de estar contagiada es lo que se llama el estrés postraumático.
5: Sí, totalmente.
4: Después de una guerra quedan secuelas, después de esto van a quedar secuelas. La cantidad de suicidios que ha habido en el mundo ha aumentado terriblemente, pavorosamente. Digo, vamos a ver un mundo que desconocemos, Marcelita querida, un mundo que desconocemos, y dentro de ese mundo también está la soledad. Yo ya me acostumbré a estar solo.
2: Qué lindo, vamos a ver otro mundo. Tenía razón.
3: Y sí,
2: cambió todo cambió, absolutamente, Marcelita. Todo. Y también me gusta la parte que dice, no, yo no lo vi todo el programa, por eso me encanta que lo refresquen, esa parte que dice, bueno, si no te conoces sos un imbécil. Yo debo ser una imbécil porque me sorprendo de cosas
3: todos
2: que digo, que
3: uno
2: hago.
3: Uno
2: me voy descubriendo cosas que me gustan, desafíos que antes no me animaba y ahora te animas más porque hay experiencias de vida.
3: ¿Sabés con qué me quedo, Marce? Una pregunta que le hiciste recién en esto que vos decías, el negro no quería que lo vean mal. Era, sí, ¿viste? Vos fíjate, sí, cuando vos le preguntás, ¿te deprimiste? Te dice no.
2: No.
3: Triste sí, pero depresivo no.
2: Sí.
3: Y era de mostrarse depresivo, admitir la depresión en el, sí, negro, era como que lo vean en la silla de ruedas en el aeropuerto.
2: Totalmente.
3: ¿Entendés? O sea, hasta triste llego.
2: Totalmente.
3: Y el negro estaba transitando en muchos momentos esa oscuridad, por lo que los conocemos un poquito, y más ustedes que son sus amigos, mencionan la melancolía, y eso te lleva a veces a cierta oscuridad, ¿no?
2: Es que es difícil aceptar eso de la ayuda, de la silla de ruedas, porque en el fondo lo que molesta es el qué dirán, che, ¿qué le pasará? Che, está cansado, que no, usted debe estar enfermo.
3: Claro.
2: Es muy difícil aceptar lo que... en el fondo es como... no querer demostrar que sos débil, que tenés una dificultad y que estás pidiendo ayuda.
3: Obvio.
2: Al negro le costaba pedir ayuda, porque tenía también una autosuficiencia muy, muy grande. Pero yo creo que hasta último momento se quiso arreglar solo.
3: Sí, claro.
2: Hasta último momento.
3: Claro.
2: Eso era muy importante. ¿Tenemos algo de Ricky Martin? ¿Lo ponemos ahora?
3: Escucha esto, Marce, porque era una de las canciones que en el grito...
2: Era amigo.
3: Sí, muy, muy, muy, muy, muy. La cantaba con tantas ganas esta canción en el...

0: Y el Negro Oro 10 millones de veces estuvo con Ricky Martin. Eran amigos, se conocían. Para los que no tenemos la suerte de tener amigos tan famosos, que son todos la audiencia, cuando uno te escucha, Marcela, decís, soy amigo de este, soy amigo del otro. Claro, el Negro era amigo de Ricky Martin y de 200.000 estrellas.
1: Montaner, claro, todo, la Negra Sosa. Perdón, Sandro, sí, lo llamaba así como un oyente que nos está llamando a nosotros. Mm. Y él, él le decía, ¿Sos vos? Sí, soy yo. Y se ponía a conversar, que lo bajaba de Sandro, sí, para, claro, hacer un par, y se pasaban 20 minutos al aire en la radio. Sí. Y vos te querías desmayar del otro lado. Pero tenía esa cosa que enseguida te convertías en su amigo. Bueno, ya era amigo de Sandro, así que. Y de Montaner también. Claro. ¿Te acordás cuando subió en el Luna Park a cantar, claro, con Montaner?
0: No me hago que sea verdad. Sí,
1: pero además, no cualquier Luna Park. Un Luna Park con un recital de Montaner que estaba full.
0: Explotado.
1: Él subió, lo invitó a Montaner, sí, había ensayado, y cantó Yo Puedo Hacer. No sé cómo es la, no me acuerdo cómo es la canción, si nos están escuchando.
0: Romántica, Román, Yo Puedo Ser. Bueno, yo tampoco sé cantar.
1: Ay, cántamela.
0: No me quemes con eso. No me quemes con eso, pero vos mencionabas, mira, Marcela, recién mencionabas Sandro.
1: ¿Pero lo podemos buscar?
0: Sí. Sandro, Ricardo Montaner, y decía más temprano, y que estamos escuchando a Ricky. Ahí está, escuchá. Esa era la canción que cantó el Negrito Oro. Yo Puedo Ser, de Montaner.

0: Imagínatelo,
1: claro,
0: en el escenario del Luna Park, con Montaner al lado. Hay que cantar con Montaner, hay que tener huevos para cantar
1: con el Luna Park lleno.
0: Y cantó con él, y con el estadio lleno, y lo aplaudieron a rabiar. ¿Y sabes qué? Eso es darse gustos en vida.
2: Puta madre, claro.
0: No, y además tener el coraje,
1: claro,
0: el desafío.
1: Un nene, cumpliendo el sueño.
0: Un nene, realmente.
1: Sí.
0: Fue impresionante. Además es divina la canción, la voy a...
1: La vas a incorporar a tu lista.
0: Sí.
1: Bueno, decíamos, Marce, un romántico con Montaner, con Sandro... Con Ricky Martin también cantaba muchísimas veces. Esta canción en su El Negro del Moro se escuchó 200.000 veces. Y también tuvo muchos diálogos con Ricky Martin.
0: Y Cacho Castaña, no nos olvidemos. Cacho vamos a escuchar algo, porque él hablaba de, con Cacho, tenían diálogos. Ahí era el oro, el negro oro que bajaba a la yeca, ¿viste? En el sentido de sus diálogos con Cacho, que era un talentoso de aquellos, ¿no?
1: Yo me acuerdo en los pasillos de esa Radio 10, allá en Uriarte, Nicaragua, que hemos recorrido.
0: Con esa vidriera enorme a la calle. Fue de las primeras radios con las vidrieras a la calle.
1: Claro.
0: Vos que sos un tipo de radio,
1: claro,
0: lo sabés.
1: Claro, fue la primera.
0: Sí.
1: Que al principio en los conductores, viste, que oponía resistencia, porque decíamos, pará, nos están viendo, era raro, uno acostumbrado a que no nos conozcan la cara. Pero lo que quiero hacer referencia es, en los pasillos de Radio 10 había fotos de un montón de artistas.
0: Sí.
1: Shakira, Montaner, Ricky Martin, y todos habían estado en el estudio con El Negro Oro.
0: Claro,
1: todos lo había llevado. Y si te parece, Marce, me gustaría que compartamos con la audiencia un pedacito de la entrevista de esto que vos pedías de Ricky Martin.
0: Ay,
1: porque Ricky Martin un día llega a Uriarte, Nicaragua, y entra al estudio del Negro Oro como si fueran amigos. Y esto era lo que pasaba en ese momento.
3: Ellos fueron creciendo, bueno, la última vez que te vi eran bebés, yo fui a Córdoba a ver, ¿te acordás? Al Trofeo, y eran muy chiquititos, y van creciendo y saben, y se dan cuenta que son los hijos de Ricky Martin. ¿Qué pasa con eso?
4: Bueno, por mucho tiempo ellos no me veían en el escenario. Ellos siempre viajan conmigo, pero siempre se quedaban tras bambalinas, ¿no? Hasta que ya un día yo dije, bueno, ya están grandes, ya pueden ir adelante para que vean. Yo decía que las luces se sobreestimulaban, ¿no? Pero, y después, ¿quién se acostaba a dormir? Estamos hasta las 3 de la mañana brincando, y entonces mejor un poquito más adelante. Y bueno, pues finalmente vieron el show y entendieron el concepto, ¿no?
3: Y
4: lo primero que...
3: ¿Y entienden a las chicas que te gritan y todo?
4: No, el otro día Valentino me dijo, papá, ¿por qué te quieren tanto? Eso fue muy lindo. Porque él vio amor, no vio otra cosa, no vio confusión, No, lo que vio fue un público cantando mi música, ¿sabes?
3: Y
4: me gustó que lo viera así.
3: Que lo vea como un gesto de amor, ¿no?
4: Claro, que lo viera como un gesto de amor, claro.
0: Divino. Qué divino los chicos que le preguntaron. Una vez yo fui a la fiesta de la Vendimia en Mendoza. Mi hijo Rocco tendría 5 años. Iba con su abuela, o sea, mi padre gran, mi mamá y yo. Entonces la gente, el público decía, Rocco, Rocco, me hizo acordar a eso, perdón. Rocco, Rocco, Rocco. Y él me dice, ¿por qué todo el mundo sabe mi nombre, viste?
1: Claro.
0: Y bueno, porque tu abuela es muy famosa. Entonces, bueno, dijo. Pero es como la pregunta de los hijos de Ricky Martin.
1: Lógico,
0: que para un chico entender eso, y los hijos de Ricky Martin, ¿sabes de quién era muy amigo el negro también? De Julio Iglesias.
1: Claro. Bueno, estaba la foto de Julio Iglesias en Radio 10. Sí, tenés razón.
0: Él hablaba de igual a igual con Julio. ¿Qué haces, Julio? ¿Viste cómo viste?
1: Claro.
0: Pero sí, de igual a igual. Era fantástico en ese sentido.
1: Esta referencia que hacías de los pibes de Ricky Martin, de los hijos de Ricky Martin, perdón, la audiencia, y tiene que ver con esto, o sea, ¿por qué papá te saluda a la gente?
0: Claro,
1: imagino, Marce, que cuando vos eras chiquita era antes de saber que tu mamá era Mirtha Legrand.
0: Pero yo, es así, una vez conté que fuimos a Santa Fe, a Coronda, a coronar la reina de la frutilla. Yo tendría 12, 13 años, 12, muy flaquita, qué sé yo, y llegamos con mamá, único viaje creo que la acompañé así de para premiar algo. Y entonces desde el avión yo veía miles de colegios, chicos que saludaban así. Y yo le decía a mamá, che, mamá, debe llegar alguien importante, mira la cantidad de chicos del colegio que hay, qué sé yo. Y nunca me voy a olvidar, nos subieron a un auto descapotable que mamá iba parada, sentada, saludando a todos la gente de Coronda, y yo iba sentada y decía, wow, qué impresionante. Por suerte, adoro, comí 600 millones de frutillas, claro, ese viaje me claro, quedé brotada de frutillas. Pero para un chico, y además en mi caso, no nos criaron siguiendo la carrera, ¿viste? Hoy día se acostumbra uh-huh, mucho más eso, uh-huh, no aislados, sino ajenos, ¿viste? Uh-huh. Que hagamos nuestra vida de chicos. Y era muy impresionante.
1: Es que en aquel momento, Marcela, vos tenías la chance. Hoy, los hijos de los famosos de hoy que nacen ahora no tienen esa chance porque están las redes sociales, es otra forma. En su momento, tu vieja salía al aire en el momento que salía al aire, punto y final.
0: Se ventila mucho más las vidas privadas.
1: Todo el tiempo.
0: Y si te enojas, te dice que hace censura, uh-huh, que se pelean, uh-huh, se enoja. ¿Qué hacemos? ¿Vemos el video?
1: Sí.
0: Ok, vamos a ver.
1: ¿Compartimos el video?
0: Compartimos, vamos a contarle al público el video del 2009 del Negro González Oro, Oscar González Oro, cantando con Ricardo Montaner.
1: Oh,
0: esto,
1: Dios,
0: yo puedo hacer. A ver, me muero por verlo.
1: Le contamos a la audiencia que nos está escuchando por radio en este momento que, claro, estaba en el centro de la escena Montaner, en el medio del Luna Park, con dos luces que lo enfocan cenitales, es decir, desde arriba, y ahí aparece el Negrito y explota todo. Pero no, escuchemos,
0: a ver, quiero verlo, quiero verlo. Subimos un poco el volumen, ¿se puede? Bueno, que pongan para ver. ¿Qué tienen que poner para verlo?
1: Entran al YouTube de Radio Rivadavia.
0: Ah,
1: ¿sí?
0: Okay.
1: Entran al YouTube de Radio Rivadavia. Ahí entra el Negro. Mira, viene desde atrás de Montaner.
0: Con la bufanda blanca. ¡Me mata!
1: Sí.
0: ¡Me mata!
1: La chalina ahí la tiene el Negro, la bufandita blanca. Y escuchen esto. Se saluda con Montaner. Qué lindo abrazo de amigos se dieron, sí, Marce.
0: ¿Qué? A un disco de oro.
1: Claro. Qué hermoso. Y ahí le entregan a... ¿Qué le entregaba? ¿Montaner al Negro Oro el disco? No quiero pensar que el disco
0: sí,
1: el Negro
0: señor.
1: Oro tuvo disco de oro con su disco. Me está jodiendo.
0: No puede ser.
1: No, tiene que ser el de Montaner, por Dios. Sí, era el de Montaner.
0: Sí, qué bárbaro trabajar acá. Me encanta porque además de estar haciendo esto con profunda emoción, cariño, compañeros maravillosos, vos podés ver todo.
1: Todo. Ahora hay que tener un cuidado, Marcela.
0: Claro,
1: con...
0: haces un gesto
1: todo,
0: o algo. Yo que soy
1: todo.
0: Gestual, me voy a cuidar. Pero me encanta. Bueno, mientras que vamos viendo esto, vamos a la tanda.
1: Dale, perfecto.

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0: sí tuve una experiencia personal con él hermosa, que es como cuando vos dijiste que rescatamos a Rivadavia, como ya tantas veces comentamos, de un juzgado de la quiebra, desguazada y destruida. Él fue una de las primeras personas que se puso el traje y vino a trabajar con nosotros prácticamente desinteresadamente para rescatar esta radio tan grande y tan importante de Argentina. Y bueno, eso es para mí un eterno agradecimiento, ¿no?
1: Mira vos lo que estás contando. Qué fuerte, Marcelo.
0: Y además ocupó durante bastante tiempo el horario que vos estás teniendo con tanto éxito en Rivadavia. Así que ese es para nosotros una noticia muy grande. Se va joven, muy joven. Él esencialmente fue un hombre de la radio. La radio que tantas veces se la quiso matar, tantas veces se la quiere vapulear, y sin embargo sigue siendo el medio que solamente, vos lo sabés, en Capital y Gran Buenos Aires, más de 6 millones, 7 millones de personas la eligen todos los días, tanto AM como FM, ¿no?
2: Yo quiero hablarle de mi amor, pero ella da la espalda y se va.
3: Pobrecito González Soro, pobrecito. Que en paz descanse y que nada, y que Dios le dé la paz que él necesitaba. Chau, chau, Mirta.
4: Hola, gente linda de Radio Rivadavia, gracias por estar. Gracias, Marcela Tiner, por hacerle este hermoso homenaje a nuestro Negrito Oro. Siempre, siempre va a estar con nosotros. Nosotros, yo también lo he escuchado, he hablado por él por teléfono, lo conocí personalmente. Bueno, la verdad que divino, divino, divino. Gracias, gracias. Un cariño grande, Martita de Belgrano.
5: Hola, hola Marcela. No cantaba tan mal. Ojalá muchos pudiéramos cantar así.

0: del Google Store, lo bajan. Perfecto. Y pueden ver todo.
1: Perfecto, vamos a escuchar un audio que nos dejó, que además está viviendo un profundo dolor, porque además de ser su amigo, fue su productor de toda la vida y que además lo acompañó, está en el Uruguay, que es el famoso Lolo. Lolo, que nos reíamos. Vos sabés que yo me quedaba en el auto, no me bajaba cuando estaba haciendo una nota en negro, cuando lo llamaba Lolo, algo, porque me reía.
0: Era el gag, era el momento.
1: Era el momento, sí, el momento y lo acompañaba. Así que te invito a que al público, nosotros, que escuchemos, que yo no lo escuché aún, porque mientras que estábamos en el aire, sí, lo envió, nuestro querido Lolo, su mensaje.
0: Dale.
2: Marce, querida, ¿cómo estás? Bueno, aquí estamos en Uruguay, despidiendo al negro y cumpliendo todo lo que nos había pedido estos últimos días. Nada, te quiero dejar, sabés que yo en 30 años que lo conozco al negro nunca salí al aire, ni en radio, ni en televisión, nunca hice una declaración, nunca nada, lo sabés, porque vos nos acompañaste mucho esos años y sabés que es así. Pero nada, estoy escuchando aquí la primera parte, por lo menos, del programa que están haciendo, y quiero agradecerte las palabras. El negro te quería mucho, vos lo sabés. Quería mucho a la radio, quería mucho a esa radio en particular, que le había dado como una oportunidad tardía en su carrera y que lo valoraba mucho. Y gracias por remarcar algo que, la verdad, que a quienes estuvimos con el negro tantos años y sobre todo los últimos días, nos hacía mucho ruido, que era mucha gente hablando de la soledad del negro y que el negro estaba solo y no estaba cuidado y abandonado. Y eso, la verdad que en toda la tarea que tuvimos estos días, estos últimos meses de cuidarlo tanto, a pesar de la distancia y que nos complicaba mucho el tema de ir y venir de Buenos Aires a Uruguay, lo habíamos cuidado tanto, él estaba cuidado 24 horas por tres ángeles realmente que lo cuidaban y lo mimaban y le cocinaban durante las 24 horas. Nunca estuvo solo. Además está decir Sergio, que iba y venía todas las semanas. Yo estuve con él la semana pasada, hasta el martes estuvimos con él acompañándolo. Yo vine un par de veces. Yo la última vez que lo vi fue el día martes. Hablé con él el miércoles, hablaba con él todos los días. Pablo, su hijo del corazón, que vive en España, vino desde España para verlo, estuvo aquí casi un mes con él, ahora está acá con nosotros porque vino a despedirlo, y acá estamos, los cuatro o cinco que éramos esa contención de estos últimos años, cumpliendo sus últimos deseos como él quería, así que en eso estamos estos días. Nada, el negro fue no solamente un genio para muchos en el medio, sino para nosotros, para vos también y para nosotros que estamos aquí en particular, fue alguien muy importante en nuestras vidas. Para mí fue un segundo padre y yo ya perdí a mi padre y ahora despido a otro. Así que es un momento muy complicado y muy difícil para todos, por eso no me animo a salir en vivo al aire, pero sí quería dejarte este mensaje. Primero, para decirte algo que vos ya sabés, que el negro te quería. Segundo, para agradecerle a la radio este homenaje y agradecerle haberle dado ese lugar al negro casi al final de su carrera, porque él quiso que así sea, porque él podía haber seguido laburando, pero él quiso que eso fuera casi el final de su carrera, sobre todo en Buenos Aires. Y agradecerte las palabras, sobre todo las primeras palabras, porque la verdad que no pudimos escuchar el programa entero por las distintas actividades que tenemos y estamos organizando una despedida para mañana y demás, pero esas primeras palabras que aclaran un poco el panorama de los últimos días del negro, que fue cuidado, que fue mimado, que comió todo lo que quería, que se tomaba sus vinitos rosados con mucho hielo, como a él le gustaba, que brindamos, que seguía fumando, porque no había forma de sacarle el cigarrillo, a veces, muy poquito fumaba, pero fumaba de vez en cuando para darse un gusto, porque él lo quería, pero estuvo muy mimado y muy cuidado estos últimos meses, y se fue como quiso, y quizás cuando quiso también. Te mando un beso, Marce, gracias por todo.
1: Qué divinas las palabras de Lolo, es sí. Verdad, nunca sale al aire, nunca salió al aire Lolo, que es otra de las cosas que moviliza postmortem el negro, ¿no? Que eso esté acá hablando de él, que él salga desde Uruguay, que por lo visto le están haciendo y organizando una despedida para mañana.
0: Le contamos a la audiencia el

0: A quien acabamos de escuchar es Lolo Bernardes, su eterno productor, el productor de siempre.
1: Las chuchis
0: Lolo,
1: saben claro, quién es Lolo. Claro,
0: el famoso Lolo que se llamaba el negro.
1: Sí, sin duda, por supuesto. Y además me emociona escucharlo a Lolo, porque cuando uno está con ese dolor tan profundo, poder expresarse es muy difícil. La verdad que tenés que ser muy profesional de un micrófono para hacerlo. Sí. Pero bueno, gracias Lolo querido, gracias. Te mandamos besos enormes, yo especialmente con su. Y voy a brindar hoy, cuando termine acá, con un vinito rosado con mucho hielo, como le gustaba al negro. Tenemos ya en línea a otro talentoso, el cual un también genio. Quiero muchísimo. Sí. También lo quiero muchísimo. Que es el señor Beto Casella. Hola Betito, ¿cómo estás, mi amor?
2: Hola. Marcela, Mario, ¿cómo están?
0: Beto querido,
1: vos también tenés una personalidad desmesurada, ¿eh? Vos también sos intenso, vos también sos un desafiante de la vida y de tu profesión, escribís, haces teatro, televisión, radio, nunca te negás, es increíble, vos sos intenso. ¿Qué, cómo era tu relación con el negro?
2: Intensa. Yo el otro día me puse a pensar que cuando, bueno, él tuvo, ustedes saben, a ver, sin entrar en detalles,
1: sí,
2: una vida en la que con el tiempo se animó a compartir cosas muy íntimas y personales.
1: Sí, señor.
2: De afectivas, emocionales.
1: Sí, hasta de su sexualidad.
2: Claro. Que cuando quise le dio la gana, pero allá por el 2000-2001, cuando compartíamos el programa cotidiano con Patricia Micho, la querida Patricia, Babi Checopar, Lito Pinto, compartíamos camarín, estábamos los dos en calzones, y a veces estábamos bastante tiempo, yo me acuerdo que en esa época, supongo que las hablaría también con algunos otros amigos. Cosas que, por supuesto, no contaba al aire y con que para mí eran verdaderas revelaciones. Y yo estaba, por un lado, un poco que sorprendido y otro poco agradecido que confiara en esas charlas persona a persona dentro de un camarín.
1: Claro, charlas íntimas.
2: Ahí me fui encontrando con otro Oscar, claro. Porque era, acuérdense que era las chuchis y todas las niñas enamoradas de los labios del negro. Y el negro que tenía una vida propia, personal, íntima, pero lo cual está muy bien. Digo, hay algunos que se cambian hasta el nombre para lo que es lo profesional. Así que a partir de ahí quedó una amistad. Por supuesto, bueno, yo no era de ese grupito de 4 o 5 del que hablaba Lolo recién, sí, tan íntimo. Pero sí de... Yo os contaba lo que...
1: Bueno, pero tenían códigos.
2: A propósito...
1: Sí, hombres de código.
2: Yo no sé a título de qué, el sábado a la tarde, este sábado, que pasó un mensaje al negrito querido, solo para saber cómo andás, que ahí me dice, me escribe, y acá estamos, Betito, me cuesta mucho moverme, me cuesta cada vez más moverme, ya me cuesta mantener el equilibrio. Bueno, el mensaje típico, vamos, negrito, vos sos fuerte y esta la vas a pasar también, sticker de corazoncito. Digo, ¿quién me mandó o qué me mandó a despedirme ahí, ¿no? De mandarle ese WhatsApp y contestármelo con tanto cariño. Había quedado ese vínculo. Por supuesto que muchos estábamos tentados, algunos directamente se lo decían, pero venite para acá, negrito, que vas a estar bien atendido, que tenés a todos los amigos, que podés morfar cuando quieras con lo que le gustaba a él, porque era un bon vivant, ¿no?
1: Totalmente. Totalmente.
2: Pero por supuesto que hay que respetar esa decisión final personal, de donde quiso terminar, ¿no?
1: Sí.
2: Ahora, te juro que me imaginé, cuando me escribe eso, la tentación de irse a descansar, ¿no? Porque un tipo tan activo, con ese vozarrón, tan inquieto, estar encerrado en un cuerpo que ya no te responde, a mí se me cruzó después que terminamos ese whatsappeo, que lo tentara la idea de irse, ¿no?
0: Sí, claro.
1: Sí, pero es un poco lo que dijo Lolo, murió donde quiso y cuando quiso. Porque sé que pidió un café, cerró los ojos y se acostó y ahí se quedó. Él era esa personalidad, como bien decís.
2: Y a él le viene, Mars.
1: Sí.
2: A él le vino una vorágine de popularidad, porque ¿en qué año hicieron Posdata?
1: En 2000.
2: 2000, bueno. Cuando el negro era un tipo que, hasta, yo te diría, hasta los 40 años, era un muchacho que hacía radio a la noche, en un tono más bien íntimo, sí, desplegando mucha cultura que tenía, hablando de Borges o de uh-huh, Mozart. Estaba en Radio del Plata, que en ese momento era una radio más bien módica, no era demasiado popular.
1: Sí.
2: Era Dad, que lo escuchaba a veces a la noche en el auto, y la vio, dijo, este es mi conductor para la mañana de la 10, que estaba como relanzándola. Y después pasó lo que pasó, pero digo, le vino de grandecito, uh-huh, toda una
1: vorágine, señor,
2: porque le viene la radio, después la propuesta para hacer el programa con vos, después Cotidiano conmigo y este grupo divino, y después todo lo que le vino. Evidentemente supo también metabolizarlo bien, porque también te podés volver loco, tan de golpe.
1: Sí.
2: La voz de la radio en un momento, la voz de los taxistas, programa de tele, Marcela Tiner, Patricia Micho,
1: sí,
2: que tenga ya empieza a tener imitadores de él, es como que eso medio como que, decir, bueno, llegué, sí, si tengo imitadores, una vida, una carrera atípica en cuanto
1: totalmente,
2: a los tiempos.
1: Totalmente, y además cuando me llamaron para hacer este programa con Mario, yo pensé, personalidades como la del negro, no hay que convertirlas en perfectas cuando se van, porque su personalidad era delante de una cámara, delante de un micrófono, era lo mismo. Uh-huh. Tenía más enojos quizás, pero si te agarraba uh-huh, por la radio con alguien que le caía como la mona, lo eliminaba, uh-huh, lo eliminaba. ¿Vos sabés una cosa, pues, Beto? Vos tenés algo del negro.
2: ¿Ah,
1: sí? Sí, hay algo en tu personalidad que me hace acordar al negro, muchísimo. Sí, me encanta lo que estás haciendo ahora en América, me encanta, pero tenés algo del negro, no sé, creo que tenemos nosotros inclusive un amigo en común, no sé si vos seguís amigo, yo sí, un abogado, que no lo quiero nombrar para por si no estás más amigo, pero...
2: Acabo de escribirle porque empieza un proyecto nuevo.
1: ¿En serio? ¿Se cortó? Ah, ¿en serio?
0: Se quedó mudo.
2: Bueno, no.
0: Ahí está.
2: Sí, pero si es un amigazo, podemos nombrarlo.
1: Sí, Mauricio de Alessandro.
2: Claro, bueno, arranca hoy algo en el canal Net que se llama Orden del Azar, una cosa así. Y yo acabo de subir una historia para...
0: Mira.
2: Todo suma, ¿no? Para
1: pero escúchame, mira cómo nos vamos yendo por distintos caminos. Va a ser Orden en la Sala, que es el mejor programa que él hizo hace años, que le ha cambiado el título, que era Cosa Juzgada, Cosa Juzgada era otra...
0: No, caso,
1: La Corte.
2: Ay, sí, Cosa Juzgada.
1: La Corte.
2: Creo que haga lo mismo, ¿eh?
1: Pero era maravilloso.
0: Sí, claro.
1: Era maravilloso.
2: Que te consiga... Ya no hay productores que te consigan un tipo que vive con su vacina.
1: No te creas, Betito, por dos. No te creas. Pero bueno, no sé por qué...
2: No sé si impactaría en el público igual, pero sí, con Mauricio es una amistad... Con Mauricio y Mariana, una amistad.
1: Bueno, ella es mi abogada y la amo profundamente.
2: Claro,
1: así que claro. Pero viste que es difícil, no, uno no se olvida de alguien que te hizo sentir, que te hizo tener emociones, llantos, alegrías, compartir secretos como te pasó a vos con el negro. Por ahí, claro, te las contó a vos, que tuvieron una afinidad especial, que te las contó a vos y después de un tiempo las hizo públicas inclusive. Pero
2: y después, no vale la pena, por supuesto, ahora detenerse en esto acá,
1: no,
2: pero un sinsabor feo que tuvo con un familiar, que eso le dolió muchísimo.
1: Horrores.
2: Y le costó
1: un disgusto tremendo.
2: No te digo quedarse sin un mango, pero
1: casi.
2: Casi.
1: Sí.
2: En alguien que escriba alguna vez su biografía en un libro de investigación profundo, eso sería un capítulo, pero ahora no es momento de detenerse en eso, pero es verdad que le influyó seriamente. Yo, bueno, los que lo conocimos el negro llorón, hipersensible, que por ahí no se mostraba tanto al aire, ¿no?
1: Es verdad.
2: Radio, que siempre estaba ahí con ese vozarrón. Y además era una radio aquella que también relanzó la radio porque tenía una postura ideológica muy fuerte, que también sintonizaba con gran parte de la gente y de la sociedad en ese momento, por algo le fue tan bien.
1: Totalmente. Pero yo creo que él no lo exteriorizó, mira, no sé si estoy equivocado o no, creo que él no lo exteriorizó porque era familiar, pero si no hubiese sido otro, lo hubiese exteriorizado para preservar su familia en cierta manera.
2: Sí, sí, no tengo
1: eso,
2: duda.
1: Eso sí, sí, pero... estoy segura de eso. Lo padeció, lo sufrió, lo lloró y la pasó muy mal, ¿viste? Esos dramas interfamiliares que te causan un disgusto, que te traen, claro, te traen una enfermedad.
0: ¿Y sí?
1: Te traen una enfermedad. Sí. Negrito, Negrito, mira, te digo Negrito, Beto Casera. ¿Viste que te dije que tenías
0: algo? Tiene.
1: No es físicamente, sino intelectualmente a lo que me estoy refiriendo.
2: Un abrazo a Mario.
0: Gracias.
2: Marce, no solo en la estima personal, sino en la estima y admiración profesional que te tengo, cada vez que puedo lo menciono. No te falta nada, pero
1: sos
2: nada,
1: lindo.
2: Ni carisma ni cultura, ¿eh?, para estar sentado donde está tu madre o sea, alguna vez.
1: Sí, eso. Yo ya lo hice, eso ya lo reemplacé.
2: Y bueno, pero si a mí me preguntan, yo soy programador, el día que Mita se quiera retirar, el día que tu madre diga, bueno, hasta acá llego, no tengo más ganas, ahí tiene que estar Marcela para mí. Y ya lo has hecho bárbaro.
1: Sí, la pasamos
2: y
1: bien, que estuvimos juntos.
2: Escucha tu voz y escucha a Mirta, ¿viste? Porque ya te lo habrán dicho un millón de veces. En el mismo tono, así que es mejor que Marcela.
1: Sí. A mí cuando hacía radio en la 10 o en Continental, me subía un taxi y le decía, me lleva a tal lado, ¿viste? No era como ahora. Entonces el chofer de taxi me decía, esa voz, y a mí era el mejor halago que me podían hacer, el mejor halago. Claro. Te quiero, Beto, un beso enorme, mi amor. Gracias por estar hoy con nosotros.
2: Abrazo grande.
1: Chao, mi
2: abrazo
1: amor. Chao. Vamos a una tanda, me
0: dale, dice. 8 dale. Minutos para las 3 de la tarde. Acordate, podés seguir mandando tus mensajes al 5026-8630.
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0: Hola Mario, hola Marcela, ¿cómo les va? Buenas tardes, acá en un domingo triste. Yo me acuerdo cuando me gané el taxi y tengo la anécdota que yo gano el taxi con la llave número 20, la última llave, y el negrito me dice: flaco, si no abre el taxi, prepárate el quilombo que se va a venir. Y bueno, y gracias a Dios abrí el taxi con la última llave, la número 20. Soy Marcelo, un recuerdo grande para el negrito. Chau, chau.
1: Hola, buenas tardes, Marcela, Miguel de la Ferrere, homenaje al negrito. El tiempo es la realidad que está pasando. Está triste, estamos tristes. Gracias.
2: Hola, hola Marcela. ¿Y sabes lo que tengo de él? Que aún si uno pasa por circunstancias más o menos melancólicas, él te sacaba siempre una sonrisa o una carcajada. Eso tengo, era, decía chuchis, las chuchis a la rosa de olivo.
3: Puedo creer, Mario, que te acordás lo del taxi.
4: Es que, Marce, había sido una locura. Imagínate, 20 tacheros.
3: Sí, sí, se veían, claro, salían con una cámara.
4: Obvio, entonces, imagínate, el primero no, el que estaba primero no tenía chance alguna, porque le tenés que invocar la primera entre 20.
3: Y bueno, si tienes suerte, ¿por
4: bueno,
3: qué no?
4: Y el de 20 decía: es imposible que yo gane porque alguien va a ganar antes. Bueno, la situación, llega la llave 19, tenía el 50-50. Sí, sí. La 19 no abre. Y ya estaba el ganador, que era este hombre que salió, y el negro dijo al aire: espero que abra la 20, porque imagínate que si no abre la 20 se arma un quilombo.
3: Sí, había un quilombo negro, porque la llave, ¿dónde estaba?
4: ¿Dónde estaba la que abría? Sí, sí,
3: porque
4: claro,
3: él tenía esa cosa, esos concursos que se organizaban obviamente con las autoridades de la radio, pero eran para la gente real, táctiles, que llegaban a la gente, taxi. ¿Te acordás que la matrícula del taxi era carísima? Era carísima.
4: Y en esa época te daban el taxi, ya hecho taxi, con la matrícula, Marce. Era un premio enorme, sobre todo aquella emisora, te acordarás que la escuchaban mucho los tacheros. Hubo una intervención de marketing.
3: Sí, se paraban en la esquina. Claro. Ahí había cola de taxi.
4: Y en un momento en la ciudad de Buenos Aires se veían a todos los taxis con las banderitas argentinas. Bueno, esa intervención la había hecho el Negro Oro, que le repartía en la esquina de Uriarte y Nicaragua banderas de Argentina para todos los taxis. Es y verdad. Desde entonces todos los taxis tenían su banderita argentina. No, el Negro hizo mucho por los tacheros y los tacheros lo querían mucho.
3: Muchísimo, al Negro Oro. Muchísimo.
4: Sí.
3: Estaba recuperando que cuando, hoy que hablamos con Luis Ventura, cuando recibió esta premio, porque no fue un Martín Fierro, lo dijo Luis claramente.
4: Una plaqueta de reconocimiento.
3: Una plaqueta de reconocimiento, el cual para él fue muy importante y muy emocionante. Y él dijo una frase de Borges, justamente, que era su lectura diaria: Dios permite a los hombres soñar cosas que son ciertas. ¡Qué frase! Pones a analizar esa frase, es muy impresionante.
4: Es que al fin y al cabo, cuando visualizás esas cosas, cuando soñás esas cosas, tarde o temprano, viste que muchos dicen, Marce, ojo con lo que soñás, ojo con lo que decís y decías, porque
3: si lo decís
4: porque
3: no
4: viene.
3: Se cumple. O no, a mí me decían, si contás el sueño no se cumple.
4: Bueno, claro, pero viste que muchos están con la ley de la atracción y esto de visualizar las cosas.
3: El libro El Secreto, por supuesto, surge todo eso de la ley de atracción, ¿no? Que es bastante importante. Y está bueno, porque las cosas hay que recordarlas como fueron. Hoy día en la Argentina le ponemos mucha pimienta a todas las cosas de cómo fueron, me parece. Y cuanto más auténticas, hay algo que la voz, en este caso que es una radio, aunque nos ven todo, si vos no las contás tal cual fueron, podés poner más entonación, menos entonación, pero si no las contás como fueron, pierden credibilidad.
4: Sí, claro.
3: Y uno tiene... A mí la China Zorrilla siempre me decía: ay, Marce, tenés más anécdotas que yo, porque me van surgiendo en la vida, que como te dije al principio, que no sé, creo que hablamos, no sé, con Luis, no sé, con tanta gente hoy que amablemente se ha prestado a hacer su pequeño homenaje al negro, porque a mucha gente no le gustan los homenajes, ¿viste? Pero cuanto... tener esa empatía en contar cosas, anécdotas, historias de vida, porque uno vive muchas veces distraído en la vida, eso quería decir. Entonces no te das cuenta que es una cosa importante, una cosa para estar, qué sé yo, vos que trabajaste mucho en la otra radio, ¿lo veías al negro?
4: A mí, cuando...
3: Bueno, me contaste lo de...
4: Pero cuando lo cruzaba al negro era porque yo sentía que me cagaban a pedo. Yo traba a la noche y cuando te llamaba el director que aparezcas a la mañana, era como, ¿por qué me llamaron, viste? Sí. Y ahí era donde me lo cruzaba el negro.
3: Pagano.
4: Claro, imagínate, te llamaba Pagano.
3: Sí. Y... lo sigo viendo, nos encontramos, hablamos.
4: Un gran director fue, un gran director y me dio muchas posibilidades. Pero bueno, me lo cruzaron los pasillos y tuve la suerte de hacer los reemplazos del negro Oro, cuando él se iba de vacaciones y Eduardo no estaba, Feynman me refiero, haciendo el reemplazo, me llamaban a mí y me dieron muchas oportunidades en esa emisora. Estoy completamente agradecido.
3: Seguro, te lo merecías. Así que, bueno, ya son las 3:01, vamos al noticiero. Dale, Marito.
4: Ahí vamos.
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6: La hora 15:01 en la ciudad de Buenos Aires, 15 grados 6 décimas la temperatura, 81 el porcentaje de humedad, cielo cubierto con lluvia. Comienza en el Congreso el debate del proyecto de ley de defensa de la soberanía que anunció Milei. La discusión comenzará desde el próximo miércoles a las 12 en 3 comisiones de diputados: defensa, legislación y relaciones exteriores, todas conducidas por el oficialismo. La iniciativa prevé, entre otros puntos, hasta 20 años de prisión para quien explote ilegalmente los recursos de las Islas Malvinas. Desde la oposición desconfían y hablan de intereses ocultos. Lo calificaron como un caballo de Troya. Temporal de granizo en Navarro. Es una de las localidades más afectadas en la provincia de Buenos Aires por el alerta por tormentas que continuará vigente hasta la noche con ráfagas de hasta 50 kilómetros por hora. Un choque en cadena generó demoras en el ingreso a Rosario en la previa del partido entre Boca y Racing. Lo protagonizaron hinchas xeneizes sobre la Ruta 9. No hay reporte de heridos. Femicidio de Agostina Vega. La justicia habla de una obsesión de Barrelier con la adolescente. Los peritajes al celular del principal sospechoso arrojaron que antes del asesinato de la menor intentaba contactarla de manera insistente y había realizado más de 300 búsquedas con filtros recurrentes de abuso sexual en sitios pornográficos. Cielo cubierto con lluvia en la ciudad de Buenos Aires, 15 grados 6 décimas la temperatura.
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3: Soy el pelado Trebuc. El Negrito es un crack. Me tocó trabajar con él en Uruguay, cuando él ya había decidido retirarse de los medios argentinos. Hasta últimamente charlaba mucho con él, compartíamos miradas y otras no tanto. Siempre, recién estaba pensando en él, valoraba mucho su calidad humana. Siempre preguntaba cómo están tus hijas, pelado, cómo están ellas, cuándo nos juntamos, cuándo comemos. Un tipo querible, adorable, una voz cautivante y electrizante de la radio, una de las 3, 4, 5 voces más importantes de la historia de la radiofonía argentina. Aquellos, se me ocurre Carrizo, Larrea, Ibarra, él, Llamas, bueno, ahí están en ese grupo, ¿no? Entre los más grandes. Siempre se enojaba porque decía, pelado, no puedo creer que no uses corbata. Y la última vez que nos vimos me dijo, esta corbata la traje en una de mis tantos viajes a Italia, que yo me regaló una corbata, entiendo que de seda, no soy un especialista, de hecho no uso. Nada, se te va a estrenar, Negrito querido. Gracias por tus enseñanzas.
4: Hola, soy Ronen Suark. Bueno, conocí y trabajé al Negro Oro en Radio 10 desde el año 99, casi toda la estadía del Negro como conductor en Radio 10, y la verdad que fue algo espectacular para mí, fue muy, muy increíble poderlo conocer, poder aprender, poder trabajar. Yo creo que en Radio 10 armamos como una familia, con quienes hoy soy amigo, por supuesto, todavía, con Facu Pastor, también, bueno, quien era el líder en ese caso era Daniel Haddad, con Eduardo Feynman, que sigo trabajando al día de hoy. La verdad que fue un equipo y un grupo humano que sinceramente lo disfrutamos y la pasamos hermoso. Y el recuerdo del Negro es un profesional de los mejores, de un éxito rotundo, de algo que fuimos construyendo de a poco y que, bueno, se logró ese éxito gracias al talento que tenía el Negro. Lo vamos a recordar siempre y va a quedar como lo que fue un gran, gran, gran conductor de televisión y de radio, y que, bueno, hoy nos dejó, pero su legado está.
5: Soy Adrián Salonia, periodista. ¿Cómo no recordarlo al Negro Oro, que fue un grande? Yo trabajé con él en el año 2010, 2011, 2012, fui su cronista movilero en Radio 10, y siempre recuerdo a las 9:20 de la mañana, esa mañana tan poderosa que él conducía con tanta potencia. A las 9:20 nos saludaba a los cronistas y nos preguntaba dónde estábamos. Nosotros teníamos que hacer una venta de la noticia y decir el lugar donde estábamos ubicados. Siempre muy atento, siempre muy generoso, nos contagiaba esa energía que tenía el Negro Oro. Un abrazo enorme y obviamente jamás voy a olvidar esos años.
6: Bueno, muchísimas gracias, Trebuc, Ronen Suark, Adrián Salonia, por todas las palabras. Todo el mundo tiene ganas de decir algo del Negro, porque muchos, el Negro, compañero, era radio.
7: Sí, claro.
6: El Negro era radio. Y lo que contábamos en estas 2 horas y pico de programa, la preocupación de sus amigos por los posteos que hacía, y él decía, bueno, no todo tiene que ver conmigo, vamos a hablar con uno de los 4 de la brigada de Brancaleone, claro, que te dije, que es gran amigo y lo quiero muchísimo, él y a su mujer, mi querido Babi Echecopar. ¿Cómo estás, Babi, querido?
8: Hola, Marce, mi amor. Chicos, ¿cómo están todos?
7: Hola, Babi.
8: La verdad que estoy viejo, demasiado sensible.
6: Sí.
8: Porque no dejo de llorar.
6: Sí. Es verdad.
8: Escucho esta música al aire y lloro.
6: Sí, me imagino, porque fueron años de amistad, sé lo que se divertían. Yo a veces he compartido alguna salidita a comer o a tomar algo cerca de la radio, los 4 de la brigada, que sí, voy a repetirlos, Babi, Feynman, Haddad y el Negro, y eran, pero pólvora ellos, eran increíbles todo lo que comentaban, decían, lo que nos reíamos. Bueno, ¿cómo te conociste con el Negro, Babi? ¿Hace muchos años?
8: Mira, no quiero entrar en esa cosa que siempre pasa, que yo fui el primero que no va a hacer.
6: No.
8: Te cuento simplemente una anécdota. Un día me lo trajeron a Otero y Falcón, él hacía Bahía Verde, una radio de Pinamar, y me dicen, yo tenía una radio en San Isidro, FMG, me dicen, te vamos a traer un tipo de Pinamar que es muy gracioso, te puede dar un poco de manija porque ahora va a Badía con Daisy McQueen y Luisa Delfino, y queremos popularizar a este hombre acá.
6: Sí.
8: Los que viajan lo escuchamos. Y aparece el negro con una camisa de jean, un pañuelo de esos de hindúes.
6: Sí, como una bandana, sí. Sí, sí.
8: Pelo largo, era un hippie.
6: ¿Pelo largo? ¿Pelo largo?
8: Sí, sí, era un negro hippie.
6: ¿Tuvo pelo largo alguna vez el negro?
8: Sí, sí, te juro por Dios que nada que ver con este negro, parecía Facundo Cabral.
7: Mira.
8: Es más, cuando lo vi, pensé que era de izquierda.
6: Claro.
8: ¿Me entendés lo que te digo? Digo, me viene a patear el nido acá a hablar de Che Guevara.
6: Sí, sí.
8: Que sé, cómo está, bla, bla, bla. No había mucho para hablar en ese momento, porque no teníamos vida ni él ni yo para contarnos. Hice una nota bastante pedorra. Y bueno, sí, está bien, listo. Al tiempo aparece Daisy May Queen.
6: Sí.
8: Y me dice, ¿te acordás que estuviste en la radio, Babi? Además que era mi locutora en Buenos Aires.
6: Sí.
8: Me dice, te hace el monólogo final tuyo, allá en Pinamar, te afanó el monólogo.
6: Wow.
8: Un delincuente común y silvestre. Dentro de qué. Después de tiempo me empiezan a decir que hay un tipo que anda muy bien en la trasnoche de la radio, y pasaron tantas cosas, y Daniel me convoca para Radio 10.
6: Sí.
8: Yo no escucho mucha radio, y digo, ¿quién está? Dice, González Oro.
6: Digo, ¿el hippie?
8: Claro, ¿quién es? Llego a Radio 10 y me encuentro con un tipo pelo corto, traje, corbata, gemelos, oro. Que se aparecía Raniero. Y me dice, hola, Babilín, que hace tanto tiempo, ¿te acordás? Ay, el negro, mira. Bueno, en ese momento nos hicimos inseparables.
6: Sí.
8: Fue el tío de mis hijos.
6: Sí.
8: Pasamos Navidad, el Año Nuevo, todos juntos.
6: Sí.
8: Con Pagano también.
6: Sí.
8: Y que no hay que olvidarlo, que estaba siempre...
6: Pepe Pagano, cierto.
8: Pepe Pagano. Pero fue una época de oro de la radio. Y vos, Marcela, que la conocés bárbaro y sos de la barra, sabés que era reírnos permanentemente. Nosotros no paramos de reírnos 20 años con Daniel Adán,
6: sí.
8: El negro, Eduardo Feynman y toda
6: sí,
8: la banda.
6: Sí, toda la banda, toda la banda. Ustedes eran temidos,
7: sí,
6: en cierta
7: claro.
6: manera. ¡Temidos!
8: Y lo malo que éramos temidos por todo el poder.
6: Sí, también.
8: Porque cuando jodían un poco no teníamos ningún problema en decírselo.
6: Pero me parecía fantástico, porque tenían todos una personalidad así como intensa, desmesurada, ¿no? Y entonces sí. Ellos, ustedes tenían un pensamiento y eso era la real libertad. A veces claro. no suele suceder eso, ¿no? Porque ustedes se podían enojar y del otro lado, y después se les pasaba, del otro lado seguían enojados.
8: Claro, nosotros seguían enojados y después lo cruzábamos. Yo recuerdo haber cruzado políticos muy importantes de todos los colores en los pasillos de los medios con el negro y decirle a los tipos, el tipo decía, che, me pegaste, déjame de joder, por favor, sí. Hacé las cosas bien, me decíamos.
7: Claro.
6: Ay, yo tengo una frase, ay, no me acuerdo.
8: Sí.
7: ¿En serio, yo?
8: No, hay otra. ¿Fuimos nosotros?
6: ¿Estás seguro? Porque entonces lo pones en duda, a ver si estás dudando de él. ¿Estás seguro? ¿Viste? Pero la gente no se banca la crítica, porque todo el mundo quiere ser perfecto, y no existe eso. ¿Viste? El negro tenía esa cosa que era cuando te peleabas con el negro, discutías, como nos ha pasado a todos, por lo menos a mí, a Feynman.
8: Vos tenías cara agarrada.
6: Sí, por eso, pero el negro después te olvidabas, porque tenía una seducción especial para pasarte de un tema al otro, y te decía, dejate de joder, che, dale, vamos.
8: Y sabía pedir disculpas.
6: Es verdad, muy cierto lo que decís. Y además era un sibarita como sos vos. Ustedes no saben cómo recibe Babi en su casa.
7: Mira.
6: Espectacular, espectacular. Ay, me encanta ir a comer a su casa. Me encanta.
8: Ahora vas a venir pronto.
6: Sí, me encanta ir a comer. Hace tallarinadas, hace asados, hace pizzas, hace una cosa deliciosa. Es él y su mujer, que es adorable.
8: Vos sabés que hablando de esa casa, lo invité tantas veces a que venga a vivir conmigo unos meses.
6: Claro.
8: Y me decía, no, Babilín, no tengo ganas, me quedo acá. Y hay algo que nadie lo dijo, pero yo tengo una foto hace 20 días del negro.
6: Upa.
8: Que la vio Daniela Dar.
6: Ni la muestres.
8: No, la borré.
6: Claro.
8: La vio Daniel y la borramos.
6: Claro. Claro, sí.
8: Pero ahí ya se veía que era irrecuperable.
6: Claro, claro. ¿Y por qué pensás, Babi, que un hombre que amaba la vida, que le gustaba tanto estar con sus amigos, disfrutar su vinito rosado con hielo y todo eso, por qué se metió en ese ostracismo?
8: Bueno, no, la verdad no sé, pero supongo que no. Mira, yo te voy a contar un detalle chiquito. Yo hago comparación para no herir susceptibilidades.
6: Sí.
8: Yo estaba metiendo mucha gente en el teatro, mucha.
6: Sí.
8: Hasta que llegó Milei. Cuando llegó Milei, la gente pensaba que venía el Mesías y empecé a meter menos gente. Entonces me retiré del teatro.
6: Claro.
8: El negro, cuando vio que el rating no lo acompañaba, él no se lo bancó.
7: Claro.
8: Creo que no se acostumbró a lo que es hoy el rating, que es muy poquito para todos.
6: Sí, claro, pero cuando sos papa no querés ser monaguillo.
8: Exactamente. Entonces estuvo en esta radio. Yo quiero agradecerle también a Figoli, pero no para chuparle las medias ni nada, porque un día nos hizo el regalo de juntar a Oro Feynman y yo en el regreso de los Rolling Stones a Radio Rivadavia.
6: ¿En serio? No sabía yo eso.
8: Claro,
6: creo que estoy sentada en tu silla acá, Babi.
8: Muy bien, muy bien. Bendecímela.
6: Es que vamos a recordar que estás de lunes a viernes, porque como el público, alguien que conozco dice el público se renueva, estás de 5 a 8 de la noche en Basta Babi. Así que creo que, y estoy usurpando tu silla por este día nada más en este programa.
8: Puedes usar todo mi vida porque te adoro.
6: Escúchame, Babi. Bueno, él se volcó a eso, no quiso, volvió a Canal 13 en el 2023 y después dijo, no, me voy, volqué muchos años de mi vida en trabajar, qué sé yo, y quiero ver a mis hijos, y al final no pudo ir a España, pero los hijos vinieron a Uruguay, porque...
8: Pero vos te acordás que la tele en la última etapa estaba muy agresivo.
6: Muy. Ah, no, de eso no me acuerdo, el negro. ¿Muy agresivo? Sí, no me acuerdo.
8: Y te peleó mucho. Estaba muy está enojado, y yo creo que no tenía ganas de volver. Volvió porque le dijeron volver, pero no tenía ganas.
6: Claro.
8: Además, mira, te voy a decir algo, no te quiero robar más tiempo.
6: No, me encanta que me cuentes.
8: Nos quedamos todos, el grupo este de amigos tuyos que somos,
6: sí,
8: todos esperando que Daniel vuelva a poner Radio 10.
6: Es verdad.
8: Porque fue como cuando te quitan las muletas. Todos queríamos que vuelva Daniel a hacer una Radio 10. A veces lo hablo con Figoli y le digo, mirá que vos podés tener las mismas condiciones. Se puede todavía volver a hacer magia desde una radio.
7: Qué lindo.
6: Es verdad, qué lindo lo que decís.
7: ¿Eh?
6: Qué lindo, sí, me encanta lo que estás diciendo. Pero además el negro se puso, viste que era bastante... testarudo, y cuando me contaba Daniel el otro día, cuando decidió partir, porque él decidió dónde y en qué momento partir el negro, que no se dejaba ayudar, que era muy terco en esas cosas.
8: Sí, yo creo que cuando uno, mi profesor de meditación siempre me decía, uno nunca muere el día que muere, muere 3 años antes.
6: Es verdad. ¿Qué frase?
8: ¿Viste?
6: Sí.
8: Uno, hay un momento que no quiere vivir más y sigue respirando. Yo creo que eso es lo que le pasó al negro. El negro ya no quería vivir y hay que permitírselo, ¿no? A mí, Amén de la soledad.
6: Amén de la soledad. Claro, él decía que no se deprimía, que se ponía triste, eso sí, triste, y bajaba el tono de voz cuando lo decía inclusive, y que cuando le pasaban esas cosas agarraba el auto y se iba. Pero bueno, viste, esas cosas en el ser humano del otro lado, y que hay que respetárselas a full porque era su decisión de vida además, ¿no? Escúchame, te quiero mucho, te quiero agradecer. Hagamos una comida juntos todos para recordarlo y pasarla tan bien como si estuviese él con nosotros, y además en tu casa, que siempre se pasa espléndido.
8: Por supuesto que sí. Y me voy a despedir con esto nada más. Horacio Ferrer, porque él era, era de leer mucho. Y Horacio Ferrer escribió: "Moriré en Buenos Aires, será de madrugada, que es la hora que mueren los que saben morir".
7: Wow.
8: El negro murió sabiendo morir.
6: Sabiendo morir, así es. Fue su elección. Eso es también parte de su gran libertad, con la cual siempre desafió y vivió con esa libertad. Gracias, Babi, te quiero.
8: Un beso, los quiero. Un beso.
7: Abrazo, Babi. Hasta luego. Hasta luego.
6: Vamos a tanto.
7: Babi Checopar, un amigazo recordando al negro. Marce, yo te puedo asegurar, la cantidad de mensajes que todavía tenemos de la audiencia respecto de El Negrito Oro, la cantidad de mensajes que tenemos de gente conocida que quiere sumarse a este programa especial que estás haciendo, nos quedan 40, mira, iba a decir 45 minutos, nos quedan 40 minutos de programa, nos vamos a la tanda, al regreso seguimos compartiendo más anécdotas.
6: Por supuesto, y de paso, antes de ir a la tanda, quiero mandar una gran amiga que está en Miami, que es intensa de amor, de cariño, y quería mucho también al negro, que es Carolina, una amiga mía. Besos.
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0: Celebro tu vida, Oscar González Oro. Tu amor por la profesión, por cómo llegabas a la gente. Ese modo tan tuyo de hablar, de comunicarte con tus palabras, con esa manera de acompañarnos en todos los momentos. Y nos sorprendías, siempre nos sorprendías con tus historias que nos sanaban sin que te dieras cuenta. En el medio de las canciones, negrito, tu amor por las canciones. Y las cantabas cuando querías. No había que pedirle permiso a nadie. Celebro eso. Celebro tu trabajo. Y pienso y siento, más vale siento, que seguirás con nosotros siempre, desde donde sea que estés. No sé qué pensabas del después, del estar del otro lado. Pero te cuento una cosa, te vas a quedar de este. Te vamos a seguir celebrando.
1: Bueno, hola Marce, ¿cómo estás? Bueno, una profunda tristeza, la verdad que tuve la posibilidad de trabajar con El Negro Oro en Radio La Red, hicimos algunas cosas, generamos un vínculo, la verdad que es un tipo divino. Siempre quería que lo recordaran siempre alegre, ¿no? Como era yo, sí, siempre alegre, divertido, dale, sí, digo. Y me acuerdo que en uno de los pasillos de la radio me dijo una vez, escuché una cosa, la gente se da cuenta que es una imitación. Y yo, ¿cómo, negro, que la gente se da cuenta que es una imitación? Sí, porque cuando vos cantás que me imitás, no desafinás. Dale gas.
0: ¡Qué bueno!
2: Muy bien.
0: Adoro a Claudio Rico. Sí. Trabajamos un año juntos en Polémica en el Bar.
2: Sí.
0: El mejor imitador que hay en la Argentina.
2: Muy
0: no
2: buena.
0: Hay con qué darle.
2: Muy bueno. Divertidísimo.
0: Además, él me decía, Claudio, ¿en serio sí, trabaja acá? Ay, pero por favor, mandale un beso enorme. Yo no voy a venir de 6 a 9, pero...
2: Ahí en el equipo que lidera Nachito Ortelli está Claudio Rico, sí, claro.
0: Qué divino. Y Luisa Delfino también está sábado y domingo de 10 de la noche a 1 de la mañana.
2: Exacto.
0: Luisita querida, besos enormes. Escúchame una cosa. Me estaba acordando del libro que escribió, que fue libro La radiografía de mi país,
2: sí.
0: La Argentina me duele, en el año 2009. Uh-huh. La verdad es que El Negro no se privó de nada.
2: De nada.
0: De nada.
2: Cantó,
0: escribió.
2: Hizo todo.
0: Hizo amigos, enemigos.
2: ¿Habrá plantado un árbol, Marce? ¿Viste que dicen que hay que tener un hijo, escribir un libro, plantar un árbol?
0: Hizo todo. Todas esas tareas todo, para claro. El hogar, las hizo todas. Un ejemplo, además. Sí. Vamos a hablar ahora, Marito querido, con alguien que fue su compañera.
2: Claro,
0: como vos y yo, co-keepers, ¿viste? Que la verdad que le sostenía todo, divertida, sabía ubicarse. Ay, gracias, me están trayendo un cable para mi computadora, gracias. Ella es nada más y nada menos que la queridísima Valeria Mirabella.
2: Vale.
0: Hola, Vale.
2: Vale no está, Vale se fue, Vale se escapa de mi vida. Bueno, puede pasar. Nexa lo cantaba
0: sí,
2: con Laura,
0: puede pasar.
2: ¿No?
0: Sí. ¿Está Vale?
2: Fueron muchísimos años que Valeria Mirabella compartió con el Negro Oro al aire, muchos años. Tuve la chance de trabajar con Valeria cuando a mí me tocó hacer el reemplazo del Negro y ella me decía...
0: Che, qué difícil eso que tuviste que hacer el reemplazo del Negro. ¿Y
2: imposible.
0: A quién tenías como panelista?
2: Imagínate, estaba Eduardo Feynman.
0: ¿Se lo fumó?
2: Y bueno, estaba Eduardo Feynman, estaba Valeria como locutora, estaba Brindisi, había un montón, estaba Willy Capulla.
0: Que Willy Capulla.
2: Sí,
0: así
2: muchísimo.
0: Que no.
2: Y Vale estaba como conductora y yo le explicaba, porque yo, a ver, Marce, yo no dejaba de ser un pibe que estaba empezando, tenía
0: muerto
2: mis primeros
0: miedo.
2: Años, claro, y le decía, che, ¿cómo es El Negro? Yo a todos ustedes los veía como estrellas,
0: no,
2: ¿entendés?
0: Pero qué confianza te tuvieron para ponerte ahí, ¿eh?
2: Mucha.
0: De eso, de las cosas que uno se olvida, de eso no tenés que olvidarte.
2: Estoy completamente agradecido. Imagínate que yo fui el único casting que hizo Radio 10 para conductores. conductor que entró por casting para cubrir la noche.
0: ¿En serio?
2: ¿Entendés? Yo tenía 23 años y conducía en Radio 10.
0: Vamos a hacer un programa hablando de vos solamente, Marito.
2: No, por favor, no hace falta.
0: Me encanta la voz que tenés. Antes de pasar a Valeria, que ya la tenemos, deme uno de los teléfonos de vía de comunicación, que acá no los leo.
2: Sí, claro, es el 5026-8630. Ese es el WhatsApp. Pueden mandar audios hasta 30, 40 segundos, el mensaje escrito, o si no, a través de la app de Radio Rivadavia o Rivadavia 630 en nuestro Instagram.
0: Gracias, gracias. Gracias por estar ahí, Vale Mirabella, queridísima, que debes estar retocada con todo esto que ha pasado.
3: Hola, Marcela. Hola, mi amor.
2: Hola, reina.
0: Ahí está. Ahí te veo. Te veo, Vale. Sí, hola, linda. ¿Cómo estás?
3: Mira, estoy en la previa de un viaje justo a París, que un lugar que vos conoces bien, Marce.
0: ¿Vas a pasear?
3: No, voy a cubrir el Gran Premio del Arco del Triunfo.
0: Wow. ¡Epa! ¡Pero sí, qué bien! Sí. ¡Pero qué bien! Sí. ¿Pero que vos estás en el turf?
3: Sí, yo, mi pareja es periodista de turf y cubre, bueno, tenemos un programa ahí en Splendid, ahí en Radio Splendid de la noche y también para la radio que yo trabajo ahora se hacen los micros de turf.
0: ¡Qué que me sorprende, Vale, me sorprende. Después te paso restaurantes, lugarcitos, tips, todo que te puede ayudar en París.
3: En Chantilly primero y
0: ah, qué
3: y
0: bueno, Chantilly, escúchame, es paquetérrimo, como diría el negro. Paquetérrimo, sí. Tenés que ir vestida como los dioses.
3: Lo venía hablando con el negro, el viaje este, y me decía, andate a tal lugar y andate a otro. Y los árabes que te presten esto y que te digan, me voy toda dateada con Oscar con esto.
0: Contanos historias con el negro.
3: Historias, mira, yo con Oscar empecé en el año 96 en Radio del Plata. Yo con él estoy desde Radio del Plata, después pasamos a Radio 10, 16 años, y después yo renuncié a 16 años de Radio 10 y me fui con él a Rivadavia.
0: Ah, ahí donde acá, están ustedes ahora. Seguramente estaba sentadito acá el negro, donde estoy sentado.
3: No, porque estábamos desde Pueyrredón y Arenales.
0: Claro,
3: ¿no?
0: Claro, porque yo hoy, mira qué desubicada, me fui para Pueyrredón y Arenales. Sí, después puse el güey, sí, me chispoteé, perdón, me chispoteé, venía nerviosa a hablar del negro, emocionada, todo.
3: Exactamente, el programa lo hacíamos desde ahí. Ahí está la foto, mira, de Oscar con ese chaleco que no se lo sacaba nunca.
0: Y entonces,
3: ¿verdad que ese chaleco se lo había regalado Ricky Martin?
0: No, me está
3: por eso
0: jodiendo.
3: Lo tiene puesto, sí, lo tiene puesto, lo tenía puesto en toda la foto, está con el chaleco y no se lo sacaba.
0: qué divino, Vale. Ah, ¿Y sabías que estaba mal vos?
3: Sí, yo era una de las muy poquitas con Lolo que sabíamos. Es más, Lolo cuando me lo contó me dijo, se llega a filtrar, es por vos. Me dijo,
0: wow.
3: Pero bueno, sí hablé el sábado, hablé con Oscar, que estaba, Lolo viajó el viernes pasado.
0: El sábado hace una semana, hoy es domingo.
3: Hace una semana, sí.
0: Porque él estaba muy bien su cabeza,
3: Perfecto.
0: Perfecto. Por eso se dice, y lo que repetimos acá, él eligió el lugar y el momento que quería partir.
3: Tal cual.
0: Sí.
3: Tal cual, él tenía algo que repetía siempre, que decía que él nunca pidió nacer, pero quería que lo eligen, quería poder elegir cómo irse.
0: Claro.
3: Y me parece perfecto. Y él eligió a su familia, vos sabés, Marce, que él tenía, viste, yo estos días escuché un montón de pavadas también de gente que dice que murió solo.
0: Oscar
3: tenía la familia que él eligió tener, los amigos de toda la vida y que eran familia. Y son los que están ahí, los que estuvieron con él y los que estuvimos siempre juntos. De la cabeza Oscar estuvo perfecto y con su maldita adicción al pucho hasta el último momento también.
0: Sí, bueno, sí, sabemos. Pero la verdad que a mí lo que me impresionaba como lo bien que vos lo seguías, porque trabajando en el día a día, era más sensible lo que mostraba, era tan bravo como parecía.
3: No, mira, a ver, la parte profesional como conductor, Oscar era obviamente era un distinto.
0: Sí, esa es la palabra.
3: Era fácil seguirlo, para mí era muy fácil, yo con Oscar teníamos una química muy especial.
0: Claro. Sí, se notaba.
3: Y teníamos, a ver, Radio 10 en ese momento era un tractor, era una locura la presión con la que se trabaja. Hoy yo escucho a veces a los pibes que te dicen, uy, pero el maltrato y esto, ¿qué maltrato? La presión con la que laburábamos y Camarito se ríe,
4: sí,
3: ¿no?
4: Y sí.
3: Claro, pero vos imaginate que era una locura. Y Oscar era un conductor que primero llegaba 2 horas antes. Dos Mirá. Horas antes el tipo estaba en
0: radio,
3: el bar de
0: y radio estamos hablando, claro. Que no acá, claro. no sé si había pantallas en ese momento, ¿no?
3: No había pantallas, pero o sea, él llegaba.
0: Podías venir en pijama.
3: Claro. La primera hora se quedaba en el bar de enfrente tomando su cafecito, sí. Su pucho, tranquilo, hablaba con la producción y faltando una hora cruzaba y ahí estaba. Y bueno, eso también te ponía la vara alta para todos los que llegan,
0: claro. Con los minutos contados.
3: Claro, sí. Exactamente. Y Oscar al aire sabía absolutamente todo. Lo que quedaban los minutos de tanda que quedaban de la radio, cuántos PNT me faltaban a mí, cuántas ya intervenciones había tenido Eduardo Feynman, qué había dicho la UFAL, qué había... Absolutamente todo. Todo, todo, todo.
0: Qué increíble.
3: Y con Lolo, que era un binomio sí, perfecto.
0: Impecable. Hoy nos dejó un mensaje, Lolo, a pesar del dolor. Lolo, y que está, la verdad que muy conmovedor, porque es la familia que él eligió también.
3: Tal cual.
0: Es la familia que él eligió. ¿Qué vas a extrañar del negro, vale?
3: Voy a extrañar el te amo. Oscar era un hombre que te decía mucho.

0: a París, decile varias veces te amo, te amo, te amo.
1: Olvidate.
0: Porque escúchame, más vale decir un te amo que una carrera de caballos.
1: Claro, lo veo bueno, la Gacán murió, pero están los caballos, sí. Te amo a los caballos, a todos, que lo pueden dar a todos.
0: No, pero además vas a ver, al negro le encantaría ese programa, ¿sabes? Porque a él le gustaba el lujo, como no el lujo, como la simpleza máxima.
1: Tal cual.
0: Viste que él,
1: cual,
0: él era así.
1: Se adaptaba. Mm.
0: Sí, sí, sí, sí, sí, totalmente, totalmente. Decime, que te enteraste inmediatamente, te avisaron.
1: Sí, me avisó un poquito antes de que Daniel lo publiquen en Infobae.
0: Sí.
1: Y bueno, fue que nos quedemos callados hasta que hasta
0: salga
1: que
0: público.
1: Público.
0: Sí.
1: Y bueno, nada, se fue en paz y ahí debe estar seguramente con María Luisa, su abuela adorada.
0: Sí, sí, sí, que la nombraba tanto. Pero la casa de Punta del Este, yo contaba, en el Quijote se llamaba La Tita.
1: Bueno, La Tita, mamá.
0: Sí, la mamá, uh-huh. por eso, sí, sí, tenía esa pasión por esas dos mujeres. Y además el día que dijo, bueno, me quiero retirar, se terminó, es difícil dejar el éxito, ¿no?
2: Sí.
0: Dijo, me quiero retirar, se terminó, quiero vivir un poco más con mis hijos, y eso fue muy valiente de su parte.
1: Muy valiente, yo me acuerdo, el último programa fue en Rivadavia, porque el retiro fue ahí en Radio Rivadavia. Estaba la tarde y bueno, salimos al aire todos y es muy difícil, él tenía siempre, decía, el día que yo me retire debe ser muy difícil que un día el teléfono ya no suene.
0: Claro.
1: Que ya no suene para una persona que te volteaba, no tengo un presidente, uh-huh. pero que era, a ver...
0: Casi.
1: Los 50 puntos de Gerard claro. de 15 años consecutivos. Vos sabés que un día él tenía mucho de vos, Marito, te acordarás, que decía, a ver, sí. ahora toquen todos los autos la bocina.
2: Claro que sí.
0: Y todos tocaban.
1: Y en el país todos tocaban la bocina.
0: ¿Te acordás? Sí, ¿eh? sí. Éramos...
1: Una vez, sí, Revista Gente avisó que venía tal día a la mañana para hacerle la foto de tapa de la revista ese día. Durante el programa. Y él dijo, no, yo solo no. Que vengan todos los taxistas a la puerta de la radio. Y hubo que cortar, pero manzanas a la redonda. Y está la foto histórica de Revista
2: sí,
1: Gente
2: claro.
1: con el negro subió arriba de un taxi y la marea de tacheros todos.
0: Le encantaba eso porque era exagerado,
1: sí,
0: además.
1: Sí,
0: era muy contundente y exagerado. Le gustaba todo así en montones.
2: Hola, hola, Vale, Marito te saluda acá. ¿Cómo estás, mi
1: hola,
2: amor?
1: Marito, ¿cómo estás?
2: Recién decías...
1: Yo te digo Marito, no sé si ya te dicen Mario.
2: Es que ya tengo 40, voy a ser eternamente Marito.
0: Ay,
2: che,
0: yo
2: Vale.
0: ahora voy a decirle Marito.
2: Escuchá, Marce, Marito, recién Marito. Vale decía, yo estuve ahí el último día que se retiró y fue en esta casa. Si me permiten,
1: sí,
2: sería bueno poder compartir con la gente, con nuestra audiencia ese momento. ¿Te
0: Ay,
2: parece?
0: Me,
2: en el que
0: me
2: el negro
0: emociona.
2: Se retira de la radio. Escuchá.
0: Ay, qué emoción.
3: Me llegó la jubilación. En esta profesión se llama retiro. Estoy anunciando el retiro del Negrito Oro de los medios. Hace 35 años que estoy detrás de este micrófono y me dio todo lo que tengo. Pero llegó un momento de decir, señores, hasta aquí llegué, estoy cansado. Tengo cansancio moral por ver a mi país como lo veo. Tengo cansancio espiritual por ver a la iglesia en la cual yo creí, en el estado en que se encuentra. Tengo cansancio físico porque estoy viviendo mis 70 años. La mitad de esos 70 la pasé en una radio, en un estudio, y seguramente descuidé de alguna manera y me perdí los últimos 20 o 25 años de la vida de mis hijos. Y la radio no se para porque el Negro Oro anuncia su retiro hoy, 25 de marzo del año 2021, que créanme, va a ser una fecha histórica en mi vida. Me costó mucho tiempo y al final lo decidí ayer, exactamente a la 1 de la madrugada. Me llegó la jubilación. Festejémoslo en todo caso.
0: Qué increíble, por Dios, me hace acordar un poco diciendo lo que dijo, ver al país como lo veo, es un poco la Argentina que me duele, como el título de su libro tantos años después que había escrito El Negro, ¿no? Y qué emoción decir eso a alguien que fue tan famoso, ¿no? ¿Qué, por qué?
1: Hay que atreverse.
0: Hay que atreverse. Sí, además lo decidí anoche a la 1 de la mañana con esa precisión y esa dicción increíble que tenía El Negro, que era perfecta, me impresiona. Mm. La verdad que me choquea, yo no lo había escuchado, pero...
1: Sí, mira.
0: Sí,
1: yo no, tampoco lo había escuchado, ¿eh? Así que...
0: Mira, viste, escuchar su voz.
1: Se moviliza,
0: porque
1: totalmente.
0: Él,
1: qué voz.
0: Y además era, él era la radio en sí. era la radio, como etimológicamente es la palabra

0: radio, como lo es en presencia y todo, él era la radio, sabía manejarla.
1: Oscar tenía esas cosas como Luis Andrini tenía como actor, que te hacía llorar o te hacía reír.
0: Exacto.
1: En la misma nota, ¿no? Que te llevaba, que te traía, que aparte de la cultura, ¿no? Que uno, Oscar era un hombre muy,
0: muy culto,
1: muy culto, un melómano exquisito.
0: Borgiano, total.
1: Borgiano, totalmente.
0: Sí, sí, sí.
1: Cantar cantaba como el...
0: Ojete. Pero, ¿y cómo hacías vos cuando estabas en la radio sentada, pongamos humor también, que mirabas para otro lado, te ponías...
2: Cantaba, vale.
0: ¿Cantabas, vale?
1: Yo cantaba, he cantado.
2: Muy bien.
0: ¿Sí?
1: Mira, una vez venía a Montaner al Luna Park, y él dijo, yo quiero cantar en el Luna Park. Y Montaner le dijo, sí, bueno, dale. Creo que estuvimos, no sé, 2 meses cantando. Yo nunca canté tanto las canciones de Montaner como ese día en el Luna Park, sí. Hasta que subió al escenario, yo decíamos, no.
0: Y era un sibarita porque le gustaba comer los buenos vinos, era excelente cocinero, tenía mil anfitrión. Condiciones. Anfitrión, sí, ya contamos todo eso y mostramos
1: muy
0: videos. Mostramos videos, fue completísimo el programa de hoy. Mostramos también videos de él cuando entró con Montaner a cantar. No, fue... Queríamos en cierta manera cerrar con vos. ¿Cuántos años estuviste a su lado?
1: 18 años al aire. Tres radios, 18 años. Sí.
2: ¿Lo volverías a elegir, vale, eso? ¿Volverías? Si volvemos 18 años atrás, ¿lo volverías a elegir?
1: Sí, totalmente.
2: Qué lindo.
1: Totalmente. Yo creo que fui una privilegiada en aprender todos los días.
2: Qué lindo.
1: Primero, perdón, lo que fue pertenecer a esa Radio 10. Y
0: sí, yo trabajé ahí y me encantó.
1: El negro cambió la radio.
0: Totalmente.
2: 100%.
1: Oscar cambió la forma de
0: la destructuró. La destructuró completamente. Podía hablar con un presidente, con cualquiera, y él se mandaba, cantaba.
1: Cantar, putear al aire que no se usaba.
0: Es verdad.
1: Tener el oyente, la participación en el aire. El oyente era fundamental para Oscar. Y a vos te adoraba, Marce.
0: Sí,
1: yo me acuerdo cuando vos estuviste en Radio 10. Que un día vos me enseñaste unas palabras en francés que nunca más me olvidé y yo siempre repito a veces cuando me la quiero dar de no sé qué.
0: Me estás jodiendo.
1: Y pronóstico, y vos me dijiste, vos decís, Mirabella, me dijiste, vos decís, fais beau toute la journée. Ah, listo, dije yo. Entonces yo siempre digo, la tinera a mí me dijo, fais beau toute la journée. Entonces, ahí voy con eso.
0: Y tenés que ir con eso, porque si hay un vértigo que tienen los franceses, es con el clima. Entonces, te dice, il fait beau toute la journée aujourd'hui. Todo el tiempo te están sacando las cosas.
2: ¿Qué están diciendo, Marce, para los que no entendemos francés?
0: Qué lindo día, que va a venir el sol. Son obsesivos con el clima. Además, desde que vas a comprar un tomate, a comprarte un vestido, te hablan del clima. Mira. Es una obsesión y nada, si no te digo, si no te subís a un taxi.
2: Claro.
0: Perdón, vale, ¿no estás más en la radio o si estás?
1: Yo estoy en Radio La Red.
0: Ajá. Ah, perdón.
1: Sí, por supuesto, con Facundo Pastor todas las tardes, Facu, y con Lolo. Sí.
0: Y con Lolo. Claro,
1: siempre con Lolo, es mi hermanito.
0: Y sí, Lolo querido, bueno, ya hablamos.
1: Lados, sí.
0: Está de director de la radio, ¿no es cierto?
1: Está de gerente, exactamente.
0: Sí, qué
1: yo
0: bien.
1: Siempre digo, si yo levanto la vista y en el control está Lolo, está todo bien.
0: Está todo bien.
1: Está todo bien.
0: Tan chico Lolo que empezó con el negro, ¿no?
1: ¿Cómo?
0: Empezó muy chico con el negro, Lolo.
1: Sí, empezó muy chico porque, bueno, Juanjo Bernárdez, el papá de Lolo, era el director de Radio del Plata.
0: Claro.
1: Lolo, periodista deportivo, y ahí arrancó. Y, en más, en Radio 10, en el programa, empezó Lolo haciendo aire los primeros 2-3 meses,
2: mira,
1: creo.
0: Mira.
1: Sí.
0: Y nadie lo debe conocer
1: a ser...
0: tanto como vos y Lolo, ¿vale? Que decime algo que, a ver, que te haya quedado muy marcado en el corazón del negro. No sé si una palabra, un gesto, algo.
1: Oscar era muy generoso. Hay muchas cosas que no hizo públicas y que está muy bien. Ayudó, ¿sabes a quién ayudaba y amaba mucho? A Margarita Barrientos.
0: Mira vos.
1: Mira, que Margarita debe tener un gran recuerdo de Oscar porque Oscar movía un teléfono y le conseguía, pero las cosas que nadie podía. Y él pasó una infancia muy muy humilde.
0: Sí.
1: Y él siempre dijo que él fue un negrito con el pelo duro que vino de Mendoza un día a vivir acá en una pensión. Y a pesar de que se adaptaba a la buena vida y al lujo y le gustaba el glamour, no olvidaba sus sus raíces, a su familia, a sus hijos, a los que amaba y a su amada madre y abuela que estarán con él. Y yo creo que me quedo con dos palabras de Oscar, que son te amo.
0: Qué linda.
1: Que esas palabras lo definen como el hombre también que cambió la radio argentina.
0: Totalmente. Es verdad totalmente lo que decís, que cambió la radio. Mañana te cuento que Lolo nos contó, bueno, ese, el día que se lo va a despedir así con su gente muy querida.
1: Estaban esperando que llegue Pablito de España, así que...
0: Sí, señor. Vale, querida, te abrazo con profundo amor. Gracias por estas palabras, gracias porque sos el negro también.
1: Y que y dale gas.
0: Dale gas, ¿te acordás y esa frase gas. Que puso? Dale gas.
1: Dale gas.
0: Pásalo bien.
1: Gracias a ustedes por lo que están haciendo y bueno...
0: Gracias a todo el equipo.
2: Nunca tuve la chance de decírselo, Vale, pero a mí me tocó, como te decía, hacer un reemplazo en una época difícil de Radio 10 y Vale estaba como locutora de piso y Vale, te lo quiero agradecer porque me lo hiciste muy fácil. Yo no estaba ocupando un lugar, no me habían puesto en una fácil a mí y vos con tu laburo...
1: Vos seguime.
2: Sí, me la hizo fácil, una compañerasa. Nunca tuve la chance de decírselo.
0: Y estás muy linda, Vale, se ve que el amor te ha tocado.
1: ¿Sabes dónde estoy ahora? Estoy en Carmen de Areco, que vine al bautismo de Pablo, del nieto de Pablo, el chiquito. Sí. Y en el saloncito no hay wifi. Entonces me vine enfrente que está la comisaría de Areco, que manda un beso de castar las chicas, la comisaría de la mujer de Carmen de Areco, que están todas acá mirándome.
0: El fenómeno, saludos para todas. Gracias. Saludos para todos, gracias, Vale. Buen viaje y gracias por esto.
1: Y fais beau toute la journée.
0: Y fais beau toute la journée, pas aujourd'hui en tout cas. Chao, mi amor, muchas gracias.
1: Gracias, chicos, gracias.
0: Gracias, gracias. Qué bárbaro,
2: qué
0: ¿no?
2: Qué lindos recuerdos.
0: Porque si hay alguien que lo conocía fue ella, realmente.
2: 18 años, Marcela, todos los días de su vida al lado de él.
0: Mira, estoy viendo imágenes de postdata que estamos viendo en YouTube. Nuestra, Marito, qué emoción, son las 15:47, ¿qué se hace
2: más
0: ahora?
2: Más 12 minutos tenemos que ir a una tanda y volvemos con el cierre, ¿te parece?
0: Ok, dale.
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soy no vidente, por eso no busco app, no busco nada, estoy estudiando para poder lograrlo, pero la verdad que ayer me demolió, me mató, porque Negro fue mi compañía en la radio. La verdad que no lo puedo creer. Negro, querido, gracias por hacerme reír, gracias por tus enojos a veces. La verdad que te iba a recordar. No te vas a ir nunca, Negro. Nunca te vas a ir, Negro. Beso al cielo, que en paz descanse.

0: Marcela, me encanta, me encanta, me encanta. Soy grande, me emociona. Y ¿sabes qué? Dale gas, dale gas. Esas dos palabras eran inconfundibles. Negro querido, te vamos a extrañar mucho, mucho. Felicidades, Marcela. Fue un gran éxito este momento recordatorio del negro. Besos.
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2: Bueno, estallan los teléfonos,
3: sí,
2: Marito.
3: Contaba esta canción, el negro estalla por, sí, por todos lados. Yo te, la cantidad, le pido perdón a la audiencia porque es un error mío, Marce, pero porque yo solo tenía que leer los mensajes de la audiencia, lo quedó un montón.
2: No, nos quedó, nos
3: un montón.
2: Enganchamos.
3: Perdón, perdón.
2: Tengo
3: perdón.
2: Amigos como Agustín, que está con sus hijos en la ruta y nos está escuchando, que es muy amigo mío. Qué sé yo, Grace Mazanés, amigas, modelos, exmodelos, Claudio que nos vuelve a contestar, Pato González, Belén, qué sé yo, Adri Constantini.
3: De todo.
2: Todos nos están escuchando, todos muy amigos, muy queribles. Y tenemos a alguien conectado, sí. Esa silla. Bueno, una querida amiga, fue productora mía, inclusive, no sé si, con las rubias creo, que es la queridísima, porque además el negro los amaba. Al que le decían el gallego, que es Víctor Sueiro, y a la famosísima productora Rosita Sueiro. ¿Cómo estás, Ro? ¿Cómo andás?
4: Hola, Marce.
2: Hola,
4: qué
2: mi
4: gusto
2: amor.
4: Oírlos. Hicieron un programón, es fantástico.
2: Ay, gracias. Fantástico. Si viene de vos.
4: Necesitamos la parte 2. Necesitamos la parte 2 ahora. Para otro día.
2: O para otro día, pero gracias, bueno, Ro, por tus palabras. Perdón. Contanos, ¿el mito es un mito o es verdad que vos lo trajiste de Pinamar?
4: Yo te cuento, te voy a decir tres palabras, sí, de la historia del negro, sí, en blanco y negro.
2: Sí.
4: Hasta ahora todos la contaron en color, yo te cuento la en blanco y negro.
2: Sí.
4: Te cuento una historia. Nosotros vivíamos mucho tiempo en Pinamar durante los veranos, de diciembre a marzo, y el gallego nos llevaba a Rocío y a mí a nuestra casa y ahí pasábamos el tiempo. Una noche, no me acuerdo ni qué año ni cuándo, estaba viendo, Víctor y Rocío miraban películas, que yo mucho no me enganchaba y además me dormía de cansancio. Entonces me fui a la cama y yo escuchaba mucha radio y sigo escuchando aún todavía radio y escucho Rivadavia a la madrugada, te cuento. Pero lo escuché el programa del negro completo, completo, completo. Y no al día siguiente, pero por ahí a los 2 o 3 días, un día hablando de cosas que la radio, que escuchaba y qué sé yo, le digo, escuché en una radio en Pinamar un tipo que tiene una voz y un decir maravilloso y que además aprendo un montón con él.
2: Sí.
4: Entonces me dijo, sí, mira, qué sé yo. ¿Y tenés idea de cómo se llamaba? No, pero lo averiguamos enseguida, qué sé yo. Bueno, nada. La historia pasó así. El tema es que ahí en Pinamar estaba vacacionando un señor muy importante de una radio, aparentemente la historia que yo te cuento, que lo había escuchado también. Entonces, esto es paralelo.
2: Sí.
4: Un día averiguamos todo, qué sé yo y qué sé cuánto, dónde transmitía, y yo te cuento que había una radio arriba de una estación de servicio que estaba en la calle paralela a la ruta que iba a Villa Gesell. Había una estación de servicio y arriba una pequeña habitación donde había una radio. En esa radio descubrimos que estaba el negro. Entonces decíamos, ¿cómo puede ser que en esa radio? ¿Quién será? ¿Será famoso o no será famoso? Entonces, con la curiosidad de siempre, averiguamos y supimos que era él. Y como Víctor iba a la playa y se encontraba mucho con Badía y demás, cambió figuritas preguntando quién era, qué sé yo. El asunto es que un día el negro se encuentra con Sueiro y empieza a venir a nuestra casa. Esta es la parte todavía que sigue con el no crecimiento,
2: sí, sí, sí, sí,
4: social del negro. Sí. Empieza a venir a nuestra casa y ahí nos empieza a contar nada. Conversa con Víctor un montonazo porque no tenés tiempo.
2: No, sí, porque me quedan con 3 minutos.
4: Por eso, lo sé. Bueno, no importa. El asunto es que conversa con Víctor. Víctor le dice, te tenés que ir a Buenos Aires. Aparentemente la charla con este señor de la radio en algún momento también había sido común. Entonces el negro tiene que venirse a Buenos Aires. Tiene que venirse a Buenos Aires. ¿Y cómo se viene? Sin plata y demás. Entonces Víctor le dice, yo vuelvo a Buenos Aires en mi auto con mi hija y vos volvés con Rosita. Vos, conociéndolo al negro, ¿te imaginás?
2: Era machista, manejando una mujer.
4: No, pero loco de la vida, pero amoroso. Así fue que llegamos a Buenos Aires, él se fue a vivir a una pensión que medianamente tenía vista, y por años, el negro hizo su vida social en nuestra casa.
2: Qué divino. Por eso toda siempre fiesta, hablaba, siempre los nombraba a ustedes, ¿eh?
4: Claro, para nosotros era Oski y para él Víctor era el Pepo. Claro.
2: Ay, qué divino.
4: Era como decíamos nosotros.
2: Sí, sí,
4: entonces
2: sí.
4: Vivió así todas las Navidades, los cumpleaños, las Pascuas, todo. Y te lo hago corto. Todo eso siguió por años y por años y por años. Cuando él empezó a tener fama, nombre y qué sé yo, por supuesto lo empezamos a ver mucho menos. Después nosotras dos, mi hija y yo, poco lo veíamos porque no coincidían los horarios.
2: Sí.
4: Y él se encontró con el Gallego, pero se fue todo ralentando. Hasta que antes de que el Gallego partiera, un día sorpresivamente, cuando ya no tenían charlas cotidianas ni mucho menos, se aparece en Pinamar y fue, en cierto modo, a despedir al Gallego. ¿Por qué? Porque él se encuentra con el Gallego y le cuenta cosas de su vida que nunca contó.
2: Mira vos.
4: Que nunca había contado. Esto me enteré yo ayer, porque me lo cuenta mi hija Rocío. Yo nunca, Víctor nunca me lo transmitió a mí, se lo transmitió a Rocío. Y ayer Rocío me dice, mamá, papá me contó que esa noche tal cosa.
2: Claro, claro, claro.
4: Bueno.
2: Qué increíble.
4: Así que ahí dejaron de verse, bueno, y nada, hoy lo extrañamos al negro.
2: Sí.
4: Yo tengo un agradecimiento profundo, porque el día que mi papá se descompuso y había que llevarlo a internar y falleció esa noche, fue el negro el que hizo todo eso por mí.
2: Te das cuenta
4: así
2: lo que era el negro, pero él siempre hablaba de
4: eso.
2: Sí, el Gallego, Rosita.
4: Sí.
2: Bueno, ahora están juntos. Víctor, ahora están
4: obviamente,
2: compartiendo la vida juntos.
4: Ahora discutirán.
2: Ahora están discutiendo.
4: Porque también discutían, ¿viste?
2: ¿Te acordás aquel secreto
4: cabrones
2: que me dijiste? Debe estar diciendo. Rosita, gracias, mi amor. Gracias.
3: Beso, Rosita,
4: nada, mi
2: te
4: vida,
2: queremos.
4: Nada. Un beso grande y que vuelvan.
2: Bueno,
3: gracias
2: mi amor.
4: Adoro, Marcela. Un beso.
2: Gracias, gracias. Listo. Gracias, mi amor. Gracias. Se lo voy a decir que te quiere mucho. Así que, qué lindo recuerdo, ¿no? ¿Qué vas a decir?
3: No. Simplemente ya, mirá la hora. 30
2: sí,
3: segundos.
2: Pero
3: tenemos que ir.
2: Unos minutos
3: nos podemos
2: más
3: extender un rato más. Agradecer. Fue para mí un gustazo que me dé la chance Radio Rivadavia. Yo hace muy poquito que estoy en esta casa y que me den la chance de segundearte a vos, para mí es en serio un gustazo, y más por el motivo, Marce, que hoy nos junta, ¿no?
2: Así es, Marito, dame la mano, que nos dimos la mano antes de empezar, así con un apretón de toda una vida, parece esto. Era un desafío y yo te quiero comentar que anoche, tardísimo, me desperté y dije, voy a escribir emociones, sentimientos, las cosas que me movilizan con esta partida del negro. Y puse así, llegamos al final, 3 horas hablando del negro, de Oscar, escuchándolo, riéndonos, reflexionando y emocionándonos. Mientras hacía, y estoy terminando este programa, pensaba que hay personas de paso en la radio, otras que se quedan para vivir en ella realmente. Con su voz inconfundible, con su carácter, con sus enojos, con sus ironías, con ayudar siempre a la gente, su inteligencia, su cultura, su sensibilidad. El negro hizo lo que podríamos aprender muchos, radio de verdad. Hizo radio. Por eso, negrito, te vamos a extrañar. Yo más que nada como amiga, y todos los que te van a despedir mañana, todos te queremos, el público, ya ves, tus chuchis, todos, sos inolvidable para todo. Esta vez te tocó a vos, pero vos lo elegiste. Te queremos, negro.
5: Hermoso.

0: Esta es la canción que el negro amaba, te levantaba.
1: Sí, sí, sí.
0: La verdad, sí. Pero bueno, yo más que nada, gracias Marito a vos.
1: Un placer.
0: Gracias a todos, gracias Giselle, gracias a todos, gracias, gracias Julián, todos, porque han sido amorosísimos, con muchísimo material, han trabajado muchísimo para homenajear a este grande de la radio. Gracias a los amigos que me escriben, a mi familia, a mi mamá que está en el sanatorio escuchándome. Gracias amigos, gracias Tete, muy especialmente porque ella me alentó mucho para esto. Y bueno, y gracias a esta lindísima radio, Radio Rivadavia, sus autoridades, al público,
1: claro,
0: sobre
1: que
0: todo,
1: sí, claro que sí,
0: que es lo que tiene la verdad, sí, al público. Y en este día, bueno, vivamos con alegría,
1: obvio,
0: como dice el querido Sergio Denis, y a todos muchísimas gracias, chicos, de verdad, gracias a todos, gracias Marito,
1: un placer, Marce,
0: un placer enorme,
1: un placer. Se quedan en la continuidad de Radio Rivadavia. Déjame decir y agradecerle a Rolly Klempert y a todo el equipo de Domingo 630 estas horitas que le sacamos por el homenaje, y ellos seguimos con la continuidad de Rolly Klempert en Domingo 630. Marcela, que tengas un excelente domingo.
0: Gracias, mi amor.

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1: Ahora 16:03 en la ciudad de Buenos Aires. 15 grados 3 décimas, la temperatura, 89 el porcentaje de humedad. El cielo continúa nublado con lluvia. La ciudad reiteró el pedido de destitución de la jueza penal juvenil que sobreseyó a un menor en un intento de robo. Para el ministro de Justicia porteño, Gabino Tapia, Laura De Marinis incumplió sus funciones.
2: A nosotros este tipo de fallos representan un incumplimiento a la función. Si veo los antecedentes, lo que pasa es que acá se la va a juzgar, digamos, lo que se va a evaluar es si está cumpliendo o no su función. Uh-huh. Tiene muchas revocatorias esta jueza en todos sus fallos de primera instancia. En este en particular declara la inconstitucional para un caso puntual, ¿sí? Sin argumentos. Entonces, yo espero que el jurado de enjuiciamiento entienda que hay un serio incumplimiento a sus funciones y que sea destituida. Para eso se inicia el procedimiento, eso es lo que buscamos en la ciudad, porque te repito, no nos da lo mismo.
1: Estiman que la inflación de septiembre no será menor a la de agosto. Distintas consultoras privadas sostienen que el aumento de alimentos evidenciado en la tercera semana de septiembre, sobre todo en verduras y frutas, condicionará un IPC a 1,7 o 1,8%. Además, proyectan que el aumento del combustible por el alza del petróleo internacional impacte en los próximos meses. Balearon a un policía en un intento de robo en Morón. El efectivo se encontraba de franco circulando con su moto cuando dos delincuentes lo abordaron y le efectuaron 3 disparos. Fue trasladado al Hospital Güemes y se encuentra fuera de peligro. Rosario Central convoca a los hinchas a un gran festejo por el triunfo en la Supercopa Internacional. El canalla anunció por redes que será mañana, desde las 20, en el Monumento a la Bandera de Rosario. Cielo nublado con lluvia todavía en algunos sectores. La visibilidad reducida a 6 kilómetros. 15 grados, 3 décimas, la temperatura.
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0: Hola, ¿qué tal? Muy buenas tardes, bienvenidos a Domingo 6:30 en la tarde dominguera de Radio Rivadavia. Hoy en una edición especial, porque venimos de vivir un momento realmente especial, como fue este homenaje que organizó Radio Rivadavia para nuestro queridísimo negro Oscar González Oro, Un programa increíble y también nos alegra mucho que ustedes del otro lado lo estén reconociendo, La cantidad de mensajes, bueno, los números. Yo sé que a vos del otro lado por ahí no te importa mucho, pero nosotros a veces con los números medimos también tu interés. Y vemos que realmente hay mucho, mucho cariño y mucho interés puesto en recordar esto. Porque en definitiva, si hay algo que hizo el negro durante toda su vida fue tratar de transmitir emociones. Distintas emociones. Y nada mejor que hacerlo como lo hizo Marcela Tiner, quien fue su compañera y su amiga. Y también con el gran trabajo, enorme trabajo de Marito Mundo, que lo conoció. Y además, yo venía escuchando el programa desde la una, por supuesto, pero ahora cuando venía para acá lo venía escuchando en el auto. Y escuchaba a Marito Mundo contando que le tocó la responsabilidad de tener que reemplazarlo con tan solo 23 años. Una mochila enorme, enorme. Y con la solvencia que lo hizo. Y ahora tener el honor de tener acá en Radio Rivadavia estas enormes figuras, no solo a Marcela, sino también a Marito, homenajeando a un grande que además ha pasado, ha honrado esta casa, esta mesa y estos micrófonos, como fue el negro González Oro. Es realmente también un honor para nosotros que te vamos a estar acompañando. Así que nosotros ahora te vamos a informar, vamos a tratar de pasarla bien, vamos a tratar de contarte cómo se viene la semana para que vos te prepares de la mejor manera, pero también vamos a seguir recibiendo tus mensajes. Si vos querés contarnos y quedó al fuera algún mensaje que mandaste contando alguna experiencia o cómo sentiste vos la partida del negro González Oro, vamos a seguir recibiendo tus mensajes. Pero ya mismo, porque hoy tenemos una edición reducida, ya mismo voy a presentar a quienes hoy te van a estar acompañando y van a estar acompañando a mí también. ¿Qué tal, Noé? ¿Cómo estás?
1: Hola, Rolly. Excelente y maravillosa transmisión que hicimos, este hermoso homenaje y las voces que tuvimos al aire. Realmente un privilegio, ¿eh? A los oyentes los invitamos en el 11 50 26 86 30 11 50 26 86 30, para que empiecen a interactuar. Rivadavia.com.ar, en todas las redes sociales, en esta tarde de lluvia, tarde gris, hay una resolana, ¿no? Como que de repente hay una resolana entre la lluvia. Y les cuento cómo está la temperatura. Dale. 18 grados hasta ahora. Atentos porque mañana día lunes las lluvias van a decir presente también. 15 la mínima y 20 la máxima. Martes también con lluvias, 13 la mínima, máximas de 19 grados. Y bueno, una semanita así, media inestable. O sea, podemos visualizar.
0: ¿Se viene lluvia esta semana?
1: Lluvias no. Y más lluvias, chicos. Lo dice el Servicio Meteorológico Nacional y lo comunicamos nosotros. Oyentes, 11 50 26 86 30, Rolly.
0: Como cada domingo los escuchamos y los leemos a todos. Manden audios de WhatsApp que los queremos escuchar, ¿eh? Pero bueno, nada, vamos a estar metiéndonos porque ahora en un ratito nada más se juega un partidazo Boca Racing. ¿Qué tal, Mariano Fernández? ¿Cómo le va?
2: ¿Cómo le va? Y hablando de González Oro, el negro, eligió un equipo grande para retirarse, que fue Radio Rivadavia, naturalmente. Claro, claro. Y estará jugando Boca y Racing con Marcos Rojo bajo la lupa, que también elegirá Estudiantes para retirarse jugando la Copa Libertadores o no. Bueno, veremos eso que sucede. Estaremos compartiendo el primer tiempo de este partido. Y hablando de Estudiantes, ayer hubo una polémica tremenda en lo que fue Estudiante Rosario Central. Y hablando de polémica, tenemos a Colapinto chocando a su compañero de equipo. Claro. Y desatando una ola de críticas en las redes sociales, a tal punto que Alpine, como le dicen a otros en francés, seguramente Marcela Tiner me hubiese retado por no pronunciar bien el francés.
0: Seguramente.
2: Alpine dijo: hasta acá, señores, paremos un poco con lo que están haciendo con Franco. Y también polémico va a ser el índice de inflación de septiembre, porque tenemos, por un lado, lo que aumentaron los alimentos durante la tercera semana del mes, la semana pasada. Más bien diría la cuarta, ¿no? Porque me digo que faltan algunos días de septiembre, pero técnicamente es la cuarta semana. Los alimentos vienen fuerte, el índice de inflación viene fuerte, y nuestra hard data lo ratifica. El hard data es el indicador que hacemos acá en Domingo 6:30, lo ratifica. Todo eso en dos horas, lo que hacemos siempre en 5 en 2 horas, un programa tremendamente vertiginoso.
0: Pero perdón, porque yo voy a comentar algo que no se suele hacer, que es comentar lo que pasa fuera del aire y lo voy a comentar al aire. Pero usted me contó que hoy también, de alguna manera, quiso homenajear al negro González Oro.
2: Bueno, sí.
0: Con su atuendo.
2: Absolutamente humilde mi homenaje, pero la realidad es que, a ver si me ven en streaming, sí. Yo vi, a ver,
0: ponga YouTube.
2: Ponga YouTube. Empecé a buscar, yo siempre trato de homenajear los looks de los las personas que pasaron a transmitir desde el éter de Radio Rivadavia. En su momento lo hice con Cherkis Vialo, que vine con traje y saco corbata, como fue el Cherkis Vialo, yo lo escuchaba un montón en la hora deportiva, y el Negro Oro, que ha dado sus últimos pasos de una prolífica carrera en la radio aquí en Rivadavia. Lo veía que siempre venía con un chaleco y una camisa a cuadros. Entonces busqué en mi guardarropa un chaleco y una camisa a cuadros. Así que, Rolly, dale gas y seguí con la venta tranquilo.
0: Vamos, vamos. Es claro, eso es lo que te decía al principio del programa, ¿no? Qué responsabilidad que es la que tenemos los que tenemos el honor de estar sentados en esta mesa, de subirnos a hombros de gigantes como el Negro González Oro. Hola, ¿qué tal, Aldana? ¿Cómo estás?
1: ¿Cómo estás, Rolly? ¿Equipo? ¿Todo bien? ¡Qué bien, día lluvioso, chicos! ¡Qué horrible!
0: Y la verdad que los días lluviosos... Pero mira, ahora hay una resolana, como bien decía Noé, es un ratito, de a poquito sale el sol.
1: Un poco, ¿no?
0: Dice, en el campo se dice a veces que cuando llueve con sol se casa una vieja.
1: Sí, claro, es un gran dicho.
0: O algunos dicen se casa una viuda.
1: Ah, no lo conocía con viuda, sí, lo de la vieja. También.
0: Bueno, cuenten ustedes a ver cómo le dicen. Bueno, les agradecemos a todos los que nos están... Ya. Ahora Aldana me va a adelantar los temas, pero quiero aprovechar para agradecer a todos los que nos están escribiendo, que ya nos saludan, hola Rolo, bueno. Nuestros oyentes de todos los domingos,
1: Silvia,
0: bueno.
1: Silvina,
0: gracias a todos por estar acá atentos. Bueno, Aldi, ¿de qué vamos a hablar hoy?
1: Bueno, tenemos algunos temitas, vamos a tratar de meter todo lo que se pueda dentro de estas dos horas. Mañana comienza la nueva edición de MasterChef.
0: Muy bien.
1: Así que, bueno, vamos a estar hablando un poquito acerca de eso y también sobre la noticia de que va a estar MasterChef infantil también dentro de poco. Va a estar conducido por Verónica Lozano. MasterChef es Celebrity, sabemos que lo conduce Wanda Nara, que el año pasado incluso ganó un Martín Fierro. Después vamos a estar hablando sobre una gran película que protagonizan, escucha, Ricardo Darín y Diego Peretti. O sea, ¿puede salir algo mal de esa dupla?
0: No, claro.
1: Nada. Bueno, después, cuatro películas que van camino al Oscar, argentinas. Obviamente, una sola de esas va a ser elegida, pero hay cuatro películas que van camino al Oscar. Y como último, tengo un temita que venimos abordando sobre la inteligencia artificial, que es que Carolina Moroso, colega nuestra, advirtió en sus redes sociales que estuvo circulando un video de ella, es ella, con su voz, obviamente que se nota que es inteligencia artificial, pero no deja de ser el timbre de su voz. Circula un video con información completamente falsa y detrás también está el logo de TN. O sea, es complejo, la verdad, porque quien lo mira así nomás decís, ¿es Carolina Moroso hablando?
0: Bueno, le pasó y tuvo que salir a aclararlo nuestro queridísimo amigo y colega Willy Cohen, que usaron su imagen hecha con inteligencia artificial invitando a la gente a invertir en vaya a saber qué estafa. Y tuvo que decir, che, miren que no soy yo.
1: Es terrible.
0: Lo vienen haciendo seguido, es tremendo lo que está pasando.
1: Es tremendo.
0: Mientras hay un gran debate, un grandísimo debate a nivel global sobre los límites de la inteligencia artificial, si es necesario establecer algún tipo de regulación o no. Si tenemos tiempo, íbamos a hablar, pero claro, esta semana que pasó se realizó el debate general de presidentes de la Asamblea General de las Naciones Unidas, de la ONU, en Nueva York. Y uno de los temas centrales que tuvo sobre la mesa fue el problema de la inteligencia artificial.
1: Exactamente.
0: Y tenemos que decirlo así, el problema de la inteligencia artificial, porque no se sabe bien qué hacer o cómo hacerlo.
1: Cómo regularlo.
0: Claro, seguramente vamos a estar hablando de eso. Camila Hassan, muy buenas tardes.
3: Hola, muy buenas tardes, Rolly. Yo estoy muy contenta de ser parte de Rivadavia, hoy más que nunca, porque, viste, son esos momentos radiales en que te vas dando cuenta cerca de quiénes estás. Verla a Marcela hoy acá, a Marito, verlos homenajear al Negro y haber sido la última radio por la que pasó. Más que en esta semana hicimos toda la cobertura desde la Agencia de Noticias Argentinas y te das cuenta de la inmensidad y la relevancia que toman ciertas personalidades para el periodismo nacional. Así que muy feliz de estar acá.
0: Bueno, nosotros también. Comparto ese sentimiento. A ver, Camila tiene un montón de temas para hoy, pero hay uno que a mí me interesa puntualmente porque me hace hervir la sangre.
1: Ay, ¿cuál?
0: Y es esta denuncia contra este influencer que se sacaba fotos después de haber asesinado animales protegidos.
3: Cientos. De animales. Ustedes, bueno, vieron las fotos. Y decidí no pasarlas por buen gusto periodístico, la verdad. Son horrendas las fotos.
1: Por Dios.
3: Este influencer de casa, porque se considera un influencer de casa, empezó a cazar animales protegidos a nada más ni nada menos que metros del Ministerio de Ambiente de Santa Fe. No, quienes denuncian y los medios, bueno, viste estos medios chicos que denuncian específicamente cuestiones ambientales, hablan muchísimo de que lleva meses cazando animales que están en cautiverio, que están cuidados y que encima son especies en peligro de extinción. a metros del Ministerio de Ambiente, que lo sube a sus redes sociales y que es totalmente notorio. Así que en un ratito nada más les voy a hablar de eso. Y tengo un tema que me parece súper relevante. ¿Qué está pasando en la unidad penal número 31 de Florencio Varela? Te lo tiro como pregunta.
0: En la cárcel de Varela.
3: En la cárcel de Varela, la unidad penal. Hay un directivo de la unidad penal de Florencio Varela que está denunciado por varios presos y tiene varias denuncias que no quiere que salgan a la luz. Y yo se las voy a comentar ahora porque hay cuatro notas en la agencia Noticias Argentinas de un compañero que justamente son notas que este directivo de la unidad penal no quiere que continúen a la luz, así que las vamos a contar en Radio Rivadavia.
0: Bien, me parece muy bien, porque en definitiva... es algo que tiene interés periodístico.
1: Claro,
0: interés
3: totalmente. Periodístico. Pero aparte hay una cuestión de corrupción dentro del penal que no damos por sentada, sino que entendemos que es una denuncia por varios presos que denuncian a la llamada comitiva o centro de limpieza de la unidad penal, que en realidad sería, según la denuncia de los presos, el problema que están teniendo con el director y supuestas amenazas dentro de la misma unidad.
0: ¿Cómo se llama el director?
3: José Auschegui, me parece el apellido, no lo quiero pronunciar mal en este momento, pero es uno de los directivos de la unidad penal número 31, José Otasegui.
0: Otasegui.
3: Otasegui.
0: Bueno, vamos a hablar en un ratito del señor Otasegui. Bueno, nada, vamos a hablar un poquito de política, ¿sí? La idea es que sea lo más dinámico posible porque tenemos dos horas para tratar de contarte lo más relevante de la información. Creo que lo principal que tenés que saber de lo que va a venir esta semana es que el miércoles van a pasar dos cosas. La primera es que Javier Milei va a estar en París, ¿sí? Va a viajar de vuelta. Recordá que estuvo esta semana en Nueva York en la Asamblea de la ONU y va a viajar esta semana a Francia. ¿Por qué? Porque en Francia se va a desarrollar el Argentina Week, que es este evento donde Argentina va a vender sus productos ante potenciales inversores muy, muy importantes, y va a ofrecer allá algunos de sus sectores estratégicos, como la minería, como la energía, o sea, los hidrocarburos, también los minerales críticos y otros sectores de la economía que van a tener algún tipo de financiamiento, porque justo Milei, en esta gira por los Estados Unidos, consiguió un importante aporte del Banco de Exportaciones e Importaciones de los Estados Unidos por un total de 7.000 millones. No solo en una transferencia, sino en muchos proyectos para el desarrollo de infraestructuras para que Argentina pueda producir y hacer llegar esos productos que genera a los mercados occidentales, dice el gobierno de los Estados Unidos, porque este Exim Bank, que es este banco de exportaciones e importaciones que te contaba, es un banco de fomento de los Estados Unidos. ¿Y en qué sectores se van a volcar estas inversiones? En infraestructura, en logística, en puertos, en ferrocarriles, en rutas, en ciberseguridad, en infraestructura digital. Bueno, muchos, muchos sectores. Es algo muy, muy importante que va a llevar Milei seguramente a Francia también para tratar de atraer potenciales inversores. Y lo segundo que tenés que saber que va a pasar este miércoles es que se va a empezar a debatir en las comisiones del Congreso, específicamente en la Cámara de Diputados, el proyecto de ley de defensa de la soberanía nacional. El proyecto sobre Malvinas, que se acuerdan que anunció Milei en cadena nacional y que finalmente se va a poner sobre la mesa de los diputados esta semana. Claro, hay polémica. ¿Por qué? Porque estamos todos de acuerdo, ¿no? Creo que no hay nadie en el país, o serán muy pocos en el país, los que no estén de acuerdo con defender la soberanía nacional. El problema es que la oposición y algunos aliados también señalan que este proyecto, como suele ocurrir con algunos proyectos que envía el gobierno, es un caballo de Troya, así lo han denominado. ¿Qué quiere decir eso? Que detrás de una causa muy noble como Malvinas se están metiendo otras cosas que no tienen que ver específicamente con Malvinas o que generan ruido. Por ejemplo, que se cree la figura penal de desinformación. ¿Y qué sería desinformación o campañas sucias? ¿A qué va a llamar el gobierno campañas sucias? ¿A todas las campañas sucias o solo las que hablen de lo que hace el gobierno? Y al mismo tiempo quiere limitar el financiamiento extranjero sobre los medios de comunicación. ¿Sobre todos los medios de comunicación o sobre algunos? Bueno, hay muchas polémicas en torno a esto. Al mismo tiempo también critican, ¿sí? Yo te estoy describiendo la situación, ¿eh? No estoy opinando sobre esto. Y critican también que se le da una fuerza extraordinaria a las Fuerzas Armadas, ¿sí? Para cuestiones que podrían estar vinculadas con manejos, con cuestiones civiles, ¿sí? Hay muchos grises en este proyecto y eso es lo que va a estar discutiéndose esta semana. Y también hay un tercer aspecto que no sabemos si va a ocurrir el miércoles, pero seguramente esta semana se va a poner sobre la mesa, es que la oposición, ¿se acuerdan que juntó quórum para forzar que las comisiones hablen del tema del endeudamiento? Que es un tema, esto sí voy a opinar, es gravísimo lo que está pasando con el endeudamiento en Argentina y te lo venimos contando en Radio Rivadavia de manera permanente durante los últimos meses, ¿sí? Es grave la situación con el endeudamiento de las personas, con la mora. No solo con el endeudamiento, porque muchos tomamos créditos para pagar cuotas, para pagar algo. Pero al mismo tiempo, hay un alto porcentaje de gente que no está pudiendo pagar las deudas. Te lo pongo en número. 20 millones uh-huh. de personas se calcula más o menos que tienen algún tipo de endeudamiento. Y hay 6 millones de personas que no las pueden pagar.
1: No, es terrible.
0: Ahora los bancos están y las billeteras virtuales están tratando de generar algún tipo de herramienta para que la gente pueda pagar, a ver si hay facilidades, a ver si hay reprogramaciones, a ver cómo se hace. Pero mientras tanto, la oposición va a avanzar en el Congreso con un proyecto y tiene los votos para hacerlo, y lo va a forzar. Y esto seguramente pueda llevar, como pasó el año pasado, que el Congreso apruebe una ley y el gobierno diga, che, esto es golpismo, porque en definitiva están golpeando el déficit, el superávit fiscal, porque esto tiene un costo y no nos dicen de dónde hay que sacar la plata. El Congreso seguramente, tanto los opositores como algunos aliados, logren aprobar esto, Milei lo vete y el Congreso se vea en la situación de tener que ratificar la ley. Y todo esto nos va a generar muchísima tensión en los próximos meses. Bueno, todo esto va a pasar esta semana, pero después lo vamos a estar charlando un poquito más en profundidad. ¿Nos vamos a meter con los temas? Vamos a una tandita y enseguida venimos.
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0: 16:28 en la ciudad de Buenos Aires. Estás en Domingo 6:30 en esta tarde dominguera de Radio Rivadavia.
1: Sí.
0: Te vamos a estar acompañando hasta las 18 cuando venga el gran Willy Coan. Gracias. Seguimos recibiendo mensajes de todos por el fantástico especial que ofreció hoy Radio Rivadavia.
1: Bellísimo.
0: Recordando al Negro González Oro con nada menos que Marcela Tiner acá. Le mandamos, me permite, le quiero mandar un beso muy especial a la señora Mirta Legrand, que está escuchando Radio Rivadavia.
1: Le mandamos internada,
0: un beso muy grande, Mirta. Claro, porque estaba escuchando el especial, estaba escuchando a Marcela.
1: Claro,
0: por supuesto.
1: Obvio.
0: Pero sabemos que es oyente de Radio Rivadavia, así que si nos está escuchando, le mandamos un abrazo enorme. Una rapidísima mejoría.
1: Ay, que se vaya rápido, ya que deje el.
0: Queremos volver a verla. Queremos volver a verla trabajando como siempre, ¿eh?
1: Sí.
0: Bueno, le mandamos un beso grande.
1: Salud para ella.
0: Bueno, siendo las casi 16:30, tengo que contarte que hay lío en el acceso del partido entre Boca y Racing hoy, ¿eh?
2: Exactamente. Incidentes dentro y fuera de la cancha, empujones, escaramuzas en los accesos de Boca. Lo veíamos recién por televisión y nos contaban desde el estadio, fuentes cercanas. Y también hay incidentes dentro de la cancha. ¿Qué sucedió?
0: Sí, vi en las imágenes, volaban palazos.
2: No, volaban palazos. Y dentro de la cancha, ¿qué es lo que sucedió? Me cuenta la gente de Racing que la Popular está claramente sobrevendida. Claramente sobrevendida. El partido se juega con entradas agotadas. La Popular está sobrevendida. ¿Qué pasó? Hinchas de Racing, al no encontrar espacio, intentaron derribar la reja que separa el pulmón entre las dos hinchadas. ¿Qué es el pulmón? Es un espacio que se deja entre la parcialidad local, que en este caso es Boca, y la que hace las veces de visitante, que es Racing. Si bien se juega en el Gigante de Arroyito, el partido tiene un local y un visitante. Mientras tanto, en YouTube estamos viendo los incidentes en la entrada. ¿Qué pasó? Hubo un cordón policial. Los hinchas de Boca trataron de superar el control policial, donde se hace el cacheo, donde se revisan las entradas. Y la policía de Santa Fe, la división de infantería.
0: Chicos llorando porque los apretaban contra las paredes.
2: Nenes pequeños, mujeres apretadas contra la pared por la infantería.
1: Se supone que querés ir a disfrutar y te pasa esto, es terrible.
2: Es muy complejo ir a la cancha hoy, porque por un lado tenemos que la gente se desborda. Algunos vivos que no tienen entrada se desbordan y aprovechan el desborde para pasar. Y los hinchas de a pie, que van quizás con la familia, con los chicos, terminan siendo víctimas de este desborde. La policía tiene que accionar para que no haya desmanes y caen justos por pecadores. Eso es lo que sucede,
1: el estrés de los chiquitos, de los pequeños arriba de los padres, pero súper chiquitos. Terrible. Haciendo
2: es extremadamente complejo. Bueno, ir a la cancha no fue la excepción un partido como hoy. Partido en el cual, si quieren, hablamos un poco de fútbol también. A pesar de los lamentables incidentes, Racing se juega el año. Prácticamente literal. Boca está tranquilo, está holgado.
0: En el medio de todo el lío hay un partido ahí.
2: Racing se juega el año, Boca está holgado, Boca está clasificado a la Sudamericana. Está competitivo en el torneo clausura, ahora con el Vasco Arrobarrena. Está con chances importantes de lograr el título por tabla anual, porque es el escolta de Independiente de Rivadavia. El Celay se viene bien, con un Paredes prendido fuego, con Ascacíbar y Delgado que acompañan, con este Chico Flores, que es la revelación del torneo, que fue convocado a la selección.
0: Es un crack, realmente.
2: Un crack absoluto. Boca saca jugadores.
0: Y se lesionó Aranda, que también es un jugadorazo.
2: Que es un jugadorazo, quizás uno de los mejores productos de las canteras del fútbol argentino. Alan Velasco está afinado. Y la dupla de centrales, Dilolo y Herrera, ya Jagger Herrera, el chico que se parece a Mick Jagger, una dupla de centrales juveniles de la reserva que se afianzó en primera. Hoy Boca contará con Leonardo Bray en el arco. No va a estar Álvaro Montero, que está con la selección de Colombia, pero bueno, Bray, Lozano, Dilolo, Herrera, Blanco, Ascacíbar, Paredes, el mejor mediocampista del fútbol argentino y uno de los mejores de Sudamérica, y Milton Delgado, Flores, que lo nombrábamos, Merentiel, el uruguayo que anda en racha, y Alan Velasco. Racing se juega el año. Racing tuvo un semestre realmente muy, muy malo. Hubo críticas a la dirigencia. Voivoda había estado a punto de tomar una decisión drástica. La dirigencia le preguntó: ¿cómo estás para dirigir? ¿Estás para seguir? Voivoda dijo que sí. Le ganó a Sarmiento de Junín y llega a este partido como entrenador, pero pendiendo de un hilo. Como si fuera poco, se lesionó Lautaro Díaz, uno de los refuerzos, el hijo del recordado Ropero Díaz de Racing.
0: Claro.
2: No se pudo afianzar
0: Ropero,
2: todavía este chico.
0: Era un apodo Ropero.
2: Claro, Ropero Díaz, un nueve grandote que
0: ¿cómo
2: se generaba.
0: Dicen Ropero.
2: Claro, en una época de vaca flaca de Racing, era una especie de ídolo en los 70. Bien, Racing va con el querido por Rolly Cambeses, Saracho, Mateo Martínez, Marcos Rojo, Gonzalo Escudero, Nacho Rodríguez, Ortegoza, Leonel Pérez, Lodico, con Egni reemplazando al Roperito Díaz y Maravilla Martínez, que volvió al gol el otro día contra Sarmiento de Junín. Gol, golazo, fue el que hizo ayer Rosario Central para el 3-1.
0: Perdón, antes de pasar al partido de Estudiante con Rosario Central, ¿va a ser alguna promesa con respecto a este partido?
3: No, basta de hacer promesas, Marian, por favor.
4: Se rapa. Se rapa la cabeza.
0: La última vez no le fue muy bien el partido con Huracán, pero por ahí quiere hacer alguna... No,
2: yo soy una persona de palabra. Sí. Y antes de que Guadalupe Vázquez se fuera de viaje a Nueva York, Guadalupe Vázquez, que yo les cuento, en alguna participación que tenía televisiva, yo a un canal, el que tiene otro canal, tiene un canal deportivo y un canal de noticias. Guadalupe Vázquez está en ese canal de noticias, me la crucé a Guadalupe un día. Hola Guadalupe, ¿cómo estás? Y yo estaba con saco y musculosa.
3: ¿Qué hacías con saco?
2: Imagínate, no era Juan Carlos Calabró. Era,
0: estaba el contra.
2: Parecía. Claro, pensé, ¿qué pasó? Volvió Calabró, me dijo. Por ese canal también salía Calabró. Le digo, no, mira, vengo a hacer. Yo soy panelista de fútbol, hablo, defiendo a Racing y entre lo que decía, hice una promesa en la cual tenía que poner una musculosa. Sucede que me puse la musculosa de Maravilla Martínez con el mismo talle que Maravilla Martínez, que naturalmente Maravilla Martínez no tiene mi mismo talle.
3: Y no, claro.
2: Entonces, ¿qué sucede? Guadalupe me dijo, Guadalupe me dijo con anuencia de Maxi Venosi, con anuencia de este señor Rolly Klemper, que me tiran fuego y yo le hago un asado. Digo, bueno, ok, si Racing le gana a Boca, vendré al programa de Guadalupe Vázquez y vendré también a Domingo 6:30 con la musculosa de Maravilla Martínez, pero no la que me queda tipo
0: con
2: matambre.
0: Original, con el talle de Maravilla Martínez.
2: Tipo matambre, sino vamos a ver si tenemos una un poco más ancha. Que podemos llegar a estrenar realmente.
0: La musculosa pupera.
2: La musculosa pupera. Claro. Así que si Racing le gana a Boca.
0: Atención,
2: Si Racing le gana a Boca, Guada recargada. Y Domingo 6:30.
0: Los dos.
3: Van a tener el honor.
2: Vendré con la musculosa de Maravilla Martínez. Un bloque.
0: Listo, quedó grabado. Bueno, ahora sí, vamos a lo que pasó con Estudiantes y Rosario Central ayer, porque fue vergonzoso.
2: Qué lástima que el fútbol no es algo de charachero, que podemos hacer chistes de promesa. La verdad que fue vergonzoso el final, vergonzoso el partido, jugadas polémicas.
0: ¿Qué pasó? A ver, vamos, para el que no está al tanto del tema.
2: Estudiantes de La Plata perdió 3-1 con Rosario Central. Se perdió. Bueno, es muy gracioso. Si uno baja una nave espacial y te tengo que contar que la Supercopa Internacional se jugó en Santiago del Estero, va a decir, ¿qué pasó? No entiendo nada. Bueno, la cuestión de la Supercopa Internacional se juega en Santiago del Estero. Sí. No es otro país, es una provincia argentina.
0: ¿Quiénes eran los que jugaban?
2: Jugaba Estudiantes, que era el campeón del trofeo de campeones, que se lo ganó en buena ley al otro campeón, que fue Platense.
0: Claro.
2: En una final, que está bien, lo ganó deportivamente. Y Rosario Central, que fue el primero de la tabla anual. Que por esa tabla anual le dieron un título, pero se enteró del título.

0: haya polémica, porque si hay polémica, evidentemente es porque es, hay equipos que tienen favorecimiento y equipos que tienen perjuicio. Que haya polémica y que haya duda ya llena de sospecha el fútbol argentino, claro. Lo cual nos duele a todos
1: Rosario,
0: los futboleros.
1: Entonces, ahora sí, Rosario Central, podemos decir, salió campeón en la cancha, habiendo llegado ese partido sin haber sido campeón en la cancha.
0: Más allá de eso, jugó mejor que Estudiantes, mereció ser campeón. Sobre el final, Juan Sebastián Verón entra enojado a increpar al árbitro Darío Herrera, entendiendo que por el fallo por el penal, reclamaban otro penal para Estudiantes. El penal es cobrable, es un penal de VAR, es cobrable. Tranquilamente hubo contacto, el contacto se da. Son esos penales que si sos hincha del equipo favorecido decís hay contacto, si sos hincha del equipo perjudicado decís que cobraron. Tiene que haber un criterio. Sucede que dentro de este fútbol manchado de sospecha pareciera que podrían haber querido perjudicar a Estudiantes y beneficiar a Rosario Central. Hay cosas que hay que mejorar notablemente y no se mejora generando campeones y campeones y sobrecampeones y recontra mega campeones. Hay cosas que hay que mejorar sanamente.
1: Una lástima. Bueno, por una lástima porque disfrutamos, nos gusta nuestro fútbol, nos gusta ir a seguir los partidos de nuestro equipo, claro, pero después pasan estas cosas y uno... empieza a descreer de lo que pasa en la cancha. Uno tiene la sensación de que está todo amañado y que los árbitros responden, son secanucas que terminan respondiendo a las decisiones del poder. Y sabemos que el poder es, estamos hablando del Chiqui Tapia. Bueno, señoras y señores, ahora en un minutito más vamos a ir a una tanda, pero te quiero contar que, claro, yo te nombré algunas cosas que van a pasar este miércoles, pero este miércoles también tenés que prestarle especial atención a algo que va a pasar en la ciudad de Mar del Plata. Uh-huh. ¿Por qué? Porque se va a realizar... el coloquio de idea. Y vos decís, ¿qué es idea? Bueno, es el Instituto de Desarrollo Empresarial de la Argentina. Claro, es una asociación de la que participan los principales empresarios de la Argentina. Están ahí en idea, en este grupo que todos los años organiza este coloquio, debate y marca la cancha también. El sector empresarial le dice a la política, al gobierno de turno y también a la oposición, bueno, nosotros necesitamos esto, estas reglas de juego... Vemos que esto está bien, vemos que esto está mal. Bueno, se reúnen todos los años, en los últimos años lo vienen haciendo en Mar del Plata. Esta es la edición número 62 del coloquio de idea. Se van a reunir y va a estar Milei, o por lo menos está invitado Milei, porque te dije que viaja a Francia a reunirse con Macron y va a encabezar el Argentina Week. Bueno, a la vuelta seguramente cierre Javier Milei este coloquio de idea. Está invitado también el ministro de Economía, Luis Toto Caputo, y el canciller Pablo Quirno, que está cobrando cada vez mayor protagonismo en la estructura del gobierno. ¿Eh? Es un jugador de esos que hace hacer goles, que genera la jugada para que otro venga y defina. Bueno, le está favoreciendo a Javier Milei la concreción de algunos goles. Por ejemplo, todo lo que tiene que ver con Malvinas, el apoyo de los Estados Unidos, la visita del Papa. También podemos ponerla en el palmarés de Pablo Quirno, ¿no? Porque no se pudo lograr con el Papa anterior, con el gobierno anterior, y el gobierno de Javier Milei logra finalmente que estén las condiciones para que el Papa León venga en el mes de noviembre. Bueno, se va a desarrollar entonces del miércoles 20 al 2 de octubre este coloquio de idea donde vamos a tener muchas definiciones, ¿eh? El título del evento es Invirtiendo la Historia. 20 años de la promesa a la potencia. O sea, dejando de ser una promesa, un país con potencial, a la potencia. ¿Por qué? Porque ¿a qué se refieren? A que, por ejemplo, con Vaca Muerta, con la minería, con los minerales críticos, y con un montón de otros sectores que se están desarrollando, el agro, ¿no? Un montón de sectores que se están desarrollando muy fuertemente en la Argentina. Eso nos permite posicionarnos de una manera diferente en el plano internacional, en materia económica y también política. Y eso quedó claro con la visita de Javier Milei a Nueva York la semana pasada. Bueno, ahora sí, en un ratito venimos. Vamos a una tanda, no te vayas, ¿eh? Ahora volvemos.
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0: escuchar buena música un domingo,
1: Me levanta,
0: claro,
1: ¿no?
0: Es algo que el negro González Oro, la música estaba incorporada, ¿no? Ay, en sus programas, bueno, él mismo, ¿no? Cantaba, sí, y los hacía cantar a todos.
2: No, tremendo.
0: Y yo me imagino los oyentes también cantando en las casas. Eso es lo que genera la magia de la radio, ¿no? Que vos haces algo en un estudio y a kilómetros de donde estás vos hay otra persona reaccionando a eso de la manera en que vos, de algún modo, pretendés que reaccione, ¿no? Porque vos generas emociones. Y cuando la otra persona se emociona del otro lado, es una especie de magia que tiene la radio, que tiene especialmente la radio, porque la tele también lo tiene, pero la radio lo tiene de manera muy particular. Así que bueno, también escuchar linda música es una manera de recordarlo. Bueno, tenemos muchísimos mensajes de ustedes, ¿eh? Vamos a leer
1: algunos. Liliana Inés de González Catán nos deja besos para todos.
0: Hola.
1: Por acá siempre escuchándolos, son mi compañía de cada tarde. ¿Qué pasó que hoy está el programa más cortito? Bueno, hubo un especial a la tarde.
0: Conocido por nada menos que por a donde estoy yo, tuvo Marcela Tiner.
1: Tremendo. Claro,
0: acá, señora, se lo voy a contar a mi mamá. Seguramente está escuchando, le mando un beso.
1: Por acá también, hola, que enganchada con ustedes. Después del lindo homenaje a Oro, yo asocié su muerte con mi madre. Ella lo amaba y lo escuchaba siempre. Soy Claudia de Citibel y también deja los tres finales de su DNI. También por acá le mandamos un beso a Manu, que está con Susi. Dice, tomando unos mates, escuchando la tarde de domingo.
0: Te acompañamos, mira, estamos con el matecito.
1: Exactamente. Bueno, siempre haciéndome compañía. Vamos, hermoso domingo. Pese a la lluvia, un abrazo.
0: Se fue la lluvia. Desapareció.
1: Se fue, cierto. Bueno, en algún lugar, en alguna localidad, capaz que caen algunas gotitas, que nos cuente los oyentes. 11-50-26-86-30. Me encanta escuchar.
0: ¿Qué cocinaron por la lluvia? Y fíjate que dije por la lluvia, ¿no? Porque
1: claro,
0: vos sabés, llueve y automáticamente nuestro ADN argentino se enciende. Hay una proteína que se enciende y nos pide harinas.
1: Claro. Las facturas de la tarde.
0: Algo rico, digo, porque alguien por ahí dice, yo soy celíaco, no puedo.
1: El asado es con los días de sol. Y para mí las pastas, el tuco, viste, algo bien caserito. Es para los días
0: para
1: de lluvia.
0: Día de lluvia. Bueno.
1: Me encanta escuchar a gente tan joven, con tanta calidad profesional y simpática. Eric de Saavedra. Buenas tardes.
0: Para Rock and Pop.
1: Amigos de Radio Rivadavia, los escucho.
0: Bueno, debo decir que el equipo es bastante joven.
1: Sí, somos.
3: Claro que sí.
1: Jóvenes.
0: A pesar de mí.
1: Frescos, simpáticos, divertidos.
3: ¿Cuántas primaveras tenés, Rolly?
0: ¿Cuántas primaveras?
1: No, sos joven, Rolly. Sos súper joven. Amigos de Radio Rivadavia, buenas tardes. Los escucho desde el barrio de Villa Lugano. Mi nombre es Roque. Quisiera participar siempre por los premios. Si hay algo, dice, me anoto. Bueno, ahí está. Acá nos dejan besos. Hola, domingo 6:30. Nos nombra a todos. Rolando, Noé, Cami, Aldana, Mariano, equipo. Los escucho todos los domingos.
3: Qué lindo.
1: Linda
3: gracias.
1: Tarde para estar con ustedes. Soy Patti desde Colegiales. Nuestra fiel oyente, Patti. Que bueno, siempre.
0: Un beso,
1: ella
0: Patti.
1: Siempre deja su mensaje, pero viste, su característica de mensaje es dejar una foto, corazones en la foto. Siempre nos saca la foto esa en la que Rolly sale así.
0: Nos captura y deja.
1: Sí.
0: Le mandamos un beso grande.
1: Bueno,
0: dale, uno más tenés.
1: Y siempre hay uno más por acá. Buenas tardes, equipo. Viste, acá no hace falta actualizar, ¿viste? Van lloviendo los mensajes, como el día.
0: No saben cómo se lo agradecemos, porque sabemos que el domingo, bueno, uno tiene muchas cosas para hacer, uno se junta con la familia, pero la cantidad de mensajes que recibimos de ustedes cada domingo, la verdad que nos hace explotar el corazón.
1: Ahí estamos, dice, buen programa dominical, muy completo. Por acá salió el sol, espero, como siempre, que sigan así. Soy Augusto de Villa Urquiza. Bueno, acá nos deja besos y los tres finales de su DNI. Besitos para todos. Enganchada desde Italia, soy Nina.
3: Mira
1: la Tana. Viste que te digo, somos internacionales encima. Este programa es
0: hermoso.
1: Internacional, porque nos llueven mensajes de todos lados.
0: Te mandamos un beso muy grande a todos los que nos están siguiendo a través de YouTube en distintas partes del mundo.
1: Sí, rivadavia.com.ar.
0: Desde dónde nos están escuchando. Manden fotos. Si tenemos un ratito, hoy tenemos, bueno, programa corto, pero si tenemos un ratito, los mostramos en YouTube como hacemos a veces los domingos.
1: Repetimos, Rolly 11-50-26-86-30 y Alejandra también se suma. Y dice, los escucho siempre despacito cuando estoy en un ratito de la siesta. Ale, desde Tablada, besos para
0: de fondo,
1: todos.
0: Bueno, te hablamos despacito. Vamos a tratar de no gritar, así no te interrumpimos la siesta. Te dormís la siesta y de repente te sobresalta algún ruido.
1: Está remolona.
0: Ay, Dios,
1: y
0: qué horrible
1: pone.
0: Que es eso. Bueno, no, entonces no, vamos a hacerlo tranquilo, no te vamos a gritar. Bueno, Cami, a ver, dijimos que íbamos a hablar de esto.
1: Despacito.
0: Ahí, a ver, no te vamos a hablar fuerte, pero por ahí te hierve la sangre cuando escuches lo que pasó con este influencer. A ver, lo llamamos influencer por ser respetuosos.
2: Sí, o porque es el título que él mismo se pone también. No. Él se pone como influencer de casa. El tema es que la casa es totalmente ilegal, la que viene haciendo hace meses. Hace una matanza de aves protegidas en la laguna Setúbal de Santa Fe. Yo les digo, chicos, vi las fotos que preferí no pasar, las reitero por buen gusto periodístico, son horrorosas.
1: Por Dios.
2: Patos que están totalmente protegidos, que están en peligro de extinción, que son especies muy específicas, incluso se le puede ver en el dibujo de las plumas de las alas y demás, todos muertos.
1: No.
2: Y después no solo muestra a estos patos muertos en el lago, porque los deja ahí en el lago, sino que después los engancha a todos y se los muestra en las manos. Bueno, la verdad es que las imágenes son horrorosas. El imputado es Milton Fabricio Espeche, gracias a Dios y a la Justicia Nacional. Ahora está imputado, generador de contenido sobre, según él, casa deportiva, vamos a llamarlo así porque es el título que se pone. Los denunciantes son el Centro para el Estudio y Defensa de las Aves Silvestres, que impulsó la denuncia pública y recopiló los materiales de las redes. ¿Es necesario que salgan las ONG a recopilar materiales de hace meses? Digo, no hay alguien fijándose atrás de estas personas que suben. Me pregunto y lo dejo un poco al aire. También el Ministerio de Ambiente y Cambio Climático de Santa Fe se sumó a la denuncia a través de la Fiscalía. Y obviamente esto ya está en mano de la justicia. Esto ocurrió en la laguna Costa Este frente a la Costanera. ¿Y sabes qué es lo interesante? Que ocurrió a 2.000 metros de la sede del Ministerio de Ambiente Provincial de Santa Fe.
0: Estaba cerquita.
2: Y aparte, los denunciantes, parte de las ONGs que publican estos casos, dicen que los tiros son muy fáciles de escuchar a varias cuadras. Sí, pero claro. Entonces digo, tenés el Ministerio de Ambiente a 2.000 metros, no es nada, como para estar escuchando los tiros que daba este hombre.
0: Pero sacá el Ministerio de Ambiente, ¿y la policía?
2: La policía que tendría que estar... Bueno.
1: Ahora, tengo una pregunta. Este energúmeno que vos decís que se califica como influencer, ¿lo seguía gente además? O sea,
2: pero
1: había gente
2: miles de seguidores, así como la gente que mata. O que roba los cuernos de unicornios, que se sube arriba de los animales muertos y demás. Bueno, toda esta gente hace una gran comunidad en redes sociales, empiezan a seguir entre ellos y se distribuye.
1: La verdad, ahora, sinceramente, tendrían que, no sé, seguirlos por IP y también, no te digo, bueno... Por seguir, claro, seguramente bueno, no sea un delito, pero
0: a ver,
1: qué vergonzoso.
0: Hay una polémica en torno a esto. ¿Por qué? Porque la caza no es que es ilegal en todos lados. Hay lugares donde la caza está legalizada y es una práctica que a uno le puede gustar o no gustar, pero es una práctica ancestral y hay gente que la practica bajo las reglas que establecen los estados, ¿sí? En el estado nacional o los estados provinciales. ¿Sí? Establecen reglamentos para poder pescar. Hay algunos lugares donde los prohíben y hay especies que están protegidas. Lo mismo ocurre con la pesca. Entonces, que haya un influencer de caza o un influencer de pesca no es algo malo per se. Es algo que uno esté en contra de la pesca y en contra de la caza, entonces le va a parecer malo.
1: Claro.
0: Aunque cumplan o no cumplan la ley.
1: Si vos estás en contra. Estamos hablando específicamente
2: de una persona que llevaba meses compartiendo imágenes de especies protegidas y en peligro de extinción.
0: Entonces, una persona que sigue, digo, para no criminalizar al seguidor.
2: Claro.
0: ¿Sí? Porque hay gente que le puede gustar la caza y le puede gustar la pesca, y a lo mejor vos seguís un tipo que da consejos, que muestra, que viaja al lugar.
1: Rolly, o sea, a vos te puede gustar la caza y la pesca, pero las imágenes son asquerosas.
0: No, te puede gustar
1: ver a animales colgados.
4: Eso es una visión que tenemos nosotros.
2: Claro.
4: Quizás sucede que en el interior del país es muy normal la salida de caza. Es muy normal. Ahora, hay cuestiones que tienen que
0: respetar. Salir al monte o una pistola y salir al monte
4: es una salida.
0: Es algo habitual en muchos lugares.
4: Nosotros tenemos este porteño centrismo, quizás, que creemos que un animal es eso que encontramos en una góndola de supermercado, y en el interior tienen otra mentalidad.
1: Sí,
4: muchos.
1: Hay otra concepción y yo no la estoy criticando. Lo que digo es, no me parece tampoco justo que, por más de que te guste la caza, te disfrutes de ver animales mutilados.
4: Eso es una cuestión ética, es una cuestión de ética de cada uno. Lo fáctico acá es lo siguiente. Este hombre no tiene permiso para cazar.
1: No, claro.
4: Este hombre, hay que ver si tiene portación de armas. Para cazar hay que tener portación, hay que tener permiso, hay que cazar en un coto. Después, si querés, exhibilo.
0: Claro,
4: y después,
0: no podés
4: ir
0: a la laguna de Chascomús.
4: Claro.
1: No,
0: y ponerte
1: claro,
0: a cazar,
1: no.
0: Digamos, ¿no?
1: Hay lugares.
4: Ahora, hay algo dramático. No sé si lo acabo de ver en un sitio santafesino. Que parece que este marmota, este imbécil, es empleado del Estado de Santa Fe.
2: Es probable.
4: No, lo dice, le voy a dar crédito, lo voy a decir en potencial. Bien. El sitio Aire de Santa Fe es un sitio confiable.
2: Sí, confiable. Claro. Sí, totalmente.
4: Incluso entiendo que contiene información de la Agencia de Noticias de Argentina. No es este caso, es un contenido propio de ellos que dicen que este marmota, este imbécil, este pelafustán, tarado, es empleado del gobierno de Santa Fe, del Estado de Santa Fe, planta permanente, por lo cual lo invito a que si tiene un poco de ética, un poco de moral, si tiene familia, si tiene esposa, hijos, vaya mañana mismo a la mañana al correo, escriba un telegrama y ponga renuncio y deje de sacarle la plata a los santafesinos. Mañana a la mañana, señor influencer de casa ilegal, se levanta, va al correo, renuncia y deja de sacarle su dinero a los santafesinos. Porque ya bastante daño hizo al medio ambiente santafesino. Porque ya bastante daño le hizo a los animales que no tenían que ser cazados por usted. ¿Le gusta la caza? Hágalo en un coto, hágalo con el permiso, hágalo con arma reglamentaria. Afectar a animales protegidos es un daño para toda la humanidad, para todo el ecosistema, para todo el hábitat.
5: Sí, y además, perdóname Mariano, también es un daño también para los cazadores que cumplen las normas, porque
4: claramente, claramente.
5: Cuando alguien realiza una actividad y cumple con las normas, aparece un personaje como estos y que generan una reacción en contra,
2: claro,
5: que de la hace que después se terminen prohibiendo estas actividades o que se terminen restringiendo todavía más, o sea, está afectando a sus propios seguidores. Bueno, ¿cómo continúa el
2: dentro
5: caso?
2: Dentro de la denuncia hay tres ejes específicos y dentro de estos tres ejes hay en total 10 especies de patos que eran protegidos. Estos tres ejes son especies con caza expresamente prohibida, especie amenazada a nivel nacional y especies de caza regulada que no se puede tener en cuenta a la hora de cazar. O sea, estos tres puntos específicos son los que él violó. Todos los puntos que podían prohibir el motivo de caza, él los violó completamente y son más de 10 especies de patos. Hasta el momento está imputado, va obviamente a avanzar la denuncia y vamos a ver cuál es la condena que le corresponda. Hasta el momento lo que se conoce es la imputación de esta persona.
5: Terrible. Bueno, lo vamos a seguir, ¿eh? Vamos a seguir el caso de cerca.
1: Sí.
5: Te cuento dos cosas. Primero, que está por empezar el partido de Boca en instantes.
1: Inminente.
5: Nada más. Ya se sacaron la foto, ahí están posando los árbitros, sonriendo por ahora. Veremos en un rato a ver qué cara tienen los árbitros de este partido cuando una vez que arranque. Y déjame contarte una cosita más. Te leo, mira, información ahora, de la agencia Noticias Argentinas. Si entras a noticiasargentinas.com, vas a ver que la nota principal dice causa ANDIS, ¿sí? Agencia Nacional de Discapacidad. Detectaron presuntas irregularidades en compras con sobreprecios y una prótesis que nunca fue entregada. Es lo que las cosas que están saliendo de esta causa y las cosas que van a salir de esta causa, a medida que se abra ese agujero negro que fue la Agencia Nacional de Discapacidad, son increíbles. Mira, dice, informes técnicos sobre compras de la entonces Agencia Nacional de Discapacidad, porque ahora recordemos que fue eliminada por el gobierno de Javier Milei. Estos informes remitidos a la justicia detectaron presuntas irregularidades en la adquisición de numerosos insumos médicos y ortopédicos. Entre los casos relevados aparece el de un paciente de Río Negro que necesitaba una prótesis por una amputación y cuya documentación indicaba que el elemento había sido entregado, aunque el informe determinó que eso nunca había ocurrido.
1: No, no.
5: Bueno, nos vamos a ir enterando de más cosas, ¿eh? Según el reporte, existía un remito firmado por la madre del beneficiario, pero al consultar directamente a los particulares estableció que la firma había sido obtenida mediante una inducción a error durante la toma de medidas. ¿Qué significa inducción a error? Que le dijeron, no, vení, firmá acá, qué sé yo, y firmó, y le hicieron firmar como que le entregaron una prótesis que nunca le habían entregado. Los documentos enviados por el Ministerio de Salud y el interventor de la ex Andis, Alejandro Vilches, también señalaron diferencias de precios de hasta, escucha este número, es difícil decirlo, 1972%.
2: ¿Cómo?
1: ¿Cómo?
5: Sobre precios, sí, diferencias de precios de hasta un 1972%.
2: O sea, ese porcentaje es lo que estaba por encima del costo real.
5: Frente a adquisiciones inflado. Realizadas por otros organismos públicos.
2: Claro, lo inflado que estaba,
5: claro,
2: el precio.
5: Otros organismos compraban esos mismos insumos un 1972, casi 2000% más barato. Bueno, eso estaba pasando en Landis. Claro, Vilches, recordemos, termina renunciando, ¿no? Como, uh-huh, como secretario esta última semana. Entre los ejemplos mencionados, claro, ¿qué hizo Vilchev? Pidió una auditoría. Uh-huh. Le dijeron, vos estás loco, ¿cómo vas a pedir una auditoría en Landis? Y bueno, ahí, ahora con esto nos estamos enterando de un montón de cosas. Entre los ejemplos mencionados figura la compra también de válvulas bicabales transcatéter a Farmasalud por 425 millones de pesos, mientras que el PAMI había adjudicado meses antes un sistema similar por 124 millones. O sea, 425 millones lo pagaron, 124 le había salido a PAMI tan solo unos meses antes. Bueno, toda esta información empieza a salir de la apertura, ¿no?, de los datos de la ex Andis que conducía, recordá, Diego Spagnuolo, el de los audios del 3%. Bueno, uh-huh, lo vamos a seguir en detalle acá en Domingo 6:30 y también en Radio Rivadavia. Bueno, nosotros ahora sí nos vamos a ir a las noticias, el rotativo del aire, con la voz inconfundible de Jimena Oliver.
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0: ahora 17 en la ciudad de Buenos Aires, 15 grados la temperatura, 91 el porcentaje de humedad. El cielo está nublado, con lluvia débil todavía en algunos sectores. La visibilidad reducida a 8 kilómetros. La Fiscalía avanza con la investigación del patrimonio de Adorni. Verificará sus billeteras, cripto y las refacciones en su casa. Gerardo Policita pedirá pericias en las próximas horas sobre los movimientos de dinero que se hicieron a través de la moneda digital en la que el ex jefe de gabinete dice haber comenzado a invertir en 2014 y que le habrían generado un total de $591,000 antes de ingresar a la función pública. Las medidas deberán ser autorizadas por el juez Lijo. La familia de Daniel Osvaldo habló de la salud del exfutbolista, que fue intervenido de urgencia por un derrame pleural. Está bien y lúcido, pero todavía no se sabe qué es lo que provocó la infección y por lo tanto no hay diagnóstico. Lo agarraron a tiempo, aclararon. Se espera el resultado de una biopsia para mayores detalles. Está internado desde el jueves en la terapia intensiva del Hospital Municipal de Lavallol. Israel abatió a uno de los secuestradores de Hamas que participó de la masacre del 7 de octubre. Su captura había quedado filmada aquel día cuando tomó a Noah Arghamani por la fuerza y huyó en moto. La joven fue rescatada en junio de 2024. Ya juegan Boca Racing por el pase a la semifinal de Copa Argentina. El partido se disputa en Rosario, en el Gigante de Arroyito, donde hubo incidentes entre hinchas y la policía en el ingreso al estadio. Cielo nublado, con llovizna todavía en algunos sectores, visibilidad reducida a 8 kilómetros, 15 grados la temperatura.
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0: en esta tarde de homenaje al Negro González Oro acá en Radio Rivadavia, ¿eh? Nosotros ahora continuamos con Domingo 6:30, sí, hablando de lo que pasa en el país y en el mundo, pero vivimos un momento increíble más tempranito, ¿eh? Uh-huh. Con Marcela Tiner sentada acá con Marito Mundo, homenajeando y recordando al queridísimo Negro González Oro acá en Rivadavia. Seguimos recibiendo mensajes de ustedes, muchos
1: es
0: mensajes.
1: Impresionante, Rolín.
0: También algunos recordándolo. Muchos comentarios además también sobre los temas que estamos charlando hoy, uh-huh. Así que les agradecemos muchísimo la compañía. Bueno, uh-huh, tenemos una nota muy muy interesante, muy muy interesante, y yo le pido que presten atención, porque vamos a hablar ahora con Juan Manuel Rossi, que por ahí vos no lo conocés, pero se vio envuelto en una polémica en la última semana, porque él es legislador, es diputado provincial, la provincia de Entre Ríos, uh-huh. Y en medio de una sesión estaba hablando una colega de él y se vio un movimiento raro. Mm. Se vio un movimiento raro, ¿sí? Él hacía un movimiento, después se tocaba y enseguida se tocaba la nariz y algunos empezaron a decir, este legislador entrerriano se está drogando en el recinto, empezaron a decir.
1: Claro, por el movimiento.
0: Vamos a ver, si nos está siguiendo por YouTube, vamos a ver el video.
1: A ver.
0: Del momento, claro. En que él está con la camisa, él está como reclinado. Está con algo en la mano, se toca la nariz, se acomoda la camisa. Bueno, nada. Muchas críticas recibió, llegaron y dijeron, bueno, es un legislador que está consumiendo, eso se dijo, estaba consumiendo cocaína. Ay, en el recinto. Uh-huh. Bueno, él habló, el diputado Juan Manuel Rossi, que ahora vamos a conversar con él, y explicó, y dijo, no, miren, en verdad no, yo no me estoy drogando, de hecho... Ya mismo me voy a hacer un estudio para demostrar que no.
1: Claro.
0: Que no
1: claro.
0: consumo, que no consumo nada de nada. Yo lo que estaba haciendo es, me estaba rascando el ombligo con la tapa de una lapicera.
1: Claro.
0: Eso es lo que dijo. Pero bueno, se lo vamos a preguntar a él porque tiene la amabilidad de conversar con nosotros para contarnos su versión. ¿Qué tal? El diputado Rolando Klempert y el equipo de Domingo 6:30 lo saludan. ¿Cómo le va?
2: Hola, buenas tardes. Muy bien. Todo tranquilo.
0: Bueno, un gusto, le agradezco mucho la amabilidad de conversar con nosotros. Bueno, ¿quiere contarnos a ver qué es lo que vivió estos últimos días?
2: La verdad que lo que viví los últimos días es una campaña sucia, un escrache, por una manipulación de un video, por el contenido, por cómo está manipulado, por las cuentas de origen en la red social X, con el texto acompañado, toda la inducción hacia lo que decía usted, por la dinámica y por el contexto, bueno, político que hay acá en la provincia. Es eso.
0: A ver, en la imagen se lo ve a usted como que, efectivamente, parece que se está rascando, digamos, la panza.
2: No, exacto, pero en verdad busco un capuchón, a veces me agarro el pie de la camisa, es la zona ahí del ombligo, son sesiones largas, 3-4 horas, y ahí me llevo el capuchón a la boca, a veces me lo uso, a veces lo muerdo un poco, al capuchón de la virome, es una virome Bic que uso, virome Bic, y a veces me lo paso por el costado, digamos, de la cara, o lo mismo por ahí me agarro la mano con la nariz como estoy resfriado, no sé, son movimientos que uno hace, algunos más menos nerviosos, pero es algo que lo hago siempre, digamos.
0: ¿Esto es por ansiedad, por...?
2: Sí, ansiedad o nervioso, o a veces también, son muchas horas de sesión, y bueno, sesiones de 3-4 horas, esos son, no sé, son movimientos de 5 segundos, no sé, 10 segundos, claro. 3-4 segundos, se imagina que eso después que hacen, la cuenta original lo pusieron en blanco y negro.
0: Eso le iba a preguntar, ¿cuál era la manipulación?
2: Lo ponen en blanco y negro, sí. Yo no sé si hay ya, eso salió mucha gente a decir que hay manipulación con IA, yo no lo, la verdad que no lo sé, no, por eso no lo puedo asegurar, pero sí sé lo siguiente, que el video lo ponen en blanco y negro, las cuentas originales, blanco y negro, por supuesto, para que la cocaína en el sentido obviamente es blanca, y la distinción, mi camisa, todo, estoy ahí vestido de blanco, con el cuello de la camisa, que presta a confundirse si está blanco el capuchón de la virome, etcétera, todo eso, digamos, queda menos claro por los contrastes, porque no hay contraste de colores, o sea, primero blanco y negro, después lo ponen más lento, y después frenan en los planos donde tiende a generar mayor, si se quiere, no sé,
0: efecto, congelan una imagen, por ejemplo, donde usted está con el capuchón en la nariz.
2: El contenido de las cuentas originales, yo me enteré enseguida cuando lo subieron, porque funcionario del gobierno de la provincia me preguntaba si estaba al tanto, y lo subieron a una cuenta de X, Twitter, muy muy muy marginal en términos de seguidores, casi nada, y ya decía falopero tomando cocaína. Después, a la media hora, a los minutos, rápidamente se viralizó en otras cuentas con el mismo texto acompañado de la imagen, con mucho más seguidores, y después, lógicamente, algunos lo toman para un lado, otros para otro, y después, bueno, toman influencers, los medios. Pero todo el principio está con una imagen en blanco y negro, con manipulación y con un texto que tiene que ver con el consumo de cocaína, falopero, esos términos.
0: Bueno, usted decía que más allá de la manipulación, el origen de las cuentas le permitía a usted suponer que era
2: el
0: una
2: origen,
0: campaña.
2: La primera cuenta lo tengo, sí. ¿Y cuál, no, porque ya está el texto, no es que induce, no me acuerdo ahora literalmente, porque no lo tengo a mano ahora, pero dice así, no me acuerdo el texto exacto, pero ya te lleva que si vos lo ves, el video en blanco y negro, frenado con el plano, etcétera, donde más parece que uno tiene algo en la boca, que está ahí, lo más parecido a consumir algo blanco, más el texto de cocaína, falopero, exactamente. Después algunos lógicamente lo replican y le agregan otra cosa. Algunos lo llevan más para el lado de lo político, otros lo llevan más para el lado de la joda, por supuesto, cada uno lo va. Pero las primeras cuentas está todo orientado en un sentido.
0: ¿Y a quién le atribuye usted esta campaña? ¿Eh? ¿A quién le atribuye usted esta campaña?
2: Yo no tengo las pruebas exactas y por eso quisiera que estudie la justicia, porque acá en Entre Ríos no es la primera vez que pasa. Este hecho se viralizó, digamos, bueno, fue muy masivo, se viralizó a nivel nacional, incluso salió en otros lados.

0: Pero acá en abril del año, en abril de este año, o sea, hace unos meses atrás, el gobernador de la provincia, el Rogelio Frigerio, y el ministro de Seguridad, también tuvo una campaña con chats truchos de un narcotraficante, bueno, muy famoso, muy conocido acá en la provincia, vinculándolo directamente con el tema de droga, el gobierno, etcétera, etcétera. Fue todo eso, se dio falso, pero también con una lógica, no de video, pero sí de imágenes manipuladas. Entonces hay una tendencia, bueno, esta vez me tocó a mí, digamos. Y además de algunos posicionamientos públicos, pero no tengo digamos, no tengo la prueba exacta de quién fue, pero me imagino por dónde viene.
1: Usted dijo en
0: Por una secuencia y por
1: sí.
0: algunos datos que tengo, pero bueno, no, obviamente no tengo a la persona haciéndolo porque, por supuesto, eso es más complejo.
1: Claro, es muy complejo de probar. Usted apenas se conoció esto, obviamente explicó esto de la pelusa, digamos, se generó como un
0: Nada, yo
1: mote
0: no dije
1: también, ¿no?
0: nada de eso. Yo lo que dije fue ombligo, zona ombligo, después lo borré y tenía que haber puesto la zona del ombligo, pero yo sobre todo eso no, o sea, lo que yo dije oficialmente, lo que pasa es que quedó la palabra ombligo después de Itel, y bueno, ahí se prestó a,
1: Alguien
0: cada
1: le
0: uno
1: puso,
0: prestó a.
1: vinculó ombligo pelusa y se generó este mote, ¿no? Que
0: Sí, otro sucio, otro falopero,
1: o di
0: otro fuera de
1: pelusa
0: juego,
1: le
0: digamos,
1: dijeron en
0: tampoco
1: algún
0: digo que.
1: momento.
0: Sí, pero ni siquiera es que saco nada del ombligo, digamos, se me cayó el capuchón ahí en la zona. Quise poner zona el ombligo en el primer
1: Claro.
0: tweet, en
1: Bueno,
0: el Twitter.
1: usted en ese mensaje dijo que se iba a hacer ya mismo un estudio. Usted finalmente lo hizo.
0: Claro, eso fue a la tarde noche, martes tarde noche, tardecita ya, nochecita, y al otro día tenía sesión, había una sesión también importante, terminó la sesión. Y fui enseguida y me lo hice en un laboratorio privado. Me hice no solo para consumo de cocaína, digamos, sino para todas las sustancias que me dio el laboratorio, que eran más de 10, que incluye marihuana, opiáceos, anfetamina, en fin, una serie de drogas tipo de abuso, un screening, así es técnicamente el estudio. Me lo hice en un laboratorio privado, y me lo hice con la muestra ahí también, que es muy importante, con la muestra, se hace a través de una muestra de orina, y me lo hice ahí in situ, con la presencia del profesional. Porque también esos mismos estudios se pueden hacer trayendo uno la orina de su casa, digamos, como lo hace con cualquier análisis común. Y eso, bueno, los médicos no tienen manera de verificar si exactamente la de uno,
1: Claro.
0: pero haciéndolo en el lugar, eso es importante. Y bueno, todo eso está en el estudio, yo lo mostré, y bueno, me parece que es eso, digamos, y bueno, ahí está.
1: Ahora,
0: Es esa mi postura política.
1: nosotros lo estamos
0: Mostré lo que.
1: mostrando en
0: También
1: la.
0: porque hay un debate, ¿no? Yo no especulo con eso, hay un debate en Entre Ríos. Y a nivel nacional cada tanto sale esto de la ley de narcotés, que consumen acá, que consumen allá, hacemos una ley para candidatos o no candidatos, consumo de droga, etcétera. Y me parece que no, a veces no hace falta una ley, hay que ir voluntariamente y hacérselo si uno no tiene nada que esconder y mostrarle a la gente.
1: Diputado, ¿qué tema se estaba tratando en ese momento en el recinto?
0: En esa sesión era la reforma previsional, un tema muy importante. Es como la caja de jubilaciones de la provincia, que es un tema acá que generó mucha polémica, digamos, reformar la que Entre Ríos tiene su sistema provincial. No transfirió a ANSES, una de las 12, 13 provincias del país que no ha transferido la caja de jubilaciones a la nación. Entonces, bueno, se estaba discutiendo la reforma previsional, reformar la caja de jubilaciones, básicamente eso.
1: Le pregunto, diputado, para preguntarle a ver usted qué opina de esto, y por supuesto lo planteo con el mayor de los respetos, pero porque esto, le soy sincero, a mí me parece una pavada, me parece una pavada que esto que lo acusen a usted de estar drogándose en el recinto, porque claramente se ve que, me da la sensación, es mi opinión personal, me da la sensación de que se ve que no es así. Pero por otro lado, también entiendo que muchas veces la gente está un poco cansada de la política. Usted fíjese que se está debatiendo un tema muy importante como es la reforma previsional, y por ahí a la gente dice, bueno, y el diputado está tirado en la banca, yo entiendo que son muchas horas de sesión, pero el diputado está tirando en la banca, se está rascando, no será su caso, pero hay otros diputados que la gente dice, bueno, evidentemente el narcotráfico tiene vinculación con la política, porque por alguna razón puede operar como opera en el país y especialmente en determinados polos, en la zona del litoral, en la provincia de Buenos Aires, bueno, en la ciudad de Buenos Aires. ¿No piensa que también tiene que ver un poco esto con la molestia de la gente que a lo mejor ve en este gesto de estar distendido, tirado sobre la banca, una falta de preocupación o de compromiso a lo mejor con el tema tan serio que se está tratando?
0: Bueno, yo hay algunos detalles ahí de la sesión. Si ustedes ven, digamos, esa es la grabación, es la filmación oficial de la Cámara de Diputados. La Cámara solo filma a la persona que habla. Eso en cualquier sesión, como el Congreso de la Nación. En Entre Ríos lo mismo, todas las sesiones se graban, de diputados, senadores, se graban y se cuelgan a internet. Ahí en ese momento yo estoy enfocado porque la que está hablando es mi compañera de banca, que es del Partido Radical, entonces yo aparezco en el plano. Yo estoy mirando a la derecha, si ven, porque, no sé, entiendo que no conocen la legislatura de Entre Ríos, es una legislatura hermosa, parece un teatro. Entonces está lleno de gente, siempre en las sesiones, más una sesión de esa que era una sesión picante, quiero decir, está lleno de... están los diputados, están los asesores, los trabajadores de la Cámara, periodistas. Pero mi comentario es que a la derecha yo estoy mirando porque hay una pantalla gigante, pero una pantalla muy grande en el mismo recinto, es como una pantalla de cine, que ahí se reproduce la misma imagen que ven ustedes en el video. Entonces yo estoy mirando a la derecha, quizás estoy un poco recostado con los hombros, está bien, digamos, lo tomo, pero miro a la derecha porque quiero ver de frente a quien habla. Yo no puedo ver por dónde estoy ubicado, estoy al medio, muchas veces no veo quiénes hablan, o me tengo que dar vuelta a la espalda, entonces lo que hago es mirar de frente a la persona que está hablando. En este caso, no le veo la cara de frente a la diputada, porque la tengo al lado, pero miro la pantalla, y ahí miro en pantalla gigante de frente quién habla, y lógicamente me miro a mí también, me veo a mí. Le tomo que puedo estar no en la mejor postura, súper espalda recta, pero ahí se me cayó el escapuchando el problema, a veces me puedo rajar, a veces estoy muy resfriado, soy alérgico. Digamos, y después una cosa del narcotráfico con la política, está claro, la financiación, todo eso es un debate, es una discusión. Yo soy del Partido Socialista, bueno, sabemos bien lo que es ese tema, comparto la preocupación, pero la verdad que otra cosa es el consumo personal, eso no está penalizado en la Argentina. No obstante, sería un escándalo si un legislador, por supuesto, un funcionario público no lo puede estar haciendo, pero la verdad que yo no consumo nada, no consumo ni siquiera fumo cigarrillo, nunca en mi vida fumé cigarrillo, más que alguna vez algún habano, no fumo marihuana, digo, está recontra instalado todo eso en la sociedad, todos vivimos en Argentina, los consumos de marihuana, los consumos de cocaína, en las fiestas, en las casas, en las previas, en los asados, etcétera, el cigarrillo ni hablar, y yo no tengo nada que ver con eso, digamos. No, la verdad que no forma parte de mi mundo. De hecho, ni sabía los nombres de las drogas cuando tuve que ir a hacerme el estudio, tuve que averiguar, porque eso me hice todo. No fui de hacerme todo lo que puedas medirme y eran más de 10 sustancias. No solo me medí la de cocaína o la de... Sí, la de cocaína.
1: Es un buen gesto. Es un buen gesto. Ojalá todos los, como decía usted, el legislador, todos los políticos, ¿no?, tomaran por voluntad propia la decisión de hacerse ese estudio.
0: Porque no es lo mismo decir yo me voy a hacer un estudio cuando sabe que te lo tenés que hacer en 10 días... No sé, en 10 días, bueno, uno se puede... Algunas drogas se limpian, otras no se limpian, depende también las drogas, eso me explicaban, que yo quería que le pongan los periodos de tiempo, pero bueno, me dijeron que no se puede poner en el estudio porque depende el cuerpo, depende cuánto consumí, hay drogas que quedan meses, restos, que aparecen en las mediciones, y hay otras drogas que no, que van a los 2 o 3 días. Pero además, cuando es de manera inesperada, cuando fue mi caso, que me enteré una tarde, noche, una nochecita a la noche... Al otro día fui, entonces, bueno, es la única manera que tengo al menos de que a quien le interese, la verdad, que entiendo que es una minoría. Bueno, eso está ahí. Después el debate de si tiene que haber, ¿no?, un test para los candidatos o los legisladores, bueno, es un debate que está abierto, la verdad, que no lo sé. Pero bueno, me parece que tiene una clara objetivo de dañarme políticamente. Ese es el fin de...
1: Diputado, la última pregunta se la hace mi compañero Mariano Fernández.
2: Diputado, ¿cómo le va? Mariano Fernández por acá.
0: Hola.
2: Celebro que los diputados tengan la tranquilidad de tener un empleo en el cual, naturalmente, entre jornadas extensas, extenuantes, puedan tener un momento de distracción, cosa que yo como periodista no puedo tener. Por ejemplo, si en este momento que está conduciendo Rolly... yo estoy desatento a lo que está sucediendo en las pantallas, que en este momento hubo gol de Racing, que incluso como hincha de Racing no lo pude celebrar. O Aldana está muy atenta a lo que sucede en el mundo del espectáculo, Camila muy atenta a las noticias policiales, Noelia,
3: a
2: las redes sociales. Bueno, nosotros estamos todo el tiempo enchufados con nuestro trabajo. Los diputados, entiendo que por lo extensas que son, los laxas que son las jornadas, tienen que desconectarse unos minutos. Y uno como periodista sabe que cuando arranca una ley, ya en el poroteo se sabe si sale o no sale, porque los votos están contados de antes. Entiendo que usted viene del Partido Socialista, a partido de Alfredo Palacios, discursos épicos de la Cámara de Diputados, que hoy por hoy hasta se estudian en las carreras de ciencias políticas. Un partido noble, sano. Pero bien, de otro tiempo de la política. ¿No le parece que es momento de sincerarse? Y entre todos, tratar de que las jornadas de diputados, senadores, legisladores, no sean tan maratónicas, no sean tan extensas, que se debata lo justo y necesario, que haya 4 o 5 portavoces y que los votos salgan por lo que fue el trabajo de comisiones, por lo que fue el trabajo de labor parlamentaria. Se lo tiro como una propuesta, teniendo en cuenta lo que usted le pasó, que entiendo, lo entiende un hombre evidentemente extenuado, cansado, que pero se distrajo unos minutos.
0: Yo no me... Pero ¿cuál fue mi problema en esta sesión puntual? ¿Que miré hacia un costado? ¿Que
2: un
0: capuchón que se me cayó?
2: No, pero voy a lo global, digamos. Que a veces las sesiones de diputados son 10, 12 horas de debate, que no sé si tiene mucho sentido.
0: Claro, pero eso en el Congreso sentido. De la Nación, que hay... Claro. Por eso en la Cámara de Diputados, que hay 254 diputados. En el caso de Entre Ríos, como la mayoría de la legislatura, sacando la de Provincia de Buenos Aires, son 34 diputados. No son largas maratónicas así, que duran 3, 4... 5 horas, alguna más pesada. Yo comparto eso, hay un reglamento que siempre es perfectible y mejorable, un reglamento de las cámaras, pero bueno, también habrá que los legisladores, si quieren hablar, pueden hablar, digamos. Yo en general hablo, me limito, nos tratamos de organizar para no repetir los fundamentos, los argumentos. Entiendo que, por supuesto, tienen trabajo previo, pero bueno, también hay muchos legisladores que en tiempo de redes sociales aprovechan para filmar, entonces
2: pues, claro,
0: salen
2: entiendo.
0: Más una vez, van ahí, los filman, salen, se genera material, pero bueno, sería complejo en términos de esto, de los representantes del pueblo, diputados, senadores, limitarle la palabra. Se tiene que autolimitar uno, si no, la verdad que nadie puede impedir que... Es cierto que se cierra, ¿no? La discusión sí se vota, que se cierra el pedido de la palabra, sí, pero bueno, eso tiene que haber consenso ahí en el pleno mismo de la sesión.
2: Cuando sea diputado nacional, que quizás lo es, después, más allá de todo esto, su perfil se levantó, se analizó su perfil, claro. Y encima que quedó aclarada la situación, que naturalmente le dio todo negativo. Cuando sea diputado nacional, solidarícese con los periodistas, que a veces tenemos que trabajar 15 horas por un debate que ya está cocinado.
0: Sí, he trabajado con diputados nacionales y me he pasado noches enteras ahí en el Salón de los Pasos Perdidos en Diputados, con sesiones larguísimas. Sí, comparto. Pero bueno, la lógica además tiene cuestiones de privilegio.
2: Claro.
0: Las sesiones son muy largas en la Cámara de Diputados Nacional porque antes, cosa que no tenemos nosotros, uno puede pedir cuestiones de privilegio y piden cuestión de privilegio y hablan de cualquier cosa. O sea, antes de empezar los temas de la sesión, uno habla de alguna cosa internacional, el otro habla de alguna cuestión personal. Entonces, las cuestiones de privilegio en las sesiones nacionales le permite a cada diputado hablar de cualquier tema.
2: Que se graben en sus redes, que lo suban y que no dejen a los periodistas cerrar tranquilo las sesiones, por favor, que se hacen larguísimas. Muchas gracias.
0: Así es, son largas las sesiones.
1: Bueno, diputado, muchísimas gracias por compartir este rato con nosotros. Es muy interesante escucharlo. Le mandamos un gran saludo, buen domingo.
0: Saludos.
1: Bueno, hablamos con el diputado Juan Manuel Rossi, diputado provincial por Entre Ríos, que estuvo en el eje de la polémica esta semana pasada, porque claro, él cuenta que se le cayó un capuchón en medio de la sesión, lo manipuló, se rascó, bueno, nada, estaba distendido en ese momento porque estaba mirando una pantalla que había en el costado, pero bueno, se generó una campaña, que algunos dirán que es sucia, otros dirán que no, acusándolo de estar drogándose en el recinto de la legislatura entrerriana. Y bueno, nada, acá en Radio Rivadavia, su explicación. Vamos una tandita y enseguida venimos.
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2: Buenas tardes, Rivadavia. Estaba escuchando sobre este influencer. Bueno, hay un dicho: cuanto más conozco a la gente, más quiero a los animales, ¿no?
3: Se van, se van, se van.
4: Hola, genio. Bueno, acá estamos, regresando a casa después de unos días en Mar Azul. Dejamos Mar Azul con un sol importante. Y acá venimos y en la ruta está nublado, negro, nublado. Venimos por la ruta 2. Hablan Liliana y Eduardo.
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6: Hola, amigos de Radio Rivadavia. Yo los estoy escuchando y preparando una lechuga japonesa con reposo colorado, unos cherries. Ya en el verano tengo míos propios. Carola de Trenque.

0: ¿Cómo que se llama?
1: Jessie Joy. Lindas voces, ¿eh?
2: Sí. Muchos años juntos. Sí. Ella lloraba y yo lloraba.
3: Sí. Lloraba Jessie Joy.
0: Lloramos.
3: Son casi las 5:30 de la tarde. Estamos en domingo 6:30. En la tarde de Radio Riva. Hay una tarde que de repente empieza a mostrar el sol. Reapareció el sol, ya ahora las nubes se ven un poco más lejanas.
1: Se habrán casado entonces algunas viejas, ¿no?
2: Porque con un viejo. La vieja con el viejo.
4: Se casa una vieja. Una abuela.
3: Bueno, tenemos muchísimos mensajes de ustedes. Vamos a leer un par, dale.
4: Sí, 11:50.
3: Perdón, primero.
4: Por favor.
3: Saludos a los oyentes que nos están escuchando desde la ruta, ¿eh?
4: Sí.
3: Pasan todos ahí, mirá, no sé por dónde, por qué altura harán, pero si están a la altura de Chascomús, nos pasan ahí a buscar unas medialunitas.
2: ¡Ay, sí, qué rico!
4: Ay, me encanta.
3: Qué lindo, ¿no? Atalaya, la medialuna esa que le gusta a usted, ¿sí, no?
0: Sí, sí, sí.
3: La que Atalaya, esa riquísima.
4: Claro. Ay, qué rico. Qué rico, mojadas con el café con leche.
3: Hay dos obligatorias ahí. Sí, claro, esa es la que Atalaya de una.
4: Es que, o sea, es imposible no frenar ahí.
1: Qué lindo viaje en ruta.
4: Mojar la medialuna en el café con leche.
3: Bueno, los escuchamos, dale.
4: Chicos, en el interior se casa en general. En los campos con vacas, por acá jabalíes que matan animales de producción, entonces suelen ir con amigos. Hacen un comentario, Adri. Adri nos escribe y nos aporta eso. Buenas tardes, equipo. Acá en Saavedra dejó de llover. Yo caminando por el parque mientras los escucho con los auriculares todos los días con Rivadavia full. Besos a todos. Soy Ana. Un beso para Ana, por aquí también. Hola, buenas tardes. Rolo, desde Formosa,
3: hola,
4: escuchándote.
3: Hola, qué lindo, Formosa.
4: Disfrutando de la buena compañía de la radio, junto a unos mates a pesar de los 46 primaverales grados de temperatura.
1: Ay
4: chicos,
3: me
4: sí,
3: encantaría,
4: Formosa.
3: Me encantaría conocer alguna vez viajar al Bañado La Estrella.
4: Mira.
3: En Formosa, un lugar hermosísimo. Sí. Hermosísimo. Uh-huh.
4: Bueno, por acá también nos están escuchando. Viste que yo dije, Rivadavia es internacional.
3: Pero, claro,
4: entonces cuando escuchan que estamos diciendo y de acá, de allá, que nos llaman de todos lados, mira, ¿desde dónde nos llama Irma?
3: ¿De dónde Irma?
4: Los escucho desde Madrid, en la cama.
3: Pero
4: soy Irma.
3: Un beso
4: para ella.
3: Madrid, que tengo que contarles, no sé si ustedes están siguiendo eso en algunas noticias o lo vieron en las redes sociales, pero Madrid está convulsionadísima con una señora muy mayor que se llama Mari Carmen.
0: Exacto.
3: Es increíble lo que ha pasado. Es una señora que vivía hace ya varios años en un departamento, ¿sí? Cobrando una jubilación, pero claro, el edificio donde ella vivía lo compró un grupo económico. Y ahora ella pagaba, ponele, no me acuerdo el número exacto, pero que...
0: 250 euros.
3: Ella pagaba 250 euros de alquiler, ¿sí? Cobrando una jubilación de 1.300, 1.400 euros. Y eso le alcanzaba para vivir con lo justo.
4: Claro.
3: Pero vivía en ese lugar. Claro, este grupo económico compró ese edificio en el centro de Madrid. Le dice, bueno, mira, o nos pagás 2.500 euros de alquiler o te tenés que ir. No hay manera de que yo pague eso. Bueno, o grupos económicos, o sea, de medios, partidos políticos, o sea, juntaron plata y decían, bueno, mira, nosotros te vamos a pagar. Y les juntaron, poner que, no sé, le ofrecían al grupo, bueno, mira, no va a llegar a pagar los 2.500 euros, sino que va a pagar 1.500, ponele. Y el grupo económico dijo no. Y entonces llegó lo que ellos llaman el desahucio, que es sacar a la señora, esta Mari Carmen, a la calle. Sacarla a la calle. Bueno, la acción social española se hace cargo y ven a ver cómo se institucionaliza en algún lugar, en alguna, en un hogar, en una casa, qué sé yo. Pero bueno, está Madrid dividida por Mari Carmen en este momento. Gente que dice, no, está bien, el que no puede pagar un alquiler se tiene que ir a la calle. O sea, porque alquiler pagamos todos. Y otros que dicen, no pueden hacerle esto a esa señora que hace tantos años que vivía ahí.
4: Claro.
3: Bueno, Madrid, que ya de por sí, España está dividida, ¿no? Como nos pasa a nosotros, en el medio de una grieta. Ahora está dividido, pero tiene un nombre propio, y es el nombre de Mari Carmen. Seguramente lo vas a ver en las noticias, porque hay una campe en la Plaza Mayor, en la Puerta del Sol. Y la policía con los palos sacando las carpas, ¿no? De las carpas de los manifestantes. Bueno, así estamos.
4: Bueno, por acá, Rolly, se mueren, chicos. Una fotaza que nos manda nuestro oyente Carlos Hernández. El patio de su casa, que me encantó. La palmerita, las luces, el verde. Y ese cielo que me llama la atención, despejado casi. Desde mi patiecito de casa, nos dice, escuchándolos a ustedes.
1: Qué lindo.
3: Después de la lluvia, el pasto queda con un brillo especial, además.
4: Claro.
2: Y el olorcito.
4: Ay, me encanta.
2: Petricor. Claro.
4: Dice, ya con el jardín primavera. Abrazos desde Mendoza, nos escribe.
3: Ay, beso enorme, beso enorme.
2: Qué ciudad tan hermosa. Sí.
3: Mendoza.
2: Qué provincia hermosa, Mendoza.
4: Claro.
3: Toda la provincia es hermosa. Bueno, le mandamos son mesonomes, nombre, sí.
4: Sigo último, con. Dale. Son internacionales. Uno más, dale, uno más. Te vas a emocionar. Ah, ¿vale? Te vas a emocionar. Te vas a emocionar.
3: Es Messi.
4: No, dice saludos. Dice a la escucha en vivo desde la alcaldía. Tialpan desde la Ciudad de México, mi amor, soy Daniel.
3: ¡Qué grande!
4: Chicos, o sea, y sigo si quieren internacional. ¿Quieren más?
3: Uno internacional.
4: ¿Quieren más?
1: ¡Qué lindo!
4: Yo les doy más, mira.
3: Uno más.
4: Hola, los escucho desde Calahorra, ¿puede ser?
3: Calahorra, sí.
4: Calahorra, España.
3: ¡Qué grande!
4: ¡Saludos!
3: Qué lindo, bueno. Les mandamos un abrazo. Ahora seguimos leyendo mensajes. Ahora seguimos leyendo mensajes.
4: Tengo más. Vamos. Prometo, vamos.
3: Bueno, en un ratito seguimos. Nos gusta a nosotros que sea interactivo. Bueno, hoy tenemos un programa especial, porque recordá que
4: estuvo todo un
3: especial.
4: Sí.
3: Al Negro González, para recordar al Negro González Oro. Entonces, bueno, tenemos una edición reducida
4: cortita.
3: Y tenemos un montón de temas. Bueno, Aldana te prometió hace un ratito que íbamos a hablar de un programa que para mí es uno de mis favoritos.
4: Es
3: mi favorito. No sé por qué tiene de especial que a mí me atrae ese programa, me gusta verlo, que es MasterChef.
4: Sí, sí, sí.
3: Es gente cocinando, pero bueno, está bien hecho el formato.
4: Está muy bien hecho el
3: formato. Es un formato internacional.
4: Exactamente, eso iba a mencionar. Es un formato internacional que ya fue probado en todas las partes del mundo y acá no deja de ser también un formato exitoso. Más allá de las polémicas, de quién conduce, bueno, está en la lupa siempre Wanda Nara, pero la verdad es que, por lo menos a mí en lo particular, me parece que dentro del formato lo está haciendo muy bien, está muy cuidada por los productores, no es que se va de la raya, ella va, conduce, interactúa, y aparte tiene una chispa de que los hace hablar a los claro. participantes, hace la verdad que una conducción bastante divertida. Más allá de lo que te puede gustar o no. El formato funciona, sí funciona, le va muy bien y Telefe lo sabe. Así que mañana se encienden, como dicen ellos, las

0: La convocatoria ya está cerrada, se hizo durante el mes de agosto, con niños de entre... Ay, por favor, escuchen. De 8 a 13 años.
1: Claro, muy pequeños.
0: Muy pequeños, que van a estar... con la rigurosidad de lo que es estar en un reality, cocinando, disfrutando, por supuesto. Y es importantísimo aclarar esto. Los niños, al ser menores de 16 años, que es la ley de trabajo infantil, uh-huh, prohíbe, obviamente, que niños menores de 16 trabajen. Lo que hacen es una... la ley contempla una especie de excepción que se hace en carácter artístico. Obviamente que esto necesita, sin excepciones, tener la aprobación de los padres, firman un contrato, solamente pueden grabar poquitas horas, son de máximos de 3 a 4 horas como mucho, y solamente van a poder grabar los días sábados porque no tiene que interferir tampoco con su escolaridad.
1: Claro.
0: Así que eso es importante mencionarlo, pero no deja de ser algo tan lindo. A mí me encanta ver, porque... uno cuando es niño disfruta. No estás con la presión, para mí, como un adulto, de tengo que ganar. No.
2: Claro.
0: Disfrutás. Y si son niños que verdaderamente disfrutan de la cocina...
1: es espectacular.
0: Va a ser espectacular. Y además, Vero Lozano, me parece que dieron en el clavo con... más allá de que es un artista de Telefe, que ya trabaja para ese medio.
2: ¿Tiene feeling con los chicos?
0: Tiene feeling con los chicos y ella es muy divertida.
1: Es simpática.
0: Ella es muy simpática. Yo creo que le va a venir muy bien hacer este formato.
2: Mm. Yo te voy a contar algo.
0: Sí.
2: Uno de los mejores amigos de mi hijo
0: va
2: a participar en MasterChef Kids. No puedo contar mucho porque obviamente no nos ha contado nada. ¿Por qué? Uh-huh. O sea, sabemos todos, ¿no?
1: Que
2: graban los sábados y las condiciones. Cuando una vez que ya arranque y esté en marcha, sí, lo vamos a hinchar acá, le vamos a hacer el aguante, obviamente, olvídate.
0: Sí, claro.
2: Hincha número uno.
0: Vamos a estar ahí fanatizados.
2: Pero claro, esto sí lo puedo decir, es que tengo la información de que efectivamente el clima es muy cuidado.
0: Claro que
2: es muy cuidado. Tienen también una especie de contrato de confidencialidad con las familias, uh-huh, para que los chicos no cuenten nada y los adultos no cuenten nada. Y hay una comprensión de eso, de por qué se hace eso, ¿no? Porque para que funcione el programa, para que funcione el formato. Y son chicos con ganas de ir a jugar también a la pantalla. Son muy extrovertidos.
0: Obvio.
2: También, ¿no? Que los prueban en las cocinas, no solamente que sepan, pero, nada, tener un conocimiento muy rudimentario, aunque sea de la cocina, como para que poder participar en ese formato. Pero además que ante la cámara...
0: No, es que claro...
2: No se queden completamente paralizados.
0: Es que en
2: digamos.
0: Realidad no deja de ser un reality y lo que se busca siempre son distintos personajes, vamos a decir. Entonces, obviamente que tienen que ser niños extrovertidos, que les guste la cámara y que no se sientan presionados ante la cámara también. Porque a veces, ¿qué pasa? Muchos padres obligan a sus hijos a ir a casting, que quizás es porque ellos es un deseo personal y los envían a los hijos, y capaz los hijos no tienen ganas. Entonces, ahí están muy atentos los productores que hacen casting para determinar que verdaderamente esos niños no están siendo obligados y que quieren estar y formar parte de un programa que tienen que ser conscientes de que se va a emitir.
1: Claro,
0: en todo
1: y por
0: el
1: más
0: país.
1: Que se muestren entusiastas en casa, después con la cámara, con la producción y todo eso, capaz que les agarra timidez.
0: Sí, pero es verdad que es muy cuidado el formato de niños y esto se respeta completamente la ley de trabajo infantil, por eso solamente los días sábados. Y veamos cómo va a ser el formato. Va a estar MasterChef Celebrity de lunes a jueves y los días viernes vamos a ver al MasterChef Junior. Obviamente ambos programas son grabados. Va a salir los viernes, pero se graba los días sábados el de los niños. Así que bueno, mucha ansiedad.
1: Qué divertido.
0: Y MasterChef Junior está previsto que salga más o menos, no se sabe exactamente, pero mediados de octubre. MasterChef Celebrity comienza ahora y Junior se suma a la pantalla de Telefe unas semanitas después.
2: Bueno, hoy estamos a 27, así que ya nada, unos días nada más.
0: Sí.
2: Unos días arranca. Sí, ¿querés contarme... rápidamente, tenemos unos minutos.
0: Dale.
2: La película esta de Lo dejamos acá.
0: Sí.
2: Protagonizada nada menos que por Ricardo Darín.
0: Ay, no.
2: Y Diego Peretti, ¿no? Una dupla.
0: Sí.
2: Súper, súper interesante.
0: Sí. Bueno, la trama. ¿De qué va? La trama es... bueno, Diego Peretti sabemos que aparte es médico psiquiatra, así que obviamente imagínense lo que puede ser esto, porque les cuento rápido la trama. Vamos a, siempre me castigan porque cuando cuento tramas dicen que les spoileo.
2: Sin spoiler, claro,
1: no,
2: sin spoiler.
1: No, pero pasa siempre con el espectáculo.
0: Muy cortito voy a decir. es la historia, sigue la historia de un psicoanalista que es muy pragmático.
2: ¿Quién es de los

0: 2.
1: Pierde la fe es, ya te digo, pará, porque eso lo tengo...
0: Es Darín en este caso, ¿no?
1: Es Darín en este caso.
0: No hace Peretti de psicoanalista suele hacer a veces, sino que él hace de paciente.
1: Él hace de paciente, pero está muy acostumbrado y muy familiarizado a la trama, por eso lo mencionaba. Este psicoanalista que es Darín... pierde la fe en los métodos tradicionales de lo que le fue enseñado y adquirido como estudio. Entonces empieza a cruzar ciertos límites de la ética. Bueno, obviamente que es una comedia muy graciosa y empieza a transformar como, obviamente, a estar con sus pacientes y hacer cosas que lo van a desestabilizar por completo. No quiero decir mucho porque después me castigan. Pero sí quiero mencionar que se suma a el streaming Netflix, o sea, a lo globalmente va a estar el 16 de octubre. Falta muy poquito y ya dio que hablar porque va a estar participando en el Festival Internacional de San Sebastián. Así que bueno, nos está representando muy bien también.
0: Tengo que decir que mi esposa, mi mujer Silvana, que le mando un beso también, vio Mis Muertos Tristes.
1: Ah, la vio.
0: Siguió la recomendación y dijo que le gustó mucho.
1: Le gustó
0: mucho, pero que es, tenés que hacerte la idea que es lenta.
1: Comienza lenta.
0: Es lenta.
1: Sí, comienza lenta.
0: O sea,
1: lenta.
0: Hay que seguirlo. Es inquietante.
1: Sí.
0: Te genera cosas.
1: Sí.
0: Sí, de un terror psicológico y después en algún momento también físico, porque...
1: Sí.
0: Porque hay escenas que son muy, muy fuertes. Pero que claro, que transcurre lento, ¿no? Hay que saber.
2: Igual hay algo más allá. Me permito a que vi el 50%.
1: Ah, sí, muy bien.
0: No te voy a spoilear.
1: O sea, viste dos capítulos.
2: Dos capítulos bien. Enteros. Igual ya leí el último por una noticia que salió en un medio, me quiero matar.
1: No, no.
2: Pero más allá de eso y más allá del terror, tiene algo de crítica social muy fuerte todo el tiempo, que habla de la desigualdad social, de cómo se vive en las villas, en los barrios de emergencia, que no entra una ambulancia.
0: En Piedra Buena, el barrio Piedra Buena.
2: En Piedra Buena.
1: La parte social está muy bien abordada.
2: Es todo el tiempo, y creo que me da más terror la parte social que el terror ficticio.
1: Sí. Y Rolly, bueno, después una cosa, justo acá estoy mirando YouTube y una oyente nos dice, mientras no vuelva Gran Hermano, tengo que dar una mala noticia
0: a ver.
1: La señora Miriam, que nos escribe que va a volver Gran Hermano.
0: Bueno.
1: Ya lo adelanto para que se sepa nada más. Están abiertas las inscripciones para un nuevo Gran Hermano. Todos estamos bastante cansados del formato. De hecho, hasta Telefe dice, vamos a descansar un poco el formato. Pero lamentablemente tengo que anunciarlo. Soy solo una mensajera.
0: ¿Es un formato caro o es un formato económico?
1: En realidad es un...
0: Porque me da la sensación de que es una manera de poner famosos que no son famosos con dos pesos.
1: En realidad es un formato que es de bajo costo para lo que le pagan a quienes participan en el formato, pero es un formato que deja mucho dinero a la productora y obviamente al canal que lo emite.
0: Genera mucho, mucho dinero con... poca inversión.
3: En la parte técnica también tenés un canal 24 horas funcionando.
1: Mucha gente trabaja.
0: Mucha gente técnica.
1: A ver, lo importante de la verdad en esto es cada vez que se firma de nuevo para hacer tanto sea este Gran Hermano Chile, que también se hace acá, o sea, en la misma casa, o Gran Hermano Argentina, obviamente que se celebra del lado de atrás, ¿no? La gente que labura, es mucha la gente que labura y es gente que va a seguir con laburo, con trabajo.
0: Claro.
1: Pero es verdad que cansa el formato para quienes estamos, viste, haciendo zapping y tenemos que estar
2: soportando.
3: Pero si son desconocidos, está bueno. Porque el de Julieta Pollo estuvo lindo, el de Furia estuvo bueno.
4: Pero acá los oyentes dicen, mientras no vuelva a Gran Hermano, hermano, hay muchos que ya se agotaron.
1: Sí, el formato.
4: Al principio generaba intriga, pero ya
1: el formato
4: después...
1: agotó.
3: Porque fueron estos famosos falopas, fue Charlotte Canilla, en serio.
1: No,
3: Andrea de Boca, un rato está bien.
4: No, para mí porque se quemó un poco con eso de que le daban la posibilidad al participante
3: y
4: salía
3: volvía.
4: Y volvía. Es como raro.
1: Acá siguen diciendo, qué terrible noticia lo que vuelva Gran Hermano.
0: No, no.
1: Sí, o sea, bueno, yo solamente cumplo con decir la noticia porque justo estaba leyendo los mensajitos y bueno, Telefe decide, obviamente, los formatos claramente les funciona, ¿no?
0: Sí,
1: porque
0: pero
1: si no,
0: claro,
1: no lo harían.
0: Claro.
1: Pero bueno, para quienes no les gusta...
0: yo celebro que haya producciones propias en Argentina, sea
1: obvio,
0: lo que sea.
1: Eso sí.
0: Porque está bueno que dejemos de lado un poco las latas, ¿no?
1: No,
0: que haya producción
1: supuesto.
0: Propia, aunque sea, hay contenidos que son de mayor calidad o de menor calidad. En ese sentido, pará, te tengo que contar algo que no lo venimos hablando, pero vos sabías que hay un nuevo canal... De televisión, que es de este grupo, del grupo Alfa Media, que se llama Alfa TV.
1: Alfa TV, empezó hace muy poquito.
0: Buscalo, podés sintonizarlo, que transmite lo podés encontrar
1: y
0: en
1: además,
0: todas las plataformas.
1: Y además estás vos también ahí acompañando.
0: Está bueno, está bueno. Sí.
1: Con un
0: menos.
1: Gran equipo.
0: No, pero hay, no mirá, hay dos, noticieros, ¿no? Dos noticieros muy interesantes. Uno en el mediodía, las de 12 a 14, y sí. Otro de 10 y, que ahí está Alejandro Gómez. Y en el otro noticiero, que va a las 18, de 18 sí. A 20, está Pablo Markowski.
1: Claro.
0: ¿Sí? Así que podés sintonizar Alfa TV e informarte. Y también, además, están los videos de Peter Capusotto.
1: Sí, qué divertido.
0: Una muy linda propuesta. Bueno, vamos a una tandita y enseguida venimos.
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2: Buenas tardes, somos Ana, Jorge y Panchi, nuestra bebé perruna. Estamos regresando de un hermoso paseo en motorhome del norte y los estamos escuchando.
3: Hola chicos, acá volviendo después de un fin de semana espectacular con mis hijas y mis nietas, con pijamadas, con comidas ricas, un matecito a la tarde. Bueno, divino. Está hoy en City Bell y les mando un beso gigante a todos.

0: Bueno, muchísimas, muchísimas gracias a todos. La última oyente no nos dijo el nombre de esta abuela contenta que está volviendo de la pijamada de nietos. Un beso grande a Ana, Jorge y Panchi, que están volviendo también de viaje. Bueno, gracias, gracias a todos por comunicarnos. Sí. Te cuento una noticia muy rapidita, sí, porque es una noticia de último momento de la agencia Noticias Argentinas. Dice, se estrelló una avioneta en Córdoba, ¿eh? Cinco personas fueron hospitalizadas. Por suerte, bueno, veremos a ver cuáles son los grados de las lesiones, sí, pero por el momento están con vida estas cinco personas. Dice, una avioneta cayó este domingo en una zona rural de la ciudad de Córdoba con cinco personas a bordo, tres adultos y dos menores, quienes al ser rescatados conscientes, eso es importantísimo, fueron trasladados al Hospital San Roque, al de urgencias y al Hospital de Niños respectivamente. Uno de los adultos al hospital, dos adultos al Hospital San Roque, uno al de urgencias y los chicos al Hospital de Niños ahí en la provincia de Córdoba. Vamos a seguir el tema en las próximas horas. Señor Mariano Fernández, tenemos nuestra clásica sección Hard Data para cerrar el programa.
1: Hard Data, señores, hoy look y estilo González Oro, digamos, con el logro oro que eligió Radio Rivadavia para retirarse y quedar en el éter eterno nuestro de la M630, la radio más querida de los argentinos, la radio que todos nuestros abuelos sintonizaron, que sintonizan nuestros padres, que nuestros hijos ven en YouTube. Señores, Hard Data es una sección fija de domingo 6:30, son 15 productos de la canasta básica.
0: Todos los domingos lo seguimos.
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0: 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Al inicio de este gobierno, Caputo le habías pedido a los supermercadistas que no hagan eso.
1: Claro.
0: Porque le marcaba un subidón en la inflación y después decían, no, lo que pasa es que hicimos promoción, claro, pero cuando indexaban
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1: En esta
0: época estamos llegando a fin de mes y vos lo sabés, de tu casa no te lo tenemos que explicar nosotros de la radio. Uh-huh. Nosotros te podemos informar, te podemos contar un poco de contexto, pero la vida real pasa en tu casa, pasa en tu trabajo.
3: Exacto.
0: Vos salís a la calle y vos ves lo que pasa. Señoras y señores, nos estamos despidiendo en un ratito ya. En minutos nada más viene el gran Willy Cohen con Somos Nosotros y todo su equipo, que ya lo estamos viendo acá afuera, y te van a contar cómo va a venir la semana, con un nivel de análisis de altísima calidad como el que nos tienen acostumbrados. No quisiera que nos despidiéramos sin destacar lo que hizo Radio Rivadavia en la jornada de hoy.
3: Total. Excepcional. Aparte lo contó hoy Marcela, Tiner lo contó brevemente, te digo, que en un día se armó todo. O sea, fue muy, muy, muy rápido y muy bien hecho.
0: No solamente, obviamente estuvo Marcela Tiner acá poniéndole la cara con el gran Marito Mundo.
3: Sí, espectacular.
0: Ambos lo conocieron y trabajaron con él.
3: Mario, por Dios.
0: Tenemos el gusto de tenerlo los sábados acá. A Marito toda la tarde, así como estamos nosotros el domingo, Marito está toda la tarde del sábado. Hicieron un gran programa, pero además detrás de ellos también hubo una enorme producción. Todo el equipo de Radio Rivadavia, las autoridades, los productores, acá poniéndole el cuerpo para homenajear a un grande de la radio. Para que me quedo con estas palabras y ya nos vamos al rotativo del aire, de Claudio Rico, quien lo imita acá en Radio Rivadavia. Todas las mañanas cierra el programa de Nacho Ortelli.
3: ¿Viste que es igual?
0: Imitando.
3: Es igual.
0: Y lo hace igual y contando el chiste y nos despedimos con la mejor de las ondas. Y cuenta a Claudio Rico que el propio González Solo le dijo: nunca dejes de imitarme, porque mientras vos me sigas imitando, yo voy a seguir en la radio.
3: Tal cual.
0: Y Radio Rivadavia también, de alguna manera, quiere que González Solo siga acá en la radio, en Radio Rivadavia, para siempre, y por eso lo recordamos. Un gran saludo, que terminen muy bien el domingo, se quedan ya en la compañía de Willy Cohen, pero antes el rotativo del aire de Radio Rivadavia.

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1: La hora 18, un minuto en la ciudad de Buenos Aires. 16 grados 9 décimas la temperatura, 82 la humedad. El cielo está parcialmente nublado. Milei viaja a Francia esta semana para encabezar una nueva edición de la Argentina Week. Irá acompañado de una comitiva integrada por el ministro Caputo, el canciller Quirno y Karina Milei, entre otros. También invitó a 12 gobernadores. Tiene prevista una bilateral con Emmanuel Macron. Partirá el próximo miércoles. Retoma el juicio contra Pity Álvarez. Mañana están citados al menos 7 testigos propuestos por la defensa del músico, que está acusado de asesinar a Maximiliano Díaz con un arma de fuego, por lo que se enfrenta a una pena a 25 años de prisión. OpenAI frenó el entrenamiento de sus modelos tras nuevos incidentes con agentes de inteligencia artificial. La compañía tomó la decisión luego de detectar 2 comportamientos que excedieron las instrucciones dadas durante búsquedas en sitios del gobierno de Estados Unidos. Uno de los incidentes está vinculado al Departamento de Educación y el otro a la Comisión de Bolsa y Valores. Fútbol por Copa Argentina. Racing le gana 1-0 a Boca al término del primer tiempo. El gol lo hizo Gastón Lodico en el Gigante de Arroyito. En tanto, Messi juega su último partido con las Garzas antes de sumarse a la selección para su despedida en el Monumental. Desde las 20, Inter Miami visita a Columbus Crew por la Major League Soccer. Cielo parcialmente nublado en la ciudad de Buenos Aires, 16 grados 9 décimas la temperatura.
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0: Señoras y señores, señoras y señores, muy buenas tardes, bienvenidos, bienvenidos. Bienvenidos a la edición domingo de Somos Nosotros, bienvenidos una vez más a Radio Rivadavia. Han pasado 7 minutos de las 6 de la tarde en toda la República Argentina. Mi nombre es Willy Coan, estaremos aquí hasta las 9 de la noche, como todos los domingos, presentando las principales novedades del día. Las novedades, obviamente, con las que está terminando este fin de semana, los temas más importantes para arrancar a pleno a partir de mañana. Y aquí estaremos, como siempre, con un gran grupo de buenos amigos y bastantes buenos periodistas, charlando sobre cómo sigue la película en nuestra querida República Argentina. Me acompañan, como todos los domingos, el querido Beto Valdés, nuestro columnista político, uno de los periodistas mejor informados de la Argentina, que estará en un ratito ya con nosotros. Está también el profesor streaming Pablo Hecker, el hombre que mantiene récord absoluto de permanencia frente a las pantallas de la televisión. Lo tenemos también en el estudio al doctor Carlos Mira, nuestro villano invitado y uno de los grandes fichajes de este año para Somos Nosotros y para Radio Rivadavia. Y por supuesto, por suerte, especialmente para nosotros y sobre todo para los oyentes, está como siempre Jimena Oliver, nuestra gran voz de los domingos aquí en Radio Rivadavia. Espero que me escuchen bien. Yo no estoy en este momento en el estudio, ya les voy a contar por dónde ando. Pero bueno, yo los escucho perfectamente. Queridos amigos, bienvenidos, muy buenas tardes, ¿cómo andan? ¿Qué tal? ¿Qué tal?
1: Muy bien, Willy, se te ve muy bien. Se escucha todo perfecto. Bueno,
0: maravillosamente, maravillosamente.
1: Sí, sí.
0: Tenemos un meet privado en el cual nos vamos viendo, además de a través de, por supuesto, nuestra conexión de YouTube en Radio Rivadavia. Lo que sí les pido es que mantengan muteado ese meet privado, porque algo los escucho por allí. Enseguida los voy a ir aceptando, así nos vemos, ¿eh? Así que bienvenidos a todos. Yo estoy en este momento en la ciudad de Venecia, en el norte de Italia, donde, bueno, se está desarrollando, por supuesto, ya hace bastante tiempo, la Bienal de Arte, ¿verdad? Que es, bueno, uno de los eventos, probablemente el evento más antiguo y más prestigioso en el mundo del arte a nivel mundial. Yo estoy, por supuesto, lógicamente tocando de oído aquí. La estoy acompañando a mi esposa, Sofía, que es la gran entendida de todo esto. Así que ya les voy a contar de qué se trata y qué es lo que estoy viendo, porque además hay una presencia argentina siempre interesante aquí. Hay pabellones de los distintos países que son los que presentan sus novedades y, por supuesto, el pabellón argentino está presente como hace tantos años en un esfuerzo, por supuesto, de la Secretaría de Cultura, del Ministerio de Relaciones Exteriores, también, obviamente, en este caso, de la Agencia Argentina de Inversiones y Comercio. Así que toda la ciudad de Venecia está plagada de muestras de arte, de arquitectura, ya ha pasado, por supuesto, el clásico festival de cine. Y bueno, yo también estoy aprovechando en alguna medida, le agradezco en ese sentido al equipo económico que mantiene el dólar bien quietito. Y bueno, eso permite que los precios, por lo menos en Europa, son bastante parecidos a los precios en la Argentina, de modo que nada sorprendente en ese sentido. Pero bueno, por supuesto, vamos a desarrollar nuestro programa como lo hacemos siempre, con mucha información, tratando, por supuesto, los temas que nos parecen más relevantes, más importantes de la agenda política, de la agenda económica. Estaremos con los comentarios, naturalmente, del querido Beto Valdés con toda su agenda política, las reflexiones del doctor Carlos Mira y toda la actualidad del mundo del espectáculo, del ocio, del deporte, con el gran profesor streaming, ¿verdad? Lo que sí he visto, y ahora ya mismo le pido a Jimena que nos actualice un poco las novedades, porque he leído que ha habido una alerta meteorológica, por lo menos para la capital federal, para parte de la provincia de Buenos Aires, para Córdoba, Santa Fe, en este domingo, que entiendo ha sido un poco lluvioso, pero bueno, estando tan lejos no tengo la información tan actualizada. Así que, Jime, bienvenida, un beso enorme, gracias por supuesto por tu colaboración y la de todo el equipo. Y bueno, contanos un poquito cómo está la cosa, cómo va a seguir el tiempo, sí, y si efectivamente, bueno, cayó granizo, como decían, sí, que iba cayó, a ocurrir, sí, ¿no?
1: Pero no en el, no en, en Capital Federal, no en el AMBA, en la localidad de, ajá, Navarro. En, mira, la localidad de Navarro, una tormenta fuerte con granizo, sí, importante. Si yo te mando ahora una foto del, por ejemplo, de la vidriera que tenemos en el estudio, no lo vas a poder creer, está saliendo el sol, o sea, una cosa locos. Parece que quiere salir. Hasta hace menos de una hora estaba lloviendo un montón. Llovía prácticamente, uh-huh, a cántaros. Sigue el pronóstico.
0: Decía el pronóstico que iba a aflojar hacia la noche, por lo menos, ¿no?
1: De todos modos, sigue el pronóstico de lluvias, aunque ahora aflojó en esta tardecita noche. Uh-huh. Hay probabilidad entre 40 y 70% de que continúen las lluvias. Lo bueno es que el alerta amarillo por tormentas fuertes ya no está dentro del AMBA, sino que está, sí, dentro de las localidades del centro de la provincia de Buenos Aires. Así que, uh-huh, bueno, eso por lo pronto trae un poquito de alivio. Y vamos a arrancar la semana con lluvia, ¿eh? Para mañana.
0: Sí, señora.
1: Para mañana lunes estamos esperando una mínima de 14 grados, una máxima de 18. La verdad, mayormente nublado prácticamente todo el día. Y nuevamente chaparrones hacia la noche del día lunes. Ahora en Capital Federal, casi 17 grados la temperatura, 82 la humedad. Y como te decía, el cielo está parcialmente nublado. Por sectores parece ser que el sol se deja ver, quiere salir, pero bueno, nada, son los últimos minutos que le quedan a la luz del día en el domingo.
0: Muy bien, muy bien. Bueno, enseguida nos vas a actualizar también, por supuesto, los teléfonos para que los oyentes nos manden sus mensajes, como lo hacen siempre.
1: Sí.
0: Entiendo que tanto el profesor streaming como nuestro villano invitado, el doctor Carlos Mira, no sé si tienen el mejor domingo, ¿verdad? Porque hasta donde sé, Racing le está ganando a Boca en esta instancia de la Copa Argentina. No sé si ya empezó el segundo tiempo, pero entiendo que venía ganando Racing 1-0, lo cual no es la mejor noticia ni para el profesor streaming, fanático de Boca, tampoco para el querido doctor Mira. Así que, profesor, está ya por empezar el segundo tiempo. ¿Algún comentario,
2: Willy,
0: sobre las instancias del primer tiempo, querido amigo?
2: Willy, ¿cómo estás?
0: Un abrazo.
2: No, bueno, ya va perdiendo 2-0 Boca, estimado Willy, porque en el arranque del segundo tiempo, Maravilla Martínez aumentó la ventaja del conjunto albiceleste. Lamentablemente, sí, acá estamos con Carlos Mira, cabizbajos y meditabundos. Así que 2-0 duda. Estamos ahora y van 10 minutos del segundo tiempo, Willy.
0: Ahora, situación, evidentemente me tengo que alejar casi 30.000 kilómetros de la ciudad de Buenos Aires para que se dé este fenómeno, ¿verdad? Porque Boca venía muy derecho.
2: Volve,
0: y Racing venía complicado, ¿no?
2: Sí, acá me están pidiendo desde todos los ángulos del estudio que por favor entreguemos este partido, que lo dejemos ganar. Un desastre la gente, mirá, de Racing, la verdad. Y lo de River no te puedo contar lo contento que están. Los veo acá a través del vidrio. Desastre.
0: Sin duda. Bueno, muy bien, ahora en un ratito estaremos, por supuesto, actualizando todas las novedades. Hemos tenido, novedades del fútbol complicadas, también por lo que he leído a partir de la refriega que hubo ayer en el partido entre Estudiantes y Rosario Central, donde una vez más, aparentemente, Rosario Central fue beneficiado con un pequeño escandalete en el final. No sé si doctor Mira ha tenido oportunidad de ver el partido y si efectivamente la bronca que aparece hoy en la tapa de todos los diarios de Juan Sebastián Verón es justificada o no. ¿Qué nos pueden contar de eso? Un abrazo, querido doctor
3: otro
0: Mira.
3: Querido,
0: ¿qué dice usted?
3: Otro para vos, otro para Sofi. Espero que la estén pasando lindo.
0: Sí,
3: no vi el partido de ayer en Rosario, solamente vi un resumen luego, porque preferí ver un partidazo en Wembley, en donde Inglaterra tenía todo servido para ganarle a España y terminó perdiendo 3-2 después de que Harry Kane estrellara un penal en el travesaño cuando todavía Inglaterra le ganaba incluso a España 2-1, o sea que ahí se podría haber puesto 3-1, pero después España empató y bueno, terminó ganando el partido. Y el otro lo vi por un resumen, hay mucha furia con el juez, con el árbitro Herrera, por un aparente penal no cobrado a favor de Estudiantes y una falta que él cobró como penal a favor de Rosario Central y que yo, la verdad, la vi 40 veces y 40 veces para mí no fue penal. O sea, si eso es penal, directamente a partir de ahora los jugadores no podrían acercarse para correr apareados dentro del área como mínimo.
2: Son esos penales, Willy, que están 20 minutos buscando el penal en el VAR, ¿te das cuenta? O sea,
3: corriendo apareados, bueno, finalmente en el entrevero de piernas, una de las piernas del jugador de Estudiantes, que no sé si era Pioy, sí, pegan en el muslo de Copetti. Pero bueno, así se juega el fútbol.
0: Sí, claro. Bueno, tenemos nuestra propia fecha FIFA, que veo que en el caso del fútbol europeo ha sido bien aprovechada con estos partidazos, por ejemplo, entre Inglaterra y España. Nosotros vamos a tener, los partidazos que se vienen para la selección argentina esta semana, ¿verdad, profesor?
2: Así
0: tenemos
2: es.
0: El miércoles Bolivia-Argentina.
2: A las 8
0: Eso se va a jugar allí en Córdoba. No sé si está confirmado el horario, querido profesor.
2: El de Bolivia yo lo tengo confirmado a las 8. Los encuentros contra los países africanos están sin definición.
0: Exactamente. El sábado 3 contra Burkina Faso, nada menos.
2: ¡Qué miedo!
0: Y el martes 6, entonces, la despedida de Lionel Messi contra Benín.
2: Así es.
0: Todo eso va a ser en el estadio de River.
2: Efectivamente.
0: Tenemos, evidentemente, el fútbol local un poco demorado, salvo la instancia esta de la Copa Argentina, donde sigue perdiendo Boca 2-0, profesor.
2: Así es. Willy, media
0: bueno,
2: hora.
0: Téngame al tanto, ¿no?
2: Dale.
0: Téngame al tanto de esa cuestión. Fue noticia, por supuesto, Franco Colapinto en las últimas horas por este, accidente, en principio, que todos le otorgan responsabilidad al propio Colapinto en el choque contra su compañero de equipo, donde la ligó también Lando Norris, y todo indica, que Colapinto ya va a ser sancionado para el Gran Premio de Malasia. Creo que tenemos el audio por allí de lo que dijo Colapinto, es el audio número 12, lo que dijo justamente Colapinto al final de esta instancia, complicada, ¿no? Había tenido una gran participación la última carrera, el corredor argentino, pero la cosa se le complicó en el día de ayer, y podemos escuchar lo que decía justamente Colapinto a propósito de este accidente. A ver.
4: Bloqueé cuando empecé a frenar y después estuve fuera de control toda la frenada, así que no tuve mucho por hacer, obvio. Perdón al equipo, a Pierre, fue un error grande y grave, ¿no? Porque perdí muchos puntos con los dos autos, así que... es un día complicado, que venía siendo bastante bueno, así que perdón a todo el equipo.
0: Ahí estaba entonces la palabra del joven corredor argentino en, una tarde también con bastantes novedades en el mundo del tenis y sobre todo en el mundo del golf. Vamos a estar también con Dani Miche, como lo hacemos todos los domingos, a propósito de la agenda del tenis y de la definición de la Copa de los Presidentes, que se está jugando precisamente en el primer nivel del golf mundial, ¿verdad? Y hubo novedades en el rugby también. En un ratito vamos a ver qué nos cuenta Beto Valdés. Partidazo esta mañana, donde Australia le ganó en forma impresionante a Sudáfrica.
3: Impresionante.
0: ¿Verdad?
3: Llegó a jugar con 11 Australia.
0: Exactamente, 42-38 los últimos prácticamente minutos, los últimos 5 minutos, jugando con 4 jugadores menos, 15-11, pero bueno, retomó un poco, obviamente aprovechó la situación Sudáfrica. Estamos hablando de los campeones del mundo, ¿verdad? Los Springboks contra los Wallabies, que no venían tan bien, pero que finalmente defendieron como locales en este caso. Así que me imagino, estimado doctor Carlos Mira, que usted como, en alguna medida, ciudadano adoptivo de Australia, estará contento
3: con este gran triunfo. Va levantando el equipo. Porque había tenido una caída, sí, en Perth, exactamente, en la costa oeste de Australia.
0: ¿Conoce la ciudad de Perth?
3: Conozco la ciudad de Perth, y uh-huh. es hermosa. Lo que pasa es que, bueno, andás una hora y listo, se acabó todo. Porque se termina lo que es en los límites de la ciudad y, bueno, listo, entras en la pampa directamente. Pero la ciudad es espectacular, es en la Costa Buena, sobre el Océano Índico. Y respecto del equipo, sí, había tenido una caída ostensible y ahora está. Bueno, un punto para los Pumas, ¿no? Que jugaron también con equipo alternativo, muy alternativo, cuando estuvieron los Springboks acá, y le hicieron un buen partido. Le hicieron un buen partido. Claro. El primero, ¿no? Pues jugaron ida y vuelta.
0: Sin duda.
3: Y ahora, bueno, obviamente este triunfo frente a los campeones del mundo, obviamente habla de que el equipo que vino acá, que es muy parecido, los Pumas le hicieron partido a un equipo de primera.
0: Sin duda. Hubo novedades también en el rugby local, con el Cardenal Newman, que sigue con una racha ganadora impresionante. Es finalmente el primer equipo que se ha clasificado para los playoffs, entre los 4 primeros del top 14 argentino. Newman le ganó 45-41 a Atlético de Rosario y se aseguró entonces el primer puesto con 99 puntos. Por lo demás, el Casi también le ganó apretadito a Belgrano Athletic, le ganó 27-25, quedó segundo el Casi con 82 puntos. Alumni también apretado triunfo sobre Regatas de Bellavista, 27-24 en el día de ayer, quedó Alumni tercero con 76. Y el San Isidro Club, que le ganó a los Tilos, a los platenses, 30-20, y quedó entonces en el cuarto lugar con 75 puntos. La semana que viene, el próximo sábado, es el clásico del Casi contra el SIC. Y bueno, y ahí se va a definir en definitiva cómo quedan esos 3 lugares, ¿verdad? Está primero Newman, ya con 99 puntos, sin ninguna duda queda primero para los playoffs. El Casi entonces con 82, Alumni con 76 y 75 puntos para el SIC. Hindú le ganó a los Matreros 66-48, pero queda con 74 puntos. Todavía Hindú eventualmente podría entrar en los playoffs. En un ratito entonces, cuando esté Beto, seguramente tendrá algún comentario. Bueno, señoras y señores, tenemos por supuesto un programa con mucha, mucha información. Ha sido una semana bastante, bastante intensa la que terminó el día viernes, y bueno, se vienen también días bastante, bastante importantes, con mucha agenda política, mucha agenda económica. Vamos a presentar, por supuesto, después de la pausa, como lo hacemos siempre, los temas más importantes para tener en cuenta, para enfrentar el arranque de la semana a partir de mañana. Pero bueno, está claro que el clima político, el clima económico está un poco enrarecido. Los mercados los hemos visto bastante alterados durante la semana que pasó, tanto por la agenda internacional, donde la suba de la tasa de interés en Estados Unidos, en definitiva, ha generado, bueno, algún grado de preocupación a nivel global. Un poco aflojó la tensión en el mercado del petróleo sobre prácticamente los últimos días, el día viernes, en función de algunas especulaciones sobre eventualmente algún acuerdo o alguna distensión en la guerra entre Estados Unidos e Irán, mirando por supuesto lo que pasa allí en el Estrecho de Hormuz. Pero para la Argentina, la verdad que la semana financiera y la semana económica, yo diría que la semana política también, no ha sido nada fácil, ¿verdad? Los mercados han estado alterados afuera y adentro. El riesgo país terminó a 610 puntos, ¿eh? Piensen ustedes que hace prácticamente una semana, 10 días, estábamos viendo si el riesgo país perforaba los 500 y finalmente, bueno, tuvimos una suba realmente muy, muy significativa, con, bueno, muchas inquietudes, ¿verdad?, alrededor del escenario económico, los datos económicos que se conocieron, tanto de actividad, de empleo, en alguna medida confirmaron, ¿verdad?, los temores, las inquietudes que hay en los mercados respecto, bueno, de las dificultades que está teniendo el plan económico para dar respuesta a los sectores que evidentemente vienen más rezagados, pero que tienen más influencia en lo que tiene que ver con el consumo, el empleo, el nivel de los salarios. Estamos hablando, por supuesto, de la industria, del comercio, de la construcción, con, bueno, los datos del estimador mensual de actividad económica que resultaron en general bastante peor a lo esperado. Hemos tenido incluso un informe del JP Morgan, que fue anfitrión de tanto el presidente Milei y sobre todo del ministro Caputo en su paso allí por Nueva York la semana pasada. El informe que se conoció sobre el fin de la semana, bueno, reconoce que la Argentina está en peligro, digamos, de ingresar en una recesión, sobre todo en estos sectores donde todavía no hay respuesta del plan económico. Y por supuesto, bueno, esta situación de alguna manera aumenta la incertidumbre electoral por el hecho de que, bueno, de que eventualmente la sociedad argentina vuelva a tentarse o eventualmente no tenga la paciencia necesaria para mantener de alguna manera la voluntad a favor del gobierno. Y bueno, todo esto eventualmente aumenta el riesgo político de que, bueno, haya otra vez un giro un poco hacia el populismo mirando el año electoral. Con lo cual me parece que hay como un doble riesgo político, ¿verdad? Por un lado, el regreso de lo que puede representar eventualmente los sectores más duros del peronismo, y al mismo tiempo el riesgo de que el plan económico no termine de dar respuesta para eventualmente la muchísima gente que hoy de alguna manera se siente insatisfecha precisamente por las dificultades del bolsillo, por las dificultades cotidianas. Todo esto, además, de acuerdo a lo que hemos visto y hemos leído de los columnistas políticos en los últimos días, en los diarios del fin de semana, marcan que las internas también en el gobierno están un poco acelerándose por esta inquietud de los sectores políticos que ven que no termina de haber respuesta en el plan económico. Por supuesto que el principal respaldo para el ministro de Economía es el presidente Milei. Hay como una sensación de que el plan económico no está en condiciones de dar incluso respuestas hacia adelante, como que se está un poco en un piloto automático, donde las autoridades en rigor un poco, bueno, no reconocen el problema que hay en este sentido, y eventualmente suponen que la cuestión se va a ir resolviendo sola, ¿verdad? Un poco lo que veíamos con la crisis de la situación de quienes están en mora con los créditos, y también con estos sectores donde incluso los rubros que han sido de alguna manera beneficiados y que venían siendo ganadores en el modelo tampoco están dando mucha respuesta en materia de empleo, ¿verdad? Y al mismo tiempo es como que también el paso de tanto del presidente como del ministro de Economía allí por Nueva York en ocasión de la reunión de las Naciones Unidas, en el diálogo que tuvieron con los inversores internacionales, y bueno, no terminaron de convencerlos, ¿verdad? Y no terminaron de quitarles el temor a que eventualmente el año que viene la Argentina vuelva para atrás, ¿no? Si bien, por supuesto, falta mucho para las elecciones, pero esa disparada del riesgo país que termina arriba de los 600 puntos, por supuesto que tiene una explicación en lo que está pasando a nivel internacional, pero también tiene un ingrediente local que hay que tener presente, ¿no? El dólar está bastante intervenido, es decir, el gobierno intervino en el mercado de futuros, en el mercado de bonos, para mantenerlo dentro de todo bastante quieto. Terminó entre 1.525 el viernes el mayorista y prácticamente 1.600 el contado con liquidación, con el dólar en los bancos en la zona de 1.540, 1.545. Así que dentro de todo el dólar es lo que menos se ha movido. Pero las acciones y los bonos argentinos han tenido una semana con caídas importantes, prácticamente del orden del 5%, ¿verdad? Así que bueno, tenemos mucho para comentar este domingo, mucho análisis para hacer. Tenemos además seguramente algunas notas muy, muy interesantes, porque al mismo tiempo se ha trabado otra vez la negociación entre el PRO y la Casa Rosada, ¿verdad? Y eso también es algo que para el mundo económico empieza a ser un problema, porque en la medida en que no haya un acuerdo para unificar candidaturas entre lo que representa el PRO y lo que representa la Libertad Avanza, y bueno, las posibilidades de un triunfo en primera vuelta para el presidente Milei empiezan a estar un poco más opinadas, ¿no? Así que de eso también vamos a hablar en el día de hoy. Vamos a hablar, por supuesto, de lo que está pasando con la economía, de lo que está pasando con los mercados, porque además se viene a nivel internacional una semana intensa con los datos de empleo en Estados Unidos, con los datos de inflación también, mirando eventualmente lo que pase con las tasas de interés. Piensen ustedes que hemos tenido una semana donde las tasas de interés en Estados Unidos se han ido a los niveles más altos en los últimos 20 años, ¿verdad? Y eso, en alguna medida, conspira, por supuesto, contra las inversiones de riesgo, le complica a la Argentina colocar deuda en los mercados, eso reaviva las inquietudes respecto de cómo Argentina va a enfrentar eventualmente las presiones cambiarias en el año electoral. Piensen ustedes que en el mes de agosto los argentinos hemos comprado prácticamente otra vez 2.500 millones de dólares, un poco menos que en julio, pero de todas maneras a un ritmo de compra del sector privado de 2.500, 3.000 millones por mes, los números del plan financiero sin el apoyo eventualmente del Tesoro de los Estados Unidos y sin la posibilidad de colocar deuda en los mercados mundiales, se torna, por supuesto, un poco más incierto. Así que tenemos mucho para esta tarde. Por supuesto, le mandamos un gran abrazo a todos los amigos y a los familiares del querido Oscar González Oro. La verdad que lamentamos mucho la triste noticia que se conoció el día viernes. Un hombre, bueno, muy, muy ligado a la radio. Tuve la oportunidad de conocerlo, por supuesto, de las épocas que estábamos en Radio América, él estaba en Radio del Plata. Nunca trabajé con él, pero la verdad que siempre fue muy, muy, muy generoso conmigo, con nosotros, con nuestro trabajo en general. Me lo encontraba más de una vez allí en el Uruguay. Así que la verdad que una pérdida y un gran abrazo, por supuesto, para todos sus amigos y desde ya para toda su familia. Vamos a hacer, si les parece, entonces la primera pausa. Cuando ya pasaron 35 minutos de las 6 de la tarde, le pedimos a Jimena que nos actualice entonces el pronóstico y, por supuesto, también los teléfonos para nuestros oyentes.
1: 11-50-26-86-30, ese es nuestro WhatsApp. Hoy más que nunca nos interesa que nos cuenten, Willy, dónde nos están escuchando, si llueve, si no llueve, si hay alerta, si cayó granizo, si hay sectores inundados, ojo, porque llovió bastante. Y en los últimos minutos, mientras comenzábamos el programa, el Servicio Meteorológico Nacional actualizó, como lo hace habitualmente, el informe para las próximas horas. Lamentablemente, mañana lunes estamos esperando lluvias casi toda la jornada. Va a haber un momento del día en la tarde que va a haber como una especie de pausa, pero la realidad es que estamos esperando lluvias. Van a continuar. Se habla de un fenómeno de ciclogénesis que va a continuar por lo menos hasta el día martes. Como te decía, mañana Una mínima de 14, una máxima de 19, actual en Capital Federal, 17 grados. Y nuestro WhatsApp, si recién te estás sumando, es el 11-50-26-86-30, querido Willy.
0: Bueno, creo que hay novedades allí con lo que está pasando entre Racing y Boca. Me está llamando el profesor streaming urgentemente. Profesor, ¿qué pasó? ¿Gol de Boca?
2: Así es, Willy. Descontó Boquita. Ahora están 2-1. Gol de Enervalle.

0: y venimos enseguida, ¿eh? Estamos aquí hasta las 9 de la noche. Somos nosotros, ya venimos.
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0: 18:41 minutos en todo el país. La temperatura en Capital Federal, 17 grados. El cielo ahora está algo nublado. Puede ser que en algunos sectores del AMBA todavía haya algo de llovizna. Estamos esperando lluvias para lo que resta del domingo. Como te decía Willy, el cielo está algo nublado. Y nuestro WhatsApp, los oyentes ya se prendieron y nos empezaron a contar cómo está el tiempo en distintos puntos del país, al 11-50-26-86-30.
1: Muy bien, muchas gracias Jime. Ha llegado ya Beto Valdés, nuestro gran columnista político y uno de los periodistas mejor informados de la Argentina.

0: imprescindible escucharlo a Beto este domingo, porque bueno, un poco lo que estábamos planteando antes de presentar, como lo haremos ahora, los temas más importantes para arrancar a pleno la semana que comienza mañana. Evidentemente este clima económico que un poco se ha enrarecido con estas malas noticias en términos de actividad económica, por supuesto de aumento de la pobreza, que tiene que ver obviamente también con el aumento de la inflación, ¿verdad? Sobre todo en el primer semestre. Yo decía en la mañana de Rivadavia durante la semana, junto con Nacho Ortelli, que personalmente yo creo que la pobreza sigue en los niveles en que ha estado prácticamente en los últimos años, salvo naturalmente los periodos de altísima inflación durante los gobiernos kirchneristas, donde obviamente allí el impacto de... porque la pobreza finalmente se mide en función de los ingresos, ¿verdad? Entonces, lógicamente, con la baja de la inflación, los niveles extremos de pobreza se han reducido en términos estadísticos, pero la realidad es que, bueno, con el aumento de la inflación en el primer semestre del año que corre, era previsible que la pobreza saltara, como efectivamente ocurrió, prácticamente de 28% a 33%, ¿verdad? Si bien es cierto que hay que comparar semestres contra semestres, pero en la película la cuestión se ha deteriorado, y eso en alguna medida también explica por qué, bueno, un poco lo que venimos comentando también con Beto hace tantas semanas, todas las encuestas coinciden en que de alguna manera la caída en la imagen del gobierno y la insatisfacción de la mayoría de la gente, y bueno, tiene que ver finalmente con el bolsillo, ¿verdad? Y por eso en alguna medida me parece que la cuestión Malvinas se ha ido diluyendo, no ha logrado mover el amperímetro en materia de las encuestas. Yo lo comentaba también en la nota de la semana pasada que escribí en el diario El Cronista, donde finalmente parece claro que el bolsillo está pesando más que Malvinas en términos de las encuestas, en términos, por supuesto, de la relación del gobierno con la opinión pública. Más allá de que, bueno, por supuesto, el gobierno ha acertado en el sentido de presentar las quejas por lo que es evidentemente una situación en la cual se está explotando, se intentan explotar los recursos naturales de la Argentina en forma ilegal, pero también es cierto que la estrategia de la confrontación no parece que pueda llegar a tener resultados inmediatos, ¿no? Y finalmente, bueno, ojalá que de rebote Argentina pueda encontrar algún camino en función de las decisiones de la administración Trump, ¿verdad? Que hoy parece Trump más preocupado en su relación con, obviamente, con China, la visita de Estado que ha tenido allí en Washington y los acuerdos, en principio, a los que parecen haber llegado las autoridades chinas con las autoridades americanas, pero en todo caso me da la sensación que el tema Malvinas se ha empezado a diluir un poquito, ¿verdad? Así que con esto aprovecho ya también para recibirlo y mandarle un gran abrazo al querido Beto Valdés, que además está siendo injustamente presionado también en este caso por una parte, digamos, del gobierno. Creo que le han, a través, digamos, de una cuestión bastante, bastante, bastante fea, creo que el jefe de gendarmería le ha planteado una querella penal por un tema absolutamente menor, por una cuestión sentimental, una pavada total, pero que muestra cómo hay sectores del gobierno, bueno, que intentan de alguna manera callar al periodismo, ¿no? Es algo realmente muy, muy lamentable, desde ya que yo no tengo ninguna duda ni de la calidad personal ni la calidad personal de Beto, con quien trabajo hace más de 20 años. Así que un abrazo, querido amigo, y bienvenido al programa. ¿Qué dices, Beto? ¿Cómo estamos?
1: ¿Qué tal, Willy? Gracias. Bien, bien. Evidentemente, a propósito de lo que planteabas, quizás el mejor enfoque de lo que recién hacías alusión es, por un lado, Nueva York fue malo para los dos, para el presidente y para su eventual competidor, porque a Kicillof no le fue tan bien.
0: No, claro.
1: A Milei le fue pésimo. Pero bueno, sí. Al gobernador de la provincia no creo que sacarse las fotos que se sacó no han logrado en ese sentido generar, independientemente de que él en algunos contactos hizo referencia a que él fue el que hizo el acuerdo con Chevron, que nunca fue un defaulteador. Bueno, esto ya lo conocemos, la competencia para decir soy moderado, pero claro, mostrarse con Pedro Sánchez y nada más ni nada menos que con el alcalde de Nueva York, entonces me parece que ese es el elemento más interesante, en función de que creo que la foto más interesante es los que el jueves aplaudían al presidente en Manhattan o en Wall Street, el viernes vendían bonos argentinos.
0: Claro, claro, claro. Es muy buena hoy la columna, como siempre, ¿no?, de nuestro amigo Alejandro Bornstein en Clarín, que habla sobre dos argentinos en Nueva York, ¿no? Es decir, lo que fue la presencia de Javier Milei y la de Axel Kicillof, ¿no?, donde en alguna medida uno hablaba prestes del otro, y el otro hablaba pestes de cada uno hablaba pestes del otro, ¿no? Es decir, una buena muestra de lo que es hoy la grieta argentina y cómo en la Argentina política el péndulo está más vivito y coleando que nunca, ¿no? Con un Kicillof haciéndose de alguna manera el que acepta las reglas del capitalismo, tratando, digamos, de no mencionar parte de la historia que tuvo, obviamente, como protagonista de la radicalización del momento económico del kirchnerismo, y con algún sentido del humor, Alejandro Bornstein decía que, bueno, que los inversores también, digamos, pueden acceder al chat GPT, ¿no? Y que el chat GPT, en definitiva, les recordaba buena parte, digamos, de los desaguisados del gobierno de Cristina con el mundo capitalista, con el mundo occidental, donde Kicillof era un protagonista importante en aquellas tropelías, ¿verdad? Bueno, muy bien, muy bien. Estamos a 10 minutos ya de las 7 de la tarde. Presentemos rápidamente entonces los temas más importantes para arrancar a pleno la semana. Vamos.
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0: Bueno, muy bien, muy bien. Decíamos entonces que se ha enrarecido un poquito el clima económico y, por cierto, el clima político, el clima financiero, con los mercados alterados tanto afuera y adentro, el riesgo país que trepó prácticamente a los 610 puntos, y las inquietudes obviamente políticas, tanto a nivel de los inversores extranjeros, los inversores locales, por el hecho de que, bueno, de que la economía no está reaccionando como el gobierno incluso lo había pronosticado. Han sido muy malos los datos de actividad económica, de empleo, incluso en materia de inflación, ¿verdad?, donde se espera que otra vez la inflación esté dando vueltas alrededor del 2% para los próximos meses. El gobierno está, por supuesto, haciendo muchos esfuerzos para contener el dólar, para mantener también la restricción monetaria, pero la realidad es que la economía no está dando, por lo menos en los sectores que más influencia tienen a nivel de creación de empleo, de pago de salarios, de aumento de los ingresos para la mayoría de la gente, no aparecen respuestas, y al mismo tiempo la mayoría de los economistas pro mercado, la mayoría de los analistas está anticipando que va a ser difícil que este escenario cambie dramáticamente mirando el año que viene, ¿verdad? Con lo cual, bueno, reaparecen las dudas respecto de cómo va a ser la respuesta finalmente en el padrón electoral. Y si a esto además se suma que está trabada otra vez la negociación entre el gobierno y lo que representa el PRO de Mauricio Macri, y bueno, todo eso también agrega eventualmente un poco de incertidumbre, ¿verdad? La respuesta del gobierno es como que, bueno, se va a mantener todo en piloto automático, no se va a hacer absolutamente ningún cambio. Claramente el propio Javier Milei es el que respalda, lógicamente, la gestión del equipo económico. Habló Federico Sturzenegger en las últimas horas, habló, por supuesto, de la situación del aumento de la pobreza, habló también de la cuestión del empleo, pero en general es como que el gobierno, la estrategia del gobierno es negar que haya un problema o que se haya profundizado el problema e insistir con que, bueno, en todo caso es una situación que se instala a partir de los comentarios del periodismo, de la oposición. Hay una estrategia que me parece que tiene que ver con, bueno, no asumir del todo esa realidad. Hay una muy buena nota de Jorge Liotti hoy en La Nación que habla precisamente de ese tema. Pero escuchemos, tenemos el audio 1 y el audio 2 de nuestra lista para escuchar lo que decía en estas últimas horas Federico Sturzenegger, defendiendo, por supuesto, la gestión del gobierno y la idea de no flexibilizar el plan económico, no cambiar y profundizar, en todo caso, el ajuste, esperando, bueno, que el derrame venga y que las cuestiones se resuelvan solas, ¿no? Escuchemos lo que decía Sturzenegger, es el audio 1 sobre el tema del aumento de la pobreza.
4: Por supuesto que cuando la pobreza sube, por más que sea un par de puntos, no es algo que a ningún gobierno le guste. Nosotros, Argentina, está en un proceso de transformación muy importante. Recordá que recibimos una pobreza del 43%, que después, cuando las cosas de alguna manera se sinceraron, llegó a más de 50%, y ahora lo hemos bajado, no digo a la mitad, pero lo hemos bajado muy significativamente. Entonces creo que estamos sustancialmente mejor que como estábamos los argentinos cuando el presidente Javier Milei empezó su gobierno.
0: Sí, ahí estaba entonces la palabra de Sturzenegger, no hay ninguna duda que, bueno, por eso precisamente Alberto Fernández ni siquiera se pudo presentar a la reelección, ¿verdad? Y está claro que los argentinos votaron en contra de ese modelo de pobreza y de inflación. El punto es hasta dónde, bueno, se va a mantener la decisión de seguir apoyando el ajuste. Ese es un poco el tema que genera mayor incertidumbre. Sobre la situación del empleo, también habló Federico Sturzenegger, decía lo siguiente, escuchemos.
4: Si usted mira los últimos 5 meses, va a ver que los salarios le vienen creciendo la inflación en los últimos 5 meses, y se han creado 500.000 puestos de trabajo, por supuesto. Después tenemos una diversidad de gente y cada uno tiene su situación particular y personal, y no, como decía Gabriela, no es que toda la economía está creciendo de la misma manera al mismo momento, pero digo, tenemos que salirnos un poco de los títulos dramáticos, porque tenemos una economía que va a ser 4 años de crecimiento seguido, que es una economía donde la inflación bajó, donde la pobreza bajó significativamente. No quiere decir que Argentina no tenga problemas, pero sí quiere decir que estamos muchísimo mejor.
0: Ahí estaba entonces Federico Sturzenegger, un poco con el relato oficial. Fíjense que el JP Morgan, uno de los bancos que más respalda al gobierno argentino, que fue anfitrión del ministro de Economía allí en Nueva York la semana pasada, en el informe que hicieron el día de jueves o viernes, bueno, reconocen que la Argentina está en recesión técnica, ¿verdad? Es decir, que ya hay 2 trimestres consecutivos con caída en la actividad económica. Habló Miguel Kiguel también, uno de los economistas también muy, muy vinculados al mundo financiero. No hay ninguna duda que Miguel Kiguel no tiene nada que ver ni con el kirchnerismo ni con la oposición, pero como tantos economistas pro mercado, ha venido advirtiendo hace bastante tiempo que el modelo podía tener estos problemas, ¿no? Es el audio número 6 que tenemos por allí. Escuchemos lo que decía, entiendo que habló en Radio Splendid, en nuestra radio colega, el amigo Miguel Kiguel, en el programa de Dani Fernández Canedo y el Pato Méndez. Escuchemos lo que decía Miguel Kiguel.
5: Es que la economía no termina de dar la vuelta. Vienen saliendo números feos de términos de actividad desde hace varios meses. Yo personalmente pensaba, cuando empezó el año, en febrero, marzo, que este año iba a ser un año donde Argentina iba a empezar a crecer. No hace falta que tenga boom, pero que iba a crecer. Y la verdad es que los números de industria, de construcción, de ventas minoristas, de empleo formal, de desempleo, muestran que la economía está o estancada en su conjunto, ¿no? Está estancada o no crece, o crece poco.
0: Bueno, ahí estaba entonces la palabra de Miguel Kiguel. Entiendo que esta situación, ya lo vamos a escuchar a Beto en un ratito después de las noticias, bueno, también está generando una discusión interna dentro del gobierno, ¿verdad? A propósito precisamente de si, hay que mantener las cosas tal cual están o hay que hacer algún service en materia de programa económico, cosa que por supuesto el presidente niega que vaya a autorizar, ¿verdad? Incluso, habló Karina Milei, es el audio número 4 que tenemos por allí. Karina Milei habló sobre el momento político, el momento económico, planteando que hay que tener tranquilidad, que se está por el buen camino y que la reelección del presidente el año que viene no corre peligro. Escuchemos lo que decía la hermana del presidente. A ver.
6: Muy bien.
7: Promocionando
6: a
7: la Argentina.
6: Por supuesto. Tenemos un país hermoso.
7: Maravilloso.
6: Maravilloso. Y aparte, todo esto hace que vengan más inversiones también a la Argentina.
7: Estamos esperando eso.
6: Van a venir.
7: ¿Cómo estamos, Karina?
6: Muy bien.
7: ¿Qué le decimos a la gente? Que estamos esperanzados con todo lo que está pasando en el gobierno y lo que viene el año que viene, 2027.
6: Ah, bueno. Vamos por buen camino. Sí. Así que sigan esperanzados.
0: Muy bien, allí estaba entonces Karina Milei hablando con Roberto Funes, lo escuchábamos a nuestro colega allí de La Nación Más. Bueno, señorita Jimena Oliver, las 7 de la tarde en la República Argentina. ¿Cómo está el partido entre Boca y Racing, profesor Streaming? ¿Todavía alguna novedad allí? Porque sí. No me ha llamado, no me ha dicho nada.
8: No, Willy, no quería interrumpir porque la verdad que las novedades son tremendas, Willy, tremendas, ¿eh?
0: ¿Ah, sí?
8: Tremendo. Final allá en Arroyito con 3 goles de el colombiano Ener Valencia. 1 en el final, Boca se lo dio vuelta a Racing. Y pasó a semifinales de la Copa Argentina, estimado.
0: Le veía la cara de felicidad, pero no de ninguna manera quería tapar semejante noticia, así que buena noticia para los hinchas de Boca, y sobre todo me imagino también para el doctor Carlos Mira, que como hincha de Independiente, no sé si habrá gritado los goles de Boca.
9: Bostero sabe cómo. Bostero de la primera hora. Valencia, que era un digesto de puteadas.
0: Sí, sí. Ahí estamos.
9: Aparte, bueno, en 15 minutos dio vuelta al partido.
0: Vamos a las noticias, Jimé, dale.
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11: 7 de la tarde, 1 minuto. Cielo algo nublado en Buenos Aires. 17 grados la temperatura. La humedad 78%. El JP Morgan recortó fuerte su proyección de actividad económica para la Argentina. El banco de Wall Street anticipó una recesión en el tercer trimestre del año y redujo de 2,7 a 1,5% su estimación de crecimiento para 2026, tras el desplome de la actividad en julio que superó ampliamente sus previsiones. Denunciaron a un influencer en Santa Fe por cazar aves protegidas y exhibirlas en redes sociales. La presentación penal que apunta a Milton Fabricio Espeche fue realizada por el Ministerio de Ambiente y Cambio Climático, luego de una investigación del SAIDAS que identificó ejemplares alcanzados por normas de protección provinciales y nacionales. Cientos de venezolanos se movilizaron para exigir elecciones libres y el regreso seguro de María Corina Machado. La convocatoria opositora se produjo después de varios intentos frustrados del retorno de la Premio Nobel de la Paz desde Panamá y en medio de nuevas demandas a la presidenta encargada Delcy Rodríguez para establecer una fecha para los próximos comicios presidenciales. Fútbol. Boca lo perdía 2-0, lo dio vuelta y eliminó a Racing de la Copa Argentina. Con un hat-trick del ecuatoriano Ener Valencia, en el segundo tiempo venció 3-2 a la Academia en el Gigante de Arroyito. Así Boca avanzó a las semifinales del torneo y se medirá con Banfield, que semanas atrás eliminó a Deportivo Riestra. Cielo parcialmente nublado en Buenos Aires, 17 grados la temperatura.
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0: 7 de la tarde, la temperatura en la ciudad de Buenos Aires, ya sin lluvia ahora, 17 grados, cielo algo nublado, aunque sí decimos que todavía estamos esperando tormentas aisladas para lo que resta de esta noche. Willy.
1: Muy bien, muchas gracias, Jime. ¿Recordás el teléfono para nuestros oyentes?
0: 11 50 26 8630. 11 50 26 8630.
1: Bueno, arranca una semana también compleja aparentemente en el Congreso, por lo que he leído, por ejemplo, hoy en la tapa del diario La Nación, no está claro que el gobierno, bueno, vaya, o por lo menos, no sé si no está claro o hay desconfianza respecto de lo que va a pasar con el presupuesto sobre las cuestiones de discapacidad, ¿no? En un momento donde además se han conocido algunos detalles de lo que han sido los sobreprecios que se han pagado en ese rubro, ¿verdad? Donde evidentemente ahí no ha habido ningún ajuste. El funcionario Vilches, ¿no? Que acaba de renunciar, o que renunció la semana pasada, declaró que durante la gestión de Españolo realmente hubo un desastre, ¿no? Además, por otra parte, Beto, por otra parte, se supo que mirando los números del presupuesto, hay una partida que se guardó el propio equipo económico para disponer prácticamente unos 15 billones de pesos con bastante discrecionalidad, ¿no? Siendo además una partida que aumentó 5 veces, es una partida que tiene que ver con los fondos que puede manejar el Palacio de Hacienda para obviamente hacer pagos y manejar, digamos, básicamente tiene que ver con la partida que se llama obligaciones a cargo del Tesoro, donde se han dispuesto 15 billones de pesos. Eso es 160% más que el año pasado, lo cual es 5 veces la inflación, ¿no? Y ahí me parece que de alguna manera, tanto celo que hay respecto de cómo se gasta el dinero de los contribuyentes, me parece que ahí justamente el secretario de Hacienda, Carlos Huberman, va a tener que dar alguna aclaración de qué se trata efectivamente esa partida. Pero entiendo que hay alguna desconfianza, incluso de los gobernadores aliados, de los sectores, por supuesto, del PRO y del radicalismo, que no confían que el ministro Luis Caputo vaya a cumplir con reponer las partidas para discapacidad. ¿Entendí bien, Beto? ¿Eso es lo que está pasando?
2: Y yo te diría que a esta altura nadie sabe a ciencia cierta lo que va a terminar ocurriendo, sobre todo en función de las tensiones y lo que ocurrió la semana pasada en ambas cámaras, tanto en diputados como en el Senado. ¿Por qué? Porque por un lado se ve el desembarco de Karina Milei sobre Martín Menem, y a su vez este choque cada vez más insostenible entre la secretaria general de la presidencia y la ex ministra de seguridad Patricia Bullrich. Ese me parece que hoy es el foco realmente decisivo, poniendo prácticamente, mira vos, poniendo en segundo o tercer lugar a los sectores de la oposición dialoguistas. ¿Por qué? Porque hoy la pelea real, que por poder, es entre los Milei y Patricia Bullrich.
1: Sí, una Patricia Bullrich que además entró también en colisión con Diego Santilli, ¿verdad? Que bueno, obviamente se pone del lado del gobierno, y que dijo algo así como que bueno, en ese contrapunto que hubo entre Patricia Bullrich y el equipo económico sobre las partidas presupuestarias, Santilli dijo algo así como que bueno, que Patricia Bullrich había ido más temprano de la reunión, después Patricia Bullrich medio que lo trató de mentiroso, así que efectivamente el clima debe estar complicado.
3: Pero, oye, Willy, sé que no, yo no tengo conexión, no te puedo levantar la manito, pero
1: sí, señor.
3: Porque viene al caso, tuve el jueves oportunidad de participar del este cuarto Congreso Anticorrupción, que lo organizan una serie de entidades allí en la sede del Automóvil Club.
1: Sí.
3: Y a la mañana estuvo Patricia Bullrich. Y llamó muchísimo la atención, todavía estábamos en esas horas, en la previa de que la Cámara revocara el fallo de la jueza de Marinis por este chico de 14 años a quien había sobreseído, dejando, digamos, de lado la ley, la nueva ley penal juvenil, y llamó muchísimo la atención que ella en ese estrado, en donde obviamente jugaba de local, dijera, y lo advirtió, esto que voy a decir no les va a gustar, que ella no estaba de acuerdo con las iniciaciones de proceso de jury y de juicio político cuando eran iniciadas a un juez por sus sentencias. Otro desmarque, pero a mí realmente me llamó la atención, otro que ocurrió también en la semana, en donde, bueno, debido a que es muy evidente la tendencia al desmarque, le preguntaron si ella quería o tenía aspiraciones de ser presidente, y no dijo ni que sí ni que no. Dijo que no iba a entrar a responder una expectativa que no había generado ella. Pero no dijo no.
1: Mira, claro, claro.
3: Y no, por otro lado, a mí me consta que hay gente trabajando para convencerla.
1: Y bueno, sí, sí, la última vez hizo un video con la música de Lali Espósito, que es más, digamos, más claro echarle agua, ¿no? Pero a propósito.
3: Pero quiero decir, no es una ocurrencia, digamos, ella. Hay gente laburando, digamos.
1: Sí, señor, sí, señor.
2: El propio Roca, ¿no? Sigue muy, muy entusiasmado con la idea que comienza a circular una especie ya de eslogan. El cambio dentro del cambio. Pero con rostro humano.
1: Sí, sí. Ahora, bueno, el que también salió a la cancha, que hacía tiempo no se lo veía, fue, bueno, podríamos decir el ex jefe, no sé si alguna vez tuvo jefe, Patricia. Estamos hablando en este caso del presidente Macri, que entiendo que estuvo de gira por el norte la semana pasada allí en Jujuy, hizo unas declaraciones bastante fuertes a propósito del tema de la corrupción y del robo dentro de los digamos en el marco de los funcionarios, ¿no? Tenemos el audio número 3 por allí, podemos escuchar allí al presidente Macri, que hacía tiempo que no hacía declaraciones. A ver si lo escuchamos.
4: Hoy una importante responsabilidad mía desde el PRO es tratar de ser mentor, tratar de ayudarlos a crecer, a prepararse, a entender que en el PRO nosotros, además de transmitir que venimos a ser servidores, no a servirnos del Estado, o sea que nosotros no robamos, sino que queremos realmente transformar la realidad. Y para eso no hay que improvisar, para eso realmente hay que estar preparados. Entonces, como decía Fernando, yo les pido una vez más que este es el momento de la preparación. Y queremos tener un candidato intendente en cada ciudad del país, cada ciudad que podamos, pero una persona que se haya preparado, que haya estudiado, que se haya formado.
1: Bueno, allí estaba entonces nada menos que Mauricio Macri. Y bueno, y esto nos da pie para saludar a Soledad Martínez. Soledad, como ustedes saben, es, bueno, jefa territorial allí en Vicente López hace mucho tiempo. Es la intendente de Vicente López, es uno de los cuadros dirigenciales también en el PRO. Hemos escuchado también durante la semana algunas declaraciones de Cristian Ritondo planteando que, bueno, está bastante trabada la discusión electoral entre el PRO y la Casa de Gobierno. Eso obviamente inquieta también al mundo económico porque, bueno, en términos de especulaciones electorales, se supone que la reelección de Javier Milei sería mucho más fácil si hay un acuerdo entre lo que representa el PRO y lo que representa la Libertad Avanza, pero parecería que todavía está verde todo eso, así que, entre otras cosas, la saludamos a Soledad, le agradecemos mucho su tiempo con nosotros este domingo, Y bueno, y que nos cuente un poquito qué es lo que está pasando de acuerdo a su punto de vista. Soledad, un cariño muy grande, te saludamos todos aquí en Rivadavia. Willy Coan, somos nosotros, ¿cómo estás?
5: Hola Willy, ¿cómo estás? Qué gusto escucharte a vos, a todo tu equipo, un saludo grande, gracias por llamarme esta tarde de domingo.
1: Bueno, no, gracias a vos. Bueno, ¿qué está pasando, Sole? Contanos a tu juicio. Tal vez hay mucha ansiedad, por supuesto, falta mucho para las elecciones, pero por ahí no falta tanto, qué sé yo. Viste que además Mauricio Macri hablaba de los intendentes, vos sos uno de ellos. ¿Qué hay que entender de todo esto? Dale.
5: Mira, me parece que hay algo que dijiste vos, de que todo está medio verde, ¿no? Y creo que eso tiene que ver con el tiempo, ¿no? Cuando algo está verde es que le falta un poco de maduración, ¿no? Y me parece que todo esto, las conversaciones con La Libertad Avanza, el trabajo que hacemos los intendentes de PRO también, con la gente de La Libertad Avanza en cada uno de nuestros distritos, es un momento en el que no estamos discutiendo candidaturas, no estamos proponiendo nombres, no estamos cerrando acuerdos, no es el momento para hacerlo. Creo que ese tiempo va a venir más adelante. Entonces hoy cada uno de los dos espacios, si bien compartimos una parte de la agenda pública, sobre todo en el Congreso Nacional, creo que ahí es donde hay mayor sintonía y donde hubo durante todo el gobierno de Milei un apoyo de nuestro espacio, pero hoy creo que es momento de que los que gobernamos del PRO, como dice Mauricio, nos ocupemos de que la gente viva mejor, es lo que trato de hacer yo todos los días en Vicente López, es lo que hace cada uno de mis colegas intendentes del PRO, lo mismo nuestros gobernadores, el jefe de gobierno. Creo que ese es el momento. Entendiendo lo que vos decís, las ansiedades, los momentos, las necesidades de coyuntura que puede tener el gobierno o las que podemos tener en algún momento quienes estamos en el PRO, pero hoy ese es el tiempo de seguir conversando, de volver a construir confianza, como ha dicho Ritondo muchas veces, estos encuentros entre el PRO y La Libertad Avanza tienen que ver con eso, ¿no? Con empezar a pensar algo más que una candidatura, que es cómo sigue este proceso de cambio que arrancó en el 2023 en la Argentina y que nosotros los del PRO no queremos que se frene.
1: ¿Y vos crees, digamos, que el gobierno, en este caso La Libertad Avanza, va a respetar el hecho de que quienes gobiernan por parte del PRO en los distritos, el caso tuyo en Vicente López, ni hablar el caso de Jorge Macri en la ciudad, crees que eso se va de alguna manera a acordar o pueden aparecer candidatos de La Libertad Avanza en Vicente López o candidatos como ocurrió en su momento? Bueno, no tuvo la mejor suerte Manuel Adorni en la ciudad. ¿Qué crees que puede ocurrir con eso?
5: Mira, yo no sé qué puede llegar a ser La Libertad Avanza. Creo que si me guío por la experiencia que vivimos en las elecciones pasadas, las del año pasado en la provincia de Buenos Aires, todos los intendentes de PRO hemos hecho muy buenas elecciones. Hemos hecho campaña para que a la alianza entre el PRO y La Libertad Avanza le vaya bien en una elección que fue muy dura, porque en las elecciones provinciales, digamos, las de septiembre del año pasado, en la provincia de Buenos Aires volvió a ganar el kirchnerismo y por mucha diferencia en muchísimas secciones y regiones de la provincia. Salvo en esos lugares en donde el PRO, como en Vicente López, logró llevar adelante su propuesta, mostrar su gestión, en donde gobernamos nosotros se vive mejor y eso a la hora de votar la gente lo pone en valor, ¿no? Por supuesto. Entonces, si me guío por esa experiencia, creo que hay un aprendizaje para los dos espacios políticos, en el caso de que volvamos a generar un espacio electoral y a competir juntos, podamos, quienes hoy estamos gobernando y haciéndolo bien, seguir liderando ese espacio. Y después, por supuesto, no quiero esquivar a los puntos más importantes. Los del PRO queremos seguir gobernando los lugares que gobernamos, la ciudad de Buenos Aires, Entre Ríos, Chubut, que son las provincias que gobiernan nuestro espacio, y también los municipios. Entendemos que somos los mejores, aquellos intendentes que queremos reelegir, vamos a volver a presentarnos y vamos a trabajar para conseguir el apoyo de todos los espacios, incluido el de La Libertad Avanza. Sé que en eso nuestros equipos y las personas que están llevando adelante las conversaciones tienen claro que esa también es parte de las prioridades que tenemos como equipo nosotros, sí, seguro.
1: Y decime, última por mi parte, seguramente Beto debe tener alguna pregunta. Una figura como la de Diego Santilli, que es la que suena aparentemente como candidato, no sé si de unidad, o tal vez él quiere ser el candidato de unidad entre el PRO y la Libertad Avanza en la provincia de Buenos Aires, ¿sería aceptado por los intendentes del PRO?
5: Yo creo que hoy no es el momento. Por supuesto que a Diego lo conocemos todos, hasta hace tiempo fue el candidato del acuerdo entre el PRO y la Libertad Avanza el año pasado, hace un año, literal, ¿no? Estamos claro. En septiembre, terminando septiembre, hace un año estábamos votándolo y pidiéndole a los vecinos de la provincia de Buenos Aires que lo voten como diputado nacional. Es una persona que conocemos, que ha recorrido la provincia, creo que habla su trayectoria por sí misma, pero hoy, creo que hoy no es momento. Hoy en el PRO no hemos definido candidatos a gobernador. Puede ser Diego, pueden ser otros, pueden surgir nuevos, hay intendentes del PRO que han hecho grandes trabajos en ciudades del interior. Me parece que cuando llegue el momento, espero que podamos tener distintas propuestas y que surja del consenso de todos. Primero hacia adentro de PRO, y después con quienes sean nuestros aliados electorales. Yo hay algo con lo que vengo insistiendo, creo que desde las elecciones del año pasado, y es que para ganarle al kirchnerismo en la provincia de Buenos Aires no alcanza solo con el PRO y la Libertad Avanza. Tenemos que ser más generosos, más amplios, poder sumar a muchos radicales que están en la provincia de Buenos Aires, que tienen buenas gestiones. Ustedes deben conocer a varios intendentes y espacios vecinalistas del interior que también están haciendo muy, muy buenas gestiones. O sea, tenemos que armar un equipo mucho más grande, más robusto, si no queremos volver a perder como en el 25 y tratar de torcer el rumbo de la provincia de Buenos Aires el año que viene. La verdad que hoy en la provincia de Buenos Aires no se puede vivir, no se puede vivir por la inseguridad, no se puede vivir porque no hay salud pública. La educación, con mirar los números de los últimos resultados que se publican, es un desastre educativo de hace más de 10 años. Entonces, realmente tenemos que dejar de lado en algún punto las cuestiones partidarias individuales y pensar que esta provincia la vamos a poder rescatar y salvar entre todos.
1: Sí, sí. Te hago una más porque mencionaste el tema de la inseguridad. ¿Cuál es tu mirada sobre la polémica que se instaló a propósito de este fallo justamente tan tan cuestionable de la jueza Marín, ¿no? Que prácticamente no acepta la reforma en lo que es justamente el código para menores.
5: No, primero me parece una vergüenza que una jueza no acepte una ley que se votó con amplia mayoría en el Congreso de la Nación, que está vigente. Creo que la puesta en vigencia de la ley y de la baja de imputabilidad nos va a hacer conocer a los ciudadanos quiénes son los jueces que bancan más a los delincuentes, por más que sean menores, y no a las personas de bien. Me parece que esta es una jueza que está de ese lado, del lado incorrecto. Nosotros en Vicente López hacemos un esfuerzo muy grande, un trabajo muy fuerte todos los días, en coordinación con la policía bonaerense, y créeme, Willy, que es frustrante porque todos los días agarrás y metes preso tipos que tienen 17, 16, y se dan vuelta, y al otro día vuelven. Entonces esta ley, para los que realmente estamos todo el día combatiendo el delito, es necesaria. ¿Qué necesitamos también? Que acompañen los jueces, por supuesto, porque sin eso, lo sabemos y creo que los que nos escuchan van a coincidir, es imposible. Así que me parece bien las medidas que se están tratando de tomar con esta jueza, y a medida que surjan otros, creo que hay que avanzar, que los políticos también tenemos que defender esas leyes que creo yo, además, por lo menos en Vicente López, tiene una aceptación muy amplia de todos los vecinos.
1: Sin duda, sin duda. Beto, tenés seguramente alguna pregunta.
2: ¿Qué tal, Soledad? ¿Cómo te va?
5: Hola, Beto, ¿cómo estás?
2: Bien, y a propósito, recién hablabas de seguridad de la provincia de Buenos Aires.
5: Sí.
2: Y que venían trabajando con la policía bonaerense. Y que, por otro lado, es muy preocupante el escenario. Me llamó poderosamente la atención esto que vos hacías referencia, porque en definitiva aparece tu distrito en primer lugar, como que han bajado los delitos. Y eso ¿qué lo generás? ¿Con una buena convivencia con la policía bonaerense, en una estrategia conjunta, o es exclusivamente el municipio?
5: No, hoy nadie puede solo combatir el problema de la inseguridad en el conurbano bonaerense. Sin dudas, nuestro municipio y yo personalmente tomamos con el equipo una decisión hace 2 años de fortalecer y profundizar todas nuestras medidas de seguridad, con 2 pilares muy, muy claros y concretos. Uno, mayor presencia policial de nuestra patrulla municipal en la calle. Más patrullas, más patrullaje en motos, más patrullaje en bicicleta en la zona costera y más agentes caminando y patrullando las zonas comerciales. O sea, el policía en la esquina que todos queremos ver, bueno, tiene que estar y tiene que estar atento, bien capacitado, y nosotros además los hemos armado con armas no letales, con birma. Y después una inversión grande en tecnología. La tecnología es una gran aliada para combatir el delito, para prevenir. Uno de los delitos que más hemos logrado bajar en Vicente López es el de motochorros, y ahí hasta la inteligencia artificial nos ayuda. Hoy detectamos una moto con 2 personas, por ejemplo, sin casco, que pasa 2 veces por el mismo lugar, y eso es una alerta, es una sospecha, se activa el sistema de patrullaje activo.
2: Pero ahí como aparece, por supuesto que hay una... ¿Ahí cómo aparece la inteligencia artificial?
5: El sistema de cámaras... la inteligencia artificial es la que detecta estos patrones de repetición de movimientos, de conductas, es la que está programada para detectar imágenes de personas en moto sin casco, por ejemplo. En general los delincuentes, uno tiene casco, otro no. Todos esos patrones se programan y las cámaras lo van detectando de manera automática. Eso hace que el monitoreo sea muchísimo más rápido y nos permita mandar alertas al patrullaje que tenemos activamente. ¿Podemos solos? No, por supuesto que no. Tenemos un buen trabajo de coordinación con la policía bonaerense, siempre agradezco ese trabajo, por supuesto que es su obligación, y me encantaría que haya más policía bonaerense en Vicente López. Creo que hay poca, que podríamos tener más, pero con lo que hay trabajamos bien. Ahora, la relación de inversión de seguridad del municipio versus la de la provincia, yo la explico con un dato muy contundente. Todos los días en Vicente López salen 40 patrullas de la patrulla municipal contra menos de 10 que salen de la policía bonaerense. Y eso es contundente en cuanto a lo que yo te decía recién, ¿no? La presencia que tratamos de tener para que esta ciudad sea, intentamos, la más segura del conurbano. Inseguridad, delito cero, no va a pasar nunca. Somos parte de una provincia, de un conurbano que duele, que tiene cada vez más inseguridad, hechos cada vez más violentos también. Bueno, acá cada recurso que tengamos disponible yo lo voy a poner en la calle para cuidar a los vecinos.
1: Bueno, estamos escuchando a Soledad Martínez, es la intendenta de Vicente López, dirigenta también obviamente del PRO en la provincia de Buenos Aires. Soledad, te mandamos un cariño grande, gracias por tu tiempo.
5: Gracias a ustedes, que terminen bien el domingo. Un saludo para todos. Chau, chau.
1: Bueno, muy bien, a propósito de toda la polémica alrededor de este fallo que ya ha quedado finalmente desactivado, ¿verdad? Porque la Cámara ha vuelto a poner las cosas definitivamente en su lugar y sigue vigente el código, por supuesto, que al mismo tiempo protege a los delincuentes juveniles para asegurarles un debido proceso. Finalmente de eso se trata, no dejarlos en la calle y que terminen baleados eventualmente o en un enfrentamiento con la policía o en un enfrentamiento entre las mismas bandas de delincuentes como lo vemos prácticamente en forma cotidiana. Habló el ministro de Justicia de la Ciudad de Buenos Aires, en este caso Gabino Tapia, y dijo lo siguiente, escuchémoslo.
6: Nosotros este tipo de fallos representan un incumplimiento a la función. Si veo los antecedentes, lo que pasa es que acá se la va a juzgar, digamos, lo que se va a evaluar es si está cumpliendo o no su función. Uh-huh. Tiene muchas revocatorias esta jueza en todos sus fallos de primera instancia. En este en particular declara la inconstitucional para un caso puntual, ¿sí? Sin argumentos. Entonces, yo espero que el jurado de enjuiciamiento entienda que hay un serio incumplimiento a sus funciones y que sea destituida. Para eso se inicia el procedimiento, eso es lo que buscamos en la ciudad, porque te repito, no nos da lo mismo.
1: Muy bien, allí estaba entonces el ministro de Justicia. Vamos a hacer una pausa, pero antes el profesor streaming, con un poco de agenda respecto de lo que tenemos esta noche, más allá del gran triunfo de Boca, que dio vuelta el resultado Profesor,
3: Willy,
1: además de fútbol, ¿qué tiene para esta noche, querido amigo?
3: La repetición del partido, tenemos también...
2: Está insoportable.
3: Sportia, Sport Center en ESPN, etcétera. No, bueno, hay que decir que arrancó la segunda temporada de Tierra de Mafia, Willy, En Paramount Plus ya se pueden ver dos episodios sobre la historia de los mafiosos, la historia de la familia Harrigan, que son Pierce Brosnan y Helen Mirren más Tom Hardy. Una serie policial británica extraordinaria que, como te decía, se puede ver en Paramount Plus. Por otro lado, también se estrenó en Flow, en este caso, y para alquilar, la última de Steven Spielberg, El día de la revelación, que la comentamos acá en su momento. Vale 650 pesos y yo creo que vale la pena. Peliculón, a mí me encantó. Como te decía, en Flow por 650 pesos. Y finalmente se acaba de estrenar en Netflix también una película que se llama Una Bomber y que obviamente tiene que ver con el famoso terrorista que asoló, los anarquistas que asoló los Estados Unidos entre los 80 y los 90, y cómo su infancia, digamos, cómo se generó ese odio por lo académico, por lo tecnológico, y cómo lo atraparon. Protagonizada por Russell Crowe, Una Bomber, Willy, está en Netflix.
1: Muy bien, muy bien. Allí está Pablo Hecker, el profesor streaming. Las 7:35, casi en ya la tardecita, nochecita de Buenos Aires. Hacemos una pausa y ya venimos. Estamos aquí hasta las 9 de la noche. No se vayan.
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Bueno, muy bien, muy bien, muy bien. Nos metemos en la agenda del tenis, señoras y señores, con el gran Dani Miche. Dani, querido, bienvenido. Muy buenas tardes. ¿Cómo andamos?

0: ya hace 2 o 3 años, ponen precios de entradas lógicas, hacen buenas promociones para los primeros días, pues lunes, martes y miércoles para el tenis, viste, a las 11 de la mañana, hay que tener tiempo para poder ir, te hacen el combo 2x1, meten muchos food trucks, muchas stands de merchandising que venden, son los que pagan en todo caso por tener su espacio, y la plata la ganan por ese lado, en lugar de matar con el ticket al aficionado, bueno, de alguna manera le das la opción a los que te pagan el stand de que puedan vender hamburguesas, papas fritas, mate, lo que sea. Bueno, ganó esta final de este torneo, ¿no? Un torneo que ha tenido muchos campeones argentinos. Alex Barrena es un chico de 23 años, muy parecido al Mago Coria, ¿no? Como juega, por supuesto. El Mago era cosas mayores, pero jugaba bastante bien. Le ganó la final a Facundo Mena, 6-4 y 6-0, y cerró entonces este Challenger de Buenos Aires. Por el otro lado, Willy, comienza mañana los abiertos de China y de Japón, en Beijing y en Tokio. Lamentablemente, Jannik Sinner, que iba a volver después de 70 días por esa lesión que tiene la rodilla, se bajó de Beijing. Sí, va a estar Zverev y vamos a tener un line-up de muchos argentinos: Francisco Cerundo, su hermano Juan Manuel Cerundo, Thiago Tirante, Mariano Nabore, Sebastián Báez, todos jugando en Beijing. En Tokio, en el abierto japonés, ahí jugará Carlitos Alcaraz y está Tommy Echeverry. Así que tenemos una semana, Willy, con muchos argentinos jugando del otro lado del mundo.
1: Buenísimo, buenísimo, Dani. En un ratito me contás qué pasó en la President's Cup y cómo fue que ganó Estados Unidos, que, bueno, venía complicado, por lo menos en la Ryder últimamente, ¿no? Así que se ve que...
0: Sí, lo digo después te cuento todo.
1: Algo ha pasado. Dale, en un rato hablamos de golf. Sí. Dani Minche, vamos, cerramos.
0: Dale, abrazo, Willy.
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0: 16 grados, 4 décimas en Capital Federal, cielo parcialmente nublado, Willy, 78 el porcentaje de humedad. Bueno, este es el panorama, por lo menos acá, en Capital Federal. Sí. Pero, por ejemplo, si nos vamos a Mendoza, nos dice Carlos que es el tercer día de viento sonda.
1: Tremendo, si nos vamos a... tremendo.
0: ¿Cómo?
1: Tremendo el viento sonda, sí, en Mendoza.
0: Si nos vamos a Comodoro Rivadavia, nos cuenta Nilce, uh-huh, que está lloviendo finito. Dice, toda la semana estuvo así y continúa. Y bueno, si nos vamos a Corrientes, bueno, mirá cómo cambia, uh-huh, cómo cambia el clima. 35 grados en este momento en Corrientes Capital, nos dice un oyente que nos está escuchando. Bueno, gracias por los mensajes, que sigan llegando, uh-huh, a ver si nos cuentan si por lo menos en alguna zona de Buenos Aires todavía sigue lloviendo, aunque sabemos que hay todavía alerta amarillo por tormentas en la zona del centro-oeste, mejor dicho, de la provincia de Buenos Aires, y por lo menos para Capital Federal, el AMBA, todavía se esperan lluvias, Willy.
1: Bueno, muy bien, muchas gracias, Jime. En un ratito estaremos, por supuesto, escuchando la columna de Beto Valdés, la información premium en materia política. Lo tenemos al doctor Carlos Mira, nuestro villano invitado. Doctor, sí, anticípenos, ¿qué es lo que lo trae por aquí este domingo? ¿De qué vamos a hablar en un ratito, mi querido amigo?
2: Me gustaría comentar las reuniones a las que el Papa fue invitado, o mejor dicho, se le pidió que fuera, y él dijo que no.
1: Bueno.
2: Y a las que fue invitado y dijo que sí.
1: Bueno, muy bien.
2: O directamente, bueno, la Santa Sede se mostró interesada en que el Papa estuviera en esos lugares, mientras que en los otros declinó, ¿no?, su voluntad de asistir.
1: Muy bien. Usted sabe, doctor, que yo estoy en este momento en la ciudad de Venecia, sí, donde señor, hay prácticamente, hay una iglesia cada 20 metros, ¿verdad?
2: Sí.
1: Así que estoy imbuido por una situación mística absoluta. He conocido, mire que yo había venido varias veces a esta ciudad, nunca había conocido a la iglesia de los jesuitas aquí en Venecia, que es una de las maravillas

0: más impresionantes, y mire que he visitado muchas aquí en Europa, y realmente me quedé impresionado. Después le voy a contar algunos detalles.
1: ¿Le ha dado de comer palomas?
0: Han venido las. Sí, le he dado de comer a varias gente, sí, efectivamente. Aquí. Bueno, en un ratito estaremos también hablando con Fernando Marul sobre el escenario financiero, se complicó un poquito, tanto a nivel internacional. Si bien finalmente las acciones en Wall Street terminaron un poco mejor durante los últimos días, sobre todo el viernes, porque aflojó bastante el precio del petróleo, que había llegado a $107 durante la semana. El tipo Brent terminó en la zona de 97, 92. En Wall Street hubo buenas noticias para el mundo de la inteligencia artificial también. Se anunció una tregua, además, entre China y Estados Unidos en materia de la guerra comercial. 2 meses más de tregua, no mucho más, pero por lo menos hasta mediados de enero, tanto el presidente Trump como el presidente Xi se comprometieron en no generar más tensión, ¿verdad? Y lo tendremos, bueno, por supuesto, al doctor Mira en un ratito también con su columna después de las 8 de la noche. Ahora nos metemos de nuevo en la agenda económica porque, una de las inquietudes que han aparecido o reaparecido con los datos económicos que se conocieron la semana pasada, la caída de la actividad económica, sobre todo en los sectores más complicados, como la industria, el comercio, la construcción. A todo esto, la construcción también anotó una suba en el costo de la construcción entre prácticamente 3 y 4%, ¿no? Entre lo que tiene que ver con materiales, insumos, costo de mano de obra. Eso, entre el atraso cambiario y el aumento de los costos de la construcción, eso también explica por qué el sector está eventualmente complicado, salvo en los barrios premium, ¿no? Así que en un ratito vamos a estar hablando, repito, con Fernando Marul, después de las cerca de las 8:30. No se pierdan la nota, mirando lo que puede pasar la semana que viene, ¿no? Donde además hay datos importantes a nivel mundial, y ni hablar para la Argentina. Pero ahora vamos a meternos en un tema que tiene que ver con justamente un estudio que ha realizado la Universidad de Buenos Aires, y que precisamente tiene que ver con la actividad económica y lo que muchos llaman la economía real, ¿verdad? Hubo un estudio del Centro justamente de Estudios para la Recuperación Argentina de la Facultad de Ciencias Económicas. Vamos a hablar en este caso con Mara Pegoraro, que es politóloga, es profesora titular justamente allí en la Universidad de Buenos Aires, en la Facultad de Ciencias Económicas. Entiendo que es además la responsable de este centro de estudios, porque ellos hicieron un trabajo en el cual lo que aparentemente se revela es que aún los sectores ganadores del modelo, es decir, la minería, la energía, parte del sector agropecuario, no han contribuido tanto en la generación de empleo, ¿no? Y eso también es lo que está marcando esta situación de insatisfacción en general que muestran todas las encuestas con el momento económico en la mayoría de la gente, que por supuesto no recibe los beneficios del derrame tan desparejo que hay, ¿no? Si bien, bueno, el gobierno va a iniciar la semana que viene justamente una gira a la ciudad de París, donde va a ser acompañado el presidente por empresarios de la talla de Marcos Bulgerón y Marcelo Mindlin, es decir, gente que está muy identificada con todo lo que tiene que ver con la inversión en la explotación de Vaca Muerta y demás. Pero la realidad es que en términos, digamos, del derrame de todo esto, la cuestión está en alguna medida opinada, ¿verdad? Así que la saludamos a Mara Pegoraro, que nos está esperando en línea. Mara, un gusto saludarte. Aquí Willy Cohen en Rivadavia. Somos nosotros. Muy buenas tardes. ¿Cómo estás?
2: ¿Qué tal? Buenas tardes, Willy. ¿Cómo estás?
0: Muy bien, muy bien. Contanos un poco de qué se trata este estudio que ha hecho la Universidad de Buenos Aires, que si no, digamos, más ganadores, no han contribuido tanto con el nivel de empleo, ¿no?
2: Sí, efectivamente, lo que vos señalás, lo que nosotros tratamos de hacer en este informe es combinar dos datos. Uno, lo que el dato que revela la actividad económica, el estimador mensual de actividad económica, y otro, los datos de empleo registrado, ¿no? Fundamentalmente para entender cuáles son los efectos positivos y negativos en el tiempo completo que lleva el presidente Milei en ejercicio de la presidencia, un poco para contar la película entera, ¿no? Porque cuando uno trata de analizar qué posibilidades tiene de sostenimiento el modelo económico que el gobierno está proponiendo, bueno, no alcanza con mirar los datos puntuales de un mes, sino que lo que nosotros hacemos es trabajar en la seriedad de tiempo completo. Y lo que revela el informe, o lo que muestra este entrecruzamiento de datos, es que en realidad hay dos cuestiones. En primer lugar, que las actividades que generan empleo no crecen en términos de productividad, ¿no? Digamos, comercio, vos lo señalabas, comercio, industria y construcción están recibiendo un golpe muy importante en términos de su actividad y por lo tanto no solo no generan empleo, sino que pierden empleo. Pero la contracara de eso es que las actividades económicas que sí generan crecimiento o que registran tasas de crecimiento en los últimos 24 meses tampoco generan empleo y pierden también incluso puestos de trabajo en favor del incremento de uso de tecnologías, ¿no? Entonces, bueno, ahí, digamos, lo que nosotros buscamos mostrar es esto, bueno, es esa paradoja, ¿no? Digamos, el crecimiento económico no se traduce en la generación de empleo. Y si a eso le agregás el índice de pobreza que salió el jueves pasado, bueno, ese índice de pobreza que le da un aumento en la pobreza al gobierno empieza como a explicar el círculo entero, ¿no? Entonces, lo que nosotros buscamos es tratar de entender qué características tiene este modelo económico que se inicia en diciembre del 2023 y qué capacidad de sostenibilidad tiene. La realidad es que hay sectores económicos que crecen, pero ese crecimiento no es que produce un derrame desparejo, sino que no genera ningún tipo de beneficio, por lo menos en la generación de empleo. Y eso es un problema en términos del desarrollo.
0: Ahora, cuando uno ve, por ejemplo, el fenómeno que está ocurriendo en Neuquén, creo que hay incluso alguna nota hoy, no me queda claro si La Nación o en Clarín, que marca que más de 80 personas por día están llegando allí a Neuquén en función de lo que representa Vaca Muerta. Aún en lo que es minería, hidrocarburos, eso no aumenta el nivel de empleo, no aumenta el volumen de salarios que se pagan en sectores que supuestamente están teniendo rentabilidades importantes o que además tienen beneficios impositivos en función del RIGI, ¿no?
2: Sí, es cierto lo que vos señalás. También es cierto que el ministro Sturzenegger dio una proyección de que para el 2030 cerca de 4 millones de personas habrán trasladadose a vivir a las zonas aledañas a los proyectos de Vaca Muerta. La realidad es que cuando uno mira los datos desde el diciembre del 2023 a esta parte, el sector de minería perdió 3.500 puestos de trabajo, ¿no? Digamos, entonces, que haya gente que se mueve del lugar donde vive hacia Vaca Muerta no quiere decir que esa gente no estuviera trabajando ya en ese área específica de la actividad económica vinculada a la minería o a la explotación de las canteras, ¿no es cierto? Entonces, los sectores reportan un alto crecimiento, pero pierden fuentes de trabajo. No es que están generando más fuentes de trabajo. Ahí hay como una falacia, que es que porque la gente se muda, es como si fuesen nuevos empleos, y no necesariamente son nuevos empleos. Muchas veces son empleados que trabajaban de manera remota y que toman una decisión estratégica de vida, ¿no es cierto? Entonces, es medio tramposo decir que porque 80 personas se mudan por día a la ciudad de Neuquén, eso implica que Vaca Muerta genera 80 trabajos nuevos, 80 nuevos puestos de trabajo por día, ¿no? Digamos, es como es una inferencia que digamos, es una inferencia ecológica que contiene una falacia en sí misma, ¿no? Digamos, es como si vos me dijeses, yo hago el programa o trabajo para la universidad desde Córdoba y entonces en realidad la ciudad de Córdoba tiene una nueva trabajadora, cuando en realidad trabajo en la Universidad de Buenos Aires, ¿me explico? Digamos, es como
0: contame por último, ¿qué está pasando con el sector agropecuario? Donde en principio, bueno, se espera también, hemos tenido muy buenos números de cosecha, de exportaciones, y se espera también un, una campaña, crucemos los dedos respecto del tema del niño, muy, muy buena. ¿Ahí qué pasa con el empleo?
2: Bueno, en el sector del agro, el agro en los últimos 18 meses apenas generó 1.700 nuevos puestos de trabajo, ¿no es cierto? Digamos, y vos tenés que pensar que el índice de actividad económica que se publicó la semana pasada es el índice más bajo de actividad económica desde marzo del 2025. Es decir, que cuando uno mira algunos sectores desagregados, es decir, el campo registra un crecimiento importante, pero ese aumento en la actividad del agro también es parte del rebote del pésimo año 2023, ¿no? Pero ahora, cuando vos mirás la actividad económica agregada, vos lo que ves es un semestre en el que la actividad económica parece repuntar un poco, vuelve a caer, repunta un poco, cae, ¿no? Digamos, de hecho, en el último índice de actividad económica, ustedes hablaban antes de que iniciáramos la conversación de las actividades financieras, ¿no? Digamos, la intermediación financiera cayó también 3 puntos sí. en el índice de actividad de julio. Y eso algo está señalando respecto de qué sucede con este modelo económico apalancado en ese tipo de actividades. Entonces, bueno, hay que ser muy prudentes en señalar que porque algunas ramas de actividad crecen, la Argentina inicia un proceso de crecimiento, porque la contracara de ese crecimiento es el aumento del desempleo.
0: Bueno, estamos escuchando a Mara Pegoraro. Ella es profesora titular de la carrera de Ciencias Políticas en la UBA y es la coordinadora del Centro de Estudios para la Recuperación Argentina de la Facultad de Ciencias Económicas. Mara, un cariño, gracias por tu tiempo y bueno, seguiremos atentos a todos estos informes. Muchísimas gracias.
2: Muchísimas gracias a ustedes por el interés. Un abrazo.
0: Bueno, faltan 5 minutos ahora para las 8 de la noche. Después de las noticias tendremos la columna de Beto Valdés. Llegará también el doctor Carlos Mira. Y ahora el profesor streaming con algo antes de ir a la tanda. Vamos, profesor.
3: Bueno, Willy, se acaba de estrenar también en Prime, muchos estrenos por suerte. Se acaba de estrenar en Prime una serie británica policial que se llama El Robo, sobre una banda que entra en una sociedad de fondos de inversión muy importante que maneja fondos del Estado y se transfieren 4.000 millones de libras a sus propios bolsillos. La serie arranca con este capítulo y va mostrando todo el desarrollo de la investigación policial. Está muy, muy buena y trabaja Sophie Turner. Como te decía, El Robo, son 6 episodios y está en Prime. Y en Apple TV se estrenó una serie de comedia que se llama Casi Hermanos. En inglés es hermano solamente, que tiene que ver con un mito que se generó en Twitter, en Internet, sobre la posible hermandad entre los actores Matthew McConaughey y Woody Harrelson. Y a partir de esa historia, los dos actores, haciendo de sí mismo, inventan una comedia que por el momento yo no me estoy divirtiendo, solamente con verlos a ellos ya me alcanza. Como te decía, Casi Hermano se llama y está en Apple TV.
0: Muchas gracias. Pablo Hecker, el profesor streaming, con nosotros aquí en la nochecita de Radio Rivadavia. Faltan 4 minutos ahora para las 8 de la noche. Vamos a hacer una pequeña tanda, después llegan las noticias y aprovechen para volver a sus asientos, ajustarse los cinturones, poner los respaldos en posición vertical y trabar las mesitas, porque después llega Beto Valdés, señoras y señores, y puede haber turbulencia. Así que hacemos la pausa y ya venimos.
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14: La hora 20, cielo parcialmente nublado en Buenos Aires, la temperatura 16 grados 4 décimas, la humedad 78%. El martes volverá a reunirse la mesa política del gobierno. El encuentro fue ratificado por la Casa Rosada para las 13, en medio de un clima tenso puertas adentro por las PASO. Karina Milei presiona para eliminar las primarias, pero la senadora Patricia Bullrich advierte que no están los votos en la Cámara Alta sin acuerdo con los gobernadores. Una avioneta cayó en el sur de Córdoba capital con 5 personas a bordo. La máquina se precipitó a tierra en una zona boscosa lindera al aeródromo del barrio Coronel Olmedo, donde 3 adultos y 2 menores lograron sobrevivir al impacto. 2 jóvenes lugareños llegaron antes de los equipos de emergencia y lograron rescatar al piloto, para lo que debieron cortar el techo de la cabina. Conflicto en Medio Oriente. Donald Trump anticipó una nueva ronda de diálogo con Irán. El presidente de los Estados Unidos dijo que Teherán quiere llegar a un acuerdo y reveló el fin de semana que transitó por un estrecho de Hormuz la mayor cantidad de petróleo desde el inicio de la guerra, más de 20 millones de barriles. Pese al anuncio, Trump no descartó reanudar los ataques, dijo: siempre lo estoy pensando. Fútbol. Boca remontó un partidazo ante Racing y es semifinalista de la Copa Argentina. En un encuentro histórico, el Xeneize, que lo perdía 2-0, venció 3-2 a la Academia. El capitán, Leandro Paredes, destacó la madurez del equipo y dijo que están obligados a pelear en todos los frentes.
15: Creo que encontramos lo que nos faltaba, que era esa madurez en responder en este tipo de partidos. Creo que el entrenador nos ha dado un empujón ese que necesitábamos y hoy lo estamos haciendo muy bien. Somos Boca y queremos ser campeones de todo, queremos pelear todos los torneos y así lo vamos a hacer hasta el final en todas las competiciones que nos toque jugar.
14: Cielo parcialmente nublado en Buenos Aires, la temperatura 16 grados 4 décimas.
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0: las 8 de la noche. Bajó poquito la temperatura, 16 grados 4 décimas, 78 la humedad, cielo parcialmente nublado. Nos interesa saber cómo está el tiempo en distintas partes de nuestro querido país. En San Antonio de Areco, por ejemplo, nos cuenta Patricia que llovió y que granizó mucho, ¿eh? Bueno, otra zona, que lo habíamos dicho al comienzo del programa, Willy, es en Navarro. En Navarro, que sí, hubo una gran tormenta con granizo. Se vieron imágenes, ¿viste? Cuando ponen una mano y el tamaño del granizo, que más o menos ocupa toda la palma de la mano. Bueno, fue así. Terrible la situación. Pero por el momento ya, digamos, ese alerta bajó a nivel amarillo y no en casi toda la provincia de Buenos Aires, en sectores nada más del centro. Nosotros en Capital seguimos esperando, según el Servicio Meteorológico Nacional, posibles tormentas hacia la noche.
1: Bueno, muy bien, muy bien. Muchísimas gracias. Gracias, Jime. Después nos contás un poquito qué dicen nuestros oyentes. Uh-huh. Pero ahora yo sí les cuento que hay algunos datos de la apertura de la semana financiera. Ya tenemos números de lo que está pasando con la apertura de las bolsas en Asia. Está subiendo un poquito el petróleo, está subiendo 1,3%, casi $94 el WTI, $99 el tipo Brent. Están cayendo levemente los futuros de las bolsas en Nueva York. Falta una vida para que reabran allí los mercados, pero 0,3 abajo los futuros del Standard & Poor's, el Dow y el Nasdaq. Firmecita las tasas de interés y firme el dólar, ¿no? Por eso está cayendo el oro, están cayendo las criptomonedas levemente. Veremos qué pasa con el precio de los granos, que también se vieron afectados la semana pasada por este escenario de suba de tasas de interés, que genera, bueno, caída en el precio de los commodities, caída en el precio de las acciones, de los bonos en general, y que le ha golpeado a la Argentina, porque la Argentina tiene su propia agenda política, ¿eh? Y de eso vamos a hablar ahora. Presentamos el comentario central de la noche, ¿eh?, de nuestro gran columnista Beto Valdés, uno de los periodistas mejor informados de la Argentina, y lo presentamos de esta manera.
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5: Evidentemente, Willy, lo hablábamos en hace un rato nada más, lo que hay que mirar muy bien la semana que viene, o mejor dicho, a partir de mañana, son los reacomodamientos y fundamentalmente las prioridades en términos de cómo se ha descontrolado la interna dentro del oficialismo, sobre todo teniendo en cuenta que a esta altura ya incluso se pone en duda respecto al vínculo del presidente con su hermana Karina. Nadie entiende por qué razón no participó del reciente viaje a Nueva York cuando habitualmente lo hacía, y en esta oportunidad no tenía ninguna otra misión o estrategia para quedarse en la ciudad de Buenos Aires.
1: Yo escuché que tenía que ver con el lío que se armó ahí en la Quinta de Olivos, las compras, los asados y demás, ¿no?
5: Claro, pero ahí hay que tener en cuenta que finalmente el presidente tomó una decisión que no es precisamente la que pretendía su hermana, que era sostener a su amiga de mucha confianza, que era la que venía controlando esa área. Ahora queda a cargo del jefe de la Casa Militar, el ascendente general Ibáñez. Pero claro, en ese sentido, lo interesante es lo que ocurrió concretamente en la Cámara de Diputados respecto al dictamen que se termina aprobando. Refleja este descontrol que hacíamos referencia. Todo, absolutamente todo, lo manejó Karina Milei. Incluso, vos fijate el fenómeno. Según lo que cuentan fuentes parlamentarias, fue muy, pero muy raro que los cambios que se le hicieron al dictamen en materia de discapacidad fue una intervención directa de la Secretaria General de la Presidencia sobre Martín Menem, y el presidente del cuerpo puso a diputadas que le responden, y a medida que iban modificando el dictamen, la iban actualizando a la secretaria legal y técnica, a María Ibarzábal Murphy, que es muy cercana a Santiago Caputo. Concretamente, como terminó tarde toda esa movida, esta funcionaria se fue a su casa sin tener el dictamen final, cuando normalmente eso se lo transmitía en la Casa Rosada los funcionarios más importantes. Es decir, acá hubo una intervención quirúrgica de Karina Milei que generó algunos roces muy, pero muy decisivos, y que no hace otra cosa que abrir este tipo de interrogantes en relación a cómo se van a empezar a alinear los planetas, sobre todo en esto que subrayamos que es clave y que también mezcla la relación con el PRO de La Libertad Avanza, que es el efecto Patricia Bullrich. Bueno, esto que destacaba Carlitos Mira cuando estuvo ahí en la sede de la asociación del Automóvil Club Argentino, las declaraciones de la ex ministra de Seguridad planteando sus discrepancias con esto de actuar contra una jueza por sus fallos, no es, está bien, lo hace en términos de decir, yo lo hacía, digamos, me molestaba que lo hiciera el kirchnerismo, yo ahora no lo hago. Pero en definitiva, ¿a qué apunta? A tirarle al macrismo. Es decir,
1: claro,
5: hoy está en una pésima relación, claramente, Patricia Bullrich con Mauricio Macri. Tal es así que en la semana, a posteriori de la mala reunión que hubo, la cuarta, entre el grupo de los cuatro, Cristian Ritondo, Fernando de Andrés, Lule Menem y Diego Santilli, que los vimos con cara de velorio, que todavía falta para el acuerdo. Vos fijate que sabemos que de Andrés es el Mauricio Macri es el ventríloco del diputado nacional.
1: Andrés es el ventríloco de Macri, eso es.
5: Claro, de Andrés es el ventríloco de Macri. Entonces, ¿cuál es el dato interesante? Que dijo públicamente que la postura que ha tomado Patricia Bullrich en todo este último tiempo es absolutamente irresponsable. Es decir, terminan más cerca del gobierno e incómodos, porque dice, ¿para qué está en el oficialismo? Ella tiene que aceptar y no tomar distancias, porque es una característica habitual. Es decir,
1: me imagino que el presidente Macri debe estar pensando, para diferenciarse estoy yo, claro, que no aparezca Patricia, ¿no? Claro.
5: Eso evidentemente les hace mucho ruido.
1: Claro.
5: Y ahí el otro elemento, hablábamos de Roca, que sigue entusiasmado con esta idea, y hay que ver también lo que se especuló en la semana, hasta dónde es cierto las charlas y el asesoramiento de Carlos Melconian a Patricia Bullrich, porque el amigo Carlitos, que hoy debe estar golpeado, pero mal, habló en la semana también de su proyecto presidencial, con lo cual, digamos que ahí hay toda una mirada realmente muy, muy particular, y en definitiva, la conclusión, para ir redondeando, tiene que ver con lo que empiezan a marcar los últimos sondeos y sobre todo los focus group. Sheila Wilker ha detectado que entre los decepcionados de Milei uno, solo uno de ocho dicen que lo volvería a votar. Entonces vos decís, ¿a dónde va el resto? Bueno, casi nadie iría al peronismo. O se quedan en su casa, o votan en blanco, atención, o votan a Miriam Bregman. Ese elemento, me parece que ya a esta altura Miriam Bregman dejó de ser un dolor de cabeza para el oficialismo, que bueno, viste, todo parece lineal, pero no es tan lineal. Tal es así, y cerramos con esto, que respecto a las elecciones en Brasil, hay un sector dentro de la Casa Rosada que quiere que gane Lula. Y que le han recomendado al presidente, menos mal, que no vaya a hacer campaña, porque parece que estaba previsto. Ahora, ¿por qué quieren que gane Lula? Para que pierda Bolsonaro, porque eso lo revalorizaría al presidente en este contexto internacional. Y si gana Bolsonaro Jr., es como que él perdería predicamento.
1: Claro, claro, claro. Quedaría, en alguna medida, el favorito de la Casa Blanca, pasaría a ser, eventualmente, el hombre fuerte en Brasil, ¿no?
5: Y por el Hay peso una teoría, específico de Brasil, ¿no?
1: Claro, y por la historia y la histórica relación entre ambos. Bueno, ahí está Beto Valdés, señoras y señores, imperdible, como siempre, nuestro gran columnista político. A las 8:15 pasaditas en la ya nochecita de Rivadavia. Bueno, vamos a escuchar ahora enseguida a nuestro villano invitado, el doctor Carlos Mira, gran fichaje de Somos Nosotros y Radio Rivadavia en la temporada 2026. Nos había anticipado el doctor Mira, bueno, una columna mística, en este caso, vinculada a la visita de el Papa, ya se ha confirmado el feriado, entiendo, el día lunes de noviembre, creo que es el 9, ¿verdad? El segundo lunes de noviembre, que estará justamente León 14 en Buenos Aires. Así que vamos a presentar al doctor Carlos Mira como corresponde, lo hacemos de esta manera. Adelante.
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1: Bueno, muy bien, doctor, todo suyo. ¿Qué lo trae por aquí? ¿Qué lo trae por aquí este domingo, querido amigo?
7: Bueno, adelantábamos, Willy, hace un ratito que el Papa efectivamente va a llegar aquí en esa fecha del mes de noviembre, que te confirmo es feriado nacional, y en la ciudad el martes también. Y después en Córdoba, ¿no es cierto? En donde, claro, en donde también va a estar. Pero dejando de lado esos detalles, que son más bien logísticos de la visita del Papa, a mí me gustaría, digamos, realzar un aspecto que me parece, a mí en lo personal, preocupante, que tiene que ver no necesariamente con la posición que ha adoptado este Papa, sino en general con la que viene adoptando históricamente el catolicismo. Por eso me gustaría hablar de las preferencias del catolicismo. Si esta columna tuviera un título, ¿no?, le pondría ese, las preferencias del catolicismo. Porque me consta que hay en la Argentina como mínimo 3 asociaciones de familiares víctimas de hechos violentos, de delitos, que le han pedido al Papa en su visita que se haga un lugar en su agenda para recibirlo. Fue el caso de la Asociación Civil Madres del Dolor, Usina de Justicia y Familias de Víctimas de Delitos Violentos. Bueno, el Papa o los organizadores, es decir, no sé cómo es la interna, digamos, de esta visita, si es el Papa el que tiene la última palabra para el sí o no, o si son sus organizadores. Lo cierto es que no va a haber, el Papa no va a estar en esas reuniones, y si se pudiera anotar algo peor, es que también me cuentan que se está trabajando en que el Papa se reúna con algunas de ellas o con representantes de las tres en privado, es decir, no públicamente, y como si hubiera una especie de búsqueda o de mantenimiento del secreto, de que fuera malo para el resto de los fieles o para la opinión pública que se supiera que el Papa se reúne con estas organizaciones. Sin embargo, el Papa, esto está ultra confirmado, lo estaba desde el primer momento, va a hacer una visita al servicio penitenciario, creo que en la cárcel de Villa Devoto, si no me equivoco, del Servicio Penitenciario Federal, a los delincuentes. Probablemente delincuentes que hayan tenido intervención en los hechos que le amargaron la vida a las familias que por el otro lado le estaban pidiendo un encuentro equiparable, ¿no es cierto?, para balancear un poco los tantos. Y esa idea, para ir redondeando y a la vez ir al punto que me interesa, me parece que es, digamos, esta preferencia del catolicismo, no quiero hacer, digamos, eje en la persona del Papa León XIV, que en alguna medida sí sigue esa misma línea, la habrá heredado de Bergoglio, sino que en general el catolicismo ha dado muestras muy evidentes, muy contundentes y muy numerosas de preferencias por lo que una sociedad deseable no debería preferir. Es decir, la delincuencia a la víctima del delito, el alentar a la pobreza como una jerarquía moral superior, cuando en realidad, teniendo en cuenta, yo supongo que saben, que conocen el ascendiente que tienen sobre la gente. Entonces, conociendo la influencia que tienen en la manera de pensar de millones de personas, deberían alentar o dejar saber que prefieren que las personas salgan de la pobreza y no que se queden allí. Ahora, si vos transmitís la idea de que la pobreza es un estado social moralmente superior, bueno, es obvio que estás transmitiendo un mensaje, si no directo, al menos subliminal, de que es mejor quedarse allí. Y que los que no están, bueno, el famoso algo habrán hecho, ¿no es cierto? Y recibirán su acorde castigo una vez mueran. Entonces, para mí es preocupante que, repito, dada la, que creo que ellos no la desconocen, la ascendencia que la Iglesia Católica en general y que el Papa, sea el que fuere, en este caso León XIV, tienen en particular, dar muestras públicas de preferencias, yo directamente diría, incorrectas, es preocupante.
1: Sí, señor, ahí está el doctor Carlos Mira, a propósito, bueno, de una reflexión que, bueno, tiene que ver, ¿no?, con esta discusión que muchas veces se ha presentado, ¿no?, en el sentido de que, bueno, es obvio que la Iglesia siempre tiene la opción por los pobres, por bueno, la visita a los presos, pero que no estaría mal que también haya un gesto para quienes han sido las víctimas precisamente del delito, ¿verdad? Una polémica que seguramente seguirá abierta, ¿verdad? Y que, bueno, va a estar seguramente también presente en las próximas semanas. Doctor, como siempre, un placer.
7: Muchas gracias, Willy.
1: Tiene usted que, tiene sí, que cumplir obligaciones familiares.
7: En un par de minutitos me voy y gracias por haber, digamos, adelantado el comentario y, pero obviamente, a seguir pasándolo bien allí, acompañando en las tareas de Sofi y bueno, y aprovechando sí, para señor. Descansar un poquito.
1: Ahora en un ratito a propósito del tema cambiario, ¿no? Vieron que habló la número 2 o la ex número 2 del Fondo Monetario. No sé si es la número 2, es la que llevaba, digamos, lo que se llama la responsabilidad sobre el hemisferio occidental, la señora Gita Gopinath, que vino muchas veces a la Argentina, conoce de memoria, por supuesto, la situación económica del país, ha tratado y ha negociado cara a cara con el equipo económico durante todo este tiempo, dando el apoyo, por supuesto, que ha dado el Fondo Monetario al gobierno de Javier Milei, pero últimamente viene, como muchos economistas, advirtiendo que el gobierno tiene que, bueno, eventualmente acelerar la recomposición de reservas. Piensen ustedes que el gobierno está prácticamente comprando un quinto de los dólares que ha venido comprando durante el primer semestre. Eso tiene que ver con la decisión del gobierno de tratar de mantener el dólar lo más quieto posible, pero justamente lo que plantea la señora Gopinath, como muchos economistas, es que el gobierno tiene que flexibilizar un poco la política cambiaria, lo cual significaría tal vez permitir que el dólar subiera un poquito. Por supuesto, el gobierno no creo que esté dispuesto a hacerlo, y mucho menos en este contexto donde la inflación aparentemente del mes de septiembre va a estar más cerca de 2% que de 1,5%. En un ratito vamos a estar hablando con el amigo Fernando Marul sobre lo que está pasando con los mercados y lo que cabe esperar para las próximas semanas. Recordemos que, bueno, el viernes el riesgo país terminó prácticamente en 610 puntos, con una caída semanal de los bonos y de las acciones argentinas en promedio entre 4 y 5%. A la Argentina le fue peor que al resto de los mercados emergentes, si bien a nivel internacional las cosas no están nada fáciles, ¿no? Y recién comentábamos que los mercados en Asia están abriendo otra vez con una leve suba, no tan leve, 1,5% arriba el petróleo. Veremos qué pasa a partir de mañana. Había habido algún avance en las negociaciones entre Irán y Estados Unidos, allí en el marco de la Asamblea de la ONU, pero nunca se sabe si es más una expresión de deseo de los propios inversores financieros que un hecho realmente concreto, porque la verdad que las escaramuzas allí en el Estrecho de Hormuz siguieron durante el fin de semana, sobre todo los ataques de Irán y sus aliados contra Arabia Saudita. Sigue trabada la situación tanto en el Estrecho de Hormuz como en el Estrecho de Bab el-Mandeb, que es el que justamente une el Mar Rojo con el Océano Índico, allí en el Cuerno del África, ¿no? Allí en Somalia. Así que el escenario internacional sigue realmente muy, muy volátil. Doctor, un abrazo. Hacemos ahora una pequeña tanda y enseguida venimos, y ya también comentamos un poquito qué nos están trasladando los oyentes, que nos han estado acompañando durante todo el programa de hoy. Uh-huh. Pausa y ya venimos, no se vayan.
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0: Ya sin lluvia en Capital Federal, 16 grados 4 décimas la temperatura, humedad que sigue siendo alta, 83%, cielo parcialmente nublado. El pronóstico de todos modos dice que seguimos esperando tormentas para esta noche y para mañana lunes, y recién te estás sumando al aire de Radio Rivadavia, te contamos que esperamos una mínima de 14 grados, una máxima de 19, buen tiempo en general, pero digo, por la temperatura, el resto no, porque va a llover madrugada, durante la mañana, a la tarde mejora algo, Willy, a la noche nuevamente con chaparrones, ¿eh? Mucha gente que nos está escuchando, les agradecemos los mensajes, 11-50-26-86-30, saludos a Fernando que nos escucha en La Plata, a Jorge que está en Devoto escuchando Radio Rivadavia, Ezequiel de Barrio Norte, Martín en Cariló también nos está escuchando y Emilio en Barracas, un poco más cerca aquí en Capital.
1: Bueno, y le mandamos un abrazo a nuestro amigo Luis Schwimmer que nos está escuchando en Japón, según me acaba de se ve que no puede dormir, obviamente, con la diferencia horaria. Exactamente, así que para tranquilizarlo vamos a hablar un poquito de mercado, señoras y señores, vamos a hablar de dinero aquí en nuestra última media hora. Ya enseguida viene el profesor Streaming con todas las recomendaciones, los últimos datos políticos de Beto Valdés, pero ahora lo saludamos a uno de nuestros economistas de cabecera, el querido Fernando Marul. Porque, bueno, hemos tenido una semanita financiera complicada, tanto afuera como adentro, ¿verdad? Con las tasas de interés en Estados Unidos que no han parado de subir, a pesar de que dentro de todo Wall Street la terminó sacando más o menos barata, sobre todo por buenos indicadores alrededor de lo que está de moda ahora, que es el tema de la inteligencia artificial. Además, en las reuniones que ha habido entre Donald Trump y Xi Jinping, aparentemente no se tocó mucho el tema. Se acordó mantener la tregua económica entre los dos países por lo menos durante 60 días más. Y mientras tanto, la apertura de los mercados a esta hora en Asia están allí, digamos, todavía bastante, bastante inquietos, ¿no? Con el petróleo que vuelve a subir un poquito, los futuros de las bolsas de Nueva York que están eventualmente flojos. Pero bueno, lo concreto es que para la Argentina me parece que tenemos problemas afuera y algunos problemitas adentro también, ¿no? Estuvo el equipo económico allí, sobre todo Luis Caputo y el propio presidente en Nueva York en oportunidad de la asamblea en la ONU. Hicieron todos los esfuerzos posibles para que los inversores se tranquilizaran y no pensaran que la Argentina puede volver para atrás, pero el dinero es cobarde y como las encuestas no son tan contundentes por ahora, y además los datos económicos de la economía real no han sido del todo favorables, bueno, en principio parecería que la cobertura, también hubo una compra importante de dólares del sector privado en este último mes de agosto. Así que va a ser interesante escucharlo un poco al querido Fernando Marul, que con gran gentileza nos está esperando en línea y se toma un tiempito este domingo para charlar con nosotros. Fer, querido, un gran abrazo. Aquí te saludamos todos en Rivadavia. Somos nosotros, Willy Cohan. ¿Cómo estás?
2: ¿Qué tal? ¿Cómo andan? Gracias por llamar.
1: Muy bien. Muy bien, muy bien, muy bien. Muy bueno. Bien. Vos ¿sos de Boca, sos de Racing, sos de River o ya no?
2: Yo soy de Central. Yo soy canalla,
1: Estás en el medio. Estás en el medio de la polémica. ¿Y qué pasó? ¿Cómo viste la disputa de ayer? La pelea con
2: Sebastián Belén. No, la verdad que es más, hoy vi un poco el repaso de los que hicieron los fules, el penal, sí. ¿Viste? Como que, no, la verdad que me pareció que Central lo mereció ganar, no digo cómodo, pero es como que, nada, ya la dinámica Estudiantes y Central ya vienen con varios partidos. Viste, está el tema Verón y Chiquitapi, entonces como que ya se está armando el tema de con Di María, ya se está armando una novela que la verdad que está muy fea para sobre todo para Di María, no sé, Central, digo, es como que ya es mucha política, me explico, es como que ya está pasando a otra cosa. Pero bueno, hablando de fútbol, me pareció que era un justo ganador Central, así que en el pasado tocó perder, muy doloroso, Estudiante uh-huh. con que le ganó Central y bueno, ahora me parece que estuvo bien el partido.
1: Bueno, con esa misma objetividad entonces te vamos a preguntar, Fer, cómo has visto el escenario financiero que terminó el viernes y cómo la ves para adelante, porque recordemos que es una semanita intensa la que se viene, ¿no? Hay muchas novedades por esperar, se vienen los datos de empleo en Estados Unidos, se viene también algunos balances importantes de las compañías de la inteligencia artificial, está el tema también de la inflación medida por el poder de compra de los individuos, y bueno, y por casa cómo andamos, ¿no? ¿Cómo estás viendo el panorama? Mirá, contanos un poco.
2: Yo creo que la semana que pasó, la semana pasada, los datos para el gobierno fueron malos, ¿sí? Porque malos los publicados, ¿sí? Que ya se esperaban que sean malos, ¿sí? Porque la pobreza ya se esperaba que haya, ya tenemos datos del primer semestre de la pobreza, ya sabíamos que iba a subir al 31-32%, porque las proyecciones de

0: estos tampoco fueron tan buenos. Entonces, como que eso es como que el dato viejo. Septiembre, lo estamos terminando en septiembre y yo creo que no van a venir tan mal. Es como que esta dinámica de los datos negativos, es como que los datos que se publicaron son viejos. Ahora, coincidieron con el mercado financiero, muy inestable, con el riesgo país subiendo a 600 puntos básicos y los bonos argentinos rindiendo 12% cuando antes rindían 4, casi 8 o 9%. Y el riesgo país era 400 puntos básicos hace dos meses. Entonces, es como que todo el mundo asoció, subió la pobreza y subió el riesgo país. No, lo cierto es que el dato de pobreza y el dato de actividad es como que es un lagging indicator, ya se sabía todo eso. Ahora, yo creo que la suba del riesgo país es un dato de la del mercado internacional que se puso muy feo, y el programa financiero de 2027 no está cerrado todavía. ¿Me explico? Entonces, es más programa financiero 2027, al programa financiero le faltan 10.000 millones de dólares, y una ventana era el mercado internacional. Ahora le tenés que poner una cruz. ¿Me explico? Eso es la dinámica. No es por la pobreza, porque la pobreza no es un dato, no nos sumó nada, subió un poquitito peor.
1: Fer, ¿y cómo impacta el menor nivel de actividad en la recaudación? Porque la situación fiscal también está muy finita, ¿o no?
0: Sí, pero está bien, pero eso para explicar el riesgo país de las últimas semanas es dato viejo, ¿me explico? Es como, estamos hablando del dato de julio, estamos hablando de la pobreza del primer semestre, que es, fíjate que la pobreza, ¿por qué sube de 28 a 32? Porque la inflación a fin del año pasado y hasta marzo de 2026 subió de 1 a 3, ¿me explico? Por eso subió la pobreza, no por la actividad de ahora, ¿me explico? Ese es un poco es más, cuando el riesgo país estaba en 400 puntos básicos hace dos meses, yo en los informes ponía, acá hay un desacople de la actividad y el riesgo país, porque los datos de actividad te están mostrando que está floja la actividad, ¿me explico? Y el riesgo país está en 400 puntos básicos, tiene que subir un poco. Esto es, y más o menos fue un poquito lo que pasó, te lo pongo en otros términos. En 400 puntos básicos, hace dos meses, el riesgo país, uno puede calcular que el mercado estaba asignando 85% de probabilidad de reelección de Milei para el año que viene. Uno lo puede calcular con el precio de los bonos. Entonces vos decís, che, faltan mucho tiempo para las elecciones, los datos que se vienen no son buenos, y el mercado está en Disneylandia. ¿Me explico? Está como descontando 400 puntos básicos.
1: Para vos, fíjate,
0: y ahora se equilibró un poquito. Ahora salieron las noticias negativas y el mercado se acomodó un poco, está más barato ahora. ¿Okay?
1: Ahora vos fíjate que reuniones... está clarísimo. Ahora, en las reuniones que ha tenido el equipo económico en Nueva York, y me parece que te debe pasar lo mismo con tus clientes en general, el escenario político local empieza a jugar, ¿no? Es decir, el temor al dramático péndulo de la Argentina está de nuevo presente, ¿no? Eso está jugando. ¿Hasta dónde vos crees que los números de las encuestas que van trascendiendo, los desacuerdos políticos entre lo que representa, qué sé yo, los Macri por un lado, los Milei por el otro, cuánto juega eso hoy en el mercado?
0: Para mí mucho. Mucho, porque el riesgo país de hoy es un promedio de lo que de los dos escenarios políticos del año que viene. Entonces, si uno dice gana Milei, puede asumir que el riesgo país va a ser 200, 300 puntos básicos. Pero si gana Kicillof, el piso es 1.500. Y si gana Bregman, y está diciendo que quiere defaultearlo al Fondo Monetario, va a ser 3.000. Entonces vos lo tenés que ir incorporando eso. Eso es un poco, va a jugar. Y la suba del riesgo país es una combinación, yo creo que más local que internacional. La parte internacional ayudó un poco a empujar, ¿Por qué? Porque el programa financiero no está cerrado.

0: Entonces uno dice, y encima, localmente, todavía te faltan unas elecciones, una previa electoral, encuestas, y alguien, y uno lo muestra, lo puede mostrar con que el riesgo de país de Ecuador no cambió en los últimos 2 meses y la tasa de 10 años subió
1: Y
0: en
1: decime,
0: Estados
1: Fernando,
0: Unidos.
1: ¿qué le estás recomendando a tus clientes? ¿Qué hacer los que tienen pesos? ¿Qué hacer los que tienen dólares?
0: Mira,
1: Porque
0: yo para los
1: espera.
0: conservadores,
1: A ver, sí,
0: sí.
1: perdóname. Porque otro de los escenarios, viste, que está discutiéndose es que muchos economistas, incluso los economistas pro mercado, pro capitalistas, plantean que hay como una especie de piloto automático en el equipo económico y que muchas de las cosas no van a cambiar en términos de la economía de la calle de aquí hasta las elecciones. Tal vez falta mucho, pero ese es algo que se va
0: Mira,
1: consolidando, como que mucho la cosa no es que va a haber una mejora significativa ni en el empleo, ni en el
0: mira,
1: bolsillo, ni en el
0: yo lo que
1: consumo.
0: digo ahí, total, sí, yo he dicho esa frase cuando me preguntan, lo mejor que le puede pasar al gobierno es que no cambie nada de acá hasta las elecciones. Lo mejor. ¿Por qué? Porque el escenario malo es el déjà vu que tuvo Macri, que esto empiece a caer. Vos pensá que un año antes de las PASO, los de 2019, el gobierno estaba en una crisis y el gobierno había devaluado 25%. Tuvo una corrida antes, un año antes. La inflación de septiembre, ahora estamos terminando en septiembre de 2026. En septiembre de 2018, un año antes de las PASO 2019, la inflación fue 6,5. Y ahora estamos proyectando unos 7. Ok, una economía estancada, serrucho, mediocre, ganadores y perdedores, pero en una crisis como la que tuvo Macri. Esa es la mejor ficha que tiene el gobierno, cosa de que no pase nada es el mejor escenario, te diría. Digo,
1: Correcto,
0: porque el
1: correcto.
0: escenario, los mejores 18 meses, me parece, está descartado, eso yo nunca lo compré. Ahora, lo que mejor que le pueda pasar al gobierno es evitar una crisis, que la
1: Claro,
0: dinámica,
1: que no sean los
0: dolarización,
1: peores. Claro, que no sean los peores.
0: exacto, que le pase lo que le pasó a Macri por contexto internacional, no por esta dinámica de che, va a subir la dolarización porque Kicillof sube en las encuestas. ¿Por qué? Porque la
1: Sí,
0: economía
1: sí.
0: no arranca y Kicillof sube las encuestas. Entonces yo me dolarizo, entonces vendo bonos, Kicillof sube las encuestas. Y entonces el dólar sube y sube el riesgo país. Esa dinámica, que ya la tono, la, es el peor temor que tiene el gobierno,
1: Claro.
0: y que parte del mercado la tiene. Vos me preguntas cómo te parás frente a tus clientes. Yo dije, la economía está firme, se banca una dolarización fuerte. Obviamente, el mejor escenario es que no pase nada, porque el peor escenario es que le pase lo que le pasó a Macri. Ahora, porque, digo, ¿cuál sugerencia yo le doy a mis clientes, los financieros, por ejemplo? Hace 2 o 3 meses, che, la verdad que los precios de los bonos están muy buenos. El riesgo país de 400 puntos básicos, si sos conservador, vendé ya. Porque se viene un ruido electoral, digo. Eso es un poco y no fue malo la recomendación para perfiles conservadores. ¿Me explico? Digo, ¿por qué? Porque vas a tener una volatilidad de los bonos soberanos que perfiles conservadores no se bancan. Una elección, gente grande. ¿Me explico? Ahora, yo, que soy más joven y que hago un poco de trading, yo te digo, mirá, a mí me parece que cayeron demasiado los bonos. Yo, por ejemplo, compré el viernes bonos soberanos. ¿Por qué? Pero porque tengo bonos, tenía bonos SER y dije, los bonos SER no cayeron de precio, cayeron en dólares. Y rinden 3 en dólares, los en dólares, los bonos hard dollar, y rendían 10 los bonos SER. Y bueno, yo arbitro ahí. ¿Se
1: Correcto,
0: entiende
1: correcto. Ahí
0: mi
1: estamos.
0: punto? Para el corto
1: Sí,
0: plazo,
1: señor.
0: para un rebote, porque ya incorporó muchas malas noticias. Ahora sale entonces, digo, para el corto plazo, es bueno, el contexto internacional se estabiliza en 5% la tasa y no sigue subiendo. Mañana sale el dato de confianza del gobierno de septiembre, de Ditela, que es importante y el mercado lo empezó a incorporar. Si sale estable, está muy bien. Entonces, es como que yo creo que van a haber volatilidad en los bonos soberanos. Yo creo que no está incorporando un riesgo, no está incorporando una crisis. Es más, los datos de actividad son viejos, los de julio, septiembre, a ver qué cómo da. Yo creo que van a dar un poco mejor por cómo vienen rebotando, viene bajando la inflación, que es la clave. Digo, entonces,
1: O sea,
0: por
1: si no se
0: actividad,
1: complica, si no se complica adicionalmente el mundo, ves eventualmente un rebote.
0: sí,
1: Moderado, pero un
0: yo creo que
1: rebote.
0: veo un rebote. ¿Por qué? Porque los bonos ya no están descontando con 85% de probabilidad de la elección de Milei. Ya están en 68, cerró el viernes. Entonces vos decís,
1: Claro.
0: bueno, uno dice, cuando lleguen a 50 y 50, yo compro, porque es una. Digo, ya está más pesimista el mercado. Eso es un riesgo país de casi de 700, como un piso de corto plazo. Le queda 5 o 6% para caer, pero bueno, yo no descartaría un rebote de corto plazo. Ahora, para adelante, está claro que va a haber mucho, va a jugar el contexto internacional, el programa financiero, la política, la economía. Digo, ¿cómo está leyendo el mercado internacional las elecciones? Obviamente, porque si dice, mirá, si gana Kicillof, el riesgo país, me dice Marul, va a ser 1.500, la siguiente pregunta es, ¿cuánto van a caer los bonos? Y pueden caer 45%. Y bueno, yo vendo ahora. Yo no
1: Claro, voy
0: quiero
1: afuera.
0: evitar, yo quiero evitar ese
1: Bueno,
0: escenario.
1: interesantísimo como siempre, Fer, te agradecemos muchísimo, un abrazo grande. Ahí estamos escuchando a Fernando Marul, economista, analista financiero, buen amigo aquí de Somos Nosotros. Abrazo, querido amigo, gracias, ¿eh?
0: Bueno, gracias por llamar. Saludos. Chau, chau.
1: Bueno, 10 minutos faltan para las 8 de la noche, una del profesor streaming. Y vamos a la pausa. Vamos,
2: Bueno, dale,
1: profesor.
2: Willy, rápidamente, una serie policial con mucho de comedia que me encantó, un gran descubrimiento que hice en Disney Más. Se llama Toda la Verdad o The Lowdown en inglés, protagonizada por Ethan Hawke, un periodista freelance, medio loser, que se mete a investigar una red de corrupción local ahí en Tulsa, donde está él, donde tiene su librería, y le van a pasar todo tipo de desventuras. Excelente, la recomiendo de verdad, Toda la Verdad en Disney más. Y también déjame recomendar, se acaba de estrenar también en Disney, El Rescate de los Mineros, una miniserie documental de 3 episodios sobre justamente el rescate de los 33 mineros chilenos ocurrido en una mina allá en 2010.
1: Muy bien, profesor, gracias. Hacemos la última pausa. Ya venimos con el golf y lo último de Beto. No se vayan.
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2: Bueno, muy bien, ganó Estados Unidos la Copa Presidente, lo había anticipado Dani Miche. Te escuchamos, Dani, ¿qué pasó con el golf este fin de semana?
3: Bien, Willy, 10-5 contra 7-5, así llegaron al domingo, wow. El día de los individuales, después los foursomes y los fourballs del jueves, viernes y sábado. Estaba ganando el equipo internacional, a punto de dar un batacazo de esta Copa Presidents que se juega en el Medina Country Club. Un dato curioso, Willy, vos sabés que la cancha 3 del Medina Country Club, que queda en Chicago, en Illinois, es la única cancha de Estados Unidos que fue sede del US Open, del PGA Championship, de la Copa Ryder y de la Copa Presidente. Así que mirá qué cancha difícil, par 70. Y bueno, hoy en los 12 individuales, un formato igual a la Ryder Cup, recordamos que es un equipo internacional sin golfistas europeos, por supuesto, ellos son los que juegan la Ryder, contra el equipo norteamericano. Esta copa mucho más nueva que la Ryder, que empezó en 1994, esta es la edición número 16, hasta aquí había ganado 13 veces Estados Unidos, un empate en 2003, y una vez sola ganó el equipo internacional allá por 1998. Acariciaban la victoria los internacionales, pero hoy le metieron un baile, Willy, impresionante. 10-2 en los 12 individuales, 17-13 finalmente la victoria para Estados Unidos. Claro, ganaron sus partidos Scottie Scheffler, Xander Schauffele, Cameron Young, Justin Thomas, un equipazo contra un buen equipo, el internacional, con algunos japoneses, australianos, sudafricanos y un solo latino, el colombiano Nico Echavarría. Así que volvió a ganar Estados Unidos y la copa la entregó el presidente honorario de esta competencia, que es contento, en este caso no sabes cómo ha estado. Se dejó una gorrita blanca y viste, estaba, es su deporte, claro. Willy. Venía a entregar la copa a Donaldo y la entregó nomás Donald Trump, el presidente de Estados Unidos, porque siempre el presidente de Estados Unidos es el presidente honorario de esta competencia que justamente tiene su nombre, ¿no?
2: Buenísimo, Dani. Abrazo grande. La seguiremos el próximo domingo. Muchas gracias, querido amigo.
3: Abrazo, Willy. Chau.
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2: Bueno, muy bien, señoras y señores, ya estamos sobre el cierre. Viene enseguida el doctor Claudio Zin, viene enseguida con Salud 630. Nosotros, por supuesto, ya nos vamos, ya estamos haciendo la valija, pero le agradecemos a todo nuestro equipo técnico, especialmente en el día de hoy y por los próximos domingos, que yo no voy a estar en el estudio. Han hecho un trabajo extraordinario, sobre todo Juli Palmerio y J. Castro, nuestros operadores técnicos y editores. El programa salió impecable. Gracias a Gustavo Jove con toda la información en el rotativo del aire, Manuel Hernández en las redes, si no estamos en las redes no existimos, y Facu Raventos, que se ha bancado también la producción, hemos trabajado toda la semana, así que un abrazo para todos. La última, los últimos minutos, lo tenemos a Beto para lo último, la del estribo, Beto, y ya nos vamos despidiendo. Vamos, querido amigo.
4: Sí, a propósito de la charla recién entretenida con Fernando Marul, el dato realmente interesante en términos de esta incertidumbre está relacionado en algo que vos fijate, el mercado, él no hizo ninguna referencia, que es la economía real, que evidentemente hoy se refleja en los sondeos, en las encuestas. Va a ser muy interesante ver qué pasa también con el informe de la DITELA, porque el presidente en este último tiempo ha sido muy, muy fuerte contra poliarquía. Entonces, bueno, los veremos, muchachos veremos. ¿Qué van a
2: Espero
4: hacer?
2: Que no se las haga, que no se las agarre con el JP Morgan, que sacó un informe también el día jueves, bueno, planteando que la Argentina está en una situación de recesión técnica, ¿no? Con dos trimestres de caída, nada menos que fuego amigo.
4: Como Exactamente. Se dice,
2: en materia política. Beto, un abrazo muy grande.
4: Abrazo Gracias grande, siga disfrutando.
2: Por el aguante. Sí, señor, cariños allí a Mariana. Un abrazo también para el profesor Streaming.
4: Abrazo,
2: querido
4: Willy.
2: Profesor. Saludos, disfrutá el triunfo de Boquita. Cariños
4: gracias.
2: A Virginia y a los chicos.
4: Saludos.
2: Y un beso gigante para Jimena Oliver, que nos
5: gracias,
2: acompaña
5: Willy.
2: Todos los domingos. Gracias, Jimé, muchas gracias también por tu tarea. Nosotros nos reencontramos, por supuesto, el próximo domingo, como siempre, aquí en Rivadavia. Quédense, que ya llegan las noticias. Después viene el doctor Claudio Sin. Mañana tempranito con Ignacio Ortelli. Estaremos, por supuesto, como todas las mañanas allí. Y, bueno, no le echen la culpa ni al JP Morgan, ni a Poliarquía, ni a Kicillof, ni al presidente, porque finalmente... Bueno, como lo decimos todos los domingos, ¿no? Por lo bueno y por lo malo que nos pasa, créanme, somos nosotros, que la pasen muy bien. Muchísimas gracias.
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6: La hora 21 en todo el país. Cielo parcialmente nublado en Buenos Aires. La temperatura 16 grados 4 décimas. 83 es el porcentaje de la humedad. Javier Milei relativizó los datos que muestran caída de la actividad. El mandatario lo atribuyó a cambios estructurales de la economía y afirmó que pese a los números negativos del estimador mensual de actividad EMAE, el país va a terminar con crecimiento por tercer año consecutivo. Además, Milei dijo que no puede creer la deshonestidad intelectual de los economistas que critican al gobierno. La justicia avanzará con la investigación del patrimonio de Manuel Adorni. Desde mañana la Fiscalía a cargo de Gerardo Policita verificará sus billeteras cripto y las refacciones en su casa de Indio Cuá. Al respecto solicitará, entre otras, pericias sobre los movimientos de dinero que se hicieron a través de la moneda digital en la que el ex jefe de gabinete dice haber comenzado a invertir en 2014. Las medidas deben ser autorizadas por el juez de la causa, Ariel Lijo. Delincuentes robaron en una casa de Martínez en San Isidro y golpearon a un jubilado de 76 años. El violento episodio ocurrió esta tarde en la esquina de Paso y Balcarce cuando 4 ladrones con capuchas y guantes lograron ingresar por el fondo de la propiedad, redujeron a los ocupantes y escaparon con dinero y joyas en el auto de la familia. Leo Messi juega para Inter Miami antes de viajar a la Argentina para su despedida con la selección. El 10 argentino forma parte del 11 titular de las Garzas que se miden ahora ante Columbus Crew por la Major League Soccer. Al término del primer tiempo empatan 1-1. Messi anotó el gol de Inter Miami. Cielo parcialmente nublado en Buenos Aires, la temperatura 16 grados 4 décimas.
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9: Adelante.
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9: Muy bien. ¿Qué tal, doctor?
8: ¿El doctor Osvaldo Mesina?
9: Sí, señor.
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9: Sí, señor.
8: ¿Matrícula nacional?
9: 52.521.
8: No, usted es una persona grande. 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